0: Es que es emocionante.
1: Seguro. Porque una noticia que fue más o menos la siguiente. Hay una persona que muere en un accidente automovilístico y los hermanos deciden, de este fallecido, deciden no comunicárselo a la madre porque la madre tiene 80 años y tiene problemas cardíacos. ¿Qué es lo que hacen entonces? Hacen un avatar digital de este chico, de esta persona. Entonces hacen todo, la imagen completa, y le hacen que la madre se conecte todos los días por videollamada, como si fuera una videollamada, con este niño, con esta persona mayor. Y entonces para ella, en ningún momento el hijo ha desaparecido. Sigue hablando con él, sigue preguntándole qué tal el día, oye, tienes que comer, etcétera, etcétera. Y optaron por esa decisión. Claro, la madre no sabe nada, no sabe que ha fallecido y sigue adelante pensando que tiene a su hijo, que no lo puede ver en persona, pero sí que está en contacto con él a diario. Y bueno, pues hubo muchos comentarios de si esto era un acto compasivo, si era realmente, claro, era un engaño. ¿Y qué se puede hacer? Porque, claro, es una situación muy...
2: Claro, pero es que hay...
1: Terapia muchas, claro, ¿no? Opiniones.
2: En este caso, y teniendo en cuenta la salud de la madre, yo veo que si es algo que han decidido entre todos, lo veo una opción factible. Además, lo pueden hablar con el cardiólogo y todo. Pero tú imagínate, anda que no ha habido casos también en los que la persona, incluso mayor, que tiene una pensión o lo que sea, fallece y tal... Y la mantienen ahí viva todo lo que quieran. Eso desde ese punto de vista. Y desde el punto de vista que estamos hablando de los duelos, pues claro, todo eso al final depende mucho de cómo gestiona esa persona que está hablando con ese sistema digital. Porque lo que hemos dicho otras veces, te puede ayudar en un principio, pero luego, si tú no sueltas eso, no terminas de seguir tu vida.
0: La verdad es que la inteligencia artificial en este asunto nos está volviendo a hacer plantear o nos está planteando la duda de qué es la vida. ¿Cómo podemos definir la vida? Porque ¿qué diferencia hay entre la vida de esa persona en vida, valga la redundancia, yo creo que se ha entendido, y la forma de vida digital? Hay diferencias, esa de diferencias, entre esas de diferencias está la definición de vida, porque en muchos casos quien las practica hasta ahora han demostrado que hay muy pocas diferencias en la forma de expresarse, y eso, no estamos hablando de una presencia física, hay muy pocas diferencias, pero entonces nos plantea qué es la vida, y nos plantea la posibilidad de que un día entrevistemos a Benheimer, por ejemplo.
1: A ver, el tema de la propia definición...
0: Que no dentro de mucho será posible.
1: Sí, pero quiere decir que...
0: Ya sería posible, casi.
1: La propia definición de vida, hasta donde yo sé, es conflictiva, y entonces se suelen dar como una serie de rasgos para ver qué es vida, pues, por ejemplo, que se pueda reproducir, que tenga una interacción con el entorno, pero al mismo tiempo que tenga como un límite con el entorno, y eso hace que determinados, que se reproduzca y además tenga como una carga hereditaria, o sea, que no solamente es una reproducción, sino que pueda transmitir una morfología, ¿no?, a la descendencia, y eso hace que, por ejemplo, determinados organismos no esté muy claro si son vivos, si están vivos, o es más bien una especie como de proceso químico que no es exactamente vida, ¿no? Que es, por ejemplo, los virus. Y entonces ahí hay una duda de si estamos ante un organismo que es más geológico que biológico o no. Ahí hay muchos debates y que como nosotros no tenemos... O sea, lo bueno sería que cuando aparezcan otras formas de vida, a lo mejor esto sí que da luz para poder identificar bien, claro, de qué estamos hablando cuando estamos hablando de vida. Pero hoy en día no está muy claro. Entonces... Una inteligencia artificial es vida. Bueno, en principio, claro, puedes abstraer y decir, vale, si se comunica con el entorno, porque se limita con el entorno, ¿tiene capacidad para reproducirse?
2: No.
1: Bueno, a lo mejor si consigues que se pueda autoprogramar y generar código, pues puede ser, ¿no?
0: Pues pero sí, igual tú has visto el capítulo ese que le encanta tanto amado a la serie, ¿cómo se llama? Stranger Things. Es un capítulo en el cual una persona...
3: ¿San Junipero?
2: No. Te está hablando de Stranger Things, de la serie, no de...
3: Ah, vale, Stranger Things. Sí. Ah, vale, pensaba entonces, que era de Black Mirror.
2: No de Black Mirror.
0: De Black Mirror, yo qué sé, de una de ellas. De Black Mirror, sí.
2: Ah,
0: sí,
2: entonces,
0: sí.
2: Es la que decía ella.
0: Sí, es la que decía ella.
2: De Junipero, este.
0: Pero Junipero. Cuando una persona recibe el cadáver de alguien que ha formado parte de su vida, no es el cadáver, es el... una especie de robot humanoide, programado según la inteligencia artificial,

0: y no hay ninguna diferencia. En cuanto le da el botón del on, casi no hay ninguna diferencia. Tanto es así que le quiere y le ama casi casi como si fuera la persona.
1: Ya, pero ahí fíjate, es sirve un poco como...
2: Ese es otro capítulo,
1: claro,
2: de Black Mirror.
0: Sí,
1: claro,
0: sí, sí.
1: Claro. Pero ahí es un poco lo
0: tremendo,
1: que...
0: Tremendo, que dura una hora y las conversaciones de después 25.
1: Lo que decía Miguel, que tú te puedes autoengañar y puedes incluso estar feliciano o feliciana pensando que estás con esa especie de persona que has conseguido casi como clonar, aunque sabes que no es verdad, que es algo que has creado, tal, que tiene más o menos los pensamientos de esa persona. Pero llega un momento en que, claro, el humano tiene reacciones a ciertas cosas. Y si solamente te quiere hacer la vida tan fácil, tal fácil, que tú llegas, como has dicho tú con lo de campeón, tú identificas que no, que es que esa cosa que está ahí no está. Claro,
0: pero,
1: porque no reacciona a cosas que tú sabes que debería de reaccionar.
0: ¿Te satisface su presencia?
1: Depende, porque al final, en ese capítulo, si es el que yo creo, se convierte al final en algo tan, tan frío que directamente la chica... Al principio le ha venido muy bien, pero luego ya se da cuenta que no y dice, uy, esto es, me da grima, me lo quito de en medio.
0: Imaginaos, ya sé que es un ejemplo que no tiene muy fuerte, ¿no? Que una persona que ahora mismo, en el terremoto de Venezuela, por poner un ejemplo, ha perdido a un familiar, lo puede recuperar la versión digital en el futuro durante un tiempo, sabiendo que es la versión digital, sabiendo que no es él. ¿Quién le va a decir a esta persona que no la recupera?
3: Sí, pero es un zombie digital.
0: Claro. Sí.
4: Pero no es la persona.
3: Lo que estás haciendo es zombificar a un ser querido.
0: Ojo.
3: No lo estás.
0: Pero no es de ciencia ficción, sino que es algo en lo que se está trabajando
3: ilusión,
0: ya.
3: Te crea ilusión de ser vivo, pero no es. Yo creo que la gran diferencia es el momento en el que... es decir, estos son objetos digitales o personalidades digitales o gemelos digitales que están hechos por el ser humano. Yo creo que la gran duda vendrá cuando tengan una autonomía muy grande, sean capaces de reproducirse a sí mismos, sean capaces de evolucionar, tengan esa capacidad de homeostasis, de relacionarse con el entorno para poder coger nutrientes o energía en este caso.
0: Que la tendrán. Entonces,
3: sí, por eso digo que el paralelo es, pero de momento son seres humanos que fabrican.
0: Sí.
3: Cuando sean agentes de inteligencia artificial que a sí mismos fabriquen y además evolucionen y sean plenamente autónomos a la hora de coger su propia energía y tal, cuando tengan todo, entonces sí que serán muy difícilmente distinguibles de la vida biológica, salvo que entremos en detalle de, bueno, pues si tienen carbono, no tienen carbono, no sé qué.
0: Sí, sí.
3: Pero también hay extremófilos y tal que no necesariamente tienen otra base, tienen otro componente químico de base, ¿no? Entonces, bueno.
0: Todo esto lo decía en función de el terremoto de Venezuela, porque el terremoto de Venezuela fue como consecuencia, entre otras cosas, el choque entre las fallas del Caribe y la falla sudamericana. Ese choque provocó un cataclismo tremendo que fue el doble terremoto de Venezuela. Pero esa no es la falla que nos genera más miedo de cara al futuro. Y sabemos que tiene una potencia extraordinaria, terrible, horrible. Sabemos en lo que es capaz de provocar esa falla, la unión entre esas dos fallas, y esa falla en concreto en cada una de esas fallas. Pero la falla de San Andrés, yo creo que se lleva el premio, a la que más miedo nos da, Mado.
2: Sí, la falla de San Andrés, que no es nuestra querida isla de San Andrés, para todos mis amigos colombianos que nos están escuchando, sino la falla de San Andrés, California. Una pesadilla geológica que además ha inspirado muchísimas películas, de apocalipsis, de catástrofe. Y además ahora tenemos un dato nuevo, datos nuevos en realidad, un estudio que han llevado a cabo unos investigadores de la Universidad de Hawái, que advierte que el sistema formado por esta falla de San Andrés y la falla de San Jacinto, que en realidad son dos fallicas ahí, gemelicas, que es como malvadicas, en el sur de California, han alcanzado niveles de estrés tectónico extraordinariamente altos. Y cuando digo extraordinariamente altos, es que en el último milenio jamás he visto una cosa igual. En algunos segmentos estos niveles igualan o superan los valores máximos y... indican que la corteza terrestre está acumulando ahí tensión, y lo que sabemos es que cuando la Tierra acumula tensión durante mucho tiempo, pues acaba buscando una salida. Entonces, a mí me contó una vez un ingeniero civil que cuando hay pequeños terremotos, temblores, ¿no? Pues eso va aliviando porque el problema es cuando pasa mucho tiempo sin que hayan, ¿no? Y a veces esa tensión se encuentra de forma, bueno, que puede salir por abajo, como yo digo, por arriba, pero la cuestión es que la investigación se ha centrado en una zona especialmente delicada y vais a entender por dónde puede salir esto, por lo que yo decía, por arriba o por abajo. Bueno, pues el Cajón Pass o Paso del Cajón, que es un corredor montañoso situado al norte de San Bernardino, se encuentra en un sitio donde se aproximan dos de estos grandes sistemas de California, de fallas, que es el de San Andrés y el de San Jacinto. Y esto es una compuerta sísmica, así lo describen los geólogos, compuerta sísmica. ¿Qué puede pasar con esta compuerta? Que puede cerrarse y frenar una ruptura o abrirse y permitir que el terremoto salte de una falla a otra, que es tan interesante. O sea, este es el escenario que más preocupa a los investigadores, porque que una gran ruptura iniciada en una falla se propague hacia la otra, creando un evento sísmico mucho mayor, más largo y más destructivo que el de una falla aislada. Entonces, la autora principal del estudio, que es Lillian Burkhart, que es científica vinculada al Instituto de Geofísica y Planetología de Hawái y a la Universidad de Berna, dice, o sea, ya lo resume así como una frase bastante inquietante, dice: varios segmentos de falla se encuentran ahora en los niveles de estrés iguales o superiores a los máximos observados en las simulaciones del último milenio, y la región podría ser capaz de una gran ruptura continua que involucrará a ambos sistemas. Vamos, una cadena de terremotos. Claro, para llegar a esta conclusión no es que se hayan puesto a mirar el mapa y decir qué mala pinta tiene esto, ¿no? La verdad es que lo han hecho pues con un modelo informático, metiendo un montón de datos, alimentado con miles de años de historia sísmica, reconstruida a partir de evidencias geológicas, que con sedimentos desplazados, que, bueno, en fin, un montón de cosas. Y claro, pues al proyectar esto hacia el presente, aparece el dato que ha encendido las alarmas, porque dicen: madre mía, nunca hemos estado en este punto en más de 1000 años. Y además, ¿qué pasa? Pues que han pasado más de 160 años desde algunas de las últimas grandes rupturas.
0: Nos estamos llenando de optimismo.
2: No, lo que pasa es que en estos 160 años, claro, ha sido como un silencio. El silencio no significa calma. Sí. Eso, no, significa, esto es una cuenta atrás muy lenta, lentísima, pero es una cuenta atrás porque aquí se han construido autopistas.
0: Pero ciudades, la cuenta atrás llega a su final en algún momento.
1: Claro.
2: Claro, entonces el Cajón Pass es clave porque aquí hay zonas densamente pobladas, un montón de pueblos, de ciudades, de infraestructuras vitales, comunicaciones, transporte, energía, agua, de todo, ¿no? Entonces, este terremoto en este sistema afectaría directamente a áreas como Los Ángeles, San Bernardino, Riverside, el Valle de Coachella, claro. Y aquí, además, conviene explicar lo que hemos hablado, que tú has hablado también de Venezuela, el doblete sísmico, que ocurre cuando dos terremotos importantes se producen muy cerca del tiempo, porque, claro, el primero debilita y el segundo ya acaba con todo lo que hay debilitado, ¿no? Que es cuando ya las infraestructuras están muy, muy dañadas.
1: Mira, ayer hablamos con una experta y nos estuvo contando que, claro, que el que no suceda en muchísimos años no quiere decir que no vaya a suceder. Con lo cual, la previsión siempre hay que tenerla. Dice: a nosotros nos llaman siempre el día después. ¿Y qué podemos hacer? Dice: pero no nos han llamado el día antes, porque esto que estás tú contando es al final algo que va a terminar sucediendo. Pero, claro, como dice, uy, si pasan muchos millones de años, o pasan no sé cuántos cientos de años, o pasa, pues hasta que pasa, y luego ya tenemos el problema.
0: El Big One se llamaría el problema en el caso de que la falla de San Andrés un día decida quebrarse y decida provocar un terremoto que algunos dicen que podría ser el terremoto más grande que ha sufrido la humanidad en su historia. Ojalá nunca ocurra. 2:19, ya han salido a calentar los jugadores del partido que se va a iniciar a las 3 de la madrugada el Mundial 2026, el partido entre México e Inglaterra. Por lo tanto, parece que el tiempo mejora y que no va a haber más retrasos. Y aquí en Onda Cero, a partir de las 3 de la madrugada, vais a tener la retransmisión del partido. Y nosotros vamos a seguir también, por supuesto, en la versión digital, en la parte digital de Onda Cero. Os hago una pregunta ahora a todos, porque me parece un tema muy interesante. Esta información tiene que ver con la anestesia, con la actividad cerebral en la anestesia. Y a las personas que alguna vez hayan tenido que ser anestesiadas, me gustaría que con una palabra resumieran lo que se siente a posteriori, evidentemente, no en el momento. O sea, porque alguno de vosotros hayáis sentido algo que no creo. Silvia.
1: No, yo he tenido...
0: Si lo habéis tenido, claro.
1: Claro, sí, no, yo he tenido intervenciones quirúrgicas que me han anestesiado totalmente y cuando lo único, no he sentido nada en especial, me he dormido tranquilamente, porque hay gente que... A mí me han contado casos que les cuesta, que son resistentes, tanto la local como la general, como que...
0: Cada persona lo
1: sí,
0: hace distinto.
1: Que parece que no. Entonces, yo siempre digo, por favor, que sea el día bueno del anestesista para no tener ningún problema.
0: Sí, eso lo deseamos todos.
1: Eso es importante, sí. Eso es importante. Pero luego ya, una vez que tal, no he llegado a tener. Simplemente es, pues lo típico, intentar soltar lo que tenga de anestesia de la mejor manera posible. Y como decía antes Mado, ¿por arriba o por abajo? Pues yo prefiero por abajo, no por arriba.
0: Bueno, hombre, sí. Yo lo que recuerdo, a mí me han anestesiado en dos ocasiones, muy recientemente ambas. Y en ambas ocasiones el despertar es magnífico. Te levanta, en mi caso, con fuerza, sin ningún cansancio. Yo nunca había...
3: Te metieron morfina a lo mejor también.
0: Sí, sí, parece. O sea, es como que el cerebro... se había apagado y entra en la nada absoluta y salir de la anestesia es como llegar y empezar en el punto máximo. No hay un recorrido. A mí eso me llamó y no pasa ningún día. Tú cuando te despiertas por la mañana eres consciente de que has dormido muchas horas, de que has estado parado. Hay una reacción, hay un poco a poco para avanzar y para sentirte y para que comience el día. Y sin embargo, con la anestesia, en dos ocasiones, yo no lo he sentido. Cada uno lo siente de una forma. ¿Tú lo has sentido alguna vez, Madón?
2: Sí, el año pasado. De hecho, yo tenía una paranoia porque a mí nunca me había anestesiado. Nunca me habían anestesiado.
1: ¿Completa o localmente?
2: Completa. O sea, localmente sí me habían puesto anestesia para hacerme alguna cosa y tal, pero completa, dormirme, nunca me habían dormido. Y tenía un miedo, o sea, yo tenía terror a que me lo hicieran, porque claro, yo no, y encima luego me contaban historias de terror, de estas como la mujer está embarazada.
0: Te va a pasar esto, te va a pasar lo otro, sí.
2: Pues un amigo me contó una historia que dije, Dios mío, y claro, pues iba con mucho miedo. Total, que me anestesiaron. Yo recuerdo que eso, el médico me dijo, el anestesista, piensa dónde te gustaría, fue aquí en Bogotá, me ponieron aquí, piensa dónde te gustaría estar ahora. Yo dije, en Alicante. Y ya no recuerdo nada más, y dije, en la playa, yo. Y al despertar, fue como un viaje en el tiempo, habían pasado horas. Y para mí como si me hubiera pasado un segundo.
0: Fíjate, o sea,
2: para mí la impresión fue el tiempo.
0: Sí,
2: o sea,
0: sí, esa es la sensación que yo tuve, porque cuando te despiertas, tú sabes si has pasado una noche, ha sido larga, has dormido mucho, ha pasado mucho tiempo, poco, no lo sabes medir. Pero esto es como apagar y encender, como darle al off y al on al cerebro. Y eso es lo que a mí me llamó muchísimo la atención sobre la anestesia. Algunos se tienen mucho miedo y yo estaba deseándola porque me estaba muriendo de dolor. O sea, yo estaba deseando que me anestesiaran y eso también importa. ¿Tú, Miguel?
3: Sí, a mí en dos ocasiones.
0: Por cierto, que Miguel investigaría cualquier caso que la gente que nos quiera escribir contando si han tenido alguna experiencia durante la anestesia.
3: Sí, claro.
0: Nosotros
3: que sí.
0: Estaríamos encantados. El correo electrónico rosa.vientos@ondacero.es. rosa.vientos@ondacero.es.
3: Sí, pues a mí me anestesiaron en dos ocasiones. Una era muy pequeño, no me acuerdo de nada. Y otra fue hace unos años para hacerme una colonoscopia.
4: Esto es así. Aunque es cierto que es una anestesia que dura tan solo unos minutos. No sé si son 15, 20 minutos, pero bueno, no deja de ser anestesia. Y yo lo que recuerdo pues es levantarme con cierto mareillo y cierto atontamiento y poco a poco irme recuperando. Lo que sí sé es que en anestesias para operaciones más graves, cuando tienes que estar pues 2 horas o 3 horas anestesiado, pues hay gente que expulsa de forma más sencilla la anestesia y hay otros, yo conozco casos, amigos, que les cuesta muchísimo y que lo han pasado pero terriblemente mal. Hay personas que no tienen ninguna facilidad, por lo que sea, para expulsar eso y que lo pasan tremendamente mal. Y yo cuando se habla de anestesia siempre me acuerdo de unos experimentos que se están haciendo en la Universidad de Murcia con plantas, que están anestesiando a plantas.
1: Ah, sí, lo contaste.
4: Sí, en el laboratorio, claro. en el laboratorio que de veterinaria de esa universidad, pues lo mismo que utilizan para anestesiar a ratoncillos de laboratorio, lo utilizan para anestesiar a plantas. Y las plantas con la anestesia lo que hacen es perder sus funciones y cuando desaparece el efecto de la anestesia van recuperando poco a poco sus funciones. Claro, lo que me explicaba Paco Campo, que es el científico que está realizando estos experimentos, me dice, claro, dice, a mí lo que me preocupa es, y la pregunta que nos podemos hacer, ¿qué es lo que recuperan las plantas una vez que la anestesia va dejando de hacer efecto? ¿Qué es lo que recupera? ¿No? Y bueno, ahí entraríamos en muchas cuestiones, incluso en la cuestión de la conciencia, que él prácticamente está convencido que las plantas tienen alguna clase de conciencia, aunque claro, la clave está en cómo definamos conciencia. Claro. Si definimos conciencia desde un punto de vista humano, pues no.
1: Hoy estamos muy filosóficos. Sí, pero ¿cómo definimos la vida? ¿Cómo definimos
4: la conciencia? Claro, pero si definimos conciencia de un modo mucho más amplio, pues hombre, ahí podríamos hablar de muchas cosas.
0: Bueno, pues después de esta introducción, vamos muy rápidamente
3: con la noticia.
1: Ah, pues, tienes un minuto.
3: Quería contar una cosa porque cuando habéis pedido...
0: Sí, es verdad, la misma pregunta para ti, evidentemente.
3: No, porque yo también he sido 2 veces y nada, para mí fue dormir y despertar, tampoco tuve una sensación especial. Pero sí que cuando habéis pedido testimonios de gente que le hayan pasado cosas en la anestesia, muchísimo cuidado, porque hace unos años, yo crecí, además dimos la noticia aquí, el colegio de anestesiólogos o anestesistas, no sé cómo se llamara, de Gran Bretaña, detectó un fenómeno que se produce a la gente que está anestesiada y que podría tener relación con el tema de la abducción ufológica. Por eso digo que cuidado. ¿Por qué? Porque empezaron a darse cuenta de algo, que es que mucha gente se despierta a mitad de la anestesia. Y no sabe lo que le está pasando. Se despierta, de pronto ve gente encima que le está interviniendo, vuelven a darle, a aplicarle anestesia para que se duerma y le queda un recuerdo que en la mayoría de los casos no pasa nada, pero que en algunos casos sí que aparece tiempo después, en sueños, en pesadillas, o sea, es una especie de mal recuerdo que le queda ahí. Y algunos asociaban con que luego podía transformarse en una experiencia de abducción, porque justamente veían a personas que no tienen boca,
1: claro,
3: que
1: con
3: tienen
1: la
3: unos
1: mascarilla.
3: Ojos que recuerdan mucho a los grises. Claro, tienen la cabeza cubierta, no se ve pelo. Entonces, recomiendan que cuando se haga encuestas a gente que dice que ha tenido una abducción de estas típicas de intervención, ya sabemos de que estás en una cama y tal, les preguntan si han tenido una intervención quirúrgica con anestesia en los últimos meses, para descartar que pueda ser justamente un mal recuerdo. Y a partir de ese momento se empezó a registrar un fenómeno que tenía muchos testimonios, porque había gente que tenía procesos complicados de pesadillas recurrentes que no sabían por qué ocurría y empezaron a darse cuenta que era por ese despertar que les genera un terror maravilloso. Porque claro, se despiertan y no saben ni de dónde vienen ni nada. No recuerdan que han sido anestesiados, que están sometidos a una cirugía. De pronto ven ahí un montón de gente interviniendo, tal.
1: Y que no te puedes mover, que estás ahí inmovilizado.
3: Claro, no te puedes mover y tal. Pues es como una parálisis del sueño, no sabe muy bien qué. Se vuelven a dormir de manera inducida, de manera artificial, y eso queda ahí en el subconsciente y se puede manifestar al cabo de un tiempo.
1: Bueno,
3: o sea que es cuidado, curioso, porque es algo que no se tenía registrado y a partir de ese momento se empezó a tener en cuenta, y también a los terapeutas que trataban luego esas pesadillas, que supieran también gestionarlo. O sea, que no viene de un problema de otro tipo, sino simplemente de cómo se ha gestionado esa cirugía.
1: Yo creo que en alguna ocasión tú ya lo has dicho. Y solamente un tema. has dicho que vuelven a dormirles. Claro. Eso a los que se dan cuenta, porque hay otras personas que a lo mejor su cuerpo está inmovilizado,
3: sí, la necesitas y
1: están
3: otra cosa,
1: notando perfectamente, claro, cómo les están haciendo absolutamente nada, claro, y no pueden estén comunicarse.
0: Como te estén amputando, sí, un brazo.
3: No, sentir no sienten nada, no sienten dolor. Pero sí que tienen la conciencia de que están viendo,
0: vale.
3: de que le están hurgando, de que no saben, de pronto se han despertado, sí, y no saben de dónde vienen en ese momento, y ven ahí un montón de gente haciendo cosas raras.
1: Y aunque no noten dolor, sí notan,
3: claro,
1: que están tocando.
3: Claro, la manipulación. Por eso digo que el tema es cómo queda luego ese pozo y cómo luego se manifiesta. O sea, que la persona luego se despierta, pero ahí ha quedado ese trauma, digamos, ahí un poco encapsulado, y al cabo de un tiempo aparece, ¿no? Y entonces se van al psicólogo, oye, tengo esta pesadilla, no sé qué, y no tiene nada que ver con otras cuestiones de interacción social, familiar. No, es que tuviste una mala cirugía, o sea, en ese momento, ¿no?
0: ¿Y qué es lo que se ha descubierto?
3: Pues mira,
0: ahora,
3: esto es el Baylor College de Medicina, que ha publicado un estudio en Nature, donde se han dado cuenta que el cerebro humano, cuando está en anestesia general, por lo menos en las pruebas que han hecho, y son muy cautelosos porque lo han acotado muy bien, han hecho una investigación con 7 pacientes a los que le implantaron una serie de microelectrodos para ver justamente qué es lo que está ocurriendo dentro de los cerebros de estas personas cuando están sometidos a una anestesia. En este caso eran personas que habían participado, o sea, tenían que operarlos de por epilepsia, y lo que se dieron cuenta en estas pruebas es que el cerebro, cuando está anestesiado, sigue recibiendo información del entorno. Se dieron cuenta de que, por un lado, ellos lo que hicieron fue someterlos a estos cerebros anestesiados, mientras estaban en la cirugía, a una secuencia de tonos repetitivos, que lo que hacen es que les van repitiendo la misma secuencia todo el rato, pero de vez en cuando intercalan unos sonidos diferentes a esa secuencia. Con eso lo que consiguen, con ese estímulo, digamos, raro o inesperado, es ver si el cerebro distingue entre lo previsible y lo nuevo, y como están haciendo una lectura bioeléctrica de lo que ocurre, se dan cuenta que el cerebro capta esa novedad. Así que, por lo tanto, se dieron cuenta de que efectivamente, por lo menos en este caso, esos tonos los captaban, llegaban al cerebro y el cerebro era capaz de identificarlos. Pero luego fueron más lejos, porque lo que realizaron es, al mismo tiempo que estaban anestesiados, les hacían que escucharan fragmentos de vídeos educativos y de podcast. Y se dieron cuenta de que el cerebro, por la reacción bioeléctrica, no solamente estaba reaccionando al sonido, sino que además mostraba las áreas de procesamiento de nombres, de verbos y de adjetivos. Por tanto, eso llegaba y eran capaces de, aunque conscientemente no lo pudieran traducir, pero el cerebro sí que procesaba
0: de
3: la información.
0: De alguna forma estaba despierto o activo.
3: Estaba procesando la información del entorno y, en este caso, reconociéndolo como palabras, ¿no? Tal. E incluso ellos dicen que se dieron cuenta de que por la actividad esta bioeléctrica, por esos electrodos que les habían colocado en el cerebro, que nosotros tenemos una capacidad, cuando nosotros hablamos cotidianamente, de predecir. Somos como un autocompletado, ¿no? Es decir, sabemos un poquito lo que va a ocurrir a continuación. Por eso muchas veces cuando hablamos podemos casi completar, terminar la frase del interlocutor, ¿no? Bueno, pues eso se manifestaba en el cerebro. Por lo tanto, saben que efectivamente se estaba produciendo ese proceso. Por lo tanto, la conclusión es que no están tan aislados el cerebro, no se produce una desconexión del entorno, y eso, sobre todo para nuestros temas, es muy importante, porque si seguimos, sobre todo cuando hablamos de CMs y cosas por el estilo, el cerebro sigue captando esa información, sigue comprendiendo lo que ocurre alrededor, la consciencia no se termina, no digamos que todo lo que es consciencia indica anulación de todo lo que es la captación de estímulos del entorno. Pero también ellos dicen que son cautelosos, primero porque la muestra es muy reducida, son 7 casos, lo han hecho con un determinado anestésico, habría que ver si con otros también se produce o no, y además ellos investigaron solo una región cerebral, y habría que ver si esto ocurre en todo el cerebro.
0: En todo, pero por lo menos, es un estudio interesantísimo,
3: ellos, claro,
0: interesantísimo que nos habla de cómo se duerme el cerebro cuando te anestesian, que no tiene nada que ver con otro tipo de experiencias.
3: Sobre todo que no te quedas aislado, no es que te quedes enclaustrado,
0: exacto,
3: sino que sigues
0: no,
3: por
0: no
3: lo
0: te
3: menos.
0: Vas a más allá durante un tiempo, claro, ¿no? Estás aquí, pero hay algo que lo hace diferente a cualquier otra cosa. Finalizamos en la tertulia Zona Cero con una información sobre la ciencia, aprender ciencia con las manos manchadas. Es decir, tocando, poniendo el dedo en la llaga.
1: Sí, la verdad es que esta noticia es una noticia bonita, es una iniciativa, es una experiencia pedagógica para acercar la ciencia de forma práctica a los niños. Y bueno, la iniciativa se llama More Explicit. Y consiste en algo muy sencillo, en utilizar frutas, verduras, jardines, actividades sensoriales para introducir en los niños conceptos de biología, observación, lenguaje, pensamiento lógico. Bueno, esto está liderado por investigadores de la Universidad Estatal de Carolina del Norte y la Universidad de Carolina del Este. Y su objetivo no era solamente mejorar los conocimientos científicos de los niños, porque son niños de 4 años, sino que a través de la experiencia natural, de la observación, pues que los niños, es alucinante, porque les hacen poner la semilla, les hacen ver cómo nace esa planta, si es un fruto, lo que sea, cómo aplican la luz, cómo aplican el agua, cómo reacciona esa planta. Entonces eso genera en los niños que quieran informarse. Si, por ejemplo, a lo mejor una planta se pone así un poco pachucha, pues interactúan y dicen, y podemos ayudar, y podemos cambiarlo, y lo podemos hacer. Y entonces lo cambian a lo mejor o le dan otra luz porque les hacen que ellos jueguen. Échale más agua, échale menos agua, ponle más luz, ponle menos. Entonces, claro, aparte de que interactúan y ven que pueden salvar el medio natural que forma parte de ellos, también en el asunto de los alimentos pues juegan un poco con eso. Entonces les introducen, no les fuerzan para nada en que quieran comer verduras, porque sabemos todos que cuando te obligan a algo lo rechazas porque no nos apetece, a no ser que sea algo que nos alucine y nos guste mucho ya de forma natural. Y ese poco a poco, pues también en cuanto al tema de la alimentación, pues lo introducen perfectamente como un tema normal. Entonces, ¿qué es lo que dicen todas estas investigaciones? Aparte que también los jardines, porque hay muchas escuelas que son ecológicas y que también les hacen pues con el compost, no sé, que interactúan. Entonces, los niños aprenden mucho mejor los conceptos científicos y toda esa curiosidad ante la naturaleza y ante lo que pueda crear la ciencia, porque lo están haciendo con sus manos, porque ellos lo están viendo, no están leyendo, no están viendo imágenes, sino que lo están viviendo. ¿Y cuál es la conclusión que sacan en este estudio? Pues que es muy importante, porque frente a la era digital, donde todo es como así, como muy, pues eso, pixelado, muy, muy no tangible, que se crean seres humanos mejores porque pueden saber qué información están obteniendo de esa planta, cómo interactúa esa planta desde el punto de vista del medio ambiente, desde la ecología, desde la alimentación. O sea que son pequeñitos, pero les hacen ser más conscientes para luego tener una vida en condiciones como más natural, más realista, y no estar con la mente, pues eso, pensando en jueguecitos, sino que se enraizan y saben lo que es vivir en la naturaleza.
0: Y saben lo que es tener las manos manchadas, y esto no es una metáfora, es la realidad.
1: Real, real.
0: La forma de aprender.
1: Aprenden más.
0: En el caso de la ciencia, pero en general, yo creo que mancharse es experimentar aquello sobre lo que tienes que conocer algo. Con lo cual,
1: bueno, y además aprenden muchísimo mejor, más vocabulario, bueno, todo. En general, es claro. Todo positivo.
0: Bueno, pues hasta aquí esta zona cero especial con Mado Martínez, con Juan José Sánchez Oro, con Miguel Pedrero. Gracias a todos.
4: Hasta la próxima.
1: Adiós.
2: Un abrazo grande. Chao.
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0: Y tiempo para el cuarto elemento, que es Manuel Carballal. Manuel, muy buenas, ¿qué tal? ¿Cómo estás?
1: Buah, vais a flipar.
0: Bueno, decía la Biblia que los cuartos eran los primeros. Bueno, no decía eso, pero me invento ahora.
1: Bueno, en una versión sí. De los testigos de Jehová, así apócrifa.
2: Qué mono tu corazón.
1: ¿A que sí? Hombre,
2: lleno de colorinchis, claro, del orgullo, me encanta.
1: Mr. Gay, un gallego.
2: ¿Ah?
1: De Vigo, una historia muy triste. Bueno, pues como la mayoría, ¿no? Que parece mentira. Fíjate, por cierto, ¿sabíais que hay petroglifos y representaciones rupestres de relaciones homosexuales desde hace más de 40
2: años? Pues claro, pero si esto es de forma natural, si es que la gente demoniza cosas que son naturales, si hasta los animales
1: hasta
2: lo
1: hacen. Hasta en Tassili, por cierto, en Tassili las vimos. ¿Alguna representación? Sí. Ahí de, o sea, que esto del orgullo viene de muy antiguo, porque vamos a hablar de eso. Vamos a hablar de eso y vamos a hablar de mucho más, no del Día del Orgullo. Vamos a hablar de petroglifos a raíz de una publicación científica que acaba de salir hace unos días en la revista Plus One, donde ya se acabó la especulación. Mira que llevamos años dándole vueltas ahí a la matraca de si existieron coincidencias entre pueblos separados por miles de kilómetros y miles de años. Bueno, pues ahora una investigación coordinada por la Universidad de Reading, pero en la que han participado también la Universidad de Miño y, bueno, un montón de universidades, ha hecho un estudio comparando los petroglifos, que son esos grabados en piedra, de Galicia y del norte de Portugal con los de Escandinavia, y han hecho un trabajo súper detallado, súper meticuloso, utilizando además técnicas como la fotogrametría, que nosotros también utilizamos en Tassili, y que permite que una pintura rupestre o que un petroglifo que está muy borrado, que está muy erosionado por el paso del tiempo, es como si lo sacara de la pared y puedes
2: el
1: ver
2: dibujo.
1: Todos los detalles y sí, todos los detalles que nos aprecian.
2: Sin estar manipulando el propio petroglifo.
1: Sin tocarlo. Todo es una tecnología. Bueno, pues este artículo publicado en Plus One, y repito, liderado por el Departamento de Arqueología de la Universidad de Reading, ya demuestra de forma inequívoca que hay una relación directa entre los petroglifos de navíos. Ellos se han centrado en los barcos, ojo, que es importante, de los que hay más de 20.000 representaciones en Escandinavia, es un motivo muy recurrente, con los gallegos y con los del norte de Portugal.
2: ¿Y hay similitudes?
1: No, son los mismos. Pero vamos, es que no hay debate posible. La forma de las quillas, de las proas y de las popas, la situación de los remeros, las alas, las decoraciones a lo largo de todo el barco. Es decir, estamos hablando de que existió algún tipo de contacto entre Galicia, y no solo Galicia, toda la costa norte del Atlántico hasta Escandinavia, entre el año 1300 y el 800 antes de Cristo.
2: O sea, que había ruta marítima entre ellos.
1: Ajá. Esta es la percha de actualidad, pero esto tiene mucho más recorrido. Que ya está bien.
2: Sí, sí.
1: Que ya está bien, porque tenemos la idea de que nuestros antiguos pues estaban eso, con el arao, cazando mamús ahí, perdidos en una cueva. Y no, había una sofisticación y rutas comerciales muy elaboradas y tecnología.
2: Y valientes, náutica, y valientes.
1: Claro, dicen, y es un detalle que me parece súper interesante, dicen que, bueno, que ya es impepinable, que hay esa vinculación, que son los mismos barcos, vamos. La cuestión es, ¿quién los hizo? ¿Quién pintó en Galicia esos barcos escandinavos? ¿Fueron los mismos marineros escandinavos que para en algún momento en que se detuviesen en la costa para aprovisionarse, hacían esos mismos dibujos, o fueron locales que se inspiraron o que aprendieron de esos visitantes del norte a hacer ese tipo de...?
2: Porque no hay duda de que los barcos son escandinavos.
1: Sí, sí, no hay ninguna duda. Pero hay un problema. Y es que además de los barcos, en esos petroglifos, bueno, yo conozco muchos de ellos, en varios paneles de Galicia, que los ves con sus quillas redondeadas, con sus velas, o sea, son exactamente los mismos, aparecen también motivos de representaciones solares y religiosas que son los mismos que aparecen en Escandinavia. Con lo cual, ellos van un poco más allá y afirman que no solo la coincidencia tipológica e iconográfica es la misma, sino que además se puede sugerir un sistema de creencias o de religiosidad compartido. Y aquí es donde la cosa se empieza a complicar. Porque además de encontrarse esos barcos, que es el estudio que han hecho, hay otro montón de cosas muy similares, sospechosamente similares. Hay équidos y cérvidos que no están, por ejemplo, en Irlanda, en las Islas Británicas. Hay ajedrezados, hay espirales, hay antropomorfos que además tienen una tipología muy curiosa, con los brazos en actitud de orar o de triunfo, los brazos en alto, las piernas abiertas, cabezas redondas. Nosotros también tenemos cabezas redondas, perdona, nosotros los están en Tassili. Y entonces, ¿cómo es posible que en distintas partes del mundo aparezcan los mismos elementos?
2: Hipótesis barajan.
1: Pues hay unas teorías que son maravillosas. Por ejemplo, la que presentó una paleoantropóloga canadiense, Genevieve von Pettinger, que hizo un estudio, pedazo de estudio, entre 2010 y 2016. Montó una base de datos con más de 5.000 signos procedentes de petroglifos y pinturas rupestres de 400 yacimientos en 4 países, abarcando un arco de 30.000 años desde el periodo aurinaciense hasta el magdaleniense.
2: ¿Y qué lugares eran?
1: Por todo el mundo. Y lo alucinante es que encuentra 32 símbolos que se repiten todo el tiempo en todo el mundo.
2: ¿Cuáles son?
1: Ella sugiere que es una especie de protoidioma, palos, cruces, como letras, uh-huh, si fueran letras. Pero claro, es absurdo, ¿no? ¿Cómo va a haber 32 letras que se repitan en distintas enclaves arqueológicos en un periodo de 30 milenios? Estamos hablando de 30.000 años repitiéndose los mismos símbolos. Claro, esto desde el punto de vista científico es un problemón. ¿Cómo es posible? Ella sugiere que cuando los primeros homínidos abandonan el Valle del Rift en África y empiezan a explorar el mundo y se van extendiendo los seres humanos, que ya ahí tenía que existir una especie de protolenguaje, porque es la única especie que se fue pasando de padres a hijos, de generación en generación, uh-huh, con todas las variables que tú quieras, pero como el latín, que hay un montón de variables del latín y un origen.
2: Sí, que son
1: común,
2: dialectos, ¿no? Pero que tienen el origen, ¿no? El primigenio es
1: exacto,
2: el mismo.
1: Exacto. Claro, pero hay un problema, porque estas coincidencias, incluso aceptando que existiesen esos canales de comunicación o de comercio marítimo, vale, podemos entender que haya esa relación en Europa, en distintos pueblos europeos, incluso asiáticos, hasta, si me apuras, del norte de África. Pero ¿qué pasa cuando aparecen los mismos petroglifos en América o en Australia?
2: Eso te iba a preguntar por Oceanía.
1: Claro, entonces sí que esto ya no hay Dios que lo entienda. Esto
2: y,
1: no.
2: ella, por ejemplo, eso que estabas comentando, esa especie de lenguaje, también los encontró allí.
1: Sí, sí. Entonces llega una nueva teoría que es muy sugerente, la teoría neuropsicológica de un arqueólogo sudafricano, Lewis Williams, y de un psicólogo, el doctor Dawson, que presentaron, ya en el año 88, publicaron un paper que removió el mundo de la arqueología y de la antropología, se quedó todo el mundo con la boca abierta. Yo la primera vez que oí hablar de esto fue en un congreso a finales de los años 80 de arqueología en Portugal, donde se presentó esta teoría. ¿Qué dicen? ¿Qué dicen ellos? Estamos hablando de un arqueólogo y de un psicólogo. Pues dicen que, según su modelo neuropsicológico, toda esta coincidencia en los petroglifos y en el arte rupestre en todo el mundo, los 5 continentes, tiene un origen biológico, no cultural ni religioso. ¿Qué quiere decir con un origen biológico?
2: Eso.
1: Pues explica que el sistema nervioso central del Homo sapiens es el mismo en todas las culturas y en todas las épocas. Y que en los estados alterados de conciencia, que van desde el uso de sustancias psicoactivas, que están presentes en muchas culturas, los trances, los ayunos prolongados, la fiebre, la privación sensorial, el chamanismo, generan una serie de alucinaciones. No sé si vosotros alguna vez habéis experimentado lo de cerrar los ojos, mover la cabeza muy fuerte, volver a abrirlos y concentrar tu mirada en tu propio iris. Y verás unas puntitos...
0: Concentra tu mirada en tu propio iris.
1: Mira, si tú simplemente cierras mucho,
0: si
1: mucho,
0: se ve con mucho eso.
1: Los ojos. Y verás, si te fijas, que hay unos puntitos negros flotando.
2: Sí.
1: Esos son pequeñas partículas, pequeñas células, que quedan flotando en tu propio iris. Y que, bueno, Castaneda, por ejemplo, que era muy pillo, él proponía esto como un ejercicio para ver la segunda atención, como si eso fueran seres energéticos. Y claro, no falla, porque todo el mundo que lo hace ve esas partículas que están flotando en tu iris y no son nada astral, ni esotérico, ni hostia, son células que están flotando en el iris, ya está, ¿no? Pero en los estados alterados de conciencia con determinadas sustancias, y esto sí está muy estudiado, se producen unas visiones que podían ser interpretadas también como algo sobrenatural y ser representadas en esas pinturas rupestres y incluso en los grabados de los...
2: O sea, que dice que esas serían las coincidencias y por eso pintan lo mismo.
1: Claro, porque hay los seres humanos, esto a mí me parece muy, muy, muy optimista, somos los mismos psicológicamente, sin distinción de raza, de credo, de lengua.
0: En cualquier sitio.
1: En cualquier sitio.
0: A mí hubo un estudio que me llamó mucho la atención cuando escribí un libro que hice, uno de los primeros, El Código Secreto. Leí una serie de estudios que se habían hecho con... relacionado con las pinturas rupestres o relacionado con el arte. En la antigüedad se utilizaba mucho el color ocre, y ese color ocre había empezado a ser utilizado hace unos 40.000 años, claro, en diferentes sitios por personas que no tenían ningún contacto y que no tenían nada entre sí, y la única unión que había entre ellos es que ya eran Homo sapiens, con lo cual, y hacían arte con ese color ocre. Algo les llevaba a hacer arte a partir de ese color. Y ese color les hacía pensar en el arte y representar el arte a partir de entonces. Y tenía mucho que ver con algunas pinturas rupestres. Y era alguna especie de código, entre comillas, que tenían los seres humanos, que hacían que en presencia de el color ocre se despertaba mucho más su capacidad artística.
1: Es que hay cosas que son inherentes a todos los seres humanos. Por ejemplo, la representación en arte rupestre más extendida en el planeta está en los 5 continentes. Yo la he visto en Asia, ahora la hemos visto en Tasili también. Había las más antiguas, están en Indonesia de hace 40.000 años, y son las manos, la representación de manos. Antes lo estabais comentando. Uh-huh. ¿Por qué? ¿Por qué nuestros antiguos en todo el planeta Tierra, sin distinción de credos, de lenguas, de punto geográfico, hacían eso mismo? Es como dicen los arqueólogos y los antropólogos, que es como una señal de identidad, como ahora los grafitis, estos grafiteros que van...
2: Sí, ponen su firma.
0: Hay un código entre ellos, cada cosa significa una cosa, como si fuera una especie de lenguaje.
1: Sí, y las manos probablemente significan algo así, y es una expresión literal que he leído estos días, como el yo estuve aquí. Mira, una de las cosas más sorprendentes que descubrimos ahora en este viaje a Tasili fue un petroglifo, técnicamente, de Henry Lott. ¡Henry Lott! El prestigioso arqueólogo, el descubridor de Tasili, el científico del Museo del Hombre. Pues el tío llega a Tasili y no se le ocurre otra cosa que en una pared grabar Henry Lott y la fecha en la que estuvo ahí, que lo encontramos nosotros, el graffiti ese. O sea, que es algo como muy inherente al ser humano, ¿no? Otro tema es el de esos petroglifos, esas formas que parecen a veces mapas. La semana pasada tuvimos en Pontevedra la reunión de los expedicionarios de la saga, que estuvimos en Tasili, y Rafa Quintia nos llevó a visitar unos petroglifos, y estaba Mateo, que es arqueólogo, y era muy conmovedor, porque él lleva toda la vida, es arqueólogo gallego, y uh-huh. ha estado en montones de excavaciones y demás. Y el pobre estaba frustrado porque estábamos allí en algunos de los petroglifos y decían, es que jamás lo entenderemos, jamás podremos entenderlos. ¿Qué pensaba esta gente cuando estaba grabando, sobre todo en la costa, en lugares con unas vistas? Estoy recordando, por ejemplo, el pasatiempo de Mogor, por ejemplo, con unos paisajes brutales, y allí grababan esas figuras, hacían las cazoletas, que son agujeros que se supone que era para depositar ofrendas, y que, fíjate, a partir del siglo XIX, a finales del siglo XIX, cuando ya se empieza en Galicia a investigar el tema de los petroglifos desde un punto de vista académico, vienen los zumbaos de la época, que serían como los conspiranoicos de ahora, y que pensaban que aquellos petroglifos, esos extraños y misteriosos grabados en las piedras, allí en los montes de Galicia, tenían que ser el lugar que marcaba donde os mouros y as mouras habían escondido tesoros. Y se iban con unos cartuchos de dinamita y
2: lo explotaban.
1: Y los dinamitaban para ver si encontraban el tesoro de los mouros debajo de esos petroglifos. Y así hemos perdido, desgraciadamente, pues muchas de esas piezas.
0: ¿Y qué es la teoría de los orfenos?
1: Pues esto que te he explicado, sí. ese efecto que hace que de una forma puramente biológica se genere. Hay, por ejemplo, estudios sobre las, que viene muy a cuento y tiene mucho que ver con nuestros temas, con el tema de las abducciones. Se han estudiado las experiencias hipnogógicas e hipnopómbicas, que son una especie de presueños y possueños, antes de entrar en la fase REM, justo cuando tú te acabas de quedar dormido, esta cabezada que das a veces en el coche o en el autobús y que sueñas cosas raras. Hay estudios hechos en los que ese tipo de experiencias hipnogógicas y hipnopómbicas se caracterizan por la aparición de figuras geométricas, formas abstractas o la presencia de entidades desagradables, como duendes, dicen los libros. Como duendes, visitantes de dormitorio, y la parálisis del sueño, de toda la vida de Dios, la parálisis del sueño, en la que además aparecen unas sombras, aparecen unas figuras, que con el paso del tiempo, en su día, cuando se tipificó este fenómeno, se llamaba algo así como el ataque de la bruja o algo de la bruja, se relacionaba con los íncubos y los súcubos de la demonología del medievo, y a partir de los años 80 se integró en el fenómeno de los ovnis, se llama extraterrestres visitantes del dormitorio y abducción.
2: Bueno,
1: pero es lo mismo.
2: Yo me he quedado un poco con el tema que has empezado, con el tema de los barcos, y claro, ahora mismo, ¿qué se supone? Que la investigación que van a hacer es intentar descubrir si es que esos escandinavos hicieron esos dibujos, o si incluso llegó a haber alguna comunidad, porque has dicho también desde el punto de vista cultural, no sé si religioso, ¿llegaron a sentarse en Portugal o en Galicia?
1: Bueno, nosotros sabemos en Galicia que ha habido una gran presencia, por desgracia, a veces, de las gentes del norte. Hubo muchas invasiones, hay historias, en su día lo comentamos en Mujeres con Historia, como la historia de María Soliña, que ella se convirtió en la meiga más famosa de Galicia, porque precisamente los piratas arrasaron su pueblo, mataron a su marido, a su hijo, a su hermano, ella heredó toda la hacienda, y para quitarle el dinero la acusaron de bruja, la torturaron y la hicieron un desastre. O sea, y sobre todo en Galicia tenemos una gran tradición de presencia de estos pueblos del norte. Y hombre, y todos, solo hay que vernos el parecido. Tú mírame a mí, entre
2: sí,
1: yo
2: vamos,
1: y el marido del Zapataki, tampoco
2: sí,
1: hay tanta diferencia.
2: Sí, sí, eres el Thor gallego.
1: Yo podría hacer de Aitor gallego.
2: Y,
1: sí,
2: y los gallegos no se supone, o portugueses, no, o lusos, que en esa época serían lusos, ¿no llegaron a costas del norte también para dejar ahí su huella?
1: Pues no lo sabemos, pero espérate, porque si realmente ya se ha constatado que existían esas redes de comercio, lo mismo que vienen, irían.
2: ¿Por eso?
1: Y hay tradiciones, y por ejemplo, tú cuando lees la tradición de la Torre de Hércules, desde la Torre de Hércules supuestamente es como se descubrieron las islas británicas y se mandó la expedición. O sea, siempre ha habido se supone esa relación entre la cultura celta y la cultura castreña gallega. Lo que pasa es que los arqueólogos son muy, se la cogen con papel de fumar y son muy prudentes a la hora de hacer afirmaciones contundentes. Por eso esto es una notición, esta investigación. Pero sí se intuye, y yo he hablado con muchos, por ejemplo, todo ese tema, al hablar de las manos, si eran artistas, ellas, pintoras, quienes hacían esas representaciones del arte rupestre, Quizá eran ellas también, como suponen muchas antropólogas, que ellas eran las diosas madre, que el liderazgo de las primeras religiones, de los primeros cultos lunares, era un matriarcado.
2: Sí, sí.
1: Eran mujeres, ¿no?
2: Sí.
1: Pero claro, hasta que no se encuentren referencias escritas, lápidas, hay un par de ellas en Galicia que se están estudiando ahora, pero bueno, hasta que no haya más evidencias, no se cogen los dedos ni de broma.
2: Uh-huh.
1: Que al final yo estoy seguro de que va a ser eso, porque es lo más razonable. La mujer es la diosa creadora de vida y la mujer tiene que ser la que lideraba esos primeros cultos.
2: Pues mira, con el ADN que están cogiendo, a ver si ahora sacan los resultados y se descubre.
0: Un amigo tuyo y mío, tristemente hace poquito desaparecido, Pepe Rodríguez, publicó un libro basado en estudios arqueológicos relacionados con esto que se titulaba Dios nació mujer.
1: Dios nació mujer, sí.
0: Que es un
1: y libro yo estoy por... convencido de que es así, no tengo ninguna duda.
0: El cuarto elemento, con Manuel Carballal, hemos viajado al pasado a conocer la conexión que hubo entre los pueblos escandinavos y Galicia y que tiene su reflejo en las pinturas rupestres. Manuel, cuarto elemento. Ahora seguimos contigo, ¿eh? Luego, un poquito, unos segundos.
1: Ah, muy bien.
0: Pero en otra cosa. Manuel, muchas gracias.
1: Gracias.
0: Hacemos una pausa. En Onda Cero continuamos en La Rosa de los Vientos en digital y ahora mismo pasamos a Estadio Azteca, partido de cuartos de octavos de final. México, Inglaterra, Onda Cero, Edu García os lo retransmite. Seguid aquí y nosotros en digital.

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8: Amigas y amigos, muy buenas madrugadas a todos. Estamos en el Radio Estadio Mundial, en este estudio que se llena de vida, aunque sean las 3 de la mañana, las 2 en Canarias. Ya tenemos a 3 equipos clasificados para los cuartos de final y buscamos uno más en este horario tan clandestino, tan golfo, pero al mismo tiempo tan futbolero. Bueno, es tu horario, De la Fuente. Pablo, muy buenas.
9: ¿Qué tal? Muy buenas noches.
8: Lo vamos a compartir con más compañeros, con más profes y con un partido muy especial. ¿Tienes buena vibra para lo que puede pasar en el Azteca o no?
9: Tengo buena vibra, creo que puede haber partido. Ganar al anfitrión nunca es fácil. En Inglaterra, de quedar fuera sería un topetazo histórico, ya que con lo que pasa fuera del fútbol, que ya parece que ya sí que afecta a lo que se ve en el verde, nos tenemos que aguantar, pues por lo menos que hoy disfrutemos de un buen espectáculo.
8: Estamos a esta hora de retraso porque así lo ha querido el factor ambiental, la lluvia, sobre todo la tormenta eléctrica, pero ya se está jugando en México. ¡Hola, Mario Gago! ¡Muy buena!
10: ¿Qué tal, Edu? Saludos, Radio Estadio. Pasó la tormenta y ya tenemos en vivo el partido más chingón de estos octavos de final del Mundial 2026. El Estadio Azteca vuelve a rugir para seguir soñando al grito de... Y sí, con los cuates de Javier Aguirre rindiendo a un nivel superlativo hasta la fecha. 4 victorias en 4 encuentros, 0 goles en contra y por momentos como en la anterior llave contra Ecuador, mostrando un fútbol bien chido. No en vano, el vasco repite 11 respecto a ese duelo de 16avos en busca de lo que nunca ha conseguido México en una Copa del Mundo. Llegar a disputar 6 partidos. Esto significaría alcanzar los cuartos de final por primera vez en 40 años con una formación inicial que suena así. Rangel en portería, Jorge Sánchez, César Montes, Vázquez y Gallardo en defensa, Eric Lira y Luis Romo con Gilberto Mora de 17 añitos, la sensación de México en este Mundial. En el centro del campo, arriba Raúl Jiménez como 9, en las bandas Alvarado y Quiñones. Y para poner a prueba toda esa ilusión que recorre la República Mexicana, aparece la Inglaterra de Tuchel, una escuadra completa de talento, de estrellas, de pólvora arriba, pero que ha dejado más dudas que certezas en este torneo. Les costó superar a la República Democrática del Congo y hoy vuelven al lugar donde Maradona les hizo sufrir en el 86, sin apenas margen para aclimatarse a la altura, con el ataque apretando en contra, pero en un 11 de muchísima calidad, con Pickford en portería, Cuanza, Gay, Consa y O'Reilly en defensa, Declan Rice, que ya ha visto amarilla, y Anderson en medio, Saka, Jude Bellingham, Anthony Gordon y Harry Kane en ataque. 3 minutos ya en el Coloso de Santa Úrsula, se viene un partidazo padrísimo, órale, quédense en Radio Estadio, México 0, Inglaterra 0.
8: Pues órale, que nos quedamos con lo que cubre en el Azteca, a ver si vamos con México, a ver si vamos con Inglaterra, a ver si vamos con el fútbol. Bueno, no ha empezado mal, la del Vasco Aguirre. Pablo, ¿cuánta gente nos acompaña y qué tienen que hacer los oyentes a partir de ahora?
9: Tenemos a Jesús, tenemos a Timón, tenemos a Antonio, tenemos a Alexis y a los oyentes en el 608-038-447. Ahí sus pronósticos, ¿qué le parece lo de Falorín Balogán? Que bueno, yo sigo un poco anclado ahí. Sí, ¿no? El shock de Brasil, lo que quieras.
8: Tienes que haberte puesto un crespón negro, has venido con la de lila y tienes que haber puesto un crespón negro para simbolizar tu escandalera.
9: Un escándalo histórico, pero
8: histórico,
9: bueno.
8: Histórico, el mayor de tu vida, ¿no?
9: Ni de la mía, desde luego. Tampoco hay mucho que comparar.
8: Tampoco hay mucha vida. Señor Sanz, ¿cómo estamos? Buenas noches.
11: Buenas noches.
8: ¿Qué va a pasar aquí?
11: Bueno, cualquiera pronóstico, ¿no? Con la eliminación de Brasil. Muy pocos apostaban porque Noruega se cargase a Brasil y le ha dejado fuera. Por tanto, por historia, quizá Inglaterra pueda tener más y pueda ser favorita.

0: mira, Gilberto mira, Mora y Alvarado, Mora, que son espectaculares.
1: Por Dios, Mora.
0: Frente a una Inglaterra que es efectivamente un equipo muy sólido, muy rocoso y que es muy apetecible de ver en este contexto, porque efectivamente México cumple el patrón del equipo que mejor se le da. Les permite ser reactivos, sacar a Kane de zona y luego crecer mucho con el balón a partir de la rotación de posiciones de sus jugadores de fuera, de Kwanza, Anderson y Saka por derecha, O'Reilly, Gordon y Rice, que ya tiene amarillo y puede ser importantísimo en el sector izquierdo. Todo esto para que Bellingham pueda flotar y entrar y salir de las jugadas. Tenemos un partidazo desde todos los aspectos en el Azteca.
1: Ahí va, que le han dado, que le han dado a uno, que le han dado a uno. ¿Qué ha pasado, Mario?
2: La entrada ahí a de Harry Kane en el minuto 6 de partido ya. Ha empezado Inglaterra fortísimo. Esa tarjeta amarilla de Declan Rice en el minuto 1 de partido a Luis Romo. Y ahora creo que ha golpeado a Lira. Muy, muy activa Inglaterra en el choque, intentando contrarrestar la presión de los mexicanos. La entrada de Lira, Jude Bellingham por detrás.
1: Querido Jesús López, JL, buenas noches. ¿Con quién vamos?
3: Bueno, yo creo que es un partido muy dividido, ¿eh? Aunque por nombre tenga más Inglaterra, todas las circunstancias del partido, yo le doy un 55-45. Vemos a un equipo que no ha encajado gol todavía en el Mundial contra Inglaterra, al que se le atragantan las defensas cerradas. México juega en casa, en el Estadio Azteca. Le han puesto fuegos artificiales de noche en el hotel a los ingleses. La diferencia de altura también es un problema. En Inglaterra le tienen muchísimo respeto a este partido y también al equipo de México. Para mí en el 11, dos pinceladas rápidas. Una, que por fin parece que Bukayo Saka está para ser titular. Y cuidado con Declan Rice, que está tocado. Se ha publicado estos días que va a jugar con dolor. Y a ver qué rendimiento puede dar, porque es claramente el eje del equipo. Y México, además de estar en casa, tiene todos los fundamentos de un gran equipo. Tiene seguridad atrás con César Montes y con Johan Vázquez. Ojo al Mundial que está haciendo este central. Tiene fútbol con Lira, con Gilberto Mora. Y tiene potencia de fuego arriba con Quiñones y con Raúl Jiménez, que es absolutamente incombustible. Y como estamos viendo en estos 7 minutos, tiene una intensidad y unas ganas absolutamente superior.
1: Enseguida estamos con Alexis, que le tenemos que limpiar un zumbido. No suyo, no suyo, sino de la línea. No suyo, no de la línea.
4: Está zumba.
1: ¿Cómo?
4: ¿Qué decís?
1: Por favor, de verdad. Un llamado al orden.
4: Vamos a empezar.
1: Recuerda que los oyentes están invitados a estar con vosotros. No con todos, yo creo, Pablo.
5: Eso es, en el 608-038-447, que envíen sus notas de audio y en el descanso les escuchamos.
1: Ya está Alexis y zumbido. A ver. No, sigues teniendo zumbido, Alexis, ¿eh? Algo tienes ahí, algo trata el trap, te está boicoteando.
6: No mames, la chingadota, güey.
1: Pues
3: no, ¿veis cómo está zumbado, ves?
1: Pero ya te digo yo que así la oreja no la aguanto, güey.
7: Imaginémonos cosas chingonas, carajo, imaginémonos, échele.
1: ¿Qué vamos a ver aquí, Alexis?
8: Bueno, de momento vemos a México que ya ha sentado a Gilberto Mora en ese centro del campo tan jovencito y tan prometedor, después de no haber sido titular en el primer partido en el que podía haber batido ese récord de Pelé. Se lo ha ganado con creces y otro cambio de Tuchel. El otro día lo intentó con Rashford, se cargó a Gordon, Rashford no le funcionó, entró Gordon, dio dos asistencias, vuelve Gordon a la titularidad y ahora el que se carga es al otro extremo y ha metido ya Saka, que había sido hasta ahora suplente en todos los partidos y utilizado como revulsivo. Es un partido en el que las condiciones climáticas, el campo, lo iguala todo. Estos dos equipos se han enfrentado 6 veces fuera de México y las 6 veces ganó Inglaterra, aplastando además a México. 25 goles a favor y uno en contra. Pero en Ciudad de México han jugado 3 veces y México no ha perdido nunca. Son 2 victorias y un empate. Como digo, creo que entre las condiciones climáticas, la altura, la afición y esa sensación de que a lo mejor este partido podría ser un pasito hacia las semifinales directamente, porque ahí está Noruega y históricamente no es lo mismo, aunque hoy hemos visto que Noruega es mucha más selección que Brasil, pero no es lo mismo enfrentarte o afrontar un partido contra Brasil que contra Noruega, ¿no? Como que ves más cerca la posibilidad de llegar a esas semifinales, que para México serían algo absolutamente increíble, algo con lo que yo creo que no habrían soñado jamás. Así que eso es lo que hay hoy en juego. Y Inglaterra, bueno, pues a lo suyo, hoy vuelve a jugar Declan Rice, que solamente se perdió un partido y
1: ya tiene amarilla, cuidado.
8: Sí, fue el partido en el que peor jugó Inglaterra. Vamos a ver qué tal está Bellingham, que solamente le hemos visto hacer números, pero le hemos visto jugar bastante poco al fútbol. Y bueno, pues a divertirnos y a chingar un huete, güey.
1: Bueno, venga, pero quítate el zumbido, porque así no puedes entrar, rey. Así no te...

0: zumbido.
1: Sí, quítate el zumbido, no vas contando ahora.
0: Con tu tapón en el oído.
1: No, no puedo, tengo el auricular tigre, no hay que hablar dos cosas. Tienes dos orificios en el oído. Están dos equipos muy poderosos. Si quieren jugar bien sus bazas esta noche, claro que sí. Rompiendo barreras, sorprendiendo al rival, haciendo que de verdad el fútbol poderoso salga de sus botas.
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1: Ahí está el Infantino, mira, ahí está el Infantino. Rite, que ya llorará Gianni. Ya llorará la que está liando Gianni. Madre mía. ¡Vamos, Gago!
8: 12 de juego en el Azteca con México, que ha empezado fuerte con la presión, pero Inglaterra que no se amilana, intentando llegar muchas en estos 10 minutos. 3 o 4 internadas se lo ha intentado Anthony Gordon, el nuevo fichaje del FC Barcelona. Ahí lo intenta Gilberto Mora en zona de creación, siempre ofreciéndose, siempre pidiendo la pelota a este chaval que juega en Tijuana. El cambio de juego que recupera perfectamente Nico Reilly, pero le dura poquito la pelota a Inglaterra. La presión de México asfixiante como los 4 anteriores partidos, Jesús.
9: Sí, y si comparamos, estaba pasando el ritmo de este partido con los de esta ronda o de la ronda anterior, es una diferencia grande, ¿eh? Los dos equipos han salido con las pilas puestas, sobre todo México está imprimiendo un ritmo con balón y sin balón endiablado, nada que ver con las otras.
1: Yo creo que está siendo sujeto pasivo también Inglaterra y aposta, ¿eh? Creo que está,
10: sí.
1: Vamos, que esos salen así, vamos.
10: Iba a decir,
1: aguantarle.
10: Ellos sabían o tengo entendido que en el plan de partido de Inglaterra está aguantar la salida de México, tanto en la primera como en la segunda parte. De hecho, Inglaterra se ha situado en 1-4-4-2 y Bellingham está jugando delantero. Está jugando con dos delanteros que flotan, dos delanteros que no son delanteros centros goleadores. Bellingham es centrocampista y Harry es un futbolista en mayúsculas, ¿no? Por tanto, Inglaterra está aguantando un poco esa embestida mexicana, pero que tampoco es tan brutal, ya que a Pickford ni le hemos visto.
2: Si es que han ido a presionar en una y se han quedado partidos Anderson y Rice, les han pintado la cara con 3 pases.
11: Eso te iba a decir, que no obstante, Inglaterra está intentando presionar por momentos y está saliendo muy mal parada, porque México además asume el reto, algo que me parece de una entereza visto lo visto, sobre todo porque han tenido muy poco espacio en el tiempo para probar esas estructuras.
8: Uy, a ver, el balón largo para Saka, no controla el balón el extremo del Arsenal, la pelota se la queda Raúl Rangel, el balón largo ahora de Konsa para intentar romper la defensa de México, que tiene el balón en estos primeros minutos. También anteriormente, en la jugada anterior, han intentado un balón largo para Romo. Muchísima movilidad entre Raúl Jiménez, Mora, Romo. No sabes quién te va a entrar entre tanto futbolista ofensivo.
11: Sobre todo el ajuste táctico que está mutando a México es la posición de Alvarado, que es a priori el extremo derecho. Se suelta, abandona su posición, genera mucha superioridad por dentro, casi en forma de doble media punta junto a Gilberto Mora, y ahí hay mucha superioridad porque efectivamente, lo está diciendo Antonio, Bellingham tiene que compensar desde la punta. Está defendiendo Inglaterra en 1-4-4-2, pero Bellingham, que también tiene que hacer esos movimientos de compensación con balón, porque es el que cae a las bandas, es el que corta desmarques, es el que genera la superioridad para que sean 3 siempre con pelota en Inglaterra por fuera, también tiene que hacer ese ejercicio sin balón, porque si no, México tiene mucha gente por dentro con capacidad para sacar el balón y sortear esa presión.
8: Bueno, pues aguanta Inglaterra por el momento este empuje de México, pero es verdad que ni una parada de Pickford. No hemos tenido ocasiones de gol en este inicio y en otros partidos anteriores, sobre todo el inicio contra Ecuador, que fue mucho más arrollador, pero la pelota la tiene México en defensa, jugando César Montes. Viene a buscar en esta ocasión Roberto Alvarado, el extremo derecho que baja al centro del campo. La movilidad del equipo del Vasco Aguirre, no acaba de venir a presionar Jude Bellingham. La posición de Inglaterra es una presión tímida, intentar que México no salga rápido.
10: Bloque medio bajo, Mario. O sea, ellos están aguantando, buscando a ver dónde pueden robar para correr. Es un poco el objetivo.
9: Y es tremendo lo metido que está el Azteca, ¿eh? El ole, ole, ole, ya lo han hecho varias veces.
8: A A ver que viene Alvarado, el centro al área, al cabezazo, Pickford.
10: Buena mano.
1: Ya lo hemos visto, Antonio.
8: Raúl Jiménez de cabeza, ahí estaba Pickford, sacando la manopla abajo, no era nada fácil. La paró el portero del Everton, primera ocasión para México. Es un paradón de Inglaterra en el 15 de la primera parte, seguridad de la portería de Inglaterra.
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8: El portero del Everton se estiró para evitar el cabezazo de Raúl Jiménez, reactivo el portero de Inglaterra, aguantando a los ingleses la embestida de los mexicanos.
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1: Está el amigo Pickford, que a lo mejor la activa varias veces. Que va a tener curro, Antonio. Mira que no nos gusta a nosotros, ¿eh?
10: Me encanta vuestra emoción, pero han tenido que pasar 5 partidos para que veamos una gran parada de Pickford.
11: La parada, no obstante,
10: es buenísima.
1: No te encanta nuestra emoción.
8: Pero ¿qué alternativas ves a Pickford? ¿Pondrías a Trafford del City, Antonio? Pues,
2: a Henderson, ¿no, Antonio?
10: Henderson. Yo pondría a Henderson.
8: Del Crystal Palace.
10: Sí.
8: A ver, el balón ahora para México, de nuevo el ataque. Alvarado ahora está en la banda izquierda, se le va el balón largo. Al menos evita el...
9: Siempre lo digo, hace unos años tenía una alternativa buenísima en Inglaterra. A mí me encantaba Jack Butland, portero que era del Stoke City, pero tuvo una serie de lesiones y su carrera se...
2: Le pasó la edad ya.
9: Sí, sí. Pero ese sí que era un portero buenísimo.
11: No obstante, la parada, repito, es muy, muy buena.
10: Muy buena, muy buena.
11: El remate de Raúl.
9: Y el remate, ojo.
11: Dificilísimo, otro balón muy bueno de Alvarado. Este chico
10: sí
11: sale...
10: Gran centro y, sobre todo, una anticipación y un remate de cabeza como si fuera con el pie, ¿no? Porque vale, iba fuerte, iba abajo.
2: Va a jugar en segunda división el año que viene. Eso me lo tienen que explicar porque el retorno a los
10: Jiménez.
2: Wolves... Sí. Vuelve al Wolverhampton, ahí hay algo pendiente. Es que no tiene ningún sentido deportivamente. Bueno, imagino que cobrará bien, pero... Tiene hueco en la Premier League para mí.
9: Sí, sí, claro que tiene hueco, ¿eh? Y más después de lo que está haciendo este Mundial.
10: Porque él estaba en Fulham este año, ¿no?
2: Claro, sí, sí. Y ahora de repente, no sé, raro.
10: Está el juego bueno, el Wolverhampton necesita un delantero goleador y Raúl pues ha triunfado allí. Lo que pasa es que no le ha tenido contra. Fíjate, la dificultad de la parada es el bote.
9: Claro,
11: claro, bota, coge velocidad con el campo, además, como está Antonio de mojado. La reacción es rapidísima, está súper atento de piernas, también el brazo que mete súper fuerte. Es una jugada ofensiva preciosa, de muchísimo nivel en su ejecución y también la respuesta del portero.
9: Y dificilísimo también el remate, perdona. Se lanza en plancha y gira la cabeza. Vamos, me parece una acción de postal por parte de Jiménez y de Pickford.
8: Y el buen centro ahí de Alvarado, que como decíamos justo antes, estaba por todos lados. Y antes la falta que había sacado Saka por intentando sacar el balón por derecha. Ahora Inglaterra jugando por el centro del campo, intentando quitarse ese dominio inicial. Pero es que presionan, muerden y recupera Quiñones rápidamente para México, que se lanzan al ataque. Raúl Jiménez para Romo. Tiene por derecha, que ya sube rapidísimo Jorge Sánchez. Temporiza ahora México. Es Romo el que juega por izquierda para Quiñones. Y ahora a volver a empezar con Gilberto Mora. Tiene a Harry Kane en área propia, prácticamente el conjunto mexicano. Mora en la frontal, el tiro rechazado por la defensa de Inglaterra. Se va librando poco a poco los ingleses, 19 de juego. Les cuesta salir una barbaridad a los de Tuchel.
11: Es un escenario muy adecuado para Inglaterra. Es un equipo que se siente muy cómodo defendiendo, yéndose a los duelos, plegándose sobre su doble pivote, perdón, alrededor de Henderson, de Rice, incorporando a Bellingham, pero efectivamente es que el dominio posicional y en términos de superioridad de México es enorme. La cantidad de jugadores que caen por dentro, la movilidad que tienen todos, las distancias de relación tan cortas que establecen para circular el balón, están generando muchísimos problemas en los saltos a Inglaterra. Vuelvo a destacar a Alvarado, ¿eh? Este chico sale reduplicado en valor del Mundial, porque está jugando a un nivel altísimo.
8: 3 asistencias en lo que va de Mundial. No sé si habría un jugador en México con tantas asistencias en una Copa del Mundo. Desde luego es una una estadística notable para el extremo de Chivas de Guadalajara. Mucho jugador de Chivas de Guadalajara en este once inicial del Vasco Aguirre, quizá también una de las claves por las que los mexicanos están rindiendo también mucho del mismo equipo. A ver qué viene Anthony Gordon por la izquierda, el pase raso atrás, se tiró expeditivo para cortar el ataque Eric Lira, tendrá córner Inglaterra. Anthony Gordon, de lo poco que lo está probando los ingleses en este casi tercio de la primera parte en el Azteca.
9: Le dan el brazo, no es penalti,
10: bien,
9: pero...
10: El otro día lo hizo bien, cuando salió precisamente en esa posición que tienen compartida él y Rashford, y lo hizo francamente bien, dio las dos asistencias.
9: Las dos, sí.
10: Por tanto, quizá eso ha sido el premio que le ha hecho Tuchel hoy.
9: Sí, es que había perdido ya el puesto ante Rashford, y al salir en la segunda mitad con esa buena actuación, hoy vuelve a estar en el once titular, porque la primera fase de Anthony Gordon fue más bien decepcionante.
8: A ver el córner que va a colgar Declan Rice, levanta la mano al área pequeña, saca la defensa de México. Tienen ahí grandes torres los ingleses, con Mark Gay, con el propio Bellingham, que va bien de cabeza, y sobre todo Harry Kane, pero los dos corners que han tenido bien defendidos por los mexicanos. Y Jesús, había también algo de polémica con la defensa de Inglaterra, ¿no? Sobre todo por la elección de los laterales.
9: Sí, bueno, sobre todo en primer lugar porque no ha querido llevarse a otro lateral derecho, digamos, de verdad. Tuchel se le lesiona Libramento y llamó a Trevo Chalova, que es un central. Y claro, se quedó solo con Reece James, que es el hombre más afectado por lesiones de la historia. Se lesiona Reece James, por supuesto, porque cada dos meses el pobre cae, y está todavía toda Inglaterra indignada con aquellas declaraciones de Tuchel que dice: ¿quién se lo iba a imaginar? Bueno, pues cualquiera, vamos. Cualquiera con dos dedos de frente. Y más tú, Tuchel, que lo tuviste en el Chelsea.
8: Intentando jugar México, estamos ya en el 22 de la primera parte, dominando el partido, solo una ocasión pero bastante grande para Raúl Jiménez. Inglaterra que no ha probado todavía a Raúl Rangel, y la posesión es siempre de los aztecas, del conjunto de Javier Aguirre, que lo intenta por derecha por Arbalado, cruzando la divisoria para que Gilberto Mora intente dar algo de ideas a este fútbol, esta selección mexicana que quiere meterse en cuartos de final del Mundial. 40 años después, desde que quedase fuera en el 86 por penaltis contra Alemania, ha tocado el balón, lo hemos dicho, arbitra Fagiani, y esta ha sido casi la primera intervención que ha tenido cuando estaba en medio ahí de un balón rebotado.
12: A la pausa, dice, a beber.
1: ¿Ya?
12: Sí, ha hecho el gesto como de beber agua.
1: Sí, bueno, estamos en el 22 más o menos, ¿no?
9: Sí, es hora.
8: Pausa de hidratación.
1: Sí, mira, claro. Bueno,
10: pues Inglaterra ha aguantado bien el arranque. Yo creo que quizá en su hoja de ruta o en su plan de partido no estaba aguantar tanto a México. Sí, los primeros 10-15 minutos nos hemos ido al 23 y en Inglaterra lo único que ha hecho ha sido defender.
9: Vamos a ver si realmente esta vez también la pausa de hidratación cambia el partido.
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1: Claro que no, hombre. También aprovechamos el momento Ecovidrio para seguir rellenando el álbum del Mundial.
2: Nacido y criado en la región de Tainanwer, alcanzó el primer equipo del Newcastle United, entidad de la que es aficionado, tras pasar por todas las inferiores del club, pero pese a hacerlo bien en la Premier, tuvo que ser sacrificado en una extraña operación para cuadrar cuentas y puso rumbo al Nottingham Forest. Ya en el City Ground se convirtió en indiscutible en ese legendario año en el que se clasificaron para competiciones europeas, exhibiendo su poderío y zancada en el centro del campo. Y Enzo Maresca le ha elegido a él para que sea el líder de la reconstrucción del Manchester City, habiéndole convertido en el británico más caro de la historia. Este Mundial es especialmente significativo en su caso, teniendo en cuenta que a principios de este 2026 tuvo que superar la muerte de su madre y junto a Declan Rice forma un sólido doble pivote al que quizá le falta algo de imaginación.
1: Están los profes dormidos, dilo tú, Pablo, directamente.
11: Dilo tú, dilo tú.
10: Este es el hombre de moda ahora mismo en el Reino Unido.
1: ¿Sí?
10: Sí.
2: ¿Cuánto vale para ti, Antonio?
11: Eso es el tema.
10: Es que los jugadores no es lo que valgan, es lo que se paga, lo que se paga, o sea, por ellos.
9: Y por este se paga mucho.
2: Pero te escapas.
11: No, para mí también.
10: Desde luego no vale 130, ¿no? Que creo que es lo que.
2: Creo que eran 137 libras.
9: Sí, pero ¿cuánto vale quién? ¿En qué liga y en qué momento?
1: Es Anderson, que no lo habéis dicho.
2: Sí, ya.
10: El hombre de moda en Inglaterra.
2: La deriva ya es total.
11: Yo, si manejo ese presupuesto, tampoco
1: pagaría.
11: Me gasto ese dinero. Sí, sí.
13: Entonces, ¿cuánto ha pagado el Manchester City?
9: 137.
2: Sí, 137 de libras.
9: Y yo me acuerdo cuando no hace tanto el City fichó a Stones por 30 millones y nos llevamos todos las manos a la cabeza por decir, uy, qué caro, 30 millones.
2: ¿Esta burbuja se va a explotar en algún momento?
9: Sí, claro, cuando haya menos de pasta.
13: Timón, si fueses director deportivo de algún equipo de primera división, ¿ficharías antes a Anderson o a Gustavo Puerta?
11: Por favor.
13: A ver, Anthony Gordon.
9: Para un equipo de Premier yo ficho antes a Anderson.
11: Por favor, no me faltes al respeto. No, ponderando todo, aunque el nivel inmediato de Anderson, adaptación, etcétera, puedan ser.
9: Eso es. Para el City.
11: Con un encaje más natural.
9: Para el City y necesitas ganar la Liga el año que viene. ¿Quién fichas?
11: Pero
9: Anderson.
11: Vale un tercio Gustavo Puerta. Gustavo Puerta.
9: No, porque al City el dinero le da igual. Lo que le importa es que rinda ya. Que ahorrarse dinero, que más les da.
2: Lo del juicio mejor para 2020. Bueno, 2030 y. o 2040 y.
9: Se decía siempre que está a punto, está a punto, está a punto. Ahora, cuando en mayo decían está a punto.
14: Pablo.
2: Dime.
14: ¿A quién le has preguntado tú? Me ha parecido escuchar a David Timón y estoy escuchando una voz que no es la suya.
2: No, que va, que va.
9: Sí, lo ha dicho mirándome a mí a los ojitos.
2: Me ha mirado a la cara.
9: A los ojitos me ha mirado, estos ojitos verdes que me ha dado Dios.
14: ¿Qué pasa aquí, no?
9: Se ha quedado un poquito incluso embelesado, te diría, por mis ojos.
11: Esto cuando no tiene aliados, es fantástico.
1: Qué bueno.
14: Tremendo, ¿eh?
1: Esta hora permite muchas cosas, ¿eh?
2: Muchas.
11: Tienes cuidadito.
13: A ver, que vuelve Inglaterra, 27, primera parte en el Azteca, mal control ahora de Anthony Gordon, pero está capitalizando todas las acciones de ataque por izquierda el nuevo jugador del FC Barcelona. Por derecha, Bukayo Saka, nada, no ha percutido ni una vez, está también defendiéndole bastante bien Jesús Gallardo, el lateral izquierdo del Deportivo Toluca, de este equipo mexicano. Ahora el balón rechaces en el centro del campo, intenta Quiñones poner algo de criterio, defiende como puede Kwanza y a empezar a jugar Inglaterra, que viene con Harry Kane en el centro del campo. Se gira, tiene tiempo para buscar a alguien y casi le quita el balón Romo por dormirse tanto. Harry Kane lleva 5 golitos en este Mundial.
1: Y se ha quedado descolgado. Con lo de hoy se ha quedado descolgado.
13: Se ha quedado descolgado, ¿no?
9: Pero vaya robo otra vez de México, que está siendo la intensidad. Es 2 puntos por encima de la de Inglaterra, sobre todo en el centro del campo. Y ya podemos confirmar que el parón de hidratación este partido no lo ha cambiado.
13: Parón de hidratación con plena tormenta, hay que decirlo. Se nos está olvidando que algunos parones de hidratación tienen pocos sentidos. Habrá mal control en el centro del ataque de México de Luis Romo, pero es que no le dura nada el balón a Inglaterra, que intentaba salir a la contra con Bellingham. Y ha recuperado ya Gilberto Mora. Ahora no se entendió con Jorge Sánchez, con el lateral derecho. Será saque de fondo para Inglaterra. La pausa de hidratación que no ha cambiado nada la dinámica del partido. Y México dominando.
11: Es el tipo de partido, Mario, en el que debe, imperiosamente, de emerger la figura de Harry Kane para rescatar a los suyos con el balón.
1: Bueno, tiene su ritmo también el hombre.
11: Efectivamente. No
1: emerge
11: quiero ser,
1: cuando saca su periscopio.
11: No quiero ser demasiado crítico todavía, porque efectivamente sus números están fuera de toda duda y además ha rescatado a Inglaterra en momentos complicados, pero sí que me parece que hoy es un escenario muy adecuado para su tipo de juego. Para dejarse caer desde la punta.
1: En estos minutos, no, hombre, no. Él ya va buscando ahí sus cositas. Déjame que se me cansen un rato. Se me apacigüen. Y ya cuando se me apacigüen, ya salgo.
11: Ahora mismo llevamos media hora de partido y Harry Kane ha tocado 2 balones. Uno, este último, que casi pierde.
1: Estaba en el guión. Otro dos aquí al descanso. Estaba en su guión.
9: Sí, pero eso es producto del partido que tenemos. Los que tienen que hacer más, yo creo, sobre todo son Rice y Anderson para sujetar al equipo y están completamente superados ahora mismo.
11: Es una narrativa muy habitual alrededor de Kane, que se entiende por un superjugador fuera del área con el balón y luego siempre le solemos excusar cuando su equipo no es capaz de tener el balón, cuando debería ser el principal recurso al que agarrarse para...
1: Tú le pides más y ya está.
11: Muchísimo más.
1: Muchísimo más. Muchísimo. Antonio, tú le concedes lo que quiera a este hombre, ¿no?
10: Yo es que es muy tarde para ponerme a discutir.
1: Con Timón, ¿no? Ya has discutido también que ha venido pronto de la redacción y la hora de demora ya te ha gastado la lengua.
10: Parece que Harry es un jugador estelar, absolutamente infravalorado por gente como David.
11: Y no puedes decir Antonio cuando es uno de los nombres más mediáticos del planeta. No,
10: de mediático nada, porque en el equipo en el que ha estado precisamente había todo menos mediático. No digo en el Bayern, digo en el anterior. Y creo que es un jugador que es letal fuera del área y mortal dentro del área.
9: Yo estoy con Antonio. Y
1: encima Timón te ha quitado el sitio.
10: No, eso no es así. Se lo he cedido yo.
9: Es verdad. De todos modos, si el principal reproche que hacemos a un delantero centro es que su equipo no tiene la pelota, algo bien está haciendo Harry Kane, ¿eh? Porque madre mía.
8: Y decía los números, Alexis de Harry Kane es el máximo goleador de la historia de Inglaterra, ¿no? Y de
1: Alexis está peleándose con el zumbido, yo te aviso.
11: Sé que estoy solo aquí también, vale, sí. Vale.
8: Es que yo le oigo a Alexis.
10: El otro día creo que hablaba, Alexis que había metido más de 70 goles esta temporada. O
1: sea, 72 creo que dijo, ¿no?
10: 72.
8: Una burrada con el Bayern Múnich y también en Champions y por supuesto con la selección de Inglaterra también en ese parón que tuvo en el mes de marzo. Y mientras tanto sigue atacando México en el Azteca. En el minuto 31 hemos tenido ahí una acción antes con Jorge Sánchez que le ha pegado un golpetazo a Bellingham, pero bueno, se ha recompuesto muy bien el centrocampista del Real Madrid, que de momento poco nada en este encuentro. Ahora intentándolo Gilberto Mora, siempre es el que verticaliza, el que intenta la jugada, el que llega al área rival, pero ahora se estrella con Declan Rice, que se quita el balón de encima y la vuelve a recuperar México una y otra vez. A ver este ataque de Quiñones, que tiene a Cuenca encima, pero encuentra a Romo en frontal, puede cargarla. Pierna derecha, lo tiró muy arriba, pero bueno, otro acercamiento más que sumamos para el conjunto de Aguirre. Solo una gran ocasión, pero otro tiro más para México. Seguimos 0-0.
1: Estaba pensando que a lo mejor no sucede, pero yo quiero ver a México fuera de la Azteca.
11: Claro.
1: Quiero ver a México fuera de su vestuario, de su casita, de su gente. Quiero ver a México. ¿Dónde le toca a México? Voy a mirar.
9: Este
1: es el último. The Last One.
8: Es el último en el Azteca.
1: Se va a Miami a jugar con Noruega, al Hard Rock.
8: Bueno, ahí va a tener también una comunidad latina.
1: Sí, pero yo te hablo de la mística de lo que tiene alrededor, ¿no? De su rutina, de su ritual, de estoy en mi casa, el jugador dice, uy, si es que estoy en mi casa, aquí nada mal, como lo dice el psicólogo. Imagínate en tu lugar de tranquilidad y de confort, tu zona de... Te lo dicen los psicólogos. Pues eso es lo que se visualiza al jugador de México, estoy en mi casa, estoy tal...
10: Lleva cero goles encajados, ¿eh? Es con España, las dos únicas selecciones que no han encajado.
8: Y se podría ser el segundo equipo de la historia en los mundiales que no encaja los cinco primeros mundiales. O sea, los cinco primeros partidos.
1: Es que ha hecho partidos primorosos, o sea, muy bien. El último, acordado, ¿cómo iba? ¿Cómo aviones?
8: Sí, esa estadística la tengo presente porque la otra fue Italia en el 90. Entonces,
1: es que esta gente no ha cogido un vuelo. Es que no ha cogido un bolo, es que no sabe lo que es el desgaste.
8: El partido lo jugó en Guadalajara, si no me equivoco.
1: Es que del fresquito de los 16 grados que hay ahora en DF se van a la humedad de 35 graditos de Miami.
8: Bueno, y de momento que la...
1: Si es que van,
8: ¿no?
1: Claro.
8: La altitud, no sé si está pasando factura a Inglaterra. Se habló mucho en la previa, de hecho se lo preguntaron en la rueda de prensa a Henderson y a Thomas Tuchel si iban a tomar Viagra a los futbolistas para superar al mal de altura. Bueno, dijo que...
9: Eso fue una noticia que sacó el Sun, se la sacó de la manga básicamente.
8: Sí.
9: Porque
12: el Sun imposible.
9: Como está permitido, en teoría no es dopaje tomar Viagra, pues dijo, pues nada, Inglaterra que tome Viagra.
8: Pero bueno, sí, bastante gracioso. Además Henderson luego bromeó, ¿no? Porque le preguntaron...
1: Yo reconozco que conozco a algún futbolista que toma algún tipo de potenciador sexual, pero no es Viagra.
11: Y no es para el mal de altura.
1: No sé si tiene ese efecto colateral.
9: No, en teoría el efecto colateral era que como favorece la circulación...
1: Te estoy diciendo. Pues, pero que pues yo no sé si el otro, que yo no lo he tomado, también hace el mismo efecto o es otra cosa. Es más, hubo un momento que el futbolista de nivel... lo tenía como moda, porque podían estarse mucho tiempo jugando.
9: Pero es un problema para el, ahora que el fuera de juego te lo miden al milímetro, puede ser un problema, ¿eh? Ojo, te pueden pitar un fuera de juego.
15: De verdad.
8: Que Henderson que eso... se lo tomó con humor porque preguntaron, bueno, ¿y cómo va la aclimatación en la previa? ¿Habéis notado esos 2.400 metros de altura? Dijo, y bromeó con ello y dijo, bueno, con la Viagra se nota menos, ¿no? Le sigue el juego a muchos periodistas. Pero de momento, Inglaterra, eso, que sigue sin salir, no ha cambiado para nada la dinámica del partido. Estamos ya en el 35 de la primera parte. Otro ataque posicional más para México, para el Tri. México lindo, buscando los cuartos de final. Eric Lira.
1: Porque la Tri es Ecuador, ¿no?
8: La Tri es Ecuador y el Tri...
1: El Tri México.
8: ¡Ecuador!
1: ¿Ves? Ahí que no hay nada como esto.
8: Ahí hemos despertado a Alexis con Ecuador.
1: No, que está el hombre ahí con la abeja maya, a ver si se va y no hay
11: Alexis,
1: manera.
11: Venga, hombre, vente aquí ya.
14: Yo estoy aquí.
1: Sí, él lleva todo el día.
14: Yo creo que la abeja está en tu oído, ¿eh?
1: Te prometo que no, Alexis. Te prometo que tienes un zumbido ahí como si estuvieras debajo de un plafón. Mírale.
11: Sí, sí,
1: es como una especie, porque te bajan a los técnicos.
11: Es como un fluorescente.
1: Es como si estuvieras como una nave nodriza que está orbitando alrededor tuya.
9: El que es objeto de un zumbido es un zumbado.
1: ¿Sí?
9: Sí, no.
1: Pobre, además hay mucha gente que tiene los acuífenos, eso, acuífenos.
9: Acúfenos.
1: Acúfenos.
8: Acúíferos. Más que para Raúl Jiménez. No llega por poco. Buen balón en vertical del central del Genoa. Y sigue Inglaterra sin capacidad de salir. Aunque ahora lo intenta Declan Rice. Rompiendo líneas para Bukayo Saka. Inédito en el partido. Tiene enfrente a Jesús Gallardo, saca, pisa área, el balón dentro del área, Bellingham, gol. Gol, gol, gol, gol, gol, gol, gol, gol, gol, gol, gol, gol, gol, gol, gol, de Inglaterra. Jude, ey, Jude, Bellingham. 36 de la primera parte. Estaban agazapados, estaban esperando el momento correcto para romper la mística de la Azteca. Los fantasmas del 86, la altitud, la salida de Declan Rice en el ataque inglés, rompiendo líneas, se apoya en Bukayo Saka, pone el centro perfecto al segundo palo y el número 10 de Three Lions, que aparece sin que nadie se lo espere y de cabeza pone el primero en el Azteca. Encajó el Tri, marcó Jude Bellingham, México 0, Inglaterra 1.
1: 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Luego, Timón, sí. Ha hecho ahí un poquito de cuidadito. Total, que vengo aquí a evangelizar, a conquistar, ¿eh?
11: Absolutamente. Está jugando a ese nivel Bellingham, francamente. Ese jugador que resuelve muchos problemas para Inglaterra, con pelota, sin ella, a nivel posicional, a nivel físico.
8: Espera, Timón, que va a Inglaterra para el segundo. Harry Kane dentro del área. Bellingham, gol. Gol, gol, gol, gol, gol, gol, gol, gol, gol, gol, gol, gol, gol de Inglaterra. ¡Ey, Jude! Pero si ha pasado un minuto. ¡Jude Bellingham! 37 de la primera parte. Saca de centro México. Estaban en shock. Estaban noqueados. Ha robado la pelota Anthony Gordon. Y se la ha dado al más peligroso, a Harry Kane, que entra dentro del área. Ve dividida la defensa del Tri. Y le manda la pelota a Jude Bellingham para que haga seguramente uno de los dobletes o el que más rápido de la historia de los mundiales. ¡Qué reacción de Bellingham! ¡Qué doblete! ¡Qué gran pase de Harry Kane! Marca Inglaterra para conquistar el Azteca. ¡México 0, Inglaterra 2!
1: Pues este gol, a lo mejor alguno no contaba con él, pero Inglaterra sí, lo tenía en su guión. 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
10: Bueno, Inglaterra ha encontrado la fuga. La fuga es el lateral izquierdo de México.
1: Y una película muy buena, la fuga también, ¿eh?
10: Sí, no está mal. Y en un minuto pues ha solucionado por lo menos
1: Ha encarrilado.
10: Ha encarrilado el partido.
1: Tiene pinta
10: el primero
1: de
10: es un...
1: Van a desear que vuelvan los truenos y los relámpagos estos ahora.
10: Sí. El primero es una aceleración de Rice extraordinaria. Una acción de Saka buenísima que se la tira para que Bellingham marque en plancha. Bellingham está jugando de delantero, como habíamos explicado antes, y ha metido dos goles de delantero centro. El primero de cabeza en plancha y el segundo empujando un pase de Harry Kane tras el robo de Gordon. Cuando México estaba noqueada absolutamente por el primer gol, pues no solo le han noqueado, sino que le han vuelto a dar otro croche y se ha ido al suelo.
1: Dos goles en apenas tres minutitos.
10: No, en uno.
1: En uno, bueno, perdona, por espaciar.
10: Ya, pero es que es en uno.
1: Es que es en uno. Sí, sí. ¿Te has quedado blanco de la fuente? ¿Qué te pasa?
15: No, estaba pensando Bellingham, que sí, que aporta mucho en los contragolpes con estos goles, pero que aparte de eso, se están turnando entre él y Harry Kane a Lira y a uno de los centrales. Al otro central lo dejan libre. Y se está metiendo una panzada a correr tremenda sin balón. Y luego con la pelota tiene el físico para llegar a zona de remate. En un contexto en el que tu equipo no tiene la pelota y él tiene que aportar físico sin balón, recuperación y llegada, es perfecto. Pero cuando un equipo se te encierra, como pasa cuando juega en el Real Madrid y tú tienes más posesión, ahí le cuesta más. Pero haciendo esto, es un interior top.
1: ¿Qué os han parecido los goles, Jesús, David?
9: El primero... Perfecto, lo ha dicho Antonio, la combinación Rice, Saka y el centro para Bellingham, y también hay que destacar la rastra que le hace Harry Kane. Fíjate, yo siempre lo decía y te acordarás en la Eurocopa que me quejaba porque no mezclaban nunca, no había nada preparado en el dispositivo de Inglaterra para que Kane y Bellingham se relacionasen y pudiesen aprovechar las energías de unos y otros y poder crear juego. Ahora hemos visto primero a Kane arrastrando los dos centrales hacia el primer palo y dejándole el campo expedito y libre a Bellingham en el segundo, y en la otra acción otra vez, esta vez yo creo que estaba todavía temblando un poco México de forma anímica, el robo es de Anthony Gordon en una presión y a partir de ahí, pelota para Harry Kane que mete un pase perfecto atrás a Bellingham para que la empuje. Iba a decir antes que se estaba apagando un poquito en México, y es verdad, ¿eh? Poco a poco se ha ido apagando.
1: Decirlo, no lo habías dicho,
9: no lo había dicho, es una pena.
1: Qué penica, oye.
11: Para mí no.
9: Pero, perdón, solo una última cosa. En esos 35-40 minutos de dominio de México tuvo una ocasión clara y fue mucho, muy visual y muy aparente, pero poquita o peligro.
13: A ver, falta lateral para México dentro del área.
1: ¡Gol!
13: Julián Quiñones, 42, primera parte, están vivos los cuates, está vivo el tri, falta lateral, quien sino Roberto Alvarado, no la despeja bien, no logra ninguno de los defensas de Inglaterra sacar la pelota del área, y el goleador mexicano, cuarto gol en este Mundial, le pone picante al partido, no se rinde el Azteca, no se rinde el tri, 42, primera parte, México 1, Inglaterra 2.
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11: Voy a decir, Edu, que para mí la reacción de Inglaterra estaba completamente fuera de guión. Ya hemos avisado de que el contexto táctico le favorece, que Inglaterra se siente cómoda, pero no por eso el gol era esperado o merecido. Es, de hecho, una jugada en la que también hay que ponderar la primera, en la del tanto inicial de Bellingham, la respuesta de Pickford, que saca muy rápido para que se activen los dos jugadores a nivel estructural más importantes del equipo, que son Rice con esa carrera, y saca con ese regate el mejor extremo, no solamente del once, sino de la convocatoria de Thomas Tuchel. Es importante remarcarlo. Y luego, efectivamente, han aprovechado muy bien para seguir golpeando. Creo que esto es lo que hace de Inglaterra un equipo candidatísimo al título, a la Copa del Mundo, que tienen capacidad para sobreponerse a los contextos a nivel físico, a nivel psicológico. Este gol ahora de México en un balón parado, muy improbable, porque esa fortaleza defensiva que tiene Inglaterra en el área no hacía presagiar que por ahí pudiese llegar. Viene de un despeje nefasto de Consa, luego Quiñones, como el jugador determinante que es, resuelve de maravilla con ese voleón fortísimo entre el que nada puede hacer Pickford. Repito, tenemos partido en él.
1: Sí, importantísimo lo de marcar un gol antes que llegue el tiempo de descanso, ¿eh? Y ahora lo ha metido un poquito. Y otra vez se viene arriba la Azteca, que se nota, Gago, ¿eh?
13: Hay un ambiente extraordinario al grito de ¡Easy, sí! Todos estos días se han motivado y ha habido una comunión increíble entre toda la sociedad mexicana y los jugadores, el propio Javier Aguirre, todo el mundo soñando con que México puede llegar lejos en este Mundial, más aún seguro después de la eliminación de Brasil. Ha seguido esa reacción. Estamos en el 44 y medio. No sé si estará Andujator por ahí para decirnos.
1: ¿Cómo te conozco? ¿Cómo te conozco, Mario? Ya quieres al cyborg.
13: Añadido.
1: ¿Cómo te conozco? Que te gusta el Andujator.
13: Hombre, nos gusta, pero espera que viene México. Alvarado, balón al segundo palo para Quiñones. Despeja de Clan Ray. Sufriendo Inglaterra.
16: 3 minutos de tiempo adicional. Lo dice Andujator.
13: Van a ser seguro más.
1: Son pocos, goles, Andujator, hombre.
13: Seguro que van a ser más, Andujator.
16: El que me lleve la contraria se verá con Andujator.
1: Son cinco,
13: minutos de tiempo adicional en el Azteca. Se ha puesto el partido padrísimo para México, que va a intentar poner el 2-2. El balón centrado al segundo palo para Raúl Jiménez. Despeja Inglaterra, pero queda en la parte derecha del ataque de México. El balón finalmente es saque de banda para los anfitriones. Alvarado ahí luchando, está por todos los lados del ataque. Alvarado, Gilberto Mora. Dan una movilidad al ataque de México. A ver, que saca rápido. Nada, mal control de Gilberto Mora dentro del área. Y otro ataque más. Pero Gilberto Mora y Alvarado es que están en todas las partes del ataque. Yo no sé dónde se pueden esperar. A ver, Raúl Jiménez. ¡Fuera! La ha tenido Raúl Jiménez, del delantero del Wolverhampton. En la dejada de Quiñones a la frontal del área, el zurdazo fuerte abajo, por poco no consiguió encontrar portería. Lo tiene ahí México en el 46 de la primera parte.
10: Pero es curioso que Inglaterra sufra en balones aéreos, ¿no? El primer gol es un error brutal de Consa, brutal, el despeje es una condena. Y el segundo gol ahora mismo es cómo le han bajado el balón a Raúl, que le apega mordida. Mira, ¿ves? Ahí está el despeje de Consa, que es...
9: Sí, Consa la deja atrás, en el punto de penalti.
10: La deja muerta, le mete una asistencia a Quiñones espectacular.
15: Jugador menor.
10: Y luego en la segunda, esta segunda acción es igual, otro balón que ganan por arriba los mexicanos, y que Raúl le pega mal y le pega mordida y se le sale desviada, pero es curioso que Inglaterra esté sufriendo con ese balón aéreo que es la apuesta de México, el fútbol directo.
13: No sé si habéis visto la gráfica del momento del partido. Los dos goles de Inglaterra llegan cuando no tenían nada de peligro. Estaba atacando México, y esos dos goles de Inglaterra cuando la curva de México estaba hacia arriba. Completamente fuera del guión, según ese momento.
1: Ha vivido bien el fútbol sin el momentum, pero a lo mejor ya no podemos vivir sin el momentum, ¿eh? O sea, ahora hay que mirar el momentum como lo tenemos, ¿eh? Lo voy a hacer yo en el programa, a ver cómo tenemos el momento. No sé cómo hacerlo ahí para saber cómo estamos como álgido, quién no. Se puede hacer, imagino, ¿no?
13: Claro.
1: Habrá tecnología del momento radiofónico, ¿no?
10: Sí, claro.
15: El Alexis está abajo ahora.
1: Sí, porque está con zumbido. No, está así como...
13: ¡Otro centro de Alvarado! ¡Pickford!
1: ¡Antonio, te lo has perdido!
13: ¡Otro paradón de Pickford! ¡El cabezazo del Raúl Jiménez! ¡No le pueden parar!
1: Mira.
13: ¡Está el número 9 mexicano!
1: ¡Qué mano!
10: Esa es una palomita todo. Que se llamaba...
13: Encima de Consa.
15: Y la foto que viene a quedar.
13: Mano derecha. Hace un poco la foto, Pickford. Pero el balón iba bien colocado, Antonio, a la portería.
11: Oye, este nivel de vinagrismo que tenemos...
1: Le niegas el pan y la sal al pobre hombre.
11: No, palomita era quedársela, ¿no? Era quedársela con las dos manos.
1: Buenísima,
11: ¿no?
1: Buenísima.
10: No, la palomita era una estirada. Sacarla con la mano contraria, ¿no? No sé, a lo mejor también en tus tiempos era...
11: es que
10: nos llevamos unos
13: México,
10: años.
13: A ver el córner, Jiménez de cabeza.
1: Pero solo.
15: Pero mete nada.
1: Está fuera de juego, yo creo, ¿no?
13: Ha reaccionado Inglaterra. Estaba Montes solo. Yo no sé si había fuera.
9: Ha salvado Bellingham, yo creo, ¿eh?
1: Otra vez.
13: Bellingham, que sacó el peligro, estaba solo.
1: No, pues de fuera de juego nada, ¿eh?
13: Y no había fuera de juego. Qué mal la controló César Montes.
1: ¿Cómo la ha sacado el Jude?
13: ¿Qué? Esto vale casi...
9: Este es otro gol de Bellingham, ¿eh?
15: La peina Raúl Jiménez también, o sea, por arriba.
9: Sí.
13: Se está llevando todas Raúl Jiménez. Delantero de Wolverhampton, el Fulham, pasó por el Atleti también.
1: Está la gente como loca, ¿eh? Está la gente, está en éxtasis.
13: Porque está viendo que pueden conseguir el empate antes del descanso. Por ocasiones... no sea. El córner de Gilberto Mora, ahora en la derecha. Ahora sí que se eleva portentosa la defensa de Inglaterra. Creo que era Mark Gay. Balón a saque de banda, un minutito más. Lo que nos diga Fayani, si tiene que poner un poquito más en estos tiempos extra, donde el ataque, el balón, todo es para una México que no se quiere rendir, que no para de atacar. Con Inglaterra completamente en su campo, que ha logrado el doblete de Jude Bellingham en apenas un minuto. Y ahora a vivir, a sobrevivir, como no ha aguantado los primeros 20 minutos del partido. Ataque de nuevo por derecha. Gilberto Mora en círculo central. Tiene que girar y encontrar a Johan Vázquez.
1: Vázquez. No, es Vázquez, ¿no?
9: Vázquez, sí. La primera con Z y la segunda con S.
1: Vázquez.
10: No, es al revés, con S y Z.
9: Vázquez.
13: Johan Vázquez.
1: Vázquez.
11: Qué primera parte tan divertida. Bueno,
1: le voy a llamar baloncesto entonces.
13: A punto de llegar al 50 de partido. No acaba de finalizar esta acción de ataque México, que se le acaba el tiempo. Quiñones, balón al segundo palo. Ahí era muy difícil el balón, muy centrado, pero la ha cazado. La ha cazado Jorge Sánchez de la defensa. Ahora sí, Anthony Gordon se impone, saca la faltita.
1: Descanso.
13: Y aquí parece que va a morir la primera parte del Azteca, con tres goles, con muchas ocasiones de gol. Partido padrísimo. Vamos a ver si Fayani pita el final del primer tiempo. Ahí está. Descanso en el Azteca. Se lo está llevando Inglaterra. Se está clasificando a cuartos de final. Se enfrentaría a Noruega. Doblete de Bellingham. Ha tenido Quiñones el tanto para que el Tri siga soñando. Al descanso, México 1, Inglaterra 2.
1: Eso sería el sábado 11 de julio a las 11 de la noche en el Hard Rock de Miami. Pero hay que esperar, que nos queda toda una segunda parte. Y mañana, ya sabes, nosotros.
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0: parece que vamos en borriquita, vamos como aviones, hasta ahora. 8 minutos para que sean las 4, las 3 en Canarias, en este Radio Estadio Mundial, viviendo el cuarto partido de los octavos de final de esta Copa Mundial de la FIFA. Esta noche le ha ganado Noruega a Brasil, se ha colado por derecho en los cuartos y por ahora está haciendo lo propio Inglaterra, México. Está rompiendo pronósticos, Timón. Inglaterra, no digas que no, ¿eh?
1: Sí, la verdad es que, sobre todo viendo, Edu, el desarrollo del partido, costaba pensar que pudieran resolver o por lo menos golpear tan rápido y con tanta eficacia. Recordemos que no han sido capaces apenas de tejer una sola posesión, que no habían amenazado, casi ni disparado, y de la nada, con esa transición rapidísima que tejieron entre Pickford, Rice, Saka y Bellingham, y el segundo golpe que asestaron sobre ese noqueo parcial de México, concretamente de Mora, que es quien pierde ese balón, parecía que entrábamos en el mejor escenario de los ingleses, ya pudiéndose defender muy abajo, cerrarse y esperar para contragolpear, para expandirse por fuera, para utilizar a ese Bellingham como arma arrojadiza que va completando espacios en defensa y en ataque, permitiendo que los suyos progresen, salgan, ganen duelos, recuperen terreno y en última instancia también golpeen en el punto de penalti con su ejercicio como llegador de élite. Pero no tardó en darle la vuelta, al menos a esa inercia emocional que habían instaurado los de Tuchel México con ese golazo de Quiñones, y volver a imponer las dinámicas de partido que estábamos viendo, las de un equipo mexicano que circula muy rápido, con muchísima movilidad entre todos sus efectivos interiores, con Quiñones que se suelta desde la punta para caer dentro, a generar superioridad y amenazar también la profundidad, y luego por supuesto con Alvarado, Gilberto Mora, Lira y Romo, todos ellos circulando a muchísimo nivel para luego poder proyectar por fuera los carrileros y poder meter balones a un Raúl Jiménez que está imperial, rematándolo todo con muchísimo tino, con muchísimo acierto, con mucha pulcritud en el punto de penalti. La primera parte francamente ha tenido de todo. Una de las mejores de lo que llevamos del Mundial, corresponde a lo que esperábamos del partido en la previa, y solo podemos esperar que siga cumpliendo así en la segunda mitad.
0: Conclusiones parciales, las tuyas, Jesús.
2: Bueno, pues que Inglaterra ha sobrevivido a una primera parte que se había presentado muy delicada. Curiosamente, es que hasta que no marca dos Inglaterra, no reacciona México en el sentido de haber podido superar en el área a la selección inglesa, porque, repito, hasta el 1-2 habían hecho dos tiros a puerta los mexicanos y tres los ingleses. A raíz de ahí sí que ha llegado una reacción más furibunda de los locales. Ha tenido dos o tres ocasiones bastante claras, sobre todo Raúl Jiménez arriba ha cogido, yo creo que de un poco a contrapié a los dos centrales de Inglaterra. De cara a la segunda parte, vamos a ver, yo creo que va a volver a salir otra vez México furibunda a intentar buscar cuando es el empate, y otra vez Inglaterra intentará guardar un poquito la ropa. Imagino que Tuchel les querrá ajustar un poquito en defensa, y como sucedió en la primera parte, a partir de ahí poco a poco ir saliendo. Pero la verdad es que de momento sobrevive a una tormenta de las de arriba, no, de las de abajo, los ingleses.
0: Don Antonio, ¿qué dices tú de esta primera parte?
3: Pues para mí la noticia es que México se ha levantado. Cuando estaba en la lona,
0: sí, es verdad.
3: Cuando estaba en la lona, cuando Inglaterra dominaba por 0-2 con esos dos goles de Bellingham que transcurrió poco más de un minuto entre el primero y el segundo gol, pues yo daba por prácticamente enterrado al equipo de Javier Aguirre.
0: ¿Sí?
3: Pero ha sido, sí, 0-2 en casa, que te hagan dos goles en un minuto, el golpe anímico es tremendamente duro, y sin embargo México se ha levantado, y se ha levantado bien. Ha llegado a marcar el 1-2, ha tenido otras tres ocasiones más, dos de Raúl, una parada de Pickford, otra que le tira fuera, y luego finalmente cuando Montes va a embocar, Bellingham se cruza y la manda a córner. Han sido tres ocasiones que podían haber supuesto el empate. Por tanto, creo que hay partido y creo que Inglaterra va a seguir jugando a lo mismo, a defender y a correr, y México va a tener la templanza de atacarle por arriba a Inglaterra y hacerle daño en ese aspecto del juego.
0: ¿Te ha sido molona, Alexis, a ti la primera parte o no? Seguro que sí, pero no...
1: Sergio, le ha gustado
0: mucho.
1: Sergio, no mucho,
0: se pelea con la pantalla.
1: Que le, conozco, sé que le ha encantado.
0: Pero se queda ahí la criaturica, no hay manera. ¿Quieres decir algo más de la primera parte, aparte de que vas con México, Pablo, o no?
4: Yo no voy con México.
0: No.
4: Pero a mí me parece...
2: Me ha dado a mí un remo cuando marcó México así para celebrarlo, que vamos...
4: A mí lo que me parece es que para hacer este plan de partido en todo el Mundial, te quedabas con Southgate, que era el que mejor lo hacía.
0: Anda.
4: El mejor.
0: Anda, aquí. ¿Qué te parece
4: el intentas cambiar el tercio y juegas a lo mismo? Muy moderno tú, pero aquí juega lo mismo.
0: ¿Qué te parece? Vamos a hablar de lo de Brasil. ¿Qué os parece? Pereiro, ¿lo han asumido ya los brasileños que se han quedado fuera del Mundial o lo siguen ahí rumiando?
5: Bueno, están en ello. ¿Qué tal, familia? Buenas noches a todos. Bueno, es verdad que hemos visto cómo no ha habido mucha actividad por la zona mixta y que la parte de la prensa más crítica no estaba en la sala de prensa cuando empezaba a hablar Carlo Ancelotti, que ha reconocido que va a seguir hasta 2030, por lo que me decían a mí antes de salir del estadio, el contrato que tiene firmado Carleto a nivel de blindaje con la Federación Brasileña de Fútbol es salvaje, por lo que tenemos que asumir que Ancelotti pase lo que pase, a no ser que estén tan calientes que quieran pagar una millonada para que nos siga, pues tengamos noticias la semana que viene, pero ha dicho que quiere cumplir su contrato de aquí al año 2030, que ya sabes que lo firmó 15 días antes justo de aparecer en la Copa del Mundo. Pero vamos por partes. Ha salido Vinicius a zona mixta, iba a hablar en el famoso pool, pero al final le han parado antes y estamos en ese punto de saber qué había pasado con el tema de los penaltis y por qué Vini llevaba el balón y a última hora se lo quita Bruno Guimarães y lo tira él. Ha explicado Ancelotti en sala de prensa que tenían una estadística de los últimos 12 meses donde de los jugadores que estaban en el campo Bruno era el que mejor coeficiente tenía, a no ser que Alexis me diga lo contrario, que creo se lo ha dicho en la retransmisión. Bruno tenía dos penaltis tirados con el Newcastle en lo que iba de año y con Brasil, y era un fallo y un acierto, y que el que mejor los tiraba eran Rafinha y Igor Thiago, y estaban los dos en el banquillo, y Neymar también, así que por ahí decide el entrenador y fuera. Pero ha hablado Vini explicando esta situación, diciendo que no era cosa suya. Mira,
6: no fugí de responsabilidad, como Bruno también, ¿no? Y yo también. Acredito que o Bruno era o melhor batedor para fazer essa cobrança. Ele treinou muito bem nos dias a dias e muitos vão falar que eu não quis bater, mas eu nunca fugi da responsabilidade. Bato os pênaltis no Real quando é necessário e na seleção também quando é necessário, nunca vou fugir, mas não era sobre a artilharia, não era sobre ser o melhor da competição, era sobre quem estava melhor para fazer isso no melhor momento. Infelizmente o Bruno perdeu e, como eu falei antes, espero que não manche a carreira dele na seleção e que a gente possa dar muita...
0: No se le entiende a este bonhombre en portugués. Vamos, los portugueses sí le entienden, nosotros no les hemos entendido. ¿Qué ha dicho este bonhombre, Pérez?
5: Bueno, pues ha dicho Vinicius que no decide él a la hora de los penaltis. Es verdad que tenía ganas, pero que directamente desde el banquillo le había dicho que, dados los jugadores que había en el campo, que ninguno era ni Neymar, ni Rafinha, ni Igor Thiago, que el primero en el escalafón después de 12 meses de análisis, según las palabras de Carleto, era Bruno Guimarães. Pues bien, lo tiró horrible, no lo pudo tirar peor, y Vini se quedó sin hacerlo, y que él dice que es decisión de Ancelotti y que no se va a meter en líos. Ha reconocido que Neymar es su ídolo y que es incapaz de criticarlo por muy mal que esté. Neymar, ya sabéis que ha comentado que hasta aquí su participación con Brasil, debería plantearse incluso que fuera más allá y decir que hasta aquí su participación con el fútbol, porque ha sido lamentable verle los 40 minutos que ha estado en el terreno de juego y sobre todo por el par de años que lleva. Y luego hemos escuchado a Haaland. Ha venido a reconocer que de la Liga Española ve lo justito por no seguir un poco las declaraciones de su padre justo en la previa, dejándose querer por el Madrid. Ya hemos dicho en plena retransmisión que el entorno de Enrique Riquelme bien se ha ocupado de mandarnos mensajes a todos para decir que el tiempo da a todo el mundo la razón, y no le falta razón a la hora de saber que ahí había algo firmado o por lo menos algo encaminado. Como bien decías tú antes, Marbella dio para mucho, y que dejemos de menospreciar a Noruega, porque actualmente es de las mejores selecciones de Europa y del mundo. Mira.
7: Hemos venido creciendo en el tiempo. Somos uno de los mejores equipos de Europa y del mundo. Seré honesto, marcar 7 goles para Noruega en el Mundial es muy especial. No tengo palabras. Es difícil buscarlas sobre cómo me siento y lo que estoy haciendo, porque me parece irreal. Tengo que pellizcarme el brazo de vez en cuando porque lo conseguido es grande, ¿sabes?
5: Y tanto que es grande. Ya sabes que Noruega llegó aquí como un outsider de estos que podía dar muy buena imagen en un Mundial. y veremos a ver cómo se marcha, porque se está llevando a todo el mundo por delante, menos el día que le vimos con el equipo B frente a Francia. Y nada, ya te lo comenté el otro día, pero se lo digo al personal, me vuelvo para España porque lo que a mí me da de comer y el día a día de en mi vida y de la vuestra es el Madrid, y parece que Mourinho va a estar a la vuelta de la esquina el día de la presentación, así que le quiero dar las gracias a la gente que tienes ahí al otro lado del cristal, a Marina en particular, porque somos muy pesados, sonamos muy mal la mitad de las veces, por no decir casi todas. El oyente tiene que tener bastante paciencia con que estemos en 17 millones de sitios y no siempre se nos escucha al 100% o tenemos el mejor de nuestros días, pero la que nos come todas las llamadas y la que aguanta absolutamente todo lo que decimos es la que tienes ahí al otro lado de la pecera, así que le quiero dar las gracias porque se nos hace mucho más fácil el trabajar con gente así, y hay que decirlo todo.
0: Qué pena que no lo haya escuchado, que se ha ido, dice, entra, pero me voy a dar una vuelta, y se ha ido, pobrecita, no. Pero bueno, no pasa nada. ¡Que tenga buen vuelo! Y que no se le caigan más cucharillas a que tienes al lado. ¡Madre mía! Se han caído 11 al tío.
5: Mira, me acaban de decir que sale 3 horas tarde, así que si llego para el partido de España ya firmo. Venga, un beso.
0: Madre mía. ¿Y si nos vamos más allá del Mundial? Bueno, nosotros no. Que se vaya Rafa Fernández, venga.
8: Hoy os quiero contar cómo ha cambiado el consumo del Mundial, porque hace no tanto se seguía prácticamente en exclusividad por televisión, pero hoy también se vive desde la palma de la mano. La fase de grupos ha dejado 130 millones de visitantes únicos en FIFA.com y 30 millones en la aplicación oficial del torneo, lo que supone un crecimiento del 130% respecto al Mundial de Qatar. La conversación también se ha trasladado a las redes sociales. La FIFA ha ganado 39 millones de nuevos seguidores durante las dos primeras semanas del torneo. Acumula 17.000 millones de impresiones y 11.000 millones de visualizaciones de vídeo, cifras que ya superan las registradas durante todo el Mundial de 2022. Solo en Estados Unidos, las búsquedas de World Cup en la red social TikTok han aumentado más de un 300% desde el inicio de la competición. Y el gol de Lionel Messi, por ejemplo, frente a Argelia, se ha convertido en el contenido más visto del torneo en esa plataforma, con 53 millones de reproducciones. Porque el Mundial ya no termina cuando el árbitro pita al final. Continúa en el móvil de millones de aficionados, donde cada gol, cada celebración y cada historia encuentra una segunda vida en las redes sociales.
0: Si es que los mundiales dan para mucho, Fernández, dan para mucho, hasta para que los oyentes despiertos nos manden sus notas de voz, Pablo.
4: Venga, que es su turno, 608-038-447, os escuchamos.
9: La Noruega de Haaland parece la Brasil de Pelé, ¿eh? Ancelotti, Vini Junior y Neymar, que se vayan a la playa de Copacabana, porque qué ridículo. Venga,
0: se ha acostado, no lo tiene claro.
10: Bueno, ¿qué pasa con Ancelotti? Tan bueno que es en las eliminatorias, pero resulta que le pasa como
0: pobrecillo
10: a todo el mundo.
0: No le da penica.
10: Dos penaltis a favor, tarjetas perdonadas, alargues interminables, pero no ha podido ser. Por suerte, hay veces que la justicia deportiva triunfa.
11: Buenas. Pues buenas. Yo creo que los jugadores determinantes van a ser Oyarzabal por parte de España y creo que Cristiano también va a tener bastante importancia por parte de Portugal, Cristiano y Vitinha.
12: 2-1, ya pensé que este se le había partido otra vez la flor, porque
0: madre mía.
12: Brasil no tiene nada, medio campo muerto, no tiene creadores, ni presiona, ni nada. Noruega tampoco es que tenga nada del otro mundo, pero mira, dos golitos y pues la segunda parte Brasil, nada, de nada, de nada.
0: De nada, ¿eh?

0: 2-7.
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3: Como se nota que tiene México prisa, que son los primeros en pisar nuevamente el verde del Azteca para renovar la marcha, y como los ingleses, Gago, se van haciendo los remolones que van con el 2-1, vamos a ver si la cosa se dilata, ¿no? ¿O qué?
4: Han tenido que ir los asistentes de Payani a llamar, claro, a la puerta del vestuario.
3: Oiga,
4: de
3: por favor.
4: Que a ver, respeto. ¿Qué pasa? Que no salían. A ver, Harry Kane, di a los tuyos que hay que salir al segundo tiempo porque ya estaban los mexicanos en el campo esperando. Han estado a punto de conseguir el empate en los últimos instantes del primer tiempo. Y Javier Aguirre, que les ha sacado al terreno de juego lo más rápido posible. Sin esta, cambios.
3: ¿Esa neblina qué es lo que es? ¿Que has tocado algo?
4: Ha habido fuegos artificiales.
3: Ah, muy bien.
4: Con música de Maná, por cierto. Ha ido ahí musiquita de Maná. Y sí que va a haber un cambio en México.
3: De Maná casi la tiro yo a una piscina de Elche.
5: ¿Qué me dices? Sí. ¿Cómo?
3: En Elche, sí, en un hotel de Elche. Ahí estaba. Sí, claro. Si no, ¿cómo lo voy a tirar? Claro. A David, digo. Pues estamos en un programa, se comportó mal con una compañera y le dije a que te bañas con ropa y todo. Y luego ya cogió lo que cogió y se fue para arriba. Sí, sí. Cositas de los artistas, que tienen una vida muy divertida, muy entretenida.
4: A punto de iniciar el segundo tiempo, con cambio en la defensa de México. Arranca la segunda mitad con el Tri intentando remontar los dos goles de Jude Bellingham. Tormenta de goles después de la tormenta eléctrica en el segundo tiempo. El cambio, David, Jesús, chicos, en la defensa, quitado César Montes, y entra el central Sánchez, ¿no? Pero,
6: es Álvaro, sí.
4: Álvarez, perdón.
6: Es curioso, ¿eh? Este cambio, no sé si hay algún tipo de problema físico, pero a mí César Montes me está gustando. Es el que estuvo a punto de meter el gol, ¿te acordás? Sí, al final del,
3: de la primera Bellingham, ¿no? Sí, que ha despejado Bellingham.
6: La que salva Bellingham.
7: Tiene que ser eso. Antes del campeonato parecía que Edson Álvarez por jerarquía lo podía ser, pero llegaba tocado. Desde el principio ha mantenido esta pareja y le va muy bien. Tiene que ser...
6: Es que lo único que se me ocurre como alternativa al problema físico es algún tipo de castigo por los dos goles, que es verdad que llegan por ese lado. Son dos problemas de los centrales. Las dos veces llega Bellingham más o menos solo, pero no sé.
4: Edson Álvarez, del central del West Ham. Bajado a... temporada Premier, sí, ese descenso histórico del equipo del oeste de Londres, y César Montes, que es el que está.
8: Hola.
3: Hola, ¿qué tal, Alexis? ¿Cómo vas, hombre?
8: Ah, bien. Vale, fantástico. ¿Cómo? ¿Todo bien, no?
3: Sí, sí, la verdad que sí, la verdad que muy bien. ¿Tú qué tal vas?
8: ¿Cómo llevas el bien, partido? Aquí, divertido, entretenido, viendo el partidito, todo en su sitio, todo bien. ¿Qué tal se escucha? ¿Se escucha bien?
9: Oye, como un tiro, ¿no? Ahora.
8: Sí, sí, se escucha bien.
3: Tienes el zumbido ahí todavía.
9: ¿Sí?
8: Sí, sí. Está zumbidito ahí, ¿no? Sí. No pasa nada, hombre. Bueno, aprovecho el zumbidín para dar un par de datitos.
3: Venga, por favor, estamos aquí esperando.
8: Y me retiro a mis aposentos. 98 segundos ha tardado Bellingham en marcar los dos goles. No es ni el primero ni el segundo doblete más rápido en la historia de los mundiales. El doblete más rápido lo consiguió Toni Kroos en el famoso 7-1 contra Brasil. Oh, metió dos goles en 70 segundos.
3: Se fue en el 14,
8: y Mbappé,
3: ¿no?
8: Eso es. Y Mbappé en la final de Qatar le hizo dos goles a Argentina en 95 segundos. Así que esta marca de Bellingham es la tercera. Curiosa que los tres son jugadores del Real Madrid, y curiosa que dos de esos tres dobletes fueron contra el anfitrión. Kroos lo hizo contra Brasil y hoy Bellingham lo ha hecho contra México. Se ha parado la racha de Rangel, que no le habían marcado ningún gol en esta Copa del Mundo. Su primer gol llega a los 384 minutos. Solo hay cuatro porteros con mejor racha hasta encajar el primer gol. Emerson Leao, 395. Carlos Gallo, el portero brasileño del año 86, 401. Gordon Banks, 443. Y Walter Zenga, 518 minutos en el año 1990. Esto es desde que debutas en la Copa del Mundo hasta que te meten el primer gol. Y Quiñones ha vuelto a marcar otra vez con México, su cuarto gol, jugador nacido en Colombia, que no le valía a la selección Colombia, porque Colombia ahí tiene a Luis Díaz, y entonces pues ahí es complicado jugar, lo nacionalizó México, y ha igualado el récord de goles de un jugador mexicano en un mundial, lo tenía el matador Hernández, en el mundial del año 98, metió cuatro goles, que son los mismos que lleva Quiñones, Y me ha gustado mucho México, a pesar de que va perdiendo, ¿eh? Creo que Inglaterra ha tenido ahí
4: Perdón, Alexis, uf, a punto estuvo Saka

0: de rematar el pase de la muerte. Aguanta México.
1: Digo que ha tenido ahí un momento de brillantez, de exaltación con esos dos goles muy rápidos, pero creo que el peso del partido lo ha llevado todo el rato México, y creo que este resultado para Inglaterra es un premio muy, muy, muy grande.
0: Pues ese doblete de en 96 segundos, el doblete de Jude Bellingham.
1: 98.
0: 98 segundos. A ver, que el mal despeje de México, Inglaterra, ¡al palo! ¡Al palo, Reilly! A punto del tercero, la selección de Tuchel sigue el peligro, centro al segundo palo, la saca México, el balón que se va a ir directamente, saque de lateral, y había empezado empujando a México en el segundo tiempo, pero desde la frontal la ha tenido el lateral izquierdo del Manchester City.
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3: Y ya lleva dos acercamientos a Inglaterra en estos cuatro minutos. Ha empezado de forma claramente distinta esta segunda mitad.
0: Con Inglaterra ahora que no le importa atacar porque sabe que encerrarse puede tener mucho peligro, sobre todo con, hemos dicho ahí, Quiñones, Raúl Jiménez, esas ocasiones. La posesión en el centro del campo para Mark Gay, que avanza con la pelota, le sigue Gilberto Mora, Anthony Gordon encarando ya su par en tres cuartos, en labores defensivas Roberto Alvarado, sigue Gordon con el balón, el centro, no acaba de controlarla O'Reilly, y en defensa, labores defensivas, Eric Lira se quita el balón de encima, ahora no puede la selección de México, intentando salir cinco de la primera parte, seguimos 1-2.
3: Gran diferencia la presión tras pérdida ahora de Inglaterra, que fíjate que no les deja ni salir con un balón controlado, ni construir la jugada.
4: Claro, pero porque Jesús, la presión tras pérdida llega
3: porque tras estás arriba.
4: Pérdida, claro. Pero, si estás arriba con el balón arriba. Y te instalas arriba, es mucho más fácil presionar. De hecho, antes hemos visto muchas intentonas de Inglaterra presionando los reinicios, esto es, sin tener la posesión previamente, y habían sido muy superados por México. Cambia mucho cuando eres tú quien lleva el balón arriba, metes a tus laterales, empujas con tus extremos, hundes, y desde ahí ejerces esa presión que evidentemente por nombres y por físico pueden ejercer como pocos equipos en el torneo.
0: Por físico, ahora está intentando imponerse Jude Bellingham en el centro del campo entre tres rivales. ¡Qué bien! ¡Qué técnica, Jude! ¡Qué bien el jugador del Real Madrid, que se ha ido de tres de México! Tuvo que salir expeditivo. Ahora no sé si había falta de Edson Álvarez, el central que acaba de entrar en la zaga de México. La acción fantástica de Jude Bellingham. Es que lo decíamos en el primer tiempo, prácticamente no había tocado el balón, pero las dos que ha tocado ha rematado para marcar un doblete en el lugar donde lo hizo Maradona hace 40 años y donde fue la última vez que Inglaterra estuvo en el Azteca. Esa derrota con el gol de la mano de Dios de Maradona, y el gol probablemente más famoso de la historia de los mundiales, con Maradona regateando media selección inglesa. A ver la contra de nuevo de los de Tuchel, de los Three Lions. Anthony Gordon por izquierda, protagonista.
2: ¡Oh!
0: Entrada ahora. Entrada fortísima
2: ahora
0: de Jorge Sánchez.
2: Ahora sí la ha dado Jorge. Este es el del Barça, ¿no?
0: Anthony Gordon, sí. Y Fayani, no sé qué dice.
2: Porque si estaba reclamando algo, estaba hecho.
5: La falta que no
2: anterior,
5: le han
2: quitado, ¿no? Sí, es que estaba hecho un basilisco Javier Aguirre, y creo que Ballero hombre ha podido en alguna cosita.
0: Uy,
2: ¿no?
0: hay protestas, sí. Desde el banquillo de Inglaterra.
2: Hay reunión tumultuaria, pero ya se han ido todos, mira.
0: Y Fayani, que está ahí hablando.
3: Había lío entre los dos banquillos, porque estaban todos de pie.
5: Ha habido dos faltas, la de Bellingham primero, que no ha visto falta, esta segunda que no ha visto falta, y a la tercera le ha habido. Esta es la de Kwanza.
2: ¡Uy, wow, qué fea!
0: Es que se
2: la eleva, ¿no?
5: Pelota
2: toca pelota y eleva, mira, al tocar,
5: tobillo,
2: a ponerse ahí, le eleva la pierna. Uy,
4: la
2: pues,
4: esto en España
2: es extradición, sí.
3: No, pero suerte que le pillan el aire, porque si no le pillan el aire le hace daño.
2: Pero es que date cuenta que va a intentarle, pero como golpea con el
0: tapón. No va a haber al VAR,
5: cuidado, cuidado.
0: No va a haber al VAR,
2: se lo fumiga.
0: Se puede quedar Inglaterra con un jugador menos.
2: Se lo fumiga,
5: lo va a echar.
0: Queda mucho partido. Y sí.
2: Mira, nada, con esa imagen vas al Rinchi.
0: Roja de más.
2: Pero luego que te la quite Infantino a ti también la roja, díselo, corre.
0: Se va a quedar sin lateral derecho Thomas Tuchel, y falta todavía.
2: A ver, vamos a escucharle al árbitro.
0: Mínimo. No ha tardado nada en verlo, a ver qué dice Fayani.
2: Vaya.
0: Uy, tiene que mandar a Edson Álvarez fuera.
2: Está cerrado.
0: No se le oye.
6: Number 26 coming to serious foul play. He received a red card.
2: Red card. A la calle.
0: Kwanza exulta el Estadio Azteca, el Coloso de Santa Úrsula se cree, empiezan a creer, y sí, sí puede remontar México contra 10, a ver cómo reordena la defensa Inglaterra con uno menos desde el minuto 54.
3: Y es la posición absolutamente maldita de Inglaterra y de Tuchel, lo decíamos antes, no se quiso llevar a un reemplazo para Livramento, está en casa Trent, está lesionado Rhys James, Kwanzaa, que venía tocado, ha jugado este partido sin estar al 100%, y ahora, además de haber provocado la tarjeta roja, no tienes otro lateral en plantilla ni en el banquillo.
2: ¿A todos nos parece rojo o a alguno la impugna?
7: Roja clara, ¿no?
4: A mí clarísimo es roja.
3: Y tiene mala suerte, creo, Kwanzaa, porque no quiere ir tan
2: no,
3: arriba.
2: El balón le eleva. Es el balón con el subrodar el que le eleva la pierna.
3: Exactamente, pero
0: lo tienen que llevar un poco tristísimo, y sobre todo Tuchel, habéis visto la imagen, estaba moviendo papeles ahí porque no acaba de ver a quién puede poner de lateral derecho.
3: Está buscando a Trent.
5: No olvidemos,
3: ¿dónde está Trent?
5: Que el árbitro no ha pitado ni falta, ¿eh? No,
2: no, en esa no ha pitado ni falta.
5: Que ha sido el VAR el que le ha hecho ir a verla.
0: ¿Pones a Stones de
5: claro,
0: lateral?
5: Lo del arbitraje es...
3: Sí, a Stones o a Chalobah.
0: A Chalobah, ¿no?
7: Kwanzaa en el Aston Villa ha jugado de lateral con Emery bastante. Igual puede meter a Stones de central, pero vamos, ahí está la opción.
0: La falta, Pablo, perdona, al interior del área la saca Harry Kane y se ha hecho muchísimo daño.
2: Bueno...
0: Se ha hecho daño Harry Kane en la pierna izquierda.
2: Uy, que le gritan.
0: Ha evitado que remate Gallardo, que le va al suelo a decirle algo.
2: No seas así, hombre, que está el chaval doliente.
0: Pide, levanta la mano Harry Kane y dice, oye, que le ha hecho daño.
2: Claro.
0: El balón que estaba muy bien puesto, se cae Anthony Gordon también en ese balón colgado, pero fantástico Harry Kane también en labores defensivas. Estabas hablando, Pablo.
7: No, decía que Kwanzaa, cuando no juega Matty Cash y quiere tener una versión más defensiva, Emery le utiliza ahí, pero va a estar eso, entre Kwanzaa, Stones y al final ninguno en lateral.
0: Mira, le va a decir Jude Bellingham al colegiado australiano de que está muy bien, que controles a los jugadores, pero que no venga luego el mexicano a echarle en cara que se está tirando, porque le ha pegado un golpetazo.
3: Otra solución que ya ha usado Tuchel es poner a Rice de lateral derecho.
7: Lo hizo el otro día.
5: Spence, ¿no?
7: Llegó ahí a línea.
4: Yo creo que va a tener un lateral derecho puro como Spence o...
5: Le mete a Spence, seguro, estoy con David.
4: Y va a quitar a... Puede que Rice, que tiene amarilla, no creo por nivel, pero la amarilla puede ser condicionante en este caso. Y si no, a Anderson y va a Bellingham abajo, ¿no?
3: De momento no hay cambio, ¿eh?
0: De momento no hay cambio. He visto
5: ahí. ¿Quién ha puesto de lateral?
3: Está Rice.
5: Ah, Rice.
3: Y ahí lo tienes.
0: Estamos en el día de la segunda parte. Se le puede hacer muy largo esto a Inglaterra. Y eso que ha tenido
3: lo
0: ha
3: hecho Arteta,
0: de O'Reilly.
5: Sí, sí, por eso.
0: Tomás Tuchel ahora hiperactivo pidiendo un saque de banda. Que saca rápido México con Raúl Jiménez. Para Edson Álvarez, que ha agarrado el brazalete de capitán según ha entrado, ¿eh? Se lo ha quitado a Luis Romo y ha dicho: el capitán soy yo. Y a ponerse la zaga de centrales junto a Johan Vázquez.
2: Vázquez,
0: que ahora es el encargado de construir la jugada ya en tres cuartos del ataque del conjunto azteca. Por izquierda, Julián Quiñones, el hombre del equipo de Michel en Arabia Saudí. Tirado muy desviado, muy flojo, muy lejos de la portería de Pickford, que respira. Y ahora sí va a haber cambio en Inglaterra. Fuera, Bukayo Saka, centro. Dentro, John Stones, Jesús.
3: Imagino que ha pensado Tuchel que total igual tenía que cambiar a Saka igualmente dentro de unos pocos minutos porque llega muy justito físicamente al Mundial, así que ha aprovechado. Y es el sacrificado, el autor de la primera de las asistencias del 0-1. Entra Stones, que es el hombre para todo, es central, ha jugado de medio centro con Guardiola y también muchas veces ha jugado de lateral derecho.
0: Y está sin equipo, ¿no?
3: Y está sin equipo, efectivamente.
2: Es que queda un mundo y medio todavía, ¿eh? Que queda un mundo y medio,
5: mucho partido.
4: El perfil más defensivo que tenía Tuchel, Antonio. A mí me parece un movimiento arriesgado, ¿eh?
0: Con la 10. Salida ahora. La salida.
2: ¡Penalti! ¡Penalti!
0: ¡Penalti a favor de Inglaterra!
2: No,
0: ¿cómo cambia el partido?
2: No te creo, a Gordon.
0: Anthony Gordon salió a destiempo el portero de México, el portero de Chivas de Guadalajara, se lo llevó por delante. Va a tener opción Inglaterra para el 1-3.
2: A ver si es penalti, que no me ha parecido a mí que era penalti, ¿no? ¿Os ha parecido penalti
5: de
2: así de primera?
5: Fíjate, un saque de puerta.
0: ¿Puede
5: No, en saque de puerta no hay fuera de juego.
0: No, hay, claro. La dejada de Harry Kane.
2: Sí, es penalti.
5: Madre mía.
2: Sí, sí, es penalti, Antonio. Sí, sí.
7: Oh, le toca la mano a Kane, ¿eh?
3: No, pero eso no es
0: en
3: malo.
0: El hombro.
7: Para mí tampoco. Le da el de México antes.
0: Eso sin querer, Harry Kane. Vamos. Una asistencia con
2: penalti,
0: el hombro.
2: Vamos.
0: Que le ha dejado a Gordon.
2: Claro, te la dejo a mías, a lo mejor.
0: Muy, muy
5: no, sí, esta la veo, sí, esto lo veo sin gafas.
2: Ah, no, perdona.
0: Dice, no sé qué dice Rangel de el guante derecho y el dedo derecho. El caso es que la acción está en el VAR.
2: Madre mía, tiene de todo este partido, ¿eh? No para, tiene de todo este partido, cosa. Mario, ¿eh?
0: Nos quejamos porque a las 4 y 20 de la madrugada, hombre, sí, en España hay mucho fútbol, no,
2: pues
0: en
2: México.
0: Pues ahora
2: yo unos churros sí que me comía, ¿eh? Dicen que hasta ahora la gente los trae, ¿no? A estas horas, ¿no?
3: La gente en general, dices.
2: No, en los trabajos, la gente que está viendo los trabajos trae churros.
4: A las 4 y 20, es hora de...
2: Yo lo he escuchado siempre.
4: Es hora de que va para ahora.
2: ¿De qué? Bye.
4: De que va.
8: Venís más tarde.
4: Sí, de...
2: Pues eso, de
4: Durum.
3: Durum.
2: Del fileteado,
3: El fileteado de rata.
4: Digo que es el tipo de hora adecuada para eso.
3: Es mucho mejor un bogata de pollo completo, ¿verdad? Que un kebab. Pero bueno, en fin. Otro debate para otro día.
2: ¿Quién va?
0: Harry Kane.
2: ¡Oh, el Harry!
0: Ha tomado el balón Jude Bellingham en un primer instante.
2: No lo falle, Harry, que el timón te pela, ¿eh?
8: Me ha venido a la cabeza el de Francia. ¿Os acordáis del de Francia?
2: Le pone fino, ¿eh?
8: Ah, es verdad que falla poco, pero ese me ha venido a la cabeza.
0: Han protestado el penalti los mexicanos.
2: Está con la guadañica.
4: El paraguica voy abriendo porque estas cosas pueden pasar, claro. Uno se moja, pues ahora mete gol y hay que mojarse, claro.
2: Hay que mojarse.
0: Está diciendo Fallani a Rangel.
3: Ya ha creado dos goles, Harry Kane. Ya ha estado en los dos que ha marcado Inglaterra.
4: Primero está, ¿no?
3: El arrastre. Y asistencia. Para que solo Bellingham quien lo hace.
5: El segundo es el que da el pase.
2: O sea, ya le puedes poner un 2 en vez de un 0, un 2 ahí, en las notas.
5: Era difícil puntuar, ¿eh?
2: ¿Sí?
0: Va a ir Harry Kane con la pierna, ¿no?, derecha, claro. Momento todo importante del partido para frenar el empuje de México, que se había ilusionado tras la expulsión de Kwanza.
2: Este gol,
0: 60 de partido. Va el 9 de Inglaterra, el 9 del Bayern, Harry Kane, gol. Gol del príncipe Harry Kane. 15 de la segunda parte para seguir conquistando el Azteca, porque tenía que marcar el hombre más peligroso de Inglaterra en su vuelta a un escenario maldito y parar el empuje del Tri, parar el empuje de la gente Azteca en el Santa Úrsula. El balón fortísimo a la izquierda, no llega Rangel, decisivo, imperial Harry Kane, qué bien tirado el penalti. 60 de partido, Inglaterra por los cuartos, México.

0: 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Puede marcar el último o no Inglaterra. El partido se envalentona, Jesús, ¿eh?
1: Sí, sí, bueno, no está acabado ni mucho menos, ni porque mucho queda, menos, claro, queda más de media hora con inferioridad numérica. Ahora no sé qué prisa tenía Santi Jiménez, que quería ir directamente. Fíjate, falta de saque de centro, ¿eh?
2: El año de Santi Jiménez.
1: Madre mía, verdad. Yo esta vez que lo veo, una falta de saque de centro.
2: Es para devolverlo al Feyenoord.
0: ¿Por qué es tan duro, Pablo?
2: Porque pregúntale a Soy Calcho.
0: No, a ver, que seas infalible.
1: No le habían contado que el saque de centro se hacía hacia atrás, no hacia adelante, ¿no?
2: Vale, vale.
0: Lo quiere devolver a un equipo, es increíble cómo son estos.
3: Tremendo. Qué impetuosos estos niños. Estos niños, ah, es que no,
0: niño, este niño ya tiene.
2: Ojalá esté escuchando, claro, Soy Calcho.
3: A ti, para mí son niños.
0: Sí, pero yo con su edad ya pagamos 4 años de Hacienda, ¿eh?
1: Soy Calcho, manda una nota de voz si está escuchando.
4: Soy Calcho está durmiendo desde las 9.
0: David, ¿qué vamos a ver?
4: Voy a rescatar justo la jugada anterior, Edu, porque me parece muy llamativa la disposición defensiva de México con un hombre más. Entra Edson Álvarez fresco y primero, lo estaba diciendo antes Antonio, ninguno cae en la cuenta de que en los saques de puerta no hay fuera de juego, sueltan la marca de Kane, que llega desde atrás y se incorpora a la jugada, y luego además elige el emparejamiento entre los dos centrales, terminan primero por soltar a Kane y después por soltar la vigilancia de la continuación, que termina ganando Gordon, y ahí efectivamente esa peinada termina provocando un penalti que puede ser decisivo. La transformación de Kane es buenísima, ahora se tiene que volcar con todo México, por eso los cambios de Javier Aguirre, pero creo que es un escenario en el que en general todo el dispositivo defensivo de Inglaterra se siente muy cómodo.
0: Bueno, es un 1-3, pero el partido todavía tiene media hora larga.
3: Va a haber más goles, Eduardo.
0: Sí, no, bueno.
3: Estoy convencido de que va a haber más goles, porque México va a apretar y va a buscar. No sé si le dará para empatar el partido, pero estoy convencido de que México no muere aquí.
1: Y no creo que tarde mucho en entrar Rashford, por cierto, porque es otro jugador que es perfecto para este escenario.
0: Quiero ver a México con las prisas, ¿eh? Quiero
5: sí,
0: ver a
5: México ahora el balón al área, que ha intentado cazar Santi Jiménez, uno de los dos que ha entrado en México, pero ha quitado a Gilberto Mora, ¿eh? Y esto
0: ¡oh! Es ese chaval este, ¿no?, que tenía Arné, ¿no? ¡Qué mola! Si el chaval ahí, pim, pam.
3: Y dentro sí, está más bonito que bueno.
0: Sí, sí, sí, sí, sí, sí, sí.
5: Hoy no ha estado tan...
0: Hoy ha hecho ahí un poquito más de...
4: No, la pérdida del segundo gol es suya. Una pérdida gravísima.
1: Ya otra vez, ¿eh? Que se han comido fuera de juego, que estaba en campo propio.
0: Juego el Gordon, niño.
5: Ahí está Anthony Gordon peleándose con los centrales de Inglaterra. Ahora estaba lejos de la portería de Rangel y ha solucionado la papeleta México. Decía, los cambios dentro: Brian Gutiérrez, Santi Jiménez, el del Milan, ha quitado a Gilberto Mora y a Luis Romo también en el centro del campo.
1: Mario, ¿tú devolvías a Santi Jiménez también o no?
5: 0 goles en esta temporada en el Milan.
1: O sea que sí.
5: Los números no hablan bien por él.
0: Nada, nada. Si tenéis el ticket, lo empaquetáis.
5: De momento, pero muy buenos números en sus temporadas en el Feyenoord, sí. Números de luchar por la bota de oro.
1: Sí, pero los números de goles en la liga neerlandesa hay que cogerlos siempre con pinzas, ¿eh?
2: ¿Entre cuánto divides?
1: No sé.
2: ¿Entre tres?
1: A lo mejor,
5: a
1: sí.
5: A ver, el centro de Gallardo saca Inglaterra, intenta recomponerse México. Para la bota de oro, ¿cómo es? ¿Los campeonatos europeos valen por 2, puede ser? Y esto lo sabe mejor Alexis, pero los campeonatos de 1.5 me parece, vale 0.5 menos cada gol respecto a las 5 grandes ligas de Europa. Es que luchan por la bota de oro, de todos modos, con Harry.
0: Yo lo he explicado todos los años que da bota de oro, que da unas pocas, pero nunca me acuerdo.
5: No recuerdo mal.
0: Pero lo explicaba siempre en la ceremonia. Pero sepas.
5: A ver el córner de México, no llega Edson Álvarez. Pelota que sigue en posesión para los aztecas. Alvarado de nuevo. Encuentra Quiñones en la frontal del área. Harry Kane en labores defensivas. Quiñones intenta deshacer de él. Cambio de juego completamente para Raúl Jiménez. Ahora volcado a la derecha. Centra para Edson Álvarez. La saca Inglaterra en primera instancia. Ahora es Harry Kane. Pelota dividida. ¿Ha pitado algo? ¿Por qué se queda todo el mundo parado?
3: Protestan un penalti de Harry.
0: ¿Una mano o una...?
3: Yo creo que es una patada.
1: Yo creo que el despeje de Harry Kane protesta.
5: Sí, Santi Jiménez en el suelo. Se han quedado como medio parados los mexicanos. Y al final hay una falta en defensa de Jude Bellingham.
0: Muy bien Bellingham, muy bien liderazgo, estando concentradísimo en todo. Madre mía, cómo está el Jude.
4: Qué partidazo.
0: Sí, sí. Ya no le duele el hombro, ya no lo verá.
5: Sobre todo parando el partido muchas veces.
3: Pues hay que verla.
5: Esa
3: es la que protesta.
5: Uy, a ver.
4: Pues Kane.
5: Jugando con fuego, ¿no?
3: Pero le da el balón y al pie.
2: Sí, sí.
5: Es difícil que vaya.
0: No le van a llamar a esa, yo creo, ¿no?
3: No, porque da el balón.
0: No, a esta no le llaman.
5: Se escucha.
1: Sí se puede.
5: Desde las gradas de la Azteca, sí se puede. Son dos goles que remontar contra 10. Recordar, no, bueno, están mirando la acción, ¿eh?
0: Llamar, pues
4: dice, no descartaría ni lo más mínimo.
5: Están mirando la acción, están llamando a Fagliani.
4: Sí.
5: VAR check, posible penalti, posible el penalti. Y lo va a ver al VAR.
2: Ahí el anfitrión.
5: Y vamos a tener más picante en este chingón partido, cuates.
3: Sí, toca pelota. Yo creo que sí.
5: Harry Kane que hace. Lleva las manos arriba y dice, ¿qué quieres que haga si estoy intentando despejar el balón?
3: El axioma de cuando un delantero se mete en el área.
4: ¿Ves?
5: Esta
4: toca claramente la pelota el de México. Mira la bota azul.
0: Kane no toca balón.
4: Mira la bota azul.
3: Golpea. Sí, yo creo que tocaba.
0: A mí estos penaltis me parecen un poco rarillos, pero se pitan, ¿eh?
4: Es penalti. Es una patada este muy
1: penalti,
4: clara sobre la pierna del rival.
3: Va a pitar penalti.
1: Es el penalti que se pita y es el tipo de que no se deberían pitar, pero se pitan.
5: Pues Brian Gutiérrez ha sido el centrocampista de Chivas de Guadalajara, el que se ha adelantado a Harry Kane y ha conseguido este penalti.
0: Claro, quedaba con la puntada. Qué poco vivo Harry, ¿no? A ver qué dice el buen hombre. El australiano que le están dando liga al australiano. A ver, hable usted.
6: Number 9 kicked off and the final decision is penalty.
0: Ah, la
5: penalti. Golpea al oponente.
0: Number 9 ha quitado.
2: Este cortito, cortito, sí, conciso.
5: Sí. Final countdown.
0: Ay, qué lluvia ahora.
5: 68, vuelto la tormenta.
0: Sí,
1: uy, bueno. Qué aguante.
5: Va Raúl Jiménez. Aquí hay pocas dudas, Este delantero de 35 años. Dos golitos en el Mundial, ha tenido sus ocasiones.
0: Si la para Pitford, tienes que adoptar un perro, Antonio, y llamarle Pitford, Pitford.
2: Jordan.
1: Sí, Jordan, que era mejor.
3: Que Pitford, que
5: 4:30 de la mañana.
3: No, Jordan, España. No te gusta más.
0: Pues Pitford, mola más. Pitford, ven aquí, Pitford. ¿No?
4: Antonio antes ha dicho.
5: Ahí, tarjeta amarilla.
0: Uy.
5: Tarjeta amarilla, no sé quién de Inglaterra.
4: Yo, si tuviese un perro, lo llamaría Declan. Me ha parecido una frase fantástica.
3: Declan.
2: Buena.
1: No vais a tener jamás un nombre de perro mejor que el mío,
0: ¿Qué se llama? ¿Cómo se llama tu perro?
1: Truán. Lleva bien,
0: Sí.
2: Va bien.
0: Se lo van a copiar, por haberlo dicho. De verdad. No creo que ninguno. Va a haber unos 100.000 registros de truanes en el registro
1: civil. Ya hay truanes registrados.
2: ¿Sí?
5: Va Raúl Jiménez, que ha anotado sus últimos 5 penaltis con su club y con su país.
4: Qué partidazo.
5: En el 68 de partido. Está siendo uno de los partidos, no sé si de fútbol, pero de intenso, de que pasen cosas más bonitas del Mundial. Va el 9 de México, pierna derecha.

0: Y sí, sí. Y si México puede remontar este partido, el delantero, el número 9, la tiró rasita, la tiró abajo para que Pickford, aunque se estirase, no pudiese llegar a la pelota y pudiese detener todo el empuje, todo el ánimo de la Azteca, que quieren que se pueda conseguir una victoria histórica. Está el partido chingón, quiere que sea todavía más. Raúl Jiménez y México, 69 de partido en el Azteca, México 2, Inglaterra 3.
1: Pues eso, es un gol mexicano que le da muchas alas a la Azteca, claro que sí. 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Hay partido, Antonio Sanz, ¿eh? Hay partido, ¿eh?
2: Sí, lo acabamos de decir, que el partido no moría con el 1-3 y queda mucho, mucho todavía para que México pueda incluso darle la vuelta a esto.
1: Pues un penaltito y una jugada tonta para que se vengan estos arriba, David, ¿eh? Es así.
3: Y sobre todo porque la balanza emocional está todo el rato cambiando de tercio y me parece que ese Azteca, esa superioridad numérica, jugar contra uno más, esa inercia va a favorecer muchísimo que México pueda estar cerca de empatar el partido. Por cierto, estamos viendo muchas paradiñas fallidas este Mundial, muchas. De hecho, es un recurso que ahora mismo se asocia a fallar el penalti en un
1: Bueno, luego está lo de hacer así lo de tiqui, tiqui, tiqui, tiqui, me aproximo aquí, así como si fuera de dibujo animado.
3: Ha estado muy bien. Raúl Jiménez ha tanteado mucho a Pickford, que es un portero que se mueve habitualmente en los penaltis, que trata de poner nervioso al rival.
2: Eso como cambia de dirección, ¿no? Que se iba a ir a la izquierda y
1: se da cuenta de que el golpe era por el lado derecho. Uy, alguien quiere
0: sangre. Tiene sangre un jugador de México y le ha dicho Isaac, tarjeta
1: mira,
0: amarilla.
1: Mira cómo tiembla la cámara máster, del plano máster, porque está la Azteca votando.
0: Está todo el mundo votando y está todo el mundo ilusionado. La tarjeta amarilla es porque tenía sangre Jorge Sánchez.
4: Pero no, entiendo que fue por liarse con alguien y Sánchez está diciendo que es que le habían dado un codazo. Pero sangre no tiene.
0: El trabajito que está teniendo Fayani. Y lo que le va a venir, ¿de dónde va Rangel? Desde la portería a hablar con el propio colegiado, y esa reacción de todo el Azteca que decíamos antes, cantaba ay, sí se puede, y estaba entre los VIP, por cierto, Canelo Álvarez, el boxeador.
1: ¡Oh, Canelo! ¡Qué bueno! ¡Qué buen nombre de púgil! Canelo, sí. También un buen nombre de perro.
4: También, sí.
1: ¡Canelo! ¡Canelo! ¡Oye! ¿No?
0: Y tenemos pausa de hidratación, hombre, en el Azteca, 72 de partido.
4: Menos mal que yo tenía una sed ya.
0: México 2, Inglaterra 3.
1: Llega ese momento de parón que les gusta a los jugadores para poder amorrarse algo fresquito. Y a nosotros también nos gusta porque nos ponemos responsables y solidarios con el planeta gracias a los amigos de Covidrio, Pablo.
5: Este miércoles, presentación de la campaña de verano en Málaga. Lo recordamos, nos contarán que uno de cada cuatro españoles reconoce que deja de reciclar envases de vidrio durante las vacaciones de verano.
1: La campaña se denomina No Cerramos por Vacaciones y quiere concienciar contando que durante el verano se concentra el 30% de los residuos de envases de vidrio de uso único, de un solo uso, generados anualmente. Por eso no podemos relajarnos.
5: A los contenedores verdes de Covidio les pasa como a los influencers. Están por todos lados.
1: ¡Uy! ¡Uy, uy, Pablo! ¿Qué cosas dices, Pablo?
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1: Sí, hay cartulones que dicen y sí, ponemos un cromo aquí para que la gente se luzca.
7: Una vez el Genoa perdió al Cuti Romero, decidió intentar replicar la operación pero desde el perfil zurdo, y es que este tipo de central del que estamos hablando tiene las mismas condiciones que el argentino. Muy fuerte en los duelos, se trata de un competidor nato que va al límite en cada acción y le gusta marcar territorio desde el principio. Con el balón en los pies filtra pases verticales que pueden llegar a romper más de una línea de presión de una atacada, y a campo abierto también se siente cómodo, aunque el hecho de ir tan intenso a los duelos en ocasiones le hace ser superado con facilidad si el delantero reacciona rápido con un recorte.
1: ¿Quién es este, Pablito?
5: Johan Vázquez.
1: Oh, Vázquez. básquet. Hay un porrón de cambios ahí. Ordénalo, si eres tan amable. Gago, porfa.
8: Pues vamos a esperar porque...
1: Ah, bueno, pues nada, no lo ordenes, venga.
3: Que Pablito resuelva su cromo.
9: Y sí, también te digo que si los adivino yo, pues como que pierde la gracia esto, ¿no?
1: No, pero no he pedido que los adivines, te he dicho que le des el
9: nombre. Pero lo he adivinado, lo he adivinado.
1: Claro, que lo corones.
3: Claro. Figura muy bien.
1: Claro, que lo corones. No, no he conjugado la palabra adivinar, he dicho corona. Ponle ahí el nombrecito.
9: Pues Spence es para la izquierda, parece, ¿no?
8: Uno de los que se va es Nico Reilly, que ha visto también tarjeta amarilla.
4: Va a entrar Dunbar, ¿no? Va a pasar a tres centrales.
8: Tardar en abandonar el terreno de juego. El lateral del City, que estuvo a punto de marcar ese disparo al palo. Y no he visto quién ha entrado por O'Reilly, pero sí que va a entrar Barnes.
4: Se va Anderson por Dunbar.
8: Spence. Eso es el cambio.
1: Spence,
8: Anderson y O'Reilly fuera, Barn y sí, Spence.
4: Estos son tres centrales, entiendo. Margay, Consa y Dunbar. Y puede quedar por un lado Spence y por el otro a ver cómo hace. Igual el Gordon.
1: Qué bárbaro.
2: No, Stones.
4: Ah, Stones. Sí,
8: Stones, ahí está.
2: Stones y...
1: Me salen 17 ahora de Inglaterra.
4: No, hombre, Stones es central.
9: Consa está de carrilero, me sangra.
1: Cinco goles tenemos ya, Alexi, no dirás que no, ¿eh?
10: Sí, muchos penaltitos, expulsiones, está pasando de todo. Una pena que me lo estoy perdiendo, ¿verdad?
1: No, no te lo estás perdiendo, lo estás disfrutando, pero no lo estás compartiendo.
10: No, porque como estoy con los cables para arriba y para abajo, pues no he podido.
1: Se te dan mejor los números con los cables, por lo que veo, ¿eh? Pues sí, igual
10: no he podido, no, me
1: no hay, sé, no hay un 7-Eleven cerca para ir para
10: comprar. No, aquí no, aquí no. Lamentablemente no. Y me parece que me carga un cacharro en el
1: avión.
10: No. Tiene pinta, pero tiene pinta.
1: ¿Que lo has hecho
10: pinta
1: con poco mimo o qué?
10: No, porque cuando he estado probando el... yo entro desde el ordenador y luego tengo el equipo que me lleva a los estadios. Y el equipo que me lleva a los estadios, que lo he probado ahora para ver si iba bien, me he dado cuenta que estaba encendido. Y claro, el equipo encendido con unas pilas dentro de un avión, pues es muy posible que las pilas lo hayan reventado. Entonces, pues, tiene pinta que va a haber que comprar otro.
1: Cuando vas en el avión, tienes que quitar las pilas.
10: Sí, no puedes tener ninguna batería de ningún tipo en un avión porque...
1: ¿La despresurización o algo?
10: Sí, claro.
1: No va a pasar.
10: Vamos,
1: nada.
10: Claramente se lo ha cargado, claramente, porque tiene un pitido que sin estar conectado a nada, solamente poniéndome el auricular, sale el pitido. O sea que está internamente la batería, yo creo que se lo ha cargado. Pero bueno, no pasa nada.
1: ¿Y con quién has volado por echarle la culpa a la aerolínea?
10: Con American Airlines.
1: Pues American Airlines, que te quedé.
10: No, pero la culpa es mía porque no tenía que haber dejado eso encendido nunca, pero... Es lo que hay.
1: Pues sí,
10: ha podido ser peor. Imagínate que revienta la pila y nos incendiamos allí todo.
1: Uy, por favor, calla, por Dios.
10: Por eso. Vamos a dejarlo.
1: Claro, nada.
8: Pues mientras Alexis intenta recolocar los cables, ha intentado una chilena, Santi Jiménez, en un centro al área. Siempre de Alvarado, el hombre que mete los centros por todos los lados de esta selección mexicana, que ahora está por la derecha.
1: Qué bien te ha quedado eso. Alvarado, el que la centra por todos los lados, ¿no? Has dicho.
8: Buen pareado. Ahí viene Quiñones intentando ahora en el rechace. Ha empezado ahora sí el asedio completo de México.
1: Ahora sí, Antonio, ¿eh?
2: Sí, bueno, al final ha metido cinco atrás. Consa es el que está cerrando la banda derecha con Stones, Gehi, Barr y Spence en defensa, tres en el medio, Bellingham, Rice y Gordon, y Harry arriba. Es lo que le queda a Inglaterra en estos casi 20 minutos que yo creo que van a quedar.
1: ¿Qué es más fácil, que remonte México o que le vuelvas a dejar el sitio y que estés con el cuello torcido todo el rato al timón?
2: No, si lo estoy viendo allí.
1: Sí, no, ya veo que lo está viendo allí todo el rato. Sí.
8: No sale Inglaterra del tercio defensivo y falta
2: timón lo que me pida.
8: 12 minutos y medio más el 90. Esto se va a hacer muy largo. Esto se le va a hacer muy largo al conjunto de Thomas Tuchel. Atacando México por izquierda con Jesús Gallardo. El de Deportivo Toluca al centro. Uy, segundo
1: Pickford,
8: palo.
1: ¿Dónde vas,
8: Spence,
1: Pickford?
8: Estate
1: atento, Pickford.
8: Nos salió Pickford.
1: Sí.
8: Y ahora despejando con esa máscara que tiene el jugador del Tottenham. Parece para proteger la mandíbula.
1: Sí. Es una máscara maxilofacial. Se han visto dos en el Mundial, yo creo. Hay otro que la llevaba, no me acuerdo quién. Así en Croacia llevaba uno, ¿no? ¿No llevaba uno en Croacia? ¿La maxilofacial?
9: Yo creo que Pos en Austria.
1: ¿O en Austria?
9: Algo...
1: Sí, yo he visto dos este Mundial.
8: Fidalgo dentro.
1: Manga, otro. Pero se va uno, ¿no? ¿O van a jugar con 12?
8: Fuera Jorge Sánchez.
1: Anda.
8: El lateral derecho. Vamos a esperar el córner y reordenar.
1: Venga, perfecto,
8: la defensa de México porque yo creo que se queda con tres atrás. Pero vamos a ver, esa opción a balón parado. del conjunto mexicano al dentro del área. Pickford, ahora sí salió bien, puños arriba, el cambio.
1: Ha salido bien el amigo Pickford. 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
8: Entró al área, el centro al área del córner. Iba cerradito, muy peligroso. Salió de puños el portero del Everton. Despejó Pickford.
1: Es que lo ha activado él, lo ha activado él absolutamente,
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8: Pues el córner sucesivo, los dos córners, porque sumaron dos córners más México, se fueron sin peligro para la portería del hombre de la seguridad de Inglaterra, para Pickford. Ahí se quejaba Edson Álvarez. Y también ahí Sandy Jiménez, fue Raúl Jiménez el que remató, pero el balón se fue, saque de banda, y ya está preparando un cambio Javier Aguirre. Y decía, bueno, con este cambio, ¿no? Con la entrada de Álvaro Fidalgo en el centro del campo del Tri, se quedan con tres atrás México, ¿no, Timón?
1: No. ¿Qué decías, Mario? Perdona. Que estábamos aquí hablando de dónde vamos a desayunar.
8: Ha entrado Álvaro Fidalgo en ese centro del campo. Parece que tiene un defensa menos México, que lo vuelve a intentar ahora por derecha. Centro errático, raso. Fácil para que Bellingham lo despeje. Y ahora sí, pues otro cambio más. El quinto para Javier Aguirre.
1: Fuera Quiñones. Quiñones.
3: Sorprende,
1: El sí, máximo Quiñones. Goleador. ¿Y si hay prórroga?
3: Me sorprende mucho que salga.
9: No estará.
4: Pero a mí lo que más sorprende es que acaba de hacer un cambio en el 79 y gasta la otra ventana en el 80. No sé. Sí.
3: Bueno, a ver si podemos ver a Fidalgo, que es uno de los jugadores que más peso ha perdido por la entrada de Mora y por este nuevo fútbol tan vistoso que ha practicado en México los últimos dos partidos. Jugador del Betis, muy creativo por dentro, con mucha capacidad para filtrar. Puede ser un escenario en el que luzca su fútbol.
8: ¡Mira Fidalgo! ¡Jiménez fuera! Ha tardado poquito el número 8 del Tri en poner un balón al área de Inglaterra. Despeje casi más que un tiro del delantero del Milan. La pegó con la tibia, alcanzó palos. 82 de partido, sigue aguantando Inglaterra con uno menos. México 2, Inglaterra 3.
3: Y para eso entra también Guillermo Martínez, Edu, muy rápido. Delantero centro puro, muy corpulento, por encima del 1,90 m de altura. Ese tipo de perfil rematador, delantero boya, que también puede hacer diferencia en esta lluvia de centros que está practicando México.
4: De Tuchel me llama la atención que mantiene a los tres de arriba sin hacer ningún cambio. Bellingham, Gordon y Kane, los tres siguen.
1: Es que están defendiendo muy bien,
4: Sí, sí.
10: Sí, estoy escuchando de fondo que cuando saca el portero inglés, cuando saca Pickford, está cantando a la gente el grito xenófobo.
1: Sí, ¿qué le dicen?
10: Que está prohibido, dicen puto.
1: ¿Ah, sí?
10: Sí, y eso está. Lo he escuchado ya dos veces. Hay un protocolo, por lo menos en CONCACAF, hay un protocolo que cuando suena tres veces se para el partido y a la cuarta se suspende.
4: Está infantil, no sé si... para suspender partidos hoy.
10: Y ha pasado varias veces ya, la última vez que lo escuché ha sido ahora cuando ha sacado Pickford. Me extraña bastante que no intervenga FIFA en eso,
8: Son muy escrupulosos.
3: Pickford desde luego no va a dar la alerta porque no lo entiende.
1: Tiene un día malo.
8: Ahí mira Jiménez, hombre, dentro del área. La saca como puede Inglaterra. Spence de nuevo. Expeditivo Spence.
4: Y es verdad que se está defendiendo bien ahora con la línea de 5 Inglaterra, porque apenas ha habido ocasión clara de México desde el 2-3.
8: Pero son muchos minutos que Inglaterra no asoma por la portería de Rangel.
4: No, ni va a asomar ya.
1: Ni previsión que hay, claro.
8: Ahí viene Gallardo.
1: O Cázara, alguna contra chula, algún robo chulo. Y algún galgo se la lleva al otro sitio.
8: Y tenía razón Pablo, que nos hemos dicho que Concha está actuando de lateral derecho.
1: Claro, ¿no? Pablo,
2: si te he dibujado yo cómo está.
1: Un poquito, deja a los chavales que tienen que crecer. A mi novia me monstruo, ¿En qué habías acertado esta vez sí, Pablo?
9: No, en lo de Concha, pero también te digo que de primeras, cuando lo ha metido en línea de cuatro y ha deshecho la pareja de centrales para ponerle en lateral derecho, pues bueno.
12: Ostras, dice bro ahora, no te enteras.
8: Ahí viene Pickford de nuevo.
2: Que soy de otra época.
12: A ver si dice bro. Oye, bro.
8: En este momento están haciendo el eso sí, ¿eh? Uy, sí. Se ha escuchado claramente. Pues nada, Infantino, que hoy no se siente lo que sea. A ver, Jude Bellingham en la frontal. Ahora se le fue largo la pelota.
12: Uy, falta.
8: Y no ha pitado falta, tampoco sí. Ahora sí, Raúl Jiménez sí. Quitándole el balón a Consen. El intento de la contra. Raúl Jiménez que también esta segunda parte le está pesando un poco el físico, ¿eh? No está tan rápido, está tan ágil. No ha rematado tantos balones como la primera parte. Eso sí, ha anotado el penalti. Muy bien para el 2-3 que tiene vivo el partido para el Tri. Para México, aunque los mexicanos se ven a casa, yo creo que la labor de Javier Aguirre en esta selección es encomiable porque está luchando hasta el final. Javier Aguirre en su tercera etapa en la selección mexicana, estuvo en el Mundial de 2002, en el Mundial de 2006 y no va a poder de momento alcanzar los cuartos de final del Mundial 2026. A ver, que quedan todavía 5 minutos para el 90.
12: Oy.
8: Recupera Bellingham, se han hecho un lío. Los anfitriones están intentando sacar el balón. Spence la pica para Harry Kane. El balón directamente al guardameta de México, que intenta salir con velocidad por la parte izquierda con Gallardo. Frena y busca a Edson Álvarez, ya avanzado desde la posición de central completamente a centrocampista. Ahora es Alvarado en el piquito del área, que la pone dentro. Cada balón al área es agarrones.
12: Quieren otro penalti, estos son insaciables, ¿eh? Quieren otro penalti estos chicos.
8: Sí, están pegándose todo, chico, continuamente en el área.
4: Y aquí ya que ahí no puede llegar a más. Le mandan un balón larguísimo y es imposible aguantar esa pelota.
8: Y protesta México, ¿eh?
12: Sí.
8: Porque es que además están metiendo muchos jugadores en el área, están buscando el roce continuamente. Y ahí John Stones, Marguey, Consa, Barn, todos para rechazar balones, porque es de izquierda a derecha. Gallardo, Alvarado, ahora es Gallardo, que deja para Fidalgo, lo va a poner con la pierna derecha en el piquito del área. Ahora es Pickford el que sale puños fuera. Edson Álvarez en la frontal. A ver si se anima alguno desde media distancia del Tri. No es Diego Fidalgo, que busca a Gallardo. Tiene enfrente a Spence y a Gordon. Muy buen trabajo defensivo de Gordon. Dentro ahora, muy vertical para Jiménez dentro del área. Intenta tirar.
4: Perfecto Stones.
8: Muy bien Stones. Había fuera de juego del delantero del Wolverhampton. 87 de partido. Se le acaba el tiempo. Y esto del easy cada vez es más difícil.
3: Esto es la que pedían.
12: Esta es la que pedían que...
8: Nada.
3: La acción de...
12: Oigo a Pifo.
8: Nada.
12: Nada. Estás como Juan. Nada. Jueguen.
3: Sobre Spence, sobre...
4: Andujeto, ¿estás de acuerdo?
13: Desafortunada la bola que ha tenido en la noche de hoy.
12: Pero si ha estado el hombre ahí atento, Andujeto.
14: El que me lleve la contraria se verá con Andujeto.
8: Pues Pickford ahora perdiendo tiempo. No quería verte yo ahora con Andujeto. Se va a llevar otro grito sobre el juego de estos. Inglaterra que sufriendo, se puede meter en cuartos de final por tercer mundial consecutivo. Estuvo en semifinales en Rusia, en cuartos de final en Qatar. Y con cambio de seleccionador apenas lleva 18 partidos Tuchel en el cargo, ¿eh? Y le ha dado ya, bueno, pues al menos empaque a esta selección, Jesús.
4: Sí, muy poquito y es verdad que está claro lo que él quiere. Hoy yo creo que era una prueba de mucho nivel, muy exigente. Y de momento la está sacando, ¿eh? Vamos a esperar 3 minutos más, no vaya a ser, pero...
12: Hombre,
4: no,
12: ganar, un poco más.
8: Ganar de momento en el Azteca, con todo lo que significa, contra una México invicta, de momento es un resultado para recordar. Pero tienen que aguantar hasta el final, y está Gallardo insistente en intentar entrar por la banda de Spence, pero está Gordon en la ayuda, está el propio Spence, y no pueden con él, ¿eh? Ahora viene Eric Lira a la ayuda. También está, bueno, a ver, el centro, en plancha Bourne, se la deja para Fidalgo en la frontal, puede cargar la pierna derecha el del Betis. Es que llegan los ingleses a todos los balones divididos.
3: Una cosa monstruosa, ¿eh?
12: Hacía mucho tiempo que no hacía un partido tan completo. Adelante, atrás, interpretando bien, defendiendo bien, atacando bien, siendo líder, siendo capi. A que sí, Antonio, muy bien Bellingham hoy.
2: Muy bien. Además, resolviendo con 2 goles, no lo olvidemos. Ha hecho un gran partido, pero sobre todo la solidaridad con la que está defendiendo y que se está implicando en el equipo.
8: Da una sensación de bloque Inglaterra tremendo, sobre todo en estos minutos, porque es que están en todas las ayudas. ¡Fidalgo desde fuera! Pickford sin problemas. Salió el disparo centrado. para el centrocampista del Betis. Y decía, es que cuando no aparece Stonsa, cuando controla mal Raúl Jiménez, aparece Barr tirándose en plancha, aparece Anthony Gordon en la ayuda. Sistema de solidaridad de una Inglaterra muy sólida.
12: Esto suele pasar a veces cuando te expulsan un tío. No siempre, pero sacas tu mejor versión y no.
2: Hay que recordar que Inglaterra está con 10 desde el minuto 9 de la segunda parte.
12: Casi toda la segunda parte, porque va a durar más de 45. Estamos en el 44 y yo auguro que otros 6-7 nos caen.
8: Pues entre que ha habido dos jugadas de VAR, una expulsión, dos penaltis, pausa de hidratación, cambio en Inglaterra.
12: Aguirre está pidiendo unos 13 minutos o 14 de propio.
8: Rogers por Harry Kane, Jesús.
4: Sí, sí, ya directamente a irse atrás. No sé si se va a quedar Rogers de falso 9 o va a mover al centro a Gordon, pero vamos, el mensaje está clarito. Quedan el descuento y hay que aguantar como sea.
2: Aparte, Kane tiene tarjeta amarilla.
4: Además, sí.
8: La vio en la jugada del penalti que cometió. Bueno, pero esto puede ser un problema, como pase como una desgracia, te quedas
2: te quedan dos cambios. A jugar de nueve.
8: Pero no puedes volver a meter a Harry Kane.
4: Bueno, pero
8: a
4: Oli Watkins.
12: Bueno, a lo mejor con FIFA nueva, que esta nueva FIFA que hace cosas raras, sí.
4: Está Infantino en el palco, igual baja y oye.
12: Puede salir Gale-Lineker, a lo mejor.
8: De momento parece que la referencia es Bellingham, porque en esa falta defensiva de Inglaterra le han buscado a él el largo para que baje el balón y pierda unos minutos. ¡Oh! 11 minutos de añadido, decía yo, vamos a
2: tener. Bueno.
8: Casi una parte de la prórroga tenemos en el Estadio Azteca, que entre una cosa y otra, pues va a tener tiempo.
12: El cariñito que le tienen a...
8: ¡Los cuates!
12: El cariñito que les están teniendo a los anfitriones, menos a Canadá, que ha sido los pobres... Madre mía.
8: ¿Pasarán cosas chingonas en el alargue? Dice Pitford que no, porque...
10: Bueno, a Canadá ya, el día de Qatar... Ya la dejaron a Qatar con 9, ¿eh?
12: Sí, pero no te luce, ¿no? O sea,
10: bueno, ayudar, es que tampoco podían
12: ayudar a Canadá con Qatar, no sé.
10: Sí.
9: Bueno, no es Estados Unidos, pero...
12: Quitarle la roja a un señor que estuvo... Claro, eso te luce más, ¿no?
4: Entonces en el 30, campeones nosotros, ¿no?
8: Hay más anfitriones ahí también. En este Mundial la única anfitriona que puede quedar viva es Estados Unidos. En cuartos de final, sin tarjeta roja para Balogun. Pero cayó Canadá en 16avos. Y puede caer México en octavos de final. Lo quiere impedir como sea el conjunto, el Tri. Le quedan 10 minutos de este descuento gigantesco en el Azteca. Gallardo por izquierda, dos jugadores de Inglaterra. Siempre que uno de México recibe en banda, tiene a dos jugadores. Ahora le ha jugado muy bien Fidalgo, uno contra uno, centro de Gallardo. Y se va a ir a... ¿Córner? Sí, es córner. Buscando el poderío aéreo. Va a tener que ser así. Está todo el mundo de pie en el Azteca, ¿eh?
12: Nos ha jorobado, imagínatelo. Mira el chaval cómo está el pobre.
4: Qué momento,
8: ¿eh? Había hecho...
12: Está pensando en el cole.
8: Una ilusión tremenda a todo el mundo. En México, que se podían alcanzar los cuartos de final.
12: Muy difícil también, ¿no?
3: Sí, pero un gol, Edu, esa superioridad numérica, jugando en casa, es su oportunidad histórica. Unos cuartos de final también asequibles a priori. Uf. Tienen que dejárselo todo.
12: Mira, pues está Inglaterra adelante.
8: A ver, Brian Gutiérrez. Oye, pasadísimo.
9: ¿Qué hace Pickford?
12: Bueno, antes de que se nos vaya el fútbol del finde, tenemos que recapitular. 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
9: Jude Bellingham.
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12: Gallardo, Gallardo.
8: Ha intentado
12: Jürgen Bellingham. Tus compañeros, que has tirado ahí a Playa del Carmen, chico. Estate quieto.
8: Se desespera Javier Aguirre porque el centro de su futbolista de Gallardo fue muy, muy desviado.
12: Muy, muy, dice.
8: Pero anteriormente ha intentado Jürgen Bellingham desde el centro del campo superar.
12: Sí, sí, sí, sí.
8: Y sorprender a Rangel. Estaba bien atento el portero de Chivas de Guadalajara. 94 de partido, nos iremos hasta el 101. Y ahora México, es que estaba viendo la acción anterior, está con tres arriba, con Santi Jiménez, con Raúl Jiménez, con Guillermo Martínez.
12: Uy, espera, el Tuchel, ¿ha habido mangazo de algo o qué?
4: Yo creo que pedían saque de banda a favor y no en contra, tanto él como, bueno, como Bellingham.
9: Nunca ha estado muy equilibrado.
4: Cada balón
8: cuenta ahora, lo sabe Diego Fidalgo, que se intenta ahora buscar a Alvarado, que se fía siempre en esas bandas. El tri, que quiere que pasen cosas chingonas, pero con estos centros al área es imposible. Van cuatro, cinco acciones.
12: No te sabes ya otra palabra, ¿no, Mario?
8: Chingones.
12: Ya, pero aparte, no, es que están todos los señores hablando contra sí con los chingones, ¿o qué?
8: Bueno, ahí lo decía Chicharito.
12: Ya, pero si hay otro verbo, otra yo qué sé, ¿no?
8: Hablamos mexicano en el día a día.
12: Ya. Platicamos, que dicen platicar, ¿no? Platicamos, ya no lo dicen. Platicar.
4: Chévere, ¿no?
12: Platiquemos.
8: Chido.
12: Vamos a platicar.
8: Chido. Está Harry Kane sufriendo en el banquillo.
12: Ya te digo.
8: En estos minutos, poco a poco, Pickford va sacando segundos. En los saques.
4: Sí, tanto, sí.
12: Quedan seis, menos de seis.
3: Está acusando poquísimo Inglaterra la inferioridad numérica. La defensa de área está siendo buenísima y no solamente en cuanto a despejes y efectividad dentro del punto de penalti, sino sobre todo a la hora de ensuciar esos centros. Sí. Que está siendo muy importante cómo saltan de rápido para que no haya ningún envío liberado.
8: A ver, Raúl Jiménez, intentando la chilena desde la frontal.
12: A la primera que te cae lo intentas, chico, pero chico, de verdad, piensa un poco.
4: Claro, una chilena ante Dan Barn es como...
12: Una chilena en la frontal, porque no va a llevar así, ¿no?
8: Contra un muro, la pide Santi Jiménez, ya es colgar balones a la desesperada, sí o sí. Como os digo, ha subido ya Edson Álvarez, central delantero para los de Javier Aguirre. Si es que están 5-6 de Inglaterra también, de Clan Rice en la frontal intentando destacar, es el propio Edson Álvarez. No hay ni tiempo para controlar, es muy difícil así, es muy difícil para el tri.
12: Quedan 5.
4: Y en el 96 cómo ha salido Declan Rice de repente, vamos, como una exhalación para lo que es el disparo.
9: O sea, es que no llegan a estar exigidos en el aire porque el trabajo previo es muy bueno y de hecho Morgan Rodgers le han sacado para hacerle la ayuda a Konsa en el perfil derecho, vamos, o sea, es su visión.
8: Ingleses dentro del área despejando balones. Y otros tres en la frontal, uno de ellos Bellingham, que cada vez que dos. Tiene alguien posibilidad de tiro de media distancia, sale Inglaterra. A presionar.
12: Muy bien Inglaterra.
8: Y dos contra uno en el
12: bueno,
8: la
12: banda lo que tienen que hacer, Antonio.
17: Sí, defendiendo en un bloque bajo, aguantando las embestidas aéreas. Y la verdad es que México está teniendo poca fortuna, pocas ideas. Está
12: sí,
17: más...
12: muy pocas ideas, estoy contigo.
8: Porque viene por banda, Gallardo otra vez. ¡Uy! El pase raso, ¡fuera! En esta ocasión, en vez de colgarla por arriba, se ha inventado un centro.
12: Bueno, es que no sé muy bien cómo ha rematado Mario.
8: Raúl Jiménez no se la esperaba ni él, el 9 de México se le ha ido arriba, desviado.
12: Menos de 4.
8: Siguen intentándolo, menos de 4 minutos, puede quedar eliminada México, puede pasar Inglaterra a cuartos de final, se verían en Miami contra Noruega. A ver si pueden recuperarse de este ejercicio de supervivencia físico, mental de todos, pero Jude Bellingham ejerciendo de capitán ahora, diciendo a Rodgers.
12: No es nada feo ese choque tampoco, Inglaterra no
8: drama,
12: ¿eh? No es nada feo ese choque, Son las 6 ah, no, las 5.
8: Las
12: 5 de la mañana. Madre mía, 5 de la mañana, de verdad,
8: Y si alguien se acaba de.
12: 4 en Canarias. Estamos en el Radio Estadio Mundial contándote, claro, este partido de los octavos de final. Es que le va ganando Inglaterra a México 3-2 y quedan apenas 3 minutillos. Y está Inglaterra con un hombre menos. Si te has despertado ahora te llevo un susto, pero bueno, a ver qué hacemos.
8: Ya has perdido un doblete de Bellingham, claro. Un gol de Harry Kane de penalti, otro gol de penalti de Raúl Jiménez, un gran tanto de Quiñones, máximo goleador de México en el Mundial. Y ahora toca ver si aguanta los Three Lions,
12: Lions.
8: Las acometidas del Tri.
4: Que por eso, ¿os habéis dado cuenta de que este año en este Mundial ya han dejado lo del Is Coming Home
8: ya
4: de lado?
8: Coming home, ¿no?
4: ¿Por qué? Porque ha habido hasta estudios de psicólogos que decían que era contraproducente el Is Coming Home.
12: Sí.
4: Que era un recuerdo de todo el peso de derrotas que trae Inglaterra desde los años 60 y lo han cambiado por el Wonderwall. Y han conseguido, no sé cómo, que la gente se olvide del Coming Home y cante el Wonderwall como himno de la selección.
8: Se cuenta al final de cada partido con los jugadores, pero para eso todavía queda pues dos minutos y medio.
12: Esa es la que tenía prevista Peñalba para cerrar, el Wonderwall.
8: Wonderwall.
12: Wonderwall. ¿Cómo es? Wonderwall.
8: Wonderwall.
12: Wonderwall.
8: Con L al final.
4: Acabado en muro, no en mundo.
12: Acabado en muro. Wonderwall.
8: Uy, se ha lesionado ahí.
12: Ay, pues está yendo el hombre.
8: Sí, claro, para no perder tiempo, pero se va a quedar en estas últimas acciones México con uno.
12: ¡Dos minutos! Ya madre mía, pobrecitos, pero... qué agonía están, tienen que estar pasando, madre mía. ¡Ay! Que se os ha congelado el vídeo ahora, no me lo puedo creer. No me lo puedo creer, se los ha congelado. A ver si vuelve rápido.
4: Ha sido complicado ese centro, pero lo ha sacado Pickford.
17: El córner, era un córner.
12: Se nos ha ido la imagen en un momento.
17: Era un córner, un rebote y Pickford la ha cogido ahí como ha podido.
12: Menos mal.
17: Antonio Nadador, luego haciendo la rana.
4: Vale. ¿Quién dices que has hecho la parada, Antonio?
12: ¡Pickford!
9: Antonio, las ha querido todas, ¿eh? Demasiadas en todos los centros. Pero las ha querido todas, Pickford.
17: Siempre las quiere.
9: Sí, sí, quiere todas.
17: Si valiente es un rato.
8: Ha sacado amarilla Jordan Henderson por protestar desde la banda.
17: Si podría ser menos temerario.
8: Un minuto y 10 segundos. Por favor. Va a tener dos más, México.
12: Dos.
8: Alvarado. Brian Gutiérrez, no. No. Se adelanta Barna, que está también en todos los lados. Este muro defensivo del Newcastle. Qué buen cambio ha sido este Barn para Tuchel. Los veíamos extrañados con los cambios de...
3: No, y Spence también, Mario. Spence, han entrado sido... muy bien.
17: Pero no tanto los cambios, sino el sistema defensivo que ha puesto Tuchel, que ha metido 5 atrás y 3 por delante. En un bloque bajo, no bajísimo.
4: Pero es que para colgar balones, Dan Barn es un arma... Buf.
8: Alvarado, centro. Raúl Jiménez intenta cazar la balón al punto de penalti. Bellingham fuera. La despeja Jude Bellingham. 30 segundos, un par de centros más va a tener la selección de Lira, que ahora tiene el balón, el 6 del Tri, Brian Gutiérrez para Fidalgo, todo México apretando, toda Inglaterra en el área, 2 contra 1 en defensa.
12: ¡Cuelga la que se acaba el tiempo!
8: No, cuelgan la pelota, Gutiérrez, 8 segundos, como no acaba encontrando el balón, va a decir Fayani que se acabó, otra vez a la derecha, Alvarado contra Spence, el centro, Jiménez.
12: Corner
8: la ha sacado, no sabe ni
17: Stones,
8: cómo
17: Stones, yo creo que ha sido, sí.
8: Después del centro, el balón que Raúl
17: casi
8: Jiménez
17: se lo mete en propia meta, ¿eh?
12: Sí,
8: controlar
12: sí.
8: Y Stones la mandó a corner.
12: Esta es la última, ¿eh?
8: No sabe ni cómo. 11 y 22 de del
12: sube
8: descuento.
12: Rangel.
8: Sube el portero de México, Rangel.
4: Otra
8: Rangel.
4: Vez hasta que marque México, ¿eh?
8: Ahí va el córner de Alvarado, área pequeña, segundo palo, la saca Bar Jiménez contra la defensa de Inglaterra, segundo tiro fuera, y córner, otro más.
12: Qué vergüenza, 12 minutos de partido.
8: 101
4: y seguimos,
12: es otra increíble. Vez. O sea, si el Mundial de 2030 no lo ganamos nosotros, ¿cómo lo vamos a hacer?
8: Hidalgo, la tuvo.
9: Bueno, ahí hay unos cuantos países.
12: Ya.
8: Ángel, que se queda en el
12: hay
8: área.
12: Que repartir favores.
8: Mundial madre del drama, mía, drama mía. Para México en estos instantes. Y sí, último córner, Pickford de puños, va a despejar.
12: Final.
8: Y dice Fayani
12: final.
8: Que se acabó.
12: Final.
8: Se acabó. Inglaterra ha expugnado el Estadio Azteca. Por primera vez en la historia, México pierde en su baluarte, en su estadio, y no accede a los cuartos de final. Si lo hace Inglaterra por tercer mundial consecutivo, acabó en el Coloso de Santa Úrsula. México 2, Inglaterra 3.
12: Pues eso, la siguiente fase la tienen bien asignada. Se van a meter a Noruega el sábado 11 de julio a las 11 de la noche en el Hard Rock Stadium de Miami. Como habla poquito, dejarle a Alexis que cierre, que no tenemos tiempo para cerrar con ninguno. Alexis, cierra tú, Rey Moro.
18: Bueno, pues un partido en el que creo que México ha merecido un poquito más, por lo menos una prórroga. Es verdad que Inglaterra se ha defendido muy bien después de conseguir ventaja en el marcador y apenas ha sufrido, pero es que esos goles han llegado de ramalazo en el primer tiempo y luego de un error en el penalti que ha cometido México, que es un penalti muy claro. Inglaterra elimina por primera vez a un anfitrión en la historia de las Copas del Mundo y además es la primera vez que un equipo se carga al anfitrión pese a jugar en inferioridad

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1: 5 y 6 de la mañana, 4 y 6 en Canarias. Buenos días, arrancamos lunes, arrancamos 6 de julio, arrancamos también semana en No Son Horas y como siempre contigo hasta las 6, las 5 en el archipiélago canario y hoy viajando al pasado, viajando por la historia con Daniel Domenech, también viajando pero de otra manera a lugares de ensueño con Marta López, hablando de salud mental como siempre con la psicóloga y psiquiatra y también doctora en medicina Anabel González, y viendo una peli en el videoclub de Carlos Padilla. Pero antes, como es habitual, en un lunes así, los mejores momentos de este show, la semana anterior.

0: Madre mía, el dibujo. Si nos cuesta con los ojos abiertos, con los ojos cerrados no te digo nada, Gemma. No tengo ni idea. Y la canción con la que me gustaría que me recordara es con la de Benny Hill, con la que nos echamos una risa. Venga, buen día para todos.
1: Buen día. Esa era, ¿no?
2: Sí, yo creo que sí. Tiene todo. Falta la armónica aquí.
1: Ahí me apoya mucho.
3: ¡Vamos, Isa!
4: Bueno, pausa.
1: Solo se puede participar por audio, ¿eh? De nuevo.
3: ¿Que digas que es fácil?
1: Yo creo que sí.
3: ¿Pero cómo que es fácil?
1: Yo creo que sí. A poco más que añadas, ya tienes la...
3: la canción la completa.
5: Y la canción es posible que sea la de Love is All Around de Wet, la de la película Cuatro Botas y un Funeral. Muchas gracias, buenas noches, sois fantásticas.
1: Gracias. Bueno, es una canción muy bonita.
2: Yo estoy muy perdida ahora mismo.
1: Vale.
2: Sí, sí.
1: Pues esa.
2: Se canta muy bien, ¿eh? Porque la verdad es que no me sonaba por el nombre.
1: Yo digo, verás como en tono y no doy pie con bola, pero bueno, suficiente para que
2: muy bien
1: sepas. Genial, Isa, pues cuéntame más cositas, venga. Mira, porque no me apetece... Hombre, te puedo cantar, ¿eh?
2: Cuando quieras, ya lo sabes.
1: Te puedo mandar un audio en plan nana, estas cosas, pero igual...
4: Se va a decir mucho esa frase de hace calor. ¡Qué calor! Efectivamente. Discoteca no lo sé, pero queca sí se va a decir mucho en discoteca.
1: ¡Ay,
4: ya!
1: Calor.
4: Exactamente, gracias, niña. En todas las edades, todos los rangos de edad.
1: Tenemos a Monforte, al doctor, componiendo en el jardín con una lechuza en el hombro.
3: Ah, fíjate.
1: Bueno, pobre me lechuza. Ha venido así y digo, bueno, pues está. Uy, pobre lechuza.
3: Pobre animal.
1: Cuidado porque ahí hace... Estas declaraciones hacen que tu amistad con él sea un poquito más frágil.
3: Bueno, ligera, ¿eh? Ligera.
1: Al final está componiendo... Y te puede dar un buen tema. Y tenemos también a Carlos.
3: ¿Ah, sí? ¿Qué hace Carlos?
1: Está leyendo.
3: Ah, mira qué bien. ¿El qué?
1: No lo sé, pero... Está cruzado de piernas y el rostro muy serio, con el ceño fruncido. Creo que ha dejado ya Poe a un lado. Quizá algo de política, algo, no sé, más sesudo.
3: Para él.
1: ¿Nos podrías deleitar con un poquito de Ella va a ir sola, el Amores de Barra, que es el típico tópico?
3: Bueno, es que ahora mismo no me acuerdo de la letra, pero...
1: Te has dejado todo lo que yo quería.
3: No, es que no me acuerdo, pero si te la busco sí que te la podría cantar, ¿eh? Esto sí que va en serio.
1: Bueno, Isa, lo que pasa es que el tiempo corre, ¿no?
3: Lo sé.
1: No, a ver, que si hay que esperar un poquito, se espera. Es que nos quedan, 30 segundos para que Padilla entre de nuevo en la mesa, pero...
3: Te has llevado...
1: Ahí está.
3: Solo...

0: Wow.
1: He intentado hacerlo con energía para comenzar este martes. He intentado de verdad que fuese, pues fíjate, hecho.

0: como si estuviese el gesto de estar en un rodeo ahí, con el látigo, con la cuerda.
1: ¿En el látigo? Madre mía, ¿a qué rodeo has ido tú?
0: Ay, no me puedo reír mucho porque tengo una contractura, Isa.
1: Madre mía.
0: Y tengo que continuar con el programa, que quedan dos horitas.
2: Conversación típica, a veces un poco soporífera, de qué calor hace. Pues sí, hace calor.
3: Hace calor, calor, calor, calor.
2: Para, por favor, por
0: ¿Qué
2: favor.
0: Qué voz, perdona, para por susurrarte al oído, ¿eh?
2: Oh. Buah.
0: Oh, qué buena, el Till I Collapse de Eminem.
1: No sabía yo.
0: Sí. Ya está.
1: Ah,
0: bueno, qué poquito, ¿no? Bueno.
1: Es que hay muchas ganas de verlo.
0: Vamos, por lo menos es, creo, que la canción de Eminem. No sé si solamente han cogido el estribillo de la que él utilizó, pero vamos, me he quedado que si no te importa lo vuelvo a poner.
1: Por favor, adelante.
0: Por favor, es que me he quedado, ya te digo, en blanco, ¿no? Completamente afectada. Quería cantar y no ha sido posible. Acaba ya, ¿eh? Collapse. Y ya está.
4: Hola, buenas noches, equipo. La milésima puede ser la de Guns N' Roses, November Rain. Adiós.
0: Wow, temazo también ese November Rain. November Rain.
1: Hasta ahí. Hasta ahí, ¿no? Temazo.
0: Ay, the call of November Rain. Pues esa misma persona cercana de la que te hablo tiene también a Tupac como llamada.
1: Qué maravilla.
0: Y a lo mejor estás en un restaurante y llama a alguien. Es una hand in the band. Dun, dun, dun. Digo, vamos.
1: Vamos arriba todo el restaurante, ¿no?
0: Por favor.
2: Por otro lado tenemos...
0: Oh, mi canción favorita de ella.
1: ¿Sí?
0: Sí.
3: Perdona si te hago sufrir.
0: Es que es preciosa.
2: Muy bonita, muy bonita. Por favor, adelante, adelante.

0: Bueno,
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2: Toca hacer las maletas, toca viajar, no sé si muy lejos, ¿eh? Ahora nos lo contará, pero desde luego son lugares de ensueño. Marta López, ¿dónde nos llevas en esta ocasión? Muy buenos días.
3: Buenos días, Gema, ¿qué tal? De nuevo por aquí para traeros tres lugares que no os van a dejar indiferente. Esta semana nos vamos a quedar aquí en España, y es que si creéis que conocéis todo de nuestro país, seguro que todavía os quedan rincones por descubrir, como estos fascinantes lugares que os traigo. Así que tomad buena nota. Esta semana comenzamos nuestro recorrido en el norte, en la localidad de La Guardia. Rodeado de viñedos y emplazado en lo alto de un cerro, este pueblo de la Rioja Alavesa te recordará a los espectaculares paisajes de la Toscana. Su encanto medieval es suficiente motivo para visitarla. Otro de sus atractivos son sus murallas, las calles empedradas y sus numerosas bodegas, que harán de este viaje un placer para los sentidos. Y si te gusta el turismo rural, tienes que incluirlo en tu agenda de vacaciones. No podrás dejar de visitar la localidad navarra de Gallipienzo. Se trata de una villa medieval y uno de los pueblos más bonitos de Navarra. Enclavado en una roca frente al río Aragón, te sorprenderá encontrar una iglesia que parece una fortaleza. Recuerdo de su pasado guerrero y defensivo. Además de callejear por su silencioso casco antiguo, podrás disfrutar de un entorno que invita a desconectar y sumergirte en plena naturaleza. Y es que a pesar de su pequeño tamaño, destila aspecto señorial por los cuatro costados. Los caseríos lucen orgullosos escudos nobiliarios. Y finalizamos nuestro recorrido de esta semana en Melilla, la gran desconocida de nuestro país, pero esta ciudad fortificada es un lugar de vacaciones muy recomendable para los que buscan un lugar distinto, único y repleto de historia. Además de tener un interesante patrimonio arquitectónico con sinagogas, mezquitas, iglesias y el modernismo como protagonista, en Melilla encontrarás playas con espectaculares acantilados. También podrás disfrutar de su variada gastronomía con platos tradicionales como la pastela, una especie de empanada de carne elaborada con pollo, azúcar glacé y canela, el pastel de pescado o el cuscús dulce. Todo esto acompañado con un delicioso té verde con hierbabuena, una herencia bereber con excelente sabor que no te dejará indiferente. Es otro imprescindible en tu próximo viaje.
2: Muchas gracias, Marta. Y aunque no nos hemos ido muy lejos, aunque en esta ocasión no hemos viajado mucho, sí que toca descansar y lo podemos hacer viendo una peli en el videoclub de Carlos Padilla, cuando quieras.
4: Por provocar, ¿eh? Podríamos decir que la historia de la política es la historia de la mentira o de la corrupción.
5: ¿De verdad que te has sacado de agobio? ¿Qué te pasa? ¿Te ha hecho algo tu mujer?
6: No, pero es que...
5: ¿Qué pasa?
6: Vale, ya está, pues que estoy muy...
5: A ver, venga, ya está.
6: ¿Todo está claro? ¿Vale? ¿Tranquilo? Okay.
5: A ver, ¿qué?
6: ¿Y lo otro qué?
5: ¿Qué otro?
6: Todo lo otro.
5: De eso nada, eso olvídate. ¿Persica, dices?
6: Sí.
5: Eso nada, completamente controlado.
6: Muy seguro estás tú.
5: ¿Sabes tú algo o qué?
6: No, pero nos van a trincar en algo.
5: ¿Qué nos van a trincar? ¿Qué nos van a trincar? Con esa cara sí que te van a trincar, joder. Yo he hablado con Juan Ignacio, ¿vale? Y me ha dicho que tranquilos.
6: ¿Eso te
5: tranquilos
6: ha dicho?
5: Todo el mundo, sí. Comí con él la semana pasada. Y se lo dije. Le dije, oye, corta lo que tengas que cortar. Limpia a quien tengas que limpiar. Y aquí paz y después gloria.
4: Manuel López Vidal es un subsecretario regional, una vida aparentemente perfecta. Es una estrella en ascenso de la política local. Elegante y seguro de sí mismo, Manuel parece destinado a heredar el centro de un potente poder regional, pero aparece un pero muy gordo. Un pero llamado corrupción.
7: ¿Qué esperabais de la política? Os pido que estéis más rapiditos. Hemos venido de Madrid exclusivamente para esto.
5: Es que no entiendo la pregunta.
7: ¿Qué quieres de la vida, Manuel? ¿Entiendes ahora la pregunta?
5: Pues de la vida, lo que todo el mundo, supongo. Que mi familia esté bien, ser feliz, salir adelante.
7: Muy bien. Pues lo habéis cargado todo.
4: Esta es una película espídica de ritmo frenético, es la muy entretenida, digámoslo todo, caída de un hombre. Y la lucha de ese hombre por no caer solo, o dicho en modo más claro, tirar de la manta, o si lo prefieren aún más cristalino, si me jodo yo, os jodéis todos.
5: Llevo dos días llamándote.
0: ¿Y qué parte de no cogerte el teléfono no has entendido?
8: Señor Frías, es el siguiente.
5: Sí.
8: ¿Me acompaña?
0: No me sigas.
5: Por favor, te espero y no vamos a cenar.
0: No puedo.
5: No puedes o no quieres.
0: No es el lugar.
5: Tú eres consciente de que puede caer todo el mundo, ¿no?
0: Soy consciente de millones de cosas que eres incapaz de imaginar. Si me llamas y no contesto, te callas. Si me miras y no te miro, te jodes. Porque está claro que será por un motivo más importante que tu curiosidad.
4: Y la cámara le sigue, en coche, a pie, en tren, en la playa, en la ciudad, en el partido, fuera del partido. Y ahora lo vemos como el muerto en vida quiere morir matando.
9: ¿Qué tal, señores? ¿Cómo va a ser?
10: Muy bien.
11: A ver, Manuel, esto es un completo disparate.
10: No, esto se llama seguridad, se llama precaución. Los chinos son un disparate.
11: Carrera, que no es para tanto.
10: Que no es para tanto, dice. Pero vamos a ver, ¿le han puesto el nombre de tu barco una tramostia? Claro que no, no tienes barco. Estos son lentejas, o las tomas o las dejas.
12: Bueno, tampoco hace falta ponerse así,
11: ¿no? Esto sí que no. Esta comisión es abusiva.
10: 17. A ver, tú quieres decirme algo a mí, ¿no? Dímelo, dímelo.
11: Que tienes una cara muy larga.
12: Tranquilo, Fernando, ¿vale?
10: Bueno, mira, a mí no me hables así, ¿eh? A mí háblame bien, que esto para mí no es un business, esto es un favor que yo le estoy haciendo desde que mi nombre ya ha salido en los papeles y yo aquí estoy jugándome el puto retrato y no me parece de recibo que se ponga en duda mi compromiso con este señor.
12: Bueno, vale, tranquilo, ¿no?
4: ¿Por qué un político decide meter la mano en la caja? ¿Por qué los que antes eran sus hermanos en el partido hoy ni le saludan? ¿Por qué el teléfono deja de sonar? Este es Manuel López Vidal, estrella caída. Pena de telediario y en camino de la otra pena, la real. Envuelto en dudas, en un dolor que se provocó él mismo.
5: ¿Ha tenido un accidente o qué?
13: Es que a lo mejor no ha sido una...
14: ¡Por Dios, Inés, un poquito de tranquilidad! ¿Cómo no va a ser?
13: Quiero que sigamos decidiendo las cosas los dos.
14: Que sí, ahora te llamo desde el tren y te lo explico todo.
13: No, explícamelo ahora.
14: Si no, cuando llegue a Madrid te
13: lo
14: explico todo.
13: ¡Que me lo expliques ahora,
14: joder! ¡Ahora no puedo!
13: ¿Por qué no puedo?
14: ¡Porque tú me has dejado un puto billete de AVE para dentro de 40 minutos! ¡Tú!
4: Se podría haber llamado Hombre busca sobrevivir. Pero le llamaron a esta película El Reino, dirigida por el maravilloso Rodrigo Sorogoyen, escrita por él e Isabel Peña. Si les preguntan por una peli que sepa retratar la corrupción de España, deben saber que es esta. Año 2018, se llevó 7 premios Goya, incluyendo Mejor Director, Mejor Guión, Mejor Actor, un soberbio Antonio de la Torre, junto a José María Pou, Ana Wagener, Bárbara Leni, Luis Zahera, Nacho Fresneda...
15: Vete a tu casa con tu hija. En vez de jurar tanto por ella.
14: Había otro pendrive.
15: No sé de qué me habla.
14: Que hice otra copia.
15: ¿Y dónde está? A ver.
14: En Madrid.
15: Madrid es muy grande. Enséñame.
14: Pues desde el banquillo de los acusados se ve de puta madre. A no ser que asumas que os tengo cogidos y lleguemos a un acuerdo. Y nos olvidemos de lo mal que nos llevamos todos, tú de tus planes con Paco, yo de los míos con Frías, y hablemos de futuro. Porque si no, el partido no se recupera de esta.
4: Sorogoyen, escribió Boyero en El País, cuenta esta abyecta historia con un poderío visual que crea adrenalina en el espectador. La cámara hace prodigios. No solo es una muy buena película, también era necesaria. Por si les cuadra, son 131 minutos, se llama El Reino.
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0: Seguimos en No Sonoras y lo hacemos viajando por la historia. Esta semana con el experto en la misma, Daniel Domenech, que además cuenta con una web chulísima, coleccionahistoria.com, donde encontrarás figuras para decorar, para pintar, de personajes históricos. Hay un mundo, hay un universo ahí que de verdad te invito a echarle un vistazo. 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Daniel Domenech, muy buenos días.
1: Hola, buenos días, Gemma.
0: Encantada, como siempre, de que estés con nosotros, de viajar por la historia. Y hoy lo vamos a hacer quedándonos en una determinada zona del mapa, ¿no? Del mapa mundi.
1: Así es. Hoy vamos a hablar un poco de geografía del Imperio Español y nos vamos a centrar, como el Imperio Español fue bastante amplio, vamos a centrarnos en el Mediterráneo, específicamente en el norte de África.
0: Vale, para conocer esos territorios, algunos lo siguen siendo, otros no, pero que en su día sí fueron españoles.
1: Exactamente. Vale. Vamos a centrarnos en todas las ciudades o islas que fueron, pertenecieron al Imperio Español. Vamos a empezar por el oeste, o sea, lo más cercano, digamos, a Tánger, que va a ser la primera por la que vamos a empezar, y vamos a irnos moviendo hacia el este.
0: Estupendo.
1: Pues la primera es Tánger, que perteneció a España, pero no fue conquistada por España. Perteneció durante la Unión Ibérica, con Portugal, que fue desde 1580 hasta 1640, unos 60 años de pertenencia.
0: Y todo comenzó con el rey Alfonso V, llamado el Africano, ¿no?
1: Exactamente. Tánger fue conquistada en 1471 por las fuerzas de ese rey, de Alfonso V, y estuvo casi dos siglos en dominio luso, aunque después se perdió, después de estar esos 60 años dentro del territorio del Imperio Español, fue entregada a Inglaterra por una dote matrimonial con Catalina de Braganza, con Carlos II de Inglaterra.
0: Bueno, Tánger es entregada a Inglaterra, con lo cual continuamos nuestro viaje y entre Tánger y Ceuta encontramos también una ciudad que es importante mencionar, no tanto como otras, pero la vamos a mencionar.
1: Claro, existió también la ciudad de Alcázar Seguir, que esta fue portuguesa y nunca llegó a formar parte del Imperio Español porque no estuvo en la época de la Unión Ibérica, pero bueno, es interesante también citarla, que perteneció, ¿no?, al ámbito ibérico.
0: Exacto. Bueno, no lo vamos a contar, obviamente, como española, pero ahí está. Con lo cual, seguimos con nuestro viaje y paramos en Ceuta.
1: Claro, Ceuta. Ceuta fue, la segunda plaza española, ¿no? Originalmente también fue portuguesa, ya que lo conquistaron en 1415. Pero después de acabar la Unión Ibérica en 1640, decidió seguir siendo española. Y a día de hoy sigue siendo, ¿no?, territorio español. Es una de las pocas que no se ha perdido.
0: Que, por cierto, su conquista marcó el inicio de la expansión portuguesa en esa zona, ¿no?, en el norte de
1: Exactamente.
0: África.
1: Exactamente. Fue la primera, la primera plaza que los portugueses conquistan fuera del territorio ibérico y en África, ¿no?, en esta ampliación que luego fueron recorriendo toda la costa africana por el Atlántico hasta llegar a la India.
0: Ojo, y con el sitio más largo de la historia, porque estamos hablando de 30 años.
1: Sí, eso cabe recalcarlo, que sufrió, como curiosidad, uno de los asedios más largos de la historia. 30 años fue asediada la ciudad de Ceuta, desde 1694 a 1727.
0: Bueno, seguimos viajando y nos vamos hasta el Peñón de Vélez de La Gomera.
1: Sí, esta es la tercera, plaza africana que perteneció a España y que sigue perteneciendo. El Peñón de Vélez de La Gomera fue conquistado en 1508 por Pedro Navarro y se conquistó para eliminar un nido de piratas que allí había, ¿no?, que atacaban las costas españolas. Se perdió durante un tiempo en 1522, puesto que un traidor abrió las puertas, ¿no?, metafóricamente, y fue conquistada. Y se recuperó definitivamente en 1564. Y hasta el día de hoy, pues es territorio español.
0: Bueno, interesante. Menos mal que lo pudieron recuperar, porque mira el otro, la que les había liado años antes. Bueno, seguimos con el archipiélago de las Alhucemas, aunque mucha gente habla del Peñón de Alhucemas, cuando en realidad son tres islas, ¿no?
1: Correcto. Está el Peñón de Alhucemas, que es el nombre por el que la gente lo conoce, pero existen otras dos islas más. La isla de Tierra, que está apenas a unos metros de la playa marroquí, y la isla de Mar. Es un islote llano, ¿no?, que ha sido usado históricamente para vigilancia durante la Guerra del Rif, etc. Y el Peñón de Alhucemas fue entregado por un sultán sadí, Muley Abdalá, en 1560 a la corona española, a cambio de protección de las invasiones otomanas turcas, ¿no?, puesto que el padre de este sultán fue asesinado por los otomanos 3 años antes, en 1557, Y bueno, al final fue ocupado definitivamente, porque claro, se le cedió, pero no fue ocupado por, digamos, tropas españolas, hasta 1673, que allí, bueno, fue habitado, ¿no? Tanto por soldados y luego por familias.
0: Con más de 300 habitantes, por cierto.
1: Sí. O sea, fue una pequeña ciudad, un pueblo.
0: Totalmente. Bueno, seguimos con la isla de Alborán, que está a mitad de camino entre Almería y Melilla.
1: Sí, la isla de Alborán aunque pertenece a la provincia de Almería, geológicamente forma parte de la plataforma africana, ¿no? Uh-huh. Y es una isla muy pequeña que está habitada por un pequeño destacamento de la Armada. Y tiene un faro, un helipuerto y un pequeño cementerio, no sé si tiene 3 o 4 tumbas, y un pequeño puerto. Y es española desde 1540, cuando sucedió la batalla de Alborán contra un corsario llamado Alboráñi. Entonces de ahí se hizo el nombre, Isla de Alborán.
0: Correcto. Bueno, seguimos con Cazaza. ¿Lo he pronunciado bien?
1: Sí, esta no es muy conocida, Cazaza. Fue también ocupada en 1505, uh-huh, en la época de los Reyes Católicos, por un tal Juan de Alarcón, bajo las órdenes del duque de Medina Sidonia, y está solo a 13 kilómetros de Melilla. O sea, está muy cerca, pero en el otro lado del Cabo Tres Forcas. Y es históricamente famosa porque allí desembarcó, antes de la conquista, Boabdil, ¿no? Que fue el último rey del reino de Granada, Andalusí. Y al final, pues esta ciudad o este pequeño pueblo fue destruido 28 años después, en 1533, por el reino de Fez, y no se conserva a día de hoy nada, salvo algunas ruinas.
0: Vale, vale. Bueno, has dicho que estaba a 13 kilómetros de Melilla, con lo cual nuestro viaje continúa en Melilla, que sí, que es española, así que vamos a hablar de ello.
1: Exactamente. Melilla es española desde 1497, cuando partió de Sanlúcar de Barrameda una expedición de hasta 5.000 soldados y barcos bien abastecidos por el duque también de Medina Sidonia para conquistar la ciudad de Melilla, que era una especie de pueblo muy ruinoso, había una población muy pequeña y no estaba muy protegido, y Pedro de Estopiñán lo conquistó en 1497. El 17 de septiembre, concretamente, no hubo oposición o muy poca oposición, no se conoce por las crónicas, y ya se dedicaron ahí a reconstruir, ¿no?, la fortaleza y ha llegado, digamos, hasta el día de hoy.
0: Sí, que después de todo lo que pasó, bueno, los españoles salieron victoriosos. Vamos a continuar con las Islas Chafarinas, nos vamos hasta el siglo XIX.
1: Sí, las Islas Chafarinas, que están muy cerca de, digamos, de Melilla, de hecho se ven desde, en algunos días, ¿no?, se puede ver desde la propia Melilla, fueron conquistadas en el siglo XIX, en 1848, o mejor dicho, ocupadas, ¿no?, uh-huh, durante el reinado de Isabel II, antes de que lo hicieran los franceses. Y son tres islas, la isla de Isabel II, la isla del Congreso y la isla del Rey.
0: Vale, y en la isla de Isabel II es donde residía la parte militar, ¿no?
1: Sí, a día de hoy existe una pequeña guarnición
0: también
1: militar.
0: Ajá, y luego la isla del Congreso es la más grande, también hay que apuntar esto. ¿Y la del Rey?
1: Y la del Rey es un islote pequeño que está conectado, que estuvo en su día conectado a tierra. Es decir, hoy en día no lo está, pero hace milenios tuvo que estarlo porque se han encontrado restos arqueológicos allí de poblaciones prehistóricas que iban andando, digamos, ¿no? Se ha demostrado con excavaciones arqueológicas que no llegaban allí con botes, sino que andaban, ¿no?
0: Oye, muy interesante, porque estamos aprendiendo no solamente de historia, también de geografía de aquella
1: época. Y a día de hoy también son españolas, claro.
0: Eso es.
1: Decirlo.
0: Bueno, pues vamos a continuar en este caso con la primera gran base naval en la zona, Mazalquivir.
1: Mazalquivir, o como se llamaba como se decía en árabe, Merselkebir. Y sí, esta fue la primera gran base naval en la zona del norte de África. Se fue conquistada en 1505 por una expedición española, ¿no?, para prepararlo como base para la conquista de la siguiente ciudad. También hay que decir que esto ya hemos pasado de la frontera de Marruecos a Argelia, lo que hoy día sería Argelia. Y fue preparada como base de conquista para luego conquistar Orán, que también fue otra ciudad española y hablaremos ahora a continuación.
0: Uh-huh. Bueno, y de esta época también data el fuerte de esa zona donde hubo importantes ingenieros militares españoles, ¿no?
1: Sí, Fratín y Vespasiano Gonzaga, que eran unos ingenieros de la época, italianos y españoles, sí, construyeron allí un fuerte que es impresionante. Si lo buscáis en Google, Mazalquivir, merece la pena, y además es muy desconocido, porque creo que a día de hoy forma parte de un cuartel del ejército argelino y allí no se puede ni visitar ni nada.
0: Pues lo chequearemos al menos en internet, porque estamos hablando de 1505 y de cómo se construía en aquella época, y de ahí el mérito también. Bueno, hablabas de Orán, pues nos vamos a Orán.
1: Es la siguiente ciudad muy cercana a Mazalquivir, también en Argelia, que fue conquistada por el cardenal Cisnero y uh-huh. fue española hasta 1792, casi, pues 300 años casi, casi ininterrumpidamente, porque hubo un periodo de tiempo que el Imperio Otomano ocupó la ciudad, sí. unos 20, 24 años. Y es interesante porque en 1732 fue de vuelta, digamos, a la corona española, y Blas de Lezo, que le sonará a muchos de los sí. oyentes, estuvo en la reconquista de la ciudad, participó.
0: Pues mira, eso no lo... Bueno, claro, es que los que no somos expertos en historia, algún datito
1: sí, se nos escapa. Suena a Colombia, a Sudamérica, pero él estuvo...
0: En este caso, en esta zona. Bueno, fue bastante grande o relativamente grande, ¿no?, como ciudad.
1: Sí, fue una ciudad grande que tenía su catedral, tenía otras tres iglesias, tenía un gran número de fuertes y fortalezas y baluartes. Digamos que fue una ciudad casi inexpugnable, hasta que hubo un terremoto y por eso se abandonó, porque el terremoto derruyó casi todos los edificios, incluyendo las iglesias, la catedral, etcétera. Y a día de hoy se conservan los fuertes. Uh-huh. Y uno de ellos, el fuerte de Santa Cruz, es bastante interesante porque se construyó también en el siglo XVI, tipo traza italiana, pero en una montaña muy cercana al mar, pero 400 metros de altura. Es impresionante.
0: Menudas vistas, ¿eh? Menudas vistas tiene el fuerte. Bueno, seguimos con, no sé si lo voy a pronunciar bien, Mostaganem.
1: Mostaganem. Ya, digamos, esta sería la plaza número 12. También de la época, de estas ampliaciones de, digamos, de los reyes católicos, de Fernando el Católico, porque Isabel ya había muerto, en 1511 fue tomada por tropas españoles. Uh-huh. Y no duró mucho tiempo, desgraciadamente. Fue conquistada por el famoso pirata Barbarroja en 1516, 5 años después, y se acabó convirtiendo en una base, pues, para los corsarios argelinos, turcos, etcétera.
0: Bueno, de hecho, los españoles creo que no se rindieron y bastantes años después lo volvieron a intentar sin éxito.
1: Correcto.
0: Lo intentaron, ¿no?
1: Sí, esta es, digamos, algo recurrente, que durante tanto la época de Fernando el Católico, como la época de Carlos V, como la época de Felipe II, hubo bastantes intentos de conquista, tanto de esta plaza como de otras. Y hubo una batalla, conocida como la de Mostaganem, en 1558, que también intentaron tomar la ciudad, pero fracasaron.
0: Pero no pudo ser.
1: Y no pudo ser, correcto.
0: Vamos a continuar con Cherchel.
1: Cherchel, correcto.
0: Vale.
1: Cherchel y otras tantas ciudades, pequeños pueblos de costa como Tennes o Delis, uh-huh. Fueron ciudades que decidieron, debido a que Orán había sido conquistada por Fernando el Católico, decidieron someterse como vasallos a Fernando el Católico.
0: Vale.
1: Entonces, digamos que era una especie de protectorado aliado español en el norte de África durante unos años. Y es curioso porque estos reyezuelos le mandaban constantemente regalos, ¿no? Animales exóticos, esclavos, princesas, entre comillas, joyas a Fernando el Católico durante Ajá. esa serie de años.
0: Y luego después, tiempo después,
1: y después hubo una ¿Sí? serie de incursiones en 1530 uh-huh. y en 1616, en la que intentaron, bueno, hubo varias batallas en las que intentaron conquistarla, intentaron también, en la primera de 1530, Barbarroja estaba formando una armada relativamente grande para atacar Cádiz.
0: Ajá.
1: Y en esa batalla se atacó la armada y se destruyó, pues, para que no fuera riesgo, digamos, para las costas españolas.
0: A la porra el plan. Bueno, pues bien, bien.
1: A la porra el plan del pirata, sí.
0: Bueno, bien por parte de los españoles en este caso. Peñón de Argel, venga, nuestra siguiente parada.
1: Exactamente. Nos vamos ahora a la ciudad de Argel, que en 1510 se conquista, pero no se conquista la ciudad entera. Argel era una ciudad tipo Medina islámica del norte de África, pero delante tenía un pequeño peñón separado de la costa, a unos 100, 150 metros. Y esta pequeña isla se conquista en 1510 y fue 19 años, digamos, propiedad, pues, de la corona. Y Ajá. hasta que Barbarroja la conquista, ¿no? Este nombre va a salir también
0: sí,
1: recurrentemente.
0: Sí. No era cansino Barbarroja,
1: ¿eh? Terrible. Y Barbarroja la utilizó luego, obviamente, la aprovechó como base para lanzar incursiones, ¿no? Desde allí. Es interesante también nombrar la Jornada de Argel, uh-huh. que fue otro intento, este de Carlos V, para tomar Argel en 1541. Y como curiosidad, bueno, lo primero que hay que decir que fracasó, terminó en fracaso, no se conquistó, pero en la jornada participó Hernán Cortés y algunos aliados tlaxcaltecas de Cortés que vinieron, digamos, desde lo que sería México uh-huh. a luchar en el norte de África, ¿no? Contra los piratas y los otomanos.
0: Bueno, a día de hoy existe una edificación de la fortaleza española, ¿se sigue manteniendo?
1: Sí, correcto. La fortaleza que se construyó en esa época sigue manteniéndose. Está muy transformada, pero se sigue. Si se ven los planos y se analizan, es una, digamos, una fortaleza de traza italiana que se hizo en esa época.
0: Ajá.
1: Y no es otomana como algunos... Pero bueno, esto ya es, digamos, una curiosidad casi arqueológica, pero sí, sí.
0: Bueno,
1: es interesante que ahí se mantiene la fortaleza española.
0: Si tocamos todos los palos, Daniel, pues fantástico. ¿Nos vamos con arqueología? Pues arqueología. Bueno, seguimos en ese año, en 1510, pero en este caso con Bugía.
1: Ya vamos por la ciudad número 15,
0: sí.
1: O la plaza número 15. También fue conquistada en 1510, fue conquistada por Pedro Navarro y se mantuvo hasta... Esta duró 45 años en propiedad en manos de España,
0: uh-huh.
1: cuando fue conquistada por los otomanos. Y debía de ser una ciudad bastante grande, porque León el Africano, que fue un diplomático y explorador andalusí, contó como... O citó, ¿no?, en sus escritos que había 8.000 hogares.
0: Wow.
1: Así que... Y era una ciudad comercial, etcétera. Entonces, bueno, que fue una plaza importante.
0: Sí,
1: que
0: sí.
1: Seguro que tuvo bastantes fortalezas y demás españolas que no sé si se mantendrán a día de hoy.
0: Ajá.
1: Esa no lo he investigado.
0: Pero desde luego para la época, como tú bien dices, una ciudad muy importante y muy grande. Vamos con Bona, que es nuestra siguiente parada, un poquito más tarde, en 1535.
1: En 1535 fue el año en el que Carlos V realizó una expedición a Túnez para conquistarlo, para conquistar la ciudad de Túnez.
0: Sí.
1: Entonces, en ese año, pues también se tomaron y se intentaron tomar una serie de ciudades. Y en 1535, pues fue, digamos, perteneció a España durante los siguientes 6 años. No duró también una ciudad que estuvo un poco de tiempo, no demasiado. Y como curiosidad, se podría decir que el primer alcaide que tuvo dos, se llamaba Álvar Gómez de Orozco,
0: uh-huh.
1: y lo llamaban el Zagal, que si a alguien le suena por la historia, el Zagal era el tío de Boabdil y fue emir de Granada durante la Guerra de Granada contra los Reyes Católicos, que significa valiente en árabe.
0: Que, por cierto, luego, debido a la cantidad de gastos y también de dificultades, lo que se ordenó es arrasar con las fortificaciones y abandonar.
1: Correcto, eso se hacía, era una cosa bastante frecuente para no dejarle, digamos, material, edificios,
0: claro.
1: Fortalezas que pudiesen aprovechar los piratas, ¿no? O los otomanos.
0: Uh-huh. Y tuvo influencia morisca y también andalusí, ¿no? La zona.
1: Sí, la ciudad de Bona probablemente cuando la ocuparon se encontrarían con gente que hablase castellano, ¿no? Porque hubo bastantes moriscos o andalusíes que después de finalizar el Reino de Granada se mudaron allí.
0: Como refugiados y, bueno, pues trabajando, por ejemplo, en la agricultura, haciendo su vida. Vaya.
1: Sí.
0: Bueno, seguimos con Bizerta.
1: Bizerta, ya para que nos ubiquéis, es la primera ciudad en Túnez que fue, digamos, española. Y esta fue durante 38 años española. Fue conquistada también durante la campaña de Túnez por Carlos V contra Barbarroja y duró hasta 1573, que se perdió contra los otomanos.
0: Uh-huh, pero teniendo en cuenta lo que hemos ido viendo o lo que nos has ido contando, pues estuvo bastante tiempo bajo dominio español. Bueno,
1: sí,
0: seguimos...
1: comparada con otras plazas, sí.
0: Seguimos con La Goleta, Túnez, 1535.
1: Sí, Túnez y La Goleta. La Goleta es una pequeña ciudad que está en la costa del Mediterráneo. Túnez era una medina que estaba separada a unos 2-3 kilómetros, ¿no?, en el interior, pero digamos que formaba parte como del mismo núcleo. Y fue Carlos V, instaló un protectorado español que pues duró casi los 40 años, al final hasta 1574. Es muy interesante porque, bueno, Carlos V participó en la batalla, fue uh-huh. personalmente allí. Y en los Reales Alcázares de Sevilla se pueden observar unos tapices impresionantes, creo que hay, no sé si hay 6 o 8, que narran diferentes episodios de esa batalla. El objetivo, pues pulsar al pirata Barbarroja de la ciudad en la que estaba.
0: Uh-huh.
1: Digamos que era una de sus bases de operaciones. No se le pilló, consiguió huir. Y Túnez permaneció en manos hispánicas hasta ser capturada por los otomanos en 1569.
0: Vale.
1: Y Después de la batalla de Lepanto, que fue 2 años después, en 1571, se retomaron de nuevo los planes de volver a tomar la ciudad, ¿no? Para que pasara a la órbita, digamos, hispánica y no turca. Y en 1573 fue tomada por Juan de Austria. Y empezaron a construir una serie de fuertes para defenderla, pero desgraciadamente, o sea, al año siguiente ya se perdió definitivamente.
0: Vaya, o sea, que había estado 4 años bajo el dominio de los otomanos. Juan de Austria dice, no pasa nada, esto ha sido un breve episodio, vuelve a ser nuestra, y no, 12 meses después.
1: Exactamente, podría haber sido, pero no, al final no. Los otomanos no querían, digamos, dejar pasar, después de la pérdida de Lepanto, no querían pasar otra humillación, ¿no? Y mandaron, digamos, una gran fuerza, y además Túnez, que está lejos, está enfrente del, digamos, de las costas de Sicilia, pero uh-huh. Bueno, está a 1.500 kilómetros de Barcelona, por ejemplo, o 1.800 de Málaga, o sea, es lejos, ¿no?, para poniéndonos en la piel del siglo XVI.
0: Efectivamente. Bueno, seguimos con Susa.
1: La plaza número 20. Susa también se construyó, digamos, se conquistó también en esta época, en 1537, y bueno, fue una plaza estratégica, como las demás. Y al final se aprovechó para luchar contra otro corsario, ya no Barbarroja, otro famoso llamado Dragut. Uh-huh. Y nada, los otomanos, justo después de tomar Túnez, la tomaron, ¿no? No hubo, sin más, ¿no?
0: Por poner la nota de humor, madre mía, qué rachita más buena, ¿eh? Para esta gente. Bueno,
1: sí, fue un año bueno para los otomanos y no demasiado bueno para Felipe II.
0: Para España, qué fructífero. Bueno, Monastir, 1550.
1: 1550. Estas ciudades, que tanto Susa como Monastir, como la siguiente, ya están en Túnez o en la Libia actual, y ya están, hay que considerar que estaban bastante lejos, ¿no? Entonces fue muy difícil mantenerlas durante mucho tiempo. Monastir fue conquistada en 1550 y se acabó perdiendo pronto, ¿no? Pero es interesante que su nombre proviene del latín, de monasterium, es decir, probablemente fue una ciudad de origen romano. Es curioso, es interesante.
0: Que fue, pues eso, poquitos años española, pero fue, y de ahí que se cuente en la historia. Seguimos con Madía, en 1550.
1: Correcto. Madía fue también conquistada, digamos, en estos años, igual que Monastir. Fue primero ocupada por las tropas españolas en 1539, fue de vuelta entregada, digamos, a los aliados hafsidas, que eran el protectorado, digamos, que dominaba Túnez y la región, y los otomanos la conquistan. Entonces, España, de nuevo, manda otra operación por Juan de Vega. Ajá. Y que la acaba conquistando, ¿no? Y diciendo, bueno, aquí instalamos nosotros nuestra instalación militar, pero tampoco duró mucho. En 1554, 4 años después, la abandonan. Era muy difícil de defender, había poco dinero, había muchísimas incursiones y piratas, ¿no? Como otro corsario llamado Turgut Reis, y se evacuó Madía, se destruyeron las fortificaciones para que no las pudieran aprovechar, y se acabó la historia, ¿no?
0: Claro,
1: de España allí.
0: Al principio dijeron, wow, qué éxito, pero luego es un caramelo envenenado, porque efectivamente lo tengo, pero es tan difícil de mantener que ahí se queda. ¿Qué le vamos a hacer? Y vamos a terminar.
1: Correcto.
0: Con Trípoli.
1: Trípoli, la más lejana de, digamos, de la península. Trípoli a día de hoy está en Libia y también fue conquistada en 1510 por Pedro Navarro, ¿no?, mandado por Felipe II. Y Carlos V, era muy caro mantenerla tan lejana, la decidió ceder a los caballeros hospitalarios, que son la Orden de Malta, ¿no?, para que la fortificaran y la defendieran. Uh-huh. Y digamos que tuvo 21 años más de etapa cristiana esa ciudad, ¿no? Y la fuerza otomana, liderada por Sinan Pasha, pues apoyada por corsarios, piratas, la tomaron.
0: Lo consiguieron.
1: Y acabaron con la historia de la ciudad.
0: En 1530 se la cedieron, pero la perdieron en 1551, sí. Bueno, pues Daniel, antes de marcharte, por favor, recuérdanos cuál es tu página web, qué podemos encontrar ahí y por qué todos los oyentes tienen que echarle un vistazo.
1: Sí, la página web es coleccionahistoria.com y pueden encontrar ahí multitud de miniaturas de coleccionismo para pintar o escultura histórica de personajes de la historia de España. Blas de Lezo, Isabel la Católica, etcétera. Wow. Le pueden echar un ojo, si quieren.
0: Sí, desde luego, porque además eso te queda súper chulo. Si eres un amante de la historia, tenerlo como figurita en tu salón, por ejemplo, o poderlo pintar tú, es una auténtica pasada. Pues Daniel, muchísimas gracias. Una semana más.
1: Nada, una semana más. Hasta luego, Gemma.
0: Adiós.
1: Adiós, adiós.
2: No son horas. Gemma Ruiz.
0: mañana de lunes vamos a cerrar este No Sonoras hablando de salud mental con la psicóloga, psiquiatra y doctora en medicina, Anabel González. Anabel, muy buenos días.
2: Buenos días, Gemma.
0: Bueno, vamos a hablar de la culpa de descansar, de tomarnos un respiro. Llevábamos ya unas semanas hablando de terapias, por el momento lo vamos a dejar a un lado y vamos a tratar este otro tema que nos pasa a muchos. Parece que cuando uno tiene que parar la máquina, se siente culpable porque, jo, no, tienes que estar haciendo algo. ¿Esto por qué sucede?
2: Sí, bueno, no es que le pase a todo el mundo, pero tampoco es raro y la verdad que nos amarga el descanso, porque si justo cuando vas a descansar, en esos ratos que no estás haciendo nada, te sientes mal por no estar haciendo nada, ese descanso no nos va a cundir. Y lo ideal será que descansemos lo que tengamos que descansar, pero que nos aproveche muchísimo, ¿no? Y puede tener que ver un poco con este ansia colectiva de hacer cosas, de rellenar el tiempo, de que, ¿no? Si, incluso si nos vamos de viaje, tenemos que tener una agenda dentro del propio viaje, a sí, veces sí, totalmente agotadora, que el viaje solo te vale para querer llegar a casa y no hacer absolutamente nada, ¿no? Bueno, yo creo que es un fenómeno curioso que está bien que le demos una vueltecilla.
0: Sí, porque a veces ese descanso se convierte en ansiedad, se convierte en estrés, en agobio, porque claro, como te sientes mal, pues eso también genera una reacción en tu cuerpo.
2: Sí, porque podemos descansar el cuerpo, pero la cabeza está pensando en lo que tendríamos que estar haciendo. Ya hablamos alguna vez, ¿te acuerdas? Cuando hablamos de las distorsiones cognitivas, de los debería y del tiempo condicional de los verbos, que habría que eliminarlo del diccionario porque en general te crea este mal rollo de que tendría que estar haciendo una cosa distinta o las cosas tendrían que ser diferentes de cómo están siendo, ¿no? Entonces, bueno, ya no solo es que sea de vacaciones, ¿no? Sino un día normal y corriente que nos tomamos una tarde para nosotros, ¿no? Y nos podemos sentir mal por no estar haciendo algo completamente productivo o algo muy elevado o leyendo un libro o lo que sea, ¿no? Estamos simplemente no haciendo nada. O hay una variante de esto que es no estoy haciendo nada útil para alguna persona, ¿no? Yo tengo que estar siempre haciendo cosas que para los demás sean importantes, ¿no? Esto es incluso, yo creo que más agotador, ¿no? Porque si las veces que hacemos cosas estamos gastando nuestra energía en los otros, que está muy bien ser generosos y cuidar a la gente y demás, pero cuando nos toca a nosotros, ahí parece como que no toca, va a haber un desequilibrio, gastamos más de lo que ingresamos y, bueno, pues las baterías así acaban agotadas.
0: ¿Tiene mucho que ver con la inseguridad en una persona, con me tengo que exigir, tengo que estar a cierto nivel, es lo que esperan de mí, no me quiero quedar atrás?
2: Sí, bueno, la inseguridad es una cosa como muy general, ¿no? Yo creo que una de las cosas es este perfil como cuidador, del que hay que curarse lo suficiente como para cuidar de los demás en una medida parecida a cómo cuidas de ti mismo, o las cosas no van a estar equilibradas. Y también otra de las fuentes de esa imposibilidad de descansar y de perder el tiempo tiene que ver con la exigencia y también con el ritmo, con este ritmo de velocidad, ¿no? Que nos cuesta a veces bajar las revoluciones y tenemos como el motor encendido que no sabe muy bien para dónde ir, ¿no? Y esta como necesidad de que nuestro tiempo, de sacarle muchísimo partido. Y al final igual hacemos mil cosas y tampoco es que le saquemos realmente, si nos paramos a pensarlo, por ejemplo, lo que decíamos antes de un viaje, ¿no? Visitas 80 sitios. ¿Es mejor que si visitas 10 y lo haces más tranquilo y más relajado? Hombre, eso llenas es más la agenda de vimos esto y vimos esto, ¿no? Es como ese miedo de perderse algo, ¿no? Que también se habla mucho de ello, ¿no? Como que si voy a un sitio tengo que ver absolutamente todo lo que hay en ese sitio, porque si no es como si no hubiese hecho realmente el viaje, ¿no? Entonces, bueno, tenemos que deshacernos un poco de esa idea para poder disfrutar. También es cierto que hay personas que son como más formiguillo, esto no sé si es una palabra gallega o es general, ¿no? Como más inquietos, ¿no? Y que necesitan, se descansan haciendo cosas, ¿no? Pero haciendo cosas que no tienen ni por qué ser útiles, ni por qué servirle a nadie, cosas pues que se lo pasan bien, pues haciendo deporte o jugando alguna cosa o cosas así, ¿no? Y eso yo creo que tampoco es malo, porque a veces pensamos que tenemos que descansar como descansa el vecino. Y cada uno, lo que a cada uno le descanse, bueno, cada uno lo tiene que saber, ¿no? Pero tampoco que tengamos que seguir una agenda marcada por alguien que no está en nuestro cuerpo, que no sabe lo que necesitamos. Yo creo que una cosa que podríamos mirar es si cuando tenemos una tarde de descanso, al terminar esa tarde y al día siguiente nos notamos realmente más descansados,
0: claro, sí,
2: o no.
0: Si ha sido reparador o no, efectivamente. Sí, sí. Es como lo del ocio que comentabas antes, que mucha gente cree que precisamente por tener tiempo para ello ya se está recuperando, ya está cargando las pilas y no siempre pasa. Yo te quería preguntar también por ese descanso, entre comillas, que algunos hacen y en realidad lo que ocurre es que es una válvula de escape. Vamos a evitar ese problema. Yo, por ejemplo, me meto en mi cama, bajo las persianas, me duermo, sea y no quiero saber nada de nadie. Eso no es un descanso como tal.
2: No. No, porque además muchas veces cuando te vas a la cama intentando no pensar en nada, te vas a la cama con el motor ahí a todas revoluciones. Entonces ya te tienes que tomar algo, alguna pastilla para dormir, para frenar la cabeza, que ahí de fondo aún sigue. Y si aún tienes un buen descanso, pues aún ni tan mal, pero hay veces que ni siquiera por la noche descansas bien, estás ahí dando vueltas. Y al día siguiente el problema sigue ahí y tú no lo has querido mirar durante un rato, pero tampoco, igual hasta te da más agobio pensar en el problema. Uh-huh. Y ahí pues funciona un poquito al revés.
0: ¿Y cómo podemos reducir esa culpa, Anabel? ¿Cómo nos podemos sentir mejor cuando toque parar?
2: Bueno, yo diría que lo primero es hacer este diagnóstico de cuando paramos, ¿nos cunde o no nos cunde? Uh-huh. Porque si yo me cojo un día de descanso o me cojo una semana y al final estoy igual de cansado, es que o el tipo de descanso que he hecho no llega, que tendría que haber descansado antes, porque a veces llegamos a las vacaciones con semejante cansancio que pueden pasar varias semanas y todavía no estamos ni empezando a recuperarnos del cansancio acumulado. Entonces a veces el pensamiento es, durante los días de diario y de semana tengo que cogerme más breaks para no llegar a los periodos de descanso absolutamente agotado, que esto es difícil a veces en la vida, que no te da mucho margen, ¿no? Sí. Si tienes un ritmo de trabajo y tienes unos niños y tienes muchas cosas que atender, pues a veces es que es un lujo que no te puedes permitir, pero a veces somos nosotros mismos los que nos metemos más exigencia de la inevitable, ¿no? Y luego, si el tiempo que estamos descansando realmente nos cunde o no. Por ejemplo, esto que dices de disminuir la culpa nos puede ayudar a no descansar bajo tortura, es decir, uh-huh, no descansar torturándonos por estar descansando, no estar haciendo cosas útiles, ¿no? Entonces, yo creo que, por ejemplo, las personas que sean muy cuidadoras o muy autoexigentes, el razonamiento es, estoy cargando baterías para poder seguir cuidando a la gente, porque es que si no me alimento yo, claro, no le voy a poder dar de comer a nadie, ¿no? Si no cargo las baterías, después para hacer todas estas cosas que quiero hacer, no voy a tener energía. Entonces, aunque no cambiemos la idea grande, que sería bueno bajar el nivel de exigencia y cuidarnos nosotros un poquito más también, no solo a los demás, sino también a nosotros, por lo menos estamos pudiendo descansar un poco y estamos empezando a cambiar algo. Y luego, bueno, también hay una reflexión general de si realmente el nivel en el que cuidamos es adecuado o tenemos que equilibrar un poco, y si el nivel de exigencia, que esto yo creo que el problema es que hablamos mucho de esto, ¿verdad? En estos tiempos todo el mundo dice, no, nos exigimos demasiado, sí, esta sociedad va muy deprisa, sí, parece como que todo el mundo tiene que tener un montón de cosas, conseguir un montón de cosas, y nos metemos todos presión unos a otros, pero bajar esa presión social, bueno, pues a lo mejor implica desconectarnos un poquito de esas fuentes de uh-huh exigencia, ¿no? Pues de mirar todo el rato dónde se fueron de vacaciones nuestros amigos, para que no tengamos que compararnos con dónde nos vamos de vacaciones nosotros y hasta qué punto tenemos que agotarnos durante las vacaciones. O programar ese viaje de entrada con el 50% y dejando huecos, uh-huh, ¿no? También en los viajes, por ejemplo, ¿no? Yo creo que es interesante plantearnos la mayor, ¿no? Es decir, tengo que bajar el nivel de exigencia, pero como esto podemos decirlo y no hacernos ni caso, lo importante es hacer pequeños cambios.
0: Uh-huh. Vale.
2: ¿Dónde puedo yo bajar algo o dónde puedo decirme a mí mismo mientras estoy descansando que estoy cargando las baterías y que como no tenga baterías, después del resto ya ni hablamos, ¿no? Luego hay, yo creo que, formas prácticas de hacer otro tipo de cambios. Por ejemplo, cuando estamos descansando, a veces estamos tan agotados, sobre todo si no nos lo permitimos y no descansamos bien, uh-huh, que no hacemos nada en absoluto. Yeah, y eso perfecto. A veces no nos descansa, igual nos descansa más un paseo.
0: Sí.
2: Porque descansamos y soltamos. Uh-huh. Tampoco hacer una maratón, ¿no? Hombre, a quien le guste correr, pues le puede venir muy bien, ¿no? Uh-huh. Pero comprobar qué tipo de descanso es el que a nosotros, no al vecino, realmente nos deja más sueltos, ¿no? No hacer lo que nos exigimos hacer, pero tampoco hacer exactamente lo que nos pide el cuerpo, porque el cuerpo a veces no sabe, el cuerpo, el pobre, a veces no puede más. Y dice, yo me quedo aquí en la habitación, como decías tú, con las persianas cerradas, sin pensar en nada, y resulta que eso a lo mejor no funciona bien, ¿no? Uh-huh. Entonces, ser más prácticos, es decir, veamos qué funciona y qué no funciona, comprobamos distintos sistemas, en vez de hacer solamente lo que nos sale cuando vemos que no nos está funcionando bien.
0: Voy a tomar nota yo también, porque a veces me sucede y me ha parecido, pues eso, súper interesante para ponerlo en práctica. Pues Anabel González, voy a recordar tu Instagram para todo aquel que te quiera seguir, Anabel González-emociones5.0. Muchísimas gracias.
2: A ti, Gemma, nos vemos.
0: Chao.

Estamos a punto de alcanzar las 6, las 5 en Canarias, así que bajamos el telón. 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Un telón que volveremos a subir mañana a partir de las 3 de la madrugada, de las 2 en el archipiélago canario. Te quedas ahora con Más de Uno. Que tengas un excelente lunes. Hasta mañana.

0: Son las 6 de la mañana, las 5 en Canarias.
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0: ¿Qué tal? Buenos días, ¿cómo están? Es lunes 6 de julio de 2026. Entramos de lleno en esta segunda ola de calor del verano porque este lunes nos esperan temperaturas muy altas. En los cuatro primeros días de julio se han registrado 153 muertes atribuibles al calor. Tenemos aviso naranja por temperaturas prácticamente en todo el territorio porque afecta a 14 comunidades. En general, predominio del sol con cielos despejados, solo se esperan tormentas que irán acompañadas de rachas muy fuertes de viento en el centro peninsular y en el este de Extremadura. Y es que muchas zonas llegarán este lunes a los 40 grados en gran parte de Andalucía, en Huesca, Zaragoza y en Pamplona. Aprieta el calor y se multiplican los incendios, los tres más importantes que tenemos activos en estos momentos, en Girona, en Huesca y en Castellón, donde los bomberos han estado trabajando durante toda esta noche en el incendio declarado este domingo en la localidad de Soneja, que ha obligado a desalojar a 500 personas de la localidad vecina de Azuévar. El presidente de la Generalitat Valenciana, Juanfran Pérez Llorca, ha participado en la reunión del CECOPI de ayer por la noche y dice que hay motivos para el optimismo.
2: De momento las condiciones climatológicas han mejorado considerablemente, no hay rachas de viento grandes, hay una buena humedad y por lo tanto pues, se va a seguir trabajando durante toda esta noche para intentar mantener el incendio dentro del perímetro, tanto medios de la UME, del Estado, de la Diputación de Castellón y de la propia Generalitat, están trabajando muy bien coordinados.
0: En Girona, en la Bisbal de Empordà, evoluciona también favorablemente el incendio que empezó el viernes. De hecho, esta noche los bomberos han decidido reducir los efectivos de un fuego que ya ha quemado 25 casas de esta zona norte de Cataluña. En Andalucía, Juanma Moreno ya es presidente de la Junta. Este domingo ha tomado posesión de su cargo por tercera vez en el Palacio de San Telmo, un acto institucional en el que Moreno ha seguido reivindicando la vía andaluza pese a su acuerdo con Vox, que reconoce que no le termina de gustar al 100%. Un acto oficial al que no ha asistido nadie del Gobierno. Por nadie me refiero a ningún ministro. Han enviado a la secretaria de Estado de Política Territorial, a Miriam Álvarez, y al subdelegado de Málaga, Javier Salas. Tampoco es que haya estado muy arropado por su partido. Arropándole ha estado, sí, eso sí, el expresidente del Gobierno, Mariano Rajoy. Y un lunes en el que nos despertamos con la encuesta que trae hoy el periódico La Razón, un sondeo que otorga menos de 100 diputados en intención de voto al PSOE. Los casos de corrupción que afectan al partido parece que empiezan a erosionar al electorado socialista, que se replantea su voto en un hipotético escenario electoral. Y digo hipotético porque el presidente ha repetido por activa y por pasiva que no tiene intención de convocar elecciones, que serán cuando tocan, es decir, en 2027. Y es que el sondeo de NC Report para este periódico apunta a que solo el 67% de los que votaron a Pedro Sánchez volvería a votarle. El gobierno sigue adelante con sus planes, como si no pasara nada. Mantienen su intención de, ahora sí, ya veremos, presentar unos presupuestos. Y por eso el Ministerio de Hacienda ha convocado este mediodía, a partir de las 12:30, un Consejo de Política Fiscal y Financiera para fijar los objetivos de estabilidad de las administraciones públicas. Es paso imprescindible en la elaboración de los presupuestos. Lo que se prevé es que el martes el Consejo de Ministros apruebe el techo de gasto. Comienza el lunes con estos sonidos.
3: El calor que está haciendo y con el viento que hay, pues la verdad que el incendio se está complicando bastante.
4: En este momento está llegando una sección completa de la unidad militar de emergencias, lo que supone 50 efectivos más alrededor de 17 medios materiales de vehículos.
5: Porque haya dos secretarios de organización nos pone ante el precipicio de una posible imputación a la propia organización. Esto sería la primera vez y el primer partido.
6: La directora de la Guardia Civil, la directora de la SEPI, no pueden permanecer ni un día más en el cargo porque lo están manchando y pisoteando con sus imputaciones.
7: Propósito de cumplir con un calendario ordinario para presentar presupuestos después a la vuelta de verano y poder tener una negociación exitosa, queremos conseguir aprobar estos presupuestos.
8: Juro cumplir fielmente mis obligaciones del cargo de presidente de la Junta de Andalucía.
9: El Partido Popular, el señor Moreno Bonilla, va a tener en Vox un socio leal. Somos un partido fiable, predecible.
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0: 6 y 5, 5 y 5 en Canarias.
10: Me acuerdo de mi padre y además no quiero olvidarme de mi padre, ¿no? Mi padre, que si no se hubiera cruzado un cáncer por su camino, hoy, por edad, podría todavía estar con nosotros. Estaría sentado aquí, bueno, estaría aquí con la familia, más feliz que una perdiz. Aquel hijo de jornalero que ve a su hijo presidente, ni más ni menos, del gobierno de Andalucía, por tercera vez consecutiva.
0: Se ha acordado Juanma Moreno de su padre, de Juan, y lo ha hecho en el acto institucional celebrado en el Palacio de San Telmo, donde ha jurado su cargo como presidente de la Junta de Andalucía, y lo ha hecho, como decía él mismo, por tercera vez consecutiva. En las próximas horas lo que se espera es que conozcamos a las personas que le acompañarán en este nuevo gobierno andaluz. Bueno, a uno ya le conocemos, porque forma parte del acuerdo. Es Manuel Gavira, el hasta ahora portavoz de Vox en el Parlamento andaluz, que ocupará una consejería con rango de vicepresidencia que se encargará de turismo, de regulación, justicia y administración local. Pero podría no ser el único vicepresidente porque se ha especulado en las últimas horas con la posibilidad de crear dos vicepresidencias más. Los nombres de los consejeros podríamos conocerlos a finales de esta semana porque la intención de Juanma Moreno es celebrar como muy tarde el viernes una primera reunión de su gobierno.

0: Ha dicho Moreno que el acuerdo con Vox es el primer paso de un acuerdo que hay que andar y que debe ser muy provechoso para Andalucía. El acuerdo es cesión, ha explicado, y sobre todo a veces reconocer que no te termina de gustar al 100% lo que acabas de pactar.
1: Y los acuerdos significan implicación, compromiso, responsabilidad y cesión. Y a veces los acuerdos normalmente no le gustan ni siquiera a las propias partes que lo firman, o no le gusta al 100% porque tienen que dejar parte de sus objetivos en el camino, ¿no? Y puede generar también rechazo, incluso contrariedad o incertidumbre.
0: Ha vuelto a repetir su socio, el futuro vicepresidente del Gobierno andaluz, Manuel Gavira, lo que ya dijo la semana pasada, que Juanma Moreno tendrá en ellos un socio leal. Y ha aprovechado para darle la réplica sobre eso de que a veces hay que acordar cosas que no te gustan al 100%.
2: Y puedo entender que al señor Moreno Bonilla le gustaría gobernar solo. A nosotros también. Pero claro, los andaluces hablan y nosotros estamos para cumplir la voluntad de los andaluces. Por tanto, yo creo que ese es el objetivo.
0: Ha asistido a este acto de toma de posesión del presidente de la Junta de Andalucía, la secretaria general de los socialistas andaluces, María Jesús Montero, para quien este gobierno de coalición pone a la comunidad al servicio de la agenda reaccionaria de Vox. Esa mayoría del Partido Popular y de Vox conseguida en Andalucía es la que hoy lunes reproducen algunas encuestas sobre intención de voto en un futurible escenario de elecciones generales. El periódico La Razón sitúa a Alberto Núñez Feijóo como ganador de unos posibles comicios en los que el PP crecería en intención de voto hasta los 148 escaños, 11 más de los que tiene ahora. Unos diputados que, sumados a los 62 que conseguiría Vox, según el sondeo de NC Report, otorgarían a ambas formaciones más de 200 escaños. Pedro Sánchez no podría reeditar su gobierno de coalición junto a los socios parlamentarios que votaron su investidura porque no conseguiría la mayoría necesaria para poder gobernar. De hecho, el PSOE perdería hasta 22 escaños porque la encuesta le otorga una horquilla de entre 99 y 100 diputados. Las encuestas ahora sí parece que evidencian cómo esos casos de corrupción que cercan a los socialistas les podrían pasar factura. Lo vemos también en el sondeo de Sociométrica para El Español, donde tampoco conseguiría Sánchez sumar una mayoría suficiente para permanecer en la Moncloa. El Partido Popular en esta encuesta conseguiría 147 escaños, que sumados a los 58 que obtendría Vox, le permitirían gobernar en minoría. No parece que los aires vayan a cambiar porque arrancamos una semana más marcada por las causas judiciales que afectan al PSOE. Este lunes sabremos si el juez Peinado le permite a la mujer del presidente recoger su pasaporte como había pedido para acudir con Pedro Sánchez a la cumbre de la OTAN en Ankara. El viernes declara la presidenta del PSOE, Cristina Narbona, como testigo en la Audiencia Nacional por el caso Leire. Y esta semana se podría conocer la sentencia del hermano del presidente Sánchez, de David Pérez Castejón, que se enfrenta, recuerden, a 6 años de cárcel por 3 delitos de prevaricación y tráfico de influencias. Y pendientes estamos este lunes, muy importante, de la evolución de los incendios que afectan a diferentes comunidades porque no se dan, lo cierto, las mejores condiciones meteorológicas con esta ola de calor que hoy llega a su punto más álgido. En Castellón, en el incendio de Soneja, los medios aéreos se incorporarán en un rato, en cuanto amanezca, y los bomberos confían en que los trabajos que se han estado realizando durante toda esta noche permitan tener el fuego perimetrado. La superficie afectada es de 1,5 km². En Huesca están viviendo un principio de verano complicado porque el de Lopozano es el tercer fuego declarado en los últimos días. El incendio ha afectado a 2,5 km², entre ellos parte de la Sierra de Guara. El consejero de Interior aragonés, Roberto Bermúdez de Castro, confía en que el fuego pueda quedar estabilizado a lo largo de esta mañana.
3: El incendio está perimetrado en este momento y no se da por estabilizado por un motivo, porque esta noche va a haber algún cambio de viento, va a haber alguna racha de viento a partir de las 2-3 de la mañana, como sucedieron esta noche pasadas, y por precaución lo que hacemos es mantener el sistema en nivel operativo 2, nivel 2, pero no se da por estabilizado esta mañana por la mañana.
0: En la Bisbal d'Empordà, en Girona, les ha costado mucho a los bomberos tener perimetrado este fuego porque ayer algunas llamas se fueron reavivando, pero se consiguió estabilizar el perímetro que afecta a 40 km². Esto ha hecho también que no aumente la superficie calcinada, son 22 km² los que se han quemado. El 97% de esta superficie quemada ha sido en el macizo de las Gavarras. Y en Córdoba ha quedado ya estabilizado el fuego declarado en el paraje de la Castilleja, en Peñarroya, Pueblo Nuevo, en el que se han necesitado 10 medios aéreos para su extinción.

0: Atención.
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0: A las 6 y 12, 5 y 12 en Canarias, echamos un primer vistazo a la prensa, portadas que llevan estos titulares. En La Razón, el PSOE ya cae por debajo de los 100 diputados y el Partido Popular logra entre 146 y 148. En El País, otra encuesta diferente, el 65% de los ciudadanos cree que en España hay lawfare. El Mundo dice que Delsi se querellará contra Aldama y ficha a Garzón como abogado. En ABC dicen que el capitán de las cloacas del PSOE mediaba para ayudar a investigados. Y en La Vanguardia, solo el 40% de los españoles percibe que los jueces son imparciales. En los medios digitales cuenta el Confidencial que la abogada de Koldo amenazó llorando en el Supremo con implicar al Partido Popular en el caso Cloacas. Se preguntaba a la abogada, ¿qué vais a hacer? Y en el Independiente, el DAO alardea, entre otros generales de la Guardia Civil, de que acabará desimputado porque el gobierno le protege. Conocemos ya en detalle la previsión del tiempo para este lunes con Roberto Brasero. Buenos días.
2: Hola, muy buenos días y buenos días a todos. Aún van a subir más las temperaturas. Se intensifica esta ola de calor que empezó ayer y que va a seguir con nosotros al menos hasta el miércoles. El jueves ya quizás debería notarse cierta bajada, sobre todo en la mitad norte, porque en el sur van a seguir muy elevadas las temperaturas. Temperaturas más elevadas de lo normal, las que ya tenemos. Y lo normal es que en estas fechas haga ya mucho calor. Hoy lunes, donde más van a subir, se notará un día incluso más caluroso que el de ayer, va a ser en todo el Cantábrico, el este de la península y Baleares y en las Islas Canarias. En el resto, como ayer, eso significa que seguirá haciendo mucho calor, salvo oeste de Galicia, oeste, zona atlántica, que es donde hoy así podían bajar un poco las temperaturas, pero en el interior van a seguir muy altas. 39 grados, zonas de Cantabria, el País Vasco, zonas del interior de la Comunidad Valenciana y Mallorca, a más de 40 en Castilla y León y Castilla-La Mancha, 40 también en la máxima prevista hoy para Pamplona. En Zaragoza llegaremos a los 42 y los 43 pueden repetirse en Badajoz o en Córdoba y Sevilla. Solo se libran de los avisos por calor en las costas andaluzas del Mediterráneo, Ceuta y Melilla, y esa zona del oeste de Galicia, donde hoy bajan las temperaturas. Mañana van a subir más en el este. Ahí vamos a llegar al nivel rojo de avisos. Avisos de nivel rojo por calor en las provincias de Lleida, Zaragoza y Valencia para mañana.
0: Pedro Pablo Rubens nació en 1577 en el seno de una familia flamenca exiliada por motivos religiosos. Desde muy joven estudió lenguas clásicas, retórica y humanidades, una formación que marcaría su obra. El Prado atesora la colección más importante de obras del pintor barroco en el mundo. La mayoría de ellas proceden de la colección real española. Y en estos días también podemos descubrir la delicadeza de sus cuadros en el Museo de Bellas Artes de Valencia, donde la exposición Rubens, el florecimiento de un genio, propone un recorrido por los años de aprendizaje del artista flamenco mucho antes de alcanzar la fama internacional. Redacción en Valencia, Alejandra Carrillo.
3: La muestra reúne 61 obras para recorrer los primeros años del artista flamenco, desde su formación en los talleres de Amberes hasta su llegada a Italia, donde comenzó a desarrollar el estilo que acabaría convirtiéndolo en una figura universal. A través de pinturas de diversos trabajos, la exposición reconstruye el ambiente artístico que marcó sus inicios y reivindica una etapa poco conocida. La comisaria de la exposición, Ana Diéguez Rodríguez, explica que el objetivo ha sido entender cómo se forjó el artista antes de convertirse en el Rubens que todos conocemos.
4: El espectador que no tenga casi nada conocimientos de qué pasaba en el siglo XVII a nivel pictórico salga al menos tocado por la belleza de cómo se representaban las cosas. Y aquel que ya tiene unos conocimientos previos, pues salga también entendiendo cómo estos maestros van surgiendo y dónde son tan importantes no solamente la formación técnica, sino también las relaciones.
3: La exposición seguirá abierta hasta el próximo 4 de octubre en el Museo de Bellas Artes de Valencia.
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0: A las 6 y 17, 5 y 17 en Canarias, vamos ya con nuestra ronda de corresponsales, hoy con Virginia López desde Portugal, buenos días.
11: Hola, buenos días.
0: Con Marcos González desde Latinoamérica, buenos días, Marcos.
12: Hola, buenos días.
0: Desde París, con Álvaro del Río, buenos días.
13: ¿Qué tal, buenos días?
0: Y con Celia Maza desde Londres, buenos días.
14: Muy buenos días desde Londres.
0: La Crónica del Mundo con Jessica Pascual, buenos días, Jessica.
15: Buenos días, Laura. Es relativamente pequeña, tiene hábitos nocturnos y no suele dejarse ver fácilmente porque se oculta en grietas, paredes o espacios de difícil acceso. De ahí su nombre, la araña de rincón, una especie originaria de Sudamérica que ha llegado hasta Portugal. Virginia López.
16: Los investigadores han confirmado en Oporto la primera presencia en toda la península ibérica de la araña reclusa chilena, una especie originaria de Sudamérica y considerada una de las más venenosas del mundo. Se cree que pudo llegar a Portugal escondida en mercancías transportadas por barco. Hasta el momento se han encontrado dos ejemplares macho, el primero en septiembre del año pasado y el segundo a comienzos de este, ambos en la ciudad de Oporto, aunque no se descarta que pueda estar en otros lugares. Es una araña tímida, poco propensa a atacar y la probabilidad de encontrarse con ella es muy baja. Y mejor que sea así, porque su mordedura puede provocar graves lesiones y necrosis en la piel.
15: Más de un millón de niños en Colombia se enfrentan al riesgo de no aprender a leer, en concreto el 51% de los que tienen entre 6 y 8 años. Es Colombia, según un estudio, el país con la segunda proporción más alta de toda América Latina en esta situación, seguida de Argentina. Marcos González.
17: El estudio realizado sobre 6 países de América Latina presenta el indicador de riesgo para la alfabetización inicial, que calcula cuántos niños de entre 6 y 8 años están en riesgo de no aprender a leer y escribir de manera adecuada. Esto incluye tanto a aquellos que no están matriculados como a los que sí están en la escuela pero no tienen un nivel suficiente. Las conclusiones de este informe del Instituto de Educación Educativa fueron que en el caso de Colombia esa cifra es de más de la mitad de los niños, el 51%, pero a nivel regional son incluso superados por Argentina, donde el 59% de los estudiantes, casi 6 de cada 10, acabarán la primaria sin los niveles mínimos esperados de lectura y comprensión.
15: Una abadía francesa, icono del románico, reabre sus puertas en Angers tras más de 200 años cerrada. Comienza así una nueva etapa en la que la programación cultural y la música en directo serán las grandes protagonistas.
18: Es una joya del románico francés más temprano y sin embargo una gran desconocida en la ruta del Valle del Loira. La abadía francesa de Hongshe, la ciudad de Angers, es quizá uno de los edificios históricos patrimoniales más antiguos de Francia, a punto de cumplir 1000 años, pero cerrada al público desde la Revolución, cuando fue abandonada por las monjas y la orden que la ocupaba durante siglos. Después de haber servido como hospital, caballerizas y tras muchos años de deterioro, ahora acabada una gran fase de reconstrucción a cargo de la municipalidad, abre por fin sus puertas para dar a conocer el legado pictórico descubierto en sus muros, vinculado a la reina Blanca de Castilla, pero también para darle a este complejo de más de 10.000 metros cuadrados un uso cultural, por ejemplo, como sala de conciertos, gracias a su volumen y acústica excepcionales.
15: El príncipe Harry aterriza esta semana en Londres, aunque lo hará solo y no con su familia, como se había especulado en un primer momento, después de confirmarse que ni su mujer ni sus hijos contarán con el dispositivo de protección oficial del gobierno británico. Celia Maza.
19: Era uno de los momentos más esperados del verano, pero el príncipe Harry no estará finalmente acompañado de su esposa Meghan ni de sus dos hijos cuando visite Londres esta semana, después de confirmarse que la familia no dispondrá de protección oficial financiada por los contribuyentes. Sigue existiendo la posibilidad, no obstante, de que todos se reúnan más adelante en Birmingham para promocionar los Juegos Invictos. Lo que no está claro es si llegará a producirse el esperado encuentro entre el rey Carlos III y sus dos nietos, a quienes no ven en persona desde hace 4 años. La prolongada disputa del hijo menor del rey con el gobierno británico por su seguridad, que ha llegado incluso a los tribunales, se remonta a su decisión de abandonar sus funciones como miembro de la familia real en 2020 para trasladarse a Estados Unidos.
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0: Y Tiempo ya para la información deportiva con el Mundial de Fútbol como protagonista. Alberto Fernández, buenos días.
11: Buenos días desde el módulo de Onda Cero en Dallas, lugar donde la selección española juega hoy a partir de las 9 de la noche su encuentro de octavos de final de la Copa del Mundo. El conjunto de Luis de la Fuente se medirá a Portugal en un duelo por buscar un puesto en cuartos de final. En este duelo ibérico habla en la previa el seleccionador nacional Luis de la Fuente.
12: Necesitaremos ser mejores de lo que fuimos con Austria para ganar a Portugal. Pues lo que hemos hecho hasta ahora no nos da para ganar el Mundial. Pero la buena noticia es que el margen de mejora es muy grande y estamos en esa progresión.
11: Enfrente la Portugal de Cristiano Ronaldo, el luso que lleva 3 goles en esta Copa del Mundo, hablaba así de la opción de que este sea su último Mundial. Lleva 6.
13: Disfrutar al máximo posible, que sea el último Mundial, que va a ser mi último Mundial, y disfrutar día a día. Ojalá que no sea mañana mi último partido, ojalá. Así vosotros estén, me pueden matar un poco más.
11: Resultados de ayer, 2 equipos más que ya están en cuartos de final. Noruega, después de dar la sorpresa y vencer por 1-2 a Brasil, que cae eliminada la canariña, doblete de Erling Haaland. Y cae otra anfitriona, México, perdió 2-3 en el Estadio Azteca ante Inglaterra. Hoy, además del partido de los nuestros contra Portugal, entra en liza otra de las anfitrionas, Estados Unidos, que se medirá a Bélgica.
0: Con las cabeceras regionales de Onda Cero repasamos ya otras noticias del día. Comenzamos en Murcia. Ángel Alonso.
20: La región de Murcia ha registrado la primera anidación de tortuga boba del año. Ha sido en la manga del Mar Menor con una puesta de 75 huevos. 70 han sido reubicados en la playa y otros 5 han sido llevados a una incubadora para su seguimiento controlado.
0: Extremadura, Rafael Salguero.
21: Portugal se consolida como el principal socio comercial de Extremadura. Absorbe ya el 23% de las exportaciones de la comunidad. Son 551 las empresas extremeñas que exportan actualmente al país vecino y cerca de 2.800 trabajadores portugueses desarrollan su actividad laboral en Extremadura.
0: Y Aragón, Chema Catalán.
22: Los taxistas de Zaragoza se reúnen en asamblea hoy para analizar si convocan protestas frente a la competencia desleal de la VTC. Denuncian el aumento de licencias concedidas a conductores de plataformas digitales.
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24: La familia y para un cubano el pelo más sagrado.
25: Y aparte de amor, ¿cómo lo haces? Cuéntanos, ¿qué le pones?
24: Bueno, aparte de amor es, el ser rosado, el truco es que quede jugoso y bien hecho, y la piel bien crujiente. Sí, entonces sí. El truco que usamos es la manteca, el truco que se ha usado toda la vida en Cuba. Bueno, en Segovia también se usa.
25: Manteca de cerdo.
24: Manteca de cerdo. Pones una bandeja, papel de hornear, me le cubres todo el fondo con manteca, pones la paleta con la piel para abajo bien limpia, a las 4:30 le das la vuelta.
25: ¿A qué temperatura?
24: 200 grados Celsius.
26: Que no es Clint Eastwood el único que se retira ya o que se jubila. Retira también Amaya de Mocedades.
27: Amaya Uranga.
28: Es que Clint Eastwood tiene 96 y Amaya tiene 79. O sea, me parece muy pronto.
29: Estaremos de acuerdo que quien se jubila aquí realmente es el siglo XX, ¿no? juntando lo uno y lo otro, vamos. Sí.
25: Y una de las ideas que hemos tenido, yo creo, muy brillante, es un nuevo producto. Un nuevo producto de merchandising.
26: Bueno, ya estamos.
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1: Es lunes 6 de julio de 2026.
0: Ya ha salido el sol en Palma de Mallorca a las 6 y 28 minutos de la mañana.
1: En Oviedo lo hará a las 6 y 50 minutos de la mañana, en Toledo a las 6 y 54 y en Jaén a las 6 y 59 minutos. La ola de calor aprieta hoy. Continúa este lunes en buena parte de España con temperaturas extremas que volverán a situarse por encima de los 38 grados en amplias zonas de la península y Baleares. Los registros más elevados se alcanzarán en los valles del Ebro, Tajo, Guadiana y Guadalquivir, así como en amplias áreas del sur, también del oeste peninsular, donde los termómetros podrán situarse entre los 39 y 41 grados.
0: Este lunes serán noticia los Sanfermines y el ordenador más potente de Europa. Los detalles con Ana de Gracia y Jessica Pascual.
1: Hoy a las 12 de la mañana Pamplona dará la bienvenida a los Sanfermines, su fiesta más internacional, con el lanzamiento del chupinazo desde el balcón de la Casa Consistorial. En esta ocasión el encendido del cohete correrá a cargo de dos representantes de urgencias de Navarra, en un gesto de reconocimiento a la labor que desempeñan los profesionales sanitarios. Por delante, 9 días de celebraciones durante los cuales la capital navarra acogerá a miles de personas y más de 500 actos festivos.
2: Y el ordenador cuántico IBM Quantum System 2, instalado en San Sebastián, está considerado el sistema de computación cuántica más avanzado de Europa. Hoy inicia una nueva fase con la presentación oficial de su protocolo de acceso y uso para empresas, centros de investigación e instituciones.

0: La corrupción vuelve a pasar factura al PSOE, por lo menos según la última encuesta publicada por el diario La Razón. El sondeo elaborado por NC Report refleja un importante desgaste electoral de los socialistas y sitúa por primera vez a la formación de Pedro Sánchez por debajo del umbral simbólico de los 100 diputados en unas hipotéticas elecciones.
1: Según la encuesta, el PSOE obtendría el 25% de los votos. También el sondeo de Ipsos para La Vanguardia dibuja un escenario especialmente favorable para el bloque de la derecha, que estaría cerca de alcanzar los 200 diputados en el Congreso. Según la estimación, el Partido Popular lograría 132 escaños y Vox alcanzaría los 64.
2: Y otro dato que desvela este sondeo: solo una tercera parte de los encuestados apuesta por agotar la legislatura hasta 2027. La última encuesta de Sociométrica para El Español apunta asimismo a un nuevo retroceso de los socialistas. Ayer, el vicesecretario de Política Autonómica del PP, Elías Bendodo, aprovechaba ante el inicio de otra semana difícil para el Gobierno para señalar a la Moncloa como la sala de espera del juzgado. Juan Alasagasti.
3: En la misma línea que el partido esta semana, el coordinador general ha recordado que hay más imputados que diputados en el Partido Socialista. Bendodo da como resultado de la semana pasada un 30-0, 30 nuevas imputaciones frente a 0 dimisiones, asegura. Además, ha pedido el cese inmediato de la directora de la SEPI y de la Guardia Civil por sus respectivas imputaciones.
4: No podemos normalizar que la corrupción del Partido Socialista genere 30 imputados a la semana y que ya tenga más imputados que diputados. Sánchez ha convertido la Moncloa en una sala de espera del juzgado. Esto no ocurre en ningún país de Europa. La corrupción del sanchismo no da tregua. Esta semana tendrán que dar explicaciones en comisiones de investigación la vicepresidenta tercera del gobierno, Sara Egesen, y también el DAO de la Guardia Civil, que también está imputado.
3: Bendodo no ha reclamado el adelanto electoral, pero sí ha recordado que España sigue esperando las explicaciones de José Luis Rodríguez Zapatero sobre las joyas que le incautaron.
5: Primero que me viene a la cabeza, pero también me viene al corazón, el orgulloso que estoy de Andalucía. Orgulloso de las mujeres, de los hombres, de los jóvenes y mayores, de los que nacieron aquí y de cuantos vinieron a comprometerse con esta tierra que hoy es la suya.
2: Es Juanma Moreno, ayer en la toma de posesión como presidente de la Junta de Andalucía por tercera vez. Desde el Palacio de San Telmo volvió a defender la vía andaluza como un modelo político inclusivo. Con este guiño quiso lanzar un mensaje de integración que marca distancias con algunas de las posiciones más duras en materia migratoria defendidas por Vox, su ahora compañero de gobierno con Manuel Gavira. Más detalles, Juan Lucas.
6: Juanma Moreno tomaba ayer posesión como presidente de la Junta de Andalucía para una nueva legislatura, la tercera consecutiva. En un acto celebrado en el Palacio de San Telmo y acompañado de sus familiares y del representante de Vox, Manuel Gavira, quien asumirá una vicepresidencia de las tres que tendrá el Ejecutivo, el líder del Partido Popular ha defendido el acuerdo que le ha permitido continuar al frente del gobierno andaluz y ha reivindicado la llamada vía andaluza como un modelo basado en el diálogo, los pactos y la estabilidad.
5: Los valores no cambian. La vía andaluza de serenidad y diálogo sigue vigente. Y lo que se abre ante nosotros es una hermosa oportunidad para demostrarlo. La vía andaluza es el sí al acuerdo, a la proximidad entre todos, y ha sido siempre contraria a los cordones sanitarios.
6: Moreno se marca como retos seguir avanzando en la igualdad, en la vivienda, en los servicios públicos de calidad y sobre todo en la modernización de los grandes puntales en la comunidad, el turismo, la industria y el campo.
0: El partido ultraderechista Alternativa para Alemania cerró su Congreso Nacional entre protestas masivas en las calles y reafirmando su ambición de alcanzar el poder tanto en los estados del este del país como en el conjunto del Estado. Miles de personas se manifestaron este fin de semana en la ciudad de Erfurt para expresar su rechazo. Corresponsal Paola Álvarez.
7: El partido de ultraderecha Alternativa para Alemania cerró ayer su Congreso Federal entre fuertes protestas. Cerca de 50.000 personas venidas de todos los rincones de Alemania intentaron boicotear el encuentro, que se cerró con la reelección de sus dos líderes, Alice Weidel y Tino Chrupalla, como doble cabeza. Ambos prometieron que llevarán al partido al poder. Las encuestas dicen que podrían conseguirlo a nivel regional en las próximas elecciones regionales de Sajonia-Anhalt en septiembre.
1: La capital de Ucrania ha vuelto a ser escenario de un ataque ruso de gran intensidad durante la madrugada. Kiev ha sido alcanzada por una ofensiva combinada con misiles balísticos y drones que ha provocado al menos 7 muertos y varios heridos. El ataque se produce en un momento especialmente delicado, apenas unos días después de otra ofensiva rusa
2: que dejó una treintena de fallecidos. La guerra de Ucrania empieza a sentirse cada vez más lejos del frente. La creciente oleada de ataques también por parte de Ucrania contra infraestructuras energéticas ha provocado el cierre temporal de varias refinerías en Rusia. Mañana empieza la cumbre de la OTAN en Turquía, en la que esta guerra ocupará un lugar destacado. Corresponsal Xavi Colás.
8: Rusia está notando en los surtidores la guerra de drones ucraniana. Meses de ataques contra refinerías han provocado colas y racionamiento de gasolina en Crimea y en decenas de regiones rusas. Trump ha hablado con Putin y con Zelensky, pero el Kremlin endurece el tono. El portavoz presidencial Dmitry Peskov ha dicho que la operación militar especial rusa ya es una guerra real.
0: Irán ha rendido homenaje al ayatolá Ali Jamenei, asesinado junto a varios miembros de su familia en el bombardeo del pasado mes de febrero que dio inicio a la guerra entre la República Islámica con Estados Unidos e Israel. En Irán continúa la celebración del funeral. Ayer tuvo lugar una multitudinaria ceremonia de despedida en la que Mujtaba Jamenei, el nuevo ayatolá, no apareció. Corresponsal Marta Maroto.
9: Tercer día de homenaje en Irán para despedir a quien fuera líder supremo por casi 4 décadas. Ali Jamenei fue asesinado en los ataques de Estados Unidos e Israel el 28 de febrero, al comienzo de la guerra. Millones de iraníes hacen frente al calor para presentar sus respetos ante el ataúd de cristal en la mezquita de la Gran Musalla en Teherán. 6 días de funerales en los que el féretro viajará hasta Irak, a los lugares sagrados del chiismo de Kerbala y Nayaf, para recibir finalmente sepultura en Mashhad, ciudad natal de quien fuera el segundo ayatolá del régimen islámico. Todo ha sido programado para el simbolismo. Este es el mes de la Ashura, de duelo, recogimiento y también de desafío para la comunidad chií. Las celebraciones empezaron además un 4 de julio, fiesta nacional de Estados Unidos, contra quien Irán busca lanzar un mensaje de unidad y fortaleza en un momento en el que la disputa por la gestión del Estrecho de Hormuz está en pausa.
1: Venezuela entra en una nueva fase de recuperación después del devastador terremoto que ha dejado más de 3.300 fallecidos, según el balance oficial. 35 son españoles. El gobierno venezolano ha anunciado un paquete de ayudas que contempla pagos mensuales durante los próximos 6 meses y subvenciones para facilitar el acceso a nuevas viviendas. La situación continúa siendo especialmente compleja allí en el estado de La Guaira. Corresponsal en Venezuela, Gabriela González.
10: Ya se cumplen 12 días del doble terremoto y en la zona cero en La Guaira, la imagen cambia. La maquinaria pesada es lo que predomina. En medio de los escombros y nubes de polvo, familiares esperan en los alrededores a que los cuerpos de sus seres queridos sean encontrados y algunos albergan aún la esperanza de que haya sobrevivientes entre los escombros. Aunque pocos, todavía hay alertas de posible vida en los edificios colapsados. Los grupos de rescatistas de distintos países que siguen en la zona de desastre se mantienen buscando. La Oficina de las Naciones Unidas para la Coordinación de Asuntos Humanitarios dijo además este domingo que la coordinación de las operaciones de búsqueda y rescate fueron transferidas a Protección Civil de Venezuela, que trabajará con los equipos locales e internacionales, por lo que se espera que se pase formalmente ahora a la fase de recuperación de cuerpos. Ya son más de 3.000 los fallecidos, entre ellos 35 españoles, y más de 16.000 heridos. En medio de la tragedia y las críticas a la respuesta gubernamental, Delcy Rodríguez aseguró que no habría un estallido social.
11: Primero ahora pues ya se volverá a mantener una reunión y verá cómo ha habido esa evolución y esperamos también que a primera hora de la mañana ya los medios aéreos puedan volver a intervenir. Lo que os puedo asegurar es que se va a trabajar en todo el perímetro y en todos los frentes durante toda la noche.
2: Empieza una semana de mucho calor. La mayor preocupación por los incendios se mantiene a esta hora. Los fuegos declarados en Castellón, Girona y Huesca. En Soneja, Castellón, los bomberos han trabajado durante toda la noche. Vuelven con las primeras luces del día los medios aéreos, según explicaba anoche el presidente valenciano Pérez Llorca.
1: Alrededor de 500 vecinos de la localidad de Azuévar han tenido que dormir fuera de sus casas. Por otra parte, mejora la situación en Girona. El incendio de la Bisbal de Empordà ha quedado estabilizado. La superficie quemada se mantiene en torno a los 22 kilómetros cuadrados y en Aragón, el incendio de Lopozano en Huesca continúa activo. Según el consejero de Interior, Roberto Bermúdez de Castro, el viento será clave.
12: Digamos, el incendio está perimetrado, en este momento y no se da por estabilizado por un motivo, porque esta noche va a haber algún cambio de viento, va a haber alguna racha de viento, se retira la UME, se tiran las brigadas de Infoar del gobierno de Aragón.
1: La previsión es que el fuego pueda quedar estabilizado en estas horas. También la situación mejora en la provincia de Córdoba, donde los servicios de emergencia han logrado estabilizar el incendio forestal declarado en el paraje de La Castilleja, en el término municipal Peñarroya, Pueblo Nuevo.
13: Laura Lorenzo, más de uno, donde Alsina.

0: El día, este lunes 6 de julio, nos trae además algunas otras noticias. Mueren 5 personas de la misma familia en un accidente de tráfico en Palencia.
1: Entre ellas, 3 niños de 17, 14 y 9 años. Esta última resultó gravemente herida y fue trasladada al hospital de Burgos, donde finalmente ha fallecido. El coche en el que viajaban en dirección Valladolid se ha salido de la vía y ha ocasionado el siniestro, dando varias vueltas de campana, provocado por la somnolencia del conductor, según las primeras hipótesis.
0: Se cumplen 10 años de la manada, la agresión sexual cometida por 5 jóvenes sevillanos durante las fiestas de San Fermín.
2: El caso sigue siendo un punto de inflexión en la jurisprudencia y el debate público sobre los delitos sexuales en España. La sentencia del Tribunal Supremo redefinió la interpretación del consentimiento y tuvo un impacto decisivo en la posterior reforma del Código Penal. Sin embargo, la aplicación de la ley solo es sí y es sí, derivó en rebajas de condena y en excarcelaciones.
0: Delcy Rodríguez inicia los trámites legales para querellarse contra el empresario Víctor de Aldama.
1: Después de que este afirmara que ella fue quien le entregó un sobre de la petrolera PDVSA vinculado a la presunta financiación irregular del Partido Socialista. Rodríguez ha dejado este caso en manos del despacho del ex juez Baltasar Garzón. La presidenta encargada de Venezuela sostiene que las afirmaciones realizadas por el empresario son falsas.
0: El nuevo Consejo Fiscal afronta hoy sus primeros nombramientos con una mayoría conservadora.
2: Inicia un mandato de 4 años marcado por el peso de la Asociación de Fiscales, que obtuvo 6 de los 9 vocales electos. Entre sus primeras decisiones figura la cobertura de varias jefaturas clave, incluida la Fiscalía Provincial de Madrid, un destino sensible después de la crisis interna provocada por el caso de la filtración de datos de la pareja de Ayuso.
0: Las donaciones de un empresario condenado por fraude ponen entre las cuerdas a Nigel Farage.
1: Una investigación cuestiona el origen y la naturaleza de los apoyos que el político inglés recibió durante años, entre ellos servicios de seguridad, viajes y personal para su actividad pública. El caso ha reavivado el debate sobre la transparencia de la declaración de regalos a cargos electos y podría ampliar las pesquisas abiertas por el comisionado parlamentario encargado de velar por el cumplimiento del código ético.
0: Y un hombre dispara contra una familia el día de la independencia de Estados Unidos y deja 8 heridos en Nueva York.
2: Entre ellos, 4 menores de edad. El hombre, que todavía no ha sido identificado, disparó varias veces hacia el interior del patio de una vivienda mientras una familia festejaba la fecha con una barbacoa. Casi todos están estables, menos una mujer de 21 años que se encuentra en estado crítico. El sospechoso estaba completamente vestido de negro y con un pasamontañas.
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0: A las 6:45, 5:45, vamos con nuestras crónicas agustinas. Hablamos hoy de la fiesta del 4 de julio, celebrada este fin de semana en Estados Unidos, fiesta por el Día de la Independencia. Una fecha especialmente simbólica al coincidir con el 250 aniversario del nacimiento de la nación y celebrada al estilo Trump. Agustín Alcalá, buenos días.
1: Buenos días, Laura. Aunque al final la lluvia los estropeó un poco y tuvieron que comenzar una media hora antes de lo previsto, los fuegos artificiales del 4 de julio fueron el sábado espectaculares, con más de 83.000 cohetes que iluminaron el cielo neoyorquino desde dos lugares, en el Battery Park, enfrente de Jersey City, en el río Hudson, y en el East River, no muy lejos del Brooklyn Bridge. Y también mereció la pena por la mañana soportar mucho calor para ver pasar desde la Estatua de la Libertad hasta el George Washington Bridge a un centenar de barcos de vela, incluido, claro está, el Juan Sebastián Elcano y su buque escuela gemelo, el Esmeralda chileno, donde acabo de pasar la tarde calado de agua en Staten Island. Nueva York no solo ha celebrado el 4 de julio y el 250 cumpleaños de la nación, eso que han llamado aquí el semiquincenario, sino que está llena de gente que ha venido a ver el Mundial. Esta noche sus calles estaban repletas de ingleses y mexicanos, no muy bien avenidos, en algunos bares y tabernas para ver el partido entre México e Inglaterra en el Azteca. Y no ha habido mejor sitio para presenciarlo que la Gran Manzana, que ha vivido este fin de semana la fiesta millonaria del matrimonio de TNT, de Taylor y Tracy, que acaba de coronar a su equipo de los Knicks como el mejor de la NBA y que tiene un Broadway maravilloso, con un musical que ninguno de los viajeros españoles que visiten la ciudad debe perderse, el Buenavista Social Club.
0: Gracias, Agustín. Hasta la semana que viene.
1: Hasta la semana que viene.
0: Jessica de Jesús viene ya por aquí con música y llega con una excusa, buenos días, para escuchar un tema de quién.
2: Muy buenos días, Laura, esto es La Vie en Rose de Louis Armstrong.
3: This is La Vie en Rose.
2: Es su adaptación única del clásico francés. Louis Armstrong falleció un 6 de julio de 1971 en su casa en Nueva York. El legendario cantante de jazz murió mientras dormía de un infarto. Armstrong comenzó a tener popularidad a partir de 1925, primero como trompetista y después por sus interpretaciones. Dejó además un legado de grabaciones con éxitos eternos como este What a Wonderful World.
3: What a wonderful world.
2: La trompeta, que fue su mayor aliado, también fue en ocasiones su mayor enemigo. La intensidad con la que soplaba le generaba callos dolorosos en el labio. Para solucionarlo, él mismo los extirpaba con navajas de afeitar, un problema que le obligaba a pasar meses fuera de los escenarios mientras se curaba.

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16: A las 6:52, 5:52 en Canarias, repasamos ya la prensa regional que nos encontramos hoy. Hugo Braga, buenos días.
17: Buenos días, Laura. En la portada del Heraldo de Aragón siguen pendientes de la evolución de los incendios que afectan a la región. El incendio de Lopozarno entra en el Parque de Guara y sigue sin estabilizarse. El fuego se encuentra perimetrado, pero no estabilizado, tras calcinar 250 hectáreas, 40 de ellas de zona protegida. Mientras tanto, La Voz de Almería informa sobre la décima edición de la carrera nocturna contra el cáncer Ciudad de Almería. El evento ha reunido a más de 800 corredores que han recorrido los espacios más emblemáticos del centro de la ciudad. La recaudación se destinará a la unidad de pediatría oncológica del Hospital Universitario Torre Cárdenas. Por su parte, el diario de Ibiza recoge el hallazgo del cadáver de un hombre con varias puñaladas en un coche volcado. Las lesiones no son compatibles con un accidente y los agentes de la policía judicial se han hecho cargo de la investigación. Y terminamos con la portada de La Rioja, que nos cuenta la historia de Rasillo, el pueblo encendido. Un año más celebran una noche mágica en la que los vecinos encenderán unas 25.000 velas alrededor del pueblo, acompañadas de música, mercadillo y degustaciones.

0: Contamos ya a esta hora la noticia que no interesa a nadie, que nos trae Rubén Bartolomé. Buenos días.
1: Buenos días. Hoy nos vamos hasta Sudáfrica, después de que Nigeria haya denunciado la muerte allí de dos de sus conciudadanos dentro de la ola xenófoba impulsada por un grupo radical que busca expulsar a los extranjeros del país. Nigeria ha pedido a Sudáfrica que lleve a cabo investigaciones exhaustivas y urgentes para aclarar estos asesinatos. Uno de ellos, al parecer, por obra de la propia policía, lo que es calificado como una ejecución extrajudicial, y advierte es un comportamiento al más puro estilo del apartheid contra los extranjeros. Sudáfrica ha desplegado más de 3.000 soldados en todo el país para reforzar la seguridad ante el aumento de las protestas, teniendo en cuenta que el pasado 30 de junio fue la fecha límite dada por estos grupos radicales para que los extranjeros salieran del país, al responsabilizarles falsamente de los problemas económicos por los que atraviesa Sudáfrica y de los deficientes servicios públicos que presta. Pero todo esto, ¿a quién le interesa?
0: En 5 minutos llegaremos ya a las 7 de la mañana. Seguimos en Más de Uno con Carlos Alsina.

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1: Son las 7 en punto de la mañana, las 6 en punto de la mañana en las Islas Canarias. Hoy felicitamos a un montón de personas que están celebrando su santo en este día en el que en realidad a quien vamos a celebrar es a San Chupinazo, el chupinazo con el que comienzan los Sanfermines, que escucharemos en directo aquí a las 12 del mediodía. Pero también a los Goares, también a las de Gardinas, también a los Monenos y a las Fístolas en el día de su santo. Y felicitamos a Pau Gasol, que hoy cumple 46 años, a Kate Nash, que cumple 39, y a Sylvester Stallone, que hoy cumple 80 años y seguro que nos está escuchando. Buenos días desde Onda Cero.
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0: Estamos a lunes, es 6 de julio del año 2026, nuevo día de calor, de ola de calor, de temperaturas ciertamente elevadas. Los cielos van a estar despejados en todo el país y durante todo el día, aunque es probable que alguna tormenta aislada sí tengamos en el centro de la península a primera hora de la tarde. Tenemos aviso naranja hoy por el calor en toda Extremadura, en Andalucía Occidental, en la Comunidad de Madrid, en Aragón, también en Navarra y también en media Cataluña, por encima de los 40 grados, la máxima hoy en Badajoz, también en Córdoba, también en Toledo, también en Zaragoza, también en Ourense. De momento estamos estrenando el día con 17 grados en Soria, tenemos 25 en Madrid y 26 grados en Ciudadella. Con Roberto Brasero enseguida afinamos la previsión del tiempo para este día. Tres historias para empezar la semana combatiendo el fuego en la ola de calor. Aunque ya pudieron regresar a sus casas los evacuados perdón, de las Gavarras en Girona, los bomberos tratan todavía de controlar ese incendio en las zonas donde sigue activo. En Azuévar, provincia de Castellón, hubo que desalojar ayer a 500 vecinos por el incendio que se inició junto al paraje protegido de La Soneja. Y en el centro de Portugal sigue avanzando el fuego más grave de este comienzo de verano en la península. En Bouzela, ardió ya una superficie de 150 kilómetros cuadrados de zona forestal. Presumir de una boda pero a disgusto, Juanma Moreno tomó posesión de la presidencia de Andalucía camuflando sus concesiones a Vox con un canto a la inclusión y a no levantar cordones sanitarios. Canta de nuevo el estribillo de que hay acuerdos que no gustan ni siquiera a quien los firma, mientras de fondo es Vox quien sigue cantando victoria, no más menas y prioridad nacional. Y Sánchez rumbo a la OTAN. Mañana empieza la cumbre de cada año con los reproches de cada año al gobierno de España por arrastrar los pies en la inversión en defensa. El gobierno sin presupuestos reúne hoy a los gobiernos autonómicos, como cada año, para contarles lo que hay y para ver cómo respiran. Sánchez recomienda gafas, por cierto, para ver el eclipse, pero no se refiere al suyo, sino al del próximo mes de agosto, para el que queda todavía un mes y por el que ya preguntó el CIS de Tezanos en otro alarde de sincronía gubernamental. Bueno, lo primero hoy son los incendios, la lucha contra el fuego en plena ola de calor, con temperaturas que van a alcanzar los 40 grados, van a superar los 40 grados en unas cuantas lugares de nuestro país, como ahora les contaba, y que ya ayer superaron y de largo los 40 en buena parte de España. El incendio que más preocupa a esta hora pues es el que afecta al paraje protegido de la Balsa de la Dehesa de Soneja, estamos hablando de la provincia de Castellón, y que anoche obligó a desalojar a 500 vecinos de Azuévar por la proximidad de las llamas y por la evolución negativa que tiene de momento este incendio. Han pasado la noche en el Centro Sociocultural de Soneja, los evacuados, una localidad que ha tenido que acoger ya en otras ocasiones a sus vecinos, como recordaban ayer los azueveros y azueveras.
1: Se veía muy cerca y venía para nosotros, entonces...
2: No es la primera vez.
1: No es la primera vez que nos pasa tampoco. Y aquí en Soneja se vuelcan siempre con nosotros. Enseguida el aire acondicionado, agua fresquita, bocas. Otro incendio en Soneja, también los evacuaron a nuestro pueblo. También los acogimos siempre con hermandad y con cariño.
0: Acogidos con hermandad y con cariño. En 2009 fueron los de Azuévar los que acogieron a los de Soneja como consecuencia también de un incendio. En Girona está estabilizado pero no controlado todavía el incendio que ha arrasado, bueno, 22 kilómetros cuadrados en el macizo de las Gavarras en la provincia de Girona. Están ahora los bomberos tratando de evitar que se reavive para poder darlo por controlado lo antes posible. Sí se ha permitido en este caso ya el regreso, se permitió ayer, de los vecinos que habían sido evacuados, han podido regresar a casa, se han podido encontrar. Hay algunas casas que están necesitadas aún de revisión técnica para ver si aguantan o no aguantan, y sobre todo se han podido encontrar con los vecinos con el paisaje destrozado por el fuego, con el monte calcinado por el incendio, con el desastre que eso supone y el bajón anímico que supone para quienes toda la vida han visto su paisaje en verde y ahora se tienen que acostumbrar a verlo calcinado. Esta misma experiencia que el año pasado, acuérdense, pudieron sufrir y recuerdan los vecinos de tantos lugares de España afectados por el fuego, especialmente aquellos que sufrieron los fuegos que afectaron a Ponferrada, que afectaron a Las Médulas, que afectaron a la provincia de Ourense. Fuegos aquí, fuegos también en buena parte de Europa, donde el calor sigue causando estragos. Bueno, les he contado Portugal, que por cierto es nuestro rival esta noche en el partido del Mundial. En Portugal los bomberos han logrado estabilizar el incendio de Bouzela, el centro del país. Ha arrasado 150 kilómetros cuadrados, como les decía. Ahora es la virulencia y la rapidez con la que se reaviva lo que mantiene en alerta a los efectivos que siguen tratando de controlarlo de manera definitiva. Más de 1.200 bomberos. Y ahí participan también equipos desplazados desde Italia, desde Marruecos y naturalmente desde España, que es quien está más cerca con la Unidad Militar de Emergencias, también trabajando contra el fuego en Portugal. Bueno, Juanma Moreno es el presidente de la Junta de Andalucía, ya lo era, ¿verdad? Ganó las elecciones, pero no consiguió la mayoría absoluta, así que ha tenido que ceder a las exigencias del único socio que estaba por la labor de investirle y que en efecto lo hizo la semana pasada. Hablamos de Vox y este fin de semana, este domingo, tomó posesión con la ceremonia que es tradición en la comunidad autónoma andaluza y en la que estaba presente la líder del Partido Socialista en Andalucía, o de lo que va quedando del Partido Socialista andaluz, que es la ex vicepresidenta María Jesús Montero. Y estaba Rajoy, que fue como invitado también por Juanma Moreno, y estaba una secretaria de Estado en representación del Gobierno de España, que cuando invisten a ella, pues envía 700.

0: Santiago Abascal en la comunidad andaluza. Santiago Abascal es esta persona que llamaba a Juanma Moreno Juanma Moruno, haciendo una broma de pésimo gusto e incluyendo pues este aroma anti-inmigrantes que forma parte del ADN de Vox y que está por ver si forma o acaba formando parte también del ADN del gobierno de Andalucía, vista el entusiasmo con el que se ha abrazado Juanma Moreno algunas de las tesis de Vox. Bueno, entusiasmo que él negó ayer, porque él hizo un discurso en el que trataba de ponerse así un poco como marcar distancias, dicen hoy algunas crónicas. ¿Cómo? Pues reformulando lo de la vía andaluza, que hasta ahora se pensaba que la vía andaluza era cómo formar gobierno sin Vox, a diferencia de la vía extremeña, la vía aragonesa, la vía castellana, pero que ahí resulta que es la misma vía, porque vía andaluza ahora resulta que significa que no hay que excluir a nadie ni levantar cordones sanitarios contra ningún partido.
1: Los acuerdos normalmente no le gustan ni siquiera las propias partes que lo firman, o no le gusta el 100% porque tienen que dejar parte de sus objetivos en el camino, ¿no? Y puede generar también rechazo, incluso contrariedad o incertidumbre. La vía andaluza es inclusiva y no excluyente con ningún tipo de ámbito político.
0: Pues menos mal que no hay Bildu en Andalucía, porque si no, Juanma Moreno también estaría por la labor, si hace falta de incluirlo en su gobierno. Bueno, el PP está defendiendo naturalmente el pacto con Vox. De hecho, en las crónicas lo que dice, el PP ya se ha dado cuenta de que le da igual pactar con Vox porque no tiene coste electoral, así que para adelante. Igual que el PP se ha dado cuenta, dicen también en una crónica de hoy, creo que en la ABC, dice, porque el 16 de julio el Tribunal Europeo se pronuncia sobre la ley de amnistía y lo más probable es que la avale y que por tanto el Constitucional pueda atender a Puigdemont para que regrese a hacer política declinante en España, ¿no? Y dice el PP, ya asume también que eso va a pasar, que la ley de amnistía va a ser avalada por la justicia europea, pero que este asunto ya tampoco desgasta al gobierno, así que ¿para qué se va a seguir insistiendo en ello? Bueno, pues ahí están. A ver si esta semana insiste o no el PP en el asunto que convirtió la semana pasada en el principal debate público en las tertulias, que fue lo de la ley de nietos, o en rigor, la disposición octava de la ley de memoria democrática. Bueno, además de la reunión que hoy tiene el ministro de España con los gobiernos autonómicos, está la senda de los presupuestos, la senda de déficit, a ver cómo respiran los gobiernos autonómicos. Además, el Consejo de Ministros, pues mañana lo aprobará, la senda de déficit, para poder seguir explicando que es que esta vez sí va a presentar el presidente los presupuestos generales del Estado en septiembre. Bueno, lo veremos. Los días van pasando, esa es la verdad. Los días van pasando, el calendario es inapelable. Bueno, el calendario, díselo a Rodríguez Zapatero, que lleva 44 días sin abrir el pico y sin decir nada de viva voz ni sobre su situación, salvo ante el juez, ni sobre las joyas, y eso ni siquiera ante el juez. ¿Qué pasa con las joyas? 44 días desde el registro en el despacho del presidente Zapatero y todavía él ni siquiera ha admitido que sean suyas. No te digo ya dar una explicación de cómo han llegado hasta ahí, de quién se las regaló, de si tributó o no tributo. Para mañana el viaje del presidente Sánchez a la cumbre de la OTAN, bueno, la reunión de los gobernantes de todos los países que formamos parte de la Alianza Atlántica, un poco con lo de cada año, porque esta cumbre se celebra cada año en este mismo mes de julio. Y lo de este año toca Turquía, o sea, es Ankara, el anfitrión es un modelo de respeto por las libertades, el pluralismo democrático, los derechos humanos, que es el turco, Erdogan. Pero es que Turquía es miembro de la OTAN y esta vez le toca ser el anfitrión. Ha dicho Donald Trump que él va por Erdogan, no por los demás gobernantes europeos, que si por él fuera, es que ni iba a la cumbre de la OTAN. Pues sigue quejándose de lo mismo, de que Europa está a beneficiarse de la inversión militar que hace Estados Unidos, pero sin poner lo mismo de su parte, ¿no? Y singularmente mencionó de nuevo hace algunos días a España, al gobierno de España. Fíjate, ni siquiera ahora que se ha cumplido el 250 aniversario del nacimiento de los Estados Unidos, de la independencia de los Estados Unidos, nacimiento de una nación en el que tuvo una participación destacadísima España, ni siquiera en este momento ha sido Donald Trump capaz de decir algo bonito, que fíjate que tenía motivos para haberlo hecho. Los españoles que estuvieron ahí del lado de las colonias para independizarse del Reino Unido, bueno, del lado de las colonias y de Francia, ¿verdad? Para independizarse del Reino Unido. Pues ni siquiera ahora. Sigue Donald Trump diciendo que es que el gobierno de España arrastra los pies y que no es un socio fiable, al menos en materia defensiva. Menos mal que Margarita Robles ha dicho este fin de semana al diario El País que todos los gobiernos de la OTAN saben que España cumple y que en ese sentido no hay ninguna dificultad.
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0: A por ver si el juez Peinado le levanta la medida cautelar a Begoña Gómez y puede ir con Sánchez a la cumbre de la OTAN, que es tradición que vayan los presidentes o presidentas con sus cónyuges o parejas o lo que tenga.

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0: Otras noticias de esta mañana de lunes. Mueren 5 personas de una familia en un accidente de tráfico en Palencia.
1: La menor de 9 años fue trasladada en estado grave al hospital de Burgos, donde falleció tras ser intervenida de urgencia. Se investiga como principal hipótesis la somnolencia del conductor, que viajaba entre Santander y Valladolid y se salió de la vía a la altura de Herrera de Pisuerga. Este fin de semana han muerto al menos 10 personas en un total de 7 accidentes de tráfico.
0: Los muertos por los terremotos en Venezuela superan los 3.300.
2: Entre ellos, 35 españoles, a los que hay que añadir 16.000 heridos y 31.000 desaparecidos. 12 días después de los seísmos que han dejado casi 1.000 réplicas, ya se han retirado los rescatistas internacionales y continúan las labores de búsqueda del ejército, junto a más de 27.000 voluntarios. Más de 17.000 personas han perdido su casa y viven en campamentos transitorios.
0: Elsie Rodríguez se querella en España contra Aldama por injuria, según el diario El Mundo.
1: Después de que el empresario dijera de forma pública que la presidenta encargada de Venezuela le entregó un sobre con dinero de la petrolera estatal venezolana para presuntamente financiar de forma irregular al PSOE. Aldama además entregó ese sobre a los jueces en el marco del caso Hidrocarburos. Rodríguez ha elegido el despacho del ex juez Baltasar García para representarle en el caso.
0: Leire Díez, oficial comandante Villalba, será asesor de la directora general de la Guardia Civil.
2: A cambio de información para dañar a la UCO y frenar así investigaciones judiciales que afectan al gobierno, según un informe de esta unidad que recoge declaraciones del propio Villalba. El comandante comparecerá mañana ante el juez Pedraza en calidad de testigo. Desde el PSOE, el presidente de Castilla-La Mancha, García Page, sostiene que lo peor de la presunta trama sería que se hubiera acelerado por los 5 días de reflexión del presidente.
3: Lo de las presuntas cloacas es clama al cielo. Y más de que se acelerara esa supuesta trama con motivo de los 5 días de reflexión del presidente del gobierno, que es cuando se precipitaran las reuniones y se aceleraran según los autos que estamos conociendo.
0: Y dos profesionales de la sanidad realizarán este mediodía el chupinazo en Pamplona.
1: Como homenaje a la labor que realizarán los servicios de urgencias de Navarra, especialmente en fechas festivas como los Sanfermines. Se espera que asistan a la plaza del Ayuntamiento más de 12.000 personas. Hay más de 500 actos programados para los próximos 9 días de fiesta que dejarán en la ciudad cerca de 260 millones de euros.
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0: La previsión del tiempo para este día, tendremos sol sobre todo, tendremos alguna lluvia pero bien escasa. Lo importante es vivir tranquilos, pase lo que pase, como dice Occident, porque mi vida yo la prefiero vivir así. Roberto Brasero, buenos días.
1: Hola Carlos, muy buenos días y buenos días a todos. Con más calor para este lunes, también el martes y el miércoles, porque la ola de calor se va a extender hasta el miércoles muy probablemente. Bueno, el miércoles por el norte van a bajar un poquito, pero hasta entonces todavía van a subir más. ¿Van a subir más? Se preguntarán quienes nos escuchen desde Badajoz, Córdoba, Sevilla. Bueno, ahí como ayer, pero es que ayer llegamos a 43 grados en Olivenza, que está en Badajoz, o en Fuentes de Andalucía, en Sevilla, o en Alburquerque, 43 y medio, también localidad pacense, y muy cerquita se quedaron en Montoro o en Andújar. Bueno, pues hoy en esa zona, en mitad sur, igual. Hoy donde más suben es en el norte, en el Cantábrico y en el este, en zonas del interior de la Comunidad Valenciana y Mallorca, y suben también en Canarias. Bueno, hoy vamos a tener un chupinazo de 35 grados y por la tarde podemos llegar a los 40 en Pamplona y 41 en Logroño y 42 en Zaragoza, y los 40 en el interior del País Vasco o de Cantabria los podemos volver a ver. Solamente van a bajar hoy en el oeste de Galicia y no están muy altas en el sur de Andalucía, Ceuta y Melilla, zonas donde no tenemos avisos. En el resto de España sí, amarillos o naranjas, pero es que mañana llegamos al aviso rojo previsto para Lleida, Zaragoza y Valencia, porque mañana en el este de España todavía hará más calor. Y en el resto, igual que hoy.
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0: El primer comentario de la mañana lleva la firma de Marta García Ayer, la primera de la mañana. Buenos días, Marta.
4: Buenos días, Alsina. Este fin de semana, Estados Unidos ha celebrado sus 250 años y lo ha hecho con un discurso presidencial que deja claro cuál es, según Donald Trump, el mayor enemigo que amenaza ahora mismo el país. No es la amenaza nuclear de los ayatolás, esa por la que fue a la guerra contra Irán, ya no. Tampoco es China ni Rusia. De hecho, su ayuda a Ucrania frente a la invasión de Putin ha disminuido, así que tan grande esa amenaza no debe de parecerle. Y de la amenaza que le suponía a Groenlandia también ya se ha debido de olvidar. La mayor amenaza para Estados Unidos, según dijo Donald Trump el 4 de julio, es el comunismo, una amenaza mortal para la libertad estadounidense, incluso más que la Primera y la Segunda Guerra Mundial, Pearl Harbor o el 11S, ahí es nada. Eso dijo el 4 de julio de 2026, no de 1955, no de 1960, en el Monte Rushmore, bajo los rostros esculpidos de Lincoln, Jefferson, Washington y Roosevelt, pero en honor a McCarthy. Los comunistas de los que habla Trump no son de China, ni de Rusia, ni mucho menos de Venezuela, ni siquiera de Cuba. Más bien parece que se refería al alcalde de Nueva York y el resto de rivales políticos que pueden ganarle elecciones. Y mientras Trump clama que el comunismo es la mayor de las amenazas, reitera su apoyo a Delcy Rodríguez en Venezuela. Allí sí que no hay rastro de elecciones, ni de transición democrática, solo devastación y la misma represión chavista de siempre. Es más, Washington sigue bloqueando el regreso de la opositora María Corina Machado a Venezuela tras el terremoto que ha dejado miles de muertos. No sabemos cuántos, porque la gestión de la catástrofe está siendo tan desastrosa y los rescates llevan tanta demora que seguimos sin poder cuantificar la tragedia. A Trump, sin embargo, le parece un éxito. Llama a Delcy Rodríguez amiga y socia y alaba su gestión del terremoto y del país convertido en un protectorado de facto.
0: Moraleja, Marta.
4: Trump denuncia la amenaza del comunismo mientras en Venezuela sostiene a los mismos.
0: Llegamos a las 7 y 20 minutos, las 6 y 20 minutos en las Islas Canarias. 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
5: Juan Moreno ha tomado posesión por tercera vez como presidente de la Junta de Andalucía en un acto que se celebraba en los jardines del Palacio de San Telmo en Sevilla, en presencia de unos 500 invitados, entre los que estaban representantes políticos, sociales y económicos, ante los que defendía la vía andaluza como el único proyecto político apegado al diálogo y la moderación, incluso con Vox en el gobierno.
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7: Juro cumplir fielmente mis obligaciones del cargo de presidente de la Junta de Andalucía con lealtad al rey y guardar y hacer guardar la Constitución como norma fundamental del Estado y el Estatuto de Autonomía para Andalucía, así como guardar el secreto de las deliberaciones del Consejo de Gobierno de la Junta de Andalucía.
5: Andalucía, buenos días. Juanma Moreno se ha convertido por tercera vez en presidente de la Junta de Andalucía. A sus 56 años ha jurado su cargo en los jardines del Palacio de San Telmo. En su discurso aseguraba que seguirá siendo fiel a sí mismo y a sus principios y defendía además que la vía andaluza es inclusiva y no excluyente. Moreno ha subrayado que aunque el pacto de gobierno con Vox puede generar rechazo, es fruto del diálogo y advertía a sus socios. Decía que la duración de la legislatura dependerá de si es fructífera.
8: Espero que esta legislatura sea fructífera o no lo será. Espero que esta legislatura sea larga o no lo será, si no fructífera. Y espero y deseo que entre todos, podamos hacer grandes cosas en beneficio de esta tierra.
5: El acto oficial de toma de posesión simboliza el arranque de un nuevo mandato en el que Moreno afronta retos como la sanidad, la educación, la vivienda, la sequía o el desarrollo económico. Pero para sacarlos adelante hace falta la implicación y la colaboración, dice Moreno, del Gobierno central.
8: Necesitamos también la implicación del Gobierno de España. Andalucía necesita suficiencia financiera y un trato justo en la distribución de los recursos, así como el cumplimiento de los compromisos y deberes contraídos en materias e infraestructuras que son completamente esenciales para nuestra capacidad de desarrollo y bienestar futuro.
5: El líder de Vox aquí en Andalucía y futuro vicepresidente de la Junta, Manuel Gavira, ha garantizado al presidente andaluz que en su formación va a tener un socio leal y que el acuerdo firmado, dice, va a beneficiar a Andalucía.
9: Insisto, comienza una nueva época, comienza una nueva era donde Andalucía tendrá más vivienda, tendrá menos impuestos, tendrá mejores servicios públicos y tendrá un gobierno que va a poner por delante siempre, primero, siempre a los españoles. Esto no es excluyente, pero sí desde luego es algo novedoso.
5: En el acto de toma de posesión ha estado también el expresidente del gobierno, Mariano Rajoy, que valoró el uso de Moreno.
10: La polarización es un problema de una enorme gravedad, por eso me ha gustado mucho, y la sensatez, que es sin duda alguna uno de los grandes objetivos de la próxima legislatura. La gente lo que quiere es políticos sensatos.
5: El Gobierno central estuvo representado por la Secretaría de Estado de Coordinación Territorial, Miriam Álvarez, que aseguraba que van a estar vigilantes ante el Gobierno PP-Vox.
11: Espero que durante estos 4 años ese clima de diálogo y de acuerdo pues siga también. Nosotros en cualquier caso vamos a estar pendientes y vigilantes a que el marco constitucional se cumpla fielmente.
5: Acudía también la líder del PSOE andaluz, María Jesús Montero, pero no los portavoces de Adelante Andalucía y Por Andalucía, José Ignacio García y Antonio Maillo. Se espera que Moreno anuncie los nombres de las personas de su gobierno a finales de esta semana. Y hoy, después de esta toma de posesión, el Parlamento andaluz va a acoger esta mañana el acto conmemorativo del nacimiento del padre de la patria andaluza, Blas Infante. Así nos acercamos a las 7:24 de la mañana. Enseguida volvemos con más noticias.
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5: Andalucía seguirá hoy inmersa en esta ola de calor, dejando a las provincias de Sevilla, Córdoba, Jaén y Huelva en aviso naranja por altas temperaturas con máximas de hasta 42 grados. El aviso es amarillo también por calor en Cádiz y en Granada. Una ola de calor que va a seguir hasta bien entrada la semana. En el municipio sevillano de Fuentes de Andalucía se ha registrado este domingo la temperatura más alta de toda España, 43,1 grados. Con este calor, el riesgo de incendios es extremo aquí en Andalucía. En las últimas horas se han declarado hasta 8 fuegos. Están ya controlados el que se declaraba en una finca de Moguer, en Huelva, y el de Beas de Granada. Estabilizados están los de Peñarroya, en Córdoba, y el de Morón, en Sevilla, y extinguidos el de Sorbas, en Almería, el del paraje Barranco de San Jerónimo, en Granada, y los de Villanueva del Río y Minas y Guillena, ambos en Sevilla. Y esta pasada medianoche ha terminado la primera operación de tráfico por las vacaciones de verano. La AP4 ha sido una de las vías con más complicaciones por los desplazamientos hacia las zonas de playa y por el regreso escalonado del fin de semana. Por otro lado, en la A49, desde Huelva hasta Sevilla, este domingo se ha habilitado el tercer carril para facilitar el retorno desde las playas de la costa onubense. Sepan además que hoy el metro de Granada retoma los paros parciales con unos servicios mínimos del 50% en 3 tramos horarios, mañana, tarde y noche. Y cambiamos de asunto porque el 15 de julio se acerca y en el campo de Gibraltar todos los estamentos miran ya a la caída de la verja prevista para ese día. Parece que el tratado se va a firmar el día 13 y ya se ha anunciado que el presidente del gobierno, Pedro Sánchez, va a estar en la ciudad linense. Alberto Espinosa, buenos días.
14: Buenos días. Varios frentes abiertos en esta recta final para la entrada en vigor de manera provisional del tratado que regulará la relación con Gibraltar. La Cámara de los Comunes en el Reino Unido va a iniciar su ratificación en la jornada del día 8. El 13 de julio se va a firmar el tratado y ese día, si no hay cambio de agenda, Pedro Sánchez, junto al ministro de Asuntos Exteriores, José Manuel Álvarez, va a visitar la frontera. En este sentido, cabe destacar que las obras continúan a buen ritmo y ya se trabaja para la instalación del control biométrico en el aeropuerto Llanito.
5: Pues así llegamos a las 7:27 de la mañana.
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5: Este lunes empieza una nueva edición, la duodécima del Encuentro Internacional de Guitarra Paco de Lucía en Algeciras. Las actuaciones se van a celebrar hasta el sábado 11 de julio y entre los nombres están en el cartel Kiki Morente, Manuel Lombo y el pianista flamenco Antón Cortés, con el que hoy se da el pistoletazo de salida a una semana en la que la protagonista será, por supuesto, la guitarra.
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5: Pues hasta aquí las noticias de Andalucía. Ya sabe que nosotros volvemos a partir de la 1 de la tarde con el avance informativo del día. Y a las 2:10 les contaremos con más detalles todas las noticias que nos va a ir dejando este lunes. Hasta entonces, se quedan en la compañía de Carlos Alsina. Que tengan un buen comienzo de semana. Buenos días. Adiós.
0: Son las 7:30, son las 6:30 de la mañana en Canarias. 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

0: Aquí estamos estrenando la mañana del 6 de julio del año 2026. Fíjate, 6 de julio, estamos aquí todos. Estamos aquí todos. ¿Por qué? Pues porque este programa no descansa nunca. El equipo al completo que viene voluntariamente porque tiene un compromiso con la sociedad y con la audiencia. Ya el chupinazo y aquí seguimos. Mañana será San Fermín y aquí estaremos. Y el próximo miércoles será el día siguiente a San Fermín y aquí continuaremos. ¿Quién más lo hace esto? Temperaturas máximas para, dice, todos los presentadores del programa de Onda Cero. Ya bueno, pero estas son las temperaturas máximas para el día de hoy. Liga de las temperaturas en cabeza, Badajoz de nuevo con hasta 43 grados previstos en este día. 43, uno menos 42. Esperamos en Cáceres, también en Córdoba y en Sevilla y en Zaragoza. En Ciudad Real llegaremos a los 41, igual que en Ourense y en Logroño y en Lleida. 40 grados esperamos en Bilbao y 40 en Jaén y en Zamora y también en Granada y en Guadalajara. Bueno, en Huesca y en Madrid llegaremos casi casi porque nos quedaremos en 39. Pamplona, Salamanca, Valladolid, 39 también. En Cádiz y San Sebastián serán 35, igual que en Valencia. 33 esperamos en Tarragona y la más cortita de las máximas del día en Las Palmas, Gran Canaria y en Coruña, y será de 25 grados en la sobremesa de este nuevo día. De la mano de CaixaBank le recuerdo cuáles son los asuntos con los que estamos estrenando informativamente este lunes de chupinazo, como les decía, y de comienzo, por tanto, ya de los Sanfermines de este año 2026. Empezamos la semana con incendios que están activos, incendios que además se ven muy perjudicados, la labor de combatirlos precisamente por las elevadísimas temperaturas. Va a ocurrir hoy, y ese es el temor de los bomberos, que están trabajando para intentar controlar primero y sofocar del todo después el incendio que afecta a Soneja, en la provincia de Castellón. Está el aviso amarillo por calor precisamente en esta zona, en esta provincia, y eso no ayuda a conseguir que el fuego termine de ser combatido y extinguido. También está estabilizado, pero no extinguido, el incendio que desde la semana pasada afecta a las Gavarras en Girona, con los vecinos que ya regresaron a sus viviendas y que ahora están digiriendo el impacto que supone ver el paisaje completamente calcinado. Y como les hemos contado también, tenemos un incendio muy grave que afecta al centro de Portugal y en el que están colaborando, trabajando bomberos de la Unidad Militar de Emergencias y bomberos también de nuestro país, de España. Preocupa el fuego en toda Europa. 150 kilómetros cuadrados quemados ya en Portugal, pero en Francia han tenido que ser evacuadas 10.000 personas también por varios incendios que continúan activos. Este es el paisaje con el que estamos estrenando esta semana, en la que seguramente lo más relevante acabará siendo la cumbre de la OTAN en Ankara, la cumbre de cada año, en la que viene a manifestarse también cada año desde que gobierna Trump, en primer mandato y ahora en el segundo, pues la insatisfacción que tiene el presidente de los Estados Unidos con el resto de los socios de la OTAN. Bueno, a Turquía lo perdona, porque ha dicho que va a la cumbre porque está, porque la organiza Erdogan, que a él le ve pues como uno de los suyos. Tiene así una, por las maneras que tiene de gobernar, pues le ve como uno de los suyos, independientemente de luego para qué lado se decante la ideología. Lo importante es ser un tipo duro, esto es lo que más valora el presidente Trump. Cumbre de la OTAN a la que asiste mañana el presidente Sánchez y está por ver si asiste o no con su esposa. La tradición es que van los gobernantes en pareja o con sus parejas, pero en el caso de Goña Gómez acuérdese que hay una medida cautelar que está en vigor, que está vigente y que es la privación de pasaporte precisamente para que no pueda abandonar España. Goña Gómez está recurrida a la medida cautelar y entre hoy y mañana pues el juez Peinado tendrá que tomar una decisión, que tampoco es que en el Palacio de la Moncloa esperen que Peinado cambie de criterio. O sea, se resignan, digamos, a que la medida cautelar siga vigente. Ya lo veremos. Hoy, por cierto, ahora nos contará Dani, en la prensa hay dos encuestas sobre la justicia, sobre los jueces. En La Vanguardia y en El País hay una coincidencia en el enfoque de la encuesta y en la conclusión. Porque La Vanguardia dice que solo el 40% de los españoles percibe a los jueces como imparciales y El País dice que solo el 32% de los españoles percibe a los jueces como imparciales, que dicen que la mayoría de los españoles cree que hay lawfare, y que además es un lawfare que para la mayoría de los ciudadanos, digamos que perjudica más a la izquierda que a las derechas. O sea, que no sale, digamos, la justicia. Bueno, luego en la Vanguardia entran en detalle, no, en El País entran en detalle sobre qué componentes de lo que se llama el Poder Judicial son más cuestionados por los españoles. Digamos que el que mejor sale ahí en el examen es el Tribunal Supremo y quien peor sale es la Fiscalía General del Estado, que es quien baja la media y hace que el conjunto de la Administración de la Justicia acabe suspendiendo.
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0: La España que madruga con el profesor Rodríguez Brown. Buenos días,
1: buenos
0: profesor.
1: Buenos días, a pesar del gobierno.
0: ¿Cómo le fue el fin de semana?
1: Magníficamente, porque leí un libro que te recomiendo, de Javiera Parada Ortiz. Se titula Sin Nada Que Perder. Está publicado por Penguin en Santiago de Chile. Ahora lo pongo en Twitter.
0: Daniel Ramírez García Mina, el nuevo. Buenos días, Dani.
2: Pues sin nada que perder, este chupinazo, patrón.
1: ¡Dale!
0: ¿Es un Pamplona?
1: Ah, mira. ¿Cómo dije?
2: Bueno, ¿dónde va a estar, ¿no? Es la capital del mundo.
1: Claro.
0: Se ha quedado para las fiestas.
1: Es así.
0: Se relaja la gente.
2: Para la fiesta.
0: Rosa Belmonte, buenos días.
3: Muy buenos días.
0: Feliz José Casillas, buenos días.
4: ¿Qué tal? Buenos días. La capital del mundo hoy es Dallas.
0: No. Es lo que hay. Y Amón Rubén, buenos días también para ti.
5: Rápido, que esta noche hay repaso.
1: Dale, dale.
3: A ver si nos lo dan a nosotros.
5: Vamos.
0: No, pues un minuto y hablamos enseguida de los asuntos que de verdad interesan a la gente.
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0: Faltan 18 minutos para que sean las 8 de la mañana, una hora menos en Canarias.
1: Hoy sí que es tarde.
0: Hay 7 preguntas y media para empezar el día, la primera de las cuales es...
2: ¿Cuántos tranquiliza saber que esta noche pasará a cuartos un equipo de la península ibérica?
0: La segunda.
2: Es igualmente seguro que un entrenador español pasará a cuartos, pase lo que pase.
0: La tercera.
2: No sería nada extraordinario que Portugal pueda ganarnos, pero ¿sería un fracaso caer en octavos, siendo como somos campeones de Europa?
0: La cuarta.
2: ¿Cabe imaginar en un mundial tan extremo como este que haya prórroga y haya penaltis?
0: La quinta.
2: Los hubo contra Portugal en el mundial de Sudáfrica. ¿Cuántas ganas tiene Cristiano de vengarse?
0: La sexta.
2: No va siendo hora, estate inquieta a ti mucho, Alcina. No va siendo hora de que debute Zubimendi.
0: Yo creo que sí. Partidos. Yo, si me preguntas a mí, yo te digo que sí, que ya va siendo horas, ¿eh? La séptima.
2: ¿Sabéis que si pasamos, el rival más probable es Estados Unidos y que la FIFA está ayudando obscenamente al equipo de Trump?
0: Y la media, que es la última.
2: No lo vais a creer. Pero ¿sabéis que hay gente que voluntariamente no sigue este mundial y que...?
0: Los periódicos de esta mañana, ¿de qué tratan, Dani?
3: Patrón, menos mal que han publicado hoy las encuestas. Menos mal que los números han llegado antes del chupinazo, porque dentro de 4 horas no va a haber más números en Pamplona, capital del asombro del mundo, que los de las copas que se pidan en las barras. Y aquí empezó la trama. Anchón, Santi, nuestro Santi, Servinábar, Coldo, toda la cuadrilla. Por un lado tenemos las encuestas del País y La Vanguardia, que dibujan un panorama similar, el panorama del Lawfare. Perdón, profesor, Lawfare. Carlos Rodríguez Lowe. Portada del País. El 65% de los ciudadanos cree que en España hay lawfare. Solo el 32% afirma que las decisiones de los jueces son justas e imparciales. El 34% sostiene que favorecen a la derecha y un 16% dice que favorecen a la izquierda. Portada de La Vanguardia, que es algo mejor para la justicia. Solo el 40% de los españoles percibe que los jueces son imparciales. La desconfianza en la justicia se extiende y una mayoría ve un sesgo político en los casos de Begoña Gómez y el exfiscal general. La cuestión es, ¿qué vino antes? ¿El huevo o la gallina? ¿El licor de Endrinas o el Pacharanos? ¿Asuna del fútbol? ¿La radio, los monólogos, la trompeta o el jazz? ¡Patrón, que se me va de las manos! La cuestión es, ¿cuánta de toda esta gente pensaba así antes de que el gobierno bombardeara cada día con su teoría del lawfare? El Confidencial publica una crónica donde se hace un repaso a los jueces encargados de las distintas tramas. Y leo el subtítulo. Los casos más sensibles están repartidos en distintos tribunales, sometidos a recurso y en manos de diversos magistrados de diferentes ideologías, algunos de ellos marcadamente progresistas. Voy con el otro bloque de encuestas que habla de escaños. Portada de La Razón, PP 148, PSOE 100, Vox 62, Sumar 10. Portada del Español, PP 147, PSOE 103, Vox 58, Sumar 2. El padre Feijóo, Sánchez y Abascal aparecen en cotas muy similares en las dos encuestas, con diferencias de 2 o 3 escaños. Y la principal divergencia está en Sumar, que en La Razón sobrevive con 10 escaños y en el Español se descalabra con 2. En cualquier caso, el diagnóstico es el mismo. El padre Feijóo está muy lejos de la mayoría absoluta y debería pactar con Santiago y cierra España.
4: Abascal, Abascal, qué bonito.
0: Aquí no se canta, ¿vale? Basta.
3: El pacto de Sánchez con todos los separatistas solo llegaría a los 143, muy lejos de los 176 de la mayoría absoluta. Quien ya ha recorrido ese camino es Juanma Moreno, que en la toma de posesión nos ha regalado un ejercicio fascinante de arrimar el asco a la propia sardina. ¡Cuidado con la sardina, presidente, que se la comen! Moreno, recordaréis, decía antes del pacto que lo de Vox era un delirio, una locura y que no había que pactar de ninguna manera. El País. Moreno justifica el pacto con Vox por su rechazo a los cordones sanitarios. En El Mundo, fuentes del PP aseguran que Vox lo va a pasar peor dentro de los gobiernos que fuera y La Razón señala que Juanma Moreno va a seguir peleando apelando a la vía andaluza pese al pacto con Vox, y en ABC cuentan que el presidente andaluz hará la legislatura corta si ve que no es fructífera.
0: ¿Y qué otros pañuelos rojos con propaganda de Servinábar se anudan esta mañana en esos cuellos de la información que, según tú, son los...
1: ¡Qué lindo! ¿Eh?
3: Novedades de la cloaca. Por cierto, el 10 de julio se cumple un lustro del cese de Ábalos en el gobierno. Es que ricas, profesor. Claro. Con las agendas se pueden reconstruir los últimos 7 días de Ábalos en el poder. El Español, un viaje con su amante, una orgía, un trío, la noche con Jessica y la mudanza con su ex. ¡Qué agotamiento! De la lujuria al llanto hay un solo paso. El Confidencial, la abogada de Coldo amenazó llorando en el Supremo con implicar al PP en la trama de las cloacas. Varias novedades esta mañana. En la portada de ABC, el capitán de las cloacas del PSOE mediaba para ayudar a investigados. Esto es, un mando de la Guardia Civil, Juan Sánchez Yepes, intercedía para dejar salir de España miembros de una trama de hidrocarburos que le pagaban con tarjetas regalo. ¡Qué cruda Alfonso X, el sabio, Isabel la Católica! ¡Queremos ser capitán de cloaca! Portada del Mundo, Delcy se querella por injurias contra Aldama y ficha a Baltasar Garzón como abogado. La presidenta de Venezuela dice que es falso que le diera el sobre de PDVSA a Aldama con un cupo de petróleo, y Aldama dice que no, que es cierto y que era para financiar al PSOE. La ministra de Exteriores, González Laya, dice en una entrevista con La Razón: si uno no quiere pasarlo mal en política, mejor que no entre en un gobierno. Pero si lo pasáis de maravilla, bribones.
0: Gracias, Dani.
3: A ti, patrón.
0: En la hoguera de Belmonte, ¿qué arde esta mañana, Rosa?
1: Pues en el mundo, el gobierno asume que el 42% de los inmigrantes seguirá pobre en 2030. El Ministerio del Masai fija metas modestas para la integración de los extranjeros. En el país, la justicia francesa decide entre el todo y la nada para Marine Le Pen. Mañana se decide si puede ser candidata. La portada de La Verdad tiene la misma expresión, pero es con una foto gigante de Lamine y pone todo o nada ante Cristiano. En ABC, Bolaños asfixia a los juzgados mientras presume de la ley de eficiencia. Jueces y abogados alertan de una parálisis inminente y esperas de hasta 30 años para terminar un pleito. En La Razón hay una entrevista con Arancha González Laya, que si no lo acordáis, era ministra. Sí. Dice, si uno no quiere pasarlo mal en política, que no entre en un gobierno. En ABC, en las páginas de Enfoque, nos cuentan que Peláez cumple hoy las 1000 columnas en ABC.
0: Enhorabuena.
1: Qué maravilla. Un millar de vistazos, ojo avizor de lo que ocurre a su alrededor, en la política, en la cultura, en el deporte, en los toros. Que yo me alegro mucho, pero a mí nadie me cuenta las columnas.
2: Nada. Llevas 75.500, Rosa.
0: Son celos,
2: 75.500.
1: Son celos, sí,
0: un poco de envidia,
1: celos,
0: pienso.
1: De alguien con talento, claro. En El Mundo hay una entrevista con Jean-Jacques Hano en el 40 aniversario del Nombre de la Rosa, la película, claro. La producción fue destrozada por la crítica. Apostó él por un Sean Connery en el que nadie creía. Y en El País, como has dicho tú esta mañana, Carlos, Stallone cumple 80 años en pleno pulso por su legado. En diciembre es el 50 aniversario de Rocky. Y hay una película sobre el proceso de creación en la que no ha participado. Creó la saga del boxeador, pero los derechos son del productor. Y saca su memoria en octubre. A mí me gusta su relación con su madre, que era tan encantadora. Le decía, el único motivo por el que estás aquí es porque la percha no funcionó. Y en el periódico de Cataluña hay una entrevista con Albert Serra. Dice, este mundo no tiene arreglo. Es mejor salir porque hay gente horrible. Y no es un juego de palabras con Out of This World, que es su película. Que este mundo es horrible. Una porquería, como dice el tango.
0: Basta, basta. Ahora el despertar liberal ya, de Carlos Rodríguez Brown, con estas noticias de empresa hoy, profesor.
5: Ya mismo, pasión, las eléctricas piden que asuma el apagón el consorcio de seguros. Señora, señora, siempre supimos que lo iba a pagar usted, no sabemos todavía cómo. Castlelake acuerda comprar EasyJet por 6.400 millones de euros y el AVE de California atrae a ACS Ferrovial y Copasa. Cinco días, la fiebre inversora en Baleares impulsa nuevas operaciones. Apolo saca al mercado dos hoteles de lujo en Ibiza. El Economista, los ciudadanos, señora, pagan 4.450 millones en la renta por las viviendas vacías. Vamos a la prensa económica internacional. Financial Times nos dice que los grandes inversores pues siguen invirtiendo miles de millones en lo del crédito privado, a pesar de todas las perturbaciones. Y la mayoría de los votantes en Estados Unidos, al SINA, un 58%, dicen que la guerra de Irán, de Donald Trump, pues no ha merecido la pena. No ha valido la pena conforme al coste que ha representado.
0: ¿Y nosotros en qué mundo viven?
5: Pues fíjate, es lo que me pregunto yo, según una encuesta que ha sacado el Financial Times. En la misma línea, o sea, economía y defensa a partir por la OTAN, habla el Wall Street Journal. Tiene un reportaje sobre las diferencias entre Europa y Estados Unidos y un editorial. Dice, el elefante en la cumbre de la OTAN es Putin. Y sería una complicación todo esto. Y advierte además que los aliados de la OTAN han aumentado el gasto en defensa un 20% el año pasado.
0: ¿Y la viñeta económica de hoy cuál es, profesor?
5: Buenísima, Nieto, en ABC. El cabecilla de los ladrones enseña una bolsa y ordena a los pasajeros de la dirigencia: depositen aquí el dinero, las joyas y toda la información sensible que podamos usar contra ustedes. Y uno de los asaltados exclama: ¡Cielo santo, los bandoleires!
0: Contamos ahora la actualidad del deporte con Félix José Casillas.
6: El camino de la cumbre, nos quedan solo dos semanas de Mundial, se reduce el número de equipos. Como conclusión se puede decir que Europa se defiende sola, porque anoche Noruega eliminó a Brasil y esta madrugada Inglaterra ha echado de su casa a México. Y si repasamos los goleadores de esos partidos, parece una jornada de Champions, porque Haaland hizo los dos noruegos y Bellingham ha hecho un doblete para los ingleses, y Kane el tercero del 3-2 a los mexicanos. Se vuelven a casa Ancelotti, Vinicius y Neymar. En este fútbol ya no gana Alemania y tampoco Brasil, que lleva 24 años sin título. Y a las 9 de la noche la reunión de España contra el socio ibérico. Nos espera la Portugal de Cristiano más que nunca, porque los 41 años del futbolista luso están muy presentes en la previa del partido de Dallas, la última versión de Cristiano, el mito goleador contra la selección española, la más fiable en materia defensiva del Mundial. El enfrentamiento de la derecha, Lamine Yamal, contra la izquierda de Bruno Méndez. Y en ese escenario puede tener su alternativa la vía andaluza con Alex Baena, el almeriense de Roquetas, y para la justicia, un árbitro inglés. Y el sueño americano, Estados Unidos contra Bélgica, ya de madrugada y con la FIFA echando una mano para que se prolongue el 4 de julio, que fue aquello de tomar decisiones justas e imparciales y que nadie interfiera en las decisiones del fútbol. Infantino pactó con Trump y el presidente estadounidense se alegra de que en una decisión sin precedentes la FIFA haya congelado una tarjeta roja. Una llamadita de Trump y, aunque no guste, acuerdo para que el delantero Balogun pueda jugar el partido.
0: En 6 minutos llegamos a las 8 de la mañana.
5: Yo no lo creo.
0: Bueno, da igual que usted lo crea o no lo crea, no, llegaremos igual. No.
5: Sí, de verdad.
1: Negacionista.
0: Su creencia o increencia es irrelevante.
5: ¿De verdad?
0: O ahora mismo continuamos.
5: No,
0: es perfectamente irrelevante. Pienso yo.
6: Creo.

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1: Alsina, da la hora.
2: Son las 8 en punto de la mañana, 7 de la mañana en Canarias. 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

0: tal? ¿Cómo están? Bienvenidos a una nueva mañana de radio. Ya estamos en el 6 de julio del año 2026. Esto es Más de Uno, esto es Onda Cero, es la radio en el día del chupinazo. Si me dejan, les cuento una historia que es muy corta. La de hoy es ficticia, ¿eh? Completamente ficticia. A las 9 de la mañana de un lunes, el presidente reunió a las personas de su máxima confianza, que cada vez eran menos, y todo hombres, y les preguntó, ¿qué tenemos esta semana? ¡La OTAN!, se lanzó a decir el más locuaz, sabedor de que el presidente era consciente de que el martes iba a viajar a Ankara, a que sus colegas volvieran a ponerle la cabeza como un bombo con el tema de la inversión en defensa. Dijo el presidente un poco seco, dice, sí, eso ya me lo sé, me refiero a lo otro. ¿Qué tenemos esta semana? Pues hoy es el marrón del ministro de Hacienda, dijo el colaborador más reflexivo, ¿no? Tiene a los consejeros autonómicos tocándole las narices hoy con la senda del déficit, o sea, lo de cada... Porque seguimos adelante con lo de los presupuestos, ¿no, presidente? Guardó silencio el presidente, como si estuviera ya en Ankara o más lejos. El colaborador insistió, le dijo, seguimos con lo de los presupuestos, ¿no? Le miró el presidente y dijo, claro, claro que seguimos. Cuando llegue septiembre ya veré yo si los presentamos o no, pero dejad de contarme lo que ya sé. Y ahí se le endureció el gesto. Y ahí temieron sus colaboradores un arranque de cólera a los que tantas veces habían estado ya expuestos, ¿no? ¿Qué tenemos esta semana? Les abroncó el presidente. Dijo, dejad de marear la perdiz. Esta semana, ¿qué sabéis? No pongáis cara de merluzos, hablad claro. ¿A quién nos van a imputar esta semana? El colaborador más veterano pues arriesgó una apuesta. Dijo, es difícil saberlo, presidente, porque pues de la SEPI ya tenemos imputados a todos. De la Guardia Civil, por encima de la directora general, pues ya está la secretaria de Estado, pero vamos, no creo que hasta ahí. Y en el partido... ¿En el partido qué? Pues que en el partido ya tenemos imputada a la gerente y podría ser que nos imputaran a todos, o sea, como partido. Ya sabes que Pedraz, pues, nos tiene muchas ganas. Estalló el presidente y dijo, todos nos tienen muchas ganas. Id pensando cómo convencemos a los nuestros de que aunque imputen al partido... En nada afecta eso a su secretario general. O sea, que una cosa es el partido y otra es el secretario general del partido. Y lo que hace uno no tiene por qué saberlo el otro. A trabajar. Que yo tengo que salvar este país de las derechas. La historia es ficticia. La historia es ficticia porque, aunque Pedro Sánchez en efecto tiene cumbre de la OTAN mañana, con o sin su esposa, que está el juez peinado a ver ahí qué hace, aunque Donald Trump le dará otro toque por arrastrar los pies con el dinero esta semana, y aunque es verdad que dos jueces tienen investigaciones abiertas sobre el uso del dinero en el PSOE que podrían terminar con el partido imputado como persona jurídica, no es creíble, ¿verdad?, que Pedro Sánchez, siendo como es desde hace 9 años secretario general del PSOE, y a todos los efectos, y con perdón, el puto amo, intentara desentenderse de la imputación como si no fuera con él. Se repitan conmigo, eso no es creíble que suceda. Que lo repita también Emiliano García Page, que ayer hablaba de esta posible imputación en el Confidencial, pero dejando claro que él no desea que se produzca la imputación, ¿eh? Mal pensados. Que hay gente que va por ahí diciendo que Page pone cada día una vela a la Virgen del Sagrario para que el nudo judicial sobre Pedro Sánchez termine de cerrarse ya.
1: Claro, que haya dos secretarios de organización nos pone ante el precipicio de una posible imputación a la propia organización. Esto sería la primera vez y el primer partido que tiene eso. Yo... desearía por todos los medios que el PSOE no fuera imputado.
0: No desea que se produzca la imputación del PSOE, pero se teme que pueda acabar llegando. García Page, que está el hombre desolado, con la sucesión de escándalos que afectan a Ferraz y que ayer contaba, en calcetines cortos, por cierto, en la entrevista, que a él los regalos que le llegan pues son vino y queso de la tierra, de la Mancha, y que él sufre mucho porque no bebe, que jamás ha recibido, por ejemplo, pues una joya como regalo ni nada parecido. Bueno, admitamos que no debe ser fácil iniciar cada semana cuando eres el gobierno de España, quiero decir, cuando estás comprometido con la tarea de preservar tu país de la ola reaccionaria que sacude el mundo, sin saber qué día y a qué hora empezar la semana, sin saber qué día y a qué hora saltará la noticia de que han imputado o han registrado un despacho o han detenido a otro de tus afines, ¿no? No debe de ser fácil ver cómo sube y sube y sube la marea mientras tú sigues atrincherado en un búnker subterráneo. No debe de ser fácil asomarte a los periódicos y encontrar una encuesta detrás de otra que dicen que los españoles ya no te quieren gobernando. Hasta La Vanguardia ayer. Hasta La Vanguardia. Le enmendaba la plana al CIS y daba 4 puntos de ventaja a Feijóo y 200 escaños a la coalición de hecho que forman, porque la forman ya, una coalición, el PP y Vox, ¿no? No solo eso, es que la crónica de La Vanguardia empleaba expresiones como esta. Decía, progresivo hundimiento del PSOE. División autodestructiva de la izquierda radical. Solo un milagro laico, decía, podría mantener al Partido Socialista en el poder si hoy hubiera elecciones. Y luego este dato dice, los españoles quieren elecciones ya, no en 2027. Solo el 33% prefiere que Sánchez continúe hasta agotar la legislatura. El 33%. La sociedad, en las encuestas y también en el Parlamento, le está diciendo al presidente que convoque. Lo sabe él, lo sabe su núcleo duro, lo sabe su núcleo blando, que también lo tiene, y lo saben sus propagandistas más devotos, ¿no? Y sabiéndolo todos, el presidente ejerce su potestad, que es el poder que tiene, y se niega a atender el clamor de sus gobernados. Es legal que lo haga, solo faltaba. Tiene derecho a hacerlo, ¿no? Pero estaría bien que alguna vez admitiera expresamente lo que está haciendo. Sabedor de que la sociedad quiere urnas, él las mantiene guardadas a la espera del milagro laico. O sea, por interés personal y de partido, que no de país. Digo que entender las decisiones ayuda a llamarlas por su nombre, ¿no? ¿Quién será el próximo o próxima imputado? Pues es un misterio. La verdad es que el combo de la semana pasada, presidenta de la SEPI y directora general de la Guardia Civil imputadas en una misma semana, es casi imposible ya de superar. Pero nunca se sabe. Mercedes González, directora de la Guardia Civil, sigue hoy en el cargo, pese a la sospecha que tiene la Fiscalía y que ha hecho suya el juez, de que maniobró en contra de sus propios agentes de la UCO, que esto es un abuso de poder, de libro, de presunto, pero de libro. Presunto.

0: corresponde mantener mi confianza en ella. Que esta es la forma castrense de decir a mí que me registren y de recordar que es Interior y no el Ministerio de Defensa quien escoge al máximo cargo político de la Guardia Civil, por mucho que la institución dependa de los dos ministerios y por mucho que la propuesta de nombramiento sobre el papel hayan de hacerla los dos juntos, ¿no? Mercedes González es cosa de Marlaska, o ni siquiera de Marlaska, porque una sanchista pata negra de primera hora como es la señora González no está a lo que disponga un ministro, está a lo que disponga un presidente. ¿No les agradaría a Óscar López y a Óscar Puente esta otra respuesta de su colega Margarita Robles en la entrevista del País? Dice, pregunta, ¿qué piensa usted cuando escucha a compañeros suyos decir que hay dos varas de medir en la justicia, que no se tratan por igual los casos que afectan al PSOE y al PP? Respuesta de Margarita Robles, es absolutamente falso. Ahí se aparta la ministra y acierta al hacerlo de la turra de la conjura. Pero claro, deja por mentirosos a sus colegas del Consejo de Ministros. Bueno, a sus colegas y al presidente, que es el máximo convencido de que hay dos varas de medir y el máximo difusor de la turra. Lástima que en las deliberaciones del Consejo de Ministros no se aborde este asunto. Retumbarían las paredes si los ministros jueces se atrevieran a discutirle al jefe que Pedraz y Calama y Hurtado y Puente el ministro, el juez del ministro, y Peinado y la señora Viedma y toda la sala penal del Supremo, incluido Marchena, al que Sánchez quiso hacer, por cierto, presidente del Poder Judicial, todos son de la misma tribu y todos están en la misma guerra. ¿A quién nos imputarán esta semana? Decidme. En la historia ficticia que les conté antes, el presidente, cuando sus colaboradores urgidos abandonan con paso ligero el despacho, les dice el presidente elevando la voz, es el eclipse, ¿no? ¿Cómo dices, presidente? Que es el eclipse lo que más interesa a los españoles, ¿no? Es de lo que todos los españoles hablan, me lo ha dicho Tezanos. Y al colaborador más locuaz le sale a hacer una broma y dice, me parece que hablan más de la joya de Zapatero. Sin acritud, presidente. Y ahí enfurece el líder, dice, pero tú ¿con quién vas? Desleal. Dice, yo con el rey sol siempre, presidente, o sea, contigo. Tú eres el astro que ilumina cada uno de mis pasos. Y bajando un poco la cabeza, termina de salir del despacho, claro, preguntándose si la analogía con el rey sol es la más adecuada, justo ahora que el presidente echa el fin de semana dando consejos en TikTok sobre cómo disfrutar del eclipse de sol más anunciado, esperado y deseado de la historia.
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0: Onda Cero a las 8 y 11 minutos, 7 y 11 minutos en Canarias. Noticias de la mañana con Pablo Sánchez Olmos y Laura Lorenzo.
2: La segunda ola de calor del verano tiñe de rojo el mapa meteorológico de España y dispara la posibilidad de que se declaren nuevos incendios. A esta hora se siguen con especial atención el de Lopozano en Huesca, que ya está perimetrado, el de la Bisbal de Ampurdá en Girona, que ha calcinado 230 kilómetros cuadrados, y el de Soneja en la provincia de Castellón.
3: Este último es el que más preocupa porque está fuera de control y ya ha obligado a evacuar a medio millar de vecinos. Más de 200 bomberos han estado trabajando durante toda la noche para intentar perimetrarlo y desde hace unos minutos lo hacen además apoyados por 12 medios aéreos. Sonda Cero Castellón, Juanjo Tobar.
4: Según la última actualización, las llamas han arrasado ya unas 150 hectáreas y ha afectado al Parque Natural de la Serra de Espadà. El incendio obligó a desalojar a los 500 habitantes del municipio castellonense de Azuévar. Jessica Mirabete es su alcaldesa.
5: Intentamos calmarles en la medida de lo posible, trasladarles que estén tranquilos y les vamos informando puntualmente de cómo va avanzando la cosa para tratar de que al menos estén informados y eso les pueda a su vez transmitir tranquilidad.
4: A esta hora se reincorporan ya los medios aéreos y a las 9 está prevista la comparecencia de Pérez Llorca para analizar la evolución del incendio.
3: Las altas temperaturas están multiplicando los incendios en el sur de Europa. Nuestros vecinos portugueses han logrado controlar en un 80% las llamas que han calcinado más de 150 kilómetros cuadrados cerca de la ciudad de Braga. En Grecia, los vecinos de la segunda urbe más poblada del país, Salónica, están en alerta por el humo tóxico que desprenden los incendios declarados en dos plantas de reciclaje situadas en la periferia de la ciudad.
2: Entre tanto, en Francia, las órdenes de evacuación por el incendio de Perpignan, en la zona de los Pirineos, afectan ya a 10.000 vecinos. Y han obligado a modificar la etapa de hoy del Tour de Francia. Corresponsal en París, Álvaro del Río.
6: El fuego lleva ya arrasadas algo más de 2.000 hectáreas en ese macizo montañoso a 40 kilómetros al oeste de Perpiñán. Los habitantes de 25 municipios, unas 10.000 personas, fueron evacuadas en la tarde-noche de ayer y realojadas en gimnasios. Un incendio gigante.

0: Vasco, según las autoridades locales, contra el que se está luchando intensamente. 700 bomberos, 200 vehículos y 9 medios aéreos. 2 personas, entre ellas un bombero, se encuentran en estado muy grave. Las llamas y la movilización de los servicios de emergencia han obligado a adaptar la etapa del Tour de Francia de hoy entre Granollers y la ciudad de Angles, en el departamento galo de Pirineos Orientales, que se desarrollará sin público en el tramo francés.
1: Sí, 13 minutos, 7 y 13 en Canarias, luto en Valladolid por el accidente de tráfico que se cobró la vida de 4 integrantes de una misma familia. Iván Sanz, un empresario del vino, su esposa y 2 de sus hijos de 17 y 14 años. Todos fallecieron en el acto, a excepción de la más pequeña de 9 años, que fue anoche intervenida en el hospital de Burgos. Onda Cero Valladolid, Paula Canal, buenos días, Paula.
2: Buenos días. La menor de 9 años era intervenida quirúrgicamente en el Hospital Universitario de Burgos anoche y actualmente se encuentra estable dentro de la gravedad. Los 4 fallecidos son el director general de la bodega Dehesa de los Canónigos, Iván Sanz, su mujer, y 2 de sus hijos de 17 y 14 años. La principal hipótesis que se baraja, tal y como informaba la subdelegación del Gobierno en Palencia, es una distracción del conductor causada posiblemente por somnolencia.
3: Juro cumplir fielmente mis obligaciones del cargo de presidente de la Junta de Andalucía con lealtad al rey y guardar y hacer guardar la Constitución como norma fundamental del Estado y el Estatuto de Autonomía para Andalucía.
4: Reivindicando la serenidad y el diálogo de la vía andaluza, el popular Juanma Moreno asumió ayer la presidencia de la Junta en un acto oficial celebrado en los jardines del Palacio de San Telmo. En los próximos días está previsto que dé a conocer la composición de su Consejo de Gobierno, que se va a reunir por primera vez a finales de esta semana. Onda Cero Sevilla, Juancho Fontán.
5: Moreno tomaba posesión como presidente de la Junta por tercera vez. En su discurso, el dirigente del Partido Popular declaraba viva la vía andaluza con Vox en su gobierno y aprovechaba para lanzar una advertencia a todos los grupos políticos, pero en especial a su socio en el nuevo Ejecutivo, sobre la duración de esta 13ª legislatura.
6: Espero que esta legislatura sea fructífera, o no lo será. Espero que esta legislatura sea larga, o no lo será, si no fructífera. Y espero y deseo que entre todos, podamos hacer grandes cosas en beneficio de esta tierra.
5: El presidente andaluz ha insistido en que los acuerdos no gustan al 100% a quienes lo firman y ha avanzado que el nuevo Ejecutivo, que como decís se conocerá esta semana, puede tener hasta 3 vicepresidencias.
7: Una semana después de presentar el cuadro macroeconómico, el Gobierno da hoy un paso más para tramitar los presupuestos generales del Estado. Este mediodía, el ministro de Hacienda, Arcadi España, reúne a los consejeros autonómicos del ramo para trasladarles los objetivos de estabilidad presupuestaria. Manuel Pecino, buenos días.
8: Buenos días. Los consejeros autonómicos de Economía y Hacienda vuelven al Paseo de la Castellana en Madrid, vuelven al Ministerio de Hacienda. A partir de las 12:30 se dan cita por primera vez con el nuevo ministro Arcadi España, cuyo objetivo es seguir avanzando en la redacción del proyecto de presupuestos generales del Estado para el próximo año. El Gobierno insiste en que trabaja para sacarlos adelante, aunque las posibilidades de que el Parlamento los respalden sean mínimas. De momento hoy, Hacienda cumple con su obligación, citar a las comunidades autónomas para fijar las metas de déficit y de estabilidad presupuestaria. Es un mero trámite porque el Gobierno no necesita el respaldo de los consejeros para seguir adelante con la redacción de las cuentas para 2027.
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0: 8 y 17 minutos, una menos en Canarias, rodando con neumáticos Continental. Llegamos al diario del Mundial con Edu García. Edu, buenos días.
1: Alsina, diario, ¿qué tal? Muy buenos días. Otra vez el país como loco acelerando los relojes para que sean las 9 de la noche, para que asomemos por el estadio de Dallas con el rictus de lo trascendente, sin que se note que sobre los hombros cargan los chicos con unos 50 millones de paisanos, sin contar regulaciones, claro. En la memoria colectiva de país, hasta hoy, Dallas es JR, con sonrisa diabólica y sombrero tejano, Bobby, como el buenorro honrado, y Suelen, como esa sufrida esposa tan esbelta como sedienta. Desde esta noche deseamos que un partido redondo de los nuestros, que nos pose en cuartos, haga compartir espacio de recuerdo en futuras evocaciones. El míster se afana en transmitirnos sin euforias que cada vez estamos más preparados, que la concentración no desgasta, sino que nutre y que regenera. Diario, sigo pensando de manera inocentona que una de nuestras principales bazas es la ilusión que se aviva con cada paso. Los chicos creen que merecen gloria y por eso actúan sin reserva en todo lo que hacen, el trabajo cotidiano, las rutinas, la convivencia, la atención a los medios. Ya sabemos que luego la pelotita elige sus caminos, pero de esta guisa merece mucho la pena afrontar los grandes retos. La roja motiva el brillo de mis ojos somnolientos, aunque el ceño a esta hora ya se me contrae al tiempo que la indignación se me dispara. ¡Qué vergüenza de FIFA, de Infantino, de Trump y de los podridos que en sus organismos auspiciaron el atropello de ayer! Balogun no quería retorcer salvajemente el tobillo de Mujaremovic, pero lo hizo y el reglamento castiga la inconsciencia. Quitarle la sanción y ponerla en pausa no tiene precedentes, salvo que el trumpismo sea ya una pandemia imparable que infesta a quien lo trabaja, lo tolera y lo alienta. Menos mal, querido diario, que todavía aguanto mascarillas. ¡Y de las buenas! Y de las legales, ¿eh?
0: Que tengas un lunes estupendo, por el bien de todos. Edu García, esta noche sí. Te escuchamos.
1: ¡Ay, qué nervios! Pero qué lío tengo con el tiempo. Ya no sé si cenar galletas, desayunar espaguetis. ¡Madre mía!
0: Bueno, pues es lo que tú has pedido, creo, sí, que tampoco nadie te ha obligado a hacer la cobertura del Mundial.
1: Bueno, un poco sí, no sabes tú todo.
0: Adiós, Edu.
1: Adiós.
0: Ya otro año pues será en un país que tenga el mismo uso que nosotros. ¿No? Sí, el diario del Mundial con Edu García, ponlo.
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0: Son las 8 y 20, 7 y 20 en Canarias. 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
4: Buenos días. Las obras de construcción del nuevo intercambiador de Conde de Casal van a provocar afecciones nocturnas al tráfico en el entorno desde la noche de este lunes hasta la madrugada del viernes. Los trabajos, ojo, van a afectar a la M30, dando lugar a diferentes cortes de tráfico. Esta noche del lunes al martes, en horario de 11 de la noche a 6 de la mañana, se va a cortar, por ejemplo, la calzada lateral exterior de la M30, desde el kilómetro 9800 hasta el 8700. La alternativa es la calzada central y salida en el siguiente transfera O'Donnell M23. Además, se va a cortar el ramal de acceso desde la A3 en sentido salida a la calzada exterior de la M30, teniendo en este caso como alternativa la salida de El Bosco para poder dar la vuelta. 8 y 21 minutos, toca repasar ahora la información del tráfico.
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4: Ponemos el foco en primer lugar en la M30, también en las calles de la capital. Gabinete de Tráfico del Ayuntamiento, Charo Alcázar, buenos días.
6: Buenos días, Óscar. Sí, porque en la M30 tenemos que hablar de una dilatada hora punta tanto en el flanco este entre el Nudo Sur y el Puente de Ventas y Costa Rica y Manoteras como en el otro lado, en la franja oeste a lo largo de la Ribera del Manzanares. Pero hay otro punto que también se complica y que tiene mucho que ver con esas obras de rehabilitación del Puente de Vallecas. Tráfico lento por toda la Avenida del Mediterráneo, dirección Méndez Álvaro. Un momento también complicado ya para todas las entradas, especialmente las del norte, por la A1, Nudo de Colmenar, Nudo Norte hacia el Paseo de la Castellana y M11 al paso por Gran Vía de Hortaleza, varios puntos también del interior como Joaquín Costa y Francisco Silvela, Alcalá, entre el Puente de Ventas y la Plaza de Manuel Becerra, sentido Goya.
4: Sepamos también donde tenemos a esta hora las mayores dificultades en las carreteras. DGT, Alejandro Martín, buenos días.
7: Muy buenos días, hasta ahora seguimos pendientes de ese accidente que complica la M40 en los entornos de Vicálvaro y Coslada, sentido A2, y provoca el corte del carril derecho y genera 5 kilómetros de retenciones. Se complican ya las entradas por la 1 en Las Tablas, la 2 en Coslada, autovía 4 en Valdemoro y Pinto, la 42 en Fuenlabrada y la 6 en Aravaca, y tráfico lento en ambas direcciones, en la 4 en Butarque, la 5 en Alcorcón y ya en la M40 Pozuelo y Túneles hacia la autovía 1, al igual que la M50, debido a esas obras de mejora, se complica el tramo de Perales del Río hacia la autovía A4.
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4: Lunes de mucho calor, el que nos espera hoy.
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4: Iniciamos la semana en Madrid con las temperaturas otra vez disparadas. Se esperan máximas de 37 grados en la sierra y de 39 en la mayor parte de la comunidad.
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4: España se va a medir esta noche a Portugal en el Mundial.
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4: La ciudad de Dallas en los Estados Unidos va a coger esta noche a las 9 hora española el choque de octavos de final del Mundial entre las selecciones de España y de Portugal. Además, esta madrugada Inglaterra se ha cargado a México, a la que ha derrotado por 3-2, después de que anoche Noruega se cargase a Brasil, a la que ganó por 2-1. Ingleses y noruegos se van a enfrentar en cuartos de final.
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4: Son las 8:24.
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4: Cuenta atrás para el Mad Cool. El Festival de Música celebra este año su décima edición ya, desde este miércoles hasta el sábado, y lo va a volver a hacer, como viene haciendo desde el año 2023, en el recinto Iberdrola Music de Villaverde. Los detalles con Clara Collado.
14: En esta décima edición del Mad Cool se podrán disfrutar de artistas como Foo Fighters, 21 Pilots, Kings of Leon o Nick Cave. En tan solo 4 días, más de 70 artistas pasarán por los 5 escenarios que se encuentran dentro del recinto. El pistoletazo de salida lo darán Pelay Royal y Hot Wax. Ambos grupos empezarán el miércoles sus conciertos a las 6:35 de la tarde. Por el contrario, en la última actuación se podrá disfrutar de la música de Pulp, que terminará sobre las 2 de la mañana del domingo. Durante estos días también actuarán La Paloma, Charlie Puth o Kasabian, entre muchos otros. El aforo de esta edición se ha ajustado a unas 50.000 personas por día para hacer más cómoda la experiencia en el recinto, en el que no solo se podrá escuchar música, muchas marcas pondrán casetas para que la experiencia sea lo más completa posible.
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4: En este 6 de julio, en el que media España va a estar pendiente de Pamplona, con el chupinazo que va a dar inicio a las 12 del mediodía a las fiestas de San Fermín, les contamos que aquí en Madrid también vamos a tener chupinazo a la misma hora. Lo van a lanzar en la iglesia de San Fermín de los Navarros, de la calle Eduardo Dato. Nos lo ha contado Marta Fernández, que es presidenta de la Asociación Cultural Navarra de Madrid.
23: Es revivir aquí en Madrid, en la capital, pues lo que se está celebrando en Pamplona estos días. Como hay una comunidad de navarros muy amplia, pues todos aquellos que no se pueden escapar por 50.000 razones se celebran aquí en Madrid. Y de la misma manera, pues toda la gente que le gusta la tierra navarra, pues está invitada también a participar y a poder disfrutar de la alegría de estos días.
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0: Son las 8:30 de la mañana, 7:30 de la mañana en Canarias.

0: Aquí seguimos, estamos estrenando la mañana del 6 de julio del año 2026. Empezamos a las 6 de la mañana, estaremos aquí naturalmente a las 12 de la mañana. Estaremos en Pamplona para escuchar el comienzo de los Sanfermines, o sea, el chupinazo de este año. Vamos a los periódicos a esta hora de la mañana. Hoy cumple 80 años Sylvester Stallone, de quien dice Lucas Barquero en la página que le dedica El País que es el eterno rival de Schwarzenegger y que llega a esta edad, 80 años, peleando, no con Arnold, sino con los productores de una película sobre cómo se hizo el primer Rocky, que según Stallone, pues no han contado con él para contar esa historia. Ellos dicen que sí que han contado, que dio su visto bueno, pero que se habrá olvidado, porque está centrado en escribir sus memorias. Cuando era pequeño, Sylvester Stallone, cuenta la crónica, su madre, corista que acabó de astróloga televisiva, le recordaba a diario que había intentado abortar. Le decía: el único motivo por el que estás aquí es porque la percha no funcionó. Esto lo contó el propio Sylvester Stallone en el podcast que tienen sus hijas. Podcast que tampoco existiría si a la astróloga le hubiera funcionado la percha. Pero bueno, la mañana de la prensa hoy no va de Stallone, la mañana en la prensa tampoco va de corrupciones en España, porque hoy descansa un poco, digamos, la corrupción, no hay grandes novedades. Esa es la mejor noticia para un gobierno que está asfixiado con la corrupción. Aunque ya dice Arantxa González Laya, que fue ministra de Exteriores, en una entrevista en La Razón hoy, que si uno no quiere pasarlo mal, no debe entrar nunca en un gobierno. Pregunta que le hace Macarena Gutiérrez, dice: ¿le sorprendió el cambio de postura sobre el Sáhara? Respuesta: no entro en cuestiones que puedan debilitar la posición de mi país. Esto es un sí, le sorprendió, sí. Pregunta: ¿nunca coincidió con Zapatero en relación con Venezuela? Respuesta: no, él hacía su labor y yo la mía. ¿Pero le ha decepcionado? Respuesta: no conocía personalmente a la persona de la que me habla. Zapatero cumplió hoy 48 días sin decir ni pío sobre sus joyas. Bueno, en rigor nunca ha dicho ni pío sobre sus joyas. Va a cumplir 66 años en agosto, o sea, lleva 66 años sin decir nada sobre las joyas. Cuenta ABC que Zapatero y las cloacas son los dos asuntos de mayor desgaste para el gobierno y que el plan para conjurarlo es que se hable mucho de otras cosas. O sea, que el gobierno tiene diseñado un plan para que durante el verano se hable mucho de presupuestos, de medidas sobre vivienda y, naturalmente, de la ley de amnistía, sobre la que el día 16 se pronuncia definitivamente el Tribunal Europeo. Leo además en este diario que Sánchez Yepes, el capitán de la Guardia Civil implicado en las cloacas, que a Sánchez Yepes le pagaron sus gestiones con muebles, un televisor y tarjeta regalo. O sea, parecía el 1-2-3, pero en versión fango, ¿no? Dice que con una de las tarjetas regalo se pagó la suscripción a una plataforma de contenido, esa de Netflix o lo que fuera, y con otra la suscripción a Tinder. Publica Arturo Pérez Reverte una tribuna en El Mundo con las 10 lecciones que la España de las cloacas ofrece para conocer nuestra nación. Dice que es como, dice que es como un máster en horario de máxima audiencia. Y leo la octava de las lecciones. Dice: España ha construido un sistema mediático corrupto donde cada trinchera política tiene voceros y tertulianos de plantilla dispuestos a defender lo contrario de lo que defendieron ayer si quien les llena el pesebre cambió de posición en el intervalo. Cuando un tertuliano de cuota habla con especial pasión de la inmoralidad ajena, conviene averiguar quién le paga la moralidad propia. En realidad, la mañana viene metida en encuestas en los periódicos. Encuestas sobre el voto y encuestas sobre los jueces y sus pulsiones políticas. Sobre el voto. A la encuesta de La Vanguardia de ayer, que le daba 4 puntos de ventaja a Feijóo sobre Sánchez y 200 escaños calculados para el PP y Vox, se unen estas encuestas de hoy, todas en discrepancia con el CIS. La del País, que le da 4 puntos de ventaja a Feijóo y 12 puntos de ventaja si se hace la comparación entre las derechas y las izquierdas nacionales. Dice la crónica que pierde mucho más apoyo el segundo bloque, el de las izquierdas, que el primero en comparación con las generales del año 2023. La encuesta de La Razón le da 9.9 de ventaja a Feijóo, 210 escaños para PP Vox. El PSOE estaría en 100 diputados, dice la editorial. Sánchez ya no engaña ni a los suyos. Una parte de su electorado ha dejado de creer y su hundimiento político no tiene precedentes. El Español dice que PP Vox concentraría el 50,5% del voto, mientras que PSOE más Sumar y Podemos no llega al 35%. Titula este diario su sondeo con la valoración ya hecha. Dice: demoledor sondeo. Sánchez empuja a la izquierda a su mayor debacle. Dice que es la mayor debacle porque incluso con Almunia y Paco Frutos, esto para lo más veterano fue la alianza aquella de el PSOE e Izquierda Unida, que incluso entonces el porcentaje de voto fue superior al que ahora están anticipando las encuestas. ¿Y qué creen los encuestados que sucederá? Pues el 28% que volverá a gobernar Sánchez y el 44% que lo hará Núñez Feijóo. hay un 27% de ciudadanos muy prudente que dice que a saber lo que acabará pasando. En su tribuna de La Vanguardia sostiene Iván Redondo hoy que esto de que estamos ante un final de ciclo es más un relato del Madrid de F, sea lo que sea el Madrid de F, que un acto como tal, dice Iván. Y yo creo que es meritorio atribuirle esa impresión al Madrid DF, teniendo en cuenta que era su periódico quien ayer decía que solo un milagro laico permitiría al PSOE seguir gobernando y que el socialismo se hunde. Pero bueno, ahora predica Iván Redondo que la clave para cambiar el horizonte político son los presupuestos del Estado y su aprobación el próximo otoño. En otro tiempo le parecía que llevar proyecto de presupuesto a las Cortes era caer en una emboscada. Dice que siempre que se presenten los presupuestos para ser aprobados, claro, no para justificar una convocatoria electoral. Para ser aprobados y con los independentistas y los nacionalistas haciendo campaña por el gobierno de Pedro Sánchez. Que eso cambiaría, digamos, el horizonte electoral. La encuesta que hoy publica La Vanguardia gustará más en la Moncloa que la de ayer, porque la de hoy va de cómo ven los españoles la justicia. Y esta es la apertura de La Vanguardia de hoy. Dice, solo el 40% de los españoles percibe que los jueces son imparciales. El 41% en concreto, frente al 43% que ve parciales a los jueces. Está la cosa bastante igualada. Dentro titula La Vanguardia de esta otra forma. Dice, el 60% cree que hay jueces haciendo política. En rigor, lo que se pregunta a los encuestados, he visto en el detalle, es si creen que hay jueces haciendo política y políticos que tratan de hacer justicia. Las dos cosas a la vez. Y de ahí sale el 58% que en efecto comparte esa afirmación. Como en la encuesta del diario El País, que también va de jueces hoy, es una feliz coincidencia entre los dos periódicos, en la encuesta del País se pregunta, y la de La Vanguardia, por causas judiciales concretas, y solo en el caso de Begoña Gómez y en el del fiscal general del Estado, ganan los que opinan que los jueces son parciales. Sin embargo, gana la imparcialidad de los jueces en el caso Ábalos, el caso Kitchen, el caso Leire, el caso Zapatero y el caso del hermano del presidente del gobierno, sufrido hermano del presidente. El País va a toda vela de su portada con este título. Dice, 65% de los ciudadanos considera que hay lawfare en España. Aquí bajan de golpe 8 puntos en comparación con el sondeo de La Vanguardia, quienes ven a los jueces imparciales. Solo son un 32%, que es el mismo porcentaje, por cierto, que opina que hay más jueces de derechas que de izquierdas. Y escribe Belén Barreiro, dice que el hecho de que la Administración de Justicia suspenda en confianza ciudadana es una mala noticia para la democracia, porque la puntuación que obtiene la Administración de Justicia es del 4,9 sobre 10, o sea, no llega a 5. Aunque veo que en la Administración de Justicia se incluye a la Fiscalía General del Estado, que es quien baja más la media, porque en el detalle sale que el Tribunal Supremo saca un 5,2, o sea, aprueba, los tribunales en general también un 5,2, la Audiencia Nacional saca un 5, por los pelos, pero aprueba, pero suspenden el Tribunal Constitucional, el Consejo del Poder Judicial y, farolillo rojo, la Fiscalía General del Estado, 4,4. O sea que el suspenso a la justicia es más para Pumpido y para la señora Peramato que para el resto de los actores de la Administración. ¿Y qué más? En los diarios de hoy, pues Juanma Moreno, su toma de posesión, orillando que se ha casado con Vox, para lo bueno y para lo malo. A veces se fija mucho en esto que dijo ayer Juanma.
1: Espero que esta legislatura sea fructífera, o no lo será. Espero que esta legislatura sea larga, o no lo será, si no fructífera.
0: Y se hace que esta es una advertencia de que la legislatura será corta, una advertencia a Vox en el caso de que no sea fructífero el pacto que han alcanzado, que marca distancias con los de... La verdad es que marcar distancias cuando te acabas de encamar con ellos tiene bastante mérito. Se percibe en algunos diarios el afán de quitarle hierro al cambio de postura de Juanma Moreno, haciendo suyo ahora el no más menas, prioridad nacional, etcétera. El Español, por ejemplo, dice que aquí quien se examina es Vox, porque tiene que demostrar si es un partido de gobierno. Título de la editorial dice, Juanma es garantía de centralidad, el desafío es para Vox. El Mundo cuenta que los dirigentes del PP creen que Vox va a sufrir mucho en los gobiernos porque la moqueta engulle y diluye y que así será neutralizada su subida. Cada uno se abona al relato que más le conviene. Y La Razón explica, en fin, que ahora la vía andaluza significa meter a Vox en el gobierno para no excluir a nadie. Reformulando un poco el concepto, porque antes era todo lo contrario, la vía andaluza, o eso habíamos entendido. Y termino lectura de la prensa. Esta noche juega la selección española de fútbol, no sé si usted lo sabe, juega frente a Portugal, y explica Luis Miller en El Mundo que aunque los aficionados prefieren que en la tanda de penaltis, si la hubiera, su equipo lance el primero, porque creen que si el que lanza primero, digamos que tiene más opciones luego de ganar, que el estudio más reciente, que es del año pasado, 2025, concluye que el equipo que lanza primero gana exactamente la mitad de las veces, y el que lanza segundo gana exactamente la otra mitad.
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0: Aquí está el gallo La Torre, como cada mañana a esta hora. Buenos días, Rafa.
3: Buenos días, Carlos Alsina. Ya sé que este es el negociado de Edu García, pero necesito compartirte mi entusiasmo con el Mundial. Te diría que no recordaba una cita futbolera así desde el 94, y eso hace que me pregunte cómo es que una nación con tan poca solera en el soccer como Estados Unidos ha podido organizar dos de los mejores mundiales de la historia. ¿Estoy diciendo que este es uno de los mejores mundiales de la historia? Sí, sí, lo estoy diciendo. Estamos aún en octavos, pero creo que no es prematuro. ¿Por qué? Porque lo tiene todo. Primero hay drama, casi todos los partidos se resuelven con tensión, tiene la épica de los humildes, tiene héroes inesperados como Bocinha y Nailan, ha permitido el canto del cisne de futbolistas de leyenda como Cristiano, Messi o Neymar, y están marcando los buenos, marcando mucho. Ya lleva 7 Mbappé, 7 Messi, lo de Haaland es otra historia, y Vinicius estuvo muy bien hasta anoche. Mira que yo los partidos los veo con ojos de iguana, un ojo en la tertulia del programa y otro en la tele, pero en lo poco que veo sé reconocer un mundial único. Ay, si tuviera 11 años. Es que a los 11 años es cuando Bert sitúa el mundial de nuestras vidas. El mejor mundial es el que te pilla con 11 años. Bueno, pues yo viendo esto me siento como si tuviera 11 años. Y hoy juega España, lleva España. Hala, buen programa.
0: Igualmente para ti, Rafa, y atente un poco más, atente, pon más atención quizá a la tertulia. Es verdad que luego los contertulios se dan cuenta de que no estás escuchando lo que dicen porque estás pendiente del fútbol. Gracias por madrugar con nosotros.
3: Es mi trabajo.
0: No, es que lo va a ser. Atiende, quería decir. Atente, no, atiende a la tertulia. Bueno, gracias. 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

0: partir de este momento, aquí en la radio, en Más de Uno, en Onda Cero, La Tertulia. Hoy con Ainhoa Martínez. Buenos días, Ainhoa.
1: Buenos días.
0: Que es quien más se había dado cuenta de que Rafa estaba más pendiente del fútbol que de La Tertulia, ¿no? Me decías ahora fuera de micrófonos, ¿no? ¿No eras tú? Sí. No eras tú, perdón.
1: Yo creo que era
0: te malinterpreté. Era David Jiménez Torres. Buenos días, David.
2: Buenos días.
0: Eras tú quien se había dado cuenta de que Rafa no atiende mucho a La Tertulia porque está pendiente del fútbol.
2: No, estaba reflexionando sobre el excelente nivel que alcanza La Tertulia de La Brújula, pese a
0: la que no hacéis caso a lo que se estáis contando unos a otros.
2: No, hacemos mucho caso.
0: Mientras veis el fútbol.
2: Y al fútbol también. Somos amplios, contenemos multitudes.
0: Javier Caraballo, buenos días.
3: Muy buenos días.
0: ¿Cómo estás?
3: Bien. Atendiendo aquí a tu faceta de malmete, que la ha resuelto David Jiménez de una forma fantástica, porque ha convertido tu intento de malmeter en un elogio. Dice, ha dicho, fíjate que estando con unos opuestos en los partidos, qué grande es La Tertulia de La Brújula.
1: Si tuvieran los
2: David,
1: dos muy ya. Bueno,
2: Pero ¿por qué me acusas a mí? Después del Mundial.
0: ¿Por qué me acusas a mí de malmeter? Si solo me estoy haciendo eco de algo que ha contado Rafa hace
1: el
0: un
1: ojo
0: momento.
1: De iguana, sí, me ha encantado.
0: Si lo ha dicho él.
3: Sí, pero tú estás subrayándolo.
0: O sea, él ha admitido públicamente, pues, digamos, su falta de celo tertuliánico mientras está el fútbol, ¿no? El Mundial. Pero bueno, que no seré yo quien venga aquí a malmeter, todo lo contrario. Profeta de la cordialidad. Y de, bueno, Marta García Ayer, buenos días.
4: Buenos días, ¿cómo va el lunes?
0: Muy bien.
4: El penúltimo ya, ¿eh?
0: El penúltimo para nosotros, ¿sí? Para muchos oyentes ya es el último o no es el penúltimo. O
4: sí, la humanidad tendrá más lunes, pero de madrugar, madrugar, solo queda uno.
0: Solo queda uno, efectivamente, sí. Antes de las vacaciones, luego ya pues veremos lo que el tiempo nos depara. Rubén Amón, buenos días.
5: Entiendo la euforia mundialista de Rafa. Yo estoy exactamente igual, pero lo que pasa es que no escucho La Brújula.
0: Hombre,
5: escucho
0: pero
5: Radio
0: no,
5: Estadio.
0: No, pero,
5: hombre, escucho Radio Estadio. Escucho Radio
0: hombre,
5: Estadio.
0: Pero no, decir eso no justo lo que te sabiendo lo que va a pasar el año que viene no te conviene nada, quiero decir. Que, o sea, si no escucho La Brújula, cuando el director de La Brújula se va a hacer cargo de este rato de radio por la mañana.
5: Algunos hemos vivido de cargar la suerte.
1: Creo que el director de La Brújula sí escucha más de uno. Te estaré escuchando ahora mismo. Bueno,
4: y la futura directora de La Brújula tiene muy presente algunos aspectos del Mundial que no sé si tenéis estudiados. Como anda. La canción de Escocia, No Scotland, No Party, me parece una genialidad. En un momento de exaltación del nacionalismo, del fútbol, una canción que hicieron los escoceses a mayor gloria de pasar de la fase de grupos, que no lo consiguieron. Es buenísima.
0: O sea, tu interés por el Mundial es tangencial. O sea, tú buscas elementos relacionados con el Mundial, no estrictamente futbolístico.
2: El interés humano.
4: Otro enfoque más original.
0: Bien, bien.
5: Es que lo tiene por todas partes. Cuidado al enfoque político, en serio. Habían expulsado a la estrella del equipo de Estados Unidos y no podía jugar el partido de cuartos y digo de octavos. Y lo va a jugar porque ha habido una llamada de Trump a Infantino, el presidente de la FIFA. Y a partir de esa llamada se ha producido una reconsideración de la sanción. Y esto es así. Esto no es ninguna periodística. Es un escándalo que explica el peligro que tiene España si pasa de octavos hoy contra Portugal, porque nuestro cruce natural, y va a ser muy natural, es Estados Unidos. Ya veremos en qué circunstancias. No mandemos a Pedro Sánchez, para...
1: Bueno, Pedro Sánchez va a la cumbre de la OTAN del 5% claro. En Ankara. Esperemos que no haya un eclipse de intereses.
0: Sí, ya está intentando introducir otros elementos en la tertulia, digamos, más próximos a sus intereses.
1: Y política, ¿no? Era una tertulia política esta.
0: Nunca lo fue, realmente.
1: No, bueno. No,
0: siempre
1: surfeamos
0: Siempre fue una tertulia, digamos, de cuestiones generales.
1: Muy bien.
0: Y sin demasiada precisión, esa es la verdad. Vale. O sea, que lo mismo se puede hablar del fútbol y Escocia, como ha hecho Marta, que sí. De su falta de interés por un programa de esta cadena, como ha hecho Amón. Lamento por...
3: que de la corrupción de la FIFA.
1: Pues si alguien se ha incorporado tarde.
0: La corrupción en la FIFA, pues exactamente.
2: La FIFA creo que es uno de los organismos más lamentables, de los muchos organismos lamentables que existen en el planeta Tierra. Mira que es difícil, o sea, que la competencia está reñida.
0: Sí.
2: Pero Mundial tras Mundial
0: encuentra la manera... ¿A la altura de cuál otro, por ejemplo?
5: Pues de la Cosa Nostra, porque...
2: La mocromafia.
5: No, de verdad, es un régimen basura que no ha hecho otra cosa que blanquear las ediciones de los mundiales consintiendo la participación no solo de ciertos equipos, sino atribuyendo a esos países la organización de los mundiales, como Qatar hace 4 años y como Arabia Saudí, lo cual es una vergüenza.
2: Y Rusia en 2018.
5: De temperatura. Con sorteos amañados, ¿no? O sea, quiero decir que en realidad los concursos se amañaban para facilitar. Y después en este mundial, que es bellísimo, pese a la FIFA, precisamente por la espontaneidad de las aficiones, por la buena comunión que hay, por la proliferación de equipos pequeños que terminan siendo mata gigantes, hay una dimensión comercial obscena, que es la que explica tantos partidos y tantos equipos, y que han creado la invención de la pausa para refrigerarse, para hidratarse, que en algunos casos hay estados donde se pasa hasta frío, no calor, ¿no? Y es solo por un motivo publicitario. Se parte el partido, se rompe el ritmo de un partido, modifica la inercia del juego, y a partir de esa insólita situación, por motivos solo comerciales, yo creo que se profana el fútbol, se maltrata.
3: Pues en todo caso, una cosa solamente, pero que a mí no me parece que esté haciendo un buen mundial. Es un mundial que tiene emoción al final, porque tiene intriga y tal, pero de fútbol tiene un nivel pobrísimo. Esto es como la política española. Es muy interesante, pero el nivel bastante pobre. El
0: segundo intento de que cambiemos ya de tercio, en este caso de Javier Caraballo, pero abriendo una polémica total con Amón y con La Torre respecto de la calidad futbolística del mundial.
2: Pues es que los mundiales no suelen ser gran fútbol, ¿eh? O sea, precisamente porque son equipos muy sobrevenidos, o sea, de jugadores que han jugado muy poco los unos con los otros, está muy condicionado, el ambiente es extraño, lo que pasa es que tiene mucha emoción, por eso lo que decía Rafa, que dice Verde, que el mejor mundial es el que nos pilla con 11 años, es porque nos ilusiona mucho ver a todas estas estrellas juntas y ver a todos estos jugadores juntos. Nos gusta el espectáculo de las selecciones nacionales.
1: Si ganas, ¿no? O sea, me refiero que cuando no pasábamos de cuartos, pues tampoco te hace mucha ilusión.
2: Es el último mundial que todavía puedes hacer con cromos, ¿no? Yo creo que eso es lo que estamos queriendo decir con eso de los 11 años. Pero es verdad que el fútbol, o sea, de buenos partidos, yo tampoco recuerdo grandes partidos, no aparte cuántos, de la emoción.
3: Muy bien, David, estás viendo, estamos de acuerdo.
5: No sé cuántos estás viendo, ¿eh? Y desde luego no será el caso de Noruega.
3: Ayer de Noruega y fue un testigo.
4: Si quieres te respondo yo a la pregunta de cuántos.
5: Los historiadores del fútbol, más que yo, de edad y con más experiencia, sostienen que la mejor final de todos los tiempos fue la del Qatar, Francia y Argentina. Digo, estudiosos como el propio Relaño, que tienen una memoria y un conocimiento y una erudición, y nos apelan esa prueba del partido extremo con la prórroga y con los penaltis, con todo el dramatismo y con toda la calidad. Yo creo que el hecho de que haya super goleadores como Mbappé, como Haaland, en cabeza de los más goleadores, como Messi, que llevan 7 los 3, demuestra que este está siendo el mundial de las estrellas, de los jugadores estrella.
2: Pero Rubén, ¿estás de acuerdo con el argumento general de que en general el fútbol en los mundiales, o sea, puedes defender este mundial si te parece bien, si además seguro que estás viendo más partidos que yo, pero ¿no estás de acuerdo en la idea de que en general el fútbol en los mundiales no suele ser gran fútbol y que hay algo muy como ortopédico en los equipos, en el hecho de que sean jugadores que muchas veces no casan bien los unos con los otros, etcétera?
5: Yo creo que hay desconcierto por la novedad de ciertos rivales. Es insólito jugar contra Curaçao y con Cabo Verde, pero también es más insólito que Cabo Verde lleve a Argentina donde la llevó el otro día. A mí me parece que está siendo un mundial divertidísimo y con tanta emoción y tantos resultados insólitos, defendiendo como defendemos además aquí a la vieja Europa, que está en cabeza de todas las pronósticos.
0: Ríndete, David, porque no entra
1: me encanta iniciar el argumento con ¿no estás de acuerdo en
3: David,
1: que...?
3: David, tenemos razón.
0: No es más cierto que en todo caso... lo que
2: ¿No
0: yo
2: crees
0: digo?
2: Que tengo razón cuando afirmo que...?
3: Bueno, tenemos razón, David, no te preocupes.
0: Ha mencionado Ainhoa Martínez a Pedro Sánchez, lo ha hecho ella, ninguno de nosotros... Pedro Sánchez, del que, por cierto, dice hoy Patti Smith, que sabéis que le han dado el premio Princesa Asturias de las Artes, y la entrevistan en el diario El Mundo, y dice, si quiero escuchar a alguien compasivo e inteligente, escucho a Pedro Sánchez o al Papa. Alguien compasivo e inteligente. Y ella sí está encantada con Pedro Sánchez, pues a diferencia de otros ciudadanos, incluidos muchos ciudadanos españoles. Pero como ha mencionado Ainhoa lo del eclipse, que lo ha hecho con toda intención, yo lo sé, lo ha hecho para que pongamos aquí el TikTok del presidente Sánchez, que este fin de semana escogió, cada fin de semana escoge pues erigirse un poco en coach de los españoles en determinadas materias. La semana pasada o la anterior creo que era lo de la crema solar, ponte crema, Esta semana he elegido el eclipse. El eclipse de sol, que es el 13 de agosto. O sea que la verdad es que lo ha hecho con previsión el presidente. Y nos ha contado a todos, ¿verdad? Bueno, a quienes le siguen en TikTok, un truco para elegir el mejor sitio desde el que ver el eclipse. Atención al truco presidencial.
6: Os cuento un truco para elegir el mejor sitio donde ver el eclipse total de sol este 12 de agosto. El primero, por cierto, que vamos a poder ver en nuestro país desde hace más de un siglo. 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
0: Eso, y ahí saca Sánchez pues unas gafas. Supongo que las que llevaba en el Falcon cuando le hicieron aquella foto tan comentada en su momento, las gafas oscuras, las gafas de sol. Bueno, ¿os habéis descargado ya la aplicación? Ay, no, a tú que mencionaste lo del eclipse.
1: No.
0: No te las...
1: No voy a estar en una buena zona para ver el eclipse, así que ya
0: bueno,
1: lo sé.
0: Bueno, pues sí, en la aplicación te dicen dónde está cerca.
1: Claro, no, pero es que estoy muy lejos de cualquier zona cercana, así que ya está.
0: Entonces, ¿por qué mencionaste lo del eclipse para...?
1: He mencionado el eclipse porque Pedro Sánchez está en eclipsar. Utiliza el eclipse...
0: Temas de corrupción para no seguir eclipsándose él, digamos.
5: Queréis hablar por fútbol, ¿eh? Yo no...
1: Eso también eclipsa, pan y circo, le viene muy bien. De hecho, a Pedro Sánchez lo que mejor le vendría es que España llegara a la final del Mundial.
0: Sería lo pío del pueblo, quizá, ¿no?
5: Pan y circo, ahí.
1: Sí, también, hay muchas.
0: Bueno, no, que el eclipse es un acontecimiento, es verdad, pero lo viene siendo, no, el presidente no es que se haya enterado ahora, supongo. El eclipse viene siendo un acontecimiento turístico desde hace... Te diría que años, porque ya el año pasado, recuerdo que por estas fechas ya contamos que para este año ya estaba todo reservado en los lugares, no solo donde mejor se ve el eclipse, sino que tienen, digamos, más capacidad para disfrutarlo, porque hay espacios muy abiertos donde puede reunirse muchísima gente junta viendo el eclipse. Eso ya el año pasado era así, y por tanto es verdad que es un acontecimiento. Y para nuestro país, para el turismo rural, lo es. Más allá de eso, Tezanos hizo una encuesta del CIS hace poco sobre el eclipse. ¿Va a ver usted el eclipse? Salía que todo el mundo estaba entusiasmado con el eclipse y el presidente pues ha hecho un TikTok en el que nos recuerda lo de las gafas, que yo, es que si no lo hubiera dicho él, se me habría olvidado, es verdad.
4: Bueno, hombre, nada de radiografías para el eclipse, que eso ya dicen los oftalmólogos, que hace daño a los ojos.
0: Eso es.
4: Pero
0: eso,
4: del trío de eclipses que habla el presidente...
0: ¿Por qué se llama así, por cierto, la aplicación? Que no lo sé.
4: Sí, la aplicación oficial del Ministerio de Ciencia.
0: ¿Pero por qué
4: del
0: trío
4: de eclipses sería interesante saber si para los siguientes, para el del 27 y el 28, va a seguir en Moncloa o este será el último eclipse que viva Sánchez siendo presidente.
5: Ah, yo creía que el trío de eclipses, perdón por la broma, a los jueces, la prensa y el PP, pero bueno.
3: Pero no veis que a nadie le interesa el eclipse. Está todo el mundo, pero esto es curioso, Alcina, a nadie le interesa el eclipse de los que estamos aquí.
4: ¿Cómo que no?
0: A mí sí me interesa.
3: Está intentando buscarle una relación del eclipse con la política, con otra cosa, pero confesarlo, a mí no me interesa.
4: Claro, como desde Andalucía no se ve, ¿no? Pues ahora
3: no
4: te interesa.
3: No, o sea, ni que aunque tuviera una terraza formidable en el mejor sitio donde se vea el eclipse,
4: en
3: Calamocha, por ejemplo.
4: Es el evento astronómico del siglo.
3: Sí, pero que... Claro. Es el evento astronómico del siglo, pero, Marta, a mí no me interesa. O sea, no tengo ningún interés.
4: Nunca ha sido de la observación del cosmos, tú.
3: No. En fin, bueno.
0: Ya, pero Caraballo, tú el 13 de agosto...
1: 12.
0: El 12. Cuando...
1: Sí, el 13 ya no lo ve. El 13 ya no lo ve.
5: Qué Marta.
1: Caraballo con su radiografía el 13.
3: No, el 13 de agosto, pues...
0: El 12 de agosto a las 8 de la tarde, por ejemplo, ¿no? Esa es una buena hora, ¿no?
3: Sí.
0: A las 8 de la tarde, cuando esté, digamos, toda España pendiente...
3: Sí.
0: Vamos, pendiente. Es que no... en los lugares donde se ve no es que tengas que estar pendiente, es que lo estás viendo. Sí, claro. Tú, vale. ¿Qué estarás haciendo?
3: En tú ese, imagínate. En ese momento,
0: como, vale. Estarás como de espaldas a los medios de comunicación, de espaldas
3: lo
0: a la
3: describiré,
0: ciudadanía.
3: Lo describiré, que yo creo que se va a entender fácilmente. Imagínate que yo estoy en una terraza con cielo despejado. Ajá. Y el eclipse se ve perfectamente. Y alguien a mi lado me dice, mira el eclipse. Y yo contesto, llena ahí. Y seguimos.
0: Pero cuando,
4: pero por es ejemplo, que no lo vas, es cuando, que se hace de noche.
0: Cuando, por ejemplo, veas que la luz...
3: Por favor, hay luces.
0: La luz de repente desaparece, no, en esa terraza en la que te encuentras tú al aire libre y todo el mundo mira hacia el cielo y dice, ya, ya ha empezado, ya ha empezado. Tú harás, sí, como que no te enteras de nada de lo, sí, que está sucediendo.
5: Sí, acabo de decir, ha dicho...
3: Que le digo al camarero, llena ahí.
5: Ponme la última.
1: Los pájaros, eso teniendo en cuenta que el camarero no esté mirando el eclipse, claro.
4: Los,
1: claro,
4: pájaros dejan de cantar y las gallinas se van a dormir, pero Caravaggio sigue bebiendo su caña.
2: Y que estarás leyendo Moby Dick.
0: Y, uh-huh, y no te importará que te llamemos en ese momento el 12 de agosto para entrevistarte como persona nómada.
3: Si me llamas tú, si me llamas tú, te aseguro que me pongo. O sea,
0: pues no me desafíes.
3: Si lo retransmite en directo, sí.
0: No me desafíes. Porque...
3: Quedamos emplazados.
4: Estás tentado, Carlos.
0: Porque yo el 12 de agosto voy a estar en un sitio donde se va a ver muy bien el eclipse. O sea, que no me desafíe, uh-huh, Caravaggio.
1: Ya tienes tus gafas. Vaya.
0: Montamos un especial, las gafas, porque me acordé ayer viendo a Sánchez.
1: Si
0: no, ¿de qué iba a tener yo unas gafas?
1: Ha servido para algo el TikTok del presidente.
0: Bueno, pues vamos a darle una vuelta, a ver qué programación hacemos el día 12 de agosto. Entonces, con Javier Caravaggio como persona anómala, que participa de la transmisión, solo, sería como el Grinch de Navidad, pero en versión, claro, eclipse. Sí.
2: Robó el eclipse.
0: Bueno, voy a hacer una pausa antes de que os metáis en los asuntos que realmente queréis comentar esta mañana, que tienen que ver con la imputación previsible del Partido Socialista. Podría ser... espero que se me salga. Son las 9. Eso es, podría ser, digo, en los próximos días, ¿verdad? Podría ser, no es seguro que vaya a producirse, pero digamos que todos los elementos que se van añadiendo a la investigación que hay sobre dinero en el PSOE, hay dos causas judiciales, ¿no? Una, dos abiertas sobre manejo de dinero en el PSOE, conducen a la posibilidad bastante cierta, sobre todo una vez que está imputada la gerente por presuntas facturas falsas, a la posibilidad bastante cierta de que el propio Partido Socialista como tal acabe siendo investigado como persona jurídica. Ayer insistía García Page, bueno, subrayaba en la entrevista con El Confidencial, que sería la primera vez que eso sucediera en nuestro país, que un partido como persona jurídica fuera investigado por presunta financiación irregular o el concepto que en su día el juez quisiera establecer. Digo, puede ser esta semana o puede no serlo, pero es verdad que cada semana empieza con la expectativa de que algo acabará sucediendo que le complicará de nuevo la vida al Partido Socialista. Hablamos enseguida de eso, si queréis, y hablamos de cómo están las investigaciones, lo que sepáis de Rodríguez Zapatero, que supongo que es nada, como la mayoría de la población, desapareció el presidente Zapatero, desapareció de nuestras vidas, aunque ahí sigue, dicen que con un estado anímico bastante bajo, y hablamos, si os parece, también de las encuestas que se publican hoy, intención de voto y la imagen que tienen muchos ciudadanos de la justicia o de la parcialidad de muchos jueces decantándose, digamos, hacia los intereses de las derechas políticas. Y de Juanma Moreno, que no me olvido, que está Javier Caravaggio como indígena esta mañana aquí en el programa, como aborigen andaluz, para poder comentar cómo es esto de distanciarse de Vox cuando te acabas de casar con él. 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

0: Son las 9 y 8 minutos, son las 8 y 8 minutos en Canarias. Estamos aquí en Tertulia, en Más de Uno, en Onda Cero, con Javier Caraballo, con David Jiménez Torres, Ainhoa Martínez, Marta García Ayer y Rubén Amón. Rubén Amón, eso es. Eso es, pues estamos todos.
1: qué sorpresa.
0: Estamos todos. Bueno, a ver por dónde queréis empezar, porque tengo encuestas para dar y tomar. Encuestas de este fin de semana, encuestas de esta misma mañana, con dos aspectos que no son el mismo. Uno que son la intención de voto, y ahí las encuestas, bueno, todas las que se vienen publicando y también estas, discrepan completamente.

0: El español. Intención de voto, una vez que ha quedado bastante acreditado, ¿verdad?, que el PP y Vox ya dan por hecho que gobernarán también juntos España en el caso de que les dé la suma. Número de escaños, en las encuestas que hacen estimación de escaños, estaría el PP y Vox en torno a los 200 diputados. El Partido Socialista está 111, creo que es la horquilla, sumándolas o mirando todas las encuestas que se han publicado en esta última jornada. Y luego tenemos las encuestas sobre la opinión de los españoles sobre la justicia, que no sé qué os ha parecido, porque esto sí que es más novedoso. Publican en coincidencia hoy, pero son encuestas distintas. Lo que pasa es que los resultados son bastante parecidos o parejos. La Vanguardia y el diario El País, respecto de la opinión de los españoles sobre la justicia o sobre los jueces. Y La Vanguardia dice que 6 de cada 10 españoles percibe que los jueces no son imparciales. Sobre todo lo perciben los votantes del PSOE y los votantes de Sumar, y son sobre todo estos votantes los que creen no solo que no son imparciales los jueces, sino que se decantan por los intereses de las derechas, es decir, que a quien más perjudica el llamado lawfare es a las izquierdas, 60% de los españoles. Y luego está la encuesta del diario El País, que viene a decir una cosa parecida, que es que solo hay un 32% de ciudadanos en este país que cree que los jueces actúan con imparcialidad. Y el respecto de la intención respecto a la ubicación ideológica de los que opinan, de los que responden, el resultado es el mismo que el de La Vanguardia. Quienes más imparciales ven a los jueces son quienes más alejados están de las posiciones de las izquierdas. Y por casos concretos que se pregunta, por el caso de Begoña Gómez, el caso del hermano del presidente, el caso del novio de Díaz Ayuso, también en la encuesta del diario El País aparece esa pregunta, digamos que hay dos casos judiciales en los que la parcialidad de quienes se ocupan de esos casos aparece más señalada o más significada, que son el de Begoña Gómez, o sea, el juez Peinado, para entendernos, que tiene que decidir, por cierto, si permite a Begoña Gómez ir a Ankara o no a la cumbre de la OTAN, y el de el fiscal general del Estado, Álvaro García Ortiz. En estos dos casos, la opinión mayoritaria es que ha habido parcialidad en perjuicio de estas personas por parte de quienes han llevado, los jueces que han llevado estos asuntos. En los demás, Ábalos, Coldo, Rodríguez Zapatero, el hermano del presidente, el novio de Díaz Ayuso, ahí no se percibe que haya parcialidad y ahí ganan quienes entienden que los jueces están actuando de manera estrictamente profesional. ¿Os sorprendió el resultado de estas encuestas esta mañana o no?
1: Bueno, creo que el objetivo está conseguido, ¿no? Al final llevamos durante meses escuchando esta turra, como dirías tú, y esta turra empezó con nada más y nada menos que el presidente del gobierno en una entrevista en horario de máxima audiencia en la cadena pública diciendo que hay algunos jueces que hacen política. Desde ese momento hemos asistido a una cascada de declaraciones, dejando entrever que existe prevaricación, aunque nunca se ha acudido a la justicia para denunciar esa prevaricación, más allá de cuando lo hizo el propio presidente del gobierno a través de la abogacía del Estado contra el juez Peinado. Y esa querella no prosperó, fue desestimada. Y al final, porque el argumento del lawfare, que es corrosivo para la institucionalidad y el sistema democrático, es la vía de escape perfecta cuando no se tiene una explicación que dar a la opinión pública sobre los casos que se están investigando. Yo siempre digo que si todo es lawfare, nada es lawfare, y efectivamente, si luego vamos a la letra pequeña de esa encuesta, se ve que hay investigaciones judiciales sobre las que los encuestados no ponen ningún atisbo de duda, que es, por ejemplo, bueno, pues el caso Leire, el caso Ábalos, es decir, son casos muy graves que en un inicio también se caricaturizaron. Hay que recordar que Leire Díez era Antoñita la Fantástica, pero que a medida que vamos viendo la evolución, o Aldama era agente de la TIA, por parte de todo esto, declaraciones de miembros del gobierno, y luego hemos visto que a medida que iban avanzando las investigaciones judiciales, todo se ha ido asentando. Y hemos llegado nada más y nada menos que a una sentencia de más de 24 años por delitos de corrupción contra un exministro. Esto funciona bien porque cuando tú no puedes explicar la corrupción que te rodea, pues la receta habitual es buscar un enemigo externo para no hacer balance y un diagnóstico interno de lo que te está pasando. No poner el foco en los controles internos de la administración que ha fallado para evitar que un exministro o todo un ministro que tiene la cartera con más presupuesto a cargo del Estado haya podido cometer irregularidades y pensar que son los jueces los que te persiguen porque están en contra de un gobierno progresista. Con lo cual yo creo que hoy en Moncloa estarán muy contentos. Son encuestas de percepción, es decir, luego igual si a alguien le pides que te analice esa percepción le cuesta más, pero si vamos caso por caso también vemos que hay ciudadanos que consideran que el grueso de las investigaciones judiciales están llevando un orden. Y luego también algunos jueces, como es el caso de Juan Carlos Peinado, con las últimas decisiones

0: de las que estamos a la espera, como es el tema del pasaporte, que son incomprensibles, y que ayudan al gobierno a instalar ese relato que tan machaconamente han intentado. Es decir, cuando tú sacas el foco de la instrucción y lo pones en cuestiones como esta tan desproporcionada del pasaporte de la mujer del presidente del gobierno, lo que estás contribuyendo precisamente es a dar alas a ese discurso que se está haciendo por parte del gobierno.
1: Y sin embargo, yo creo que se constata también un paradójico fracaso por parte del gobierno, ¿no? Es decir, si el discurso del lawfare y los ataques a la justicia eran una manera de intentar frenar el daño político que podían hacer los casos de corrupción, bueno, por un lado tienes encuestas que muestran, como señalabas, que el discurso del lawfare ha calado en muchos votantes, y por otro lado tienes encuestas que muestran que la oposición sigue ganando de calle al gobierno, con lo cual debe de ser que las fuentes de insatisfacción con este gobierno por parte de los votantes no se deben únicamente a los casos de corrupción que le salpican. Es decir, tenemos la situación paradójica de que parece que el gobierno ha tenido éxito a la hora de instalar este discurso corrosivo e irresponsable entre buena parte de los votantes y sobre todo de sus votantes, y sin embargo que si las encuestas de intención de voto son acertadas, si hubiera elecciones, aún así el gobierno perdería el poder.
0: Sí, pero
1: ¿no?
0: El PSOE aguanta muy bien. El PSOE aguanta bastante bien el tipo por encima de los 100 escaños. Lo que hace este discurso es aglutinar todo el voto de la persecución en el Partido Socialista y desangrar absolutamente a Sumar, que también ha hecho méritos propios para desangrarse.
1: Pero no vas a encontrar
0: el interlocutor del Partido Popular y Vox seguimiento a la derecha mediática, judicial y política me está persiguiendo. Es un discurso para los tuyos, para que los tuyos no se vayan. Es decir, con la cantidad de casos que tenemos encima de la mesa, que el Partido Socialista esté por encima de los 100 escaños, es un milagro ateo o laico o vamos, no sé, o digno de estudio demoscópico. Pero también, y es precisamente por eso.
1: ¿Qué barrera estamos colocando? Porque que yo entendería que aguantar bien para el gobierno sería poder mantenerse en el gobierno. Y ya no recuerdo la última encuesta que no fuera del CIS que señalara que Sánchez tenía alguna posibilidad de mantenerse en Moncloa. Es que llevamos ya varios años, ¿no?
2: Antes de que Caraballo moje, perdóname, Javier, que es, por ir al detalle de la encuesta, estamos diciendo, es 65, encuesta del país. 65% de los encuestados cree que hay lawfare. Lo que ocurre es que luego en el detalle sale que 34% creen que hay lawfare para favorecer a la derecha, o sea, en perjuicio a la izquierda, 34% de los ciudadanos, que ya no son tantos. Hay un 16% que creen que hay lawfare, pero en el sentido contrario. O sea, que el lawfare en perjuicio de la derecha y para favorecer a la izquierda, 16%. Y luego hay un 27%. No, estoy dando mal los datos, espérate. Contra la izquierda, 28%, eso es. Contra la derecha, 15%. Y luego hay un 23% que entiende que hay lawfare, pero contra todos. O sea que esto de...
1: Contra el PACMA.
2: Que no es que el 65% de los españoles crea que hay un lawfare contra el PSOE y contra el gobierno. No, esos son el 28%. Hay un 15% que creen que el lawfare es contra la derecha, no sé basándose en qué casos, pero seguro que alguno hay, pues el
0: Kitchen,
2: de Ayuso, la Kitchen, supongo. Y el 23% dice, que es uno de cada cuatro, 23% dice sí al lawfare, pero contra todos. O sea, no solo contra uno, sino que no. Los jueces van con... Ahora ya tú,
3: Javier. Yo creo que estas encuestas lo único que demuestran es algo que algunas veces hemos hablado aquí, que pasará Pedro Sánchez, porque pasará, y lo que queda en la sociedad española es el deterioro enorme del crédito institucional, de la fortaleza de las instituciones. Y estos ataques del gobierno de Pedro Sánchez al Poder Judicial, ese es el efecto que tienen. Y en fin, se demuestran estas encuestas. Por lo demás no tienen ningún valor, porque en este tipo de encuestas pues la gente contesta que sí. Pero si le preguntara a continuación, ¿y cuál cree usted exactamente que se han inventado los jueces? ¿El caso de Begoña? ¿El de las joyas de Zapatero? Entonces ya ahí habría...
4: No
3: se sabe lo que dice, pero termino. No. Si este tipo de encuestas, si le preguntan, esos periódicos, le preguntan a los lectores, a los ciudadanos, ¿y usted cree que la prensa miente? ¿Usted cree que miente el país? Se llevarían una sorpresa. Y si le preguntan igual que si, ¿usted cree que los árbitros de fútbol roban los partidos? Pues también dirían que sí, pues es que esto es normal. ¿Y tienen algún valor? No.
4: Sí, tiene mucho valor, porque a mí me parece que lo que acreditan es la desconfianza total en el sistema, fomentado por el gobierno, también fomentado por la oposición, porque jugamos a un desprestigio siniestro de las instituciones que te son más afines o más refractarias, ¿no? Lo digo porque de la misma manera que el Partido Socialista ha puesto en ridículo al Tribunal Supremo, el PP hace lo mismo con el Constitucional. Y llega un momento en que esa pugna por saber qué jueces te son más partidarios deteriora la credibilidad del sistema mismo, aunque creo que la jerarquía de la responsabilidad la encabeza el Gobierno por dos argumentos. El primero es el manejo obsceno de la Fiscalía General y el segundo es la rectificación de sentencias como la del Brusés concediendo amnistías, que es una interferencia que todavía no sabemos apreciar hasta qué punto alcanza, ¿no?, respecto a cómo se produce esa perversión de la separación de poderes. Creo que este Gobierno particularmente ha abusado de la separación de poderes.
5: Y una cosa es la percepción que tengan los ciudadanos de la justicia, influida sin duda por los medios, por la matraca desde el poder político de que la culpa es de los jueces, y otras son los datos que retratan a la judicatura. No sé si recordáis el estudio que hizo, se lo recuerdo explicar a Urquizu, en el que decía que se caricaturiza el poder judicial como un poder de jueces franquistas, muy mayores, endogámicos, que vienen de familias ya dedicadas a la justicia y muy masculino, y en realidad los datos vienen a demostrar exactamente lo contrario, que el 74% de los jueces no tiene ningún familiar que ejerza o haya ejercido relación con la justicia, que apenas un 20% se define como conservador y del resto o no lo sabemos o no son de derechas porque están en asociaciones abiertamente progresistas o que se consideran neutrales. Y luego esa crítica de que son señores muy mayores y muy masculinos tampoco se sostiene porque el 67% son mujeres y la edad media rondaba los 50 y pocos años. Que estaréis de acuerdo en que es jovencísima esa
2: pues sí, la verdad. De edad.
5: Así que hay una caricatura oportunista de qué tipo de jueces tenemos en España.
1: Pero fíjate, Marta, siendo valioso eso, ¿no? Siendo valioso conocer eso y conocer la realidad del Poder Judicial, yo veo lo mismo, que es que incluso si la caricatura fuera cierta, incluso si el 100% de los jueces en España fueran señores mayores, simpatizantes de Alianza Popular, ¿vale? Descanse en paz. Lo importante es si en los casos de corrupción que se juzgan, efectivamente se demuestra que ha habido corrupción. Es que, de nuevo, aquí el Gobierno ha conseguido que desplacemos la mirada hacia los jueces y hacia si son más o menos ideológicamente transversales, etcétera. Cuando la lupa donde tendría que estar puesta es en los casos concretos, ¿no?
5: Bueno, eso lo hizo también el Gobierno anterior, que si esta encuesta se hubiera hecho en tiempos de la Gürtel, claro, a lo mejor salía que los votantes de derecha.
1: Pero por eso digo, la maniobra es tan burda y es tan repetitiva y ocurre con todos los gobiernos y en todas las legislaturas que uno pensaría que la ciudadanía ya estaría un poco vacunada contra estos juegos. Siempre el poder político, cuando está en apuros con la justicia, va a intentar desacreditar a los jueces. Pero uno pensaría que una ciudadanía democrática entendería que esto es una jugada,
0: hay una ciudadanía que vota o que se resiste a soltar la mano de su formación o su partido político de cabecera y que se aferra precisamente a este discurso que le venden desde estos terminales de su partido para decir, bueno, es que nos están persiguiendo y les voy a votar porque entonces prefiero no pensar ni en Leire, ni en Ábalos, ni en Zapatero y decir, como es una persecución, en las siguientes elecciones volveré a votarles. Porque para ellos es más doloroso pensar que todo es verdad a que es una gran conjura contra el Gobierno y contra el Partido Socialista. También es un mecanismo de defensa.
2: Orden. Sí, Javier Caraballo.
3: Quiero matizarme a mí mismo porque he dicho antes, esto no tiene ningún valor, y ha dicho Rubén, sí que tiene, estoy de acuerdo contigo, o sea, no es la forma de expresarlo. Lo que quiere decir que son respuestas previsibles. El valor que he dicho antes de cómo se instala en la sociedad el descrédito de las instituciones, que esto en una democracia es muy importante, pero son respuestas previsibles, y por eso he dicho, pasaría lo mismo si le preguntaran, ¿usted cree que los medios de comunicación mienten? Y dirían que sí. ¿Usted cree que los árbitros de fútbol están vendidos en los partidos de fútbol? Y dirían que sí. Pero más allá no le encuentro yo a estas encuestas, más que la confirmación de que este tipo de teorías conspiranoicas siempre tienen un gran arraigo en la población. Y cuando se hace contra el Poder Judicial, quien las está promoviendo comete un gravísimo error.
4: No, iba a decir que, como sucede con la economía, y aunque no nos pase de forma tan directa, también la justicia se vive. Así que cuidado con que muchas de las encuestas sean el reflejo de cómo uno se ha sentido cuando ha tenido que recurrir a la justicia por un motivo o por otro. No solo respecto al ámbito político y al debate mediático que tanto cristaliza, ¿no?, sino a la experiencia particular. Yo entiendo que los votantes también y los encuestados pasan por esas experiencias, pasan por la lentitud de la justicia, pasan por jueces o no arbitrarios. Me refiero a que hay que considerar el aspecto puramente directo de la experiencia con la justicia en esas encuestas también.
1: Pero eso, precisamente, Rubén, efectivamente, yo creo que si los ciudadanos tienen una queja recurrente con la justicia, es precisamente con la lentitud de los procedimientos, ¿no? O sea, con el hecho de... Yo nunca he hablado con nadie que me diga si yo creo que un juez me hizo lawfare, ¿no? Pero te encuentras a mucha gente que se queja de... se iniciamos este procedimiento en este año y muchísimos años después todavía no ha habido resolución, ¿no? O sea, yo creo que precisamente las quejas del ciudadano medio en su manera de vivir la justicia, que me gusta que lo señales así, tiene mucho más que ver con el colapso de los juzgados, con el colapso de los procedimientos, con una idea de inoperancia, mucho más de que esto sea una gran conspiración organizada en reservados del Madrid DF, ¿no?
0: Pero para eso también tienes tu argumentario de cabecera, bueno, y hablas. Es que rápido va lo de Ábalos y qué lento va lo del novio de Ayuso, que es algo que escuchamos habitualmente en los portavoces del gobierno, cuando efectivamente lo que a uno le gustaría es que, como al fiscal general del Estado o al exministro Ábalos, no porque nos vayan a juzgar en el Supremo, que ninguno somos aforado, pero fuera todo tan rápido y se pudiera dirimir si eres inocente, que lo eres, cuanto antes, y no estar sufriendo la pena de banquillo y de telediario de verte todas las semanas en la televisión. Pero mejor.
2: El truco del gobierno, ya que antes el presidente hablaba del truco para ver el eclipse, el viejo truco de comparar cosas que no son homogéneas. Y tú no puedes comparar un juicio, en un caso en el Tribunal Supremo, una instrucción judicial en el Tribunal Supremo, con una instrucción judicial en la Audiencia Nacional o en un juzgado ordinario. ¿Por qué? Pues porque no tienen el mismo número de casos.
0: Más allá de las estrategias dilatorias que existen por parte de las defensas y que son legítimas. Sí, claro, es decir, puedes estar pidiendo... caso,
2: y tampoco puedes comparar un juez con otro juez. Dice, es que qué rápido va uno y qué lento va el otro. Ya, pero a lo mejor es por su falta de pericia profesional, no porque esté políticamente sesgado. Claro,
5: entonces, no queda claro si se quejan de que vaya muy rápido uno o que vaya muy lento.
2: El mismo juzgado con el mismo juez, el mismo juzgado con el mismo juez que instruye un caso que afecta al PSOE y otro que afecta al PP. Y entonces es más rápido en el PP. Entonces sí, entonces a mí me vale.
4: Bueno, pero recordar a Pachi López, a Pachi López, un momento.
2: ¿Por qué hay que recordar a Pachi López ahora?
4: Porque dijo en el Congreso... lo sospechoso era que el juicio de Ábalos se hubiera resuelto tan rápido. Es demasiado rápido. Es increíble, ¿no?
0: Queremos tenerle más tiempo.
3: Lo que está claro es que todo esto son síntomas del final de una etapa. Yo estoy convencido que de aquí a las elecciones todo esto se irá incrementando. Y el Partido Socialista y los partidos que están de satélite alrededor irán haciéndonos ver cada día, o intentando hacerle ver cada día, que si ellos pierden las elecciones es porque hay una gran conspiración en España, que no es nada nuevo, o sea, en el argumentario de Pedro Sánchez, una gran conspiración en España porque la derecha no admite que el poder lo tenga la izquierda. Ya ha convocado Otegi en el País Vasco, que para mí es algo muy inquietante, para el 14 de noviembre. Una gran manifestación a la que he invitado también al PNV y al Partido Socialista para levantar un muro para las derechas. Y que la gente, que es lo que más me inquieta a mí, cuando ha dicho Otegi, para que sepan en qué tierra pisa, qué tierra están pisando. Y esto que lo diga un ejetarra del País Vasco, pues empieza a ser inquietante. Y esto lo vamos a ver reproducido. Cuando sale la izquierda del poder, no es porque hay democracia en España, es por todo lo contrario.
2: La izquierda ha gobernado España muchos más años que la derecha, sí, eso va a empezar,
3: claro.
2: Muchos más años, pero además es que la derecha ahora mismo tiene el poder territorial en España, incluido el País Vasco, por cierto, donde siempre ha gobernado el PNV, que muy izquierdista, por más que él se empeñe, nunca ha sido. Dice, no, pero gobierna en coalición con el PSOE, ya, pero que siempre el Lehendakari, salvo Pachi López precisamente, que fue la única excepción, el Lehendakari siempre ha sido de derechas, o sea que igual algo hace mal la izquierda también en el País Vasco. Pero que el PSOE ha gobernado más años España que el Partido Popular, creo que también es una evidencia. Igual que es una evidencia que el PP ha gobernado en la Comunidad de Madrid desde hace 35 años y el PSOE no encuentra la manera de cambiar la voluntad de los ciudadanos, que es quien pone y quita a los diputados y los diputados al gobierno. Que tengo que preguntaros a cuenta de esto, sé que, ¿qué quieres decir, David? Pones cara de querer decir algo y...
1: No, solo que siempre es asombroso cuando escuchas, me parece que se lo escuché por última vez a Óscar Puente, ¿no? Hablar de quiénes son los verdaderos dueños del poder en este país, cuando una de las anomalías españolas en comparación con el resto de Europa Occidental es que en el resto de Europa Occidental son los partidos de derechas o conservadores o democristianos, como queramos, los que han actuado como los partidos generalmente hegemónicos en la política nacional, sea la CDU en Alemania, la Democracia Cristiana en Italia, lo que fue la derecha, luego el gaullismo, etcétera, en Francia, o los Tories en Reino Unido. Los partidos que más años han gobernado en esos países siempre han sido partidos de centro-derecha. España, la democracia española, es anómala porque es aquí el PSOE, el Partido Socialista, el que ha actuado como el partido, lo que llamaban en Inglaterra el partido natural de gobierno, ¿no? ¿Qué es más probable, si estás mirando en cualquier año, que esté en gobierno gobernando la derecha o la izquierda? En España, en nuestra democracia, el partido casi hegemónico en política nacional ha sido el PSOE, y siguen hablando como si fuera una anomalía histórica que alguna vez gobierne en España la izquierda.
2: Bueno, en Andalucía gobierna la derecha, va a seguir gobernando la derecha. Ayer tomó posesión Juanma Moreno, el presidente de la Junta de Andalucía, solo que en esta ocasión pues ya no gobierna en solitario, sino que tiene dentro a Vox, con una vicepresidencia primera del gobierno. De hecho, es la única que hasta ahora se conoce, porque ahora está diciendo el PP, bueno, pero seguramente va a haber más vicepresidencias. Bueno, eso es una... Habrá incluso hasta tres vicepresidencias. Sí, sí, pero que la primera es de Vox y esta ya está confirmada en la persona del señor Gavira. Y ayer en la presentación, o en la toma de posesión de Juanma Moreno y en el discurso que hizo, pronunció esta frase que dice que a menudo los pactos que se firman no gustan ni siquiera a los partidos que lo han firmado. Vamos a escucharlo en boca de Juan.
6: Los acuerdos normalmente no le gustan ni siquiera a las propias partes que lo firman, o no le gusta al 100% porque tienen que dejar parte de sus objetivos en el camino, ¿no? Y puede generar también rechazo, incluso contrariedad o incertidumbre. Pero los acuerdos son fruto del diálogo.
2: Son fruto del diálogo. Se reivindicó ayer de nuevo como un gran amante del diálogo, el señor Moreno. Esta es la tesis que está manejando el Partido Popular desde que se anunció el acuerdo de gobierno, que es que esto demuestra, lo dijo el señor Feijóo, que esto demuestra la capacidad de diálogo que tiene Juanma Moreno, que es lo que tantas veces hemos escuchado al PSOE decirte de Pedro Sánchez, claro, la capacidad de diálogo para entenderse con diferentes, por ejemplo Esquerra, por ejemplo Junts, por ejemplo Bildu, por supuesto Sumar, por supuesto Podemos. La capacidad de diálogo, dijo además ayer Juanma Moreno, que la vía andaluza es la vía inclusiva, que no hay cordones sanitarios contra ninguna formación política, tampoco se entiende contra Vox, y que en todo caso espera que la legislatura sea fructífera. Y después, pues, quien comentó la jugada fue Manuel Gavira, que es el nuevo vicepresidente de la Junta de Andalucía, explicando que, bueno, que le gustará o no le gustará a Juanma Moreno, que le habría gustado gobernar solo, pero que al final el resultado de las urnas es el que es.
7: Y puedo entender que al señor Moreno Bonilla le gustaría gobernar solo. A nosotros también. Pero claro, los andaluces hablan y nosotros estamos para cumplir la voluntad de los andaluces. Por tanto, yo creo que ese es el objetivo.
2: Queda claro que a vos le gustaría gobernar en solitario. Lo que pasa es que igual le faltan, por ejemplo, 40 escaños para poder hacerlo alguna vez. De momento es que tiene 38 menos que quien ha ganado las elecciones. Bueno, que empiece Caraballo, ¿no? Es a comentar este asunto por proximidad geográfica.
3: Yo creo que Juanma Moreno tiene razón en esto que está diciendo de que los pactos, el diálogo, pero imagino que se estará refiriendo a otros pactos, no al que él acaba de firmar, porque yo he leído los 150 puntos del pacto que ha suscrito el PP de Andalucía con Vox y que firma Juanma Moreno, y a mí lo que me parece es que Juanma Moreno ha puesto su firma debajo del programa electoral de Vox, es lo que me parece a mí. Y yo no veo ahí que Vox haya renunciado a nada de lo que planteaba antes de las elecciones. Entonces, por supuesto que para mí la defensa del acuerdo, del diálogo en política es esencial, forma parte de la democracia, sin esto no se entiende. Pero una cosa, como hablábamos la semana pasada, antes de que todo esto sucediera, una cosa es pactar y otra cosa es tragar. Y este pacto está en lo segundo. Ha terminado el PP tragando para asegurarse la presidencia de la Junta de Andalucía y el gobierno andaluz, el control del gobierno. A mí lo que más me irrita de ese pacto, que igual después, como la prioridad nacional, pues son naderías, ¿no? Pero es el mensaje racista que se transmite. Y algunas de las cuestiones que se expresan que son claramente falsas, que son mentiras. Por ejemplo, se habla de la existencia de menores inmigrantes ilegales. Este concepto en sí mismo es imposible. Cuando un menor viene y llega a España, el Estado español es el que coge la tutela de ese menor. No hay menores inmigrantes ilegales.
4: Exacto.
3: Tú esto lo puedes decir con otro, pero en la figura del menor no. Otra cosa que han hecho, por ejemplo, que dice que hay un adoctrinamiento en las aulas andaluzas y que por eso van a quitar un programa de enseñanza de lengua árabe. A ver, esto es un acuerdo del gobierno, o sea, del Reino de España con el Reino de Marruecos de 1980. Y desde entonces se viene aplicando en los dos países. Hay algunos colegios en los que hay población marroquí, estudiantes marroquíes, que una serie de profesores marroquíes en horario no lectivo le da clase de cultura y de lengua a los alumnos marroquíes. ¿Y esto a cuánta gente afecta en Andalucía? Pues en Andalucía, de 7.500 colegios, centros escolares que hay, se le afecta a 92. Y de 1.796.000 alumnos que hay en Andalucía, esto le afecta a 1.800. ¿Hubiera firmado yo un acuerdo en el que se dice que en Andalucía hay adoctrinamiento islámico? Pero ¿qué barbaridad es esta? Entonces, si la política no es rigor y no son principios, pues sí, pacta y tira milla.
0: Del pacto con Vox, el problema para Moreno es Juanma. Es el perfil Juanma que él ha estado cultivando durante todos estos años, pese a que fue uno de los primeros en pactar con Vox, no dentro del gobierno, pero para ser presidente. Y esa excepcionalidad andaluza que se había estado exhibiendo durante todos estos años. Juanma tuvo, o Moreno, una victoria agridulce el 17 de mayo y ha tenido una investidura amarga. Yo creo que si quería que pasara más desapercibida la investidura, la podía haber colocado hoy a las 9 de la noche con el partido de España, porque el informe Caritas, que es a lo que llamamos de mirar las caritas de todos en los actos, en las investiduras, era demoledor para el Partido Popular, mientras que Vox estaba insultante. El PP no acaba de digerir lo que ha pasado, y ya estas declaraciones en las que se habla prácticamente de que es presidente a la fuerza, es decir, uno ha pactado cuestiones que no le gustan, que no le interesan. Bueno, al final Juanma durante toda la campaña estuvo hablando del lío. El lío por oposición a otros compañeros varones del Partido Popular que sí que habían pactado con Vox en los términos de la prioridad nacional, en los términos de introducir a esos a personas vicepresidentes de Vox en los gobiernos, y luego traslada también un dibujo a nivel nacional, y es que la única que queda marcándole el espacio y frenando a Vox es Ayuso, y no es por moderación sino por aproximación, es decir, quien está consiguiendo contener dentro del Partido Popular a Vox que no avance es quien tiene un discurso más radical. Ayuso es más radical que Juanma Moreno, y veremos a ver cómo evoluciona el lío ahora de Juanma Moreno. Si Juanma Moreno sigue pudiendo mantener esa transversalidad a la que ha jugado durante todo este tiempo y que le ha servido para ganar votantes de centro, incluso progresistas, que se pasaron del Partido Socialista al Partido Popular y le dieron una mayoría absoluta en su momento, ahora una mayoría no suficiente para gobernar en solitario, y también le da vía libre a Feijóo. Es decir, si hasta el varón moderado Juanma ha pactado con Vox, Feijóo, que ya lo ha ido asumiendo en algunas entrevistas, como en la del Hormiguero de hace unos días, pues no va a tener ningún problema para 2027 o cuando sean las elecciones. Ya no hay debate. El Partido Popular tuvo mucho desgaste en el debate de si debía pactar o no con Vox, un debate mediático, un debate interno entre vías más moderadas que se resistían. Ahora esas resistencias internas ya no existen, es decir, ya lo podemos dar por hecho si no lo dábamos antes.
1: Yo creo que nuestra política mejoraría mucho si se dejara de paripés, ¿no? Y creo que esto de la vía andaluza y la presunta moderación de Juanma Moreno como manera de contener a Vox siempre tenía un aire de paripé, porque siempre había algo incomprensible o algo que yo nunca escuché una explicación convincente al respecto, en pretender que el primer varón del PP que lo fue gracias al apoyo de Vox luego era el dique de contención de Vox y que no quería pactar con Vox y que quería alejarse lo máximo posible de Vox. En realidad, podríamos decir que el PP resolvió la cuestión de su relación con Vox a finales de 2018, cuando Juanma Moreno acepta ser presidente de la Junta de Andalucía en un gobierno de coalición con Ciudadanos con apoyo externo de Vox. Ya en ese momento se entendió que el Partido Popular estaba dispuesto al menos a entenderse con la formación de Abascal, ¿no? Y entonces se ha intentado, creo que, vender durante los años siguientes un relato completamente distinto, según el cual Juanma Moreno tendría algún tipo de problema de principios ideológico con Vox, cuando, como señalabas, cuando intentaba explicar por qué no le gustaba Vox, siempre utilizaba estas cosas un poco abstractas de no me gusta el lío. No era, nunca parecía que fuera una cuestión de principios, de ideas, de no, pero usted exactamente en qué aspectos del programa de Vox, cuáles no estaría dispuesto a tragar, ¿no? Digo paripé porque siempre parecía más bien sencillamente una estrategia electoral, una estrategia de intentar conseguir más votos para conseguir gobernar en solitario. Se puede decir que eso funcionó en las últimas elecciones autonómicas, pero era evidente que si no funcionaba, pues entonces iba a acordar con Vox como ya lo había hecho en un primer momento, ¿no? A mí me parece que el discurso del Partido Popular en esto se ha dado muchos bandazos durante los últimos años, y sigo sin entender exactamente por qué, cuando creo que la mayoría de sus votantes parte de la idea de que sí, Vox no nos puede gustar, pero nos parece un aliado más aceptable que los aliados que tenemos, que tiene el gobierno y que tenemos enfrente. Y mientras eso siga siendo así, vamos a aceptar a Vox como compañero de cama. Y parece que el Partido Popular llega bastante tarde a donde sus votantes ya llevan mucho tiempo.
2: Bueno, porque entre medias hubo unos acuerdos de gobierno en comunidades autónomas en el año 23, después de lo del 18 que has recordado tú, bien recordado. En el 23 hay ya gobiernos de coalición en la Comunidad Valenciana, en Extremadura hubo un gobierno de coalición, en Aragón.
0: Antes.
2: Yo creo que el único donde no entró Vox en el gobierno fue Baleares, me parece recordar. Ya hubo gobiernos de coalición. Mm. Fue Vox quien se salió de los gobiernos de coalición precisamente por el tema de los menores extranjeros no acompañados, y después de eso hubo un congreso del Partido Popular, creo que el verano pasado, ¿no? Y allí dijo Feijóo, acuerdos con Vox sí, pero un gobierno con Vox no. Mm. Ha pasado un año y hemos vuelto al año 23. O al año 18, como tú dices. O sea que pero son bandazos muy parecidos a los que vivió el Partido Socialista, cuando había que pactar con los independentistas o no, pactar con Podemos o no, y al final pues se acabó pactando con todo el que se pudiera pactar con tal de gobernar. En 20 minutos llegamos a las 10 de la mañana, ahora mismo continuamos.
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9: 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Interrumpo un momento el programa Más de Uno porque a más de uno le va a interesar esto.
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0: 14 minutos para que sean las 10 de la mañana, una hora menos en Canarias. Me consta que Marta García Ayer y Rubén Amón no han tenido ocasión de pronunciarse sobre el discurso que hizo ayer Juanma Moreno en su toma de posesión como presidente de Andalucía. Salvo que ellos lo consideren imprescindible, pues igual tampoco hace falta que lo... ¿queríais decir alguna cosa sobre...?
1: Sí, algo quería decir, siguiendo con la idea de paripé. Sí. Siguiendo con la idea del paripé que decía David Jiménez Torres, es verdad que se va viendo que en esa idea de moderación había mucho de paripé, es que seguramente siempre lo hubo, pero es que hasta a los paripés se les puede exigir coherencia interna y aquí no lo estamos viendo. Al final o ha sido, o el PP está siendo muy ingenuo, y en particular el PP andaluz, o es que las ideas de Vox no le provocan un rechazo tan fuerte, tan visceral como nos había hecho creer en campaña cuando aseguró que nada de aquellos postulados tenían que ver con lo que opinaba Juanma Moreno, que intenta hacer malabares con una idea de que quiere inspirar empatía él, ¿no? Que quiere que viene a ser una idea de me duele más a mí que a ti, ¿no? Pacto con Vox, pero en realidad es solo un poquito. Y creo que eso es faltarle un poco al respeto a los votantes, a los que prometió que no haría nada de eso que está haciendo, que ha pactado, porque aquel rechazo frontal a Vox no es tal, cuando el rechazo frontal ahora que ha firmado es a los menores migrantes como si fueran una amenaza para la sociedad, y los recortes a subvenciones que van parejos a asociaciones, a entidades que trabajan con inmigrantes, como por ejemplo Cáritas. Esto no es solo un pacto, no es solo un discurso, no es paripé. Esto va a afectar a la vida de mucha gente, porque al final son políticas las que va a tener el poder de llevar a cabo el nuevo vicepresidente o vicepresidenta, supongo que será vicepresidente andaluz.
2: Si teníamos dudas de cómo se gestiona la relación con Vox, había dos extremos, o combatirlo o parecerte. Y el Partido Popular, bajo los auspicios de Feijóo, ha decidido parecerse. Y Juanma Moreno había hecho una campaña diferenciándose. Luego es justo reprocharle ahora que en lugar de diferenciarse haya decidido asumir el marco este xenófobo que caracteriza a Vox y que no había caracterizado la gestión de Juanma Moreno en los últimos años, cuyo mensaje era yo he demostrado un ejercicio responsable de la mayoría absoluta y he alargado el centro pensando que hay votantes socialdemócratas que están en este proyecto a los que he traicionado una vez que he pactado con Vox, donde prometí que no iba a hacerlo, porque toda la campaña giraba en torno a la diferencia y distancia con Vox. Luego, habiéndote distanciado de ese modelo, decir ahora que es la izquierda la que comete el error de no abstenerse y de trazar estas líneas rojas me parece pura especulación.
0: Ahora recordamos aquí fuera de micrófono, pero lo voy a recordar también en antena, que el día siguiente a las elecciones autonómicas andaluzas, el día siguiente, cuando ya se sabía cómo había quedado el Parlamento y por tanto las opciones que había, Juanma Moreno, a su llegada a Génova 13, lo que dijo a los periodistas fue que sería irracional, o que no sería racional, que no sería sensato y que no lo entenderían los votantes del PP que Vox entrara en el gobierno de Andalucía. Digo, insensato, irracional y contrario a las expectativas de los votantes del Partido Popular. No en campaña, sino terminada ya la campaña y conocido ya el resultado de las elecciones. Se ve que el PP andaluz estaba bastante a por uvas de lo que es Vox y cómo negocia Vox, porque al final, como decía Javier, ha tragado con el programa que Vox quiere plantear en esos acuerdos de gobierno, y ya sabe el señor Núñez Feijóo, por tanto, qué dirá su programa de investidura, si alguna vez lo hay. El programa dirá lo mismo que está diciendo en los gobiernos autonómicos. Y el reparto de ministros será conforme a lo que se está aplicando en los gobiernos autonómicos en función de los diputados que tiene cada uno. Si el PP saca 130 diputados y Vox saca 60, pues ya sabemos que por cada ministro de Vox habrá dos del Partido Popular, o al revés. Por cada dos del PP, uno de Vox. Y la negociación será muy rápida porque todo está ya a la vista. El PP acepta todo lo que Vox exija porque si no, no gobierna. Ignacio Rodríguez Burgos, buenos días.
3: Hola, muy buenos días.
0: ¿La actualidad económica cómo viene esta mañana?
3: Pues mira, se imponen las ventas en este primer día de la semana, en este lunes. La bolsa española deja para más adelante la conquista de los 20.000 puntos. Se quedó a las puertas, pero hoy, como ya te digo, se imponen las ventas, pues ahora mismo baja un 0,50% a los 19.753 puntos. Destacan las subidas de Indra, de Amadeus, de la aerolínea IAG, es decir, están subiendo también todo lo que tiene que ver con el sector aéreo. ¿Y esto por qué? Pues porque la firma de inversión norteamericana Castle Lake ha decidido lanzar una oferta de compra por 6.400 millones de euros por la compañía aérea de bajo coste EasyJet. En la parte baja resaltan Acciona, Endesa, Solaria. Además, el Banco de los Países Bajos, ING, ha decidido comprar el 40% del Banco Español, de la entidad financiera de banca privada Singular Bank. Y además, en el mercado turístico, el ministro Jordi Hereu pues dice que es posible que este año se superen los 100 millones de turistas extranjeros. El año pasado fueron 97 millones de turistas extranjeros los que llegaron a nuestro país, y hasta mayo los que han llegado ya se han gastado a 50.000 millones de euros. Y muy atentos a la reunión de Hacienda con las comunidades autónomas, donde les va a presentar la senda de déficit. Recordar que este es uno de los pasos previos para los presupuestos, que está por ver que finalmente lleguen. El año pasado, para que nos hagamos una idea, el techo de gasto fue de 212.000 millones. Todo un récord, pero después sirvió de poco, porque no hubo presupuestos.
0: Es verdad, es verdad.
3: Son récords que duran lo que duran. Nada.
0: Gracias, Ignacio.
3: Nada, hasta luego.
0: Que tengas buen día. Ya mañana hablamos de la cumbre de la OTAN, que hoy no nos ha dado tiempo y ahí también hay materia interesante. Pero Amón igual quiere amnistiar a alguien esta mañana.
2: Mira, Carlos, al espectador conspicuo no le impresiona ya la zancada de cyborg de Erling Haaland ni esa fijeza taurina con la que embiste el área en la cita mundialista. Lo que le impresiona es de este gigante no su juego, sino su desdoblamiento, la revelación de que el monstruo tiene un reverso idéntico en las gradas, una hermana, Gabriel, cuya fisonomía clónica despoja al delantero de su condición de ser humano para convertirlo en una inquietante producción en serie. Ahí radica el equívoco psicológico que está desestabilizando el torneo. El central que acude a la marca no se enfrenta a un hombre, sino a un código genético indivisible. Observar a Gabriel en el palco, mandíbula de granito, desde el nórdico, el reflejo platino de los Targaryen, provoca la sospecha de que el Haaland del césped es solo una manifestación física, un enviado intercambiable de la estirpe Braut. Noruega comparece en el campeonato con una ventaja mística, la ubicuidad, mientras el ariete tritura las redes abajo. Su viva imagen la observa desde arriba, logrando que el rival se sienta vigilado por el mismo hombre en dos dimensiones distintas. No es un futbolista, es una dinastía fotocopiada que ha venido a colonizar el fútbol mediante el desconcierto y la duplicidad. Si Erling cayera lesionado, bastaría con bajar a Gabriel al césped, añudarle el moño y reanudar la carnicería sin que nadie en el bar se atreviera siquiera a pedir el pasaporte.
0: Pues hasta aquí hemos llegado. Unos Callahan para estas personas que se van, Marisol.
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0: Adiós, Javier. Adiós, Ainhoa.
4: Chao.
0: Adiós, David.
5: Muy buenos días.
0: Adiós, Marta. Adiós.
1: Adiós, adiós.
0: Javier, acuérdate, 12 de agosto, especial eclipse.
5: Noche desbordado.
0: Desde las 7 de la tarde. Dios,
4: el eclipse para descreído.
5: Desbordado estoy con la gente. Siente
6: día de empezar guerra y paz para Javier.
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1: Son las 10 de la mañana, 9 de la mañana en Canarias. Hay noticias a esta hora con David Gabás y empezando por la evolución de los incendios que afectan a nuestro país. Preocupa de manera especial, como venimos contando, el que afecta a la provincia de Castellón, David.
2: Sí, hasta ahora han quedado estabilizados los incendios declarados en la zona de Lopozano, en Huesca, y en la Bisbal de Empordà, en Girona. Preocupa el declarado en la Sierra de Espadán, en la provincia de Castellón, que ha obligado a evacuar a medio millar de vecinos. La humedad de la noche y el trabajo de los equipos de extinción han conseguido contener parcialmente el fuego, según acaba de informar desde el puesto de mando el presidente valenciano. Onda Cero Castellón, Juanjo Tobar.
3: Sí, hasta ahora trabajan ya 15 medios aéreos junto a cerca de 300 efectivos terrestres en un operativo coordinado entre distintas administraciones. El presidente Pérez Llorca advierte de un empeoramiento a partir de las 11 de la mañana.
4: Que tengamos y entramos en esta ola de calor, y además vamos a tener rachas de viento que pueden llegar a los 40 kilómetros por hora y que por lo tanto todo el trabajo que se avance ahora pues será yo creo que importante, ¿no?
3: El incendio, que aún no está perimetrado, afecta más a Forestal y se mantiene la estimación inicial de unas 150 hectáreas a la espera de datos definitivos. Llorca también ha confirmado que se mantiene el desalojo de los vecinos de Azueva.
2: En el sur de Francia, el incendio declarado cerca de Perpiñán ha obligado a evacuar a más de 10.000 personas y ha calcinado ya 4.600 hectáreas. Más de 12.000 ha calcinado en Portugal el incendio declarado en Boucela, que ya está controlado. Las autoridades han reforzado la vigilancia ante la segunda ola de calor del verano, que tiñe hoy de rojo el mapa meteorológico de España, con temperaturas máximas que podrían alcanzar los 42 grados en los valles del Ebro y del Guadalquivir. Rubén del Campo es portavoz de la EMET.
5: Las condiciones de ola de calor continuarán hasta al menos el miércoles 8 de julio. Este lunes suben notablemente las temperaturas máximas en el Cantábrico, aunque por allí empezarán a bajar el martes. En el resto no habrá grandes cambios hasta el jueves, día en el que comenzarán a descender probablemente por el suroeste, extendiéndose en los días siguientes esos descensos de temperatura al resto del país.
2: Sepan además que España podría alcanzar este año por primera vez los 100 millones de turistas. El dato lo acaba de confirmar el ministro de Turismo, Jordi Hereu, que hasta ahora presenta las previsiones para este año y un día antes de que comience en Ankara la cumbre de la OTAN, en la que los socios estudiarán cómo cubrir la salida paulatina de las fuerzas estadounidenses de Europa. El gobierno defiende que España ha cumplido con las exigencias de la organización. Lo ha hecho el ministro Álvarez en la televisión pública.
6: No todos los aliados que se van a sentar mañana en torno a la mesa pueden decir lo que España puede decir con la cabeza muy alta. Hay 4 aliados que no han alcanzado al 2%. Hay 3 aliados que no han entregado todas las capacidades que le ha solicitado la OTAN para nuestra defensa común. Por lo tanto, empecemos cumpliendo aquello que decimos. Luego veremos todo lo demás.
2: Hoy sabremos si finalmente el juez Peinado autoriza a Begoña Gómez a viajar a Ankara para acompañar a Sánchez en esta cumbre. Son las 10 y 3, 9 y 3 en Canarias. Tiempo para la información local y regional.
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7: Buenos días. Andalucía va a seguir con avisos por altas temperaturas hasta mediados de esta semana. La EMET activa este mediodía el aviso naranja en las provincias de Córdoba, Huelva, Jaén y Sevilla, donde se van a poder alcanzar máximas de hasta 42 grados. Este domingo, el pueblo sevillano de Fuentes de Andalucía registró la máxima de toda España con 43,1 grados. Calor e incendios, hasta 8 hemos tenido este domingo activos en nuestra comunidad. A esta hora todos han sido ya estabilizados, controlados o extinguidos. Y nos vamos ahora hasta el Parlamento Andaluz, donde un día después de la toma de posesión de Juanma Moreno como presidente de la Junta, en estos momentos se está celebrando el acto conmemorativo del nacimiento del padre de la patria andaluza, Blas Infante, un homenaje al que no ha acudido Vox. Y hoy se reúne el Consejo de Política Fiscal y Financiera para fijar los objetivos de estabilidad de las administraciones públicas. Por parte de Andaluz, la consejera en funciones de Economía y Hacienda, Carolina España. Y lo estamos conociendo a esta hora. Una mujer ha muerto atropellada esta mañana por un camión en la A7 a su paso por Mijas, en Málaga. Y en el puerto de Santa María hoy se hace efectivo el cierre de los 4 chiringuitos de copas de Puerto Cherry. Blue, Pipi, Playa Canalla y Margarita tienen que cerrar hoy temporalmente sus puertas después de que la justicia haya rechazado los recursos interpuestos por las empresas gestoras de estos negocios para evitar el cierre de última hora. Todos ellos tienen ahora un plazo de 10 días para desmontar completamente sus instalaciones. Ya a las 11 de la mañana, el presidente de la Diputación de Málaga recibe a los bomberos del consorcio provincial que han participado en las labores de búsqueda y rescate en Venezuela.
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0: Estaba tarareando la sintonía. No, porque la ridiculiza. Es una música muy, muy agradable, muy bonita.
1: Sí, es verdad,
0: muy,
1: sí, es verdad.
2: No le hagas caso a Leonor, que lleva la mañana malmete, que yo lo estoy escuchando. Llevo una mañana.
0: ¿Quién, ¿sabes? Leonor, ¿por qué?
2: No, tú. No. Eres como el de los X-Men, pero en manchego, malmeto.
1: Estaba diciendo que estaba gruñoncito.
0: ¿Quién, yo?
1: Sí,
0: ¿pero qué radio venís escuchando? ¿Qué
2: yo es esta? Todo el día vais enfrentando a Rubén con David, tal, con Caravallos, hacia
1: una cosa.
0: No, perdona, Rubén ha dicho, yo no escucho la brújula porque estoy viendo el fútbol, lo ha dicho él.
2: Ya.
0: Y yo se lo he afeado, teniendo en cuenta que el director actual de la brújula, a partir de septiembre, se va a ocupar de su... del primer tramo de por la mañana. Quiero decir que yo estaba pues como velando por él, por Rubén, cosa que tampoco debería hacer porque no lo merece, pero...
2: ¿Ves? Hola, el malmeto. Otra vez.
0: Hola, Leonor, buenos días.
1: Hola, muy buenos días,
0: buenos
1: Carlos.
0: Buenos días, ¿no? Cada uno es responsable de las cosas que
1: claro
0: dice, pero
1: que
0: no
1: sí
0: de las que no ha dicho.
1: Es verdad. Eso es verdad.
2: Pues incluso no, de las que dice luego puede cambiar opinión, o sea que no hay problema.
0: Bueno, claro. Faltaría más. Buenos días, Borja, ¿cómo estás?
3: Buenos días, Carlos,
1: sí,
3: ¿qué tal?
1: Es así.
0: Sí, buenos días, Jorge, bienvenido.
3: Sí, no,
1: hombre,
3: no,
0: aquí
1: no,
0: con carita de yo qué, pues ya voy, no puedo saludar a todos a la vez. Bueno, pues aquí estamos, todo bien, ¿no? El fin de semana
1: muy
0: ha sido
1: bien,
0: agradable para

0: Vosotros,
1: mucho calorcito, pero...
2: Bueno, sí, ya, lo celebré el 4 de julio con 1.200 espectadores. Una cosa, hicimos una barbacoa fría.
3: En el Monte Rushmore. ¿Te fuiste al Monte Rushmore?
2: No, hice un bolo de americanos el 4 de julio.
3: Pero con fuegos artificiales, ¿no?
2: Pero eso. Fríos, porque no consiente, por normativa del teatro, los teatros no se pueden quemar desde el liceo. Oh, no se pueden quemar teatros,
3: pena,
2: está feo.
3: Eso, ¿no?
2: Y lo tuve que hacer en frío todo.
0: ¿Tenía piscina con algas también, como en Washington?
2: Sí. Esto iba a ser un azul que iba a aguantar. Qué tremendo es.
3: Piscina con algas.
2: Es muy difícil superar a Donald Trump haciendo humor.
3: Sí, la verdad es que sí. Bueno, que entonces, hablando de humor.
2: Y el actor más gracioso del cine español.
1: Invitado estrella.
3: El otro día estuvo aquí Marta González de Vega hablando de humor, presentando la película de la que ella es guionista y también intérprete. ¿Os acordáis, no? Que se llama Haciendo Amigos.
0: Y un poco policía también, según nos contó.
3: Y entonces ella misma nos dijo, ¿y por qué no traéis un día a Kim Gutiérrez para que hable de la película?
1: Eso es.
3: Y si lo pide Marta... Pues deseo concedido. Así que hoy recibimos aquí en Más de Uno, en Onda Cero, a Kim Gutiérrez.
4: Muchas gracias. Buenos días.
2: Debería ser King Gutiérrez, el rey.
1: King,
2: de
1: la comedia. King
2: Gutiérrez.
4: Bueno, pero era King África, que también...
3: Es muy veraniego, King África.
4: King África, sí.
3: ¡Bailar! Y la barbacoa que decía Goyo también es muy veraniego.
4: Sí.
0: No saques el tema.
3: ¿Cuál?
0: No, la barbacoa.
3: Ah, no, pero el de la barbacoa es el tema del cocinero de este programa, que se ha empeñado en hacer una barbacoa el día
2: 17.
3: ¡Arcinetti! Estáis invitados también, si queréis, ¿eh?
2: Sí,
3: día,
2: ¿no?
3: día 17, es una barbacoa una hora un poco rara, son las 10 de la mañana,
2: sí.
3: Pero está anunciada la presencia de pinchos de lechazo, pinchos de pollo, salchichas...
0: Chistorra.
2: Me ocurre nada mejor barbacoa que estar en un descampado a las 10 de la mañana, en julio, o sea, vamos.
3: ¿Cómo que un descampado? Pero si es aquí abajo.
2: Pero si es en tu parking.
3: No, hombre, es aquí donde...
4: ¿Pero en la plaza de parking quieres decir?
2: ¿No vais a hacerlo en el parking?
3: No, hay una zona como ajardinada, pues ahí no es.
0: Ahí no es. Es donde las unidades móviles...
4: Césped artificial.
5: No hay problema.
1: Y te digo una cosa.
2: Prefiero el catering de pasapalabra.
1: Bueno, que digo que lo de barbacoa está ya muy viejo, ¿no? Hay un poquito que modernizarse, que ahora el término es BBQ.
2: BBQ.
3: BBQ es una barbacoa, ¿no?
4: BB King, la música van a poner.
1: BB King. Sí. ¿Qué tal? ¿Cómo estás? Todo muy bien,
3: pues no,
1: ¿verdad?
3: Sé, habrá que...
1: Me hace mucha gracia, King Gutiérrez.
3: ¿Que te gusta?
1: Sí.
3: Sí, bueno, pues
1: Me gusta mucho.
3: Es un gran actor y un grandísimo cómico.
1: Sí. ¿Qué nos viene a presentar?
3: Haciendo Amigos, ¿no? Sí, es una película en la que sale Resines también, que esto lo sé.
2: Tampoco se le da mal la comedia, Antonio.
3: Y dijo aquí Marta que Resines, que es un público duro, difícil, o sea, porque él le cuesta mucho que le hagan gracia las cosas de los guiones.
2: Le cuesta mucho en general la ilusión, tener ilusión por la vida.
3: Sí, ¿no?
4: pero es una pose. ¿Qué es la pose Resines?
3: ¿Ah, sí?
4: Es el auténtico gruñón falso.
2: Sí.
4: Porque Resines...
3: ¿Pero cómo sabes que es falso?
4: Porque he convivido mucho con él, porque me ha dado tiempo a hacer el gruñón y luego la risa de verdad. Trabajando con personas con discapacidad, la verdad es que hay momentos hilarantes que uno no se espera, que hasta el Resines más gruñón es capaz de desmontar su pose. Debo decir, por otro lado, que le dura poco el gruñonismo, si es que eso existe, porque es un tipo con el que es imposible llevarse mal. Tiene un carisma apabullante y se ríe como un niño. Resines se ríe como un niño.
2: Y además,
4: siendo eso bueno, ¿eh?
2: Sí. Y además es verdad que habla diciendo las cosas tres veces. No me jodas.
4: Yo creo que es al mover tanto la mano se produce un efecto de eco de que él no es consciente. Él lo dice una vez, pero si estás en un espacio cerrado, como mueve tanto la mano, como que te rebota.
2: Yo pensaba siempre que lo hacía para acordarse de la siguiente frase.
0: Que va haciendo tiempo.
2: Claro, que es un truco muy de actor. Decir, no, porque no, hasta aquí. ¿Qué venía después?
4: Yo creo que lo que está haciendo es indicarle al coche de producción que se vaya preparando, porque él se quiere ir rápido. Cuando está rodando,
2: partido,
4: va moviendo,
2: ¿no?,
4: las manos, como, pero mirando lejos, como al coche de producción, que me voy.
2: Que hay partido.
4: Porque lo decides es que acaba una toma y dice, bueno, esto ya nos vamos, ¿no?
2: O sea, sí, era muy de entrar en el set y decir, a las 8 juego en Madrid, a las 7 estoy marchándome.
4: Esto ya está bien, una toma ya lo tenemos.
3: Pero no decide él, ¿no?, cuál es la toma buena.
4: Bueno, sí, eso todavía no ha llegado.
0: Lo sugiere.
3: Igual se aprovecha de la condición de debutante del director, por ejemplo. No hace eso.
2: Hay gente que respeta el principio de autoridad. No todo el mundo es un tirano en su programa.
4: El silencio se hizo patente en el momento.
1: Totalmente. Ha sido
3: es
1: como...
3: que sé valiente y di de qué programa está.
2: No, no voy a hablar porque va a ser el director de la, del espacio.
4: Mira, yo el otro día estuve en El Hormiguero y vi que saltaban cuchillos. Yo estoy acostumbrado. Yo estoy como viendo una película de las de... Mira, las esas asiáticas de cuchillos y dagas.
2: Sí, estas de Hong Kong.
4: ¿Cómo van las
2: casa de la casa, el, de la
4: casa de la casa de la
3: voladora? Esta parte me interesa. Y en El Hormiguero, ¿entre quiénes saltaban los cuchillos?
4: Yo estaba de espectador. Yo estaba de espectador.
2: De trancas y barrancas.
3: De trancas y barrancas entre...
4: Qué bueno.
0: Era entre motos y barrancas.
3: Pero entre motos y barrancas.
0: Motos y resines.
4: Motos y resines.
3: Motos y resines.
4: Me dirás que no es un programa en sí mismo. Motos y resines.
2: Además es que motos y resines. Motos y resines.
1: Motosierra. Motosierra.
2: Motosierresines. Es que está perfectamente aliterado.
3: Motosierresines es nombre de urbanización en la sierra. Motosierresines.
2: Motosierresines Gutiérrez. Fíjate la R como ruge ahí, ¿verdad?
4: Qué dolor.
2: Parece la motosierra arrancando.
3: Bueno, a ver, que estamos haciendo fatal la presentación de la película. Vamos como siempre.
2: Yo creo que la estamos haciendo bien, porque voy a decir eso. La película es mucho más graciosa que todo lo que acabamos de hacer.
4: Afortunadamente.
3: Ya, pero hay que recordar a los oyentes que no escucharan la conversación con Marta, por ejemplo, de qué trata la eso película. Es. Que Resines y tú sois dos ladrones, ¿no? O sea, pero como de poca montas. Con todo el respeto, ¿eh,
4: baratillo,
3: Kim?
4: No. Sí, sí, sí. No, no, no, de baratillo.
3: Pero sois como de baratillo, sí.
4: De hecho, él acaba de salir de la cárcel, es un tipo oxidado. Y lo que les ocurre es que se encuentran atrapados por la policía y su única salida, por lo que parece ser, es un grupo de personas que se van... pues de campamento, ¿no? Entonces vamos a meternos allí porque una monitora me confunde a mí con uno de los chicos que se van a meter en ese autobús. Para mi sorpresa, los chicos y chicas que se meten al autobús son personas con discapacidad, con lo cual ha habido una confusión. Claro. Una confusión que a mí no me hace ninguna gracia. Yeah. Pero la única forma de salir de allí es continuar con el juego y hacerme pasar por una persona con discapacidad. Eso da lugar a una semana de convivencia de estos señores atracadores, un poco dados a la integración y a la apertura de mente, con un grupo de personas con discapacidad, con mucha más mala leche de lo que uno espera. Resultado, mucha comedia, artefacto de comedia... y también, por qué no decirlo, cierta didáctica que no es el objetivo de la película. O sea, la película no va de la discapacidad. Lo que pasa es que la discapacidad está y se enfrenta desde un sitio no paternalista, que es lo que da también, pues, mucha más gracia.
2: Oh, ¡qué pico! ¿Tú has visto cómo hablaste, tío?
6: Es un pitch,
2: pero... ¿Tú has visto algún actor hablar así con esa soltura, esa locuacidad, esa facundia?
3: Hombre, alguno más ahí, pero...
2: Nah, me refiero joven.
3: Ten en cuenta que por aquí han pasado muchos y si decimos que solo Kim tiene...
2: Solo por puntualizar una cosa que la hace más de rabiosa actualidad, porque estamos hablando de dos personas oxidadas que salen de la cárcel...
0: Después ¿en de quién estás pensando?
2: Después de escribir libros. Bueno, solo por darle más rabiosa actualidad, ¿qué es lo que habéis robado? Dilo, dilo.
3: ¿Joyas?
2: ¿Joyas? No lo ha dicho.
3: ¿Pero a quién se las habéis robado? Espérate, a ver si no...
4: A una joyería. Pero es que, o sea, ahora mismo la conexión...
2: No sé.
0: No, que no sé
4: si hay joyas.
0: No estaban en la caja fuerte de un expresidente.
3: No sabe de qué le estás hablando.
4: No.
2: Qué lástima.
4: Estaban en un expositor.
2: ¿Qué ocasión habéis
4: perdido? Estaban al alcance.
3: Claro, y sois, digamos, al principio de la película, Resines y tú, sois como poco sensibles a las personas con discapacidad. O sea, sois brutos.
4: Somos brutos.
3: Sois brutos.
4: Lo que ocurre es que como yo me tengo que pasar por uno de ellos, yo estoy en silencio. Probablemente si pudiera hablar diría las mismas burradas que dice Resines, ¿no?
3: Pero Resines no se tiene que hacer pasar por uno de ellos porque se supone que es
4: él quien... se hace pasar por un monitor.
3: Ah, él es un monitor.
4: Mi monitor,
3: que te acompaña
4: mi cuidador
3: a ti, ¿no?
4: Y me acompaña a mí. Entonces él dice todo lo que piensa y eso le lleva a unos soberanos correctivos por parte del grupo de personas con discapacidad que con mucha gracia y mucha mala leche le ponen un poco en su sitio.
0: Y hay una monitora...
4: Qué gusto poner a su sitio a Resines.
0: Sí, hay una monitora,
3: estaba,
0: ¿no?
3: Pensando
0: tienes
3: lo
0: que
3: mismo
0: también
3: todo.
0: Tú...
2: Sí, ¿cómo?
0: Trabajarte ahí una
2: más romántica.
3: ¿En qué sentido?
4: Bueno, esa era la parte difícil, ¿no? Porque como... Porque, claro, cuando yo recibí la propuesta, o sea, se trataba de hacerse pasar por una persona con discapacidad sin ofender a ningún colectivo, por supuesto, pero al mismo tiempo una discapacidad suficientemente leve como para resultar atractivo a ojos de una monitora, para que haya una cierta conexión. Entonces, ¿cómo se hace eso? No tengo ni idea.
0: Es muy difícil.
2: Pues puedes hablar con mis ex, que lo he tenido conmigo constantemente. No todo va a ser fustigar a otros, también tengo para mí.
4: Autofustigación.
3: Bueno, que te han preparado aquí los guionistas del programa una prueba. Porque como tú vives en el campo y has dicho que Eres muy aficionado ahora a la ornitología.
4: Me vais a hacer los pájaros. El último día que estuve ya hice los pájaros. ¿Me vais a hacer los pájaros?
3: Sí.
4: Dios, no, Dios. Sí. Ya me he convertido en un ornitólogo falso también.
3: Sí, porque hemos pensado, en un año le habrá dado tiempo a aprender. O sea, está
0: Periquín.
4: No he mejorado con los pájaros.
0: Periquín Gutiérrez.
4: No he mejorado con los pájaros porque tengo dos niños pequeños y ahora mismo lo único que veo es otro tipo de pájaros.
0: Los Angry Birds.
3: Bueno, sí, que te pusiéramos ahora el canto de los pájaros era lo previsible y por eso es lo que no vamos a hacer. Lo que propone el equipo de guionistas del programa, como te has ido a vivir lejos de la ciudad, es un concurso, por supuesto, sin premio y con música un poco viejuna de concurso.
6: El sonido de la urbe.
3: El sonido de la urbe. Sí, se trata de que adivines a qué elemento o actividad urbana corresponde cada uno de los sonidos que vas a escuchar para comprobar cómo de desintoxicado estás de la ciudad, digamos, ¿no? Bueno, vamos a... No hay opciones, o sea, aquí hay que ir a... No hay ave.
2: Pero concursa solo él, ¿no? Nosotros ahora
3: concursa
2: podemos...
3: solo él.
2: Solo
3: vale.
2: Él. Nosotros podemos relajarnos.
0: Sí, vosotros sois urbanitas. Vale.
3: Podéis ser el comodín cómico. El comodín del cómico que ayuda cuando ve que el concursante pues está desesperado.
4: Me gusta, el comodín del cómico.
1: Bueno,
4: el comicón.
1: Muy bien. El comicón.
3: Yo solo voy a dar una pista inicial que dice que suele escucharse en la ciudad más ahora que la gente duerme con las ventanas abiertas entre la 1:30 o las 2 de la madrugada.
4: Un camión de recogida. De recogida de basura.
3: ¿Seguro?
4: Te diría que es de cartón, precisamente, o sea, es recogida de contenedor de cartón, no el de plásticos.
2: ¿Y el año?
4: No de envases.
2: Porque es un camión antiguo.
3: Eso es.
2: Porque si no haría pi, pi, pi, pi, y no español. Porque si fuese español se oiría, ¡dale, dale, dale, espérate, ahí, libera!
0: No hay otra hora, de verdad.
2: Es verdad que sí, ¿eh?
0: No hay otra hora.
2: Esto es como los albañiles que a las 5 de la mañana dicen, vamos a la radial, y luego ya a las 12 pasan la llana, suavemente. Dicen, ahora que ya todo el mundo está levantado es cuando hacemos el no ruido.
3: Mira, no hay ningún albañil a las 5 de la mañana.
2: ¿Cómo que no? Hay logias de albañiles que se reúnen, son masones, de hecho.
3: Bueno, la respuesta ha sido correcta, ¿vale?
2: Claro que ha sido correcta.
3: Hemos dicho que no hay premio, no hay premio.
2: La negra honrilla, Cervantina.
3: No hay premio. Sobre este otro sonido que viene ahora no pienso dar ninguna pista porque antes la verdad es que te lo he puesto demasiado
2: a huevo.
3: ¿Qué es esto?
0: Este Goyo lo tiene claro.
2: Hombre, vamos, es una moto Goyo. No, no es una moto.
0: No.
2: Pero no puedo ayudar.
1: Ah, no sé, que
3: tiene
1: el comodín del...
3: Tiene ruedas. Pero...
4: Voy a decir, ¿tú la desbrozadora? No, esto es del campo. ¿Tú la desbrozadora de Barque?
2: Esto, los que hacemos mucha gira.
4: ¿Tiene ruedas esto?
3: Tiene ruedas, pero no tiene automoción.
2: No.
3: Requiere.
2: Salvo
3: de...
2: algunas chinas, que sí que las tienen ya.
3: Ah, sí, que me estás contando. Eso sí. Me... Requiere, digamos, de tracción humana.
2: Sí, y de hecho, Ábalos sabe mucho de esto.
4: Un carro.
3: ¿Un carro?
2: Ábalos sabe mucho de esto.
3: Podría ser un carro.
5: Los picapiedra lo hacían igual.
1: Los picapiedra.
4: Una bici con ruedas de piedra.
3: No, absoluto.
0: No la adivino.
4: O sea, estoy perdidísimo.
3: Sirve para llevar cosas de vestir de un lado para otro.
2: Te estoy dando pistas. Ábalos sabía mucho de esto, pero nunca lo confesó.
4: ¿Ah, sí?
2: Claro.
1: Pide el comodín del cómico, Kim.
4: Comodín del cómico.
3: El comodín del cómico era este, pero...
4: Ya. Ya.
0: Nos ha despistado incluso
4: los que sabemos. Estoy diciendo muchos comodines.
2: Piensa un poco. Los espectadores, que los yo creo oyentes, que no, no son lo, muy listos, no lo saben.
3: Lleva ruedas, lleva asa.
2: Sí, por favor.
3: Tirar tú de ella.
2: Por favor.
3: Ayuda a llevar cosas
4: para
3: vestir.
4: ¿Pero qué tipo de maleta es esa?
2: ¿Pero qué
4: empedrado?
2: Pero vamos a ver, Ábalos no se fue a ayudar con las maletas.
4: Pero
2: a Delsi.
4: Depende de... Pero esto es maleta en empedrado.
2: Ábalos no se fue a ayudar con las maletas de Delsi.
3: Sí.
2: O sea,
3: esto
2: es maleta en casco antiguo. Pero si le hemos preguntado en este programa...
4: Maleta en casco antiguo.
3: Maleta en casco antiguo, sí.
4: Maleta en casco antiguo.
3: Es correcto.
2: Y además por el rebote seguramente en casco antiguo vasco.
4: Pero va muy vacía, porque ese
3: sí. Es correcto, sí, también.
1: Ese va y ven.
3: Sí, es que va completamente vacía.
2: Es que acá está volviendo de Suiza, es un español volviendo de Suiza. Sí.
3: Y ya este último sonido que de momento te ponemos, a ver si adivinas que esto... La verdad es que en el campo raramente lo vas a escuchar. Salvo que, por ejemplo, tengan que abrir una zanja en el asfalto o algo.
4: Sí, eso, pues está el, la...
3: Ay, dale, dale, ¿sí, cómo se llama? Sabe lo que es, pero no sabe su nombre.
2: Como los perros.
3: Como los perros. Tiene nombre como de rueda. Sí.
2: Pero también se puede decir que es como los perros cuando hacen guau, guau, guau.
3: Tiene nombre de como de clavar clavos y de rueda.
4: Pero sí, esto me recuerda, en rodajes tenemos el grupo electrógeno, que es lo que alimenta esto.
2: No, mira, esto sí, piensa sí. En Thor,
3: correcto.
2: Piensa en el dios Thor, que tiene uno, y luego en rueda.
4: La mazarrueda.
3: Mazarrón. Martillo neumático, es
4: martillo
3: correcto.
4: Martillo neumático, claro.
0: Me gusta más mazarrueda. Muy
2: bien. Pero digo que es como un perro porque... Es como un perro porque está ladrando.
0: ¡Oh!
5: Ay, es el momento para publicidad, ¿no?
3: Sí, vamos a publicidad.
2: Claro, está ladrando.
4: Bueno, casi prefiero los pájaros.
0: ¿No? Eran más fáciles, ¿eh? Un mirlo.
3: Has acertado 2 de 3, o sea que...
2: No, o sea que no te llevas el premio.
3: No, que premio no hay.
2: Bueno, por eso.
4: El premio es el espectador.
3: Exacto.
5: El cariño al público. Eso es.
2: El cariño al público. El premio es no tener un martillo neumático de verdad enfrente de tu casa. Ese es el premio.
3: Sí, no, pero eso en el campo no lo tiene. Martillo neumático raro.
4: Hay desbrozadora, tenemos distintos tipos de sierra, tenemos fosa séptica...
3: Con la desbrozadora, esto es una pregunta de...
2: Y perros.
3: ¿La desbrozadora es de disco o de hilo?
4: De hilo. Muy de bien. Hilo, porque el tipo de maleza que corto no requiere de un...
3: No requiere de
4: no requiere disco.
2: Entonces no será maleza, será bueneza.
3: Minuto.
2: ¿Sabéis que estaba el otro día pensando, minuto porque yo vivo también en el campo, estaba pensando viendo a los perros ladrar, que son como una red social?
3: Pero tú no desbrozas.
2: Porque hace un perro solo. Y entonces ese es el que está publicando cosas para molestar a los demás. Y de repente hace otro perro, ¡ruf, ruf! Y otro tercer perro inmediatamente, ¡ruf, ruf! El segundo perro ha dicho, porque el primero está diciendo, desgraciado, canalla. El segundo dice, ¿quién es un desgraciado y quién es un canalla? Y el tercer perro que dice, pasa de él, que es un bot.
0: Está Goyo en su mansión, tumbado,
2: pensando esto.
0: Teniendo ese tipo de reflexiones.
2: Va a ser el tipo de maleza que fue.
3: Mientras Kim está desbrozando. Es que está la diferencia. Un minuto, ahora mismo volvemos.
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0: 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Esto es la radio y estamos hoy charlando de Haciendo Amigos, que es la película. ¿Se ha estrenado ya?
1: Se estrena el viernes.
0: El viernes.
2: Y es de julio.
0: Es de julio, viernes, Haciendo Amigos, en la que sale Kim Gutiérrez, sale Antonio Resines y un montón de personas más jóvenes, actores, algunos de ellos nuevos, ¿no? Más actores nuevos. Son personas con discapacidad, claro que a vosotros os verían como gente mayorcísima, ¿no? O sea,
2: claro, a Resines sobre todo. Yo bueno, llevaba unas mechas que acentuaban mi carácter ya de por sí juvenil. O sea, llevo el aspecto más lamentable que yo he practicado en mi vida.
0: ¿Ah, sí?
2: Sí, y fue a propuesta mía, además. El director, David Márquez, para el que solo tengo palabras de agradecimiento y admiración porque ha hecho un trabajo increíble. Voy a hacer una digresión. Yo acepté la película sin tener guión.
0: ¿Cómo?
2: Sí, me contaron la premisa, me pareció potentísima, pero no teníamos el guión. Había una película francesa, la cual vi, y a mí personalmente no me gustó, y David me dijo, vamos a hacer otra cosa. Esta es la premisa, vamos a llevar las líneas por otro lado, y él y Marta hicieron un trabajo increíble, y luego David para llevarlo a práctica. Cierro digresión. Entonces, David me dijo, me gustaría que te hicieras en el pelo algo que nunca te hayas hecho antes. Le dije, pues, nunca me he hecho mechas, tío. Pues este tío de barrio atracador, vamos a ponerle mechas. Entonces, el mundo lamentable empieza cuando llegas a la peluquería. Te ponen un gorro de piscina negro con agujeros, te pescan mechones
3: sí,
2: de pelo.
3: Sí, sí.
2: O sea, pareces una gallina japonesa esa que tiene los pelitos. Eso se pone de blanco. Tú te quitas el gorro y te quieres morir. Pero entonces tienes que hacer una película.
4: Es una lástima que
2: ese es mi aspecto.
4: Es una lástima que los oyentes no puedan ver a Kim explicando esto mientras me clavaba la mirada.
1: ¿Cómo digo aquí?
4: Después a Jorge. Iba de Jorge a mí y de mí a Jorge.
1: Es eso.
4: Nunca sabréis lo que es esto.
1: A cambio no tendremos que ir luego a la panadería con esas mechas.
4: Eso solo lo saben Kim y Lamin Yamal.
1: Sí.
2: Pues por ahí va. Pero el color era más blanquecino el mío.
0: Oye, con ese aspecto
4: de pelo,
0: deplorable, con las mechas, ahí es cuando intentas conquistar a la chica de la película.
2: Exacto, o sea, este es el otro milagro de la película.
0: Vale.
2: O sea, realmente tiene que ser un diamante en bruto el chico. O sea, tiene una bondad intrínseca que hace que la chispa ocurra.
0: Bueno, hay muchas personas que están pidiendo turno para preguntarte cosas porque hay una enorme expectación por tu presencia en este programa. Claro, no voy a tener tiempo.
4: No cualquier persona,
0: para todas, ¿no?
4: Cualquier
3: sí,
4: persona.
3: A ver, la primera soy yo.
0: Sí, hola.
3: Soy Najwa Nenre.
0: Hola, Najwa.
3: ¿Qué tal, compañero? Es verdad que nunca hemos trabajado juntos, Kim ni yo. Dimos un premio en los Goya, un coñazo. Sí,
2: te pusiste muy nerviosa.
3: Muy nerviosa, estabas tú ahí, de Salvador. Gracias.
0: ¿Por qué se puso muy nerviosa?
3: Porque me puse nerviosa.
2: Nacho se pone nerviosa en estas situaciones, sí.
3: Sí, me pongo muy nerviosa. No me jodas. Yo ahí entregando el premio.
0: Pero si en los Goya lo que hay que decir es que los nominados son.
2: Sí. Ya.
0: Y el Goya es para, ¿no?
2: Ya.
3: Pero me pongo muy nerviosa.
2: Sí.
3: Me
4: nervio muy pongosa.
3: Me confundo las cosas.
0: Ah, claro, hay confundirse.
3: Claro, sí. Está toda la gente de la industria delante. Y claro, a mí me sale, pues esa vena.
4: Además te puede salir algún nombre de actor difícil de decir, ¿eh? Najwa Nenre.
3: Sí, pues sí, probablemente. El caso es que nunca hemos trabajado juntos, me da penita. Y le voy a pedir de aquí al Sina que
0: mí?
3: Nos haga, sí, ¿ah? Una ficción sonora,
0: vale,
3: algo
0: bien.
3: Para Navidad.
0: Para Navidad,
3: que
0: vale,
3: nos pongan a los dos juntos.
0: Bueno, sí, de
3: pero,
0: acuerdo. Sí.
3: Pero con carga, vale, con carga dramática.
0: Me lo voy a apuntar aquí en este
3: ¿vale?
0: papel que luego.
3: Sí.
0: Así. Reciclaré como el resto, sí.
3: Así me gusta.
0: Muy bien. Y la temática navideña, ¿creéis?
3: Sí, ¿o? Navideña, pero vale. Navideña.
0: ¿Pero navideña de llorar o navideña
3: no,
0: de...?
3: No, navideña heavy. ¿No?
0: ¿Heavy?
3: Sí, heavy.
0: Como de una gran desgracia navideña.
3: Navideña guerrera.
0: Navideña guerrera. Es
4: un género nuevo,
0: pero...
3: No sé, Kim, ¿qué te parece? ¿Te gustaría trabajar en algo conmigo así?
0: Navideño.
2: En una
3: potente,
2: Navidad guerrera.
3: Navidad guerrera.
0: Sí. ¿Eres navideño?
3: Pues sí.
4: ¿No será el primer guión que haces
0: sin
4: estar?
0: Ah, sí, pues es navideño, o sea.
4: Una premisa. ¿Te gusta la premisa también?
0: Me
2: gusta la premisa.
0: Pues ya está, ya el guión ya veremos cómo cuando lo hacemos.
4: Son flecos, esos son flecos.
0: Pero, pues ya está, gracias.
3: A ti siempre.
0: Gracias, ¿no? Saca una oferta de trabajo. Ah, que no se cobra, no sé si os lo había dicho.
3: No, bueno.
0: A Kim le da igual, dice.
4: Me gusta la premisa.
3: Ya no lo pensaré.
2: Si me gusta la premisa,
3: no lo
0: me gusta la premisa porque es muy navideño, da igual que no se cobre.
3: Vale, de acuerdo. Pues
0: muy bien, pues
3: todo
0: ya está.
3: Por
0: ya
3: estar
0: tenemos,
3: con Kim.
0: Ya tenemos uno engañado para este año.
3: Sí.
0: Muy bien.
5: Que está también.
0: Hola, Carmen.
5: La que fue madre de Kim Gutiérrez.
0: ¿Qué tal, Carmen?
5: ¿Hicimos una película juntos? Sí. ¿Cómo nos lo pasamos? ¡Madre mía!
6: ¿Cómo nos lo pasamos allí? En Isla Mauricio.
5: En Isla Mauricio.
6: Con el COVID por medio, encerrados en el hotel. Esto es cierto, ¿eh?
5: Y yo cuidándolo todo el rato, diciendo, come, Kim, que no me estás comiendo, pórtate bien, hazlo eso. Pues como una madre, pero vamos, pero nos lo pasamos estupendamente. ¡Ay, mi Kim! ¡Que me lo como! ¡Ay!
4: Cuando interviene Carmen Marchi siempre tengo que bajar el volumen a los auriculares.
7: Es que satura, satura. Satura. Satura un poco.
0: Bueno, es que has trabajado con tantísima gente.
6: Claro, ¿quién más hay? ¿Quién más hay aquí?
8: Bueno, también está Belén Encuesta, por ejemplo. Hola, Belén. También contigo. Trabajar con King es muy bonito y me gusta muchísimo, la verdad. Gracias, gran compañero.
4: Hay que hacer algo también con Navidad para Belén.
8: También, también. Una ficción sonora.
0: Un homenaje. Homenaje aquí.
6: Una ficción sonora, me encanta la ficción sonora.
0: Muy bien, pues muchísimas gracias también a ti, Belén.
8: Gracias a vosotros.
0: Que ahora continuamos. Es que tengo que dar paso al crítico cinematográfico del programa, que habrá visto ya la película, supongo, Haciendo Amigos, y se nos querrá contar pues si la ha disfrutado y eso. El crítico cinematográfico, que ya saben los oyentes, que es ni más ni menos que... ¿Qué? Mario Ródena. Sí, nuestro instapoeta. ¿Qué tal, Mario? ¿Cómo estás?
9: Hola.
0: Hola.
9: ¿Cómo lleguéis a Rosia?
0: Sí, te oímos perfectamente.
9: ¿Me oyéis?
0: Sí, que te oímos perfectamente, sí.
9: Vale, o sea...
0: Sí.
9: Sí, ¿me oyéis?
0: Sí. Está aquí Kim Gutiérrez.
9: Sí.
0: Que, como ya habrás visto...
9: Sí, no lo escuché antes cuando habéis dicho lo de Gutiérrez Resines.
0: Vale.
9: Motos y Resines. He pensado, Ródenas también ruge en la literancia.
0: Bueno, es que sabes que Kim es uno de los protagonistas de la película que has visto, ¿no? De Haciendo Amigos. Como tú ahora, además de influencer, pues quieres ser crítico cinematográfico.
9: O sea...
0: ¿Qué?
9: Que yo creo que me lo he puto ganado, ¿no? O sea, en plan 6-7 literal, ¿no?
0: Bueno.
9: En plan. O sea, me está dando cringe.
0: No, si te lo has ganado seguro con el...
9: Con el sudor de mi gerente.
0: Con el sudor de tu frente, exactamente.
9: Gerente. Arrobasina.
0: Bueno, lo que tú digas.
9: No, que es mi tío el gerente.
0: Ah, es verdad que eres el sobrino del director general.
9: Una vez que estoy hablando con propietud.
0: No me olvido, ¿no?
9: Él fue el que os hizo el call, ¿no? Para que contratases, ¿verdad?
0: ¿El qué?
9: Que suda mogollón. ¿Sabes? Mi tío, sudamazo.
0: No sé lo que estás diciendo, pero... ¿Has preparado una crítica? Es que está aquí uno de los protagonistas. ¿Has preparado una crítica profesional sobre Haciendo Amigos?
9: Sí. Respondo yo el otro que pone algo aquí de Kim.
0: ¿Quién?
9: Responde Kim. Ah, que eso es ¿quién?
0: ¿Quién? ¿Quién
9: responde?
0: No Kim. Ah. ¿Quién?
9: Bueno, pues empiezo ya la movida, ¿no? Desde contar.
0: Sí, claro. En eso consiste la labor de un crítico cinematográfico.
9: Es que no tengo cabecera. Bueno, da igual, pues me tumbo. Iba a hablar de la película de Kim Gutiérrez, Adolescina. O sea, y arrancamos. Puto pase de actualidad de cartelera. O sea, en plan, literal. Vale. Se caduca y enseguida huele a rancio, como el de Zara, ¿sabes? El rancio Ortega. Vamos. Presentador de más de uno.
0: ¿Esto ha sido una broma? Rancio Ortega no es
9: Tienes a tu derecha el que escribes.
1: No ha sido este caso. No me pides a mí explicaciones.
0: Ya, porque yo no me hago responsable de esta broma de pésimo gusto que afecta a Mancio Ortega.
9: Pues esto, yo lo hago, se nota que es verano y se han empezado a colar aquí.
0: Acto de cobardía, yo no me hago responsable de esto que acabo de decir.
9: ¿Me pones mi sintonía, ingeniero?
0: Sí, ¿cuándo empieza la crítica cinematográfica?
9: Es que todo tiene su proceso.
0: Ah, bien.
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0: Bueno, soy yo hace 10 minutos, pero bueno.
9: Ya, pero tú no estarás a lo mejor la temporada que viene y tengo que ir dejándome preparadas las cosas.
0: A esta hora sí, cuidado.
9: Bueno, eso ya lo veremos cuando lo diga el gerente.
0: Sí, hasta ahora sí, sí.
9: Rafa, ¿qué tal, amigo Rafa? Aquí estoy. Bienvenidos al Ojete tras el telón, el espacio de la crítica cinematográfica de Onda Cero Productions, incluido dentro del hour de los humoristas que pintamos aquí, ¿no? Con la gente esa, como Agustín Jiménez, que viene en Metro Rojos, ¿verdad?
4: Que, en fin,
0: Mario, salta.
4: Que aprovecho para decir que puto boomer es Agustín Jiménez, ¿no?
0: Sí, pero no hagas referencia.
4: O sea, a ver si vas a ser el único que malmete. En fin, que...
0: Sí, pero tú céntrate en la película. Es
4: al grano.
0: Crítica de cine.
4: Vamos al grano, como dicen cuando era adolescente, ¿no? En fin, aunque yo tengo un cutis puto limpio, que es absolutamente estético. Vamos a ver, he pensado que la película esta, ¿no? Que es como súper mona, súper cute, ¿no? O sea, sale un autobús. A mí me encanta el transporte público, porque la gente que viene a limpiar a casa, viene así. O sea, y creo que solo por eso, ¿no? Por esa especie de la solidaridad. La gente, ¿no? Que viene pequeñitos de otros países, que ahora se les puede incluir en las nacionalidades con papeles y todo, ¿no? Que se les puede dar de alta, aunque son
1: este jardín también.
4: Bajos, ¿no? Son como de Ecuador, bajitos.
0: La película, ¿qué te ha parecido la película?
4: Pues 5 de 5 solo por eso. 5 Mario Estrellas, como Mario Kart. 5 Mario Estrellas.
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0: Ya se acabó, esta es la crítica de la película, ya está.
4: Pero ahora sí que voy a hablar de consejichis, ¿no? Un poco de marketing, porque me parece que el sentido están un poco como un poco parados, ¿no? O sea, ¿sabes? La valoración ahí sí que es 6-7. O sea, de locos, pero no, para que la gente vaya a verla, estamos hablando del año 2026, ¿no? ¿Qué es lo que vende, sabes, el cinema, Robacina? ¿Qué hay que hacer para que una película lo puto pete?
0: Ah, me lo estás preguntando a mí. Es que, sí. No, es, que es tan difícil seguir.
4: A ver, es una pregunta terrórica de esas.
0: ¿Qué es lo que hace que una película lo pete?
1: Terrórica.
4: Sí, o sea, que te dejan el aire las
0: preguntas terrorífica. Un buen guión, una buena interpretación, como la de Kim y Antonio Resina.
4: ¡Oh, me puto duermo! ¡Me aburro! ¡Qué absoluta shitty answer! O sea, las entrevistas ya no funcionan, ¿eh? No te ofendas, arroba tiquismiquis.
0: Ah, pues una entrevista como esta sirve para que la gente vaya a ver la película también, ¿sí? No me ofendo, pero...
4: Sí, claro, sí.
0: ¿Y entonces cómo crees tú que hay que promocionar las películas hoy en día?
4: Con polémicas.
0: Ah, con polémicas.
4: Con polémicas. En plan, vas haciendo como un recorrido, ¿no? Por todas las redes sociales y vas como puto cebando la peli, ¿sabes? En plan, mira, abre tu Instagram y busca perfiles como de cine.
0: Ya, pero es que no tengo Instagram, no puedo abrirlo.
4: ¿Tienes Instagram?
0: ¿Qué pasa?
4: Pero qué fuerte. O sea, como eres como los gortloditas, estos antiguos de Lomolf. El Homo erectus este. O sea, ¿cómo te comunicas con los informativos? O sea, con palomas mensajeras que van por ahí, ¿no? O sea, entiendo que tardaréis una puta hora en hacer los boletines esos, ¿no? O sea, a ver, me voy a callar, Robacina.
0: Sí, más vale, porque está en un lío.
4: Es que como dice, quien calla poronga.
0: Quien calla otorga, ¿no? ¿Qué poronga? ¿Qué significa poronga?
4: Otorga. Otorga la madre de Otor, el dios. O sea, al fin, el dios egipcio.
0: Yo cada vez te entiendo menos. Pero...
4: Vamos a hacer un simulandro. No
0: entiendo nada.
4: Vamos a hacer un simulandro.
0: Sí.
4: O sea, Kim, vamos a vender juntos la peli, ¿vale? ¿De acuerdo? O sea,
0: con Kim. Vale.
6: Muy bien, muy bien.
4: Tú pero, no tienes Instagram, salte.
0: Pero buscando polémica.
4: Ha abandonado el grupo. O sea, voy a hacer un plan. Entrevista express con polémica. Atento, porfa, please, ¿vale? O sea, no te me despistes, ¿vale? Primera pregunta. ¿Es verdad que Marta González de la Verga y tú...?
1: No.
0: Marta González de Vega.
6: Si es que hablaba de porongas, pues no.
4: ¿No estás buscando polémica? Pues déjame buscar polémica.
0: Ah, bueno, vale, sí, pero yo quiero mucho a Marta.
4: Que no os lleváis muy bien, que no os lleváis muy allá.
2: Hemos tenido una relación creativa espectacular.
4: Exclusiva. Gutiérrez no putísimo soporta a Marta González de la Verga. Le parece que es la cringe.
0: Si no,
4: que no es nada estético. Está aplicando el edadismo. La llama señora.
0: Si no ha dicho nada de eso. O sea, Mario, todo
4: el putismo Robacina de Onda Cero intenta silenciar a un crítico de cine cuando da la verdad y da factos.
0: No,
4: uno
0: verdad,
4: tras
0: no.
4: Otro, factos. Intenta funarme.
0: No, de verdad.
4: Porque
0: no.
4: Está defendiendo a su amigo King Gutiérrez.
0: Lo que has dicho es mentira y todo esto es un disparate.
4: Un putísimo disparate. Así estuvo a punto de describir antes de que le interrumpiera a Robacina la película de King Gutiérrez. Haciendo dices? Amigos todo el día mal metiendo. Esto no es clickbait, pero entra aquí para escuchar más.
0: Pero que yo no he dicho, ¿cómo voy a decir yo que la película es?
4: La putísima cara que se le quedó a King Gutiérrez ante las crueles palabras de Robacina, Carlos Alsina, el hombre sin Instagram podrido, sobre su película.
0: Bueno, vale. Basta. Hasta aquí tu colaboración de hoy, Mario. que ha sido tremenda.
4: Claro que sí, gracias, gracias por definirlo así, sí, porque verás tú como el 10 está a reventar el cine con esta promo de ahora, del siglo XXII que estamos, ¿eh? A ver si aprendemos. Arroba tiquismiquis, gracias a mí lo vais a petar. De nada.
0: Adiós, Mario.
8: Que quiero decir una cosa, soy Natalia de Molina. Hola, y nosotros Natalia. Estuvimos juntos, Kini y yo, estuvimos en dos películas.
4: ¡Exclusiva! Natalia de Molina reconoce su relación sexual.
8: No, no de relaciones, nada de eso. No, nada de eso, no. Es solo que fuimos compañeros, ¿verdad? ¿Quién te acuerda en la de Litus? ¿Qué era Litus?
2: No, ahí estaba Belén Cuesta.
8: Y yo también, ¿no?
2: No estabas.
10: La de Litus no serás tú.
8: La de Litus.
4: Exactamente.
8: Pues sí, pero en una noche, un año y una noche tampoco estábamos.
0: No estaba en SL.
4: No, no te conoces.
10: ¡Exclusiva!
8: Pucha, GPT se ha equivocado. Porque he puesto Natalia de Molina y King Gutiérrez juntos y me pone estas dos películas.
2: Claro, pero hemos coincidido en muchas ocasiones.
8: Sí. Hemos coincidido mucho en eventos, super, galas, en cosas, eventos, en galas.
2: Claro.
8: Que no has coincidido ha sido con María Herbas. Tampoco en películas.
2: No.
8: ¿Verdad que no?
2: No.
8: Pues tenemos que coincidir, joder.
2: Pues claro.
4: Misterio, ¿verdad?
8: Misterio absoluto.
0: Bueno, vamos. Vamos a hacer una última pausa.
8: Sería absoluto.
0: Vamos a hacer una última pausa. Venga. Porque aunque no lo parezca, estamos hablando esta mañana aquí de Haciendo Amigos. Es una película que se estrena el próximo día... Este viernes.
4: 10 de julio, 3 días después de San Fermín.
0: Este viernes. Y es tan, tan divertida que hasta Resines se ha reído viéndola.
1: Además contó Marta las veces que se había reído.
4: Exclusiva.
0: No sé, 9 creo que dijo.
4: La película que hizo reír a Resines. Sí. Exclusiva. Sí,
0: sí. Minuto ahora mismo ya terminamos.
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0: diciendo aquí la audiencia que has contado que Resines es el primer en irse siempre del rodaje, una vez que habéis terminado, ¿vale? Que le cuesta reír, ¿vale? Pero que es adicto a la prensa también. O sea, que lee los periódicos. ¿Lee
1: ciertamente,
0: los periódicos?
1: Ciertamente.
0: ¿Qué me estás contando?
1: Sí, teníamos que hacer una ruta en busca de los periódicos de Resines.
2: Vamos a contarle a la gente joven, los periódicos de papel.
1: Es más fácil encontrar un periódico alemán que un periódico de aquí.
0: Ah, claro, en Fuerteventura. Y el que le prensa de España.
1: Alemana. Y alemana y alguna holandesa.
3: Y Zeitung.
1: Porque es muy de intuir. Es muy de intuir y no de cerciorar. Él es más de más o menos que de...
4: Y hace, hace como Leo, primero donde va a trabajar se hace el recorrido de restaurantes y luego ya se acaba.
1: Eso sí, sí, no, no, eso, o sea, es la guía turística de Fuerteventura, eso es Resines.
2: Además,
1: o sea,
2: tú si lo invitas para un premio y le dices, no, y vamos a hacer comida en no sé dónde, y dice, ah, que no puedo ir a Miguel, tal, no puedo, no sé qué. Y luego se ha ido a otra marisquería y conoce él mejor.
1: Mejor.
2: El piquete de morcilla.
1: Me gustaría pedirle disculpas a Natalia de Molina.
5: Sí, porque ha metido el gambazo. Natalia. Se ha metido pata hasta el fondo porque sí estuvimos juntos.
1: Claro, es que sí, lo que ocurre es que... Espérate, lo que ocurre es que no coincidimos nunca en escena y es más, no hicimos ni la promoción juntos porque nuestros personajes no tenían conocimiento de la existencia del otro. Entonces, te pido disculpas.
5: Pero en la trama estábamos juntos.
0: Siguen sin tenerlo.
5: Bueno, tú sabes.
2: De todas formas, a ver, tampoco pasa nada. Estamos en un país en el que hay muchas veces que incluso el propio presidente no conoce muy bien a personas. Bueno, lo dejo ahí.
0: Bueno, que hay que irse, sí, porque llegan las noticias de las 11 de la mañana. Haciendo Amigos, el próximo viernes se estrena. Gracias, Kim Gutiérrez.
1: Muchas gracias a vosotros.
0: Visita, como siempre. Y que te vaya muy bien. Adiós, Goyo.
2: Adiós, Rafa. Acuérdate que es un chiste político para la temporada que viene.
5: Adiós, Carlos.
0: Adiós, Leonor. Adiós. Borja, tú quédate por si acaso. Tenemos que decir alguna cosa. Ahora, mira qué bonitas suenan las señales horarias de esta hora. Mira.

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1: Las 11:10 en Canarias, noticias a esta hora que nos cuenta David Gabás. Empezamos por el señor Núñez Feijóo, que ha dicho en Espejo Público que el pacto con Vox en Andalucía es un ejercicio de responsabilidad.
2: Sí, el presidente del PP ha estado en Espejo Público de Antena 3, donde además de defender ese acuerdo cerrado por Juanma Moreno con Vox, se ha referido a los casos de corrupción que afectan al gobierno y al presidente. Dice Feijóo que es incomprensible que 4 días después de su imputación, la directora de la Guardia Civil siga en su puesto, José Ramón Arias.
3: Hay mayor decencia moral en cualquier cuartel de la Guardia Civil que en el gobierno de España, por lo que el cese de la directora general debería haberse producido de inmediato. Núñez Feijóo insiste en que Sánchez se está protegiendo judicial y políticamente, tratando de absorber todo lo que tiene a su izquierda, como revelan las encuestas de hoy.
4: Solo uno de los 16 sumarios, si me afectasen a mí, solo uno, me produciría una enorme discusión interna sobre la oportunidad de dimitir y convocar elecciones. Si fuesen dos, no tendría ninguna duda.
3: Aunque es una decisión judicial, el líder popular no entiende por qué la mujer de Sánchez tiene que acompañarle a una cumbre de la OTAN. Mantiene que la llamada ley de nietos es ingeniería social y señala que la política es la gestión de la realidad, que es lo que ha hecho, dice Juanma Moreno, en Andalucía.
2: Sepan que el juzgado ha fijado el próximo 16 de julio el acto de conciliación previo a la querella anunciada por Delcy Rodríguez contra Aldama por injurias. La presidenta encargada venezolana niega que le diera al comisionista el sobre que, según Aldama, aprobaría la financiación irregular del PSOE. Al acto de conciliación solo es preciso que acudan los abogados de las partes. Y España recibirá entre junio y septiembre hasta 43 millones de turistas internacionales, un 6% más que en el mismo periodo de 2026. Es la previsión con la que trabaja el Ministerio de Turismo, que espera que el año cierre con más de 100 millones de visitantes extranjeros. Patricia Gijón.
5: Jordi Hereu, ¿ve posible alcanzar esa cifra, esos 100 millones de turistas para acabar el año? Porque España ha sabido hacer frente a la incertidumbre internacional y se presenta como un destino seguro ante el conflicto en Oriente Medio. De momento cree que la campaña de verano terminará con 80 millones de visitantes en septiembre y un gasto récord de 64 millones. Es un 10% más que el año pasado. El ministro de Turismo habla de buenas perspectivas y pone el foco ya en el eclipse solar del 12 de agosto, con el que esperan relanzar el turismo interior.
2: Y hasta ahora seguimos pendientes del incendio que afecta a la Sierra de Espadán, en la provincia de Castellón. Preocupa que el calor y las rachas de viento echen por tierra los avances conseguidos por los equipos de extinción durante la noche. La delegada del Gobierno en Valencia, Pilar Bernabé, acaba de confirmar que el fuego no parece tener causas naturales.
6: Está muy localizado el foco, por lo tanto es fácil que en las próximas horas podamos tener más información. En este momento el Seprona lo está investigando. Desde luego no parece que sean causas naturales.
2: Y este mediodía el ministro de Hacienda reúne a las comunidades autónomas para fijar la senda de estabilidad de los presupuestos. Son las 11:03, 10:03 en Canarias. Tiempo para la información local y regional.
7: La Comunidad de Madrid acaba de hacer un llamamiento urgente para donar sangre ante la alerta roja en todos los grupos sanguíneos. Las reservas se encuentran tan solo al 35%, con existencias para un día y medio, y teniendo en cuenta que un nivel óptimo en verano requiere en torno a las 1.000 aportaciones diarias. Esta escasez obedece al descenso paulatino de las donaciones en junio, causado por las continuas olas de calor. El año pasado, por estas mismas fechas, las reservas se situaban en un 88%. Además, a las 12, a la hora en la que en Pamplona va a tener lugar el chupinazo que da inicio a las fiestas de San Fermín, vamos a tener aquí en Madrid otro chupinazo. Lo van a lanzar en la iglesia de San Fermín de los Navarros, de la calle Eduardo Dato. Los detalles con Pablo Blasco.
8: Estas fiestas se dividen en 2 días. El chupinazo va a ser el pistoletazo de salida hoy a las 12. Tras esto se dará la chistorrada, la cual la acompañará bebida, comida y mucha fiesta. Mañana va a ser el famoso encierro al estilo madrileño. Centenares de bicicletas adornadas con pañuelos rojos y cuernos, haciendo referencia a los toros, recorrerán las calles de Madrid desde Plaza Castilla hasta Atocha. Finalmente se celebrará una misa a las 8 de la tarde. Así explica la presidenta de la Asociación Cultural Navarra, Marta Fernández Munariz, cómo reciben estas fiestas.
9: Revivir aquí en Madrid, en la capital, pues lo que se está celebrando en Pamplona estos días. Como hay una comunidad de navarros muy amplia, pues todos aquellos que no se pueden escapar por 50.000 razones se celebran aquí en Madrid. Y de la misma manera, pues toda la gente que le gusta la tierra navarra, pues está invitada también a participar y a poder disfrutar de la alegría de estos días.
8: Los sanfermines madrileños son parte de una tradición que comenzó hace 20 años.
7: Y 3 mujeres de unos 20 años resultaron heridas el sábado por la noche tras ser atropelladas por un agente de la Policía Municipal de Madrid que circulaba en motocicleta por la Gran Vía en el marco de las celebraciones del Orgullo. El atropello se produjo a la altura de la calle Clavel a las 10 de la noche.
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0: Escritora y guionista Eva Güimil escribió hace 3 años en el diario El País, en el que colabora, una crónica de su reencuentro con sus viejos compañeros de instituto. Habían pasado 30 años. Cuenta que un día recibió un mensaje en su teléfono móvil que decía: Eva, están organizando un encuentro de nuestra promoción de COU. No sé si te interesa. Valoró los pros y los contras y, tras un momento inicial de dudas, se acabó sumando al grupo de WhatsApp donde las 3 promotoras de la reunión estaban organizando la quedada. Un grupo en el que había más de 100 personas, del que, cuenta Eva, fueron naciendo otros grupos paralelos más reducidos. El resultado del reencuentro no es un misterio para el lector, porque el propio titular de la pieza que escribió Eva en sí mismo es un spoiler. Dice: crónica de una reunión de antiguos alumnos, algo supuestamente terrorífico que ya deseo volver a hacer. Y añade, dice: si la ficción se encargó de enseñarnos que reencontrarnos con amigos y viejos amores del instituto no trae más que desgracias, esta crónica en primera persona llega para desmentir todo lo que creíamos. Y el caso de Eva no es ni mucho menos el único. Hemos hecho una investigación muy laboriosa en el reducido equipo de este programa y nos ha salido que hay 2 personas que han asistido a una de estas reuniones de exalumnos para reencontrarse con sus compañeros y amigos, no siempre es lo mismo, del colegio 40 años después. 40 años después ya es una pista de la edad de las personas de las que estoy hablando. Y las 2 son, por cierto, mujeres, y este es un patrón que, por cierto, también parece que se repite, porque quienes suelen organizar este tipo de reencuentros y quienes acuden a ellos con mayor ilusión suelen ser mujeres. Y por eso les hemos pedido a varias mujeres que han asistido a una de estas reuniones de exalumnos que nos cuenten cómo vivieron, qué sintieron, qué significó para ellas volver a encontrarse ya cerca de los 50 o incluso sobrepasados los 50 con las amigas y los compañeros del colegio. Y esto es lo que nos han contado Natalia, Susana y Sandra.
1: Uno lo buscó en no sé dónde, hicieron un grupo de WhatsApp y nos reencontramos. Nos salimos del colegio con 16 años y nos reencontramos con 40 y muchos.
2: Y fue tan excitante, tan vibrante el empezar a chatear, y entonces chateábamos por el Messenger y empezábamos a recordar, y os acordáis de esto, y os acordáis de lo otro, y os acordáis de esta situación y de esta persona y de la directora. Esa experiencia que se vivió entonces tan, tan fuerte, tan intensa.
3: Para mí, volver a ver a toda la gente del colegio ha sido única. Teníamos 14 años, 15. Después de 35 años, cuando nos volvimos a ver, la sensación fue como que nunca había pasado ese tiempo. Ahora mismo te lo estoy contando y se me está poniendo la carne de gallina. O sea, las reconocía a todas. Natalia está igual, Virginia, Carla, Begoña, China, y después de ese primer encuentro, después de los 35 años, hemos seguido juntas y es como parte de mi familia. Es que no son mis amigas, mis compañeras, son mi familia.
1: Fueron unos años de unos recuerdos increíbles, en los cuales yo creo que por sentirnos así vulnerables, ¿sabes?, con esa timidez de la adolescencia, te unes a la persona que tienes al lado como un clavo ardiendo, ¿no? Y entonces ya hicimos un grupo de WhatsApp y es continuo, ¿no? ¿Cómo estás? ¿Qué te ha pasado? Y bueno, que nos queremos mucho, somos muy imperfectos, pero como amigos somos de los mejores amigos que puede tener alguien en la vida.
0: Estamos hablando de esto es porque Paloma Bravo acaba de publicar la novela Polis y Cacos, en la que cuenta la historia de un grupo de antiguos compañeros de colegio que son convocados 30 años después a un reencuentro de exalumnos. Esta es una reunión que promueve una mujer que se llama Alex o Alejandra. Como es habitual en estos casos, se crea un grupo de WhatsApp donde todos van contando cómo les va y donde preguntan por los que aún no participan o no están en ese grupo, y donde se intenta poner fecha y un lugar para consumar la reunión. No es fácil poner de acuerdo a tantas personas, sobre todo si no les termina de apetecer mucho, ¿no? Escribe Paloma Bravo en la página 236 de su novela. Dice: la que estudió psicología y nunca ha ejercido de psicóloga, aunque la hayamos etiquetado así, nos ha mandado un mensaje. quiere que lo marquemos como favorito para tenerlo a mano y releerlo a conveniencia.
4: Los aymaras en los Andes creen que el pasado lo tenemos siempre delante y el futuro detrás. Que cuando caminamos, vamos hacia lo que ya vivimos, lo que ya fuimos. Para afrontar el futuro y conquistarlo, hay que ser valiente y mirar atrás.
0: Y insisten que esta es la misión de este grupo y de este relato, que es revisar el pasado para poder tener un futuro mejor. Y que nos cuesta, dice que somos una panda de cuarentones enganchados a un chat que nos retrotrae a una adolescencia pastosa y nada heroica. Hola, Paloma Bravo, muy buenos días.
5: Hola, Carlos, ¿qué tal?
0: Bienvenida.
5: Gracias.
0: A este programa que es el tuyo.
5: Muchas gracias.
0: Que es el tuyo porque algún día lo escuchas, aunque sea así un poco de pasada. O de...
5: Sí, incluso a escondidas lo escucho. Lo
0: ¿Escondidas?
5: Escucho. No, lo escucho.
0: Escondidas porque... Bueno, vamos al Polis y Cacos, se llama el libro. Hay una frase que yo creo que aparece varias veces en la novela y que yo creo que define bien la relación entre estas personas. Cuando dicen, una de ellas dice, cuidado, fuimos compañeros de colegio, no amigos. Porque se puede haber sido compañero de colegio y luego la vida te ha llevado, de hecho es lo que casi siempre ocurre, la vida te ha llevado a cada uno por un sitio y aquel recuerdo que tienes de una convivencia escolar en realidad no se parece mucho a la amistad o a la idea que podemos tener de la amistad pues cuando ya hemos superado los 40, o los 40, los 45 o los 50, ¿no? No es lo mismo haber sido compañeros de colegio que haber desarrollado una verdadera amistad.
5: Claro, y es que creo que para desarrollar una verdadera amistad tienes que saber quién eres y en el colegio estás como tan etiquetado, tan constreñido, es un espacio tan cerrado y algunas veces tan hostil que no sabes quién eres. Lo único que estás intentando es defenderte y no estar abajo de la cadena alimenticia.
0: ¿Quién pone las etiquetas en el colegio? Porque verdad que a cada uno le cuelga una o nos ponen una o ponemos una, no sé, cada uno... Y luego ya no es nada fácil sacudirse la etiqueta, ¿no? Por lo que vas cambiando, vamos creciendo, vamos cambiando de personalidad, de hábitos, de no sé qué, físicamente... Y sin embargo la etiqueta permanece.
5: La puede poner cualquiera, a veces se ponen por casualidad y a veces te la ponen simplemente como defensa, ¿no? Siempre quieres... Hay una frase de Raquel Peláez que en su libro Quiero y no puedo dice que siempre eres el pijo de alguien. Yo creo que siempre eres el acosador de alguien y siempre eres la víctima de alguien. Entonces siempre hay alguien más abajo y alguien más arriba que te pone una etiqueta.
0: Sí, sí. En tu novela, bueno, vamos a contar un poco de...
5: Venga, vale.
0: Bueno, vamos a contar primero cómo surge la novela, porque surge de una experiencia que te ocurre a ti, que es que una antigua compañera de colegio pues monta un grupo para hacer una quedada de no sé cuántos años después. Y tu primera reacción al ver ese mensaje es, ¿me apetece o todo lo contrario?
5: O sea, me pareció loquísimo. He de reconocer, escuchando a vuestras compañeras, yo a la primera reunión que montó el cole no me atreví a ir. O sea, esa primera...
0: No fuiste.
5: No fui. Lo pensé, dije que iría y no me atreví a ir.
0: ¿Por qué?
5: Pues porque me dio miedo. O sea, me dio miedo volver, porque era en el colegio, me dio miedo volver a ver a todos. Lo veía como amenazante, la verdad.
0: Qué bueno es.
5: O sea, pasaron 10 años hasta que esta compañera dijo, sí.
0: Y a la segunda ya fuiste, 10 años.
5: Claro, pero ella intentó montar una comida, entonces ya no era todo el colegio, era solo los de la clase, ibas viendo quién iba, quién no iba, y dices, bueno, voy a probar, voy a atreverme.
0: Es un riesgo más limitado.
5: Casi te diría que fue un ejercicio terapéutico, ¿no? Hombre, me tengo que atrever. No puedo estar en casa trincherada frente al cole.
0: Sí, sí. ¿Y cómo fue la experiencia? La experiencia real, no la de la novela. La experiencia real,
5: fue loquísima. Primero quedaron en el quinto infierno, que es muy incómodo, ¿no? Quedaron fuera de Madrid. Y luego de los 25 que se suponía que estábamos en la clase, fuimos 7.
0: Bueno, casi mejor, te diré.
5: Pues... Sí, porque habría sido un poco raro lo otro, ¿no?
0: Sí.
5: Y no necesariamente los 7 con los que te llevabas bien. 7... Muy random.
6: Y ya no te podías escapar.
0: Y claro.
5: No, y entonces esta chica dijo, yo quiero que quedemos en un espacio con jardín y jugar a Polis y Cacos.
0: Ah, y ahí viste tú la...
5: Bueno, yo directamente se lo dije, te voy a hacer una novela. O sea, o te mando a terapia o te hago una novela. Y le hice la novela.
0: Bueno, se llama Polis y Cacos porque el personaje de la novela, no de tu experiencia real. El personaje de Alex, de Alejandra, de la novela, que es un poco la líder, la impulsora, la que intenta que se realice esta reunión, Ella le gustaba mucho jugar a polis y cacos allí en el colegio y este es el punto de partida.
5: Le gustaba porque se le daba bien, que es importante, le gustaba porque ganaba.
0: Claro, porque ella es o era muy de tomar la iniciativa para que se le reconociese también que tomaba la iniciativa y para poder ejercer ese liderazgo tan grato para ella, ¿no? Exacto. Era una experiencia para satisfacer su propia, bueno, esto nos ha pasado a todos, para satisfacer su propia necesidad de sentirse alguien, ¿no? De sentirse en ese papel.
5: Y para reforzar su posición, ¿no? Esto es como una manada y eres el rey de la selva, pues necesitas que todo el rato te digan que eres el rey de la selva.
0: Uh-huh. Bueno, en la novela voy a contar a los oyentes que tiene un narrador colectivo, que además está integrado ese narrador colectivo por personas que forman parte de la historia, pero que no tienen un papel protagónico en la historia, ¿no? O sea, el lector que somos nosotros, en este caso Jorge y yo, hemos sido los lectores, lo que vamos descubriendo es que la historia en realidad está narrada por varias personas a la vez, ninguna de las cuales es de los elegidos del colegio. Claro, esta es la historia de los que en el colegio siempre hay los que destacan y a los que los demás les ven como los que destacan. Y ahí está Alejandra, pero está también Santi, que es como el compañero de colegio más admirado, porque parece que todo lo hace perfectamente bien y al que todo el mundo anticipa un futuro tan luminoso como era su vida en el colegio, ¿no?
5: Sí, es el más carismático, ¿no? Es el majo, listo, guapo, que corre súper rápido y luego acaba teniendo una vida regular.
0: Claro que esta es otra, que es como las vidas se parecen poco a lo que era... Es que el colegio es un micromundo.
6: Yo creo que de hecho los reencuentros se hacen para eso, para confirmar o para...
0: Ah, sí, para ver si la etiqueta sigue valiendo.
6: Sí, para ver si lo que parecía un futuro brillante y lo que se prometía una persona muy talentosa ha acabado siendo lo que se prevía que fuera o no.
5: Bueno, y los haces después de haber googleado a ver si te va mejor que a ellos o no, que claro, eso también lo hacemos.
0: Claro, es que hemos contado en la introducción que dos personas de este equipo asistieron a una reunión de antiguos alumnos, pero a mí es que no me han preguntado. Los guionistas del programa.
6: No, la verdad es que no.
0: Porque si me hubieran preguntado serían tres las personas que asistieron a una reunión de estas, pero yo creo que a la que yo asistí fue 25 años después de acabar el COU y todavía no estaba tan en boga las redes sociales. Y, o sea, no era tan fácil lo de...
6: No te podían stalkear.
0: Claro, era mucho más complicado antes de ir saber cómo había sido la vida de los demás, ¿no? Y las situaciones... También el recuerdo que yo tengo es una situación bastante incómoda, porque te reencuentras con personas a las que físicamente más o menos reconoces y otras no tanto, pero de las que en realidad no sabes...
5: Nada.
0: Nada. Nada, en aquel caso ahora ni siquiera sé cómo les ha ido, o sea, no sé si a este le ha ido bien, si no le ha ido bien, si terminó su carrera de ingeniería, si acabó trabajando en donde sea, no sabes nada.
5: ¿Les preguntabas?
0: Claro, y tampoco es fácil preguntar directamente. Bueno, claro, la pregunta típica es, bueno, ¿y cómo te ha ido? ¿Y cómo te ha ido en 25 años? Pues me habrán pasado mil cosas, ¿no? ¿Cómo te ha ido al final? ¿Qué significa? ¿Has tenido la vida que querías tener? ¿Has triunfado profesionalmente? Que es un poco siempre la primera unidad de medida, ¿no? ¿Has triunfado profesionalmente? O, yo qué sé, ¿estás felizmente casado? ¿Has encontrado la felicidad? No sabes muy bien cómo plantear el comienzo de una conversación, más aún cuando son muchísimas personas juntas, porque nosotros, la reunión pudo ser de, pues igual, 60 personas o una cosa así, en el mismo colegio, que a la vez estás todo el tiempo diciendo, ¿te acuerdas de...? Esta ventana la han cambiado, este color de la pared ya no es el mismo, ¿no? O sea que no es una situación cómoda, me parece a mí. Claro, en tu novela es que en realidad no han llegado todavía a reunirse, están viendo a ver cómo lo hacen e intentando saber cosas los unos de los otros antes de llegar al momento del encuentro.
5: Sí, hay unos cuantos que son los narradores que están atrincherados directamente sin atreverse a quedar y refugiados en el WhatsApp, ¿no? Viendo si les conviene o no les conviene, intentando decidir si les va a dar un reflejo en el espejo que les haga sentir mejor o peor de cómo se sentían en el cole.
0: Claro. Hay personajes que han sufrido en el colegio el acoso de otro. O sea, está el malo del libro del colegio, que es el que es el bruto, que es el abusón, es el abusón. Hoy es que hoy tenemos ya terminología para describir estas clases que cuando yo iba al colegio no existían todavía, ¿no?
5: Era el matón del cole,
0: el
5: ¿no?
0: El matón del colegio.
6: No sí, pero no se decía bullying.
0: No se decía bullying, pero sí se decía aquello de quien bien te quiere te hará llorar. O sea, estaba muy justificado el sufrimiento, que alguien te hiciera pasar un mal rato, se justificaba con una muestra de afecto de, o de interés o de cariño, ¿no? En tu propia novela, el personaje del matón que está acosando y abusando de una de las compañeras, lo que todos los demás piensan es que en realidad es que le gusta. Como sí. Le gusta, lo demuestra de esa manera, ¿no?
5: Sí, está súper normalizado eso de los amores reñidos son los más queridos, ¿no? Se normalizaban un montón de cosas que, ojo, ahora siguen pasando igual, ¿eh? Lo que pasa es que hay protocolos ante acoso, pero yo sí que creo que el colegio, como las empresas, como todo espacio cerrado, tienen como un orden social en el que te colocas o te colocan y es muy difícil moverse.
0: Oye, ¿por qué dices tú que tus padres deberían haberte cambiado de colegio? Ahora que me estoy acordando. Dices ahí al final...
5: Pues voy a aprovechar que creo que mi madre no está escuchando la radio.
0: Ver, para... Mamá, apaga la radio por si acaso.
5: Bueno, nosotros éramos cuatro hermanos yendo sí. Todos al mismo cole, porque mi abuelo era profesor en ese cole. Sí. Y entonces se suponía que era uno de los mejores colegios de Madrid. Y yo nada más entrar, dejé de hablar. O sea, no hablaba. Y fui súper infeliz hasta que me pude ir un año interna fuera al Reino Unido. Y descubrí que el problema no era yo, o sea, que yo era un error de casting, pero el problema no era mío. Y como veía a mis hermanos tan felices, pensaba, es que la culpa es mía, la culpa es mía.
0: Claro.
5: Y cuando mi hija tuvo la misma edad que tenía yo cuando me fui, pensé, pues si la culpa no era mía, la culpa era que yo no estaba bien allí y me tenía que haber cambiado. Entonces, con cariño, se lo digo a mi madre, porque mi padre ya no vive pobre, pero yo creo que me tendrían que haber cambiado de cole. Pero no se tenía tanta atención a los niños en aquella época. No. O sea, tú dejabas a los niños en el cole. De hecho, mi madre, cuando leyó el libro, me dijo, eso no pasaba. Y costó que lo leyera alguno de mis hermanos y le dijera, hombre, mamá, igual, un poco sí.
6: ¿Los desclasados?
5: Los desclasados, la violencia, toda esa sensación de que siempre hay alguien que es un matón y alguien que es una víctima y alrededor un montón de gente... que lo está viendo pero que no hace nada, porque hacer algo es posicionarte y bajar.
0: Hasta que aparece el personaje de Jota, que es el bueno.
5: Sí.
0: Cuando llega al colegio, bueno, primero es la incógnita. Que
5: es la incógnita,
0: esta es
5: yo creo, ¿no? Es el misterio.
0: Esta es otra. Cuando
5: es el tipo al que no puedes clasificar.
0: Sí, eso es. Cuando llegaba uno nuevo, que era como... Este a ver cómo respira, este a ver de dónde viene.
5: Y a ver de qué lado cae.
0: Eso es. Y él, su estreno en tu novela, en este colegio, es enfrentándose con el matón, lo cual deja a los demás diciendo... A ver cómo acaba esto. Porque pueden acabar como grandes amigos o como grandes enemigos. Pero claro, Jota es Jota, que tiene una personalidad...
5: Sí, a veces necesitas que alguien venga de fuera, ¿no? Y que no tenga ese prejuicio que se van construyendo en los espacios cerrados para que vea las cosas como, oye, esto no es correcto, esto no está bien. Y no cuesta tanto romperlo, que se nos hace mucha bola el pinchar los globos de los prejuicios. Y a veces no cuesta tanto.
0: Claro, en la novela, además de ir conociendo cómo les fue a los personajes, quiénes creían ser en el colegio, qué etiquetas les colocaban, en realidad cuál era la, quién era feliz, si es que se puede ser feliz a esa edad, que no lo sé yo, quién era más infeliz, quién sufría más, qué relaciones tenían entre ellos, cómo fueron cambiando las relaciones también entre ellos, porque de repente el admirado príncipe del colegio, el chico que corre más que nadie... Resulta que le empieza a interesar la chica que nadie entiende que le pueda interesar a él, porque no y consiguen consolidar una relación, ¿no? Y además de saber todo eso de los personajes, vamos sabiendo cómo pasaron cosas que no les han contado a los demás. O sea, hay secretos que van siendo revelados y que en buena medida explican, ¿no? Explican comportamientos, explican decisiones, explican alejamientos... explican silencios también, secretos que se han mantenido durante toda una vida, en el caso de la protagonista, ¿no? de Alejandra.
5: Claro. Claro, pero es que eso pasa todo el rato en la vida real, ¿no? Todos tenemos opiniones sobre cosas de las que no sabemos nada. Entonces tú del cole sales teniendo clarísimo que esta era malísimo, que esta era maravillosa, pero no tienes ninguna información sobre ellos y estás tomando posiciones muy tajantes sobre cosas de las que lo desconoces todo.
0: Y en tu caso, ahora que ha pasado el tiempo, ¿sigues pensando que aquel colegio no era el tuyo? O sea, que te habría venido bien que te cambiaran y aparecer en otro sitio. ¿Pero ha cambiado en algo tu manera de ver a tus compañeros de entonces? ¿Eres ahora, pues que te digo yo, más misericordiosa?
5: Bueno, misericordiosa, más, sí. Más, te diría más...
0: Más ¿se puede relativizar lo que te pasó en la infancia o ya te queda ahí para siempre?
5: Yo creo que lo tienes que trabajar. Uh-huh. Y lo tienes que trabajar con lo que decía Woody Allen, ¿no? Del humor, ¿no? Es tragedia más tiempo. Uh-huh. Pero creo que, por supuesto, hay que ser misericordioso. Pero igual que nadie sabía lo que me pasaba a mí, nadie sabía lo que... Yo no sé lo que les pasaba a ellos. Uh-huh. Lo que pasa es que yo no les he visto. O sea, yo he visto a los 7 de la comida. Pero sí, por supuesto que sí. Creo que hay que empezar con el contador a cero. En general, en la vida hay que empezar con el contador a cero. Pero te pasa en casa también, ¿no? Yo creo que todos a nuestra edad llevamos ya 30 años o 35, los que sea, fuera de casa. Y cuando te reúnes con tus hermanos te tratan como si tuvieras 12 años y estuvieras en la misma bronca por ver qué pones en la tele, ¿no? Y no sé, yo por eso creo tanto en la amistad, en lo que hablabas al principio, ¿no? Porque tú te haces amigo con gente que te conoce como eres, de verdad.
0: Sí, hay casos, es verdad, de... Está muy bien visto lo de... No, yo conservo los amigos del colegio. Está muy bien visto, no sé muy bien por qué.
6: Hombre, es una suerte, pero... es una suerte si has conseguido mantener tantos años una amistad así.
0: Pero es que en el colegio eres una persona seguramente diferente.
6: No, pero eso es que has evolucionado en la misma...
5: O que no has evolucionado pues... nada.
6: Las dos cosas pueden ser, eso es.
0: Es verdad, puede ser. O que no hayas evolucionado ni tú ni tus amigos... O que hayáis sido capaces de que la amistad haya evolucionado con vosotros.
6: Eso,
0: ¿no?
6: Eso es.
5: Exacto.
0: Y se haya convertido en una cosa diferente. Una cosa más real. Porque no, ya no está basada en la etiqueta o la imagen que tienes del colegio, donde está todo tan influido por el entorno, por qué dirán de ti, porque te quieres parecer y a la vez no te pareces. Sino que con el paso de los años os habéis ido conociendo de verdad. Y entonces haya podido surgir en lo que era otra cosa una amistad de verdad. Eso sí puede
5: ser. Sí, porque lo has construido, ¿no? No por la lotería de con quién te ha tocado en el pupitre al lado.
0: Claro, porque está muy bien visto, porque parece que es una falta el haber perdido a los amigos del colegio, ¿no? ¿Cómo es posible que no hayas conservado a los amigos del colegio? ¿Por qué los iba a conservar si en realidad éramos compañeros de colegio? No. Amigos.
5: O no me conocían, o no me aportaban demasiado, o no me gustaba cómo era yo con ellos, ¿no? Claro. Que a veces hay entornos que te hacen ser de una manera que no eres tú.
0: Polis y Cacos es la novela de Paloma Bravo. Yo creo que ya con todo lo que hemos contado queda todo por saber en la novela. Así que todos los oyentes lo van a poder...
6: Queda sobre todo por saber si se reúnen.
0: Lo van a poder.
6: Es que la novela va avanzando. Y
5: quién era el Poli, quién era el Caco.
6: Eso es.
5: Esas cositas.
0: Polis y Cacos con Paloma Bravo. Muchas gracias, Paloma, por la visita.
5: Gracias.
0: Gracias. Y por escuchar este programa, aunque sea escondidas. Tenemos que hacer una pausa muy cortita y a la vuelta nos metemos en territorio negro con los de los sucesos. Ay, estaremos en Pamplona, es verdad. Si tenemos que ir a los...
6: quedan 22 minutos
0: chupinazo. Para el chupinazo. Pues ya vamos tarde. Ahora seguimos.
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6: ¿Te acuerdas?
7: No.
6: Sí, que bueno, me acuerdo.
2: Pero te daré los buenos días, aunque sea...
6: No, digo por el bienvenido, pero bueno, no...
2: No, bienvenido como siempre, Rendueles, bienvenido.
8: Como siempre.
2: Y damos la bienvenida a todos los días a los colaboradores, que estamos ya en el penúltimo territorio negro de la temporada, ¿no?
6: Esto se... Eso esperamos, que sea el de la temporada, el penúltimo de la temporada.
9: Bueno, a ver, en verano es época de...
6: Ya he visto los rumores de
9: renovaciones, de fichajes...
2: Ya, pero lo que pasa es que ellos tienen una cláusula de rescisión muy alta.
8: Sí, sí, a perpetuidad. Perpetuidad,
6: ¿no? Como la de Haaland. Sí.
2: Bueno, vayamos al asunto de esta mañana, que nos queréis contar. El caso de una mujer rumana que fue asesinada y que se llamaba Dana Leonte, ¿no? ¿Y quién era esta Dana Leonte?
8: Dana fue una mujer que no tuvo suerte en la vida. Salió de Rumanía en 2005 para ganarse la vida en España. Tenía solo 17 años. Se instaló en Vélez, Málaga, con su familia. 2 años después se fue a Arenas, un pueblecito de la comarca de La Sarquía, y en Málaga. Y allí conoció y empezó a vivir con Sergio Ruiz, que era un tipo, un vecino de allí, que ya había tenido algunos problemas. Alguna pareja, alguna mujer con la que había tenido relación la había denunciado por malos tratos. Dana y Sergio fueron pareja y fueron padres de una niña a finales de 2018, y en esa época vivían en una casa que era propiedad de los padres de él.
6: Los dos tenían trabajo. Dana regentaba desde el año 2019 un pequeño bar allí en esa localidad, mientras que Sergio trabajaba en una fábrica de azulejos y pavimentos. Las cosas no fueron bien casi desde el principio entre la pareja. Dana denunció a Sergio por violencia machista el día 10 de marzo del 2019, cuando la hija de ambos tenía apenas unos meses, era un bebé. El juzgado acordó medidas para proteger a la mujer, pero el procedimiento acabó con una sentencia absolutoria dictada el 8 de abril.
9: ¿Pero por porque no se pudo probar o por qué fue?
6: No, lo que pasó fue lo que desgraciadamente pasa otras veces. Dana se desdijo de lo denunciado, intentó retomar relación con Sergio, una relación que continuó o que continuaba hasta el día en el que Dana desapareció, el 12 de junio del año 2019.
9: ¿Y cómo desapareció? ¿Cómo fue?
8: La línea del tiempo, lo que tienen demostrada la Guardia Civil. Esa mañana a las 8:36 de la mañana, Dana manda un mensaje a su expareja ya, a Sergio, en el que le dice que le comunica que no quiere seguir con él. Es un mensaje que Sergio va a borrar de su teléfono, pero que la Guardia Civil luego recuperaría. A las 3 de la tarde de ese día, los dos son vistos juntos en el bar que ella regentaba. A las 5 de la tarde, Dana se despide de la camarera del bar, le dice que va a comprar unas cosas para el local. Sergio se había ido antes de allí, porque entraba a trabajar a las 3 y media. Y a las 8 de esa tarde, Dana tenía que ir a recoger a su bebé. Estaba con una niñera. El bebé tenía 7 meses, pero Dana nunca llegó allí. Poco antes de eso, a las 7 y cuarto, la camarera del bar habló con ella por teléfono para pedirle el número de un proveedor.
6: Y esa llamada, precisamente, ese contacto telefónico, es el último contacto que Dana tuvo con alguien. La investigación de la Guardia Civil y los escritos del fiscal y de las acusaciones sitúan la muerte de Dana entre ese momento, entre esas 7 y cuarto de la tarde y las 22:35 de la noche. En esa franja, que ocupa algo más de 3 horas, Sergio acabó con su vida, con la vida de Dana en el domicilio familiar, probablemente golpeándole en la cabeza con un palo de madera de unos 80 centímetros, en el que los agentes de criminalística, en la inspección que hicieron en esa vivienda, encontraron sangre y un cabello de Dana.
8: Después, a las 11 menos cuarto de aquella noche, Sergio va a recoger a su hija y se presenta con la niña en el bar para recoger la recaudación, algo que él nunca hacía, lo solía hacer Dana. La camarera le pregunta por la dueña del bar, la encargada, por Dana, y él lo que le dice es que pensaba que se había marchado al Rincón de la Victoria, que no le había dado explicación ninguna y que había abandonado al bebé, a la bebé, con él.
2: Ya, pero si algo hemos aprendido escuchándoos a vosotros y también leyendo las novelas negras, es que el asesino a veces, o muchas veces, se hace la víctima él, ¿no?
6: Afirmativo, así es. Y en este caso, además, Sergio hizo algo que es casi prototípico. Fue a la Guardia Civil a presentar una denuncia por la desaparición de su mujer. Y allí repitió la misma historia que le había contado la camarera. Lo que pasa es que a esta versión, la de que Dana se había ido sin dar explicaciones, empezó a tambalearse muy, muy pronto en las primeras investigaciones. En la inspección que hizo la Guardia Civil en la vivienda de la pareja, se encontraron ya varios indicios de que allí había pasado algo. Algo típico, un fuerte olor a lejía y a guarrás, amoníaco. Estaba el palo con un cabello de Dana, como hemos contado antes, y alguna mancha de sangre. Y además otros restos de sangre que marcó Marley, un perro especialista en la detección de restos biológicos, que hemos hablado aquí alguna vez de él, en varios puntos claves de la casa.
8: Sergio iba dando explicaciones, respuestas para todo, demasiadas explicaciones incluso. Fue diciendo que el cabello de Dana podía estar en ese palo porque se le caía mucho el pelo. Sobre el olor a lejía y las zonas recién pintadas de la casa, primero dijo que había estado limpiando la casa porque tenía muchas hormigas, luego que había pintado solo los rodapiés porque los perros los ensuciaban, y después que la limpieza y la pintura recientes se debían a que iban a ir funcionarios de los servicios sociales del ayuntamiento para comprobar en qué condiciones estaba viviendo la bebé.
9: ¿Y la sangre? ¿Eso cómo lo explica?
8: Bueno, también tenía respuesta. Dijo que Dana se había estado cortando jamón y que se había dado un tajo en la mano.
2: No, pero eso es la que se veía, y la que no estaba a simple vista, que es la que había marcado Marley. ¿Esa dónde
6: sí.
2: está?
6: Marley marcó en las escaleras, marcó en un edredón que Sergio había lavado ya, y también marcó en el maletero del coche, trazando así todo un relato con esos marcajes de sangre. Es decir, el cuerpo de Dana fue envuelto en ese edredón, Sergio lo bajó por las escaleras y lo introdujo en el maletero del coche. Hay que aclarar, y esto es muy importante, que la Guardia Civil nunca pudo acreditar, nunca pudo demostrar que esos restos de sangre correspondían a la sangre de Dana, probablemente porque para eso sí que funcionó esa limpieza a fondo que hizo.
8: De hecho, los agentes ya de la Guardia Civil no pudieron conseguir más pruebas directas. Sí fueron consiguiendo indicios que aportaba Sergio por esas ganas que decíamos, por esa voluntad de hablar, de tener una coartada, ¿no? Por una incontinencia de WhatsApp, podríamos decir. Entre las 19:53 y las 22:35 del día de la desaparición de Dana, es decir, cuando Dana posiblemente estaba muerta, del teléfono móvil de ella salieron 36 mensajes de WhatsApp. Supuestamente Dana se los envió a familiares, a amigos, a esa camarera de su bar que la estaba buscando y al propio Sergio. En esos mensajes escribía que estaba muy angustiada, muy agobiada porque tenía deudas, que tenía miedo porque veía que un coche la estaba siguiendo. Hablaba incluso de un tal Paco Cayu, que también la amenazaba, de un sargento de la Guardia Civil con el supuestamente mantenía una relación clandestina, en fin. Algunos de esos mensajes incluso llevaban implícita una despedida.
9: Ya, pero si ella estaba muerta, no pudo enviar esos mensajes.
6: Sí, lo que pasa es que eso no es fácil probarlo. Y aquí este es el trabajo que hizo una figura relativamente nueva en la investigación policial. Una lingüista forense que comparó los mensajes enviados esa noche con otros que de forma indubitada sí que había escrito Dana. La defensa también aportó un informe, pero en este caso sostenía que los mensajes habían sido escritos por tres personas diferentes y que ninguna de ellas eran ni Sergio ni Dana. Sin embargo, la investigación de la Guardia Civil lo que sostiene es que Sergio intentaba con esos mensajes reforzar la idea de que Dana se había marchado voluntariamente y que seguía con vida, ¿no? Lo que pasa es que unos meses después llegó ya la absoluta certeza de lo que se sospechaba desde el primer momento, y es que Dana estaba muerta.
2: Rendueles y Marlaska, Marlaska y Rendueles, nos esperamos aquí el próximo lunes en la última edición de Territorio Negro.
6: De la temporada.
8: Madre de Dios.
2: De la temporada, claro, porque ya hemos explicado lo de la cláusula esa que...
9: De hecho va a ser el último lunes para todos de la temporada.
2: Ah, bueno, de verdad, estáis en un plan...
6: El último lunes apocalíptico todo, sí. Totalmente apocalíptico. Sí.
2: Adiós, Manu.
6: Adiós. Adiós.
2: En dos minutos estamos en Pamplona, que está a punto de sonar el chupinazo con el que empiezan los Sanfermines de este año.
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0: minutos para que sean las 12 de la mañana, una hora menos en Canarias. La atención puesta ya en Pamplona, escenario informativo y festivo a partir de este momento, porque en dos minutos sonará el chupinazo que inaugura los Sanfermines de este año. Marisa Lacabe, buenos días.
1: Muy buenos días. Están sonando ya los timbales que anuncian que falta muy, muy poco para que comiencen los Sanfermines de este año 2026. Todo listo, todo preparado en el Ayuntamiento de Pamplona, el cohete colocado en su sitio y preparado ya para que Jean-Luis Fernández, subdirector del Servicio de Urgencias en Navarra, y Araceli Sergio, enfermera de la UBI móvil de Tafalla, prendan la mecha de ese cohete, de ese chupinazo con el que dará inicio los Sanfermines. Jorge Tirapu, con los protagonistas que están a punto de salir al balcón del Ayuntamiento.
0: Ahí está Jorge.
2: Así es, minutos, segundos antes. Vamos a ver si podemos saludar a Clint. Clint, ¿nervioso?
3: Nervioso, sí, pero con muchas ganas de hacerlo bien, Araceli y yo.
2: Araceli, ¿qué se siente minutos antes de lanzar?
4: Yo muy nerviosa y emocionada.
5: Ahora, bien, venga, ahora.
2: Bueno, pues ahora mismo se abren las puertas y empieza ya esto, Marisa.
1: Las puertas de este balcón del Ayuntamiento de Pamplona, al que van a salir Clint, Jean-Luis y Araceli Sergio para prender la mecha con el que van a dar comienzo, con la que va a dar comienzo estos Sanfermines de 2026. Ya sabéis que tenemos por delante 9 días de fiesta ininterrumpida, 204 horas que aquí se disfrutan de día y de noche, pase lo que pase. Así que vamos a escuchar ese momento con el que dan inicio los Sanfermines, como decimos. Esta candidatura de la Subdirección de Urgencias de Navarra fue propuesta por la Peña La Escalerica de San Fermín y elegida por votación popular. Ahí escuchamos.
0: Vamos, ahí vamos.
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0: se prende la mesa.
1: Ahí está.
0: Comenzaron los Sanfermines de 2026 con este chupinazo que anuncia el comienzo de las fiestas de Pamplona. Si me dejáis decirlo, las mejores fiestas del mundo.
1: Vais a decir, ¿qué vais a decir en Onda Cero Pamplona? Que no digo yo que no sea cierto, pero ahí están los Sanfermines del año 2026.
0: Aquí esperamos, Carlos.
1: Que acaban de empezar. Tengo yo una promesa pendiente, acuérdate. Algún año la
0: efectivamente, a ver cuándo la cumples, ¿eh?
1: Bueno,
2: además hay buenos churros allí, que sé que te gusta.
0: Encantados de recibirte. Ya, es que aquí tenemos los churros de la Mañueta para eso, cuando quieras.
1: Que la promesa es transmitir un encierro y yo no me siento aún capacitado profesionalmente para un desafío como ese. Mira que me ofrecen toda la asistencia necesaria a los compañeros de Pamplona, pero no me veo yo. Bueno, vamos a hacer una cosa. Contamos las noticias hasta ahora y enseguida volvemos a Pamplona y contamos cómo sigue ya el... en los primeros minutos ya de la celebración del comienzo de los Sanfermines de este año 2026, cada mañana a las 8, ya lo sabe usted, el encierro correspondiente y por la tarde la corrida. Son las 12 y 2 minutos, una hora menos en Canarias. María Hernández nos puede adelantar algunos de los contenidos que, además del chupinazo, ampliará el equipo de Noticias Mediodía. Buenos días, María.
3: ¿Qué tal, Alsina? Buenos días. Sí, pendientes de la evolución de los incendios que permanecen activos. Ya está controlado el que afectaba a la zona de Loporzano, en Huesca. El que afecta a la Bisbal de Lampordà, en Girona, está estabilizado. Y los equipos de extinción trabajan para controlarlo durante las próximas horas. En Castellón, medio millar de vecinos han tenido que ser evacuados por el fuego declarado en la Sierra de Espadán, que sigue descontrolado a esta hora. Castellón, Juanjo Tobar.
4: Sí, el incendio que sigue descontrolado y afronta sus horas más críticas por las altas temperaturas previstas que dificultan las labores de extinción de los más de 300 efectivos desplegados. La delegada del Gobierno en la Comunidad Valenciana, Pilar Bernabé, ha señalado que el foco está muy localizado y no parece tener causas naturales.
5: Dejar que termine esa investigación para poder determinar las causas. Desde luego no parece que sean causas naturales, por lo tanto vamos a seguir investigando.
4: El incendio, aún sin perimetrar, afecta a masa forestal y mantiene desalojado al municipio de Azuévar y a sus 500 habitantes.
3: Las autoridades han reforzado la vigilancia ante la segunda ola de calor del verano en la que estamos inmersas. Hoy se esperan temperaturas máximas que podrán alcanzar los 42 grados en los valles del Ebro o del Guadalquivir. Menos de 24 horas para que comience la cumbre de la OTAN en Ankara y el juez Peinado, que todavía no ha decidido si autoriza a Begoña Gómez a viajar como parte de la delegación española y después a Londres para la graduación de su hija. La entrega del pasaporte fue una de las medidas cautelares que Peinado impuso a la esposa del presidente al apreciar riesgo de fuga. El líder del PP no es partidario de que Gómez viaje a Ankara, cree que es impropio que la esposa del presidente acuda a foros internacionales estando imputada en nuestro país. Feijóo, que ha defendido en Espejo Público en Antena 3 el pacto de gobierno firmado con Vox en Andalucía y que ayer permitió a Juanma Moreno asumir la presidencia de Andalucía para los próximos 4 años. Feijóo ha prometido una ley nacional del concebido no nacido si llega a la Moncloa.
6: Eso lo hice en el año 2011 en Galicia. La presidenta de la Comunidad de Madrid lo ha reiterado y ampliado en la Asamblea de Madrid y, desde luego, si tengo responsabilidad de gobierno, haré una ley nacional para que el concebido y no nacido tenga repercusión desde el punto de vista económico y social en la mujer, en la familia que lo está esperando.
3: En media hora, el ministro de Hacienda reúne a las autonomías, a las comunidades, para fijar la senda de estabilidad de los presupuestos. Después del Consejo de Política Fiscal y Financiera, el Consejo de Ministros podría aprobar el techo de gasto y los objetivos de estabilidad en su reunión de mañana martes. Y sepan que George Clooney será galardonado con el León de Oro, el premio a toda su carrera, en la próxima edición del Festival de Cine de Venecia. El actor estadounidense ha asegurado que recibir este galardón es todo un honor, aunque también signifique que se está haciendo mayor. Y los deportes con Esther Rodríguez.
7: España busca una plaza en los cuartos de final del Mundial. La Portugal de Cristiano Ronaldo es el rival a batir. El astro portugués ha confirmado que es su última participación en este torneo y el seleccionador español Luis de la Fuente no oculta su admiración por él.
8: Que soy un declarado admirador de Cristiano. Yo soy un declarado admirador de futbolistas y de personas como él, con carácter, con ambición, con ganas de crecer, con ganas de ser mejor cada día, incansable, etcétera. Un ejemplo de valores para la gente joven y menos joven. Entonces yo estoy me rindo ante Cristiano.
9: Disfrutar al máximo posible, que sea el último mundial, que va a ser mi último mundial, y disfrutar día a día. Ojalá que no sea mi último partido, ojalá.
7: Esta madrugada se juega en Estados Unidos-Bélgica tras la polémica decisión de FIFA de levantar el castigo tras su expulsión al delantero americano Balogun. La UEFA tacha de inaudita e injustificable la decisión. El ganador de este partido se medirá al vencedor del España-Portugal en cuartos. En esta ronda se verán las caras Noruega e Inglaterra, que han eliminado a Brasil y México respectivamente. Algunos equipos vuelven hoy al trabajo. Es el caso de Español-Sevilla-Atlético a la vez. Derrota de la selección española de baloncesto en Georgia, la primera de la era Chus Mateo, que ahora se medirá a Montenegro, Portugal y Grecia en la segunda fase de clasificación para el Mundial. Alex Marc, que será piloto de KTM en MotoGP la próxima temporada, y en su tercera etapa, el Tour de Francia, abandona Cataluña y llega a territorio francés.
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3: Pues a las 2, ya sabes, Alsina, en Noticias Mediodía, toda la actualidad. Y te dejo ahora celebrando San Fermín.
1: Gracias, María Hernández. Que tengáis buena tarde. Hasta mañana.
3: Hasta mañana. Chao.
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0: sé que fue hoy, pero ya llevamos 14 minutos de los Sanfermines del año 2026. Bueno, un minuto menos igual. Porque casi con puntualidad británica, en Pamplona, desde el balcón del ayuntamiento, como es tradición, se procedió al encendido del cohete. El chupinazo es el que anuncia que ya estamos en fiestas en la capital navarra. Milagros Irondo, buenos días.
1: Muy buenos días, Carlos. Yo aquí a la sombra, desde la emisora, pero con la misma emoción, porque hemos podido ver las imágenes. La verdad que ha sido precioso, ¿no? Ese cohete compartido, como decías tú, entre Araceli y Sergio, Clint Jean-Luis Fernández, que se han alternado la fórmula del pamploneses, pamplonesas, viva San Fermín y Undarragora San Fermín. A la limón, de alguna manera, y el abrazo que se han dado antes de prender la mecha. La verdad que ha sido un momento muy emotivo, sí.
0: Que el momento cálido de la mañana ha sido este, aunque calor no falta, ¿no? Porque ¿qué temperatura tenéis en Pamplona a estas horas?
1: Pues mira, me pillas ahora un poco fuera de juego.
0: Pero vamos, que hace un calor espantoso, ¿no?
2: Más de 30.
1: Horroroso. Se espera máxima de 39 y, madre, bueno, y además de un sitio 42. O sea, horroroso.
2: Otra cosa no, pero se hidrata durante las fiestas de...
1: Va a ser obligado hidratarse. No sé muy bien con qué, o me imagino que con qué, pero sí, la verdad, no, ahora fuera de broma, la verdad es que se agradece que haga buen tiempo, pero el exceso de calor tampoco es bueno, teniendo en cuenta además la masificación que va a haber hoy tanto en la calle como en los bares. Pero bueno...
0: Yo estaba pensando es al ver la imagen ahora que he visto de la plaza. Está como cada año, claro, abarrotada. O sea, esto no es una forma de hablar, es verdad que está abarrotada. Yo pensaba, con el calor que hace hoy, más el calor humano, más el calor de la emoción de estar esperando el chupinazo, esa gente...
1: Tiene que ser un brasero.

0: Se acaba hoy de aquella manera.
1: De aquella manera, sí, es un día largo. El del 6 de julio es un día intenso, pero muy bonito. No sé si este año, al ser lunes, habrá menos gente, pero me imagino que no, que está a rebosar Pamplona. Y fíjate, Carlos, y al resto, os cuento que este año no solo hay un chupinazo, va a haber dos chupinazos.
0: ¿Qué dices? ¿Cómo va a hacer?
1: ¿Cómo lo oyes? Va a haber un chupinazo chiqui. Va a ser el día 10 de julio, va a seguir un poco la fórmula tradicional del que acabamos de vivir en Pamplona. Y en este caso, ¿quiénes son los protagonistas? Bueno, pues son alumnos del Colegio Público de Educación Infantil y Primaria de Buztinchuri, que es un barrio de Pamplona, en concreto el aula de cuarto A. Ha habido, bueno, pues un concurso, digamos así, optaban 10 centros de primaria y por sorteo han sido los afortunados. Así que van a tener la oportunidad de vivir esa emoción del cohete y también ese recibimiento que van a tener por parte del alcalde de Pamplona. Y bueno, pues bonita la iniciativa, como decíamos, para que también los más pequeños disfruten de alguna manera de esa emoción ya desde edades tempranas.
0: O sea, pero que
1: también
0: es el viernes, ¿no? El 10 de julio, has dicho. Sí. Ah, el viernes.
1: El 10 de julio, sí, eso es. A la misma hora también.
2: Y el balcón mismo escenario también.
1: Sí, sí, va a ser como una pequeña réplica, digamos, de lo que es el chupinazo de toda la vida. Sí.
0: Qué emoción.
1: Yo creo que va a ser muy bonito, muy bonito.
0: Hombre,
1: sí.
0: Qué emoción y qué responsabilidad para los críos.
1: Hombre, pues también, sí, bueno. Sí, eso también es cierto. Pero bueno, también han tenido la oportunidad de hacer algún que otro ensayo, seguramente que lo van a hacer de maravilla. Sí,
2: a lo mejor alguno de ellos dentro de, qué sé yo, 20 o 30 años vuelve, pero para el chupinazo de el primero.
1: Pues todo puede ser, todo puede ser, serio, vamos a darles tiempo, pero todo puede ser.
0: Por la experiencia acumulada, ¿no? Puede acreditar una experiencia.
1: Claro, eso es.
0: Lanzador de cohetes.
2: Hay prueba
1: asegurando. Bueno, ¿queréis que os cuente quién está por la casa consistorial a esta hora?
0: Hombre, claro.
1: ¿Quién ha disfrutado del cohete? Bueno, claro. Pues entre otros, además de las autoridades y demás, bueno, mamá, Lendakari y Manol Pradal, es el alcalde de San Sebastián, Johnny Sausti, que les pilla como muy cerquita. Tenemos a Peyo Reparaz, cantante del grupo Zetac, que yo creo que es uno de los grandes atractivos. Y luego tenemos a una mujer, a Isacha Margiban Martínez de Goñi, que seguramente no os dirá nada el nombre, pero sí la voz, porque es la actriz que dobla a Lisa Simpson. O sea que yo creo que más de uno la podría reconocer incluso por la voz. Tenemos también a cuatro integrantes de La Cubana, que si no lanzan ellos el cohete, poco les faltará, porque vamos, posiblemente algún numerito estén interpretando ahí dentro de la casa consistorial. Son algunos de los protagonistas, como decíamos, y como suele ser habitual. Bueno, pues también está Marta Garatea, que es la autora del cartel que da imagen a los Sanfermines de este año. Son algunos de los protagonistas.
0: Qué bueno. Bueno, que ya entonces a partir de mañana a las 8 de la mañana, cada día del encierro, habrá que contarlo bien, como hacemos cada año, ¿eh?
1: Eso es, mañana con Marisa.
0: Que se encargará de contar pues la ganadería y si los mozos pues en el primer encierro, claro, mañana es el debut y entonces pues si alguno está todavía un poco dormido o si hace calor a las 8 de la mañana, todo eso mañana y ya a partir de mañana pues lo que duran los Sanfermines de cada año, que son casi ya la inauguración oficial
2: sientes un poco como
0: de
2: ya
0: las
2: de
0: vacaciones.
1: Sí. Es casi como el arranque de las vacaciones. Bueno, a nosotros nos quedan todavía unos días. Yo estaré contigo el 9, ¿eh? El día 9 estaré yo contando el encierro.
0: Muy bien.
1: Así que hasta entonces.
0: Pues ahí nos encontramos, Mila. Que tengas buena tarde y hasta ese día. Y a Marisa hasta mañana. Y a todos los oyentes de Onda Cero Pamplona, pues que empieza ahora ya más de uno... de los Sanfermines y de todo lo demás que sucede en la capital de Navarra. Un beso fuerte,
1: Mila. Aquí lo contaremos. Adiós.
0: Hasta ahora. Que nos vamos porque empieza la programación local, pero mañana a las 6:05 en Canarias. Este programa empieza tempranísimo, también en el mes de julio. Aquí estará Laura Lorenzo con el ingeniero Montes y con el resto del equipo para levantar la persiana. Luego ya nos vamos incorporando los demás hasta esta hora que comienza la programación local y regional. Gracias por su confianza. Feliz tarde. Hasta mañana. Adiós. Adiós. Adiós.
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10: ¿Qué tal están? Muy buenas tardes, señores. Está la cosa muy caliente, además en todos los aspectos, porque aquí no hacemos más que echar chispas. Otra vez ardió un solar dejando ver las vergüenzas de esta sociedad que ha permitido que reine la usura en un bien de primera necesidad como la vivienda. En la madrugada del sábado ardió un solar abandonado en Puente de Vallecas, obligando a desalojar a los vecinos de los edificios colindantes por razones sin determinar, pero por tantos indicios como las personas que vivían allí, en la miseria, acumulando basura altamente inflamable. Muebles, radiadores, somieres. Y ayer a mediodía, otra vez un incendio en una nave, esa vez en Loeches. Una nave donde se acumulan tantos cachivaches como en el solar de antes, pero en esta para ser reciclados. Bueno, a su debido tiempo y sin prisa, porque durante meses uno puede ver las montañas de basura, plásticos y enseres, de todo eso que tiramos y que tan caro nos sale en impuestos y tasas. Y hasta aquí el lunes, primer lunes de julio, para algunos de vacaciones que, a juzgar por los atascos de primera hora, son poquitos. Eso y que cada vez nos podemos permitir menos salir de Madrid. Así que está la ciudad, la mar de animada, con tanta gente y tantas obras. Mire, esta noche llegan las de la línea 11 de metro a Conde de Casal y la construcción del nuevo intercambiador que va a cortar el tráfico de la calzada exterior de la M30. Las noches de esta semana desde las 11 hasta las 6. Y de premio el miércoles, además, la calzada interior y el bypass exterior. Pero solamente por la noche. Por la noche, con premeditación y alevosía, como se suele decir en estos casos, de verdad que este país es un tebeo. Parece ser que el sábado por la noche, unos ladrones entraron en un despacho de abogados de aquí de Madrid para robar el expediente de Vito Quiles. Que España es un chiste macabro para los españoles, pero un chiste, quédese con eso. Bueno, denuncia a los abogados que le representan, porque el paisano la lía por donde va, que unos tipos entraron, desactivaron la alarma y solo se llevaron su expediente.
11: Anda.
10: Y luego está esta otra que, en el otro extremo, también como para olvidarla al frente del Ministerio de Igualdad con sus amiguitas, y que, ganando una fortuna en Europa, la sigue liando, y que es, como no, la incombustible, como irrisoria, Irene Montero.
12: Y a todas esas Ayusos y a todos los abascales que dicen que esto se debería hacer en la Casa de Campo, que quieren retroceder en derechos, que ponen la bandera LGTBI en las papeleras, pero no bien alto en las instituciones, les decimos que aquí estamos, celebrando y luchando, y que precisamente cuando las calles se llenan de orgullo, su odio no tiene cabida. El orgullo es la respuesta democrática al odio.
10: Les recuerdo que estos mismos se quejaron de que la visita del Papa se celebrara por las calles de Madrid con cortes de tráfico, gran despliegue policial, logístico y de recursos. En fin, precisamente fue durante la celebración lúdico-festiva del Orgullo del Sábado cuando uno de esos policías, subido a su moto, perdió el control y se llevó por delante a tres amigas de unos 20, 20 y tantos años que cruzaban por un paso de cebra. No se sabe si fue porque no le dio tiempo a frenar o porque la moto se le fue El caso es que a eso de las 10 de la noche, en la calle Clavel, el policía que circulaba por un carril de emergencia las atropelló cuando otra gente les dijo que cruzaran. Por cierto, hablando de celebraciones, cuidadito que tenemos jarana en el Mundial. Les recuerdo que hoy, si el calor no nos cuece, lo puede ver en Colón. Y con la excitación futbolera, uno a veces no es consciente de los peligros que corre con accesorios tan inocentes y a la par para algunos tan irritantes como una bandera. Y se lo digo porque una chica de 26 años murió asfixiada el sábado por la noche cuando acabó el partido de Marruecos, porque al volver a su casa con la bandera de su país anudada al cuello, se le metió por la rueda y la dejó sin vidas. Bueno, mucho cuidado esta noche, bien con la euforia o con la ira. Y hablando de ira, imagine la estampa. Un tipo con una coberta de espanto va conduciendo su coche, provoca un accidente, se da la fuga por la carretera de Villaverde a Vallecas. Allí se salta un cedo al paso, choca con otro choque en el que va una pareja con su hija de 9 años y se vuelve a dar a la fuga, pero le sigue la pareja y la niña para que no se escape y apechugue con el golpe que les ha dado y le pillan. Desconocemos cómo. El caso es que llamaron a la policía y allí en la avenida de la Albufera se los llevaron a este, a la comisaría y a la familia el 12 de octubre, porque la persecución, además de la pelea, tuvo sus heridas.
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10: Mire, ¿sabe cuántas reservas de vuelos a Madrid o desde Madrid generaron los conciertos de este hombre? 3,9 millones de reservas. Y usted se preguntará, ¿y cómo saben que era para ver a Bad Bunny y no para ver al Papa o los toros?
13: Eso digo yo.
10: Porque no me diga que no es curioso que no hayamos conseguido contar aún manifestantes, pero sí reservas de vuelo para ver al de Si te quiere divertir. Bueno, y una última cosa que le cuento para acabar de saludarle. Como aviso, advertencia y consejo, que seguro que esta noche a alguno se le ocurre. En una terraza o balcón no se puede hacer una barbacoa.
14: La barbacoa, la barbacoa.
10: La Ordenanza de Calidad del Aire de Madrid exige que en pisos, bueno, en edificios de pisos, el fuego esté al menos a 5 metros de cualquier ventana o hueco receptor ajeno, situado al mismo nivel o superior y a 3 metros de elementos inflamables, y eso tan enrevesado hace que solamente sea viable en áticos o patios muy grandes, porque en plantas intermedias casi nunca se puede respetar esa distancia con la ventana de arriba o del vecino. Además, en los estatutos y normas de muchísimas comunidades las prohíben. Así que esta noche, igual para el partido, sería mejor unas pizzas. Son las 12 y 28 y aquí hablamos de lo nuestro.
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10: Y Jorge Granulla, que Irene Calderón, Alejandro Cebrián y Alberto García Merino en la producción y Gabriela Sánchez en la realización técnica. Hablamos de Madrid y, como siempre, nos vamos a la calle.
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10: Pues vamos a ver cómo se circula solamente por las carreteras de la región, porque por alguna razón que desconocemos no hay ese servicio desde el Gabinete de Información de Tráfico del Ayuntamiento de Madrid. Así que Dirección General de Tráfico, Alejandro Martín, buenas tardes.
16: ¿Qué tal? Buenas tardes. Hasta ahora, especial precaución por un accidente que está complicando la entrada por la 2 a su paso por Torrejón de Ardoz y genera 2 kilómetros de retenciones. Se complican ya las salidas de la capital, ya en la 1, en Venturada y Redueña, con 3 kilómetros de retenciones, al igual que la 3 en Ripas, hacia Madrid y Villarejo de Salvanés, en la 4 a su paso por Pinto, la 5 en Alcorcón, y especial precaución en la M50 Perales del Río sentido 4 por esa obra de mejora, al igual que en Boadilla del Monte sentido A5.
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10: Bueno, pues vamos a contarle lo que está pasando en la Comunidad de Madrid en este lunes, que se llama ya 6 de julio, y lo hacemos con Óscar Plaza. Óscar, buenas tardes.
13: Hola, Pepa, muy buenas tardes.
10: Y lo primero que contamos hoy, Óscar, es que la Comunidad de Madrid ha hecho hoy un llamamiento urgente para donar sangre ante la alerta roja en todos los grupos sanguíneos.
13: En absolutamente todos. Fíjate, las reservas se encuentran tan solo al 35%, con existencias para un día y medio, y teniendo en cuenta además que un nivel óptimo en verano requiere en torno a las 1.000 aportaciones diarias. ¿Esta escasez a qué se debe? Bueno, pues obedece en parte, en gran parte, al descenso paulatino en las donaciones durante el mes de junio, causado, entre otras cosas, por las continuas olas de calor. El año pasado, por estas mismas fechas, las reservas se situaban en un 88%, es decir, más del doble que ahora mismo. En verano, la necesidad hospitalaria se mantiene constante, ya que las operaciones, tratamientos oncológicos, urgencias y trasplantes, pues no se detienen. Estos requerimientos no se pueden suplir con ninguna otra terapia, pues la sangre ya sabemos que no se puede fabricar y que además sus componentes acaban caducando.
10: Bueno, pues de la parcela sanitaria reseñamos además que la Comunidad de Madrid estrena esta semana dos nuevos dispositivos de atención primaria que van a beneficiar a más de 17.000 personas.
13: Sí, hoy lunes ha abierto sus puertas el nuevo consultorio local de Tielmes para más de 3.500 vecinos del sureste de la región, mientras que el Centro de Salud Cáceres va a entrar en funcionamiento este miércoles, pasado mañana, ofreciendo asistencia sanitaria a más de 13.600 usuarios del distrito de Arganzuela, en la capital.
10: Y ya en territorio político, miramos ahora al Palacio Municipal de Congresos de IFEMA Madrid, porque allí la presidenta regional, Isabel Díaz Ayuso, ha intervenido en un acto en el que ha reivindicado el imperio de la ley frente a quienes promueven el todo vale.
13: Una actitud, ha dicho Ayuso, en un acto con profesionales del derecho, que conduce a la tiranía y a la ley de la selva. En una clarísima referencia al gobierno, la presidenta de la comunidad ha dicho que esa deriva acaba en corrupción, decadencia y que nada funcione. Marisa Menéndez ha escuchado sus palabras. Marisa, buenas tardes.
19: ¿Qué tal? Buenas tardes. Sí, discurso de la presidenta regional muy crítico con la situación que dice está viviendo España. Ayuso ha defendido el imperio de la ley frente a la toma de decisiones a base de artimañas legales para cambiar la ley por detrás, enfrentando, ha dicho, a las instituciones y a los propios ciudadanos. Para la presidenta regional, España está caminando por una senda desconocida que advierte puede poner en peligro la convivencia, las instituciones y la vida en común. Por eso Ayuso aboga por la ley y el orden para luchar contra la corrupción y la decadencia.
20: Y además, cuando algunos se saben o se creen por encima de las leyes, es decir, de todos, cuando los responsables gubernamentales, del signo que sean, promueven el todo vale, no cabe más que la tiranía, la revolución y la ley de la selva. Y por eso hay que insistir tanto en ese rigor, en el imperio de la ley, en cuidar de las cosas bien hechas, el esfuerzo, la excelencia y el afán por mejorar lo heredado. Sin ley y orden, solamente cabe la ley del más fuerte y tras ello la corrupción, la decadencia y que nada funcione.
19: Ayuso advierte además contra esta terrible teoría de lawfare, ha dicho, que se pretende instalar. Por eso pide a las nuevas generaciones, estas nuevas promociones que se acaban de graduar, que ejerzan en conciencia y se rebelen contra esta situación.
10: Gracias, Marisa. Y por su parte, el alcalde de Madrid, José Luis Martínez Almeida, está presentando ahora mismito el proyecto de remodelación del espacio cultural Serrería Belga, que se va a convertir en la futura sede de la Fundación Colección Pérez Simón.
13: El Ayuntamiento de Madrid cede este espacio cultural mediante una concesión de 50 años para albergar una selección de alrededor de 200 obras de una de las colecciones privadas de arte más importantes de todo el mundo. El proyecto contempla el inicio de las obras de adecuación del edificio, que serán realizadas por el estudio de arquitectura Langarita Navarro y que estarán financiadas en su totalidad por la Fundación Colección Pérez Simón.
10: Y entre tanto, la vicealcaldesa de Madrid, Inma Sanz, ha hecho balance hoy de la celebración del orgullo. Balance positivo en cuanto a incidentes, a pesar del que se ha conocido hoy y tuvo lugar el sábado por la noche.
13: Sí, cuando tres mujeres de unos 20 años resultaron heridas tras ser atropelladas por un agente de la Policía Municipal de Madrid que circulaba en moto por la Gran Vía. El atropello se produjo a la altura de la calle Clavel en torno a las 10 de la noche. Rodrigo Herrero, buenas tardes.
21: Buenas tardes. Desarrollo del orgullo madrileño con plena normalidad, como viene siendo habitual los últimos años. Multitud de eventos y aglomeraciones, pero sin grandes incidencias. La única que ha presentado mayor gravedad tuvo lugar el sábado por la noche, el día de la manifestación, cuando una motocicleta de la Policía Municipal perdió el control de su vehículo e impactó contra tres jóvenes. Una de ellas, una mujer de 26 años, tuvo que ser trasladada al hospital clínico en estado grave, con una posible fractura de fémur. Inma Sanz es la vicealcaldesa de Madrid.
22: El único incidente
1: o accidente más relevante se produjo con una moto de policía municipal, que están investigando exactamente qué es lo que pudo ocurrir, que se produjo un accidente en la calle Gran Vía y hubo un atropello a una de las personas, a dos personas que circulaban por esa zona. Pero ya digo, más allá de ese accidente, completa normalidad en el desarrollo de este mado.
21: Por lo demás, se produjeron 32 traslados por parte de SAMUR, Protección Civil, y 200 atenciones, la mayoría de carácter leve, como torceduras o golpes de calor. También confirma Sanz, están en marcha los procedimientos para homenajear al Papa Benedicto XVI y al Papa Francisco, con dos parques que llevarán su nombre. Benedicto dará nombre al Parque Semiforestal Metropolitano del Distrito San Blas Canillejas y Francisco al actual Parque Caramuel en Latina, como anunció Almeida en el último debate del Estado de la ciudad, y que se espera que estén listos antes de final de año.
10: Gracias, Rodrigo. Y le contamos también que la patronal madrileña CEIM ha presentado hoy un estudio sobre la percepción que los madrileños tienen sobre las empresas y empresarios de la región.
13: Sí, el informe bajo el título Percepción de la ciudadanía sobre la empresa madrileña y elaborado junto a Sigma 2 concluye que la empresa de Madrid se consolida como el actor que más confianza genera entre los ciudadanos para impulsar el progreso económico y social. Casi 9 de cada 10 madrileños valoran positivamente a las empresas de la región. Pablo Blasco, buenas tardes.
2: Buenas tardes. El 97% de los encuestados valoran a las empresas madrileñas como necesarias y el 80% las considera clave en cuanto a la mejora de la calidad de vida y al desarrollo local. Sin embargo, el informe también señala obstáculos, como exceso de burocracia o la incertidumbre por la situación geopolítica global. Además, el 60% de los encuestados cree que las cotizaciones sociales y los costes laborales frenan el crecimiento empresarial. El CEO de Sigma 2, Luis Hernández, ha explicado el ecosistema favorable de las empresas en Madrid.
22: Que el 93,3% considera que la Comunidad de Madrid cuenta con un buen nivel de empresas. Más del 95% de la población considera que las empresas son muy o bastante importantes para generar puestos de trabajo, atraer profesionales y proyectos innovadores, atraer inversión nacional e internacional y, en definitiva, para la economía y la creación de riqueza de la comunidad.
2: El informe también muestra que un 86,5% piensa que Madrid es una región favorable para crear empresas y un 57% de la población cree que sus políticas son mejores que las del resto de España.
10: Gracias, Pablo. Y nos ocupamos ahora de las obras de soterramiento de la 5, porque el Ayuntamiento de Madrid ha hecho saber hoy que una vez que a finales de mayo finalizara la excavación completa de los dos túneles, los acopios de tierras procedentes de la excavación se han ido depositando en la parcela de la antigua subestación de Iberdrola,
13: donde se va a crear el espacio de ocio y estancial de las tres colinas artificiales del Paseo Verde del Suroeste. Los tres pasos van a comenzar a cubrirse de tierra en julio, el mes que viene, para transformarse en zonas verdes conectadas entre sí. Juan Lucas, buenas tardes.
23: ¿Qué tal? Buenas tardes. Estas montañas de tierra que han aparecido junto a las obras del soterramiento de la A5 no han llegado para quedarse. El Ayuntamiento de Madrid ha iniciado su retirada para reutilizar todo ese material en la siguiente fase del proyecto. Estas colinas, que llegan a alcanzar los 18 metros de altura y donde se acumulan, ojo, 170.000 metros cúbicos de tierra, lo equivalente a 72 piscinas olímpicas llenas de tierra, servirán ahora para cubrir los tres enlaces que todavía quedan pendientes, Batán, Llévenes y Boadilla, y para más adelante, crear la base sobre la que se plantarán árboles y zonas verdes del futuro Paseo Verde del Suroeste. Según ha confirmado el delegado de Urbanismo, Medio Ambiente y Movilidad, Borja Caravante, las obras avanzan según el calendario previsto. El túnel ya está completamente excavado y ahora los trabajos se centran en instalar los sistemas de seguridad, ventilación y evacuación.
24: El túnel ya está completado, ahora lo que se está trabajando es en las instalaciones de la propia seguridad del túnel, de la evacuación, de la accesibilidad, de la seguridad y también de las turbinas para poder extraer el aire y por tanto ya estamos, como digo, trabajando en las instalaciones. Luego se cubrirá con la última capa de asfaltado para poder abrir a final de año.
23: Este nuevo parque de unos 100.000 metros cuadrados estará terminado entre finales de 2027 y principios del 28. Una actuación de 410 millones de euros con la que el Ayuntamiento de Madrid quiere transformar una de las principales entradas a Madrid, sustituyendo la actual autovía en superficie por un gran corredor verde para los vecinos.
10: Gracias, Juan, y le recuerdo, las obras de construcción del nuevo intercambiador de Conde de Casal y la nueva conexión entre las líneas 6 y 11 de Metro de Madrid van a provocar afecciones nocturnas al tráfico en el entorno desde la noche de este lunes hasta la madrugada del próximo viernes.
13: Sí, es importante tener en cuenta que los trabajos afectan a la M30, dando lugar a distintos cortes de tráfico. Por ejemplo, esta noche del lunes al martes, en horario de 11 de la noche a 6 de la mañana, se va a cortar la calzada lateral exterior de la M30, desde el kilómetro 9800 hasta el 8700. La alternativa es la calzada central y salida en el siguiente transfer a O'Donnell M23. Además, se va a cortar el ramal de acceso desde la A3 en sentido salida a la calzada exterior de la M30, teniendo en este caso como alternativa la salida de El Bosco para poder dar la vuelta.
10: Y por otro lado, la DGT ha informado de cortes de la circulación durante los meses de julio y agosto en distintos puntos de la M50 y las autovías A4, A5 y A6 a su paso por la región debido a obras de rehabilitación.
13: Cortes que se van a sumar a los trabajos que ya están en marcha. Se han elegido estas fechas para comenzar los trabajos de mejora en estas vías de acceso a Madrid ante la menor intensidad de tráfico que se suele registrar y también con el objetivo de minimizar a la gente, pues, las molestias. Nos lo cuenta Pachi Linaza.
0: No se librarán este verano de las obras numerosas vías de la región. Desde la M50, por reposición de firmes, balizamiento y señalización en ambos sentidos del kilómetro 17 al 46, pero ya esta misma semana y hasta el 17 con cortes totales y desvíos por la M31, M45, R3 y M823. Después, en una segunda fase, se añadirá la incorporación a la A3. Y las últimas semanas de julio se actuará en los tramos con la A4, M301 y M45. Para agosto se dejarán nuevos cortes en la misma M50 en 11 kilómetros entre los puntos 37 y 26, pero mayoritariamente por las noches. Sí que se espera que terminen las obras del eje Culebro en el que se ha venido trabajando los veranos anteriores. Y además, del 10 al 12 de julio se producirán afecciones en la A4 entre la M30 y la M40. Hoy comienzan los estrechamientos de carriles en la A5 y prácticamente los dos meses se van a llevar a cabo cortes en la A6 por las noches para realizar operaciones de fresado.
10: Gracias, Pachi. Y por otra parte, la Comunidad de Madrid ha abierto hoy una nueva tienda de metro, la Terminal 4 del aeropuerto Adolfo Suárez Madrid-Barajas.
13: En el duty free de la T4 la ha visitado hoy el consejero de Transportes, Jorge Rodrigo.
4: Es una oportunidad para todos los ciudadanos que nos visitan y sobre todo también para los madrileños que si se quieren llevar algún tipo de recuerdo tengan la oportunidad de comprar productos de metro con el típico logo de nuestro medio de transporte.
13: La tienda cuenta con una colección de productos inspirada en el Gran Premio de España de Fórmula 1 que, como sabemos, se va a disputar del 11 al 13 de septiembre en IFEMA, en el circuito Madrid. Y se suma esta tienda a las de las estaciones del suburbano de Sol, Plaza de Castilla y Ópera, así como en la nave de motores y también en la exposición de trenes de Chamartín.
10: Y de la crónica de sucesos destacamos que la Policía Nacional ha desarticulado en Madrid una rama de la organización juvenil violenta Dominican Don't Play, dedicada a la fabricación, almacenamiento y distribución a gran escala de drogas sintéticas en el territorio nacional.
13: La operación se ha saldado con la detención de 6 personas y la práctica de 4 entradas y registros en Madrid, Alcobendas y San Sebastián de los Reyes. La investigación arrancó a principios de este año, a principios de 2026, cuando se tuvo conocimiento, gracias a los mecanismos de cooperación policial internacional, de que un ciudadano presuntamente vinculado a una organización criminal asentada en España se podría estar dedicando al tráfico internacional de drogas sintéticas.
10: Y en este 6 de julio, en el que hace algo más de media hora ha tenido lugar en Pamplona el chupinazo que ha dado inicio a las fiestas de San Fermín, le contamos que aquí en Madrid también hemos tenido chupinazo a la misma hora.
13: Sí, sí, lo han lanzado en la iglesia de San Fermín de los Navarros, de la calle Eduardo Dato. Nos lo ha explicado Marta Fernández, que es presidenta de la Asociación Cultural Navarra de Madrid.
5: Revivir aquí en Madrid, en la capital, pues lo que se está celebrando en Pamplona estos días. Como hay una comunidad de navarros muy amplia, pues todos aquellos que no se pueden escapar por 50.000 razones se celebran aquí en Madrid. Y de la misma manera, pues toda la gente que le gusta la tierra navarra, pues está invitada también a participar y a poder disfrutar de la alegría de estos días.
13: Ahora mismo, después del chupinazo, están de chistorrada y mañana día de San Fermín, un grupo bajará en bici desde Plaza de Castilla hasta Atocha, ataviados con un pañuelico rojo.
10: Qué maravilla empezar así el lunes, ¿eh? Por cierto, que y terminamos con esto, este repaso informativo. Este lunes es el último día para que los vecinos empadronados en Soto del Real puedan inscribirse para participar en la observación municipal del eclipse del próximo 12 de agosto.
13: Eso es, ya va quedando menos. Las personas empadronadas, interesadas, pueden inscribirse de forma gratuita en la iAgora app del Ayuntamiento de Soto del Real. El resto del público en general, hasta completar aforo, podrá acceder al formulario de inscripción a partir de hoy lunes. Soto del Real es uno de los municipios madrileños incluidos dentro de lo que se ha llamado la franja de totalidad, que es decir, que se verá al completo ese eclipse solar. En concreto, en el municipio se podrá observar este fenómeno completo durante 53 segundos. La observación organizada por el Ayuntamiento se realizará de forma previa y posterior al eclipse, que tiene previsto el inicio a las 7 de la tarde y 36 minutos y cuya fase de totalidad, lo importante, está previsto que se produzca a las 8 y 31 minutos de ese 12 de agosto. Este fenómeno solo se repite, hay que recordarlo, aproximadamente cada 100 años, por lo que lo convierte en único y podemos decir que en histórico. Durante estos primeros meses del año, un grupo de voluntarios en Soto del Real han estado formándose con los expertos del nocturnario para ayudar a que este evento de observación se desarrolle de una forma segura para todos. Ojo, conviene aclararlo y es importante, mucho ojo con los ojos. Hay que mirarlo con gafas adecuadas, que si no, esto puede acabar en un disgusto muy serio.
10: Bueno, pues a las 2:30 te volvemos a escuchar. Hasta mañana, Óscar.
13: Hasta mañana, Pepa.
10: Pues volvemos al metro, porque mire, los trenes del futuro están a puntito de llegar. La línea 6 de Metro de Madrid contará con trenes automáticos que ya se están probando en un centro especializado que se encuentra, pues precisamente en Navarra. Durante el mes de julio, este nuevo material móvil comenzará a trasladarse a Madrid, donde continuarán las pruebas en distintos depósitos de la compañía. En total se pondrán en funcionamiento 48 nuevos trenes modernos, eficientes y accesibles. Sin embargo, la mayor innovación es que no van a contar con cabina de conducción. En su lugar habrá un cristal panorámico desde el que se podrá ver el túnel o la siguiente estación. Además de este gran cambio, su tecnología optimizará el tiempo de circulación aumentando la velocidad hasta en un 33%. Esto permitirá una frecuencia de paso de un tren hasta cada 2 minutos, reduciendo el tiempo de viaje para millones de usuarios. También contará con un mayor espacio, lo que permitirá llevar a más viajeros en cada tren, un 17% más que ahora.
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10: Hola, Jorge Granulla. ¿Qué?
25: Hola, Pepa Gea.
10: ¿Tú crees que va a hacer tantísimo calor que van a aplazar o por lo menos...
25: Bueno,
10: quitar la posibilidad de ver el partido de esa noche en Colón?
25: Pues hace unas semanas, el último partido sí que se suspendió.
10: Pero que era a las 4 o las 6, ¿no? Era por ahí. Sí, era mediodía. Era por la tarde.
25: Era por la tarde. Sí. Bueno, digo, si es que hace mucho calor.
10: Es que hace mucho calor.
25: ¿Sabes esto? ¿Te acuerdas? Que todos los años el Blue Monday es el día más triste del año, que es de cuando venimos de vacaciones de Navidad, ¿no? Es por febrero. Pues ahora yo creo que estamos en el Red Monday, porque... A los que lleváis todo el año ya trabajando, que aún no os habéis ido de vacaciones, que ya estáis cansados, os sumamos estas temperaturas por la noche, que es insoportable dormir, pues así estáis todos con esta cara de Red Monday.
10: Pero no lo dieras por mí.
25: No, no, tú estás siempre perfecta.
10: Yo estoy perfecta.
25: Siempre estás perfecta, por favor. O sea, además, con esta luz que te da ese flexo.
10: Además, me dice Gabriela, es tan negra, digo, mira, anda que tú.
25: Es tan negra.
10: Anda que la...
25: Es verdad.
10: Fíjate. Lo suyo es que también...
25: Es tan negra. Bueno, a ver, que lo de dormir a 31 grados en la calle a las 12 de la noche, pues sí, que es cierto que nos complica lo de conciliar el sueño. Ya el sábado se empezó a notar el subidón de las temperaturas y más que las máximas, sobre todo son las mínimas, lo que está ya en modo insoportable por delante. Una nueva tarde soleada, ojo, porque en la sierra se podrían formar, hoy en la sierra, algunas nubes tormentosas que pueden dejar algún que otro chaparrón. a partir de las 5 de la tarde. Y con máximas hoy en la comunidad que se nos van ya desde los 37 grados de máxima en la base de la sierra a los 40 grados hacia el sur. Activada la alerta naranja desde la 1 de la tarde en toda la comunidad, sin viento, salvo que se monte una tormenta y ahí sí que podríamos tener alguna racha fuerte. Cuidado, hoy toca horno sin ventilador. A medianoche hoy tendremos 30 grados. He mirado la temperatura a las 9 de la noche. En la zona centro estaremos a 36 grados, 35-36 grados. Claro, acaba de ponerse el sol, no hay nada de viento, pues un calor y más, aun cuanto más asfalto tengamos alrededor, pues menos sensación de... Pero bueno, oye, que al final con la alegría y con ilusión y con un poquito de agua, refrescón. Y que es que Gabriela es de
10: vacaciones. Bueno, hablando de Gabriela y del tiempo, me comentaba Gabriela, ha estado de vacaciones una semana y me decía, porque se ha ido a Walt Disney, y me decía que, claro, eso hay que tenerlo en cuenta también. Ha habido un calorazo en Francia que te mueres, pero es que además muchas atracciones, uno paga la entrada y la mayoría o gran parte de esas atracciones están cerradas por el calor.
25: Claro, por el tema del calor. O sea, que no nos extrañe que hoy a lo mejor a última hora se decida suspenderlo de la pantalla y el partido de España. Las mínimas para arrancar mañana martes serán de 25 grados ya en la capital y vuelta a empezar el día de la marmota mañana, después de una mañana despejada en toda la región. Las máximas se nos van un poquito más allá, hasta los 41 grados en Alcalá, Aranjuez y Getafe, 40 en la capital. Alerta naranja mañana, sí, también desde la 1 de la tarde. Y mañana la única novedad es que por la tarde está previsto que se pueda montar alguna tormenta en el centro de la comunidad, también en la sierra. O sea, mañana es un día como el de hoy, sin viento, pero sí que podría montarse alguna tormenta por la tarde con alguna racha fuerte de viento, sin lluvia, pero con mucho viento. Las mínimas seguiremos en los 25 grados, así al menos hasta el viernes.
10: Bueno, pues muchas veces la verdad es que nos lo tomamos a guasa porque estamos en verano y en los meses más calurosos de año, eso es cierto, pero también son ciertos los datos, que las muertes vinculadas a las altas temperaturas están ahí, datos que son estremecedores. En junio, solamente en junio, en España fallecieron 1.000 personas por golpes de calor, 200 de ellas solamente en los días de la ola de calor. Quizá, Jorge, es el momento de tomarse en serio ese problema.
25: Sí, porque fíjate, estamos hablando de si vamos a ver el partido hoy a las 9 de la noche, no en la calle. Gabriela, pues con las atracciones cerradas en Euro Disney. Son muertes certificadas y vinculadas a las altas temperaturas y episodios extremos de calor. Estamos en una fase en la que este calor extremo ya empieza a ir desde finales de mayo, desde junio a septiembre, y las ciudades deben pensar en cambiar su urbanismo para proteger a los ciudadanos. Más zonas de sombra, por supuesto, pero también tomarse en serio esto de habilitar refugios climáticos.
7: Aunque sea solo por la experiencia personal, es algo que no es una cuestión de ideologías ni de banalizarlo y decir que siempre ha habido calor, como declaraciones que se escuchan, ¿no? Que lo que hay que hacer es ir en manga corta o meterse en el Corte Inglés, es decir, eso es minusvalorar, ¿no? o despreciar un drama que estamos sufriendo año tras año.
25: Porque no es que haga calor solo en la calle, no todas las viviendas, no todos los negocios pueden o tienen aire acondicionado. Hay ciudades que sí están trabajando en esta adaptación y Madrid no es una de ellas, como refleja el informe Ciudades al Rojo Vivo, que analiza las redes de refugios climáticos.
7: En el caso de Madrid está incluido por tener refugios climáticos, pero habría que entrecomillarlo mucho porque, por un lado, no hay una información clara sobre ello, así como te puedes meter en las páginas de los ayuntamientos de Barcelona, de Bilbao, de Murcia o de Valencia, y puedes encontrar claramente mapas o listados y ver cuáles serían los puntos más cercanos. Repito, luego tienen sus limitaciones de horarios, a veces hay espacios inadecuados, pero bueno, la información está clara y disponible. El caso de Madrid no existe.
25: Y lo mejor de Madrid, como explica Elvira Jiménez, responsable de adaptación al cambio climático de Greenpeace, es...
7: Nos mandan a los mercados municipales y, sin embargo, luego en los mercados municipales pues no hay ninguna cartelería que indique que es un refugio climático. Muchos de ellos no tienen zonas de descanso y, por lo tanto, es necesario consumir para permanecer en su interior. Es decir, en relación con otras ciudades, está bastante por detrás lo que es el planteamiento de refugios climáticos en la ciudad de Madrid.
25: Y como es una moda, se presentan muchas medidas en ruedas de prensa que luego o no existen, o no son útiles, o no son válidos.
7: Implica habilitar espacios que ya existen, de exterior o de interior, espacios públicos, ¿no? Como pues bibliotecas, centros cívicos, centros de mayores, culturales, es decir, espacios de competencia municipal, pero bueno, hay que garantizar que tienen algunas condiciones mínimas para que sean efectivos. Pues sí, da la sensación de que en el caso de Madrid pues se ha querido sumar un poco para no quedarse atrás a lo que se está avanzando en otras ciudades, pero desde luego dista bastante de los ejemplos que se pueden encontrar en otras redes, ¿no? En las que hay, pues eso, espacios bien identificados.
25: Es decir, que abres una biblioteca municipal para tener un refugio climático, pero que está cerrada en fin de semana, de nada sirve. Y luego también está nuestra culpa, que hay muchas opciones que tenemos en la capital, en nuestra mano, y que tampoco nos preocupamos de buscar, porque parece que todo lo fiamos a una piscina que esté abierta.
10: A la piscina nos vamos a ir dentro de un ratito, porque verás tú dónde la voy a encontrar yo. 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

0: Isabel de Cuerpo Libre, ¿dónde estás? Aquí estás en la piscina.
1: Sí, es que no te sé mentir.
0: Está en la piscina, además, ella cuando va a la piscina, no se cree usted, que está tranquila, ¿no? Está trabajando, está haciendo ahí un estudio, vamos, sociológico, de por dónde la gente engorda más, menos. Es un estudio nutricional, dietético, en todos los aspectos. Es un estudio concienzudo que solamente ella sabe hacer, porque ella dice, ella ve señor gordito, señora gordita, y dice,
1: niño gordito.
0: Y niño gordito, dice, aquí hay algo que no funciona. 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
1: Totalmente, Pepa. 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Cuando un niño es gordito, se va a convertir en un adulto obeso y va a tener muchos problemas en la infancia. Entonces, de verdad que hay que adelgazar, pero hay que saber adelgazar. O sea, locuras mínimas, de verdad. ¿No te imaginas, Sara, Pepa? Lo hablábamos el otro día tú y yo por privado, la cantidad de gente que está viniendo ahora con el efecto rebote por haber hecho un mal adelgazamiento con inyectables y demás. O sea, primero que vienen con problemas de salud, pero luego una flacidez, recuperan absolutamente todo, porque si tú no aprendes a comer, si no cambias tu hábito, si tu cabeza no la cambias, mal vamos. Y luego hay que hacer el tratamiento que realizamos en la clínica, que es el que esculpe la figura y el que hace también que mantengan los resultados pues para siempre.
0: Bueno, es un método, es un tratamiento en el que, bueno, pues tiene un tiempo, pero no tiene un contador, quiero decir. Si usted ahora mismo llama a Cuerpo Libre y va para allá, por lo menos cuando se vaya de vacaciones se va a llevar una parte en la cabeza y va a tener muy claro que ha comenzado un tratamiento, un método, un adelgazamiento que seguramente va a ayudarle a que no coja más peso, ¿verdad, Isa?
1: Totalmente. De hecho, pues la mayoría de las personas que están en Cuerpo Libre ahora mismo adelgazando lo van a interrumpir porque se tienen que ir de vacaciones. No ocurre nada. Te vas más delgado, te vas mejor. Puedes disfrutar de tus vacaciones. Que nadie piensa, ojo, es que me voy a poner yo ahora a dieta. Primero, esto no es una dieta, es una alimentación sana y equilibrada, aprender a comer. Y de cualquier chiringuito, de cualquier restaurante, de la alimentación de Cuerpo Libre lo puedes pedir sin ningún problema. Y ya estás adelgazando. El volumen se nota desde el primer día. Entonces, si tú vienes y empiezas a activar ya circulación sanguínea, sistema termorregulador, te vas de vacaciones, lo que sea, 10 días, una semana, 15 días, y cuando vuelvas continúas con tu tratamiento, no vas a recuperar lo que ya has perdido.
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1: ¡Muah, voy!
0: Venga, chapuzón.
1: Adiós.
2: Es la 1 mediodía en Canarias.
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2: Buenas tardes. Está en marcha ya el Consejo de Política Fiscal y Financiera para fijar la senda de estabilidad de los presupuestos, reunión que los consejeros de las comunidades gobernadas por el Partido Popular califican como un paripé que solo sirve para perder el tiempo. En el Ministerio de Hacienda hay una unidad móvil de Onda Cero con José Eduardo Martínez Dorado y Tomás San Juan.
4: Un teatrillo, dicen las comunidades del PP, que el gobierno quiera reunir este consejo ahora cuando hace unas semanas no lo consideraba por la situación en Oriente Medio. Según Madrid, esta es la enésima cortina de la mafia que nos gobierna. De paripé habla Carolina España, consejera de Economía de Andalucía.
5: Unos presupuestos generales del Estado que no van a ver la luz. Por lo tanto, esto es trámite que debería ser normal como paso previo para aprobar los presupuestos, se ha convertido ya en un paripé, en un teatrillo.
4: En este momento está produce esa reunión en el Ministerio de Hacienda en el que el Ejecutivo plantea las metas de déficit y de estabilidad para los próximos presupuestos, para lo que el Gobierno no necesita el respaldo de las autonomías. El gran choque viene por la reforma de la financiación autonómica, tema que no está en el orden del día, pero que algunas comunidades sí que quieren abordar hoy.
2: El CIS acaba de publicar su barómetro sobre calidad democrática. 8 de cada 10 españoles considera que la democracia es preferible a cualquier otra forma de gobierno, aunque el 57% de los encuestados no está nada satisfecho con su funcionamiento en nuestro país. Miguel Rodríguez.
6: El 80% de los españoles creen que la democracia es la mejor forma de gobierno y el 72% considera que la transición es un motivo de orgullo. Pero más de la mitad de los españoles consideran que en nuestro país no funciona bien la democracia. El 75% cree que los políticos no se preocupan mucho de lo que piensa la gente, y casi el 90% cree que no son suficientes los mecanismos para luchar contra la corrupción. Los españoles creen que la justicia no trata por igual a los ricos o a los políticos que a las personas corrientes, y es que las Fuerzas Armadas, con un 7 de media, es la única institución que aprueba la ciudadanía, la que más confianza ofrece a los ciudadanos.
2: Sepan además que la compraventa de viviendas cayó en mayo por quinto mes consecutivo un 7,6% interanual, por debajo de las 56.500 transacciones. Bajaron también, aunque menos, las hipotecas para compra de vivienda a medio punto porcentual. Ignacio Rodríguez Burgos.
7: Las ventas solo aumentaron en Andalucía. En el resto de las comunidades autónomas bajó la compra-venta de viviendas en el mes de mayo. Se realizaron casi 56.500 operaciones, pero donde más cayó porcentualmente el número de las mismas fue en Melilla, un 31% abajo, seguida de Cantabria y Baleares, con descensos entre el 26 y el 21%. En los grandes mercados inmobiliarios como Madrid y Barcelona, el retroceso en la venta de casas osciló entre el 10% de la capital y el casi 6% de la ciudad condal. De media en España, la venta de casas se redujo un 7,6% en mayo y ya van 5 meses consecutivos a la baja.
2: 300 efectivos, un centenar de vehículos y 16 medios aéreos trabajan a esta hora para tratar de controlar el incendio de Soneja en Castellón. Más de 500 vecinos han tenido que ser desalojados y las autoridades piden precaución a la ciudadanía por el elevado riesgo de incendio asociado a las altas temperaturas que se van a registrar durante las próximas horas. Preocupa también el incendio que está afectando al sur de Francia, en los Pirineos Orientales, cerca de Perpiñán, una zona fronteriza con Cataluña, donde el fuego se ha reavivado esta mañana por la tramontana que afecta a esta zona. Hay más de 10.000 desalojados y más de 4.600 hectáreas quemadas. Corresponsal en Francia, Álvaro del Río.
8: Un incendio que sigue descontrolado desde el sábado y moviliza a esta hora unos 800 bomberos. La Unión Europea acaba de confirmar el envío de 4 hidroaviones para ayudar a sofocar las llamas. Los habitantes de 25 municipios de la zona han sido desalojados, algo más de 10.000 personas acogidas en salas municipales. El viento seco y el calor han reavivado algunos focos y el prefecto del departamento prometía esta mañana una lucha sin cuartel.
9: Le feu n'est pas fixé.
8: Aún no se ha perimetrado el fuego, ha recorrido de momento 4.600 hectáreas y durante la noche no ha avanzado mucho al bajar las temperaturas. Nuestra prioridad para hoy es retomar una incansable lucha para evitar la propagación. El fuego amenaza algunas viviendas y deja por ahora 5 heridos, 2 de ellos graves.
2: Y el gobierno de Hamás en la Franja de Gaza ha anunciado este lunes su disolución, renuncia para pasarle el testigo al comité formado por palestinos que deberá administrar el territorio de acuerdo con lo reflejado en el acuerdo de alto el fuego. Solo seguirán en sus puestos el personal técnico y profesional de la administración gazatí, Diana Rodríguez.
10: Sí, los funcionarios seguirán en sus puestos, ha explicado el jefe de comunicación de Hamas en Gaza, aunque el gobierno de facto, el llamado comité de emergencia, quedará disuelto. Anuncio que se produce justo después de haberse cumplido 1.000 días de la ofensiva israelí lanzada tras los atentados del 7 de octubre.
11: Su Excelencia, el jefe de Comité Gubernamental de Emergencia y jefe interino de seguimiento, ha decidido renunciar formalmente a su cargo y anunciar la disolución del comité.
10: Las autoridades gazatíes entregarán el control a este comité tecnocrático respaldado por la Junta de Paz de Donald Trump, presionando así al presidente de Estados Unidos para que ponga en marcha la segunda fase de su plan en la franja.
2: Es todo, más noticias en Onda Cero a partir de las 2, la 1 en Canarias, en Noticias Mediodía con María Hernández.
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18: Buenas tardes. 110 personas han muerto en nuestra comunidad por golpes de calor desde el pasado 1 de junio. Son 9 más que en el mismo periodo de 2025, según datos del sistema de monitorización de la mortalidad diaria. Solo en lo que llevamos de julio se han contabilizado 38 muertes, 11 de ellas en el día de ayer. Desde que empezó la segunda ola de calor, los servicios de urgencia de Andalucía han atendido a 800 personas, 5 de ellas están en estos momentos ingresadas en hospitales. Y atención, porque vamos a seguir con avisos por altas temperaturas hasta mediados de esta semana. A esta hora la AEMET ha activado el aviso naranja en las provincias de Córdoba, Huelva, Jaén y Sevilla, donde se van a poder alcanzar máximas de hasta 42 grados. Y a esta hora nos vamos a ir hasta el Parlamento de Andalucía, que esta mañana ha acogido el acto de homenaje por el 141 aniversario del nacimiento de Blas Infante, el padre de la patria andaluza. A través de su extensa obra política y cultural, defendió la identidad, la autonomía y la justicia social para la región. Su fusilamiento en 1936 consolidó su figura como el mayor referente del sentimiento identitario andaluz. Javier Delmas es presidente de la Fundación Blas Infante.
19: Honrar a Blas Infante hoy significa luchar por unos servicios públicos, una sanidad y una educación de máxima calidad, proteger nuestro entorno natural, nuestros campos y nuestros recursos hídricos, fomentar el empleo digno y el talento de nuestros jóvenes para que no tengan que emigrar, mantener la voz propia de Andalucía en el debate territorial sin permitir que nadie nos sitúe como ciudadanos de segunda.
18: Todos los grupos parlamentarios han estado presentes en este acto, menos Vox, una ausencia habitual en los últimos años, pero que esta vez ha sido más sonada porque el portavoz Manuel Gavira va a ser, como saben, el futuro vicepresidente del gobierno andaluz, y esto ha hecho que los grupos de izquierda hayan cargado contra Juanma Moreno. En la localidad gaditana del Puerto de Santa María, hoy se hace efectivo el cierre de los 4 chiringuitos de copas de Puerto Cherry. Blue, Pipi, Playa Canalla y Margarita tienen que cerrar hoy temporalmente sus puertas. Tienen ahora 10 días para desmontar completamente sus instalaciones. El motivo, la expiración de la licencia y que la propietaria de los terrenos se negó a renovar, alegando razones jurídicas y de protección del dominio público. Más asuntos. El Tribunal Superior de Justicia de Andalucía ha ratificado la sentencia que condenó a un vecino de Córdoba a 5 años de cárcel por 2 agresiones sexuales a una menor que en el momento de los hechos tenía 14 años. Y en Almería, otro hombre ha sido condenado a 8 años de cárcel por agredir sexualmente a una mujer que lo había contratado para limpiar su casa. Paco Burgos.
20: Los hechos ocurrieron en octubre de 2024. Según recoge la sentencia, el condenado atacó a la víctima por la espalda, la inmovilizó sobre una cama y consumó la agresión sexual. La mujer consiguió escapar con la excusa de salir a fumar y pudo avisar a la Guardia Civil. Y además de los 8 años de prisión, el tribunal le impone una orden de alejamiento durante 10 años y una indemnización de 20.000 euros.
18: Y 13 personas han sido detenidas en la localidad malagueña de Fuente de Piedra en una operación contra la venta de droga. Uno de los detenidos es el jefe de la red que utilizaba a uno de sus hijos menor de edad para la entrega de la mercancía. Cuéntanos, Chema Alvero.
21: En concreto hablamos de un niño de 12 años. La operación se inició tras descubrir una red presuntamente dedicada a la distribución de estupefacientes y los agentes han incautado 750 gramos de cocaína, 190 de heroína, 170...

0: alejados de temperaturas de hasta 50 grados que se pueden registrar en los campamentos. Una nueva oportunidad para el intercambio cultural y el fortalecimiento de los lazos de solidaridad entre la sociedad onubense y el pueblo saharaui.
1: Y de Huelva nos vamos a Málaga, donde el presidente de la Diputación ha recibido esta mañana a los bomberos de la provincia que han estado participando en las tareas de búsqueda y rescate de personas atrapadas entre los escombros por los terremotos de Venezuela. También a primera hora de la mañana llegaban al aeropuerto de Sevilla el equipo de la Fundación SAMU desplazado al país. Luego les escuchamos, porque todas estas y otras noticias las ampliamos, ya saben, con más detalles a partir de las 2 menos 10. Ahora llegamos a la 1 de la tarde y 12 minutos.
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Hemos alcanzado la 1 y 16 minutos de la tarde, ya estamos en directo aquí en Más de Uno Sevilla. Tenemos ya el verano a pleno funcionamiento. ¿Quién no busca, verdad, el aire acondicionado? Hay quien prefiere cambiarlo, si puede, por una sombra debajo de unos árboles, una hamaca improvisada, un plan al aire libre a determinadas horas, que es cuando se está a gusto. Precisamente hoy arranca una nueva edición de los veraníos del Alamillo. Son dos meses de actividades gratuitas para disfrutar de ese momento del día, de las noches estivales, sin tener que salir de la ciudad. Este año, además, llegan con importantes novedades. Toda la programación se concentra en el patio del Cortijo. Habrá, además, un espectacular concierto inaugural, Candlelight, iluminado por cientos de velas.

0: Habla de todo, aventuras nocturnas, cine de verano, bingo musical, magia, flamenco, hasta kayak y paddle surf para los más pequeños. Todo eso se puede disfrutar. Vamos a hablar con el director del Parque del Alamillo, el señor Manuel Campuzano. Señor Campuzano, ¿qué tal? Muy buenas tardes.
1: Hola, muy buenas tardes.
0: Bueno, hoy comienza todo, hoy se levanta el telón, me va a permitir esa expresión de los veranillos del Alamillo, que llega este año, como decíamos, con novedades y no sé si también con sorpresas, podríamos decir.
1: Bueno, sí, algunos cambios que ya he citado, volvemos toda la actividad aquí al patio del Cortijo, excepto las actividades acuáticas, claro, que las haremos en el río en colaboración con un par de asociaciones, la Federación de Remo. Uh-huh. Y bueno, novedades, la inauguración esta noche de los veranillos con el concierto a la luz de las velas que has comentado. Y bueno, el bingo musical lo hemos tenido otros años, pero la verdad es que ha sido un éxito enorme y lo vamos a hacer ahora en el patio del Cortijo. Tenemos también una actividad que vamos a probar este año también, que vamos a hacer con dos películas musicales. Lo que pretendemos es que todo el público que venga a ver las películas se ponga a cantar y a bailar igual que los actores en el musical. Los dos musicales serán Gris y Ava, no, ¿cómo se llama la película?
0: Ava es una, y luego hay otra.
1: Perdona, que me ha ido,
0: no pasa nada.
1: La de Gris y la película Mamma Mía, que se me...
0: Ah, bien, Gris y Mamma Mía. Vale, sí, perfecto, perfecto. De hecho, ese concierto va a tener también canciones de ABBA, por ejemplo, este concierto de Candlelight con el que se inaugura
1: también. Esta noche que, con el que competimos con el partido de fútbol, será, lo que como dice, son versiones de canciones de ABBA, de Queen, de los Beatles. Y, bueno, es un concierto de instrumentos de cuerda, habrá cello, violín, piano también y percusión.
0: Creo además que los lunes se van a inaugurar, se van a realizar aventuras nocturnas con gincanas, con recorridos por el parque. No sé si habrá en este sentido más misterio, más naturaleza o algún susto también controlado que se pueda realizar durante esas gincanas.
1: De todo un poco, porque lo que haremos será visitar partes del parque que no están abiertas al público, que tampoco hay iluminación, entonces está pensado para la familia, claro, para los padres con los hijos, y con linterna vayan descubriendo en un recorrido en el que se le van a ir haciendo algunas pruebas y que puedan ir descubriendo la naturaleza que hay en Sevilla, en este parque.
0: Uh-huh. Ahora que hablaba de las actividades familiares, ya los hemos nombrado, pero creo que son los domingos cuando se pueden realizar esas actividades de kayak y de paddle surf, porque bueno, se trata también de que se hagan actividades para toda la familia. Decir usted, bueno, vamos a competir con el fútbol, pero hay niños a los que no les gusta el fútbol y padres que tampoco, y dirán, claro, quiero una alternativa, pues esta puede ser una muy buena alternativa para pasar cualquiera de estos días, ¿no?
1: Los domingos tendremos, cada domingo habrá alternativamente actividad de paddle surf y de kayak. Uh-huh. En colaboración con la Federación Andaluza de Remo y el Club de Remo San Jerónimo, que los tenemos en los dos pantalanes de aquí del parque. Y habrá dos turnos, uno a partir de, o sea, uno a las 7, perdón, a las 8 de la tarde y otro a las 9. Pero para esta actividad sí hace falta reservar. Hay una en nuestra página web o en cualquier red social en la que estamos el parque, pueden ver el correo electrónico al que tienen que mandar la solicitud para la reserva de esta actividad.
0: Uh-huh. Creo que el año pasado, señor Campuzano, pasaron en torno a 14.000 personas o participaron en las actividades, porque el parque evidentemente recibe a mucha más gente, pero en las actividades participaron 14.000 personas. No sé si se ha marcado un reto de superar esa cifra, o lo importante es seguir eso, ofreciendo una alternativa para las familias, porque pensamos que todo el mundo se marcha en de vacaciones, se marcha fuera de la ciudad, pero nada más lejos de la realidad, y para estos que se quedan también tienen que tener alternativas de ocio, ¿no?
1: Sí, la idea es esa, que la gente pueda disfrutar del parque. Es muy importante que en el parque hay entre 4 y 5 grados menos que en el centro de la ciudad, y la verdad es que se nota mucho cuando entra. La vegetación hace que la sensación de calor se aminore bastante. Y bueno, no tenemos como reto aumentar el número de asistentes, pero lo que sí queremos aumentar es la calidad y el disfrute de esas personas que vengan a la actividad.
0: Bueno, pues hay un montón de cosas que hacer, sería imposible enumerarlas todas, hemos nombrado solo alguna de ellas. Lo importante es que lo consulte, también para aquellas actividades que requieran de una inscripción previa, que no se queden sin sitio, y como son 5 grados menos, con la que está cayendo, por lo menos hasta el jueves, seguro que hay muchas familias que cuando lleguen determinadas horas de la noche dicen, oye, nos vamos al parque, echamos allí un buen ratito. No se preocupen, no tienen por qué ir hoy todos, van a durar 2 meses, hay 12 meses de verano por delante para poder disfrutar de esta nueva edición de los veranillos del Alamillo. Manuel Campuzano, director del Parque de la Mella, muchísimas gracias, mucha suerte este verano, mucho ánimo.
1: Muchas gracias a vosotros, invitar a todos los sevillanos a que se pasen por aquí, pasen las noches del verano, van a tener actividades que les van a interesar.
0: Por lo menos fresquitas. Un abrazo, gracias.
1: Bien, igualmente, muchas gracias.
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0: Thank you. 1:27 de la tarde, llegan ahora las noticias del deporte a la sintonía de Onda Cero aquí en Más de Uno Sevilla con José Manuel Jiménez y con Raúl Vega. Compañeros, ¿qué tal? Muy buenas tardes.
13: ¿Qué tal? Muy buenas.
14: Muy buenas, ¿qué tal?
0: Bueno, hay quien vuelve del fin de semana, hay quien vuelve al trabajo y hay quien vuelve con un tobillo, bueno, no sé si es un tobillo porque sé que está lesionado, pero no sé cuál es la lesión correspondiente.
13: Está lesionado, sí,
0: ¿no?
13: Sí.
0: Está roto.
13: Cuádriceps derecho, una rotura fibrilar.
0: Oh, baby.
13: Y bueno, pues ha empezado con mal pie, evidentemente, la pretemporada. Sí, sí, con mal cuádriceps, ¿no? Alfon, que regresaba al Sevilla después de una cesión y, bueno, ahora lo comentamos, pero estamos todos pendientes, lógicamente, aparte de la vuelta al trabajo ya de nuestros equipos, que ahora vamos a comentar de lo que va a pasar esta noche, ¿no?
0: Hay que pintarse la cara de rojo,
13: de la noche,
0: ¿no?
13: Lo vamos a vivir en Radio Estadio, cada uno que se pinte lo que quiera.
0: Como que se pinte lo que quiera. Que ¿te refieres a la cara o al color? Espérate.
13: Al color, a la cara, a la vestimenta, unos tatuajes. ¿Qué? No sé.
0: Cada uno que se pinte
13: lo que
0: quiera.
13: No hay que ver más allá, que cada uno se pinte lo que quiera. Pasa que siempre estáis con lo mismo.
0: Lo quiero decir, lo normal es que te
13: pintes que cada uno se pinte lo que quiera.
0: Que no te vas a pintar
13: lo que quiera, los motivos que quiera y en el sitio que quiera.
0: Ya. Bueno, sí, a ver, libertad hay para hacerlo, pero libertad, si te pintas en una zona que está oculta, pues casi no lo suyo es demostrar el orgullo
13: la
0: por los colores,
13: oculta,
0: ¿no?
13: Lo has dicho tú, ¿eh? Aquí no ha hablado nadie de cosa oculta.
0: Tengo una mente ahora un poco...
13: Sí, tu primer pensamiento va a lo oculto.
0: A lo oculto. Yo soy muy de oculto. Esto
13: Raúl es muy de... Es más de pulserita, ¿no? No es de pintarse en los partidos.
14: Bueno,
13: supongo,
14: depende.
13: ¿No?
14: ¿Sí? Hay tiempo para todo. Hay tiempo para todo.
13: ¿Ha habido algún partido que hayas visto...?
14: ¿De pintado? No, me han pintado a mí, Tú sabes lo típico siempre que va con el rotulador este, con la banderita de España, siempre te coge por banda y tú no sabes muy bien cómo reaccionar.
13: Una vez me lo puse. Claro, por no decir que no, ¿no?
14: Exacto.
0: Sí. Una vez me puse yo el rotulecito este que tiene rojo, o sea, rojo,
13: sí,
0: amarillo,
13: que viene
0: rojo.
13: Ya prefabricado con la banderita.
0: Y solo voy a decir una cosa. Aparte
13: más resultado,
0: de,
13: ¿no?
0: De que pringa tela, pringa lo más grande.
14: Totalmente.
0: Luego, hay que darse, o sea...
13: Ah, que no,
0: sí.
13: No sale tan rápido.
0: No. No sé si era de mala calidad, pero de hecho todavía tengo un
13: era
0: poco...
13: ¿Era una marca de bebida, quizás?
0: No, era, ¿no? Era de un establecimiento asiático,
13: bueno,
0: debo de decir.
13: No sé,
0: y tengo que decir que todavía parezco un poquito ahí porque tengo todavía un resto, y hace ya 2 semanas que me lo puse. O sea, que tengan cuidado con estas cosas.
13: Bueno, tengan cuidado, sí, porque suele pasar en este tipo de fechas de mundiales, Eurocopas y demás.
0: Bueno, que lo contamos a las 9,
13: bueno,
0: ¿no?
13: Lo contamos a las 9 en el Real Estadio. Ahora vamos a... porque ha salido a la calle Raúl a pulsar a la afición sevillana. Bueno, sevillana internacional, un poquito de todo, porque claro, salir aquí a la calle pues te puedes encontrar con...
0: A cualquiera, ¿no?
13: A cualquiera, efectivamente,
14: pleno,
13: ¿no?
14: Centro,
0: incluso alguien de Portugal, ¿no? Que te diga...
13: En el centro. ¿Alguien de Portugal?
14: Brasil.
13: Ah, Brasil.
14: Y he de decir que van con España.
13: Ah, mira, ahora vamos a escuchar en el tiempo del Mundial. Pero antes vamos a hablar de nuestros equipos porque además ha vuelto al trabajo ya el Sevilla este fin de semana con los reconocimientos médicos y hoy, tempranito, a las 9 de la mañana, ha comenzado la primera sesión de entrenamiento con Luis García Plaza al frente, en lo que va a ser su segunda temporada como técnico del Sevilla. No hubo venta, no hubo cambio, por tanto, en el banquillo. Y ahora una nueva campaña con Luis García Plaza, que ya ha podido contar con los 3 primeros fichajes, con Haruna Sangante, con el central senegalés, al que ahora vamos a escuchar porque ha concedido una entrevista a los medios oficiales del club. Está también ya el medio centro John Guridi y el central, el lateral derecho Juan Iglesias. Como decíamos, Alfon llega lesionado, se le ha detectado en los reconocimientos médicos de ayer una rotura fibrilar en el cuádriceps derecho, así que en torno a 7-8 semanas de baja para el futbolista que ha estado cedido en el Villarreal en la pasada temporada. Niansu tiene permiso por unos temas personales y bueno, pues no va a estar en los primeros entrenamientos. Yuke también, problemas burocráticos, este tipo de cosas que no se entienden, ¿no? Porque los jugadores tienen todo un mes, pero al final siempre hay alguno que tiene algún problema burocrático. No solo pasa en el Sevilla, también pasa en el Betis, en lo que va a ser la vuelta al trabajo. No sé si burocrático, pero también algunos tienen que resolver asuntos personales. Y bueno, de hecho, Anthony, ahora lo comentamos, Eyuke no está en los primeros entrenamientos. Y bueno, pues va a haber doble sesión por la tarde. va a volver a entrenar el Sevilla. Esto se va a repetir durante la semana hasta el próximo sábado, que es cuando va a tener el primer partido amistoso frente al Juventud de Torremolinos, el equipo de Luis García Plaza. El Betis vuelve al trabajo mañana con los reconocimientos médicos. Antes se espera que sobre mediodía, pasada las 3 de la tarde, ya aterrice en nuestra ciudad Facundo Bernal, el que va a ser el primer fichaje para este mercado veraniego del conjunto verdiblanco. Ya pasó el reconocimiento médico en Brasil. Mañana, evidentemente, también se va a someter a las pruebas médicas aquí en Sevilla, en lo que va a ser el retorno al trabajo de toda la plantilla verdiblanca. El Betis, que va a pagar 9,5 millones de euros por este futbolista, por el 100% del pase, y que va a firmar un contrato hasta el año 2030. En esa vuelta al trabajo, lógicamente, no va a estar Fidalgo, que va a tener unos días más de vacaciones después de haber caído ya con sus selecciones del Mundial. El Cucho Hernández todavía tiene que jugar su partido de octavos de final. También Lo Celso, que va a jugar mañana con Argentina. Y no van a comenzar la pretemporada ni Abde ni Anthony. Como decimos, Anthony tiene unos temas personales que va a resolver de aquí a final de semana, que ya se va a poder incorporar sin problemas. Veremos si se va directamente a Alemania o si pasará antes por Sevilla, pero a final de semana ya estará a las órdenes de Pellegrini. Y Abde, ya saben que se lesionó justo antes del Mundial, que se marchó a Francia para ser tratado por una clínica especializada en lesiones de rodilla. Al haber estado también con su selección, va a disponer de unos días más de vacaciones. No va a estar en la concentración en Alemania, pero después sí que, lógicamente, se va a incorporar a las órdenes de Pellegrini, que en principio va a contar con 15 futbolistas de la primera plantilla, 9 canteranos y también jugadores que venían de cesión. El caso de Iker Losada, Gonzalo Petit y de Guillerme, el portero, que vuelve después de su cesión al Valladolid y que nos dicen en Córdoba que están muy interesados en este futbolista. El Betis ha anunciado que ya ha llegado a los 50.000 abonados con asiento. Dicen los compañeros de Telemadrid que el Atlético de Madrid también se interesa en Dani Ceballos, que está ahí en conversaciones con el conjunto verdiblanco para poder firmar para estas próximas temporadas con el Betis. Vamos a escuchar a Aruna Sangante, ¿no? Sí. Amigo de Badé.
14: Efectivamente, bastante amigo, y puede ser que Loic fuera el detonante para que Sangante al final firmara por el conjunto de Nervión.
13: Lo escuchamos.
14: Sé lo que significa Loic. Es una gran persona, un buen futbolista, una buena persona, alguien que siempre tiene una sonrisa, que es servicial y que lo da todo en el terreno de juego. Él fue quien me habló de este club, pude seguir su trayectoria y me pareció muy interesante, especialmente su etapa en la Europa League, también su mentalidad, que fue muy importante. Me habló muy bien de este club y así que estoy preparado para asumir este desafío y sinceramente me gustaría hacerlo igual de bien o incluso mejor.
13: Bueno, pues vamos a ver el rendimiento que da Aruna Sangante en el Sevilla, un jugador que acababa contrato y que ha firmado libre, bueno, como el resto de futbolistas que ha firmado el Sevilla de momento en este mercado. Estamos en la 1:35, vamos al Mundial.
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13: Bueno, 9:00 p.m, lo contamos en Radio Estadio, España-Portugal, vaya partidazo. ¿Cómo está la gente? ¿Está motivada? ¿Está optimista?
14: Bueno, la gente estaba, los que hemos podido hablar, estaban optimistas. Es verdad que con este calor, pues poca gente quería hablar. Algunos querían hasta discutir, ¿no? Más que hablar. Sí. La gente, tú sabes que el calor...
13: ¿Resistencia?
14: Sí, ha habido un poquito. El calor, la sangre, tú sabes que la sangre altera en esta época veraniega.
13: Bueno, pero la gente se ha animado y sí, podemos escucharlo, así que vamos a escuchar a ver qué dice la gente sobre el partido de esta noche.
16: A ver, la veo bien y con confianza. Después del otro partido, yo creo que sí. Aunque Portugal también, la última vez que jugamos con ellos nos ganó, pero yo creo que esta vez vamos a pasar.
17: Claro que sí, hoy gana España.
18: Nosotros pasamos del tirón, vamos a pasar. Esa gente se va a ir a su casita. Vamos, un paseíto, se van a dar. Paseíto. Se van a ir de aquí de España, de a donde estén jugando, para Portugal. Ya se están eliminando, se está viendo. Ayer que movimos a Brasil.
19: 100%, vaya. Dominando y creando mucho peligro. pues lo veo unido, veo que es un frente unido, que tienen ganas, que tienen actitud, que es un equipo joven y creo que vamos a ganar, es un equipo muy fuerte.
20: Y pasa España, pienso que es una selección muy buena, que ha hecho muchos juegos buenísimos en los últimos partidos, ha sido bueno.
21: Yo creo que sí va a pasar porque nosotros vamos de sobrado.
22: Yo creo que sí porque somos una selección muy competente y creo que Portugal se le da peor el juego a un equipo que a España.
23: Y Cristian, va a pasar seguro, 100%. La veo que está enchufadísima.
24: Creo que sí, son dos times que se equivalen, ¿no? Dos times da mesma qualidade, mas penso que a Espanha tem melhores condições de vencer a partida hoje.
13: Bueno, pues el amigo brasileño también era optimista con España. Y bueno, pues todo el mundo, ¿no? Y esa señora que decía que donde se juega en Dallas. ¿Qué ha dicho el portugués?
14: Mira, que son dos equipos muy buenos, pero que él piensa que va a pasar España.
13: Se lo ha inventado, vamos, pero...
14: No, yo hablo portugués.
13: ¿Hablo portugués? Vale, pues a partir de ahora...
14: Sí, sí. Pues... Yo puedo hablar portugués también.
13: También, ¿no? Bueno, a ver... Brasil eliminada, este hombre, pues lo podríamos haber preguntado también por la eliminación de Brasil, con dos goles de Haaland, con gran actuaciones de Nilan, el ya ex portero del Sevilla, le paró el penalti a Bruno Guimarães, y después ahí tuvo ahí su aquel con Neymar. Le dijo,
0: ¿Quién la ha tenido alguna vez?
13: Ah, venga, ¿por dónde la metió? Al final la metió, sí. Neymar. Fidalgo eliminado con México, pasó a Inglaterra. Y bueno, Anrabat sigue adelante porque el sábado ganó Marcos a Canadá. Hoy tenemos, aparte del Portugal-España, a las 2 de la madrugada, Estados Unidos-Bélgica.
0: Pero este bueno, ya me pilla un poco regular.
13: Este ya, voy a vivir el de España. A las 9 hay que verlo,
0: sí.
13: Hoy sí.
0: Hoy. Sí, hoy sí voy a vivir el de España. Igual la segunda parte me la duermo, pero...
13: Hombre, no sé, es que de la noche.
0: Soy ya un hombre mayor. Gracias, chicos.
13: Adiós.
14: Gracias a ti, hasta luego.
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0: Veinte minutos nos separan de las 2 en punto de la tarde. Como siempre, llegan las noticias de Sevilla a la sintonía de Onda Cero con Diana Sousa. Diana, ¿qué tal? Muy buenas tardes.
27: Hola, buenas tardes.
0: Y dándole la bienvenida después de unas mini vacaciones a nuestra compañera Mar Chacón, lo cierto es que ha tenido que aprovecharlo porque viene con muy buen color. ¿Qué tal, Mar? Buenas tardes.
27: ¿Qué tal, Chema? Buenas tardes.
0: Esto es lo único positivo de momento porque vamos a empezar con una noticia que no es demasiado buena.
27: Pues no, mira, porque para empezar decimos que Sevilla sigue inmersa en esta ola de calor. Estaremos desde la 1 de la tarde hasta las 9 de la noche en aviso naranja por altas temperaturas, con máximas de hasta 42 grados en la campiña sevillana, y así estaremos hasta el miércoles. Y así hemos comenzado esta semana en Sevilla en cuanto a las temperaturas, porque también otra noticia del día es el tráfico, que nos ha dejado una colisión entre dos vehículos en la A66 a su paso por el municipio de Santiponce, que se ha saldado con dos heridos de diversa consideración que han tenido que ser trasladados en ambulancia hasta el hospital.
28: Uno de los turismos ha salido ardiendo como consecuencia del impacto. El accidente de tráfico se ha registrado en torno a las 10:30 de la mañana en el kilómetro 808 sentido Sevilla, lo que ha provocado hasta 2 kilómetros de retenciones en la autovía. Hasta el lugar del siniestro se desplazaron efectivos de Guardia Civil de Tráfico, bomberos, sanitarios del 061 y también de mantenimiento de carreteras.
27: Bueno, pues a esta se le suma otra noticia de la mañana, porque el equipo del SAMU de Respuesta Humanitaria desplazado a Venezuela la pasada semana ha regresado esta mañana a Sevilla. Los 5 profesionales y los 4 perros especializados en búsqueda y rescate han colaborado en las labores de emergencia tras el terremoto que azotaba este país. A su llegada al aeropuerto de San Pablo han declarado que aún queda mucho por hacer en el terreno. El responsable de la misión es el doctor Carlos Álvarez Leiva.
29: Ahora mismo las labores fundamentales tienen que ir ligadas a la atención primaria, a la eliminación de residuos, a la reorganización de los aspectos psicológicos y a poner un poco de orden empezar una limpieza y una remodelación de todos los edificios que han sido destruidos.
27: Bueno, y seguimos en el ámbito sanitario. Les contamos que esta mañana ha tenido lugar la concentración, una concentración a las puertas del Hospital Virgen del Rocío, convocada por el Sindicato de Enfermería SATSE, que ha condenado la grave agresión sufrida por un vigilante de seguridad en las urgencias de este hospital, agredido por varios familiares de un paciente.
28: Y allí se han dado cifras tremendas. Han incrementado un 18% las agresiones en la provincia, siendo la que más sufre agresiones de toda Andalucía. Son 570 agresiones las registradas, siendo 104 agresiones físicas. SATSE ponía de manifiesto una vez más la necesidad de reforzar las medidas de prevención y seguridad en los centros sanitarios y pedía al nuevo gobierno más medidas para frenar esta lacra. Reyes Zavala, portavoz del sindicato, señalaba las posibles causas de este aumento de las agresiones a sanitarios.
1: No se pueden cerrar 2 meses y medio los centros de salud por la tarde, que todo acabe en un hospital donde se incrementa la conflictividad porque los tiempos de espera son mayores, pues los pacientes están enfermos, pues los pacientes van con su necesidad de atender y, bueno, todo eso genera un clima no adecuado para que se produzca, que ninguna agresión está justificada. La planificación sanitaria es fundamental. La planificación de este año es nefasta, la tenemos que denunciar. Se siguen saturando las urgencias y ahí es donde tenemos los mayor número de conflictos.
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27: Y más noticias de este día, hoy 6 de julio, homenaje al padre de la patria andaluza. El acto conmemorativo del nacimiento de Blas Infante ha tenido lugar en la sede del Parlamento Andaluz, donde se ha señalado que Infante elogiaba la concordia y el diálogo como valores éticos y apelaba siempre a las personas de ideas más opuestas precisamente a unirse en el ideario de Andalucía. Su nieto y presidente de la Fundación, Javier Delmas, reivindicaba los valores de su abuelo.
3: Honrar a Blas Infante hoy significa luchar por unos servicios públicos, una sanidad y una educación de máxima calidad, proteger nuestro entorno natural, nuestros campos y nuestros recursos hídricos, fomentar el empleo digno y el talento de nuestros jóvenes para que no tengan que emigrar, mantener la voz propia de Andalucía en el debate territorial sin permitir que nadie nos sitúe como ciudadanos de segunda.
27: Abrimos ahora página de sucesos. Les contamos que ha sido desmantelado un cultivo de 460 plantas de marihuana en un piso de La Rinconada con enganche ilegal. La Guardia Civil ha detenido a un varón por su presunta implicación con los hechos en delitos contra la salud pública, además de otro de defraudación de fluido eléctrico derivado del enganche ilegal de la red, lo que generaba un riesgo inminente de incendio.
28: Y otra noticia. La Policía Nacional ha detenido a un varón que usaba apps de citas para acceder a domicilios y robar a sus víctimas. El investigado captaba a las víctimas a través de aplicaciones de citas y les suministraba sustancias embebidas para dejarlas inconsciente y sustraer sus efectos de valor. La investigación permitió localizarlo en Barcelona y no se descartan nuevas víctimas, por lo que la operación continúa abierta. Rocío Díez, portavoz de la policía.
4: Aprovechando el estado de indefensión de las víctimas, el investigado registraba minuciosamente las viviendas y sustraía cuantos objetos de valor encontraba a su alcance, entre ellos teléfonos móviles, joyas, dinero en efectivo, dispositivos electrónicos y otros efectos de fácil comercialización. Además, abandonaba los domicilios llevándose los teléfonos móviles de sus citas, dejándolas de ese modo incomunicadas y mostrando total indiferencia por las graves consecuencias que las sustancias administradas pudieran ocasionar en su salud e integridad física.
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27: 1:46 de la tarde, hablamos ahora de la planta de biogás que se proyecta en un pueblo del Aljarafe sevillano, justo a las puertas de Doñana, en concreto en el municipio de Bollullos de la Mitación, donde su ayuntamiento ya ha presentado alegaciones contra un proyecto que dicen causará efectos negativos y no solo en su pueblo, también en todo el entorno.
28: Y por ello han presentado sus alegaciones dentro del procedimiento de evaluación ambiental abierto sobre esta planta de biogás y metano, que tendrá capacidad para gestionar hasta 140.000 toneladas de residuos al año. David Fournier es portavoz de la plataforma Stop Biogas en el Aljarafe y pide que ciudadanos y entidades presenten alegaciones, porque todavía hay tiempo. El plazo está abierto hasta el 13 de julio.
5: Que cuanto más documentos lleguen de alegaciones, pues mucho mejor, ¿no? También es una forma de que hay un descontento generalizado en la población, ¿no? Que es una macroplanta que va a emitir no solamente muchísimos olores, no por los residuos iniciales, sino por los residuos posteriores, cuando se consigue el metano. También difunde dióxido de carbono entre un 35 y un 40%, eso ya es un problema, pero es que además también el transporte pesado.
27: Y nos ocupamos ahora del ámbito educativo porque hoy se ha abierto el plazo de matriculación de las en las universidades. Recordamos que el doble grado de física y matemática exige la nota más alta en la hispalense con un 13,5. La Olavide, la nota de corte más alta, es la del doble grado de relaciones internacionales y derecho con un 13,3. Y anoten también que el Ayuntamiento de Sevilla ha abierto hoy lunes y hasta el 17 de julio el plazo de solicitud de la quinta convocatoria de EFES Sevilla. Entre las acciones formativas de esta convocatoria se encuentran la de repartidor de hipermercados, chapa y pintura, y también de camarero de piso. José Luis García es el delegado de empleo del ayuntamiento.
6: Son 18 itinerarios de formación gratuita vinculados a certificados de profesionalidad oficiales en oficios con demanda real, desde reponedor de hipermercado, camarero, hasta soldador o cuidador de personas dependientes o técnicos en publicidad. La formación va a incluir prácticas en empresa, tutorías, becas y transporte gratuito.
27: Ya en tono lúdico festivo, si viven en Triana ya saben que el próximo 21 de julio arranca uno de los eventos más sonados del verano sevillano, la Vela de Santiago y la Seña Santana.
28: Y entre las actividades programadas este año está el Aquatlón, un evento deportivo que se prevé multitudinario. El deportista olímpico José María Merchán nos explica en qué consiste.
7: Un evento muy especial, muy particular, en el centro de Triana, donde se hará 2,5 kilómetros corriendo, 1 kilómetro nadando y 2,5 kilómetros corriendo. Es un evento muy popular que va destinado a todo el público y sobre todo a la promoción deportiva en Triana.
28: Una vela que en este 2026 está dedicada a Aníbal González y que contará con un espectáculo flamenco que rendirá homenaje al Nano de Jerez. Así lo ha contado el delegado de Fiestas Mayores, Manuel Alés.
8: Hacemos un homenaje a Aníbal González. En el escenario hacemos un homenaje a cantores de Hispali por los 50 años y al Nano de Jerez, que bueno, que tiene una deuda pendiente Triana con él, y el espectáculo flamenco va a estar dedicado al Nano.
27: Bueno, pues hasta aquí el repaso de la actualidad de Sevilla, Chema, en este primer día de vuelta de vacaciones.
0: Queridas, cuidadito en la calle que están lloviendo chocos fritos. Hasta mañana. Adiós, ¡nos vamos! Hasta aquí llegó el Más de Uno Sevilla de hoy lunes, así arrancamos la semana. Llegan a continuación las noticias de Andalucía que les van a contar nuestros compañeros Juancho Fontán y Alejandro Vieira. Mañana a partir de las 12:20 regresa una nueva edición de Más de Uno Sevilla. Insisto, si van a salir a la calle y tienen que salir a la calle, cuidadito, que está apretando el sol, no se vayan a poner una malla negra y a correr por la palmera a las 3 de la tarde, que les conozco. Hasta mañana, adiós.

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2: Desde el pasado mes de junio, 110 personas han muerto en Andalucía por golpes de calor. Solo en lo que llevamos de julio han sido 38 muertes, 11 de ellas en el día de ayer. Y ojo, porque esta segunda ola de calor del verano en la que estamos metidos de lleno va a alcanzar en las próximas horas su pico, con máximas de hasta 43 grados. A esta hora, las provincias de Córdoba, Huelva, Jaén y Sevilla están en aviso naranja. Hasta las 9 de la noche, el aviso es amarillo por calor en Granada y en Cádiz.
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2: Andalucía, buenas tardes. Los termómetros van a empezar a bajar a lo largo de la semana, a partir del miércoles, pero el calor intenso no se irá del todo. Un calor que está azotando la comunidad desde la semana pasada y que nos deja cifras preocupantes en cuanto a muertes atribuidas a estas altas temperaturas. Solo hemos avanzado. Desde el 1 de junio se han contabilizado 110 muertes, son 9 más que en el mismo periodo de 2025, según datos del sistema de monitorización de la mortalidad diaria. Lorena Ruiz, buenas tardes.
4: Muy buenas tardes. Según estos datos, solo en lo que llevamos de julio se han contabilizado 38 muertes, 11 de ellas en el día de ayer. Los servicios de urgencias de Andalucía han atendido a 800 personas y en estos momentos hay 5 personas ingresadas en hospitales por golpes de calor, según datos que ha ofrecido el consejero de Sanidad en funciones, Antonio Sanz, que además ha pedido a los andaluces que estén concienciados y sean responsables ante las altas temperaturas de estos días. Por ello, ha recordado algunas de las medidas de prevención, en especial para los más vulnerables, que son los más pequeños y los mayores de 50 años.
5: Cumplir con la, bueno, pues con todas las normas de prevención que hablamos constantemente, hidratación constante, evitar la exposición al sol, especialmente en las horas centrales del día, utilizar ropa ligera, permanecer en lugares frescos y ventilados, y también prestar atención, como decía, a niños, a mayores y a personas con enfermedades crónicas, ya que son los colectivos más vulnerables.
4: Además, ha recordado que es fundamental la colaboración entre las administraciones para enfrentar la situación actual.
2: Pues calentita, y no precisamente por el calor, ha estado la mañana en el Parlamento, donde un día después de la toma de posesión de Juanma Moreno como presidente de la Junta, se ha celebrado el acto conmemorativo del nacimiento del padre de la patria andaluza, Blas Infante. Un homenaje al que no ha acudido Vox. Y es aquí donde los grupos de izquierda han centrado sus críticas, cargando contra Juanma Moreno. Alejandro Vieira, buenas tardes.
6: Buenas tardes, Juancho. La oposición tacha de traición al legado de Blas Infante que el PP haya pactado con Vox, pero Moreno se ha defendido apelando a que este fomentaba la unión entre las personas de ideas más opuestas por el bien de Andalucía.
7: Y nos enseñó también que no hay que tener miedo de quienes piensan de otro modo, sino de quienes no piensan. Esos son los peligrosos. Porque si no piensas, no amas, ni sientes, ni comprendes, ni puedes defender nada.
6: Pero el PSOE ha insistido en que es una contradicción que Moreno haya reivindicado hoy el legado de Blas Infante después de haber cerrado un acuerdo con la ultraderecha, como ha señalado la portavoz María Jesús Montero.
8: Yo creo que en el día de hoy aquí, después de ese acuerdo con la ultraderecha, estamos viviendo esta tremenda contradicción en la que está el Partido Popular, que le ha abierto la puerta a aquellos que asesinaron a Blas Infante, a la ultraderecha, que estuvieron y que fueron los artífices de esta situación en la que en el día de hoy rendimos nuestro más preciado homenaje.
6: También Adelante Andalucía ha criticado que Moreno haya homenajeado su nacimiento tras aliarse con los de Abascal. El portavoz José Ignacio García dice que Moreno ha blanqueado la figura de Blas Infante.
9: Yo no entiendo cómo se puede pactar con la extrema derecha, que son los padres políticos de los asesinos de Blas Infante, y venir aquí a celebrar la figura de Blas Infante. Yo no entiendo cómo se puede pactar la derogación de la Ley de Memoria Histórica, que uno de sus objetivos es buscar el cuerpo de Blas Infante, y venir aquí a homenajear a Blas Infante. No se puede, o en un sitio o en otro.
6: Por Andalucía ha asegurado que el presidente ha roto con su legado. La portavoz, Rosa Rodríguez, dice que lo de hoy ha sido un acto sin sentido.
10: Ha quedado claro que el gobierno de Moreno Bonilla ha roto con Blas Infante. Esto solo es una puesta en escena, es un acto solemne, carente de todo sentido, porque Juanma Moreno Bonilla le ha dado las llaves del gobierno de la Junta de Andalucía a los herederos ideológicos de quienes fusilaron a Blas Infante. Y eso no hay traje, no hay flores, ni hay acto solemne que lo enmascare.
2: Eso en el Parlamento, en Madrid. A esta hora está reunido el Consejo de Política Fiscal y Financiera para fijar los presupuestos. Por parte de Andalucía ha asistido la consejera en funciones de Economía y Hacienda, Carolina España, que ha calificado esta reunión de paripé. Un teatrillo que el gobierno quiere ahora reunir este consejo, dice, cuando hace unas semanas no lo consideraba por la situación en Oriente Medio.
11: Unos presupuestos generales del Estado que no van a ver la luz. Por lo tanto, esto es trámite que debería ser normal como paso previo para aprobar los presupuestos, se ha convertido ya en un paripé, en un teatrillo.
2: Así llegamos a la una de la tarde y casi 56 minutos.
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2: En el puerto de Santa María hoy se hace efectivo el cierre de los cuatro chiringuitos de copa de Puerto Cherry. Blue Pipi, Playa Canalla y Margarita tienen que cerrar temporalmente sus puertas después de que la justicia haya rechazado los recursos interpuestos por las empresas gestoras de estos negocios para evitar el cierre de última hora. Un cierre que viene motivado por la expiración de la licencia que la propietaria de los terrenos se negó a renovar, alegando razones jurídicas y de protección del dominio público. Cuéntanos, Carmen Paul, buenas tardes.
14: Buenas tardes. Tras cumplirse el plazo legal, el cese definitivo de la actividad se ha hecho efectivo esta misma madrugada. Las empresas gestoras disponen ahora de 10 días para desmontar las estructuras. Una noticia que, por cierto, ha sido muy bien recibida por parte de vecinos y ecologistas en acción que denunciaban el ruido, las aglomeraciones y la suciedad generada.
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2: El Servicio Andaluz de Salud y el Consejo Andaluz de Enfermería han firmado hoy un protocolo para mejorar la calidad asistencial en cuatro áreas de actuación, entre ellas la planificación de los recursos y servicios sanitarios o la creación de programas y acuerdos para el desarrollo de la enfermería.
16: 13 personas han sido detenidas en la localidad maraqueña de Fuente de Piedra en una operación contra la venta de droga. Uno de los detenidos es el jefe de la red que utilizaba uno de sus dos hijos de 12 años para entregar la mercancía en plena calle. Los agentes han registrado 5 viviendas incautando dosis de cocaína y heroína, 14.000 euros en efectivo y 3 vehículos que utilizaba la organización.
2: Y hoy el Metro de Granada ha retomado los paros parciales con unos servicios mínimos del 50% en 3 tramos horarios, mañana, tarde y noche.
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2: Para la FAN, el debate de la reforma del sistema de financiación territorial encaminada al fortalecimiento de la financiación local debe llevar aparejado la reforma de la financiación local que garantice recursos suficientes, estables y acordes con las responsabilidades asumidas por los gobiernos locales. Señalan además que debe abordarse desde el diálogo institucional, la cooperación multilateral y la participación efectiva de todas las administraciones, garantizando la presencia de las entidades locales. La FAN ha instado a la Junta de Andalucía a seguir fortaleciendo la participación de las entidades locales en los tributos de la comunidad autónoma, consolidando el incremento de su dotación en 2026 y favoreciendo una evolución progresiva. Por otro lado, han reafirmado el servicio de ayuda a domicilio como prestación fundamental del sistema para la autonomía y atención a la dependencia.
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2: Pues hasta aquí las noticias de Andalucía. Ahora estamos a punto de alcanzar las 2 de la tarde y les dejamos, como cada día, que sigan informados en Noticia Mediodía con María Hernández. Disfruten de la tarde. Adiós.
20: Son las 2 de la tarde, la 1 en Canarias. Se nos funde el cerebro con tanto calor, con la ola extrema que nos golpea de nuevo este lunes y que es el peor enemigo del fuego, los incendios, que cada verano llegan puntuales como una pesadilla para quienes viven el drama en primera persona. Se nos funde el cerebro, pero aún nos da de sí para intuir el oxígeno político que busca el gobierno para aliviar la implacable agenda judicial del verano que ya tiene encima el presidente. En busca del aire que le falta a Sánchez, mejor agarrarse al discurso machacón del lawfare que a los sondeos de intención de voto que descalabran al PSOE. Mucho mejor la conjura de los jueces necios que persiguen y acechan al gobierno que el maratón judicial que afrontan este mes de julio gobierno y Partido Socialista. Mucho mejor Antoñita la Fantástica que explicar el botín sobre el que sigue mudo el expresidente Rodríguez Zapatero. La sospecha sobre la conspiranoia judicial para aguantar la ola, el tsunami de corrupción en el que se ahoga y se achicharra este gobierno. Hay que reconocerle al CIS la oportunidad. Hoy publica Tezanos encuesta sobre la calidad de la democracia en nuestro país y concluye que los españoles, en su gran mayoría, consideran que la justicia no es imparcial. Claro que también dice el CIS que las elecciones las ganaría el PSOE en contra de todos los demás sondeos.
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20: ¿Qué tal? ¿Cómo están? Bienvenidas, bienvenidos al lunes. Esperando al sustituto del juez Peinado, pasan el día en la Moncloa, esperando a que se pronuncie el juzgado sobre si Begoña Gómez puede o no puede viajar mañana junto a Sánchez a la cumbre de la OTAN en Turquía y a la graduación de su hija en Londres. Pidió la esposa de Sánchez que le devolvieran el pasaporte de forma temporal para poder abandonar el país y sigue esperando la respuesta a pocas horas de que el presidente se desplace a Ankara. La fiscalía ha dicho ya que no se opone a la medida porque entiende que no hay riesgo de fuga. El de la esposa de Sánchez es solo uno de los tantos sumarios judiciales que rodean al gobierno. Con uno se lo pensaría, con dos Feijóo dice tener claro que se iría marchando.
21: Solo uno de los 16 sumarios, si me afectasen a mí, solo uno, me produciría una enorme discusión interna sobre la oportunidad de dimitir y convocar elecciones. Si fuesen dos, no tendría ninguna duda.
20: Un paripé, un teatrillo, así definen las comunidades del PP la reunión del Consejo de Política Fiscal y Financiera de hoy, que no aborda la financiación autonómica y que los consejeros del PP entienden como una cortina de humo más de este gobierno, que no tiene intención alguna, dicen, de presentar unos presupuestos, aunque distraiga la atención. Carolina España es la consejera del gobierno andaluz.
11: Unos presupuestos generales del Estado que no van a ver la luz. Por lo tanto, esto es trámite que debería ser normal como paso previo para aprobar los presupuestos, se ha convertido ya en un paripé, en un teatrillo.
20: El fuego, un verano más, los incendios que asolan el país año tras año son varios los que preocupan, en especial a esta hora el de la Sierra de Espadán en Castellón, que sigue sin control y que ha obligado a desalojar a 500.000 de vecinos del municipio de Azuévar. Las causas no parecen naturales, el origen del fuego una vez más parece intencionado, aunque la investigación sigue en marcha.
22: Está muy localizado el foco, por lo tanto es fácil que en las próximas horas podamos tener más información. En este momento el SEPRONA lo está investigando. Desde luego no parece que sean causas naturales, por lo tanto vamos a seguir investigando.
20: La delegada del Gobierno en la Comunidad Valenciana, Pilar Bernabé, desde el puesto de mando avanzado del incendio, cuya evolución depende de las próximas horas cruciales, de que el viento y la temperatura de hasta 44 grados no lo compliquen todavía más. Enseguida estamos en Castellón y en Girona, donde ya se ha levantado el confinamiento de los 9 municipios afectados por el fuego en la Bisbal d'Empordán, el fuego estabilizado que no controlado y sin previsión de que se controle este lunes. Hoy es uno de los días más complicados de la nueva ola de calor que nos asfixia y que durará como poco hasta el miércoles, según avisa la EMET, el calor que no nos da respiro.
23: Las condiciones de ola de calor continuarán hasta al menos el miércoles 8 de julio. Este lunes suben notablemente las temperaturas máximas en el Cantábrico, aunque por allí empezarán a bajar el martes. En el resto no habrá grandes cambios hasta el jueves, día en el que comenzarán a descender probablemente por el suroeste, extendiéndose en los días siguientes esos descensos de temperatura al resto del país.
20: La previsión del tiempo, termómetros disparados de nuevo.
24: Sí, entre hoy y mañana vamos a vivir el pico más alto de esta segunda ola de calor. A esta hora tenemos a todas las comunidades autónomas en alerta por altas temperaturas. La inmensa mayoría, menos en el caso de Baleares o de Murcia, están en alerta naranja, donde va a hacer más calores en Badajoz, 43 23 grados, seguido de Córdoba, Sevilla, Zaragoza, 42, Ourense, Logroño, Lleida y Toledo con 41 grados, que contrastan en el lado opuesto con los 25 grados de máxima de Coruña y Gran Canaria. Por si fuera poco, con estas temperaturas tan altas, se acumula calor en las casas y por la noche no da tiempo a que se refresquen para dormir. Y mañana más calor incluso, porque la alerta sube a nivel rojo en el caso de Zaragoza, Lleida y Valencia, donde se podrían alcanzar los 44 grados.
0: Resumimos el resto de las noticias del día, titulares con Margarita Zavala y David Gabás.
3: La democracia es la opción favorita para el 80% de la población, según el CIS, aunque 6 de cada 10 encuestados dicen estar poco o nada satisfechos con su funcionamiento. Casi el 90% cree que los mecanismos para luchar contra la corrupción no son suficientes.
24: Trump se mofa de Giorgia Meloni poco antes de que ambos coincidan en la cumbre de la OTAN en Turquía. Asegura en tono de broma que pedirá una orden de alejamiento contra ella para evitar que le acose, como ocurrió en la última reunión del G7.
3: Rusia intensifica los ataques contra Ucrania, provocando al menos 14 muertos y más de 60 heridos. Kiev responde atacando dos refinerías rusas y otra en Crimea, en un momento en el que Moscú ya está teniendo que racionar el combustible.
24: Venezuela intenta volver a la normalidad tras los terremotos. Hoy se han reanudado las clases y el jueves Iberia volverá a volar al país, mientras aumentan los fallecidos a 3.342, 35 de ellos españoles, y los heridos a más de 17.000.
3: España superará este año los 100 millones de turistas extranjeros, según el ministro de Turismo. El EU confirma que este verano también será récord, con 43 millones de extranjeros, con un gasto previsto de 64.000 millones de euros.
24: Y este mediodía han arrancado los Sanfermines en Pamplona tras el tradicional chupinazo, este año protagonizado por sanitarios de urgencias a los que se ha homenajeado. Mañana, día de San Fermín, será el primero de los 8 encierros.
0: Y el Mundial Especial Radio Estadio a partir de las 2:30. Este Rodríguez, ¿qué tal? Buenas tardes.
4: Buenas tardes. España y Portugal se juegan una plaza en los cuartos de final del Mundial. Por primera vez, Luis de la Fuente tiene a sus 26 futbolistas disponibles. Equipo de enviados especiales, Alfredo Martínez, buenas tardes.
5: Buenas tardes. Apasionante partido para una plaza en los cuartos de final, en el que disputarán España y Portugal con un abarrotado estadio de Dallas. 80.000 localidades en el estadio más grande de Estados Unidos para presenciar este duelo entre Cristiano Ronaldo y Lamine Yamal, en el que puede ser el último partido mundialista de uno de los grandes del fútbol mundial, Cristiano Ronaldo, como confesaba él mismo en el día de ayer. Fantástica la lucha entre los medios de campo de uno y otro equipo, el portugués entrenado por el catalán Robert Martínez. España con Lamine Yamal repetirá también el mismo equipo que venció y convenció ante Austria. Caso de ganar, España ya estaría en los cuartos de final del Campeonato del Mundo.
4: El vencedor de este partido se medirá al ganador del Estados Unidos-Bélgica, que se juega esta madrugada. Pochettino podrá contar con Balogun tras la inédita y polémica decisión de FIFA, que por la intervención de Donald Trump deja en suspenso la sanción del delantero tras ser expulsado en 16avos de final. La UEFA califica esta decisión de incomprensible e injustificable. Pochettino, seleccionador americano.
7: Bueno, lo importante es que se reparó una injusticia, ¿no? Una injusticia que casi nos cuesta, ¿no?, el estar en el Mundial o no.
4: El emparejamiento ya decidido es el Inglaterra-Noruega. Con dos goles de Bellingham y uno de Kane, los ingleses eliminaban a México, uno de los anfitriones, mientras que Noruega, con doblete de Haaland, se deshizo de Brasil 2-1. La pentacampeona sufre su sequía más larga en la Copa del Mundo. Carlo Ancelotti, tras su eliminación.
25: Tenemos que manejar la tristeza. Después, a mañana empezaremos a pensar en lo que puede ser el futuro de esta selección, que ya tiene un grupo bastante sólido de jóvenes, de otro más veterano que puedan continuar.
4: Futuro sin Neymar, autor del gol de la canariña que ha jugado su último mundial. Aguirre se despide como seleccionador de México. Regreso con cuentagotas de los equipos de primera al trabajo. El Valencia anuncia la renovación de su entrenador Corberán hasta 2028. El Real Madrid hace oficial el fichaje de Pedro Martínez, campeón de liga con Valencia Basket, como nuevo técnico del equipo de baloncesto. Alex Márquez será piloto de KTM en MotoGP la próxima temporada, y el Tour abandona España y llega al territorio francés en su tercera etapa con Vingegaard vestido de amarillo. 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
0: Vamos lo primero con el mapa del fuego en nuestro país. Nos situamos en Castellón, en el Parque Natural de la Sierra de Espadá, hasta donde han entrado las llamas del incendio de Soneja, cuyas causas no parecen naturales, según ha confirmado esta mañana la delegada del Gobierno. Hay más de 100 efectivos de la UME trabajando, una decena de aviones, helicópteros, importante despliegue de medios. La situación se complica mucho con las altas temperaturas, que suponen un riesgo añadido para la evolución y para el trabajo de los equipos. Eso y la posibilidad de tormenta.

0: Noticias que el desalojo del municipio de Azuévar se mantiene únicamente por precaución y para facilitar el trabajo de los equipos de emergencia. Si la evolución es favorable, los 500 vecinos podrían regresar a sus casas esta misma tarde.
1: En Girona la situación es algo más favorable, a pesar de que el incendio ha calcinado ya más de 2.000 hectáreas, la mayoría del parque natural del macizo de Les Gavarres. Aún no ha podido darse por controlado, aunque el viento ya no sopla tan fuerte hoy y eso hace algo más fácil la tarea de los efectivos que trabajan en la extinción. Los bomberos, en todo caso, no creen que puedan controlar hoy el fuego, aunque la situación va mejorando. Cataluña, Ricard Jiménez, ¿qué tal, Ricard? Buenas tardes.
2: Buenas tardes. Sí, los bomberos siguen concentrando sus esfuerzos en tres puntos concretos de un incendio que ya ha dejado un perímetro de unos 40 kilómetros. La principal preocupación sigue estando en el flanco derecho entre Puigdarcas y la urbanización Vallrapós, porque el viento de la marinada podría reactivar el fuego y hacerlo avanzar hacia una zona boscosa de difícil acceso dirigiéndose hacia Girona. También mantienen bajo vigilancia otros dos sectores donde todavía aparecen puntos calientes en el flanco más cercano al mar Mediterráneo. Mientras tanto, unos 200 efectivos continúan remojando y revisando todo el terreno dañado para evitar rebrotes. En paralelo, los vecinos que habían sido confinados o desalojados y han podido volver a sus casas, aunque están viviendo estas horas con miedo después que esta mañana las llamas se reactivaran momentáneamente de nuevo cerca de sus jardines. De hecho, el Ayuntamiento de Calonja, el municipio con la zona urbana más afectada, ya prepara una reunión con los vecinos y los propietarios de fincas dañadas para asesorarlos en las reclamaciones con las aseguradoras.
1: El fuego de cada verano que asola también a Francia con un grave incendio forestal cerca de Perpiñán, que este fin de semana ha obligado a desalojar a 10.000 personas. Se han quemado ya casi 5.000 hectáreas y lo peor es que el fuego sigue avanzando sin control. Corresponsal en París, Álvaro del Río.
3: Y hasta ahora no se ha podido estabilizar aún ese incendio, pese a que durante la noche la bajada de las temperaturas lo había ralentizado, pero el calor y el viento seco de hoy han reavivado algunos focos. Son ya algo más de 10.000 los vecinos evacuados en 25 municipios de la zona, realojados en salas municipales, y a quienes el prefecto del departamento les ha dicho que hasta nueva orden no intenten regresar a sus viviendas.
4: Quiero agradecer a las personas evacuadas su civismo y su valor, pero quisiera pedirles también que no traten de regresar hoy a sus municipios ni a sus viviendas, porque el fuego sigue activo y no deben de ninguna manera tratar de volver a sus casas por el momento.
3: 800 bomberos trabajan para sofocar este incendio que deja 5 heridos, 2 graves, además de casas calcinadas. La Unión Europea va a enviar 4 hidroaviones y hasta el Tour de Francia se va a ver afectado en su etapa entre Granollers y la ciudad gala de Les Angles en los Pirineos, porque el tramo francés se va a hacer sin público.
1: Bueno, estamos viendo estos días máximas de récord, registros de temperatura que nunca antes se habían alcanzado en muchos lugares de Europa y que están disparando las muertes, los fallecimientos relacionados con el calor. Estamos inmersos en la segunda ola de calor de este verano y solo es 6 de julio, un episodio que se va a mantener al menos hasta el miércoles. Toda España, prácticamente todo el país, está en alerta por avisos por calor, con temperaturas por encima de los 40 grados a las que ya empezamos a acostumbrarnos. Belén Gómez del Pino.
5: Sigue el camino este verano de ir pulverizando los récords de temperaturas extremas, tanto las diurnas con termómetros rozando los 44 grados ayer a la sombra en Badajoz o en Sevilla, como las nocturnas por encima de los 25 en amplias zonas del país. La ola de calor repunta mañana con avisos rojos, calor extremo en Lleida, Valencia y Zaragoza, calor de día, calor de noche y tormentas, avisa la EMET, peligrosas con riesgo altísimo de incendios.
6: La nueva ola de calor que afecta a España ya dejó el domingo cerca de 80 registros iguales o superiores a 40 grados en la red de estaciones de la Agencia Estatal de Meteorología. Las condiciones de ola de calor continuarán hasta al menos el miércoles 8 de julio. Habrá tormentas, en ocasiones con poca lluvia, pero con rayos, y esto incrementará el peligro de incendios en amplias zonas del país.
5: Según los datos del satélite europeo Copernicus, este año ya se han calcinado en España más de 53.000 hectáreas en unos 290 incendios, 12 de ellos grandes siniestros, con más de 500 hectáreas arrasadas. Por medir el dato, María, 2025, que finalizó como el peor año en incendios de la historia, registraba a principios de julio 17.600 hectáreas quemadas, menos de la mitad que este año.
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11: Mañana empieza la cumbre de la OTAN en Turquía, en Ankara, y el juez Peinado debería responder hoy mismo a la petición de la esposa del presidente Sánchez. Tiene que resolver si, como le pidió Begoña Gómez, permite que la esposa del presidente viaje a la cumbre de la OTAN junto a Sánchez y a Londres a la graduación de su hija. Le tendría que devolver el pasaporte temporalmente para permitir que pudiera salir del país. De momento, el juez sigue sin pronunciarse al respecto. Debería hacerlo antes de que termine este lunes. En Puridad no lo hará Peinado, que está de vacaciones, sino su sustituto en el juzgado, pero todavía no hay decisión. Eso sí, la Fiscalía ha dicho ya que se muestra favorable. Eva Llamazares.
12: En vísperas de la salida de la delegación española rumbo a Ankara, de la que pretende formar parte Begoña Gómez, aún desconoce si podrá asistir o bien no obtendrá autorización judicial, que en todo caso decidirá no Peinado, que se encuentra de vacaciones, sino su sustituto. El abogado Antonio Camacho solicitó hace una semana el permiso, adjuntando la invitación formal y personal de la esposa del presidente turco a la esposa del presidente Sánchez. El escrito informaba, entre otros detalles, del itinerario programado, que consistía en viajar a Ankara mañana y realizar la vuelta vía Londres para poder asistir a la graduación de su hija. Desde Londres volvería a España en avión comercial el día 10 de julio. De concederle permiso, el juzgado deberá devolverle temporalmente el pasaporte que le retiró como medida cautelar para evitar su fuga, algo que apoya la Fiscalía. Peinado argumentaba el riesgo de que su propia escolta colaborara en ayudarla a sustraerse a la acción de la justicia. Su abogado justifica precisamente la garantía de que Begoña Gómez no se escapará de concedérsele el permiso, en que irá en todo momento junto al equipo de seguridad que acompaña al presidente del Gobierno en sus desplazamientos. El juez Peinado acordó las medidas cautelares ante la proximidad del juicio con jurado, para el que ya no quedan más trámites suyos, pero sí falta la resolución de un recurso importante de su instancia superior, la Audiencia Provincial, que deliberará si bendice o anula su procesamiento el 13 de julio.
11: Este de Begoña Gómez, el caso de la esposa de Sánchez, es solo una de las causas judiciales abiertas que afectan al entorno del presidente del Gobierno y del Partido Socialista. Solo uno de los sumarios sobre presunta corrupción que afectan al Gobierno y que son insostenibles en opinión no ya solo del Partido Popular, sino también de Podemos. El secretario de Organización de Podemos, Pablo Fernández, dice que es inadmisible que la directora general de la Guardia Civil, Mercedes González, siga en su puesto a pesar de haber sido imputada.
13: Es absolutamente lamentable que a día de hoy la directora general de la Guardia Civil no haya presentado su dimisión, y es penoso, es patético que Pedro Sánchez no haya cesado de forma fulminante a la directora general de la Guardia Civil y la mantenga en su puesto.
11: Sin que sirva de precedente, en esto está de acuerdo el líder del PP, Núñez Feijóo, que hoy ha presidido en Génova el comité de dirección del partido, un día después de la toma de posesión de Juanma Moreno en Andalucía, gracias al pacto que le va a permitir gobernar con Vox, y que Feijóo defiende con el argumento de que hay que gestionar la realidad. José Ramón Arias.
14: Dotar de estabilidad a su gobierno ejerciendo su responsabilidad, porque aunque los populares no renuncian a gobernar en solitario, insisten en que hay que escuchar lo que los ciudadanos han decidido en las urnas. Así lo ha reiterado el líder popular en Antena 3, donde se ha comprometido a que presentaría su dimisión si le afectaran dos sumarios similares a los que rodean a Pedro Sánchez. Núñez Feijóo insiste en que está tardando en producirse la dimisión de la directora de la Guardia Civil y afea que la ministra de Defensa haya diluido su responsabilidad.
15: Ella es corresponsable con el nombramiento. Segundo, una directora general de la Guardia Civil imputada es incompatible con dirigir a los que tienen que perseguir los delitos, que es la Guardia Civil. Hay mucha más decencia en cualquier cuartel de la Guardia Civil, de cualquier pueblo de España, que en el gobierno de España.
14: El presidente del PP, que ha anunciado una ley de familia similar a la del concebido no nacido de la Comunidad de Madrid, ha insistido en que la llamada ley de nietos, con una instrucción de una directora general de ingeniería social.
11: El impacto de los casos de corrupción se traslada al papel de los sondeos que se vienen publicando en las últimas horas y que tienen una traslación directa en la caída de la intención de voto del PSOE, que se quedaría por debajo de los 100 diputados, según de los 200 diputados, según el sondeo de NC Report que publica La Razón, Juan de Dios Colmenero.
1: Y en todos los sondeos, en el de NC Report y también en los publicados en el día de hoy, este fin de semana se refleja una clara victoria del Partido Popular sobre el PSOE de Sánchez y una amplia mayoría absoluta del centro-derecha y derecha, sumando los resultados por bloques. En la encuesta de NC Report, para La Razón, la formación de Pedro Sánchez ya cae por debajo de los 100 diputados y el partido de Alberto Núñez Feijóo le saca hasta 48 escaños y más 9 puntos porcentuales. En este sondeo, el PSOE junto con Sumar pierde 3,5 millones de votos y solo el 67,4% de los que votaron al PSOE de Sánchez en 2023 repetiría. En el sondeo de Sociométrica, el Partido Socialista sí supera, aunque por poco, los 100 diputados, aunque también coloca al Partido Popular de Feijóo por delante con una diferencia de 8 puntos. Es la encuesta de 40DB para el diario El País la que estrecha algo más el margen. Aún así, las formaciones de Feijóo le saca 4 puntos a la del PSOE de Sánchez y la suma de PP y Vox sube hasta 12 puntos. En esta encuesta, el descalabro de Sumar arrastra al bloque de la izquierda y la extrema izquierda a sus peores resultados desde el 23J.
11: 100 diputados, lo dije bien. El PSOE se queda por debajo de los 100 diputados, no 200, claro, según NC Report para La Razón, el sondeo que se publica hoy. Hay otra encuesta que se ha publicado hoy, un sondeo del CIS sobre calidad democrática en nuestro país. 8 de cada 10 encuestados sostienen que la democracia es el mejor sistema, es el mejor sistema de gobierno que prefieren, aunque casi el 60% admite que es un sistema que funciona mal y que los mecanismos de los que dispone el Estado no son suficientes para luchar contra la corrupción. Le viene bien para el argumento al gobierno este otro titular que nos deja esta encuesta del CIS y que dice que de 3 de cada 4 españoles no ven imparcial la justicia cuando investiga según a qué partido político. Es decir, 3 de cada 4 españoles consideran que la justicia no es imparcial. Hoy Hacienda reúne a las comunidades autónomas, a los consejeros de Hacienda, a los que el ministro España va a comunicar la senda fiscal, que es un dato clave para delimitar su capacidad de gasto y que también es un paso previo para poder presentar los presupuestos generales del Estado, que es en lo que dice estar ahora el gobierno. Pero en realidad el encuentro de hoy está marcado por el asunto que no figura en el orden del día y que todos los gobiernos del PP le reprochan al gobierno, la financiación autonómica a la medida de Cataluña. Los consejeros del PP creen que esta cita de hoy es un tremendo paripé, un teatro, porque el gobierno no tiene intención alguna de presentar los presupuestos. Dicen, en el Ministerio de Hacienda están José Eduardo Martínez Dorado y Manuel Pecino.
2: La legislatura ya está acabada. Los socios decían a la entrada a los cargos del Partido Popular ya se lo han dejado claro a Sánchez. No cuenta con los apoyos suficientes en el Parlamento. Así que creen que estos presupuestos que dice el gobierno estar elaborando son en realidad su programa electoral. Por eso las consejeras de Andalucía o Madrid, Carolina España y Rocío Albet, hablaban de una pérdida de tiempo.
16: Vamos a escuchar, pero lógicamente vemos que es puro teatro, es un paripé. De lo importante no se va a hablar.
17: Lo que creemos que va a ser un paripé, pues es la enésima cortina de una mafia que nos gobierna.
2: La reunión continúa a esta hora. El ministro Arcadi España estaría presentando a los consejeros el mismo objetivo de déficit que ya fue rechazado en noviembre del 0,1%. Pase lo que pase hoy, el gobierno podría aprobarlo mañana mismo en el Consejo de Ministros para que se debata en el Congreso la semana que viene.
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11: Hace un año de la cumbre de la OTAN en la que Trump exigió a todos sus miembros que elevasen su gasto militar hasta el 5% del PIB. En ese momento España dijo abiertamente que no cumpliría con ese objetivo y centró el cumplimiento en una cuestión de capacidades. España cumple ese objetivo del 2% del PIB en capacidades de defensa. Nuestro país mantiene el gobierno, es un aliado que cumple, es el discurso del gobierno español. Enviado especial a Ankara, Turquía, Jacobo de Regoyos.
8: Para que esta cumbre de la OTAN sea un éxito, tiene que acabar con sensación de unidad, algo que con Donald Trump siempre es un reto, porque el presidente norteamericano repite siempre que puede lo enfadado que está por la falta de colaboración de los europeos durante sus bombardeos de Irán, y lo enfadado que está también particularmente con España. ¿Qué dirá sobre nuestro país? Se lo dirá directamente a Pedro Sánchez y a Meloni. Estados Unidos es siempre el centro de atención en una cumbre de la OTAN, pero con Donald Trump en la presidencia de Estados Unidos es incluso el centro del espectáculo. Los norteamericanos quieren que los europeos ocupen cada vez más de la defensa de su propio continente, es lo que llaman OTAN 3.0, y además se hablará de cómo seguir apoyando a Ucrania y cómo fortalecer la industria europea de defensa.
11: Y los pamploneses lucen a esta hora ya el pañuelo rojo al cuello tras haber vivido uno de los chupinazos más calurosos que se recuerdan en plena ola de calor. Navarra, Milagros Bidondo.
9: Cerca de 300 sanitarios conforman la Subdirección de Urgencias de Navarra, profesionales cuya labor es esencial por el despliegue diario que realizan durante las fiestas para cubrir los encierros y atender cualquier incidencia. En representación de todas estas personas, Araceli Sergio y Clint Jean Luis Fernández han prendido a las 12 del mediodía la mecha del cohete con el que han dado comienzo los sanfermines. Este era el momento.
10: ¡Pamploneses! ¡Viva San Fermín! ¡Iruin de Rock! ¡Gola San Fermín!
9: A las 5 saldrán los gigantes y cabezudos desde la estación de autobuses. A las 6:30, corrida de rejones en la Plaza de Toros. Y a las 8 de la tarde, con la Corporación Municipal en Cuerpo de Ciudad, se van a celebrar las vísperas solemnes de San Fermín en la capilla dedicada al santo en la iglesia de San Lorenzo.
11: Pues así, con las horarias nos vamos. En la realización, Gemma Esteban. En la producción, Victoria Verdier. Gracias por acompañarnos. Volvemos a las 3 con el resumen del día en 3 minutos. Hasta luego.
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30: Buenas tardes, bienvenidos a la 26ª jornada del Mundial de Estados Unidos, Canadá y México 2026. Brasil se va a casa en octavos de final. Esta sí que es la primera de las grandes favoritas, que se la pega fuerte. Pero si lo miras con perspectiva, Brasil en la memoria sí era favorita, pero es que hace muchos años que no maravilla precisamente con su fútbol, a pesar de tener jugadores con clase mundial. Así que entre Haaland, que le bastó tirar dos veces a portería para enchufar dos, y Nilan, el portero suplente del Sevilla que hizo el partido de su vida, fueron suficientes para mandar a casa a la selección de las cinco estrellas. Buen lío tienen que tener los brasileños, pero eso es problema suyo. Luego hablaremos de esto. Antes, hoy es día grande, porque nos toca. La cuesta se empina todavía un poquito más y llega a Portugal. Ojalá sea el último baile de Cristiano, que ayer ya confirmó que sí, que este es su último mundial. Pero no vamos a decir eso de vamos a jubilar a Cristiano, que eso da muy mal fario, vamos a tocar madera. Estamos en Dallas, el madrugón hoy es menos. Vaya día bueno que hay por delante. Alfredo Martínez, buenos días.
1: Buenos días, y es mejor ese madrugón. Ya amanece en Dallas, las 7:32 del día H, del día D y de la hora H, que llegará en unos instantes cuando a las 9 de la noche la selección española se enfrente a Portugal en una final demasiado exigente para ser octavos de final. Eran dos de los grandes aspirantes, pero van a cruzar sus caminos. Cristiano Ronaldo, Lamine Yamal, Bernardo Silva, Dani Olmo, Pedri, Vitinha, en fin, dos constelaciones de estrellas extraordinarias frente a frente. Si no hay novedad, y con más de 9.000 españoles en las gradas, Luis de la Fuente repetirá el 11 titular que arrasó a Austria.
30: Va a haber muchos jugadorazos hoy sobre el campo, lo que hace falta, y el que va a ganar va a ser el que sea mejor equipo, y esperemos que seamos nosotros. Si hoy cumplimos y ganamos y dejamos fuera a Portugal, nos cruzaremos en cuartos con el que gane del partido que se juega a partir de las 2 de la mañana, el Estados Unidos-Bélgica. Seguro que ha habido más y que ahora no nos acordamos, pero mucho estaba tardando en llegar la primera gran cacicada de la FIFA. De la FIFA e incluso del gobierno americano, pero bueno, esto es la FIFA el que lo permite. El partido de hoy no debería jugarlo el delantero americano Balogun. Que es el máximo goleador de Estados Unidos en este Mundial, porque le expulsaron por roja directa en 16avos contra Bosnia. Pero FIFA se ha sacado de la manga ayer, acogiéndose al artículo 27, que esa tarjeta roja queda en suspensión por un periodo de un año. Y ya te cuadra todo cuando el New York Times contaba que ha habido una llamada de Donald Trump a su amigo y presidente de la FIFA, Infantino, para pedirle que revisara esa tarjeta roja. Bélgica clama al cielo, la UEFA ha hecho un comunicado clamando también al cielo, pero el muchacho hoy va a jugar. Este es Pochettino, su seleccionador, que claro, entiendo que qué va a decir, claro.
2: Bueno, lo importante es que se reparó una injusticia, ¿no? Que una injusticia que casi nos cuesta, ¿no?, el estar en el Mundial o no. Y creo que eso es lo más importante. Después, está claro que tener a todos tus jugadores disponibles es lo más importante, pero la fuerza del equipo está en los 26, y creo que eso es lo más importante, y eso es lo que entendemos, ¿no?
30: Es de las barbaridades y cacicadas más gordas que se han visto en mucho tiempo, así que echaos a temblar, porque a ver qué hacen los americanos contra los belgas y a ver qué hacemos nosotros, pero como nos encontremos en cuartos, el atraco puede ser sideral. No le he dicho, pero sabéis, si no os lo cuento, Noruega, que nunca ha llegado tan lejos en un Mundial, va a jugar en cuartos contra Inglaterra, que ayer se cargó a México. Con doblete de Bellingham, en minuto y medio. Hizo 2 goles el jugador del Real Madrid. México, segunda anfitriona, que se va para casa. Bellingham sigue adelante, Javier Aguirre ha dicho ya que se despide de la tri. Estamos en la jornada 26, empieza la cuenta atrás. En 2 semanas se acaba el Mundial.
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16: Al final, digo, por lo que significa, ese puede ser el último partido, si no estamos acertados y tiene el acierto Portugal, o seguir 3 partidos más. Y aquí la mejora tiene que ser, además de progresiva, constante, pero inmediata. Creo que en ese camino estamos, y yo cuando me refiero al margen de mejora que tenemos es porque yo soy tan optimista y tengo tanta fe y tanta confianza en estos futbolistas que creo que todavía estamos siempre en margen de mejorar, en posibilidades de mejorar. Y mañana, con respecto al último partido, nos va a exigir ser un poco mejores todavía de lo que entonces fuimos.
30: Es que estamos yendo en una mejora progresiva que hoy tiene que seguir subiendo porque buscamos ya los cuartos de final. Es que esto ya, bueno, que ha empezado lo serio. Estamos en Dallas otra vez. Hola Alfredo de nuevo, buenos días.
1: Saludos, muy buenos días, Aitor.
30: Hola Edu Vidal, buenos días.
14: Muy buenas, ¿cómo estás?
30: Bien, ¿qué os dice el cuerpo hasta hora de la mañana para vosotros?
1: Pues yo creo que España ha dado mejores sensaciones que Portugal hasta ahora. Es verdad que partía como una de las grandes favoritas Portugal, que venía de ganar la Nations League, pero nos ha dejado más dudas que España. España tenía algunas dudas en el comienzo frente a Cabo Verde, algunas dudas que se mantuvieron en el partido ante Uruguay, pero las ha ido disipando. Y en el momento en el que ha tenido que decir esto es un Mundial de verdad, cuando ya empezaban las eliminatorias contra Austria, ha vuelto a mostrar sus mejores sensaciones y su mejor versión. Mientras que Portugal sigue siendo un equipo en el que los jugadores son mejores que el fútbol que practica. Por tanto, yo creo que ahora mismo, hoy por hoy, salvo que cambien mucho las cosas, España da mejores sensaciones que Portugal.
30: Edu está más cagado que tú, Alfredo, creo.
14: No, cagado, a mí miedo no, no. A mí el fútbol nunca me da miedo, pero sí creo que Portugal es la España que se enfrentó a Arabia Saudí. La España a lo mejor con dudas porque venía de empatar con Cabo Verde, o después de ganar Uruguay porque sufrieron y no jugaron bien y se presentaban con Austria otra vez con dudas. Creo que es el primer partido serio que tiene España. Creo que hasta ahora se ha estado preparando para un partido como este. Creo que es una selección que está a la altura de la española. Si jugamos como el otro día, si estamos a nuestro mejor nivel, entonces gana España, seguro. Pero no olvidemos el equipo que tiene Portugal. Creo que Portugal gane no sería una sorpresa. Y además creo que va a ser muy complicado. Es que tú ves dónde está Brasil, dónde está Alemania, o cómo sufrió Argentina con Cabo Verde, y me imagino un paseo militar de España con Portugal.
30: Yo tampoco lo veo eso, ¿eh?
1: De todas formas, te da la sensación de que España, cuando ha tenido que dar el paso adelante, lo ha dado. Es decir, que es un equipo que sabe a lo que quiere y a lo que juega. Y cuando de verdad llega la exigencia, es cuando responden. Oye, que son 35 partidos sin perder. Esto no es casualidad. Empezó cogiendo el ritmo y cuando se puso la cosa seria dijeron, señores, hay que empezar a jugar, que es el momento clave de las eliminatorias.
30: Oye, ¿ningún cambio vislumbráis? Ni siquiera un Marcos Llorente, a lo mejor, que es más rápido que Porro para esa banda. ¿No?
14: Yo creo que no, porque es que Porro hubiera jugado todo, si no es por una molestia.
1: Todo a partir del segundo partido
14: con Uruguay, sí. Todo a partir del segundo partido. Entonces creo que no. ¿Tú qué hubieras cambiado del equipo con Austria?
1: Eso es lo que... Claro. Pero esa es la pregunta. Aitor, ¿tú qué cambiarías a este equipo?
30: No, claro, no lo sé, pero como va, a ver, hay que ver también un poco al rival y dices, ostras, pues igual necesito en la banda derecha hoy alguien no, más rápido para frenar a...
1: Es verdad que las informaciones que nos llegan desde Portugal es que Roberto Martínez, que por cierto es catalán y que conoce perfectamente al fútbol español, aunque yo creo que en el fútbol de élite todo el mundo se conoce perfectamente, pero bueno, que ha trabajado y tiene información de primera mano, va a meter un cambio con respecto al equipo que tanto sufrió el otro día y va a ser Bernardo Silva. Bernardo Silva entrará por Leao. Bernardo juega por derecha y sacrifica a Leao, mete a Pedro Neto en la otra banda. También fortalece el medio campo, ¿no? Porque iba a tener Bernardo Silva, Bruno Fernández, y va a tener a los dos centrocampistas del PSG, que son Joao Neves y Vitinha. Yo creo que ahí el papel también es importante para que Baena ayude en ese centro del campo y para que equilibre la zona ancha, porque dice todo el mundo que se enfrentan los dos mejores centros del campo del mundo y que la lucha por la pelota va a ser decisiva.
14: Yo a lo mejor si Nico estuviera bien... Puedes pensar que meta alguno
30: sí,
14: de los
30: pero
14: extremos.
30: No, no,
14: por
30: no creo
14: fuera.
30: Que hoy sea el día para
14: pero Nico eso. No está, Jeremy no está. Yo no creo que haga ningún cambio, sinceramente.
30: Ha estado estas últimas horas pegadita a la selección de Portugal nuestro Alberto Fernández. Hola, Alberto, buenos días.
17: Hola, Aitor, ¿qué tal? Buenos días a todos.
30: Me gustó, es que cuando le escucho en ruedas de prensa como la de ayer, tranquilo, sosegado, divertido. Ostras, me gustó mucho escuchar a Cristiano Ronaldo ayer, ¿eh?
17: Sí, a mí me gustó una respuesta de las que dio sobre el Mundial, cuando bueno le preguntaban que lo emocional, cómo estaban llevando este primer Mundial sin Diogo Jota, con todo lo que suponía para la selección de Portugal, y Cristiano dijo que eso les ha unido mucho, que él se ha encontrado un gran grupo de Portugal muy unido en este Mundial, y que emocionalmente, en el aspecto emocional para él, ha dicho que es su mejor Mundial. Dijo que lo está disfrutando mucho y que le está transmitiendo muchas emociones todo lo que está viviendo, ¿no? Eso me llamó la atención por parte de un Cristiano que ya le vimos por la mañana sonriente y tranquilo en el entrenamiento, haciendo muchas bromas, tomándose mal, a ver si me entiendes mal, pero con más formas y buenos modos todas las preguntas que había sobre si era su último Mundial, sobre la posible retirada con la selección portuguesa. que es algo que es verdad, y lo dijo su hermana hace unos días, pero que a él las preguntas de los periodistas no le hacían demasiada gracia, ¿no? Él decía, bueno, yo me retiraré cuando yo quiera, no cuando vosotros me digáis. Veremos si es este mi último Mundial, veremos si es este mi último partido con la selección portuguesa. Pero estuvo muy bien hablando de España, hablando de Lamine Yamal, permitiéndose darle consejos sobre tener una carrera extensa y amplia y cómo llevarla, la actitud que hay que tener ante ello. Pero quiero que escuches un extracto de Cristiano Ronaldo, un resumen de lo que dijo ayer, que estuvo muy, pero que muy bien en sala de prensa.
0: Independientemente de lo que pase mañana, saldrá de aquí Cristiano con la conciencia tranquila, pero no 100%, 1000. ¿Sabes por qué? Porque en la vida, en el fútbol, yo he dado todo lo que tenía. Para mí, España, yo veo siempre España como un todo. Son muy buenos, juegan muy bien. Hay unas críticas constructivas y unas críticas para intentar matarte. En su caso, tiene que acostumbrarse el más rápido posible si quiere tener una carrera larga. Pero yo creo también que tiene que enfocarse realmente que le gusta disfrutar al máximo posible, que sea el último Mundial, que va a ser mi último Mundial, y disfrutar día a día. Ojalá, ojalá, que no sea mañana mi último partido, ojalá. Así vosotros estén, me pueden matar un poco más. Intentar matar.
30: Alfredo, es que a mí me da un poco de respeto escucharle tan tranquilo. Que sí, que este las ha vivido todos los colores ya, quiero decir que no se va a poner nervioso, pero le escucho y me da mucho respeto, ¿eh? Pero ¿cómo no te va a dar respeto, Cristiano?
14: Yo creo que era muy consciente de que podía estar ante su última gran rueda de prensa. Se enfrentaba a muchas caras, bueno, se ponía delante de muchas caras conocidas, porque a muchos compañeros los ha visto en España durante años y los ha visto en Portugal durante muchos años. Ya que siga jugando al fútbol en Arabia con menos atención es menor para la carrera que ha tenido Cristiano, y puede seguir adelante en el Mundial, pero también puede ser su último partido en el Mundial. Y se enfrentaba a su gran última rueda de prensa, a un España-Portugal, a un partido grande con él en el centro del foco.
1: Bueno, quienes siguieron la rueda de prensa en directo quedaron maravillados, ¿no? Fue una muy buena puesta en escena. Recordó un poco a la última que hizo en la Nations League, en la que también habló él antes del partido contra España que nos ganaron.
30: Esa es la que recordaba yo. Muy bien estuvo ella también.
1: Sí, pero bueno, es normal, ¿no?, el pozo que le da la experiencia. Sin embargo, yo creo que también entre líneas te está dejando cosas claras. Por ejemplo, él sabe que no está siendo de los principales protagonistas del Mundial. Dice, bueno, es que no estoy tan mal, porque él está sorprendido. Es un Mundial en el que ha habido tres jugadores que ya han marcado 7 goles y otro como Kane que tiene 6 goles. Es decir, que ha habido otras estrellas que han brillado mucho más que él, que quizás ya también le está abriendo la puerta de salida. Pero sí, me gustó el tono en el que habló y un poco más respetuoso y más reflexivo con respecto a lo que le queda. Pero bueno, lo cual no quita ni un ápice de mérito a la grandísima carrera que ha tenido, el que se pueda retirar hoy mismo si España le elimina.
30: Y que es muy consciente que, oye, igual hasta ahora no está bien, pero que ahora de repente, hoy soy la estrella contra España y ya tengo todos los focos sobre mí, con lo cual.
1: Eso dijo De La Fuente, Simón, que en cualquier momento
30: Y lo de Unai, le escuché el fin de semana también y dije, ostras, Unai, no hacía falta, no hacía falta esto, no hacía falta. Bueno. Oye, Alberto, que no eres portugués, o sea, quiero decir que vas con España, ¿no? Que te mimetizas allá donde vas, pero está vendiendo, ¿no?
17: No tenga ninguna duda.
30: Vale. Yo por si acaso.
17: Esto es por servicio al trabajo, ¿eh? Como se suele decir. Pero ve. Desde luego es un rival con enjundia, y tener a Portugal enfrente, pues no es un cualquiera, y menos Cristiano, que por cierto no estaba previsto que saliera ayer. Hablar, nos enteramos minutos antes la expectación el sentir que había en esa sala de prensa es lo que dicen Edu y Alfredo, ¿no? Que era una rueda de prensa especial, que podía ser la última y que todo el mundo quería ver a Cristiano. Estuvo más de 20 minutos, ¿eh? O sea, que estuvo muy, pero que muy bien.
30: Yo creo que va por lo que decía Alfredo Edu, no me acuerdo. Oye, que igual es la última, pégate el homenaje, gústate.
14: Pero ¿sabes por qué, Aitor? Por la sensación que tiene muchas veces. De trascender, más allá del fútbol. Y Cristiano lanzó ayer muchos mensajes, no tuvo problema en responder 5 o 6 preguntas en castellano, en inglés. Cristiano ha sido estrella en Portugal, ha sido estrella en Madrid y lo ha sido en Portugal. Y lo ha sido en Manchester, y yo creo que...
1: Lo es aquí, porque hay muchísima gente, yo acabo de ver en redes sociales, gente que ha venido recorriéndose en medio de Estados Unidos solo para conocerle o verle de cerca.
30: Claro. Bueno, para ver a Cristiano, más que para ver a Portugal, seguro.
1: En la última respuesta...
17: Hoy va a haber 3 aficionados en el estadio. Los españoles, los portugueses y los que van con Cristiano.
30: Efectivamente.
1: Sí. Bueno, eso. No, y los que van con Lamine Yamal también, Alberto.
17: Alfredo, dale unos años. Lo de Messi y Cristiano en este Mundial, yo no lo he visto. O sea, no lo he visto con ninguno más.
30: Trasciende, hombre.
17: O sea, es una locura.
1: Decía que Cristiano en la última respuesta ya asiente lo que había anticipado su hermana, que evidentemente es su último mundial, pero es que es pura lógica. El próximo tendría 45 años y eso va contra toda la naturaleza.
30: Pues ahora porque lo ha dicho él, pero si me lo preguntas hace tres días tampoco te lo hubiera... No me juego yo la mano, te lo digo. Albert, te mando un abrazo, disfrútalo.
17: Otro para todos, chao.
30: Hasta ahora. Ahora que hablamos de aficionados, te he escuchado antes, Alfredo, casi 9.000 españoles han comprado entrada, ¿no?
1: Exactamente 8.987, que son las que le dieron a la federación. Hay entradas ya de categoría 1 de 1.000 euros.
30: Esas son las
1: de
30: buenas.
1: De 700 sí. Las de categoría 2 y un poco más baratas, entre 300 y 400, la categoría más baja, ¿no? Ya va a ser absolutamente prohibitivo a partir de ahora. Estos son precios de octavos. Cuartos y semifinales no te quiero ni contar, ya a la final evidentemente no hay entradas, habrá mayoría española, son 80.000 espectadores, el estadio es una pasada, tú que te gustan tanto los escenarios, es magnífico, yo creo que incluso más bonito que el de Los Ángeles, 80.000 espectadores, y lo dicho, lo que venimos diciendo siempre, la afición imparcial está más con España, aunque yo creo que Portugal va a contar con una torcida importante entre los seguidores de Cristiano y también los aficionados de ascendencia lusa, ¿no?
30: Por cierto, que quede aquí dicho también que como lo hablamos el viernes, tengo la prueba gráfica de que Alfredo Martínez metió los pies en el Pacífico. No tengo la prueba de Edu Pidal, pero Alfredo la tengo, metió los pies en el Pacífico.
14: Es que salgo sin móvil del hotel.
30: Ah, claro, claro. Pasa
1: que él ha dicho que lo va a hacer cuando volvamos a Los Ángeles, porque está convencido de que
30: ojalá,
1: vamos a ganar.
30: Ojalá.
1: Y entonces tiene que ir allí a meter los pies. Por cierto, si nos toca Estados Unidos, agarremos,
30: sí, sí.
1: ¿No? Porque
30: agarraos,
1: entre Trump,
30: agarraos.
1: Pedro Sánchez y
30: agarraos.
1: Eso, lo mismo no nos dejan ni jugar el partido.
30: El atraco va a ser de órdago. Queridos, os escucho esta tarde a partir de las 8 en el Radio Estadio y ojalá mañana estéis haciendo las maletas de nuevo para Los Ángeles. Un abrazo muy grande, buen día, ¿eh?
14: Venga, un abrazo.
1: Solo decirte que el partido se juega bajo cerrado, con aire acondicionado dentro del estadio y que España jugará totalmente de blanco, camiseta y pantalón blanco. A ver si nos trae suerte y que arbitra Anthony Taylor, el británico. Un abrazo fuerte.
30: Adiós. Bonita la camiseta blanca. Hay que amortizar la camiseta blanca. Cierro con el España-Portugal con el diario de Alexis Martín Damayo. Hoy va de confianza el asunto. Mr. Chip, buenos días.
4: ¿Qué tal, Aitor? Buenos días desde Dallas. Ya no estoy en Miami, dije ayer adiós a la que ha sido mi casa durante casi un mes. Había que estar aquí porque hoy juega la selección española y no juega un partido cualquiera. Hoy es un día en el que vamos a mirar frente a frente a la eliminación, al fantasma de la eliminación, que está ahí, hoy más que nunca, porque nadie puede pensar, ni siquiera creo yo el más optimista, que en un España-Portugal vas a pasar seguro. Eso no es así. Y tenemos que pensar pues, que hoy nos podemos llevar un disgusto. Yo me voy mentalizando, aunque tengo muchísima fe en que la selección española va a ganar, porque creo que está mejor que Portugal y porque a Portugal la he visto en un mal momento durante todo el Mundial y solamente algunos destellos de esa selección que a muchos nos parecía favorita al principio del mismo. Pero como me conozco, me voy mentalizando. Que no tiene por qué pasar, que no tiene por qué pasar. Joder, que es que me estoy poniendo demasiado negativo. Tenemos una muy buena selección, y en estos cuartos de final están ganando las buenas selecciones. Porque lo de ayer de Noruega ante Brasil no es una sorpresa. Es una sorpresa si miramos la historia. Pero si miramos a las dos selecciones, Noruega es más que Brasil ahora mismo y por eso Noruega le ha ganado a Brasil. Y por eso Inglaterra le ganó a México, porque a pesar de las condiciones ambientales, de la altura, del público, pues Inglaterra es más que México. Y México no tiene a Bellingham. Y del mismo modo que Francia acabó eliminando a Paraguay, pues porque Francia tiene más calidad y está jugando mejor que Paraguay. Del mismo modo que en el otro partido Marruecos terminó eliminando a Canadá, pues porque Marruecos es mejor que Canadá. Y como en este Mundial España está demostrando que es mejor que Portugal, le vamos a ganar a Portugal, coño. Le vamos a ganar a Portugal. Hasta luego, Aitor.
30: Esto es lo que más suena ahora en Noruega, una canción viral que tienen allí los vikingos, que están rema que te rema. Entonces te diría, si tenéis amigos noruegos, llamadles porque son tan fríos que es que ayer tampoco te crees que se volvieron locos. Y mira que acababan de cargarse a Brasil. Tremendo el partido de Brasil. Es que le falta una cantidad de talento a esta selección. En fin, estuvo Pereiro en el partido de anoche despidiendo a la canariña. Pere, buenos días.
18: Hola, Aitor, querido, ¿qué tal? Muy buenas. Bueno, pues no te iba a decir que se veía venir, pero muy lejos de esa apreciación. Los que habíamos visto en los partidos de Brasil, más la precipitación de la renovación de Carleto, de la lista de 26 con Neymar, el hecho de poner a Casemiro como ancla en un equipo que le faltaba centro del campo, y así lo dijo Carleto luego después del partido. No sé, he visto todo muy ventajista y muy he precipitado con una escopeta cargada de la prensa brasileña desde el primer día, y ya te lo he comentado en todos los programas. O sea, creo que Brasil ha dejado el Olimpo de los favoritos y posiblemente haya dejado un poquito el Olimpo de equipos con un respeto superior a Noruega, por ejemplo, y que estamos en ese punto de que se encuentren a sí mismos después de que haya generaciones de periodistas, que viví yo ayer aquí en la zona mixta de Nueva York, que tienen 24 años y no han visto a Brasil pasar una o dos o tres fases de grupos. Ya no te digo campeón del mundo, que se va a poner en 28 años cuando lleguemos al Mundial de España. Lo primero, Carleto se aferra al contrato. Lo segundo, lo de los penaltis es un sin Dios. Lo tercero, ayer Neymar se despide y debería despedirse en general del fútbol porque dio pena verle. Y cuarto, hay que empezar a considerar que Noruega, entre la clasificación para la Copa del Mundo y lo que está haciendo aquí, y con un Haaland que va prácticamente a gol por partido desde que es profesional, pues está en un nivel capaz de ser finalista de un Mundial o de pelear los partidos a cualquiera, porque a nadie nos sorprendió que ganara. Bueno, de Haaland hay poco más que decir, más allá de que se ofrece al Madrid antes del partido y que no niega que el acuerdo con Enrique Riquelme, y que Vinicius debería plantearse en lo de su renovación y tirar un órdago a la grande, porque la gente empieza a decir sin ningún tipo de problemas que quiere jugar en el Madrid. Así que, bueno, se cierra un Mundial para Brasil, sigue para Noruega y se abren debates en el Madrid. Tenemos un montón de cosas para analizar de aquí al final del mercado de verano. Así que nada, un beso, chicos, chao.
30: Miami me lo confirma. Adiós, querido, y buen viaje. Madre mía, la que tiene Brasil. Oye, que lo del talento de Brasil que le falta, evidentemente lo ve cualquiera, pero que lo dijo ayer Ancelotti, que en el centro del campo que tienen que salir chavales con talento en Brasil, que merezcan estar en la selección, es que le falta mucho a esa selección. Bueno, el otro partido que se juega hoy es el de Estados Unidos contra Bélgica, que viene marcado por la cacicada más grande que yo recuerdo en los últimos años. Hola, Rafa Fernández, Miami, buenos días.
5: Hola, Aitor, el último partido de madrugada del Mundial, ¿eh?, en España.
30: Oye, es de verdad que es... Es para frotarse los ojos, es para que todo el mundo se plante. Evidentemente no se va a plantar nadie. Bélgica ha puesto el grito en el cielo, la UEFA también, pero claro, esto va a seguir. Pero la cacicada ya está hecha.
5: Bueno, es que, ¿qué van a hacer? O sea, ¿no van a jugar? Pues hombre, jugarán, van a jugar, claro, evidentemente, pero estamos ante un caso que puede marcar un antes y un después en la historia de los mundiales, que si se confirma que ha habido esa intervención política que parece evidente de Donald Trump con Gianni Infantino, y que ha sido no una cacicada de FIFA, diría una cacicada, porque aquí son personas, una cacicada de Infantino, que es el que traga.
30: Sí, sí, es el que llama a Trump y le dice, oye, mírame lo de la roja, ese, vale, vale.
5: Y es el que lo impone, y el que lo impone por encima de toda la gente que trabaja en FIFA. Y el que dice, no, no, esto es así, y así, y así. Ya te digo que, bueno, me consta porque me han contado que hay mucha gente en FIFA que está avergonzada. No me extraña. Lo que está pasando.
30: No me extraña. Bueno,
5: están avergonzados de lo que está pasando.
30: El comunicado de la UEFA es para leerlo también, ¿eh?
5: Sí, sí, claro.
30: O sea, que bueno, han puesto el grito en el cielo de la UEFA diciendo, oye, que carajo, que esto va contra el fútbol, contra todo, que es, bueno, lo que decían desde Bélgica también.
5: Bueno, Bélgica ha presentado esa reclamación, ese recurso, que no va a ir a ningún sitio, ya te lo digo, porque esto es, cuando se trata de una cacicada, las cacicadas llegan hasta el final. Como te puedes imaginar, Infantino no va a dar marcha atrás y va a imponer por encima de esos comités, lo cual es absolutamente inaceptable y una vergüenza lo que va a pasar. Bueno, pues a lo largo de la mañana se espera que llegue un comunicado de FIFA, que ya te digo, salvo sorpresa monumental, que no la vislumbro por ningún sitio, va a ratificar que Balogun puede jugar y que le quitan esa suspensión por la tarjeta roja directa en el partido frente a Bosnia, a lo cual, pues ya te digo que ha sentado muy mal. Escucha al técnico belga, a Rudy García, hablando sobre este asunto.
6: Para mí creo que deberíamos referirnos al comunicado de prensa de mi federación, de la Federación Belga. Creo que hay muchas cosas en eso. La Federación Belga no se defiende, no defiende a la selección nacional, defiende el fútbol en general, su integridad, su ética. De memoria creo que es la primera vez en la historia de la Copa del Mundo que hay este tipo de decisión.
30: Tremendo el asunto. Rafa, agárrate la cartera porque como lleguemos a cuartos contra Estados Unidos, el atraco va a ser, madre mía, la que no lo has preparado.
7: Ya te digo.
30: Un abrazo, amigo.
7: Esto de los calvos y el poder es la leche.
30: Un abrazo, Rafa.
7: Hasta luego.
30: Adiós. Llegamos a las 3, desde las 8, Radio Estadio, a por los portugueses, que no se acabe el sueño. Y mañana 2:30, más especial Radio Estadio Mundial aquí en Onda Cero. Un placer. Hasta mañana, adiós.

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16: Sistema, pero más de la mitad creen que no funciona bien. Y otra encuesta hoy, esta sí con intención de voto, van a la contra de los últimos sondeos del CIS, reflejan el impacto de los casos de corrupción y sitúan al PSOE, en el caso del sondeo de La Razón, de NC Report para La Razón, por debajo de los 100 escaños. Y además en Pamplona, la fiesta.
17: ¡Pamploneses! ¡Viva San Fermín! ¡Iruín de Roo!
16: Chupinazo a las 12 en punto este mediodía, que da comienzo a los Sanfermines 2026. Las 3 y 3, las 2 y 3 en Canarias, volvemos a las 4. Ahora se quedan con Porfín y Jaime Cantizano.
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14: Son ya las 2 de la tarde, 3 minutos en las Islas Canarias. Esto significa, aun siendo lunes, que se acabó la siesta.
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14: ¿Qué tal? Buenas tardes. Bienvenido, bienvenida a este Porfín de lunes. La tarde va a ser para dos viejos conocidos y vecinos, dos conocidos y vecinos que se van a ver las caras a eso de las 9 de la noche. Hasta ese momento, la mañana nos confirma que para un español como el juez Peinado las vacaciones son sagradas y deja en manos de su sustituto si Begoña Gómez puede hacer uso del pasaporte. Nuestros dispares de lunes se disponen a seguir trabajando antes de que lleguen las vacaciones, y las tienen, mientras se estima que este verano España va a recibir 43 millones de turistas, 43 millones, un 6% más que en el año 2025, con una previsión de gasto, eso sí, de 64.000 millones de euros. Todos son números exagerados. Las costuras de un país turístico a prueba. Y Feijóo da el chupinazo a sus medidas y llega al gobierno anunciando que va a aprobar una ley nacional de concebidos no nacidos a modo de la que tiene ya la Comunidad de Madrid. Tampoco nos podemos olvidar, en una jornada en la que se va a llegar en algunos puntos a los 44 grados, no nos podemos olvidar de la preocupación por la decena de incendios activos en plena ola de calor. En nuestra segunda hora y después del fin de semana del orgullo, nuestro hombre de ciencia, Luis Quevedo, quiere demostrar precisamente cómo la ciencia entiende que la diversidad ha sido la historia ganadora desde hace 2.000 millones de años. Es la estrategia con la que la vida ha sobrevivido a todo, aunque para ello se tuviera que renunciar a algo enorme, morir para dar paso a los distintos. Y hoy en Con lo que hay que ver, no nos podemos resistir a soplar las velas junto a Sylvester Stallone, quien cumple 80 años, Ángel Antonio Herrera. Rocky, Acorralado, Rambo, Cobra, Tango, Demolition Man. Claro, todos son títulos muy testosterónicos para ese actor. Yo creo que es el actor del único gesto, porque tiene un gesto para todo.
18: Sí, ahora menos porque se ha operado tanto que...
14: Pero aún así sigue conservando...
18: Se le ha quedado un único gesto, sí.
14: Ahí el debate. Sí. Laura Brava con Boris Izaguirre y Viviana Fernández recibe a alguien que sabe que hay una forma de acoso especialmente devastadora, la invisibilidad. Jero García, en su escrito Camino de Vuelta, nos recuerda que hay niños que prefieren un golpe antes que sentirse solos, la soledad, el miedo a estar solos. Y cuando vaya cayendo la tarde, aún tendremos partido con nuestra cuentista oficial, Anahiri Simón, quien se viene al estudio con Mariano Torrente. Él es directivo de una importante empresa, es mago y autor de Quiero que estéis bien atentos. A través de la filosofía y la sociología, nuestro invitado quiere ayudarnos a recuperar esa capacidad de asombro en absoluta recesión en estos tiempos. Y a todo esto, que no se me olvide, viva San Fermín, cobra San Fermín. Hola. Hola Ángel Antonio Herrera, ¿qué tal? ¿Cómo estás?
19: ¿Qué tal? Muy buenas tardes.
14: ¿A ti qué te sorprende? Porque es verdad que la capacidad de asombro la van matando poco a poco en estos tiempos. ¿A ti qué cosas te siguen sorprendiendo todavía?
19: Pocas. Una que la reflejaré ahora, que parece que va a subir el turismo porque hay un eclipse solar.
14: ¿Tú crees que por eso?
19: Yo pensé que la gente venía por la paella y el botijo.
14: Y es mentira.
19: Y ahora resulta que vienen también por lo del eclipse solar. Bueno, que es un fenómeno.
14: Se va a ver muy bien el 12 de agosto.
19: Las fotos, que es para lo que la gente viaja.
20: Pero que son unos segundos.
14: Elizabeth, pues,
19: por eso. Hola, ¿qué tal? Ya, bueno, pues como las cenas ahora, que la gente va y le hace la foto. ¿Cómo?
21: Muy buenas tardes.
19: Hace una foto a la lubina y da igual que la cena
20: se vea bien. Se la hacen a la lubina de al lado y luego...
19: Hacer un retrato a la lubina.
20: Y se comen una patata cocida.
19: Y ya está. Bueno, pues eso me asombra, por ejemplo.
14: Eso te asombra. Sí. Y a ti, Elisa... La capacidad de asombro, dicen que nos la están matando, que nos estamos acostumbrando a todo lo que ocurre, a todo lo que pasa por delante.
20: Yo estoy en permanente asombro.
14: Estás en permanente asombro.
20: Y lo cual significa permanente vigilancia, sí. Permanente. No hay que dejar de asombrarse, porque hay cosas graves de las que asombrarse.
14: Bueno, ¿y tú, Pilar?
21: También.
14: ¿A ti te sorprende todavía alguna cosa?
21: Sí, es de la política, pocas.
14: Sí, es de las políticas, pocas.
21: Pero hay que dejarse sorprender, sí, hay que dejarse sorprender. Y para eso estoy con Ángel Antonio. No sé si querías decir que hay que vivir más presencialmente.
19: Hombre,
21: y menos con el móvil.
19: Claro.
21: Que a veces pensamos demasiado en cómo queremos contarlo en lugar de cómo lo estamos viviendo.
19: La gente va a la playa ahora y se coloca a 4 o 5 metros o 3 de un chaval o una chavala, y en vez de entrarle o hablarle o tal, le manda algo por el móvil.
14: Le manda algo,
19: para,
14: claro.
19: Para ver si se pueden...
14: Está sondeando.
19: A ver si
14: sondeando,
19: se pueden acercar.
14: Está sondeando el terreno.
19: ¿Qué te parece?
21: Eso es timidez. Eso es tremendo. Bueno.
14: De Sylvester Stallone y de los 80 años...
19: Pensé que no existía Sylvester Stallone, pero no ahora, nunca.
14: Nada.
19: No,
14: porque os vais a elevar intelectualmente y no vais a hablar de sus películas, de Rocky, de...
20: Ah, pues Rocky estaba bien, ¿no?
19: Sí.
14: De
19: sí,
14: Rambo. Sí.
20: Rocky no estuvo mal.
14: Pero
20: el problema fueron las no sé cuántas partes hicieron después.
14: Es que se os nota mucho que no os interesa especialmente.
19: Stallone.
14: Mira, se os nota mucho, Pilar.
21: Sí, el outfit. A mí el outfit me gustaba. Ha vuelto, ¿no? Los 80 esos
14: pues no
21: rarunos.
14: Bueno, Colmenero.
19: Era Rambo.
14: Era Rambo,
19: a Colmenero
14: sí.
19: Colmenero le gustaba Rambo.
20: Ay, pero a Rambo no se sentía las piernas. Esto sí nos dio mucho juego luego. Lo de no
14: bueno, Colmenero, a ti tampoco te interesa especialmente Sylvester Stallone.
22: Especialmente no me ha gustado.
14: Tampoco,
22: mucho.
14: Vaya
22: primera,
14: por Dios.
22: Una primera que sí. Que era, que no era ni Rambo ni nada, que era Acorralado.
14: Acorralado.
22: Acorralado, esta la verdad es que fue un impacto de película. Y el de no siento las piernas, esa fue en Acorralado, esa fue la primera. Y nada, y viva San Fermín.
14: Y viva San Fermín.
22: Viva San Fermín.
14: Bueno, luego más tarde hablaremos de este hombre que cumple 80 años, que tiene mérito de seguir haciendo películas. Es que sigue haciendo películas.
20: Ah, pero sigue cumpliendo 80 años.
14: Y además de acción, sigue haciendo películas.
19: Y hace cosas de estas de la cara, va a las cosas cosméticas y sabe.
14: Pero si yo creo
19: le
14: que...
19: Le logran el virtuosismo ese de salir del quirófano pareciendo su abuela, ¿no? Sí. Que es lo que le pasa a Stallone y a otros, o a otras. Sí, sí. Y fíjate y verás.
14: A mí siempre me pareció que
19: todos
14: tenía...
19: Son todos Sara Montiel.
14: ¿Tú crees? Pero en este caso es que tiene el mismo gesto, lo mismo momento de dolor, en el momento de alegría, golpe.
19: No tiene, de todas maneras, para las facultades que tiene que tener como
22: los
19: actor.
22: Los pómulos esos se le quedaron marcados.
20: Estoicos, así no se nota. Eso,
14: claro.
20: Permanecen ante la vida sin ningún gesto.
19: Tiene más gesto la metralleta.
14: Bueno, como veo que no se interesan las películas de Rambo ni de Rocky y demás, venga, vamos a atar cabos, Colmenero. Ponte las gafas. Estamos esperando la decisión del juez sustituto de Peinado, que se ha ido de vacaciones. Las vacaciones son sagradas y yo lo entiendo.
20: Del sustituto, porque Carlos Valle está de vacaciones también.
14: También está de vacaciones.
22: Si es que estamos...
14: Bueno, explícanos, ¿qué pasa con el pasaporte de Begoña Gómez?
22: Porque estábamos todos esperando esta mañana una decisión de Peinado que veíamos que no llegaba y decíamos, bueno, que se está acercando, pero claro, nadie había caído en la cuenta del periodo en el que nos encontramos. Y efectivamente... nos comunicaban que el juez Peinado pues se había marchado de vacaciones. Lo sorprendente es que se marche de vacaciones sin resolver.
20: ¿Por qué es sorprendente?
22: Para mí es sorprendente que se marche de vacaciones sin resolver una cuestión que afecta a una medida cautelar de la mujer del presidente del gobierno. Entonces, a mí me sorprendía el hecho de poder hacerlo, que no creo que sea un auto en el que se requiera demasiado tiempo, dedicación, para poder resolverlo. Y lo ha resuelto, lo ha querido resolver.
0: Dejándoselo a...
20: Le ha pasado el marrón a otro.
0: Dejándoselo a...
22: Dejándole el asunto a un juez sustituto. Ahora nos dice Lisa que ni siquiera es el sustituto, sino que es el sustituto del sustituto.
20: Sí, esto todo está previsto por la sala entonces, de gobierno. O sea, el que sustituye a Carlos Valle.
22: Eso es. Entonces, no sé quién es. Entonces igual bueno, es una medida cautelar que dictó el juez Peinado, que está recurrida, por cierto, en la audiencia provincial. Es uno de los recursos

0: Y a 8 también a Turquía, a Ankara, a la cumbre de la OTAN, pues en ambas dos había solicitado Begoña Gómez su asistencia. Para ello necesitaba, lógicamente, el pasaporte, que como medida cautelar había sido retirado por parte del juez Peinado. Se resolverá esta misma tarde. Según nos decían, que esta misma tarde tendrá que estar resuelto, entre otras cosas porque mañana es cuando ocurre esto. Como decimos, bueno, pues hay una
1: gente... No siempre pasa, ¿eh? Que resuelvan antes del día del viaje.
0: Bueno, no sé.
1: O sea, quiero decir que normalmente estas cosas suelen tardar.
0: Pero si no lo resuelven antes.
1: 20, 25, 30 días.
0: Entonces no se podrá. Entonces no se podrá asistir. Entonces, si no lo resuelven antes, entonces sí que será imposible el objetivo para el cual había sido solicitado. Con lo cual es algo también que también sería sorprendente, ¿no? En cualquier caso, como decimos. Ojo, quedan tres recursos de la Audiencia Provincial. El juez Peinado, que nos hemos hartado de hablar de su estrafalaria instrucción o investigación de este caso, está sustentada o no sustentada, ya lo veremos, porque en algunos aspectos sí que ha sido confirmada por la Audiencia Provincial. Recordamos el esencial. El esencial fue la continuación, cuando resolvió un recurso de investigación, la continuación de la investigación y la investigación por malversación. Porque hubo un recurso concreto de la asesora de Moncloa contra su propia imputación, y dijo que no. La Audiencia Provincial dijo que había indicios suficientes para la instrucción judicial de ese delito concreto de malversación. Bien, pues, en vista del el historial, en su mayoría corrigiendo la instrucción del juez Peinado, pero no al 100%, y en lo esencial, en el fondo de la cuestión, que es cuando va a entrar, según nos decían fuentes judiciales esta mañana, el día 13 de julio. A partir del 13 de julio van a resolver, sobre todo, los tres principales recursos que están todavía sobre la mesa de la Audiencia Provincial de Madrid. Uno, el recurso de apelación contra el auto de incoación del procedimiento de apertura de juicio oral y procedimiento del Tribunal Conjurado. Dos, el recurso de queja contra el auto de continuación del procedimiento, un recurso que se interpuso el pasado 11 de abril. Y las alegaciones contra las medidas cautelares, es decir, dentro de la esta concretamente la retirada del pasaporte de Begoña Gómez también ha sido recurrida. Bien, pues esta tres recursos a partir del próximo día 13 de julio se resolverán. Veremos a ver si a partir de ese momento tres magistrados de la Audiencia Provincial dicen o no dicen lo que dice el juez Peinado. Y a partir de ese momento ya no podremos decir cinco magistrados de la sala dicen o no dicen lo que el juez Peinado ha instruido. Y a partir de ese momento ya no podremos hablar del juez Peinado, sino que hablaremos de la Audiencia Provincial de Madrid.
2: Muy bien, y el segundo cabo tiene que ver con el fin de semana, con las encuestas que nos hablan de los buenos resultados para el bloque de la derecha aquí en España.
0: Sí, porque sobre todo tras la formación, tras los resultados electorales en Andalucía, tras el pacto entre PP y Vox, porque... El trabajo de campo sí que se hizo cuando ya estaban avanzados esos acuerdos entre el Partido Popular y Vox. Que, por cierto, ya algo otro día hablaremos sobre cómo está la actual situación política, muy poco loable para mucha gente, pero estamos en esta situación. La política de un tiempo a esta parte está así. Es decir, o gobierna, por ejemplo, el Partido Popular, o gobierna con mayoría absoluta, o no puede gobernar. Según dice la oposición, y la oposición denuncia algo sin poder ofrecer una alternativa a cambio. En fin, estamos en una situación desde hace bastante tiempo muy polarizada, como hemos dicho muchas veces en este programa, en el que se politiza hasta el aire que respiramos. ¿Cómo no las formaciones de gobierno en el caso en el que una formación le saca 8, 9, 10 y hasta 12 puntos al segundo, al que se queda segundo en ese resultado electoral? Bien, pues este fin de semana hemos conocido, entre ellas, la encuesta de NC Report, que es la primera encuesta de NC Report para la razón que la formación de Pedro Sánchez ya cae por debajo de los 100 diputados. Y el partido de Alberto Núñez Feijóo le saca hasta 48 diputados y más de 9 puntos porcentuales. En este sondeo, el PSOE junto con Sumar pierden hasta 3,5 millones de votos. También sondeo de Sociométrica, en el que el Partido Socialista sí que supera, aunque por poco, esos 100 diputados, aunque también coloca al Partido Popular de Feijóo por delante con una diferencia de 8 puntos y luego 40 de B para el diario El País. Aquí se estrecha algo más el margen, aunque aún así la formación de Feijóo le saca 4 puntos al PSOE y la suma de PP y Vox sube hasta los 12 puntos. Son sondeos que hemos conocido después de todos los casos de corrupción y después de la

0: el avance como se estaba haciendo en la formación de gobierno en Andalucía.
1: Muy bien, Colmenero, a disfrutar del lunes, hombre.
0: Pues sí.
1: Que has entrado hoy muy sonriente. Otros lunes
0: otro estás... lunes estás, sí, porque igual...
1: otro gesto.
0: Igual es porque ya es, se va
1: se acercando, respira julio se va de otra manera.
0: Se va acercando el final.
2: Vas a ver el partido. También, ¿no?
0: Y el partido,
2: contento por eso.
0: El partido también. ¿No?
1: Bueno,
0: tú no,
1: y tú
0: no.
1: Antonio también. Que tú no.
2: Yo sí, claro.
1: Ahora hablamos si quieres. Ya que no has querido hablar de Silvestre Stallone.
2: Para no romper el...
1: Sí, el ritmo del programa. El orden del programa.
0: Es como la ilusión del día, ¿no? Tener el,
1: claro, un lunes como claro. Hoy.
0: Un lunes diciendo, bueno, como juega España, pues es menos lunes, ¿no?
3: Ya ves tú la ilusión de todos los días.
0: Sí, para Elisa sobre
2: todo. Para mí sí.
1: Ahora hablamos de ello.
0: Un abrazo
1: grande. Por cierto, haciendo referencia a encuestas, yo me quiero quedar un momento. El CIS ha publicado la cuarta encuesta sobre la calidad de la democracia en España. A ver qué os parece. Este estudio revela que para el 80,8% de la ciudadanía, la democracia es preferible a cualquier otra forma de gobierno. Además, el 72,7% destaca que el modo en el que se llevó a cabo la transición, esto también me parece interesante, la transición a la democracia en nuestro país constituye un motivo de orgullo para los españoles frente a un 22,8% que piensa que no lo es. Sobre el funcionamiento de la democracia en España, un 20,5% se siente muy o bastante satisfecho, un 22% algo satisfecho y un 56,9% dice que poco o nada satisfecho. Además, un 87,5% piensa que los actuales mecanismos de los que dispone el sistema democrático en nuestro país no son suficientes para luchar contra la corrupción, mientras el 12% piensa que sí lo son. Y una cosa más sobre la confianza en las instituciones. Las Fuerzas Armadas, con un 6,96% de media, es la institución que más confianza ofrece a los ciudadanos. Le siguen los gobiernos autonómicos con un 4,76%. Y en tercer lugar, los tribunales de justicia con un 4,74%. Muy cerca de los gobiernos autonómicos. ¿Algo que decir sobre estos datos? Última encuesta, la cuarta encuesta del CIS sobre la cuestión.
3: Hombre, pues que fíjate, a pesar de ser el CIS, yo creo que nos da un reflejo claro de la sociedad, ¿no? Me preocupa un poco que un 19% piense que la democracia no es el mejor sistema. O sea, yo haría el hincapié en ese 19% porque es preocupante. Es decir, que el 80,8% de los ciudadanos sea sensato y tenga claro que la democracia es el mejor de los sistemas posibles, pues entra dentro del normal. Ese 19,2%, que me imagino que está constituido en parte por jóvenes, ¿eh? Esto ya no lo has dicho en la encuesta, pero parece que da la sensación, por lo que sabemos de otras cosas, esos son los que deberían de preocuparnos y también qué es lo que proponen a cambio, porque eso es preocupante. Y luego con respecto a las valoraciones, fíjate que es curioso que la mayor confianza son las Fuerzas Armadas, que al parecer y según algunos acusan, pues sí hicieron la transición perfectamente, es decir, fue la institución que transicionó del franquismo a la democracia con mayor éxito, puesto que tiene incluso la mayor nota de confianza, ¿no? Digo a los que siguen diciendo lo de los jueces del franquismo y estas cosas ridículas que hay que oír a veces. Y me parece bien que siga en tercer lugar la justicia. Lo que invalida algunas encuestas que hemos leído en otros dos periódicos hoy, creo que era La Vanguardia y El País, en las que nos venían a decir que la propaganda ha funcionado muy bien y que la gente ya no confía en la justicia, o que mayoritariamente confía poco. Bueno, pues parece ser que no hay datos contrapuestos y que a pesar de que la propaganda vaya calando, sigue la gente confiando en la justicia.
1: Pilar, y luego Ángel, sí.
4: El CIS tiene serios problemas cuando, y según los expertos, cuando hace encuestas de voto, ¿no? Pero es verdad que los estudios sociales suelen ser bastante interesantes, tanto de mujer como de comportamiento de jóvenes o el de calidad democrática de hoy. Pongo el foco igual en ese 20% que no sabemos si son jóvenes frustrados, indignados, con cierto fracaso que perciben cierto fracaso social o de incorporación a la sociedad y por eso se frustran con el sistema democrático, porque seguro que les preguntas y no te dan una alternativa que hayan reflexionado mejor a la que tenemos ahora mismo. Que el ejército esté tan bien valorado me parece muy interesante, porque España es un país generalmente antibelicista o que no se indigna porque España ponga un 3% del presupuesto interior bruto en la OTAN y otros países ponga el 5%, ¿no? Hay un revulsivo fuerte, pero a la vez la institución, el ejército, yo sí creo que está muy bien valorado, igual que lo está la policía o los funcionarios públicos en general, ¿no? Y me sorprende lo de los tribunales, que esté en tercer lugar, porque yo sí creo que estas dos encuestas, una de Ipsos y otra de 40DB, creo, del diario El País y La Vanguardia de hoy, que hablan de ese desapego, de esa percepción de una parte de la población con la justicia y con ciertas decisiones politizadas, ¿no?, por parte de los jueces, yo creo que sí es real. El corporativismo de los jueces, señalando solo a la propaganda de Puigdemont en su día, ¿no?, con el lawfare del proceso, o al gobierno ahora con el lawfare actual que señalan por los casos de la familia del presidente, no debería de servirles de excusa a todos los que creen que no hay cierto desapego de parte de la ciudadanía con parte de la justicia.
3: Ahí hay una cosa, en las encuestas que hacía Toaria para el Consejo General del Poder Judicial, que en el observatorio, siempre se observaba un dato que es importante, y es que cuanto más próximo ha tenido próximas experiencias el ciudadano con la justicia, curiosamente, mejor la valora. Y que es el ciudadano que nunca ha tenido contacto con la justicia el que tendía a minusvalorarla. Lo cierto es que no debe ser muy verdad que los ciudadanos no confían en la justicia, porque si tú ves el incremento de ciudadanos que acuden a la justicia para resolver sus cosas, sus herencias, sus viviendas, lo que tú quieras, sus cosas, pues evidentemente no parece que haya mucho desapego. Es decir, los ciudadanos siguen poniendo haciendas, vidas y decisiones en manos de la justicia, ¿no?
4: Sí, pero esta encuesta, rapidísimamente, sí. Claro, no, estas dos encuestas del País y de La Vanguardia de hoy no hablan de cómo percibe el ciudadano, si actúa con retraso o no la justicia, sino si la justicia está politizada, que tiene que ver con el estado de la calidad democrática también. Si los políticos meten mano en los jueces, están invadiendo un poder del Estado, y si los jueces meten mano en la política, están invadiendo otro. Y estas encuestas de hoy tienen que ver con que hay una parte de la ciudadanía, insisto, que desde hace unos años sí que perciben que hay una parte de los jueces que igual están metiendo mano en
3: porque
4: el guiso que no les pertenece.
3: Los jueces están llamados a controlar a los políticos, cosa que los políticos no están llamados a controlar a los jueces.
4: Pero no a manifestarse a la puerta de un parlamento por una ley que no ha sido aprobada y que además no pueden decidir
3: en realidad,
4: manifestarse sobre
3: ella. Los jueces, vamos a decirlo de una vez, los jueces se manifestaban porque la ley de amnistía lo que venía era borrar todo el trabajo que había hecho la judicatura.
4: Pues lo sentimos, pero ustedes no pueden,
3: amnistía,
4: igual que la policía
3: entonces,
4: o la Guardia Civil
1: momento
4: tampoco.
1: Que no se entiende. Ángel,
3: bueno, nadie
1: venga.
3: Ha dicho que los jueces no se puedan manifestar.
4: No, no pueden con toga, Elisa, por la imparcialidad que mandata la Constitución.
3: Cuando Dolores Delgado y otro montón de jueces se manifestaron contra Gallardón en la puerta del ministerio, algunos de ellos con las togas, pues no se protestó. Quiero decir,
4: ¿tú no lo criticaste?
3: ¿El qué? A mí no me gustó que hicieran eso porque
4: porque vulnera la imparcialidad.
3: No.
4: Claro.
3: No, porque...
4: Esto es la polarización, el mazo.
3: No, es la polarización.
4: Como
3: yo
4: tú
3: es
4: me
3: que,
4: has dado, te lo devuelvo.
3: No, es que yo sé entender la diferencia entre que los jueces o el Consejo se manifieste en contra de una ley o que diga que no está bien hecha y que luego no la apliquen los jueces. Es así. Entonces, como yo sé diferenciar eso, pues...
1: Ángel, que todavía no ha abierto la boca en esta cuestión.
5: Sí, en esta cuestión. Sale un alto, si no he apuntado mal, creo que no, sale un alto porcentaje en esta encuesta o encuesta alrededor de un 80% de gente que cree que sí que hay calidad democrática, ¿no? Yo esto lo ataría realmente con que claro que de aquí puede deducirse, aunque luego la otra parte de la encuesta no lo avale, que la gente sigue creyendo en la justicia y en el ejercicio de los jueces, a pesar de algunos episodios francamente exóticos y olvidables por parte de algunos jueces en estos últimos meses, indudablemente. Entonces, ¿cómo no va a haber un altísimo número o porcentaje de gentes que sí que cree en que realmente todavía se todavía existe una calidad democrática en España. Si hemos tenido sentados en el banquillo a gentes que no hubiéramos sospechado nunca que en algún momento pudieran arremeter contra ellos y además estar en la cárcel, naturalmente que no hay un aval más pleno ni más extenso que aquí pasa por un juicio cualquiera. Es decir, cuando se dice cualquiera, es cualquiera, ¿no? Es decir, están en curso gentes que hace un tiempo hubiéramos sopesado como impensables respecto a conductas que entonces desconocíamos, que después se han acreditado, que han estado en el banquillo y que les ha caído una pena. Entonces, yo creo que esa es la evidencia más notable o sobresaliente, casi inapelable, de que efectivamente España, claro que tiene una altísima calidad democrática.
4: Me ha parecido muy interesante también el dato que dabas, Jaime, de la transición,
1: a mí también me lo parece.
4: La valoración que se hacía de la transición, y me llevaba a hoy. La importancia que tiene...
1: Porque hay que recordar que parte de los que están sentados en el Congreso de los Diputados, una gran parte, llevan ya mucho tiempo criticando ese proceso, intentando dejar atrás esa transición y lo que significó.
4: Y esto es como los derechos, pueden hacerlo...
1: Podemos, por ejemplo.
4: Por lo que se luchó entonces, ¿no? Pero decía que... Porque uno puede criticar y revisar y discutir bien, pero hay un relato común ahí, ¿no? En la transición, avalado por una gran mayoría. Y creo que la parte de la descomposición o de la polarización de hoy tiene que ver con que no hay casi nadie trabajando por un relato común, sino dos relatos que se pelean entre ellos porque tiene un beneficio, que es la construcción de dos electorados distintos, ¿no? Cada vez hay menos transferencia de voto, o por lo menos menos puntos de acuerdo. Por eso me llamaba la atención y subrayo ese más de, no sé si has dicho 60%, que ya me parece un buen dato.
1: Bueno, hablamos del pasaporte de Begoña... De Begoña Gómez, ¿os parece? Ya sé que Elisa me va a decir que, bueno, es lo normal, que el juez se vaya de vacaciones, claro. Que haya un sustituto. Venga, a ver.
3: Que lo que no es normal...
1: Porque muchos pensamos, no podría haber resuelto esta cuestión.
3: Pregunto, hago una pregunta. Venga. ¿Pero por qué es Begoña Gómez? Porque si no es porque es Begoña Gómez, te voy a decir que los tiempos han sido hiperacelerados. O sea, esto no se ve nunca en Plaza de Castilla. Lo normal cuando alguien pide... Lo normal es que cuando alguien pide, que tiene retirado el pasaporte, que pide permiso para hacer un viaje, por ejemplo, porque su padre está moribundo en Turquía o donde sea, que esto se analiza, lo normal es que a los 20 y tantos días todavía no haya informado el fiscal, ¿vale? Eso es lo normal. Y que el abogado tenga que estar llamando cada 2 días al juzgado diciendo, oiga, que es que se acerca la fecha en que tiene que viajar y no han resuelto, y que el juzgado le diga, pues es que el Ministerio Fiscal no ha informado. Y no podemos entonces mirar, vale, aquí las fechas son las siguientes. El 30 de junio se hace la petición. El 3 de julio el Ministerio Fiscal ya había informado, esto es velocidad más allá del vértigo, es decir, lo nunca visto, y no sé si esta no decisión, no sé cuándo se fue Peinado, pero esta no decisión a lo mejor es un poco de darle de caldo y taza y media de lo que tienen el resto de los ciudadanos, porque el resto de los ciudadanos bajo ningún concepto en 7 días tienen resuelta una petición de estas. Y si hay algún letrado que me esté escuchando o procurador que haya visto alguna vez que le hayan autorizado un viaje teniendo retirado el pasaporte en 7 días, que llame y nos lo cuente, porque sería digno también de ser considerado. Entonces, es verdad que Peinado está jugando dentro de los límites de la... totalmente de los límites de la ley, a darles de su propia medicina. Es decir, Bolaños le tuvo esperando en un taxi 2 horas antes de dejarle entrar a Moncloa. Y estaba, digamos, en su derecho porque había que pasar todos los controles de seguridad y nadie salió a buscar al juez y lo tuvieron ahí esperando. Pues ahora Peinado dice, y a mí todas estas cosas no me gustan, pero digo que es lo que ha pasado. Entonces Peinado dice, ah, muy bien, pues esto está aquí, el informe del fiscal ha llegado el jueves, yo el viernes me voy de vacaciones, pues yo no puedo resolver. Como pasa con el resto de los ciudadanos, ya resolverán el que venga, porque tampoco es una ciudadana más. Por eso digo que esto no habría que haberlo llevado a estos términos, pero es verdad que también Moncloa lo llevó, ¿eh? Y no sé qué es lo que va a pasar con el sustituto. Carlos Valle, que es el sustituto natural, porque hay que diferenciar entre juez sustituto, cuando llega uno llamado de la lista de fuera a sustituir, por ejemplo, por una baja maternidad, y las sustituciones legales entre diferentes juzgados. Entonces, al juzgado de Peinado siempre sustituye Carlos Valle. Pero Carlos Valle también está de vacaciones. Luego, en acuerdo de sala de gobierno, debe estar a quien sustituye a Carlos Valle. Que, por otra parte, pues no es más que tener un marronaco que se va a tener que comer, que no, que le ha venido así, como cuando los guantazos te vienen de lejos, ¿no? Y luego hay que tener en cuenta, hoy estamos a día 6,
1: ¿no? Hoy es día 6, sí.
3: Vale, hay que tener en cuenta que el día 13 está previsto que la audiencia falle sobre las cautelares. Es decir, que el día 13 se sabe si las cautelares se consideran buenas o no se consideran buenas. Entonces, bueno, yo tampoco puedo dar más pistas. Hay veces que cuando son asuntos graves, pues los sustitutos hablan con el titular y le dicen tú con esto qué ibas a hacer, pero hay otras veces que no. Ahí tenemos al juez Serret, que de repente entregó la ayuda de Plus Ultra porque se había ido de vacaciones la titular que la tenía retenida. Es decir, que estas cosas a veces pasan y ya veremos si se resuelve esta tarde, como me imagino que se lo habrá dicho el TSJ, y por tanto que habrá informaciones de que se va a resolver y a lo mejor resuelve el propio juez de guardia, pero ya vemos luego.
1: Ángel, y luego no, Pilar.
5: Sí, dice Elisa Beni, claro, esto ocurre, quiero decir, que esté en suspenso a fecha de hoy todavía resolver algo de esto, que es lo que puede ocurrirle a una ciudadana más o a un ciudadano más. Claro, lo que no suele ocurrirle a un ciudadano o una ciudadana más es que te retiren el pasaporte por las causas que hay de fondo. Es decir, que ante una anomalía o desproporción tan clamorosa como retirarle el pasaporte a Begoña en su momento, y ahora restituírselo para dos asuntos, uno personal y otro que tiene que ver con lo laboral, entramos, a mi juicio, en dos anomalías serias. La primera, que es la retirada del pasaporte, y ahora concederlo cuando realmente lo tienes retirado.
3: Desde el día 13 se verá eso.
5: Desde el principio. Bueno, ya, bueno, bien, pues el 13 o el 24 o el 20 y tantos. Pero si tú has retirado por temor a que realmente esa persona se vaya a fugar,
3: entonces no se puede dar.
5: Entonces no se lo des. Ya. Claro, y entonces no estimes lo otro. O está mal hecho lo del principio,
3: o se va a hacer mal,
5: lo de ahora.
3: ¿Quién te ha dicho que van a estimar?
5: Bueno, no sé si van a estimar o no. En cualquier caso, si no estiman, me parece mal. Y si lo estiman, también. Las dos cosas. Naturalmente que sí.
3: Se opone.
5: Claro que sí.
3: Pero eres como Montero.
5: Me opongo no. Es decir, no, es que no contemplo. No, tú te ríes, pero tú contemplas un caso, ¿no? De una ciudadana normal, que no se llame como esta señora, y que entonces vaya al juez y le diga lo que ha dicho este juez, es decir, el pasaporte lo retiramos porque existe en usted el riesgo de fuga, y además le pueden auxiliar a aquellos que velan por otras cosas que no es ayudar a alguien a una fuga, y ahora, que ante esa premisa haya que romperla por dos cuestiones de petición, que es una lo de...
3: Pero es que no hay por qué romperla, es que eso es lo que tiene que resolver el juez. Claro, es decir,
5: bueno,
3: el juez...
5: Hay que romperla. Vamos, si ha decretado unas medidas que abarcan que el pasaporte no lo tiene en su
3: claro,
5: casa,
3: pues entonces
5: pues
3: no se puede
5: se lo devolvemos
3: ir.
5: Para un ratito.
3: ¿Pero quién ha dicho que se lo van a devolver?
5: Que si no se lo devuelven, me parece mal. Y que si se lo devuelven, también me parece mal.
3: Esto funciona con toda la gente, pero ¿entiendes?
5: Deja que yo opine. O sea, que sí, yo opino lo mío y lo sostengo.
3: Tú opinas, pero yo te digo que con cualquier ciudadano, así esté porque le han pillado 20 kilos de hachís, ¿vale? O sea, y le hayan retirado el pasaporte, se produce el fenómeno de que a veces le dejen viajar. Es decir, eso pasa.
5: Sí, sí.
3: Pasa. Y otras veces, pues no le dejan. Eso ya es una ponderación que tiene que hacer el nuevo juez.
5: Claro, lo que ocurre es que aquí hay dos anomalías. A mi juicio, ya lo he dicho. Hombre, claro, naturalmente. Es que yo opino.
3: Sí, bueno, yo digo que eso lo dirá la audiencia, lo va a decir el día 3.
5: Claro, pues claro que me parece una cosa desorbitadísima y no lo he dicho yo solamente. O sea, cualquier cabal también lo ha dicho.
1: Ciudadana Pilar Velasco.
4: Está el derecho del enemigo, ¿no? Que evita la prevaricación del juez, a la que no querrá caer para que le expulsen a 5 minutos de su jubilación, y el que siempre hay un tecnicismo, un caso que ha ocurrido, o el Código Penal sirve también para retorcerlo hasta límites insospechados, ¿no? Como es el caso. A mí me parece que el sistema de recursos, en el caso del juez Peinado, es una coartada, porque no repara en absoluto un daño que aparentemente le puede estar provocando por el puro placer de hacer daño a la figura de Begoña Gómez. Porque un juez que justifica una retirada de cautelares, que hay que justificarles, que es un derecho fundamental, ¿no? Limitar la movilidad y el salir al extranjero, con un delito ficticio que no ha ocurrido, con que la escolta de Begoña Gómez podría ayudarla en un futuro a huir del país y a no volver a España, pues me parece que no está justificado para una retirada de pasaporte. Veremos lo que dice la Audiencia Provincial de Madrid el 13 de julio. En cualquier caso, si se lo devuelve, me parece que la operación Peinado está bien conseguida. Seguimos hablando de él hoy. Begoña Gómez está en su casa, pendiente de si puede viajar o no, y no hay ningún motivo real por el que a mí se me ocurra que pueda pensar realmente la justicia que se va a extraer de presentarse al juicio dentro de un año, porque las medidas cautelares son para que no se extraiga a la justicia. No son una medida de castigo,
3: no,
4: de revancha ni de persecución personal.
3: Son para que no se sustraiga la acción de la justicia, efectivamente. Vamos a ver, yo es que creo que mezcláis varios planos. Uno puede estar de acuerdo o no en la ponderación que ha hecho Peinado, ¿vale? Uno puede estar de acuerdo o no puede estar de acuerdo. Entonces, pero de ahí no se colige que como uno no está de acuerdo, pues entonces ya las consecuencias de eso deban ser anuladas inmediatamente. Es decir, él hace una argumentación, a mí me parece que la argumentación que hace sobre la policía está mal hecha, porque la podía haber hecho de otra manera, porque si él piensa que, por ejemplo, hubo unos policías, unos mossos en Cataluña que la segunda vez ayudaron a Puigdemont a salir entre el tumulto, y que no, que miraron para otro lado, pues puede argumentarlo de otra manera. A mí me parece que tal y como estaba argumentado era un insulto, pues porque estaba argumentado muy mal, no estaba poniendo en cuestión, pero vamos, que podía haberlo argumentado de otra manera, porque es una cosa que se puede pensar o no se puede pensar. Yo tampoco creo que se vaya a sustraer a la acción de la justicia, pero bueno, él dice que sí y la audiencia nos lo dirá. Y ya de ahí a decir que es un delito ficticio, pues ya me parece que ya va un tramo que salta bastante sobre lo que es el sistema, porque que el delito o que los hechos merecen ser enjuiciados, ya ha dicho la audiencia que sí. O sea, la audiencia ya ha dicho que los hechos merecen ser enjuiciados. Y por lo tanto, ya estamos un paso más allá. Ya no, eso del delito ficticio, pues es un relato.
4: Es un delito ficticio que haya policías nacionales que en un futuro puedan ayudar.
3: Hombre, pero eso no es un delito, joder.
4: Es un delito ficticio, sí, que no. Imputan policías nacionales, que pueden ayudar a Begoña Gómez a huir del país, que por eso se lo retira. Que por eso le retira el pasaporte.
5: Es paradójicamente uno de los avales que se escriben ahora para que ella vaya vigilada en el sentido de
3: eso es lo que escribe su abogado.
5: Claro.
3: Bien,
5: sí, entonces, como todo está anómalo, tienes que esgrimir cosas que también son anómalas.
3: No, eso no es tan anómalo porque ya se ha esgrimido en otras ocasiones para personas que llevaban escoltas.
5: Si arranque lo que hubiera hecho Peinado tuviese un criterio que no fuese desproporcionado. Pero,
3: bien,
5: bueno, sí.
3: Pero lo que digo es que, fijaros que hay una parte del viaje que es con escolta y oficial, pero es un viaje al que ella no tiene por qué ir. Es decir, no es un movimiento, digamos, de fuerza mayor.
4: Pero es que como si se va a comprar pipas a Andorra.
3: A ver, si se va a comprar pipas a Andorra, ningún juez que da permiso, retiró el pasaporte, va a ir a comprar pipas a Andorra.
4: Lo que hay que interpelar es que en un Estado de Derecho, cuando se retira algo tan fundamental como el poder salir del país, tiene que haber un argumento. Claro. Y en esta mesa estamos todos de acuerdo con que no hay un argumento. Se inventa lo de los policías que le ayudan a fugarse porque algo se tiene que inventar. Pero bueno, no hay un solo argumento
3: luego,
4: para que se pueda sustraer a la ciudadana Gómez.
3: Yo desde luego,
4: parece que hay muchos para el castigo de la ciudadana Gómez.
3: Yo desde luego no voy a entrar, o sea, yo no entro en hacer esa valoración que vosotros hacéis. Yo estoy intentando explicar qué es lo que puede pasar y qué es lo que el juez va a ponderar. Porque efectivamente tiene que haber una ponderación. Entonces, a ver, si yo fuera juez, no le hubiera retirado el pasaporte, le hubiera obligado a ir cada 15 días a firmar. Eso es lo que yo hubiera hecho si yo fuera juez, pero es que yo no soy juez, ¿entiendes? Entonces, intento...
5: Pero tú opinas aquí todas las tardes sobre asuntos que tienen que ver con esto y otras cosas.
3: Por eso estoy intentando, ya te he dicho lo que yo hubiera hecho. Por eso estoy intentando, pero es que otros jueces hubieran hecho eso y otros lo hubieran metido a prisión preventiva. Que bueno.
4: ¿Pero cómo le van a meter a prisión preventiva?
3: Es una forma de hablar.
4: No, es que...
3: O sea, de todas formas...
1: Es que un momento, que no se entiende.
3: Sois terribles.
5: No,
3: o sea,
5: tú acabas de decir que otro podría haberla llevado a prisión preventiva por eso ahí.
3: Pues
5: no digas
3: hablar,
5: que sois terribles, en cualquier caso es
3: terribles,
5: lo que tú has dicho.
3: Efectivamente, pero pienso que hablo para oyentes inteligentes y por lo tanto también para compañeros.
1: Lo son.
3: Y también, por ejemplo, para compañeros inteligentes. Así que no me agarréis el rábano por las hojas porque es poco argumental.
5: Sí.
3: Lo que intento explicar es lo que el juez que le toque, que será el tercero, tiene que ponderar, ¿vale? Porque ya está retirado el pasaporte. Entonces tendrá que ponderar cosas como si el viaje es preceptivo o no es preceptivo, es decir, la relevancia del viaje. Ahí es diferente el viaje a la cumbre del viaje al tema este de la hija. Son diferentes. El viaje a la cumbre no es imprescindible, ni es necesario, ni ella tiene ninguna obligación de estar en la cumbre. Y el viaje familiar podría tener unas razones. Lo que pasa es que el viaje familiar lo va a hacer, digamos, sin ningún tipo de acompañamiento, como un viaje privado, y el otro lo va a hacer con escolta. Quiero decir que para cada uno de los viajes hay un pro y un contra, y un pro y un contra, que es lo que quería explicar un poco. Entonces, el que tenga que ponderarlo lo ponderará y ya leeremos la resolución de lo que hace.
1: Bueno, voy a hacer una pausa. ¿Cómo no vamos a hablar del Mundial?
5: Claro.
1: ¿Cómo no vamos a hablar? Que, por cierto, he descubierto que Pilar, que no estaba muy interesada, se lo está viendo todo.
5: Sí,
1: ahora
5: está
1: me
5: muy
1: explicará esta conversión, de Pilar. Y
4: solo
1: esta
4: David Mejía era...
1: Solamente
4: ese día.
1: En esta mesa. Hacemos una pausa, venga.
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3: Siempre, si es que es una selección brillante, muy potente. Yo creo que sí, que aquello fue un traspiés que suele ocurrir, pero la selección va hacia arriba y hoy va a hacer un buen partido.
1: Un buen partido, pero tú, sí. tú no eres de los que se traga 1, 2, 3, 4 partidos.
3: No, eso lo hace Pilar. ¿Sabes? Que tenía menos afición que yo, porque la mía viene de antiguo. Y yo veo menos partidos.
1: Es que
3: Pilar.
1: Ella empezó el Mundial y en este programa dijo, no, yo me incorporaré al Mundial con los partidos importantes de la selección si gana.
3: Ella dijo, me incorporaré al Mundial en la final.
5: Ha visto material.
3: Está ya en octavos y lo ve todo.
5: Ha visto material.
4: España-Cabo Verde,
3: que fue un partido.
4: En el Metropolitano, me salté el partido. Sí. Pero después de eso me los he visto todo, lo bien diferido, por cierto. Pero sí, no sé, te enganchas de la manera más tonta. Ayer, porque había que madrugar hoy con Susana Griso, pero estuve a punto de ver el México-Inglaterra. Iba con México, por supuesto.
1: Pero esta
4: madrugada, cuando
1: esta
4: a las 5 de la mañana
1: surgido,
4: he visto ese 3-2... Las selecciones tienen una fotografía del país que me parece que tiene, no sé, te vas enganchando. Noruega, me encantó el partido de
5: ay, amiga. Ay, sí.
4: Los golazos. Y el penalti de Neymar. Sí.
5: Los vikingos remando. Ay, amiga.
4: Iba con Brasil.
3: Pero tú decías.
5: Los brasileños tampoco están mal.
3: Tú decías, no sé si con ironía lo de el poeta Ángel Antonio Herrera, sí, que va a ver, claro, tanta, puedo hacer un apunte lírico. Sí, ya que me ha dado esto, claro, la punta es que a mí el fútbol me gusta porque el fútbol para mí es la felicidad, porque está en mi infancia. Le debo tanto a los poetas como a los futbolistas. Créete que lo digo sin ningún tipo de exageración.
5: Pues sabes que ya no tiene emoción.
3: ¿Cómo que no?
5: No, escucha, que voy a hacer una butada como siempre, porque no tiene que ver con el fútbol.
1: El debate,
5: en realidad,
3: ¿cómo que no?
5: Cuando yo era niña, mi ama veía los partidos de fútbol, pero los veía fundamentalmente porque no sé si acordáis cómo era la equipación de fútbol antes, que eran los pantaloncitos más cortos, claro, los que llevaba Cruyff,
1: muy
5: y tampoco
1: cortos.
5: Llevaban las medias tan subidas hasta arriba. Entonces, oye, sí, claro, pues como decía mi ama, se veían unos culitos y unas cachitas que estaban muy bien, pero ahora ya no. Ahora ya con esos calzones y tal, la ha perdido mucho, ¿no?
3: Pero yo ya veo, Benny, que tú no acudes al fútbol a ver fútbol.
4: Eso es lo que estaba hablando,
3: claro.
5: No, estoy objetualizando a los jugadores. Es lo que se suele hacer con las jugadoras de voleibol. Pues yo objetualizo a los
4: ¿Habéis visto que ahora soy de selección masculina de fútbol?
1: Claro.
4: Bien, hemos avanzado ya.
3: Está bien.
4: Poquito, bien.
3: Sí, estoy de acuerdo.
1: Bueno, entonces tú, Pilar, te atreves a hacer algo.
3: Bueno, a ver, Pilar, entonces, ¿qué pasa hoy?
5: Si perdemos, nos vamos.
4: Soy un poco ambiciosa.
3: Nos vamos, temerosa
4: que yo con que marquemos uno y ganemos, yo ya doy la felicidad por completa. Hay que pasar.
1: Le voy a preguntar a los oyentes, ante lo que puede ocurrir esta noche, ¿qué dos selecciones son tus favoritas para la final del Mundial? ¿Cuál es tu apuesta para el partido de esta noche? ¿Quiénes van a ser los protagonistas, los jugadores protagonistas? Pues un WhatsApp, 620-621-991, 620-621-991. ¿No te atreves a decir, no sé, Lamin, algún gol? Eso seguro, ya le toca, ¿no? El pobre está...
3: Bueno, sí, ya le toca. 2-1.
1: 2-1.
3: Sí.
1: Venga, 2-1. Pilar, tú has dicho que por la mínima...
4: por el 1-0, pero el 2-1 también lo firmo, sí. Claro.
3: Cristiano marca, ¿eh?
5: Ni idea. Yo no tengo ni idea.
1: Yo también soy del 2-1.
5: Sí, también.
1: 2-1.
5: A pesar de no tener ni idea.
1: Claro, pero del 2-1, pues apostamos por el 2-1. Antes de irnos, hay que recordar lo que va a pasar, lo que está pasando ya en este país. 43 millones de turistas entre junio y septiembre. un 6% más respecto al mismo periodo del año pasado. Esas son las previsiones que hoy ha adelantado el ministro de Industria y Turismo, y estamos hablando de una avalancha de visitantes que va a ir acompañada de un desembolso estimado de 64.000 millones de euros.
5: Oye, ¿y de ahí se resta el dinero que los españoles dejan fuera porque ya no pueden ir a ningún sitio en su país? Porque deberían de restarlo. Es decir, si los otros dejan 67.000, pero los españoles van fuera y dejan no sé cuánto fuera, habría que hacer un poco la comparación. Porque es cierto que los españoles, ya muchos de ellos, están optando por irse a la playa, a otro sitio. Donde
1: hay veces que encuentras vuelos,
5: sale mejor precio.
1: Hay veces
5: que
1: encuentras
5: aquí
1: vuelos de avión más baratos si te vas a algún lugar como Italia o Portugal que algún sitio en alguna provincia en nuestro país.
5: Sí, no, por eso, o Albania.
3: Sí, pero bueno, de todos modos,
5: que se va la
3: a
5: gente.
3: Lo que es la cifra, es decir, desde lo económico es una gran noticia, o sea, es la mayor afluencia en la historia, ¿no?
1: Yo habitualmente con estas cifras pienso en las cosas, antes lo decía, en las costuras del país, en cómo las infraestructuras, en cómo las ciudades, en cómo los pueblos, en cómo las costas soportan esta presión, nunca vista.
5: Y cómo España,
4: ejemplo de matar
5: hace mucho tiempo que España es, decíamos antes, un país de camareros, ahora ya no hay camareros, tenemos que importar también los camareros. Entonces quiero decir que es un país que tiene una parte importante su economía basada en el turismo, pero el turismo, como sabéis, es una cosa muy volandera, va y viene. O sea, de repente hay un país del Mediterráneo que pues llega a una estabilidad grande, yo que sé, Túnez, y entonces de repente se te va mucha gente para allá, o se te va a Albania. Es decir, que es una cosa, y a la menor inestabilidad del país también lo pierdes. Por eso digo que eso que dijimos de que íbamos a volver a crear una economía pues que tuviera I+D, que tuviera industria, que, en fin, que fuera más diversificada, que tuviera otro tipo de valores, pues como el turismo crece y nos aporta tanto PIB, pues parece que lo hemos olvidado. Es decir, parece que cada vez estamos más entregados a eso.
4: Es una buenísima noticia que España haya evolucionado a cuando éramos pequeños. España traía que alemanes, ingleses, un turismo mucho más limitado. Ahora España es un referente en cualquier punto del mundo. Quien puede permitirse a España viene a España de vacaciones. Pero las costuras que dices, Jaime, son evidentes.
1: Claro, vamos a pensar, si sumamos el año 100 millones de turistas que van a utilizar nuestros trenes, nuestros aeropuertos, nuestras carreteras,
4: los servicios, la vivienda, hemos dejado las islas cada vez más para extranjeros que para los propios, la propia clase media española, porque los precios se han disparado y dejamos
5: incluso para los trabajadores de la zona que no pueden,
4: el propio sanitario, el propio profesor con salarios medios en este país. Se puede construir una industria y se debe del turismo, porque vivimos de eso y el producto interior bruto que aporta es brutal, pero que no sea una industria de cortísimo plazo, de monto todo el chiringuito en julio y lo desmonto en septiembre, porque eso causa daños también al medio ambiente, a la propia población.
5: Y porque una cosa nos va a pasar, Pilar, con el cambio climático, con el calentamiento, ya estamos viendo que hay zonas de Europa tradicionalmente frescas donde están teniendo canículas muy importantes. En el momento en que Gran Bretaña tenga un calentamiento que haga que su costa no sea tan rechazable, o que pase lo mismo en Francia o en Normandía, etcétera, pues va a haber muchos nacionales de esos países que se van a
1: quedar
5: en sus
1: países. Pero antes van a tener que poner aire acondicionado en los hoteles, en los edificios, en las casas, en Francia y en Reino Unido, acuérdate.
5: Sí, no, pelea tienen con el clima.
3: Y sustituir la moqueta.
1: Efectivamente.
3: Es que sí, la moqueta aún.
5: Y poner persianas, por Dios.
1: Antes de que lleguen a sus playas tienen que hacer muchas cosas, claro. Esta es la situación extrema que se está viviendo en París, donde hay peleas en los supermercados por los ventiladores y las máquinas de aire acondicionado.
5: Bueno, y peleas entre los vecinos capullitos, que al que ha puesto el aire acondicionado le quieren meter un puerro porque lo ha puesto no sé dónde, dicen que hace ruido, que no hace ruido, que estropea el patio.
1: Pues algo
5: que no
1: a lo que estamos acostumbrados aquí desde hace décadas, claro.
5: Ya, por eso, pero es que allí las leyes no apoyan especialmente que tú pongas aire acondicionado. Es decir, es como una carrera de obstáculos. Y tampoco tienen cortinas, que eso es otra cosa también muy tremenda, ¿no? Ya sabéis que va a venir el ministro de Trabajo y algunos otros de Francia para ver cómo hacemos los españoles para sobrevivir y trabajar con estos
1: ¿Cómo
5: calores.
1: ¿Cómo funciona, decía el ministro, cómo funciona un país como España? ¿Cómo lo han conseguido? Lo van
5: pero
1: a intentar.
5: Sabes que funcionamos, pero poco.
3: Y el botijo, podemos ofrecer el botijo.
1: Hay
3: también.
1: Hay que recuperar como artilugio, como
3: hombre, claro,
1: elemento
3: infalible,
1: tecnológico.
3: Infalible.
4: Que siempre y lo poco que dormimos, que siempre se sorprenden fuera.
5: Y el salir a la fresca.
4: Acostáis muy tarde, pero es que también empezáis muy pronto, y es verdad.
3: Claro.
1: Sí. Bueno, aquí el ejemplo de lo poco que dormimos y, sí, y de lo mucho que hay que hacer. Queridos dispares, buen lunes y buen partido.
5: ¡Hala!
4: ¿Ya se ha acabado?
3: Vamos a ver, sí.
5: ¡A la selección, a la selección!
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3: Son las 4, las 3 en Canarias.
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3: Buenas tardes. Ha terminado ya el Consejo de Política Fiscal y Financiera, en el que Hacienda ha mostrado su disposición a debatir y establecer objetivos de déficit asimétricos, una propuesta que ha abierto una grieta en la unidad de las regiones gobernadas por el Partido Popular. Extremadura y Valencia no lo ven con malos ojos. En el Ministerio de Hacienda hay una unidad móvil de Onda Cero con José Eduardo Martínez Dorado y Tomás San Juan.
5: Sí, lo que ha propuesto Arcadia España es que la senda de déficit deje de ser igual para todos y pase a tener en cuenta la situación fiscal de cada una de las comunidades. Es una propuesta que no esperaban los consejeros autonómicos y que Cataluña ha recibido con buenos ojos. Entre los consejeros del PP no hay unanimidad porque Madrid está claramente en contra, pero a la Comunidad Valenciana no le parece un tema relevante y en Murcia prefieren esperar para pronunciarse. Marisa López Aragón es consejera de Economía.
6: Pues la propuesta nos hemos enterado en la propio Consejo de Política Fiscal y Financiera y nosotros, desde luego, la región de Murcia peor financiada de España, vamos a estudiarla. Hombre, está claro que las reglas de juego tienen que ser iguales para todos, pero nosotros vamos a estudiarla.
5: Y para el tema del que querían hablar, que es el modelo de financiación, el ministro les ha convocado ya para una nueva reunión el miércoles 29 de julio. Empieza en este momento, por cierto, la rueda de prensa del ministro Arcadia España. Escuchamos sonido en directo.
7: Millones de euros del FLA ordinario del tercer trimestre y la actualización de las entregas a cuenta de 2026.
3: Que sonido en directo del ministro de España tras ese Consejo de Política Fiscal y Financiera. Sepan que la mayoría de los jóvenes cree que deberían poder participar en el diseño de las políticas públicas que afectan al colectivo. Son datos del último informe sobre la juventud dado a conocer por Ayuda en Acción, que asegura que solo el 13% de los jóvenes dice no estar interesado en la política. El lastre de la vivienda se refleja también en el estudio. Casi la mitad no tiene esperanzas en emanciparse. María Martínez.
8: La organización desmiente la desafección de los jóvenes hacia la política. No es falta de interés, sino un sentimiento de exclusión. El encarecimiento de la vivienda no solo les genera incertidumbre, sino que también les impide construir un proyecto de vida. Precisamente Marta Carretero, responsable del área de estudios de Ayuda en Acción, alude a la exclusión del mercado laboral como otro de los factores que repercuten en la sensación de bloqueo.
9: Vemos una brecha grandísima de empleo, en el que vemos que un 74% de estos jóvenes han trabajado en alguna ocasión sin contrato, también han realizado en un 65% prácticas no remuneradas, pero el problema es que es una pescadilla que se muerde la cola, en el que la informalidad tampoco les deja buscar otras mejores opciones.
8: La falta de recursos económicos también influye en el ocio. Casi la mitad de los jóvenes tienen que renunciar a planes que les gustan por falta de dinero, transformando la manera de relacionarse en un espacio más digital y solitario, algo que influye directamente en su salud mental.
3: En el exterior, Israel cree que el anuncio de Hamás de que disuelve su gobierno en Gaza es un truco para que no le acusen de romper el acuerdo de octubre. Dice el gobierno de Netanyahu que en realidad Hamás no va a dejar de ejercer el poder. Corresponsal en Israel, Hanna Beris.
10: En Israel no hay reacciones positivas al anuncio que llega desde la Franja de Gaza. Aquí hay plena convicción de que lo que quiere la organización terrorista Hamás es ganar tiempo, además de crear una situación en la que espera no se le declare responsable del fracaso del acuerdo pactado en el mes de octubre. Cabe recordar que un punto central del mismo era la necesidad de que Hamás entregue sus armas, algo que por ahora se ha opuesto totalmente a hacer. Ahora, dicen en Israel, jamás se mantiene el poder detrás de las bambalinas y el anuncio, supuestamente dramático, no cambia la situación.
3: Sepan además que el gobierno neerlandés ha ordenado levantar el embargo que existía sobre el Instituto Cervantes de Utrecht al considerar que se trata de una medida que vulnera las obligaciones internacionales de Países Bajos. Es un bien protegido por la inmunidad y su incautación es incompatible con el derecho de la Unión Europea. La información deportiva con Óscar Conde.
11: La selección española afronta esta noche con Radio Estadio en Onda Cero desde las 8 ese decisivo partido de octavos de final del Mundial ante Portugal. Se espera que Luis de la Fuente repita el 11 que venció a Austria con Pedro Porro y Dani Olmo como titulares ante un conjunto luso liderado por Cristiano Ronaldo. En caso de superar esta ronda, España se medirá en cuartos al vencedor del encuentro Estados Unidos-Bélgica, que se disputa esta madrugada con gran polémica después de que la FIFA haya decidido dejar en suspenso durante un año la tarjeta roja vista en el último partido por el atacante norteamericano Balogun, permitiéndole así jugar el encuentro de hoy, una decisión que habría llegado tras una llamada del propio Donald Trump al presidente de FIFA, Gianni Infantino, y que la UEFA, a través de un comunicado, ha tachado de incomprensible e injustificable, acusando a FIFA de haber cruzado una línea roja que pone en duda la credibilidad de la competencia. Y lejos del Mundial, a falta de confirmación oficial, el Atlético de Madrid habría alcanzado ya un acuerdo con el Paris Saint-Germain para el fichaje del coreano Kang In-Lee por unos 40 millones de euros. El Valencia ha anunciado la renovación de Corberán como entrenador hasta 2028. Y en baloncesto, el Real Madrid ha confirmado la contratación de Pedro Martínez como nuevo técnico. El ex del Valencia Basket firma para las tres próximas temporadas.
3: Es todo. Más noticias en Onda Cero cuando sean las 5, las 4 en Canarias.
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0: Son ya las 4 de la tarde, 8 minutos, las 3, 8 en Canarias. Luis Quevedo, ¿qué tal? ¿Cómo estás? ¿Qué tramas? ¿Qué estabas hablando? ¿Qué estabas...?
1: Estaba hablando de que...
0: ¿Del Mundial? ¿Estabas hablando del Mundial? Del no mundial. Lo creo.
1: Sí, bueno, sí, sí, pero por ignorancia, porque por lo visto aquí todo el mundo recuerda cosas del Mundial que yo no me entero. Oye, sí. qué movida lo de la llamada del,
0: claro,
1: del,
0: aquí del ha
1: presidente,
0: venido...
1: del director...
0: Para bueno, decir. Pero no sabemos si Donald Trump ha llamado a ver...
1: No, igual se interesó por sus sobrinos. ¿Qué tal les había ido el fin de
2: semana? Es posible.
0: Andrés Moraleda, ¿qué tal?
2: ¿Cómo tal?
0: Vamos
2: tardes.
0: A explicarlo. Vamos a ver, el delantero estadounidense Balogun se llama, ¿no? Uh-huh. Expulsado contra Bosnia-Herzegovina, debería haber cumplido la suspensión para el partido de octavos de final contra Bélgica.
2: Correcto.
0: Que se iba a celebrar, el martes 7 de julio, es decir, mañana. Sin embargo, la Federación Internacional de Fútbol Asociación, la FIFA, optó por no imponer una sanción inmediata al jugador de 25 años, lo que significa que el máximo goleador de la selección anfitriona va a estar disponible para jugar. Y claro, la UEFA
2: es la que
0: se ha quejado.
2: Claro, porque Bélgica en este caso depende de la Federación Europea, que es la UEFA, que se quejan porque, casualidad, esta sanción se la quitan después de que Donald Trump, el presidente de los Estados Unidos
0: públicamente.
2: De América, anfitrión de la Copa del Mundo, del Mundial, llamara a Gianni Infantino, presidente de la FIFA, hablasen de, bueno, yo qué sé, a lo mejor pueden estar hablando de lo que dice Luis, de sus hijos y demás, pero casualmente después de esa llamada le quitaron la sanción al delantero de Estados Unidos.
0: Yeah.
2: Así que, bueno, hay sospechas de que se está beneficiando de alguna manera al anfitrión, que ha puesto mucha carne en el asador para dejar un buen papel en la Copa del Mundo, y es verdad que si su delantero, pues se le quita uno de sus grandes bandas.
0: Pero el argumento, es decir, te pongo una tarjeta roja, no puedes jugar en el siguiente partido, pero el argumento, te expulso de... ¿El argumento cuál ha sido? Que se suspende y ya está, como he leído.
2: No, a ver, claro, sí, que se suspende,
0: se suspende y que
2: además esa suspensión queda sujeta a la buena conducta del jugador durante
0: porque
2: los
0: se ha
2: próximos
0: portado
2: meses.
0: Bien,
2: sí,
1: no, que se porte bien.
2: Sujeta a que se porte bien. Ni siquiera dice nada, es que eres un tipazo,
0: en
1: un futurible. Ponte como padre ponte como padre, que esto es más fácil de entender. ¿Sabes aquello de cuando te sabe mal el castigo y dices...
0: Si en los próximos tres meses te portas bien...
1: Entonces, pero como no lo hagas otra vez...
0: Esto es, mejor que algunas películas.
2: Bueno, sí, un poquito sí, la verdad.
0: Oye, ¿sabes? No sé si, Luis,
1: lo has...
0: Lo
1: que hay que ver.
0: Sí, con lo que hay que ver. No sé si tú has escuchado a los dispares, no sé si tú te has enterado. Claro, yo he recordado que Sylvester Stallone cumple 80 años hoy.
1: Joder.
0: Y aquí, todos muy exquisitos, intelectualmente elevados, ninguno de ellos, ni Elisa Beni, ni Ángel Antonio Herrera, ni Pilar Velasco, han querido entrar, apenas comentar, hablar del valor de películas como Rocky.
1: Espectacular.
2: Acorralado.
0: Rambo.
2: Bueno, claro.
1: Sí.
2: Un entretenimiento puro y duro que tampoco hay que buscarle más pies al gato. Por cierto, Rocky es Oscar a mejor película. Es decir, que tampoco estamos hablando aquí de una cosa de chichinabo.
1: Lo que ha tocado ha generado
2: oro, ha generado mucho.
1: Varias franquicias. Acordémonos de los ¿cómo se llaman?
2: Los mercenarios.
1: Los mercenarios.
2: Claro, los mercenarios ya es como quiero ya explotar cuando ya no me da para ser héroe de acción, pero venga, vamos a intentar explotar aún más esto de vieja gloria del cine de acción. Pero muy entretenidas.
1: A mí hay una cosa que me llama mucho, que claro, la gente así cultureta le encanta decir que Marlon Brando encumbró, recuperó la figura de los italianos, ¿no? De los inmigrantes italianos haciendo El Padrino.
0: Sí.
1: Lo que se nos olvida muchas veces es que por la parte más baja y más popular, Stallone hizo lo mismo con el cine más comercial, porque de repente tienes actores italianos muy preeminentes. Vamos, yo soy absoluto fan.
2: O sea, una cosa
1: él,
2: no quita
1: de
2: la
1: Van
2: otra.
1: Evidentemente,
2: Stallone no es un gran actor. Es decir, no es un portento de la interpretación. Lo que pasa es que clava su registro.
1: Tiene
2: el carisma. Además, esa forma tan suya de hablar, porque eso sí se lo he escuchado a los dispares, ¿no? Que decía,
1: sin mover la cara.
2: Que hablaba mal. Que es de nacimiento.
0: Yo insisto
2: en el parto,
0: más en el rostro.
2: Pero es que en el parto tuvieron un problema. Nació con el tema de los forceps y tuvo un problema, una parálisis facial, que le dejó este problema de parálisis en la parte inferior izquierda.
0: Luego ya llegaron las cirugías que se
2: Evidentemente tampoco se ha ayudado él mismo para esto, pero esa manera que tiene de hablar, de expresarse, es característica suya

0: Los mercenarios.
1: Los mercenarios.
0: Claro.
1: Y esta película, esta saga de películas en las que aparecían no sé cuántos viejas glorias.
0: Los mercenarios, porque son Stallone, Jason Statham, apareció Schwarzenegger, aparecía Bruce Willis, Jean-Claude Van Damme también lo sacan
1: también,
0: de repente
1: también.
0: De Mar en una. Mel Gibson lo sacan en la última.
1: Como ocho,
0: sí, sí, porque además es como todo, aquí entra todo ya. Tal. Sí. Dolph Lundgren también.
2: Y Dolph Lundgren,
0: claro. Terry Crews, o sea,
2: bueno, que hace un cameo en He-Man, que es lo único bueno de esa película.
0: Ah, sí, pero dije.
1: Es lo único bueno, dices.
0: Que salga.
1: Un cameo de 2 minutos en esa película.
2: No llega a 2 minutos, no, macho. Y de 2 horas y pico de película, lo único que se salva
0: es el Iván Drago de repente ahí, madre mía.
1: Bueno, por favor, porfineros, porfineras, hay que defender la figura de Sylvester Stallone. Cumple 80 años y ahí está el señor con el mismo rostro, es verdad. Pero sigue haciendo películas. 620-621-991. Y con lo que hay que ver hoy, ve apuntándome qué es lo que vas a abordar. ¿De qué quieres hablar hoy?
0: Pues mira, voy a hablar de una figura mitiquísima del mundo del cine, de la literatura, que todos tenemos idealizada porque nos la han contado de una manera, que es la figura de Robin Hood, ya sabéis, este bandolero, este justiciero,
1: le roba a los ricos para darle a los pobres.
0: Bueno, pues se acaba de estrenar una película que lo que te cuenta es lo contrario, es decir, que Robin Hood era un capullo, era un monstruo que robaba, sí, a los ricos, algún rico robaría, pero porque tocaba, es decir, pero robaba a todo el mundo, pero robaba, mataba, desmembraba, o sea,
1: para
0: un auténtico monstruo, sí, para él, porque era un monstruo y se metió en un círculo vicioso de matar, de hacer auténticas barbaridades y que luego al final, pues bueno, intenta buscar una redención dentro de, si es que es posible, redimir a un personaje así. Se acaba de estrenar en cines y es muy interesante el concepto. Luego la película ya es otra cosa.
1: ¿Y alguna serie? ¿Sí? ¿Vas a hablarme de alguna serie?
0: Voy a empezar a contarte ya, porque yo estoy en esa época en la que ya empiezo a leer las vacaciones, los días libres, y voy a engancharme o quiero engancharme a alguna serie que sea larguita para poder verme durante todo el verano.
1: Sí.
0: El año pasado me enganché a esta de Severance, que esta de serie de Apple, de Separación, que es una cosa de ciencia ficción así muy, muy intelectual, pero que mola un montonazo como lo plantean. Y estaba yo pendiente de otra serie de ciencia ficción, también de Apple, que mola mucho por lo que me han contado, que es Silo.
2: Ah,
0: no, tú dices Foundation.
2: No.
1: La tertulia es después.
0: Perdón. Pero de momento estoy con Silo, que acaba de estrenar su tercera temporada y tiene una premisa que me ha parecido muy interesante. Luego os la cuento.
2: Venga.
1: Bueno, todo el mundo lo sabe, Luis, este fin de semana Madrid ha vivido el orgullo, la gran fiesta de Madrid, y tú hoy me dices que quieres hablar de esto desde el punto de vista de la ciencia.
2: Ah, sí, a mí me parece muy interesante echarle un poco de biología de vez en cuando, porque opiniones podemos tener todos, pero hay una cosa que, desde el punto de vista de la evolución por selección natural, yo creo que es bueno siempre tomar esa perspectiva para complementar la vida, ¿eh? ¿No? Que haya que decidir ahí. Pero hace miles de millones de años que la vida se mueve por unos cauces que parece que cada año, sobre todo coincidiendo con el orgullo, queremos volver a opinar, ¿no? Humanamente, y a mí eso pues me cabrea un poco.
1: Bueno, y entonces querrás hablar de diversidad, entiendo.
2: Sí, sí, de diversidad. Mira, de verdad, ¿eh? 3.500 millones de años de partida aquí en el planeta, la diversidad es algo que siempre gana. Es la estrategia con la que la vida ha sobrevivido a todo. Si no, te aseguro que tú, yo, todos los porfineros, porfineras que tenemos ahora mismo aquí, no estaríamos. Y de hecho, para ganar los pingües beneficios de la diversidad, tuvimos que renunciar a cosas bien gordas, ¿eh?
1: ¿A qué cosas? Eso me lo vas a explicar.
2: A la inmortalidad.
1: Ah, claro.
2: ¿Cómo te quedas? No, en serio. Si me das unos minutos, intento
1: inmortales,
2: explicarlo.
1: ¿Sí? Inmortales. Pues vamos a empezar por el principio de los tiempos, si quieres.
2: Empecemos por lo más interesante que hay, el sexo. El sexo, como invento, está arriba, ¿eh? Está en el top 3, yo creo, por lo menos. No sé cuáles son los otros dos, pero está ahí arriba. Uno de los grandes inventos de la evolución. Durante miles de millones de años, la vida se ha limitado, ¿sabes a qué? A hacer una cosa mucho más aburrida, a clonarse. Una bacteria proverbial levanta el brazo y del sobaco sale otra bacteria igual que ella. ¡Pua! ¡Qué aburrimiento! Copia y pega genético. Hasta que aparece esta idea de mezclar dos juegos de cromosomas, dos barajas de naipes genéticos, para fabricar a un bicho nuevo.
1: ¿Y explica para qué sirve mezclar?
2: Pues poéticamente te lo explicaré. Para fabricar respuestas a preguntas que todavía no se han formulado. Piénsalo un momento. Cada hijo que sale de esta mezcla, esta combinación que no había existido nunca antes, es una hipótesis con piernas. Y ahí está un poco la

0: puesta la jugada al órdago. No sabes qué reto va a venir. Si habrá un virus nuevo, una sequía, un frío que nunca antes se había visto. Si sois todos idénticos y llega un reto nuevo, ¿qué pasa? Todo el mundo muerto.
1: Claro, pero ¿y si sois distintos, diferentes?
0: Alguno, alguna, tal vez, sobreviva. O sobreviva de una manera proporcional, tenga más hijos, le vaya mejor. La variedad, la diversidad, es un seguro contra el futuro que no puedes predecir. De hecho, ¿sabes? Seguro que nos suena a todos los que hemos visto Alicia en el País de las Maravillas, la Reina Roja, ¿te acuerdas?
1: Sí, claro.
0: Aquello de hay que correr, correr, correr sin parar. ¿Para qué? Para quedarte donde estás. Porque, de hecho, si tú quieres seguir con vida como especie, tienes que correr mucho contra parásitos, virus, el medio ambiente, porque todo el mundo se mueve. La única manera de no quedarte atrás en la carrera de la evolución es no parar de correr. Y corres de verdad con la diversidad. ¿Es diversidad o extinción?
1: O sea que la diversidad, estás diciéndome, es un seguro.
0: Sí, sí,
1: pero,
0: es un
1: seguro. Pero has hablado de renuncia, renuncia
0: sí.
1: a la inmortalidad.
0: Sí, sí. Por eso no somos vampiros.
1: Esto era necesario.
0: Sí, sí, sí.
1: Ineludible.
0: Sí. Para nosotros sí. Mira, generalizando un poco, una bacteria en la práctica no envejece. Se divide en dos y esas dos hijas siguen viviendo. O sea, salvo que tú tires alcohol o prendas fuego a aquello, las bacterias no mueren. No paran de copiarse indefinidamente desde hace, puede, millones de años. No hay cadáver. Se convierte en su estirpe, en sus hijas. Y por tanto es potencialmente inmortal.
1: Algo que no nos ocurre a nosotros.
0: Pues no, chicos, la verdad es que no. La última vez que comprobé, nosotros optamos por algo muy distinto. Nosotros separamos las células que se heredan, las que pasan a la siguiente generación, del resto del cuerpo, ¿no? De hecho, esto que tú y yo consideramos que somos nosotros, tu cuerpo, Jaime, es tu parte desechable. Si lo piensas, tu cuerpo es un vehículo optimizado por la evolución para reproducirse y recombinar. Y luego tirar para adelante. Cuando cumple su función, se descarta y sigue esta carrera de relevos en la siguiente generación.
1: Hombre, tal y como lo explicas y lo entiende la ciencia, es un poco mal negocio.
0: Suena mal, ¿no?
1: Sí.
0: Está la muerte individual a cambio de la diversidad. Pero mira el resultado. Las bacterias inmortales llevan que casi 4.000 millones de años siendo básicamente, macho, bacterias. Que no está mal, ¿eh? Que controlan el planeta. Pero tú y yo, queridos mortales, porfineros, porfineras, somos ballenas, somos colibríes y somos personas capaces de emitir un programa de radio o llegar a la luna. La muerte es un precio de la creatividad biológica. Y renunciamos a esa idea de durar individualmente o algo parecido para siempre a cambio de no repetirnos nunca, que no está mal.
1: Hombre, la verdad que he dicho así suena como muy poético.
0: Es bonito, ¿no?
1: Es bonito, es bonito.
0: ¿Sabes? Esto que hacen los franceses, qué mano que tienen los franceses para todas estas cosas, ¿eh? ¿Sabes cuando en francés le llaman al orgasmo la petite mort, sí, ¿no? La pequeña muerte. De hecho, no van desencaminados. Fíjate, en realidad no solo no vas desencaminados, sino que seguramente a nivel biológico se quedan cortos, ¿no? Porque morir es literalmente el precio que pagamos por la diversidad. ¿Y el sexo qué es? Sino el máximo anzuelo. El cebo que la evolución nos pone para convencernos a pagar ese precio último, de disolverte individualmente para que siga la saga humana en este caso, ¿no? La mortalidad en letra pequeña, vamos.
1: Oye, ¿y todo esto que estás contando, esto lo llevas del laboratorio a la calle?
0: Ah, eso, porque estamos con lo del orgullo. Perdóname, jo, como derrapo.
1: Claro.
0: Voy. Es que lo que vale para los genes en este caso vale también para las culturas. De hecho, sabemos, y hay bastante literatura académica que así lo soporta, que los grupos humanos, las sociedades más resilientes, son precisamente las más diversas. ¿Dónde nace casi toda la innovación del planeta? Pues en las ciudades. Y no lo digo por urbanita, ¿eh? Que también un poco. Pero la verdad es que una ciudad es exactamente eso. Es gente distinta, de orígenes distintos, lenguas distintas, ideas distintas, chocando todos en el mismo metro cuadrado. Y tal y como están los alquileres, macho, literalmente en el mismo metro cuadrado. De esa mezcla salen la innovación que después disfrutamos todos y todas aquí o en lo más rural que te puedas imaginar. El que come, el que reza, el que ama distinto que tú no es casi nunca, o yo diría nunca, el problema a tolerar. Es de hecho parte del sistema que te mantiene vivo. La diversidad no es pues un adorno, un complemento. Es de hecho el motor.
1: Esto está muy bien, yo estoy de acuerdo con esto, lo compro, pero claro, ¿qué hacemos con los que están en contra de la diversidad? Porque Forman parte de,
0: sí,
1: de lo
0: sí,
1: que
0: sí.
1: somos.
0: Sí, sí. Yo creo que una de cal y una de arena. A mí quien lo puso bien, por ponernos un poco clásicos, es el filósofo Karl Popper, ¿no? Que además hizo cosas de filosofía de la ciencia súper chulas. Uh-huh. A mitad del siglo, 1945, un momento difícil para hablar de la tolerancia, ¿no? Tiempos oscuros. Él, en La sociedad abierta a sus enemigos, hablaba de la famosa paradoja de la tolerancia, ¿no? Una sociedad muy abierta tiene que tolerar casi todo.
1: Casi todo.
0: Incluso a quien te incomoda. Incluso a quien te incomoda, incluso a quien está en contra de quien defiende una sociedad abierta. Porque, digo casi, efectivamente, porque hay un límite, ¿no? El límite yo creo que es bastante inteligente. Al que piensa distinto, al que discute distinto, al que te lleva a la contraria con argumentos, vamos, lo aplaudes o lo aguantas, pero lo necesitas, porque te obliga a pensar mejor, a afilar tus argumentos. El límite estaría solo
1: claro,
0: cuando esa intolerancia...
1: Aquello de solamente escuchar a los que piensan como tú, y están con las mismas ideas que tú, no te aporta nada.
0: No, eso es cutre.
1: ¿No vas a aprender más?
0: No, y además ni siquiera te vas a poder defender el día que te reten, porque no sabes por qué crees lo que crees.
1: ¿Y el límite entonces está...?
0: Cuando la intolerancia pasa del argumento al puño o a la pistola. Ahí es donde una sociedad tolerante tiene el derecho de no tolerar. Celebramos la diversidad de opiniones, ole, incluso la que nos toca las narices, por supuesto. Lo que no toleramos es quien quiere borrar a alguien distinto y por la fuerza. La diversidad de ideas suma, tío, la violencia contra el diferente no. Y creo que ese es el argumento.
1: Esto está muy bien, estás hablando de ciencia, desde la ciencia, pero sí. ¿Qué se le puede decir a quien piensa? ¿Qué le dirías tú? Quien piensa que, oye, pues ya es suficiente, que es que son tiempos muy difíciles, muy convulsos, no sabemos hacia dónde vamos y que esto de la diversidad no tendría que ser la prioridad.
0: Pues mira, creo que irónicamente, aunque es una respuesta completamente humana, muy protectora, muy de reacción, se equivoca en el momento más inadecuado. Precisamente porque vivimos en tiempos convulsos, es verdad, fronteras que se cierran, discursos que quieren un solo color, un modo correcto de vestir, etcétera, etcétera, es justo ahora cuando más nos aprieta la biología. Cuando la vida grita más fuerte lo que lleva 2.000 millones de años demostrando, tío. Lo que se uniformiza se vuelve frágil. Lo que se diversifica sobrevive. Hoy más que nunca creo que deberíamos fomentar la diversidad. Sea por el orgullo, y si lo tuyo no es lo del orgullo, fantástico. Porque sí, todos los días. De hecho, hay imperativos biológicos muy buenos para hacerlo. De otro modo, estarías condenando a tu cultura, a ti y con ella a tu cultura, antes de tiempo. Vamos, de verdad, hay que celebrar la diversidad con estos límites que decía Popper, ¿eh? Incluso la de quien piensa distinto y no quiere que seamos tan diversos, que igual le sacamos algo bueno en algún momento, ¿eh?
1: Este es un programa muy diverso, perfiles muy distintos y con muchas historias muy distintas. Después de esta reflexión, ¿has hecho alguna vez el Camino de Santiago? Fíjate lo que te pregunto.
0: Lo tengo pendiente.
1: Pero lo tienes pendiente.
0: Tengo muchísimas ganas.
1: ¿Qué quieres hacer?
0: Sí, pero hace 10 años...
1: ¿A caballo, andando?
0: Yo lo quiero hacer caminando, pero hace 10 años que tengo una fascitis plantar que no me hace imposible, salvo milagro. Hacerlo. Pero de verdad que quiero.
1: Pues fíjate, desde hoy nos vamos a ir, vamos a hacer el Camino de Santiago radiofónicamente hablando. Ostras, porque nosotros no nos podemos mover de aquí, pero sí lo pueden hacer compañeros de esta casa.
0: Micrófono portátil, Jaime,
1: hombre,
0: no me
1: claro,
0: historias.
1: Bueno, pero es que yo me debo al estudio 1 de Onda Cero, tengo que estar aquí porque hay que encender luces, hay que poner el aire acondicionado, claro, me tienen que ver la cara, si no yo lo haría encantado, pero bueno, hacemos una pausa y nos vamos al Camino de Santiago.
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22: La rueda y tiene dos barras laterales que nos permiten llevar desde dos personas hasta incluso seis personas con unos apoyos, y la verdad es que es increíble porque tanto para senderismo como para montaña es una silla que facilita realmente la labor de inclusión, que es lo que nos gustaría pues promocionar para que la gente quiera ser voluntaria. Así que muy bien.
23: ¿Nos dará tiempo a ver el mundial, Dani? ¿Con quién vamos?
24: Con España. ¡No vamos a por el Mundial!
23: ¡A por el Mundial! Pues realizan el camino Fran y Pilar, padres de Dani, también Juanan, Daniel y Ricardo, docentes. Una expedición que promete grandes momentos en este camino de Santiago de plena inclusión Castilla-La Mancha.
24: ¡Buen camino!
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1: Mañana me cuentas más, Javier, y hablas mañana con más amigos, bien, seguro. Gracias. Un abrazo muy grande.
23: Sí, más amigos, segurísimo.
25: Por fin.
26: ¿Por qué tuve que nacer obrero? Los soldados os lleváis toda la gloria. Salís a conocer el mundo, conocéis insectos interesantes, luego los matáis.
27: Sí, pero tú pasas todo el día con esas preciosas chicas obreras.
26: Son hormigas trabajadoras, solo les interesa acabar.
27: ¿De qué te quejas tanto? Por si no lo has notado, las hormigas dirigimos el cotarro. Somos las dueñas de la tierra.
26: No me nombres la tierra, ¿vale? Me paso el día llevándola de un lado a otro.
1: Vamos a recordar el número de teléfono, 91-426-2599, 91-426-2599, claro,
0: esto es complicada.
1: Es algo distinto, bueno, es que claro, no puedo decir mucho.
0: No, a ver, ya les da muchas pistas, porque sí. Estaban hablando unas hormigas, ya pues está. Ya, hombre, chico, una película sobre hormigas que tampoco hay muchas, creo que hay dos, o sea que bueno, ya hay que elegir entre una de las dos, pero yo la he puesto porque la versión original de esta película de animación de hace unos 30 añitos más o menos, esta conversación la tienen las voces de Woody Allen y Sylvester Stallone,
1: 80
0: añazos,
1: cumple
0: el tipo duro de Hollywood, Rocky, Acorralado, todos los Rambos de después, los Mercenarios, que también ha hecho cositas de estas, así estas joyitas de la animación, porque el tipo tiene una voz súper característica en su versión original. Y queremos que un oyente, un porfinero, una porfinera, nos diga qué película es en esta en la que puso Sylvester Stallone su voz, y que aparte nos hable de Sylvester Stallone. Si sí, es un fan, mucho mejor. Pero si es para darle palo, pues bueno, yo qué sé, podemos discutir
1: luego
0: aquí.
1: Luego vamos a escuchar a oyentes, ¿no? Hemos recibido llamadas de oyentes, ¿no? Que están defendiendo el trabajo en estos años de... ¿Por qué carraspeas?
23: ¿Perdón?
1: Sylvester. No. Es por Sylvester.
0: Es el defensor número
23: fan,
0: uno.
23: Soy muy fan.
1: Ay, bueno, es verdad que has dicho Perdón. Que sí. Yo que sé, a lo mejor querías matizar algo sobre...
23: Ah, no, por Dios.
1: Bueno, no. Has dicho que vas a contarnos, hablarnos de Robin Hood.
0: Sí, hoy hablamos de este héroe del folclore inglés medieval, este arquero forajido que robaba a los ricos y se lo daba a los pobres, que luchaba contra el sheriff de Nottingham y el príncipe Juan sin tierra. Bueno, ya conocéis la historia, la hemos visto 20.000 veces en el cine, un personaje mitiquísimo que ha tenido muchas caras. En el cine de imagen real, de personajes, también en... Yo me acuerdo de la peli de Disney, siempre es la primera que vi, claro, ese Robin Hood que era un zorro, que era maravillosa aquella peli, Little John era el oso así grandote, pero yo me estoy acordando, por ejemplo, también de las clásicas, la de Douglas Fairbanks, la de Errol Flynn.
28: ¡Bienvenida, Sherwood, mi lady!
0: Es la más carismática en su momento, pero hasta que llegó la noventera, la del príncipe de los ladrones.
1: Le pusieron mallas.
0: Sí, le pusieron mallas a Errol Flynn, y no las repitió mucho el príncipe de los ladrones de Kevin Costner.
29: Te olvidas de la mejor arma de todas, el valor.
0: O la más épica, yo creo que es la última, la versión de Ridley Scott, protagonizada por Russell Crowe.
30: Yo he recorrido
2: de Francia a Palestina y vuelta. Y yo sé que la tiranía solo alberga el fracaso.
3: Bueno, esto era una especie de Gladiator Russell Crowe, Gladiator Robin Hood, pero bueno, este estaba también bien. Y yo no sé cuál es vuestro Robin Hood favorito de la historia del cine, Jaime, Luis, por ejemplo. El de Kevin Conner.
0: Ah, yo te iba a decir el de...
1: Pues Disney. Yo me quedaría con Errol Flynn.
3: Con Errol Flynn.
1: Sí. Hombre. Porque la vi de pequeño, además.
3: Yo me acuerdo del que salía en Shrek.
1: Muy pequeño.
3: En Shrek hicieron un sí. Errol Flynn que luego cantaba y volaba un montonazo también. Luis se ha quedado pensando, ha dicho, sí, no le tengo yo pillado.
0: No, pero tengo que consultar.
3: El de Disney, si es verdad, el zorrito.
0: No había una divertidísima de comedia.
3: Bueno, la semana pasada hablábamos de Mel Brooks e hizo sí. Las locas aventuras de Robin Hood
0: eso,
3: también.
0: Claro.
3: Esa era una chorrada de película, pero bueno, como las de Mel Brooks es lo que tiene. Bueno, todos estos Robin Hoods, incluso el de Mel Brooks, tienen en común muchas cosas, que son héroes nobles, que defienden a los más desfavorecidos, que se enfrentan a los poderosos. Es como entendíamos a este personaje. Hasta ahora.
29: ¿Quieres que te cuente un secreto? La gente habla de Robin Hood. Cuentan historias, pero son falsas. No era un héroe. No era un ladrón asesino. Éramos monstruos. Yo soy el forajido. Robin Hood.
1: Esto es oscuridad.
3: Esto es una película muy oscura que se llama La muerte de Robin Hood, que acaba de llegar a los cines para desmontar todo lo que sabemos sobre este personaje. Aquí lo que vemos es a un Robin Hood ya mayor, en el ocaso de su vida, que está cansado de escuchar esas historias sobre él, esas de roba a los ricos para dárselo a los pobres, porque este forajido sí robaba a los ricos, alguno caería, porque robaba a todo el mundo. Y no por convicción, sino porque... él lo que quería era sobrevivir, y para sobrevivir como forajido pues había que robar. Y no solo robaba, mataba sin contemplación, con una brutalidad tremenda, junto a su inseparable Little John, que es otro monstruo con el que dejó un reguero de cadáveres y familias destrozadas, familias que después buscaban venganza y que alimentaban esa cuenta de muertes de un Robin Hood atrapado en esa espiral de violencia de la que soy una escapatoria, que al final es morir, porque si tú sigues viviendo, la gente te va a buscar para vengar a su padre, a su hijo, a quien hayas matado, y Robin Hood acababa también con ellos. Y en esas aparece de nuevo Little John para proponerle otra aventura, bueno, más bien otra carnicería, una que acaba con Robin casi muerto, que es lo que él quiere, y a pesar de sus deseos, pues Little John decide llevarlo a una especie de monasterio en una isla donde la prioresa recoge a enfermos y heridos, almas perdidas de toda condición, para darles pues cura y paz. Ahí la película cambia de tercio y esa lucha se vuelve interior, la de un Robin Hood intentando redimirse al tiempo que los fantasmas de su pasado pues no dejan de atormentarle. Tú lo has dicho, Jaime, es una peli oscurísima, con un arranque brutal, pero no brutal por lo cinematográfico, que también, porque es muy potente el arranque que tiene por intentar desmontar una historia que ya conocemos y plantearla de otra manera,
1: la violencia,
3: sino por la violencia que tiene. Bueno. Yo creo que tiene un puntito de casquería que roza lo desagradable.
1: Que se pasa.
3: Sí, sí, hay momentos en los que tienes que apartar la mirada de la pantalla. No tanto como The Boys, porque The Boys es el rollo este gratuito. Claro, aquí sí. Lo que te están poniendo es una historia ambientada en la Edad Media, que se supone brutal, sobre todo en las prácticas de combate y demás, y son luchas muy descarnadas. Es decir, tú ves al propio Robin Hood, que ya sabes cómo es el personaje porque te lo ha contado él mismo, pero de repente le
1: más
3: ves...
1: Más allá de, por ejemplo, algunas luchas de Juego de Tronos.
3: Sí, sí, sí, sí, es tremendo. O sea, vale. Pero son luchas descarnizadas. No sé si habéis visto una película que se llama Northman, el hombre del norte, que es una adaptación de Hamlet, pero sobre todo de la leyenda noruega, de la leyenda nórdica, del príncipe Hamlet, de los vikingos. Y esa película era brutal, pero claro, porque retrataba esa brutalidad de la Edad Media, de los vikingos y demás. Claro, aquí también te lleva un poco ahí. Y es muy duro ver muchas escenas al principio. Este Robin Hood que interpreta Hugh Jackman es un tipo monstruoso. Pero claro, luego de repente pasa a ser una cosa... íntima, espiritual, cuando aparece en ese monasterio, intenta redimirse a través de esta prioresa que le interpreta Jodie Comer, que es una actriz fantástica. Pero la película, no sé, es como áspera, incómoda, dura, pero también, esto hay que decirlo, está muy bien rodada, tiene imágenes espectaculares y una música que te mete de lleno en esa Edad Media británica.
1: A ver, me da la impresión, escuchándote, que te ha gustado la película.
3: Me ha gustado, pero fíjate, yo creo que salgo del cine diciendo... ¿Elegiría verla en el cine o esta es la típica para ponértela en casa y hacer check? Yo creo que salvo que tengas mucho interés por ver esta ambientación, por ver esta historia tal y como yo te la he contado, creo que te puedes esperar para verla en casa. Porque tampoco es que sea una cosa como súper entretenida. No es un Robin Hood de estos apasionantes como los que hemos visto antes. Tampoco lo pretende. Y tiene esas cosas, la ambientación, Hugh Jackman, la profanación de la leyenda, que merece la pena. Pero quizás yo creo que mejor esperar a que la pongan en plataformas.
1: Bueno, y después de la muerte de Robin Hood, una película oscura que cambia la idea que teníamos de este hombre que robaba a los ricos para dárselo a los pobres, que no es así, según esta versión.
3: No.
1: ¿Qué serie? Vamos a hablar de una serie. ¿Qué nos recomiendas?
3: Pues mira, te decía Jaime antes que estoy un poco a la caza de serie para el verano. Ahora que tenemos tiempo, podemos vernos una serie un poquito larga, dedicarle tiempo a los capítulos, a conocer a sus personajes. El año pasado me enganché con retraso a una de las propuestas de ciencia ficción más estimulantes de los últimos años, que es Separación, Severance, y este año me tengo que poner al día con otra de ciencia ficción que tiene una pinta tremenda y que acaba de estrenar su esperada tercera temporada. Se llama Silo.
4: No sabemos cuánto tiempo llevamos bajo tierra, ni siquiera quién construyó el silo. No sabemos por qué no hay vida fuera del silo. Solo sabemos que aquí estamos a salvo. Y fuera no.
5: ¿Nunca has notado nada extraño en el silo?
4: Es mejor dejar algunos misterios sin resolver.
1: Esta me va a gustar.
3: Yo creo que sí. Esta la propuesta es... Mira, yo sé que tú eres muy de Perdidos.
1: Sí, señor.
3: Es que sí lo tiene ese rollo de Perdidos. Ya solo por el hecho de que te propone de repente un ambiente claustrofóbico, que en este caso, como el nombre de la serie lo indica, es un silo gigantesco, bajo tierra, donde la humanidad vive. No te explican muy bien por qué, porque aparentemente lo que ha habido es un apocalipsis hace muchísimos años, además, porque incluso se ha perdido en la memoria, ¿no?, de la gente que vive allí, el por qué de repente toda esa humanidad, que son 10.000 personas más o menos, tiene que vivir ahí. Y entonces te cuentan que ellos ya han interiorizado esa vida en este silo autosuficiente, donde hay unas reglas, donde hay un gobierno que lo rige y donde nadie puede salir, porque el mundo allá afuera se ha vuelto tóxico y en ruinas. Y es un sitio donde no se puede ni siquiera respirar.
6: Es como la versión cultureta intelectual de Fallout.
3: Sí,
6: Fallout es divertida. Fallout es eso,
3: claro, pero Fallout también tiene un poco eso al principio, antes de salir del refugio.
6: Sí, sí, el videojuego...
3: Claro, el videojuego es así, y luego la serie explora eso. Lo que pasa es que la serie es la espectacularidad de una vez sales del refugio y acabas en el yermo, ¿no? Que es lo que mola del videojuego Fallout, más allá del refugio. Yo soy muy fan de Fallout, me flipa Fallout. Lo que pasa es que aquí nos quedamos dentro del refugio, ¿no? Que es el silo, y de repente pues hay generaciones y generaciones han aceptado vivir en esas condiciones, salvo contados habitantes que se empiezan a hacer o que se han hecho alguna vez preguntas, que es ahí donde detona la serie, porque si no dice, vale, muy bien, el silo ya, ok, pero en media horita ya se me ha acotado.
1: Siempre hay alguien que quiere salir.
3: Claro, alguien que quiere hacer preguntas, y esas preguntas se las empieza a hacer, por ejemplo, la mujer del sheriff, que descubre que lo que les han contado sobre el exterior puede no ser real. Una idea que se implanta en su cabeza hasta el punto de pronunciar unas palabras críticas en el silo: quiero salir. Si tú pronuncias quiero salir, te dejan salir.
1: Pero
3: claro, mueres en el exterior. Además, es irrevocable. Si tú dices que quieres salir, ya no puedes echarte atrás. Claro, aparentemente muere. Pero años después, el sheriff pronuncia estas mismas palabras tras una serie de misteriosos asesinatos que le llevan a conocer a una ingeniera que los investiga y le abre los ojos sobre el verdadero origen del silo y las reglas que rigen sus vidas. Es una premisa que ya te invita a seguir ahí enganchado. Es como un Perdidos, un From, mucho más actual, aunque From tiene ese elemento miedo que a mí me ha expulsado. Eso yo no he podido seguir viéndola. Pero es este rollo de juego de escape y misterio que funciona como motor siempre muy bien en la ciencia ficción, en cualquier ficción, de una trama que luego tiene elementos muy estimulantes. También, por ejemplo, de la política. Y mira, decía Luis esto de Fallout. Sí, es Fallout sin salir del refugio, y luego aparte tiene una factura estupenda, es agobiante verla, y tiene de protagonista a esta ingeniera que es Rebecca Ferguson, a la que hemos visto en Dune, por ejemplo, que es una actriz estupenda, y hay nombres muy potentes en el reparto. Por ejemplo, está Tim Robbins por ahí también, que siempre es muy estimulante verle. Creo que es la serie a la que me voy a enganchar este verano. Silo. Tiene muy buena pinta.
1: Nos gusta mucho lo que nos has contado. Enseguida vamos con el oyente. Te tengo que decir que estoy deseando sacarme la entrada para ver La Odisea.
3: Por favor.
1: Tengo muchas ganas.
3: Yo tengo muchísimas ganas. Es más, la semana que viene
7: vamos
3: pensaba...
7: Juntos. Vamos todos.
1: Vamos a hacer,
0: hacemos, lo retransmitimos.
3: Sí, bueno, sería la leche. La verdad que sería la leche. El último día de temporada es programa especial desde una sala, la más grande posible, la sala IMAX, que por cierto, Christopher Nolan la ha rodado en formato IMAX.
1: Se estrena el 17.
3: Justo el 17, el último día de temporada. Ya está, blanco y en botella, Jaime, vamos. Yo creo que es lo que tenemos que hacer la semana. La semana que viene tenía pensado hablarte de esta película sobre la Odisea que se hizo hace relativamente poco con Ralph Fiennes de protagonista, que lo que te narra es el drama más personal de Odiseo y de su esposa una vez ya llega, ¿no? Y pero que es una especie como de dramón personal y más allá de toda la aventura y de la épica del poema. Pero
1: lo estamos deseando.
3: Pero por hacer un poquito de boca de agua, Zeus, porque es que estamos...
0: Yo lo estamos deseando. Los epítetos de...
3: Yo no me ha dado, tiempo a releérmela entera antes de ver la película de
1: Bueno, tenemos a Antonio, que es oyente. Antonio, ¿qué tal, porfinero?
7: Muy buenas tardes, Jaime, ¿cómo estás?
1: Muy bien, encantado. ¿Y tú cómo estás?
7: Muy bien, muy bien. Encantado de saludarte, ya te digo.
1: Igualmente.
7: Vamos a hablar de series.
1: Oye, ¿quieres defender a Sylvester Stallone, 80 años? Tenemos a los oyentes. Di algo bueno de este hombre.
7: Hombre, vamos a ver. Está claro que si a él se le ocurrió Rocky, que parece ser que fue uno de los precursores, pues no puede ser malo, ¿no?
3: Bueno, uno de los precursores no. La historia es suya. Él la escribe, claro. Y él además se empeñó porque esa historia empieza a caer en las manos de muchos productores.
1: Y nadie lo veía.
3: No, lo que nadie veía era a él. Claro, él lo que dijo es, si la historia es mía, la quiero protagonizar yo. O sea, yo quiero ser Rocky. No quiero que aquí venga una estrella del momento y haga de Rocky. No. Y él se empeñó en hacer Rocky y al final consiguió ser Rocky para la historia del cine. Y a partir de ahí su carrera se vuelve una auténtica locura.
1: Muy bien, Antonio. ¿Con qué película crees que hemos empezado?
7: ¿Con qué película habéis empezado?
1: Sí,
3: la que hemos escuchado
1: el corte
3: de
1: sonido
3: de la sección.
7: Pues con Hormiga Z, ¿te refieres?
3: Sí, hombre.
1: Sí, señor, hombre.
3: Hans Hormigas. A ver, yo he dado esa pista de, no sé si tú te la imagino que la habrás pillado cuando he dicho es una película que va sobre hormigas y solo hay dos. Era un 50%. Sabes que en el mismo año, Antonio, se estrenaron Ants, Hormigas y Bichos, la de Pixar.
7: Sí, sí.
3: Lo que pasa es que esta tenía un poquito un rollo
1: más
3: oscuro.
1: Luego hay una de Marvel, ¿no?
3: Bueno, Ant-Man, pero bueno, es otra cosa. Superhéroe este de hormiga. Sí. Pero no, estaban muy bien las dos películas. Yo recuerdo ver Bichos, que era muy Pixar, muy guay para un niño pequeño que de repente se lo pasaba a pipa en el cine, y ver Ants, Hormigas y salías traumatizado.
0: Claro.
3: Porque era una cosa muy oscura.
0: Una cosa durísima.
3: Era una cosa muy, muy dura. Que luego además tiene una lectura política porque, claro, la gente decía, no, Ants, Hormigas es como la película más independiente. Claro, te cuenta dos historias, Bichos y Ants, Hormigas, muy distintas. Porque Ants, Hormigas lo que te cuenta es esta hormiga que era una obrera, que lo que quería era trascender su condición de obrera para poder
1: liberarse
3: y de repente además ligarse a la princesa. O sea, que era como una paradoja, por así decirlo, del sistema este americano, ¿no? Del sueño americano. Y luego estaba Bichos, que era una cosa como súper comunista. Es decir, obreros unidos contra la opresión de los saltamontes. Y era tremendo. O sea, cómo de repente Pixar hizo esta cosa revolucionaria que era Bichos y era maravillosa. Pero bueno, hoy quería traer a Ants, Hormigas porque, claro, tú, Antonio, lo has adivinado a través de esta pista que he dado, pero en la versión original de la escena que hemos escuchado al principio, a quienes escuchábamos era a Woody Allen, que es Z, la hormiga protagonista de esta película, y a su amigo, que era la hormiga soldado, que lo interpretaba Sylvester Stallone, que sonaba así en la versión original.
8: Z, I've known you for a long time, right?
9: Yeah, definitely. You're born 2 seconds after me.
8: Yeah, and ever since we were little, I've been listening to you complain. What are you bitching about? In case you haven't noticed, we answer running the show. We're the lords of the earth.
3: Es que mola muchísimo.
1: Te gusta, Luis Fabio, te gusta escuchar a...
0: Es que esto me va a ganar muchas enemistades, yo soy muy fan de los dos. O sea, Woody Allen,
1: desde
0: niño, me alucina. Además, esta película era
1: y
0: divertidísima.
1: Eres fan de los dos combinados.
0: Sí, porque encajan, de verdad que encajan. O sea, Woody Allen tiene una cosa muy básica, de hombre muy básico a veces, por todo lo intelectual que quiere ser, y el otro en el fondo es un tío con bastante más sensibilidad y talento de lo que su aspecto cavernícola delata. Entonces me parecía una pareja extraordinaria.
3: Bueno,
0: y luego los monólogos de la hormiga eran
3: tremendos. Y luego aparte tenía un reparto de secundarios, estaba por ahí Sharon Stone poniendo otras voces. Sí. O sea, es una película fantástica.
0: Es que me tocas todas las teclas de
3: y escuchábamos ahora a Stallone con su voz, que es uno de esos elementos identificativos de toda su carrera. Antes lo he dicho, nació con una parálisis facial de la parte inferior izquierda de su rostro, es cuestión de nacimiento, que le afectó al habla. Es verdad que tuvo una infancia súper difícil este tipo, tuvo unas cuestiones familiares, los padres se divorcian, acaba casi en la indigencia. Y por cierto, esto siempre se ha comentado, y es verdad, en los inicios él siempre quiso ser actor y tuvo que hacer porno para poder financiarse, el poder llegar de repente donde quería. 70, ¿no? En los años 70 hizo alguna película erótica y con eso pudo ganar algo de dinero para cumplir ese sueño de escribir su propia historia, que en este caso es Rocky, que en el 76 consiguió cumplir este sueño, protagonizarla, un guión propio que se empeñó en interpretar él y que le lanzó al estrellato.
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3: Antonio, tú eres muy de Rocky, ¿a que sí?
7: Pues sí, la verdad que me gusta. Es verdad que a partir de la 3 ya dejé de seguir, te digo la verdad. ¿No?
3: Porque ya te pierdes un poco. Pero de repente.
1: Ya no daba más de sí, ¿verdad?
7: De Hormiga Zeta, es verdad que esa película, que la vi antes de tener niños, ¿no? Cuando íbamos al cine, porque Pixar había cambiado ya las reglas un poco del cine, es una película dura, es una película que no solo tiene la simbología esta del sueño americano, sino también esta de que el ejército va a su aire y puede hacer y deshacer. Y desde luego, pues hay varias escenas que me recuerda, por ejemplo, no sé si conoces el libro de T.H. White de Camelot, que es donde se basa la película de Merlín el Encantador, ¿no? De dibujos animados. Y hay una frase cuando Merlín convierte a Arturo, joven niño, en distintos animales para que conozca sus formas de gobierno. Hay una frase que cuando le convierte en hormiga y va entrando en el hormiguero, ve en lo alto de la puerta que dice: lo que no está prohibido es obligatorio. Y desde luego es que Hormiga Zeta lo refleja perfectamente esta frase, ¿no? O sea, es una película que para niños de luego no es, y que para adultos es una gozada.
1: Oye, Antonio, qué buen análisis.
3: Estoy flipando porque...
1: Qué buen análisis nos acaba de hacer.
3: Sí que esperaba que entrase un fan de Stallone hoy, pero no un fan de Ans Hormigas. O sea, que he dicho, madre mía, qué bueno, Antonio.
1: Oye, Antonio, y siempre le pedimos...
7: Si me permite,
1: sí, claro.
7: La hormiga Zeta, primero, que con esos nombres que son números, ¿no? Que deshumanizan, en este caso, deshormiguizan totalmente, ¿no? Al personaje. Pues... Es clavado a este personaje de George MacDonald Fraser, que es un militar inglés, ¿sabes? Que es un auténtico cobarde. Y sin embargo, al final queda bien y prácticamente sale con medallas de todas las batallas en las que entra, ¿no? Dialécticas y de otro tipo, pero no de guerra.
1: Amigo, tú sabes mucho, Antonio, tú sabes mucho. Así que nos tienes que poner... Sí. Venga, como siempre le pedimos a los porfineros.
3: Una buena serie para el verano.
1: Tarea bueno, para mira, esta semana, por lo menos.
7: Esta la tengo fácil porque... Y con una recomendación.
1: A ver.
7: Porque estoy viendo From y entonces he llegado a la cuarta temporada... Y estoy ¿cómo se dice? Racionando los capítulos porque no sé qué voy a hacer hasta que llegue la quinta.
3: O sea, tú me recomiendas que yo trascienda este miedo que paso cada vez que me pongo From, porque lo he intentado ya muchas veces, Antonio, y no he sido capaz de pasar el segundo episodio porque lo paso muy mal de miedo, pero merece la pena pasarlo mal para llegar a donde has llegado tú, ¿no?
7: Muy, muy espectacular cómo va el complicándose la cosa, que hoy, pues cuando llegue a casa, pues tengo que ver el siguiente porque no me queda más remedio.
1: Oye, qué bien, Antonio, qué gusto.
3: Qué ganas, macho. Sí, señor.
1: Oye, gracias, que tengas feliz verano, pero tengo un regalo para ti, tengo un regalo para también para Luis, para Andrés. Es que no solamente interpreta, no solamente dobla, también canta. Mira cómo canta.

0: Tampoco podía interpretar otro tipo de algo así, country.
1: Bueno, me encantaría por Taylor Swift de repente, algo así.
0: Lo veo difícil.
1: Sería maravilloso.
0: Lo veo muy difícil.
2: Yo lo conocía, yo lo veo al piano con Billy Joe.
0: Oh. Sí, bueno, Luis, Andrés, que llegan las noticias a la sintonía de Onda Cero. Ya enseguida, en un momento, Viviana Fernández, Boris Izaguirre, aquí en Por Fin.
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18: Son las 5, las 4 en Canarias.
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18: Buenas tardes. Las comunidades autónomas gobernadas por el Partido Popular se han opuesto a la propuesta del 0,1% de déficit y un techo de gasto del 4% en 2027. Propuesta del Ministerio de Hacienda, Arcadi Espada, en el Consejo de Política Fiscal y Financiera, quien al término de la reunión se ha mostrado decepcionado con las comunidades que no han apoyado su propuesta. Tendrán que explicar por qué, ha dicho. Bueno, pues desde la sede del Ministerio de Hacienda en Madrid, conectamos con la unidad móvil de Onda Cero con José Eduardo Martínez. En la parte técnica, informa Manuel Pecino.
19: Es el mismo objetivo de déficit que se presentó en noviembre y que no salió adelante, y se pregunta Arcadi España por qué entonces los consejeros del PP se abstuvieron y hoy votan en contra, porque significa oponerse, dice, a 5.000 millones de euros más para financiar servicios públicos. El ministro ha sorprendido a los consejeros proponiendo además un déficit asimétrico a las comunidades autónomas, un mecanismo que permitiría a las más endeudadas tener un mayor margen de gasto gracias a la solidaridad de las que tienen superávit.
20: Es una propuesta abierta, yo creo que es un ejercicio de solidaridad entre territorios, pero la verdad es que no he percibido pues esa voluntad que las propias comunidades del Partido Popular les pregunten a la Comunidad Valenciana y a Murcia si necesitan de la solidaridad de cederles margen fiscal de unas comunidades autónomas que no necesitan a otras. ¿Quieren ser solidarias con otra comunidad de su signo político o no quieren serlo?
19: La IREF apuntaba, el ministro España dice que podría preparar un borrador para ese déficit asimétrico, pero no le ve mucho recorrido. La propuesta, recuerda, no es nueva, ya se hizo en 2013 durante el gobierno de Mariano Rajoy.
18: El secretario general de la OTAN, Mark Rutte, ha asegurado que los países europeos y Canadá están de camino a igualar el presupuesto de Estados Unidos en la Alianza Atlántica. Ha sido en la rueda de prensa que da paso a la cumbre que empieza a partir de mañana en la capital de Turquía, Ankara. Así que hasta ahí nos vamos con el enviado especial de Onda Cero, Jacobo de Regoyos.
1: Satisfecho en general Mark Rutte por el aumento del gasto de los aliados, el secretario general de la OTAN sabe que aún así Donald Trump en esta cumbre puede mostrar algún reproche, por ejemplo, a España por esta falta de gasto o a la falta de colaboración de los europeos, también España en este apartado durante los bombardeos a Irán. Y por eso no descarta rifirrafes, pero asegura que aunque existan, la Alianza Atlántica no está dividida. Creo que no, siempre hay desacuerdos, la gente se excita mucho, yo no. Rutte espera que en esta cumbre los aliados presenten planes claros de cómo van a alcanzar sus objetivos de gasto en defensa.
18: Bueno, pues ahí en Ankara va a estar el presidente de Estados Unidos, Donald Trump, de momento ajeno a la cumbre, porque hoy desde Washington no ha dudado en admitir que se comunicó con el presidente de la FIFA para que retiraran la tarjeta roja a un jugador de la selección de Estados Unidos en el Mundial de Fútbol, y ha asegurado que se hizo justicia porque no hubo falta. Corresponsal en Nueva York, Agustín Alcalá.
21: El presidente de Estados Unidos, Donald Trump, ha defendido su intervención en la suspensión de la tarjeta roja enseñada al delantero estadounidense Folarin Balogun durante el partido contra Bosnia-Herzegovina. Lo único que hice fue solicitar una revisión porque pensé que no era falta. Yo soy bueno en esto y no fue falta. Fueron dos grandes atletas que chocaron y se enzarzaron. Y no es como si le pegara un puñetazo o algo así. Hubiera sido horrible no permitir que un gran jugador, quizás el mejor de nuestro equipo, no participara. Hubiera sido una gran mancha. Trump ha cuestionado al colegiado brasileño que expulsó al jugador norteamericano. Tiene un pasado sospechoso, ha comentado, y ha garantizado que el encuentro de esta noche contra Bélgica será visto por más de 50 millones de espectadores. Y luego se ha atrevido a pedir una protección especial de los árbitros para jugadores como Messi, Ronaldo y Harry Kane, el delantero centro de Inglaterra.
18: Bueno, pues de momento la Federación Belga de Fútbol dice no haber recibido ninguna decisión o explicación por parte de la FIFA por el indulto al delantero estadounidense, se llama Folarin Balogun, y ha decidido en consecuencia impugnar la participación del jugador en el partido, en ese partido de octavos de final del Mundial previsto efectivamente para este lunes. Volvemos a nuestro país, estamos pendientes de varios incendios cuya evolución depende de las próximas horas. Los bomberos de la Generalitat siguen trabajando en el incendio forestal de la Bisbal d'Empordà en Girona, donde son optimistas para poder darlo por controlado en las próximas horas. En cuanto al incendio de Soneja, en Castellón, el presidente de la Generalitat, Juan Fran Pérez Llorca, ha asegurado que las condiciones meteorológicas han permitido que las llamas no hayan avanzado mucho, aunque eso sí ha señalado que puede que hayan aumentado algo más de las 150 hectáreas afectadas. El fuego sigue, en cualquier caso, sin estar controlado y las próximas horas serán críticas, tal y como ha señalado el propio presidente de la Generalitat.
22: Vengamos y entramos en esta ola de calor y además vamos a tener rachas de viento que pueden llegar a los 40 kilómetros por hora. Por lo tanto, todo el trabajo que se avance ahora pues será yo creo que importante, ¿no?, para intentar contener este incendio.
18: Bueno, pues es todo. Volvemos con las noticias en menos de una hora a partir de las 6, las 5 en Canarias. Sigue mientras tanto en compañía de Por Fin con Jaime Cantizano.
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0: A ver, Boris Izaguirre, no es por desanimarte, pero por mucho gorro, sombrero, Pamela que te pongas...
1: Persiana bajada.
0: No vas a poder evitar la sensación de calor.
1: Es la locura.
0: Traes tú uno de tus muchos sombreros.
1: Bueno, bellísimo, muy bonito. Porque
0: muy bonito,
1: lo tuve que negociar mucho. No con la tienda, sino en mi matrimonio. Porque
0: tú querías comprarlo.
1: Yo quería comprarlo y porque el sombrero me llamaba y me decía...
0: Sí, siempre te llama. El abrigo te llama, en París te llamaba el abrigo.
1: Y aquí me llamaba, ese sombrero me llamaba en Santa Eulalia, en Barcelona. Ven, como las galletas.
0: La canción de...
1: No, como las galletas de Alicia, que es las maravillas, que le dice de repente, la galleta cómeme. Pues así.
0: Y te llamaba y claro.
1: Y me llamaba
0: y el lado contrario te decía... No,
1: lo oía yo, no lo oía del otro lado.
0: Claro.
1: Se está volviendo loco. No.
0: Oigo voces.
1: Y aquí lo tengo, oigo voces. Y ese sombrero me está llamando. Y aquí lo llevo conmigo, es verdad, pero... Lo más importante con lo del calor es que el taxista maravilloso que me ha traído, sí, que a lo mejor nos está escuchando...
0: Seguro.
1: Le mando un saludo acá. De repente me dice, señor Izaguirre, son 40 grados ahora. Y yo pensé, bueno... O sea, lo hemos alcanzado, ¿no? Pues es eso que te levantaste ayer mañana viendo la televisión, que vamos a hacer
0: 44 grados, 42.
1: Aquí justo ya entrando en Isla Graciosa, una de estas
0: calles. San Sebastián de los Reyes,
1: sí, señor. Se dice que era 40 grados. Yo dije, ¿y antes qué hacía? Entonces me dijo, hemos viajado todo el tiempo en 38, ¿entiendes? Pero bueno, los 40 grados, y también yo hoy cuando volví a mi casa, porque pasaba el fin de semana en Palma de Mallorca. Y hoy en la mañana he nadado en el Mediterráneo, increíble, con una temperatura maravillosa, por cierto. Y de repente llegamos a la casa.
0: Me das mucha envidia que lo
1: sepas.
0: Bueno,
1: sí, pero la vida es así, nos invitaron a una cosa, aceptamos.
0: Pero siempre te invitan, es que claro,
1: bueno,
0: a ti siempre te invitan.
1: Bueno, unas chicas que venían conmigo en la furgoneta donde nos llevaban, o sea, esa furgoneta.
0: ¿También estaban invitadas?
1: No, estaban hablando de si están o no están en listas, que me encantó mucho la conversación.
0: ¿Listas en discotecas?
1: No, en listas
0: de amigos.
1: Este tipo de listas, no este tipo de listas que de repente te dicen, no.
0: Barco.
1: Hay una fiesta en Palma de Mallorca y le queremos invitar. O sea, ella estaba hablando de eso, que ellas están convencidas que existen esas listas. Entonces una le decía a la otra, no, pero eso no es así, yo no sé si yo estoy en una lista o no. Le dijo, no, sí que hay una lista, y si no estás en esa lista...
0: Y siempre son las mismas.
1: Eso estaba comentando. Yo estaba oyéndolo y decía, claro, es que yo hace 34 años tendría esta misma conversación, ¿entiendes? ¿Aspiro a estar en la lista o no aspiro a estar en la lista? Pero bueno, lo que te quería decir es que estoy en la lista, fui al evento, volví, sí, y entré hoy en mi casa era como
0: un convento,
1: una
0: iglesia románica.
1: No, como un resguardo samurái, ¿entiendes? Porque ha habido un libro en los años 90 que se llamaba Elogio de la Sombra, sí, que ese libro ha vuelto muy loca a mucha gente, entre ellas mi marido, que es de repente el Elogio de la Sombra, que tú tienes que estar avanzando siempre un poco como a estos territorios internos.
0: Las sombras son más divertidas.
1: Más oscuro, porque la oscuridad, que tiene muy mala fama, en realidad contiene el cambio climático, o sea, lo, sí, que estamos viviendo, ¿entiendes? También.
0: Oye, déjame que salude a Viviana Fernández, ¿qué tal? ¿Cómo estás?
1: Está maravillosa.
2: ¿Yo? ¿Cómo estoy yo? Pues fíjate cómo estoy, que estoy en mi casa, que no estoy de viaje.
1: Ya.
2: Yo es que no estoy ahí porque me he quedado dormida. Me he despertado creyendo que estaba en Tánger, porque estaba en Tánger. He,
0: sí,
2: celebrado,
0: claro,
2: la victoria de Marruecos en Tánger.
1: Claro.
2: Todo eso en Tánger, pero de repente vengo a España y hay una amiga que me llama y me dice, oye, podríamos celebrar el cumpleaños de Hope el fin de semana, pero tú tendrás a Ana Rosa en la radio.
0: Cuando
2: he dicho la radio, he dicho la, sí, radio. Y he llamado corriendo a esa mujer pensando que, claro, que era la hora de ir a la radio, pero como nadie llama a mi casa porque los coches esperan en la puerta, pues ya eran menos 25, menos 20 y ya no me daba. Estaba metida en la cama. Estoy,
1: claro,
2: metida en la cama.
1: Qué maravilla, como Proust.
2: Espera.
0: Pero no,
2: esto es peor que Proust, porque verás, narrar tu vida en dos tiempos, quiero decirte, en una biografía y en un documental.
1: Claro, claro.
2: Que no lleva un...
0: ¿Qué es en lo que estás? Vamos a explicarle a los oyentes que estás en eso, que llevas ya varias semanas.
1: Una biografía.
0: En una biografía.
2: Yo me parece que llevo varios años, estoy cansada de mí. No puedo conmigo ya, no me soporto.
1: Pero te entendemos,
2: no me soporto
1: totalmente.
2: Porque, claro, hablo continuamente de mí, pero no. Además. En el libro voy en orden cronológico y en lo otro no, porque el otro depende de cómo se vaya grabando. Entonces voy para adelante y para atrás. Estoy en el colegio. No sé si soy un adolescente, si soy una señora mayor. Sí, me estoy volviendo loca. Ya no puedo hablar más de mí, de mis casas. Dice, salió un balcón y entró el aire por la ventana. ¿Qué balcón? Si yo viví en un covacha. Yo he vivido en covacha toda mi vida. Yo me he inventado, no solamente a mí, me he inventado también las casas y los lugares donde vivo. Yo he vivido en patios, en porterías, en todos los sitios menos en casa, con balcones, no había balcones, todo era puerta a calle.
1: Pero qué maravilla.
2: Me tienes en esta desesperación permanente, sí. Porque no sé si voy para viejo o para joven, estoy como el caso de
0: Benjamin Button.
2: Estoy como Benjamin Button, sí. Porque voy para adelante, para atrás, para arriba, para abajo.
0: ¿Y ahora en qué edad estás? ¿Ahora en qué época estás, Viviana?
1: Ahora en la hora brava.
2: Eso digo yo, ¿ahora en qué época estoy? Ahora me parece que voy para la mitad, otra vez para arriba. Ya está para arriba. Ahora fui para abajo y ahora estoy para arriba otra vez. Entonces, en esta especie de enredadera donde vivo, pues no sé, vivo como como Marifé de Triana.
1: Claro, qué grande.
2: Directamente. Claro,
1: torre de oro, ¿no?
2: Vivo en una encrucijada, claro. Una encrucijada. No
0: ¿Y
2: sé
0: has podido celebrar el cumpleaños de
2: No, justamente no. Eso es lo que me decían. Sí. No, yo llegué ayer por la tarde. Hubo problemas de cámaras, de aduanas, de cosas de esas, y se retrasó la cosas que pasan normalmente en los rodajes. Bueno, pues puede pasar. Y entonces se retrasó. Yo llegué ayer por la tarde, me acosté porque venía muerta, porque este calor, esta ola de calor no es tan grande en el norte de África como aquí. Oh. Pero es calor y es húmedo, con lo cual para el pelo me va muy mal, porque el pelo se me eriza y me pongo como si fuera Aretha
1: Franklin. Es como un gran enemigo. Sí,
2: claro,
1: es un gran enemigo,
2: si fuera a ser una negra en la ficción, pero claro, como soy yo misma, pues tengo que tener el pelo como lo tuviera en el momento que fuera.
0: Bueno, vamos a hacer una cosa, por favor, porque...

0: sexy.
1: Se parece más a la madre.
2: Ahora se parece más, bueno, es que la madre también me gustó mucho, Jacqueline, la madre. La madre
0: se llama, pero se te gustó antes la madre, y luego él.
2: Y ustedes no recuerdan un momento determinado en que hubo un momento histórico en que la madre de Sylvester Stallone y la Toya Jackson se unieron, tuvieron juntas un encuentro.
1: No es que no quiera.
2: Tuvieron un encuentro y fue una cosa increíble porque no sabías en qué parte del fotograma no había pelo, porque claro, era
1: el pelo. ¿Quién era la Toya y quién era la madre?
2: Exacto, justamente. O que una podía ser o Michael Jackson disfrazado de su hermana o el propio Sylvester haciendo un juego
0: pero,
2: de su
0: madre. Pero Viviana, ¿por qué dices que no puedes, aunque quisieras, no puedes olvidarlo? Explícame.
1: Pues porque es una estética que yo creo que eso te marca para bien y para mal, sí. Lo que tienes y lo que no tienes que hacer. Entonces, el encuentro en la cumbre es como duelo en Sierra Madre, quiero decirte. No se sabía quién tenía más cosas postizas, quién se había operado más de las dos. Mira que yo estoy a favor de las operaciones.
2: Eso fue muy grande.
1: Pero es que eso era imposible. Estaban operadas como por la Seguridad Social. Pero no en España, en Uganda.
2: En algún lugar así, sí.
1: Donde
2: arrestaron al Chacal, que saca el Chacal, el Carlos Illich, que era venezolano, por cierto. Al Chacal lo arrestaron después de una liposucción en Libia, o así, ¿entiendes? Estaba descansando y vino la plaza pues, y se lo llevó preso.
1: Es que la liposucción se tiene que hacer y salir a la calle. No te puedes quedar descansando, perepilla.
0: Veo que no hay manera hoy de salvar a Sylvester.
2: Oye, Sylvester es muy grande.
0: Soy muy injusto.
2: No, es muy injusto porque Sylvester es muy grande. Además,
0: está muy cruel.
2: Lo que él ocho y todo lo que ha creado, porque ha creado estos mitos, el propio Rambo, Rocky, bueno, y Rambo. ¿Cómo fue Rambo en los 80? Que yo en realidad es verdad que no lo seguí, porque no me llamaba la atención en esa época. No había nada que me pareciera.
0: ¿Tú no te pusiste el bandana, el pañuelito?
2: Pues, probablemente sí me puse la bandana, pero para otro momento y en otra cosa. Pero sí,
0: en otra fiesta.
2: Pero verme la película no, pero Rocky sí, porque también hay que ver un poco lo colateral. Estábamos hablando de la madre, pero en Rocky de repente apareció Dolph Lundgren, por ejemplo.
0: ¿No? Que fue de ruso, el enemigo ruso.
1: Pero la primera película de Rocky es una película estupenda.
2: Es una gran película. Y Filadelfia, y Filadelfia, que sale como increíble. Que luego ya vino Bruce Springsteen,
1: claro.
2: Y todo de Filadelfia.
0: Bueno, como veo que menos mal que tenemos porfineros y porfineras que defienden lo que ha representado Sylvester.
2: Lo que representa.
1: Pero
2: que
1: a mí me gusta mucho Sylvester, no tengo nada en contra de
0: Sylvester. Ah, no tienes nada.
2: Y de Rocky también.
1: No, lo único que pasa es más. Yo coincidí, tengo una foto con él estupenda en Cannes, que además me mira él con mucho interés.
2: Oh, wow.
1: Ya la enseñaré la semana que viene, te la voy a llevar.
2: ¿Qué momento?
0: Pero hubo acercamiento, Viviana, hubo acercamiento por parte de Sylvester.
1: No hubo acercamiento. Miraba. Yo cuando me he acercado a algún hombre era para lo que fuera concretamente. No, yo un poquito de tonteo, yo un poquito de nada. ¿Y siempre tú? ¿Sí o no?
0: Y a ti, Sylvester, como que no te despertaba.
1: No era mi estilo. Sylvester no era mi estilo.
2: Pero yo también.
1: Lo veía muy bueno.
2: Como
0: buena persona, quieres decir. Buena persona.
1: Buen simple, como un mueble bar. Quiero decir. Que tenía músculo.
2: Pero no le veías ningún misterio. Pues
0: lo estamos arreglando.
2: Latino-estadounidense.
1: Exactamente lo que adolece Sylvester es de misterio. Tiene otras muchas cosas.
2: Es verdad.
1: Pero misterio no tiene.
0: Pero te iba a querer, Viviana, no sé, tan bueno.
2: Las esposas nos llamaron la atención. A mí me veía mucho en la primera, con la que hace Rocky.
0: Sí.
2: Que la actriz que yo pensé que iba a ser también una superestrella, luego no tanto. Y luego, por supuesto, Brigitte Nielsen. Es que Brigitte Nielsen...
1: Brigitte Nielsen en el momento que aparece es un verdadero cañón.
2: Y la foto de Helmut Newton de los dos es una demostración increíble de lo que es la fama, el poder de la fama. Es una foto fabulosa.
1: Claro.
2: Y yo la conocí en Crónicas Marcianas y se me ocurrió decirle que si ella no se veía un poco petarda... Y me dio un golpe de Rocky.
0: Porque no entendió, el concepto petardo para ella era...
2: Y también yo quizás estaba como muy inexperta en petarda, porque me gustaba la palabra y la utilizaba así, en plan petarda. Entonces, claro, y ella no lo entendió. Y yo también me sentí como muy mal, porque me molestó que no me entendiera. Yo pensé que...
0: Y encima te dieron su papo.
1: Me molestó el golpe.
0: Vamos a hacer un poco de justicia, por favor, con la figura de Sylvester Stallone. Vamos a escuchar a los oyentes de Por Fin.
3: Sobre las películas de Stallone, yo lo que veo es que hay mucha gente que las critica sin verlas por los prejuicios de que un hombre musculoso o una mujer guapa no tienen talento. A menudo se dice que es mal actor, pero las películas que más fama le han dado las he visto muy bien interpretadas. Quizá no sea una

0: motor con una versatilidad tremenda, pero yo veo muy buenas interpretaciones en muchas de las películas que ha hecho.
1: A mí Sylvester Stallone me parece un actorazo, y más allá de las típicas sagas de Rocky y Rambo, yo voy a destacar uno de sus últimos trabajos, Tulsa King. Creo que se ha sabido reinventar en esta última etapa en una serie en la que me parece que hace un papel protagonista espectacular, y espero que podamos seguir disfrutando de él algunos años más.
2: Pues la verdad que para mí Sylvester Stallone es una auténtica leyenda del cine, con la que me siento muy afortunado de que he podido compartir este planeta Tierra. Desde aquí quiero reivindicar además sus papeles en pelis como, aunque suene muy cliché, Rambo o Rocky, porque me parecen películas realmente antológicas y que, por desgracia, ya no se hacen así. Las pelis de acción de hoy en día no son del nivel tan elevado como lo son Rambo o Rocky, y no estoy exagerando. Así que desde aquí un abrazo muy muy muy fuerte a Sylvester Stallone. Y muchísimas felicidades, que te quedan por lo menos otros 80 años más.
3: ¿Qué decir de Silvestre? Un enorme actor, me encanta Rambo, también Rocky, mis canciones favoritas para entrenar, la banda sonora de Rocky. Y a mí la verdad que Silvestre me ha dado pena, siempre, porque todo el mundo ha dicho que es talón, y a mí me da pena que esté solo, la verdad. Pero bueno, espero que no esté tan alón y que siga siendo tan gran actor.
4: Bueno, ¿quién no recuerda a Silvestre Stallone y sus películas de acción? A mí me hacía mucha gracia la competencia que tenía con Arnold Schwarzenegger, o por lo menos los chavales de mi edad decíamos que tenía esa competencia. ¿Cuál estaba más fuerte? ¿Qué películas eran más divertidas? ¿Eran de mejor acción? Pero vamos, Sylvester Stallone, ¿quién no recuerda a Rambo, a Rocky, a un clásico? Grande, felicidades.
5: ¿Veis un poco de justicia, por favor?
6: Un poco de justicia.
7: Sí. Pero bueno, no. Claro. Es que yo ya he dicho que las dos primeras, después las sagas, son otra cosa. Pero tiene grandes películas. Y Schwarzenegger también. Total Recall, por ejemplo, El Desafío Total.
6: Ay,
7: a mí me encanta la película. A mí y también, me gusta la película.
6: A mí también. Y la veo cada vez que la veo entera. Porque me gusta mucho.
7: Claro.
6: Estaba recordando que yo creo que Banderas y Stallone tienen una película juntos en los 90s. Que la banda sonora incluye un tema de Azúcar Moreno. Esto fue un temazo cuando en los 90, porque de repente...
5: Yo no recuerdo.
6: Sí, yo lo estoy recordando.
7: Azúcar Moreno también era una bomba.
6: Eso sí,
7: una,
6: claro. Sí, y de repente todas estas personas estuvieron juntas en el momento de los 90. Es muy increíble. No es que es verdad que
5: los
6: sí,
5: locos
6: que,
5: 90.
6: Pero ¿sabes cuál creo que yo que es el problema de Stallone? Que como él ha sido guionista, productor y director...
5: Sí, de
6: Rocky. Y encima es una estrella cinematográfica y ha creado un estilo... Debe ser muy difícil que trabaje con otros directores, porque claro, probablemente se pondrá él inmediatamente a dirigir el plano y a dirigir las cosas. Y eso le pasa a muchos actores que no necesariamente son Stallone y se vuelven muy pesados, porque es una cosa muy tremenda. Eso uno siempre tiene que tener un poco como esa cosa de no me voy a meter en lo que no es lo mío, pero como es suyo también, te quiero decir, él no lo puede evitar.
5: Pero eso también pasa en televisión.
6: Eso me pasa en televisión, pero te quiero decir que por eso él no ha tenido un Scorsese, ¿sabes? Porque de repente, o un Coppola, o una cosa así, que de repente un otro gran director dirigiéndolo, porque claro, él no lo puede evitar, él ha hecho Rocky, ¿entiendes? Entonces de repente viene Martin Scorsese a decirle, no, Silvestre, mejor que estés un poquito más a la derecha, y va a decir, ¿por qué a la derecha si a la izquierda estoy bien? Y
5: yo, si este plano es bueno.
6: Y yo en Rocky lo hice así, ¿entiendes? Entonces, claro, este tipo de frases, este tipo de momento ha imposibilitado que su carrera prospere un poco más, en mi opinión.
5: Bueno, voy a hacer una pausa, pero te quería preguntar, Viviana, ¿has estado alguna vez en los Sanfermines? Hay que mandarle un abrazo muy grande.
7: En los Sanfermines he trabajado en Sanfermín más de una vez.
6: Claro.
7: Una vez trabajé con una noche con Vivi, la primera vez que fui fue con Juanito Navarro, con lo cual tengo recuerdo perfectamente, y otra vez en un pabellón de estos donde juegan a la pelota vasca,
5: sí.
7: Que ya era como cantante, cuando en la época que cantaba también estuve en Sanfermín. Con lo cual, de San Fermín tengo muy buenos recuerdos, pero yo no soy de tirarme a las calles, porque a mí, bueno, no quiero pensar, esta mañana he estado viendo El Chupinazo, un momento, después de irse las escritoras, he visto en un avance del telediario, en una cosa de estas, he visto las imágenes. Claro, es que a 30 y tantos grados en San Fermín, ciega de vino, pues yo me imagino que es que eso te da una cosa, vamos, a mí me da.
6: Ya, o bueno...
5: Pero eso porque somos mayores.
6: No, bueno,
5: mayores
6: no.
5: Ya.
7: Bueno, claro, porque somos mayores, la gente que está allí es joven, pero
5: yo fui
7: no,
5: a San Fermín con 22 años, imagínate.
6: Pues yo como con 40,
7: claro,
6: te quiero decir.
7: Claro, con esa edad, corres delante del toro y detrás.
5: Es que claro.
6: Ya, pero yo nunca corrí delante del toro. Yo estuve con Juanma Castaño, me acabo de acordar, en otra cadena de televisión entonces, y él estaba un poco para narrarlo. Y a mí me llevaron, porque se empeñaron en que yo tenía que estar en San Fermín, y de repente yo estoy allí, y de repente yo digo, bueno, ¿y la corrida? Me dijeron, no, si ya fue. Entonces yo dije, bueno, ¿pero cómo que ya fue? O sea,
5: pero tú tenías que narrar, acompañar el encierro, la corrida.
6: Sí, no, porque decidieron, yo presentaba...
7: El encierro
6: no es una corrida, o sea, el encierro de repente empieza, y yo llego y veo una gente tirada en el suelo que llevaba allí desde la noche anterior.
5: Claro, pero eso es la fiesta.
6: Eso es la fiesta. Yo, bueno, eso fue ya mi primera imagen de, y esto de repente me iba Juanma muy circunspecto hablando no sé qué tal, entonces él empieza a decir una serie de cosas y de repente yo digo, bueno, ¿y cuándo va a empezar? Entonces me dijeron, no, si ya terminó, ya fue. Y entonces, claro, el siguiente
7: es que
6: plano,
7: ten en cuenta que eso dura 2 minutos,
6: es que no dura nada, claro, no, debe ser una eternidad si estás corriendo delante del animal, pero si en este plan mío a las 7 de la mañana un San Fermín en tu vida, el primero de toda tu vida, pero primero y último, porque no me volvieron invitar nunca más, porque luego muy simpático los compañeros de realización, claro, cuando me enfrentaron en el plano, después de yo hacer esta absurda pregunta, bostecé, y el plano era yo bostezando a las 7 de la mañana, lógicamente.
5: Pues lo que hay que hacer a las 7 de la mañana.
6: Como bosteza cualquier persona a las 7 de la mañana en la televisión.
5: Bueno, hacemos una pausa, venga, vamos a hacer una pausa aquí, por fin, en la hora rama.
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30: Mi no mirar no es no ver, es no querer. Y desgraciadamente en la prevención de la violencia mucha gente no quiere.
5: ¿No quiere solamente tratar el tema, acercarse al tema?
30: No, solo cuando le toca. Somos muy egoístas para esto. Porque no pasa nada. Yo tenía algo pendiente. Camino de vuelta significa que todo vuelve. Todo lo bueno que das en la vida te vuelve en bondad, pero todo lo malo también. Y cuando te llega la maldad, puedes arrepentirte o no. Y si te arrepientes, puedes redimirte. Y yo me estoy redimiendo un poco con Camino de Vuelta.
5: Lo que pasa, dices, todo lo malo que haces acaba volviendo. Hay veces que tenemos la impresión contraria, que hay algunos que se empeñan en hacer el mal. Y, ¿verdad? Mira, Boris se ríe.
31: Y
5: da la impresión de que salen ganadores de la vida.
30: Eso es lo que parece.
5: Eso es lo que parece.
30: Eso es lo que parece. El karma. Yo es que soy muy, muy del karma. Yo creo mucho en el equilibrio. O sea, lo que hagas mal te volverá, y si te arrepientes y te redimes, pues a lo mejor no te ataca tanto. Pero de verdad que lo bueno que hagas también te vendrá en bondad.
5: Oye, en el libro evidentemente aparece el bullying, y el bullying no siempre deja marcas visibles.
30: No, es que a veces la marca duele menos que la cicatriz interna. ¿Qué quiero decir? Los golpes que más duelen son los que no se dan físicamente. Para mí, por ejemplo, como ya has comentado, estamos hablando de bullying relacional, de bullying social.
5: Sí.
30: Es el bullying que más suicidios provoca. La segunda causa de muerte en menores es el suicidio. La causa principal de ese suicidio es el acoso escolar. Y el tipo de acoso escolar que más lo provoca es el bullying relacional. Es el bullying que busca hacer el vacío al niño. Es el bullying que busca la invisibilidad. Un niño, como has comentado antes, prefiere recibir un golpe a no sentirse solo.
5: Y eso es donde lo encuentras a diario cuando visitas los colegios, ¿no?
30: Bueno,
5: niños que resisten, que aguantan, que cuando llegan a casa se lo explican a sus padres y además añaden, pero es que si no, no tengo amigos, ¿no?
30: Al final te dejas un poco llevar por la corriente, pero nos estamos confundiendo. Cuando hay violencia de cualquier tipo, lo que no podemos hacer es callarnos. Uno de cada tres niños que sufre acoso escolar no lo cuenta, o por miedo o por no preocupar a sus padres. De verdad, no podemos abrazar el mayor cómplice de cualquier tipo de violencia, que es el silencio.
5: Y qué horror, ¿no? Resistir y aguantar un golpe por no sentirte solo, ¿verdad?
30: Claro, pero desgraciadamente así es. Un niño de 11, de 12, de 13 años, lo único que quiere es que le quieran.
5: Socializar, ¿no? Formar parte de un grupo.
30: Exactamente, ser partícipe de la tribu.
0: Pero no es un poco chantaje eso también, que de repente le hagan ver que mejor que se quede callado para no perder lo poco que tienen en ese tipo de...
30: Mira, en esos momentos de la violencia... En esos parámetros no piensan en el chantaje, yeah. Piensan en mantener y en crecer. Si es que, desgraciadamente, no solamente ha crecido el acoso escolar en cantidad, es que ha crecido en calidad. ¿Qué es la calidad en cualquier tipo de violencia? La crueldad. Yeah. Los niños cada vez son más crueles, y sobre todo a través de las redes sociales, que no ves el daño que cometes.
5: ¿Y con las redes sociales cómo se puede trabajar? Porque, claro, es un terreno al que es difícil llegar. No es tan difícil.
30: No. Vamos a ver, ¿quién es el primer parapeto educativo de un niño?
0: Los padres.
5: Los padres en casa.
30: Y si los padres no tienen las llaves ni las contraseñas de sus redes sociales, pues es como el niño que tiene un cerrojo en su habitación con 12 años. ¿Vosotros dejaríais a vuestro hijo con 12 años un cerrojo en su habitación? No. Pues si no conoces las contraseñas de sus redes sociales, tiene ese cerrojo. No sabemos ni con quién habla. Partiendo de la base que la Ley de Protección de Datos te dice que con menos de 14 años no tienes que tener redes sociales. Pero bueno, como padres, como queremos que sigan la corriente, pues les dejamos que tenga redes. Vale, yo te dejo que tenga redes, pero tengo que saber con quién hablas. Porque no solamente estamos hablando de que entre por la red social el acoso escolar, uh-huh. Es que entra el abuso sexual también.
0: Claro, cualquier otra cosa más peligrosa, sin duda. Pero ¿no sería excesiva supervisión? También no pueden los padres de repente pensar, quizás estoy aquí... traspasando unos límites, ¿no?
30: Bueno, el padre que piense eso, yo creo que lo que quiere ser es amigo de su hijo, no ser su padre. Yo he sido padre a los 20, he sido padre a los 30 y he sido padre a los 40 por partida doble. Tengo 4 hijos. A los 4, eso he intentado controlarlo, pero que ellos no piensen que yo les estoy quitando
0: vigilando.
30: Por un momento su intimidad. No, es que yo tengo que estar pendiente de ello. Y eso es un rasgo que el padre da a su hijo para que su hijo piense que le quiere. Hay muchos, yo trato con muchos chavales, ¿no? Y sobre todo después de haber hecho hermano mayor, pues digamos que trabajo mucho la violencia ascendente. La violencia ascendente es la de lo que los niños insuflan a los padres o a sus abuelos. Muchos de esos niños que insuflan violencia a sus padres es porque piensan que sus padres no les quieren. ¿Y por qué piensan eso? Porque no les ponen reglas, porque no les ponen pautas.
0: No ejercen de padres, no ejercen de padres.
30: Correcto.
0: Te entiendo.
5: Oye, una persona que ha sufrido bullying, según tú, ¿lo supera al 100%?
30: Al 100% jamás.
5: Jamás.
30: Jamás, siempre jamás. Va a tener algo. Mira, y aparte que lo paga el bullying, cobra a todos, ¿eh? El acoso escolar paga al acosado, al acosador y a los testigos.
5: ¿Y el perdón existe?
30: Hombre, si el perdón para mí no existiera, no existiría la felicidad. Yo no puedo ser feliz si no he perdonado. Y cuidado que yo soy una persona, ojo, que no olvido, ¿eh? Pero perdonar, yo perdono porque si no, jamás podría ser feliz.
5: Pero si esa persona ha sufrido bullying y queda marcada de por vida, ¿tú crees que es posible que el perdón sea verdadero? El perdonar a esa persona, a ese niño de pequeño que en el colegio, en el patio...
30: Yo creo que sí. A mí me han perdonado.
5: Viviana, que está escuchando atentamente.
1: Sí, estoy aquí, estoy escuchando y estoy oyendo eso. ¿Sabes lo que pasa? Que esa violencia también tiene mucho que ver con que tú sepas no solamente perdonar, sino cómo vives esa violencia. La violencia a veces, yo que me he criado en los márgenes, pues he vivido ocasiones y circunstancias un poco raras, pero yo soy una especie de bicho raro. Yo siempre he sido una aspiración de felicidad, de soñar. No hay ninguna reja que te pueda evitar soñar. Entonces, yo siempre viví como en un avatar, quiero decirte. Cuando tenía sensación de acoso, de no sé cuánto, me escapaba como si viviera en otro cuerpo y me convertía en otras personas. La imaginación me ha salvado. Yo creo que... Y después yo cicatrizo muy bien, tanto lo físico como lo emocional. Yo no tengo rencores por nadie, nunca, jamás. Yo siempre digo que si hay una cuenta pendiente con mi padre, con mi madre, con mi pareja, con no sé cuánto, si se debe algo, que me lo apunten a mí, yo lo pago. Quiero decirte, me llevo bien con la vida, me llevo bien con la vida. La vida ha sido muy generosa conmigo, porque yo estaba predestinada a ser una persona infeliz, insatisfecha, por vivir en un cuerpo que no me correspondía, por vivir unas circunstancias que no eran las que yo quería, por vivir en un ambiente de una familia desestructurada, separada, no sé cuánto. Pero a pesar de todo eso, yo siempre, en cada uno de los momentos de mi vida, me reconozco feliz a pesar de los problemas. Pero porque mi propósito en la vida era ser feliz. O sea, como si eso fuera una... como si fuera una cosa obligatoria para mí. Entonces, yo eso me ha salvado. Por eso me parece, y creo también en el karma. Y creo que además, en la vida no necesariamente tienes que esperar que te den o te devuelvan las cosas a las personas que tú se las das, sino que la vida se encarga de dártelas de vuelta en algún momento de tu vida, cuando no lo esperas, de gente que no esperas. La vida ha sido generosa conmigo. Pero sí es verdad que el mundo redes sociales es muy peligroso y no me gustaría ser o tener hijos en esta edad, porque me parece que a pesar de dedicarles tiempo, de protegerlos, es muy difícil porque tienen muchos lugares de entrada, muchas puertas secretas. Yo tenía puertas secretas, pero mis puertas secretas siempre estaban en mi cabeza. No eran puertas que pudieran entrar nadie. Era yo la que podía salir.
30: Me la puedo... Viviana, ¿te vienes conmigo a los colegios, por favor?
1: Yo, si cuando termine este maracumbé en el que vivo, perdida ahora mismo porque estoy haciendo un documental y una cosa, yo sí iría, porque además quiero decirte, el propósito de la vida debe ser feliz. Mira, yo he salido muchísimo, he consumido sustancias, he hecho de todo, pero, en cambio, la gente cuando sale ahora dice que las drogas son violentas. Sí, las drogas pueden ser violentas, pero la gente que sale a la calle, yo en el bolso podía llevar condones, un pintalabios, una papela, pero lo que no llevaba era un cuchillo, no llevaba una pistola, no llevaba un bate de béisbol. Yo salía a divertirme. Y por el camino existían todas esas otras cosas. Podías follar, podías drogarte, podías beber o lo que fuera. Pero era como además de, como oliva, no en lugar de. Yo no sustituía la diversión. La diversión era el propósito principal. ¿Y la diversión en qué consiste? En bailar, en escuchar música, en conocer gente, en conocer otras maneras de vivir, otras maneras diferentes. Porque cada persona, yo creo que somos un mundo. Yo creo que cada persona, dentro de nosotros, vivimos con más gente, dependiendo de las circunstancias. Yo nací en una ciudad como Tánger, que es una ciudad internacional, con lo cual no tienes prejuicios. Y la falta de prejuicios es muy importante. Ahora mismo me parece que hay una especie de lucha social que parece se tacha de racismo, y yo creo que no es racismo, porque los negros ricos ni los moros ricos no nos molestan, nos molestan los pobres.
5: Bueno, Jero, ahora mismo ya has parado de... Llegando el mes de julio ya no recorres colegios ni institutos, pero volverás en septiembre y supongo que te encuentras, porque estamos hablando de los padres, estamos hablando de los chavales, te encuentras con muchos profesores.
30: Con muchísimos, muchísimos. Con jefes de estudios.
5: Y la sensación que te queda es que la mayoría se sienten solos.
30: Sí.
5: También. Sí. Solos, sin herramientas.
30: Pero vamos, y con una falta de motivación tremenda. Nosotros como padres nos estamos confundiendo en empoderar mucho, mucho a nuestros hijos, y lo que estamos haciendo es desempoderando al profesor y por ende a nosotros también. Mm. O sea, lo que hablamos, que no podemos ser sus amigos y no podemos dar la razón siempre a nuestros hijos. Y lo que yo admiro de Viviana es lo fuerte que es, porque para pensar así y para haber obrado, qué fuerte, qué herramientas, qué armas tiene, ¿no?
0: Claro, ella misma, ¿no? O sea, no volverte tú una víctima, claro. Que quizás probablemente estamos un poco propiciando esa historia de la victimización.
30: Correcto, ese es el
1: porque,
30: problema.
1: Porque, por ejemplo, mis padres, yo sí recuerdo que a pesar de ser una familia muy estructurada, donde había malos tratos, gritos, separaciones y todo, pero en cambio yo era la estrella de ese sistema solar. Yo sí me sentí muy querida, y yo creo que eso te hace muy fuerte. Correcto. Porque, claro, eran personas mayores, sin herramientas, digamos unos perdedores, Pero claro, había una persona por la que vivían todos, y esa persona era yo. Y eso de ser centro de un universo, aunque sea muy pequeño, que son cuatro personas, claro, te da mucha fuerza.
5: Antes has dicho una cosa. Yo he sido padre a los 20, a los 30, a los 40. Claro, a ti. Tú has visto cómo ha sido la evolución en las aulas, ¿no?
30: Correcto.
5: Y cómo han ido creciendo tus hijos y sí, la relación de los chavales. Y también cómo ha evolucionado el bullying en las aulas,
30: ¿no? Exactamente.
5: ¿Cómo ha cambiado en estas...?
30: Bueno, vamos a ver, hace 30 años cayó un meteorito, pero esta vez no ha acabado con los dinosaurios. ¿Qué meteorito es ese? Es Internet. Hace 30 años no existía la red y el bullying era completamente distinto. Antes el acoso escolar acababa en la puerta del colegio y, sin embargo, ahora, debido a las redes sociales, está la prórroga. Bueno, es que los datos...
0: Llega a la habitación, llega donde está el teléfono, llega a la habitación...
30: El 50% de los niños que sufren acoso escolar dentro del centro educativo sufren ciberbullying, es que eso ha incrementado ya solamente un 50% en cantidad, el acoso escolar. Y luego lo que hemos hablado antes de la crueldad, un niño que no ve el daño que está insuflando, no para, y si no para te deshumanizas, te desnaturalizas, está creciendo en cantidad y en calidad.
5: Oye, en el libro también haces mención al deporte, la importancia del deporte.
30: En
5: estos casos también.
30: Vamos a ver, es que yo no sé otra herramienta.
5: Claro.
30: ¿No? O sea, al final el deporte transformó mi vida en positivo y yo desde el día que me puse a dar clase, que abracé la docencia, entre comillas, pugilística, pues he intentado transformar la vida de los demás en positivo. Niños con peligro de exclusión social, niñas que han sufrido violencia de género y muchos niños que han sufrido acoso escolar e incluso muchísimos acosadores, ¿no? Porque también ellos son víctimas.
5: ¿Y qué te aporta una práctica deportiva? Ir al gimnasio, por ejemplo, que te hablas del gimnasio.
30: Tres recompensas inmediatas. La primera, la física. Nos sentimos más guapos cuando vamos a hacer... conecta directamente con la segunda, que es la recompensa psicológica. Segregas todos los neurotransmisores y hormonas de la recompensa. Y esas dos recompensas las meto en una batidora y me sale la tercera, la más maravillosa. La pertenencia a grupo, el equipo, que muchos niños que vienen solos, desesperados, como hemos comentado, tú les das esa familia, les das esa pertenencia y se les eleva la autoestima. Y luego, aparte que el boxeo, en este caso mi deporte, tiene otros puntos positivos, como es la canalización de agresividad y la regulación de ira, ¿no?
5: Y con todos esos niños con los que te encuentras, que han sido miles y miles a lo largo de estos años. Al final, ¿qué has aprendido? ¿Qué es lo que te han enseñado estos niños?
30: Bueno, a mí me gusta mucho decir que el verdadero profesor es el que aprende de sus alumnos y que el verdadero entrenador es el que aprende de sus deportistas. Yo he aprendido y sigo aprendiendo, porque el día que yo dejé de aprender, dejaré de enseñar. Y lo que he aprendido es que cada persona tiene que tener un tratamiento individual, igual que a los hijos. No podemos tratar a todos igual. Cada uno tiene una identidad distinta, tiene una personalidad completamente diferente. Y tenemos, como entrenadores, ser responsables de intentar, entre comillas, educar a cada uno. Digo a los hijos y digo, en este caso, a mis alumnos.
5: Muy bien, Jero García, gracias por acercarte aquí a la radio. Hablar de la vida, hablar del bullying, hay que insistir, ¿no? Esa sensación de invisibilidad, esa necesidad que tienen muchos niños de, a pesar de sufrir el acoso, necesitan formar, sentirse parte de un grupo y por eso lo aguantan y lo soportan, y eso no es posible, ¿no?
30: Mira, yo antes de despedirme, lo único que pido, que cualquier niño que esté pasando por estos trances, por favor, que pida ayuda, que no abrace al mayor cómplice de las violencias, que es el silencio.
5: Pero muchísimas gracias.
30: Gracias a vosotros.

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10: Cogiendo su sitio y yo creo que ahora mismo tienen peso. El centro del campo español es muy bueno. Yo creo que la defensa está funcionando muy bien. Cucurella, la banda, la corre como nadie.
11: Me encanta.
10: También Pedro Porro ha funcionado muy bien.
11: Pero y Pedro Porro es una locura. El gol de Pedro Porro con los austríacos,
10: claro,
11: fue fabuloso.
10: Todo su juego sin balón, su como defensa, me gusta cómo está jugando. Me parece que España va más y yo creo que si sale un buen partido, pues tenemos muchas posibilidades de pasar a cuartos. Eso sí, hay que decir que es un escándalo lo de Infantino, que lo escuché en las noticias vuestras cuando estaba aquí, sí, al teléfono. El perdonar esa tarjeta roja, bueno, es que me parece que es una cosa que no ha sucedido nunca en ningún mundial. Quiero decirte que llame el presidente Infantino y que le perdone una tarjeta roja a un jugador
18: de la selección de Estados Unidos, ya, el máximo Estados goleador. Unidos,
11: es que claro, se siente un poco dueño, claro, de todo, ¿no? Bueno, como su propio, bueno, presidente, claro.
10: Pero claro, pero
11: todo el mundo actúa así.
10: El presidente de Estados Unidos, presidente de Estados Unidos, pero no de la FIFA. Entonces, Infantino, yo me parece que es un pelele, bueno, como casi todos los que se acercan a este señor. Entonces, claro, ha hecho una cosa que no me extraña que la selección belga y que la federación belga esté indignada, porque no se perdona una tarjeta roja así como así, porque además es falta y es tarjeta roja. No es que fuera una tarjeta que se cometió un error, no, es entrarla por detrás con intención, le pisa el tobillo, le tuerce el tobillo, con lo cual no tiene excusas. Y yo después, yo creo que España vamos a pasar y vamos a ver los cruces. Yo creo que ayer cayó Brasil. Brasil se le tiene en cuenta porque Brasil es una selección mítica, tiene 5 mundiales, pero ya Brasil hace mucho tiempo que no es Brasil. Claro. No es una cuestión de seleccionador, es una cuestión de que los jugadores hacen la guerra por su cuenta, no hay un equipo.
11: Qué fuerte.
10: Y un, por ejemplo, a diferencia de la
18: selección. ¿Quién nos lo iba a decir, Viviana? Brasil, ¿quién nos lo iba a decir?
11: Yo vi un trocito y Rubén me dijo, ¿quiénes son? Entonces le dije, creo que es Brasil con Noruega. Y de repente me acabo de dar cuenta que ha sido Noruega la que ha ganado. O sea, muy fuerte, ¿eh?
10: Es claro, que es los que mundiales Noruega son así. Funciona como un equipo.
11: Ya.
10: Y tiene un delantero que es letal, que es
11: ya.
10: Alan.
11: Ya,
10: Alan es de los máximos goleadores de este mundial. Todos los goleadores, o sea, Harry Kane, Mbappé, Messi, todos ellos están dando buen rendimiento. Tienen cifras goleadoras de 7 goles, 6 goles. Hay 4 jugadores con 7 goles, otros con 6 goles. 4 goles tiene España con su máximo goleador de falta al partido este. Con lo cual yo pienso que yo tengo expectativas de que vamos a salir bien. Además está jugando Wimbledon. Wimbledon ayer perdió Alex Davidovich con Mauyali Yassin en un partido estratosférico, un partido con puntos que se van a repetir como de los buenos del año. Lo que pasa es que en el quinto se perdió, no nos quedan españoles, pero nos queda la esperanza de que haya algún jugador como Djokovic. A mí me gustaría que Djokovic ganara el 25, fíjate, no lo diría nunca estando Rafa en activo, pero ahora que ya no está en activo, Djokovic me parece que tendría...
11: Viva Djokovic.
10: Tengo la esperanza de que pueda.
18: De momento vamos a quedarnos con lo bueno que va a ocurrir esta tarde noche. Bueno, más
10: esta
18: noche,
10: vamos a las 9.
11: A las 9. Vamos a ganar 3-0. Bueno, a ver.
18: 3-0, bueno, a lo mejor te ha sido un poco arriba.
10: ¿Por qué no? Porque me conformo.
11: Es que sabes qué pasa, como estoy viendo que estáis poniendo Bizarre,
18: sí,
11: que es uno de los temas de Confessions on the Dance Floor número 2. Que es ya mi Biblia.
18: Hablaremos, si te parece, el viernes. Os tengo que despedir porque llegan las noticias. 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
29: Son las 6, las 5 en Canarias.
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29: Buenas tardes. Un grave incendio situado en el interior del recinto de Mercapalma ha puesto en prealerta el aeropuerto de San Juan debido a su cercanía con las pistas. Según las primeras informaciones, el fuego se ha iniciado en un camión y se habría expandido a otros vehículos. Nos vamos a Onda Cero Mallorca, desde donde informa María Cortés.
31: Numerosos efectivos de los parques de bomberos de Palma, Calvià, Inca y Llucmajor están intentando sofocar el fuego que se ha iniciado a las 3:30 de la tarde en un camión de Mercapalma y se ha propagado rápidamente, quemando varios vehículos y extendiéndose hacia un gran descampado agrícola. El fuego ha provocado una inmensa columna de humo negro que es visible desde varios puntos de Palma, así como de otros municipios de alrededor, lo que ha alertado a conductores y viandantes, incluso ha obligado a confinar a varias viviendas cercanas a esa zona. Precisamente la proximidad de esas instalaciones con el aeropuerto de Palma han puesto en alerta a Son San Juan, que de momento no ha visto afectada su operatividad, aunque sí está aplicando y activando medidas preventivas.
29: El ministro de Hacienda, Arcadi España, ha confirmado que el Consejo de Ministros aprobará mañana el límite de gasto no financiero, también llamado techo de gasto, y los objetivos de estabilidad presupuestaria para remitirlo después a las Cortes Generales para su votación. Sobre el déficit conjunto planteado hoy para el conjunto de las comunidades autónomas, de ese 0,1%, el ministro se ha abierto a debatir, a plantear un déficit asimétrico según la situación fiscal de cada territorio.
32: Me parece muy positivo para el conjunto de comunidades autónomas, especialmente la Comunidad Valenciana y Murcia, que son las que tienen las peores cifras de déficit y tienen más necesidad de este oxígeno, de este margen fiscal adicional que podrían tener si otras contribuyen de forma solidaria a cederles ese margen.
29: El presidente del Gobierno, Pedro Sánchez, ha presentado este lunes el Plan Estatal de Fertilizantes, que prevé que esté listo en el primer trimestre de 2027, y que cuenta con recursos, un calendario y medidas concretas para que España produzca más y mejor y reduzca también su dependencia y garantizar, en definitiva, la seguridad alimentaria. Son 600 millones de euros de inversión. La crónica es de Martina Jiménez.
33: Pedro Sánchez ha presentado hoy el Plan Estatal de Fertilizantes tras los efectos negativos de la guerra de Irán. Consta de una ayuda de 600 millones de euros y, según el Gobierno, beneficiará en principio a 425.000 agricultores. A estos añaden créditos del Instituto de Crédito Oficial. Es una respuesta al conflicto del Golfo Pérsico y al cierre del Estrecho de Hormuz. Desde las organizaciones agrarias, COAG lo valora positivamente, pero recuerda Andrés Góngora que el coste de los fertilizantes sigue por las nubes.
34: Los fertilizantes siguen con un incremento muy importante de precio y, por lo tanto, ya pedimos un segundo paquete de ayuda, sobre todo para estos sectores, si tenemos en cuenta que estamos a las puertas de una nueva campaña de compra de fertilizantes y siguen con precios muy elevados.
33: Los fertilizantes son fundamentales para los cultivos y alrededor del 40% de la producción mundial proviene de los países de Oriente Próximo.
29: Bueno, y vamos ya con información financiera. El selectivo español pierde la cima de los 19.800 puntos logrados el pasado viernes y termina la sesión con pérdidas frente a los avances del resto de Europa. Patricia Gijón.
2: Las bolsas comienzan la semana con pérdidas en una sesión con pocas referencias a la espera mañana de la presentación de resultados. El IBEX 35 se aleja de los máximos del viernes, amplía pérdidas al cierre y se anota un recorte del 0,8%. Queda para este martes en los 19.683 enteros. Los valores que más tiran de la tabla, IAG, Indra y el sector bancario. En el otro lado, los recortes son para Acciona, Arcelor y Celnex. Por lo demás, el petróleo cotiza sin apenas cambios a $72 el barril en Europa después de que los productores de la OPEP Plus hayan acordado elevar el bombeo de crudo en agosto. El euro, por su parte, estable, fija su cambio en $1.14.
29: Y escuchamos ahora la pregunta que este lunes planteamos a los oyentes de Onda Cero.
3: ¿España está preparada para recibir 100 millones de turistas extranjeros cada año?
29: Pues de momento un 28% de los oyentes piensa que sí, mientras que un 72% asegura que no. Pero sí, vamos ya con los deportes con Álvaro Martínez.
5: La selección española afronta a las 9 de la noche su partido de octavos de final ante Portugal. Equipo de enviados especiales de Onda Cero, Alfredo Martínez.
6: Mientras abren las puertas del estadio en estos momentos, la selección española está en la charla técnica de Luis de la Fuente, que debe confirmar el mismo equipo titular que venció ante Austria, es decir, Unai Simón en la portería, en defensa con Porro, Marco Curella, Aymeric Laporte y Pau Cubarsí, centro del campo con Rodri, Dani Olmo y Pedri, y en el ataque Baena, Mikel Oyarzabal y Lamin Yamal. 80.000 espectadores en un estadio cerrado con climatología, con este estadio de Dallas, que es el más grande de los Estados Unidos y en el que habrá mayoría española. Se han vendido 9.000 localidades por parte de la Federación. Enfrente podría ser el último partido de la Portugal de Cristiano Ronaldo, venganza de la final de la Nations League y una final anticipada en este campeonato del mundo de Estados Unidos.
5: Ya a las 2 de la mañana se jugará el Estados Unidos-Bélgica con la Federación de Fútbol Belga impugnando la elegibilidad del estadounidense Balogun para este partido, y en ciclismo completada la tercera etapa del Tour de Francia con un incontestable Pogacar que pasa a portar el maillot amarillo.
29: Bueno, pues hasta aquí hemos llegado. Hemos terminado ya con este repaso a la actualidad. Volvemos a partir de las 7 de la tarde, las 6 en Canarias. Ya saben, a esa hora, La Brújula con Rafa Latorre.
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9: Dichosos los ojos, pero qué maravilla. Anairi Simón, nuestra cuentista del lunes. ¿Qué tal, cómo estás?
10: Pues estoy muy bien,
9: aquí
10: ya te he dicho.
9: En el estudio uno dice, además ha entrado, se ha sentado y ha dicho, qué temperatura más agradable. Es la única persona, la única colaboradora, el único invitado. No hay ningún presentador que diga que aquí hace una temperatura aceptable.
10: Pues será que yo soy tropical.
9: Estás acostumbrada, no sé, al aire acondicionado que te encuentras, pues no sé, en Estados Unidos, en Nueva York, en Los Ángeles, que van a todo trapo, ¿no?
10: No, yo como buena manchega estoy bien en los climas cálidos y secos, y aquí se está calentito.
9: Se está
10: yo, es la primera vez en el día, diría, que me he quitado la chaqueta y estamos en hora de calor, entonces podemos ir preocupándonos un poco, yo creo.
9: Oye, de todas maneras, vamos inmediatamente a nuestra biblioteca porfinera.
10: Sí.
9: Tengo que adelantar que hoy tenemos magia, un momento mágico.
10: Magia. Tenemos, ¿no?, un momento...
9: Eso va a ser...
10: Siempre se dice la magia de la radio, pero hoy va a ser por dos.
9: En directo.
10: En directo.
9: Esto va a ocurrir. Bueno, esto va a ocurrir antes del partido de la selección española, porque a mí me ha quedado claro que tú, futbolera no eres mucho.
10: Ya te quedó claro, en mi casa no somos futboleros. Mis hijos de 5 y 3 años vieron un partido de fútbol por primera vez el otro día.
9: ¿Qué pasó?
10: Pues mira, marcaron el primer gol y mi hijo dijo, vamos a poner ya Manolito Gafotas, ¿no? Si ya esto se ha terminado.
9: Ah, porque él pensaba que marcando el gol ya se había acabado.
10: Claro, ya está. Estaría bien, ¿no? Esta noche que en el primer gol de España, pues apagamos las luces y...
9: España pasa, ¿no? Claro. Después del primer... Claro. Pues no es mala idea, ¿eh?
10: Pues...
9: Nos evitaría muchos disgustos, pero lo que sí te gustan, está claro, son los libros. Uh-huh. Por eso estás aquí cada lunes. Y hoy nos traes uno, como he dicho, uno que tiene mucha, mucha magia.
11: Sala cadula, chalchico mula, bibidi-bari-bari. 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
10: Pues os traigo magia, Jaime. No os traigo la Cenicienta. Ojalá, también podemos hablar, es un gran cuento y podemos hablar algún día, porque la magia está por todas partes. Está incluso en el Mundial. No sé si te has enterado de que hay un brujo ganés de Ghana.
9: No me he enterado.
10: Pues este luego lo podéis tratar aquí, lo podéis tratar en la sección de ciencia, a ver qué base científica tiene, pero por lo visto que la hace trucos y
9: lisia
10: a los rivales. Sí, sí, ¿no? Que hay roturas con Inglaterra. Ocurrió el pasado 24 de junio, que él dijo que iba a provocar en un máximo goleador, que yo no sé cuál es, por supuesto.
9: Sí.
10: Se lo puedes preguntar a Vivian, que tiene más conocimientos futbolísticos,
9: sí,
10: que yo. Pero vamos, que dejó hecho un 8 a uno de los jugadores rivales de Ghana.
9: Bueno, pero entiendo que hoy no vienes a hablarnos de magia negra.
10: No,
9: algún
10: no
9: día, a lo mejor, si quieres, tratamos, hablamos, acercamos.
10: Algún día.
9: Algún día.
10: Podemos hablar, por ejemplo, de Lorca, que se dice que hizo magia negra en su viaje

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1: Él se llama Mariano Torrente y nos ha revelado algunos de los grandes trucos de los magos en un ensayo maravilloso que toma su nombre, pues, de una de las fórmulas más repetidas en su gremio. Quiero que estéis muy atentos. Mariano, que no es un mago al uso, sino que además es directivo de una gran empresa, nos habla en este ensayo maravilloso, pues, sobre la importancia de la atención y del asombro, que son dos elementos claves en la magia. A través de reflexiones filosóficas. Me ha gustado mucho porque tú te planteas un libro de magia, pues me revelará trucos. No, revela el pensamiento filosófico de milenios, ¿no? Hay teoría sociológica, también hay experiencia propia, tanto en la gran empresa como haciendo magia sobre los escenarios, incluso en su vida personal. Y a través de todo ello, pues nos ayuda a recuperar algo que está en absoluta recesión en nuestro tiempo, que es la capacidad de asombrarnos. Pero de asombrarnos, pues no solo con los juegos de cartas, con los conejos que salen de la chistera, con los juegos de manos, sino con la vida cotidiana, Jaime. Para ello echa mano también de los grandes magos de la historia. Grandes magos como el icónico Houdini, al que le canta Dua Lipa y al que también Mariano le dedica algunos párrafos, pero bueno, también de filósofos, de maestros espirituales, de directores de cine y de clásicos de la literatura, porque no, si nos fijamos bien, dice Mariano en su libro, estamos rodeados de misterio.
2: Bueno, no ha aparecido por arte de magia, Mariano ha venido de la mano de Annalise Simón, se ha sentado en este estudio y con él vamos a hablar. Mariano Torrente, directivo, mago y autor de Quiero que estéis bien atentos. Mariano, ¿qué tal? ¿Cómo estás?
3: Pues muy bien, estoy muy ilusionado de estar aquí, muy agradecido y encantado.
2: Luego algo de ilusión vas a traer a esta mesa.
3: A ver si lo conseguimos.
2: Pero vamos a hablar de tu libro. La tesis principal de lo que has escrito es que todos nacemos con ese sentido del asombro, ¿no? Con capacidad de sorprendernos con lo cotidiano. Pero la rutina, la prisa, la vida que llevamos, ¿lo adormecen, puede ser, lo están matando? ¿Qué consecuencias tiene esto?
3: Yo creo que es así, que verdaderamente todos nacemos curiosos, ¿no? Por naturaleza, pero como a la edad de los 7, 8 años empezamos a juzgar mucho todo lo que acontece delante de nosotros y ya no nos creemos, ¿no? Todo lo que nos cuentan. Eso es una evolución natural y está bien, pero a eso se le une que vivimos en una sociedad que nos presenta un desafío memorable, ¿no? Y es que estamos bombardeados de información, desconectados de la naturaleza. Hablábamos ahora, ¿no?, antes del programa de que estamos pegados a las pantallas, y todo esto hace, junto con el hecho de que vamos madurando y que nos fiamos menos de lo que tenemos delante, que nos sorprendamos menos. De hecho, yo a ti te preguntaría, Jaime, ¿cuándo fue la última vez que te sorprendiste?
2: La última vez que me sorprendí, pues...
3: Uy, ya, si te cuesta pensar...
1: Yo no sabría decirte.
2: Yo tampoco sabría la última vez que me sorprendí. Con una película, estaba pensando, este fin de semana, ¿qué he hecho? La última vez que me sorprendí. Pues
3: bueno, tenéis hijos, ¿no? Pues viéndolos dormir, ¿no? Eso ya es un asombro, ¿no?
2: Bueno, te puedes sorprender, ¿verdad, Ana Iris, con alguna de las preguntas?
1: Los míos duermen mucho, ¿eh?
3: Eso es bueno.
2: Con algunas de las preguntas que te hacen.
1: Bueno, ¿no? De hecho, ayer mi hijo pequeño tiene 3 años y le dije, mañana España juega con Portugal, que perdonen los portugueses, mis hijos son gallego parlantes. Le dije, sí, que hablan gallego, lo siento mucho porque no es gallego, lo sé, pero
2: bueno, para que ellos lo entendieran.
1: Me sirvió y se quedó alucinado. Me dijo, ¿cómo que hablan gallego? Y se quedó sorprendidísimo, me decía, ¿en serio? Para él no podía ser esa realidad de que existiese Portugal, ¿no? Y a través de ellos te sorprendes. Pero yo por mí misma no sabría fechar la última sorpresa que me llevé, la verdad.
3: Eso ya es un signo, ¿no?
1: Sí, pero bueno. Sí. Pero bueno, tú, una de las primeras cosas que haces en tu ensayo, que por cierto, me ha encantado porque es difícilmente calificable, ¿no? Hablas desde el punto de vista de la sociología, tienes un montón de citas,
2: ¿no?
1: Sí, un montón de citas maravillosas, además literarias, tiene fotos, que eso es algo que agradezco mucho en un libro, y tiene un truco de magia incluso, pero lo arrancas haciendo una diferencia entre el asombro y la sorpresa. Y yo creo que me sería difícil decirle a alguien, este libro va de, pero si va de algo es el asombro. Dinos cuál es la diferencia entre sorprenderse y asombrarse.
3: Bueno, yo creo que la palabra asombro es un poquito más profunda que la sorpresa, ¿no? Algo nos tiene que sorprender de primeras, pero que nos asombre de verdad conlleva que ahondemos un poquito más sobre este aspecto. Pero en cualquier caso, lo importante no es distinguir esos dos términos, sino el entender que urge volver a asombrarse, ¿no? A mí hay una cita que me encanta que dice así, la vida no se mide por el número de veces que respiras, sino por el número de veces que te dejan sin aliento. Y esto no lo vamos a conseguir yendo a la Conchinchina, yendo a las Maldivas. Lo que sostengo en el libro es que tú esto lo puedes entender a la vuelta de la esquina, ¿no? Que nos podemos sorprender del día a día.

0: Sobre todo también, ¿no? Porque la conchinchina ya la hemos visto a través de Reels y a través de Instagram. O sea, que ya ir a la conchinchina no provoca sorpresa. En el hay colas en el Himalaya de gente.
1: Yo te voy a confesar que soy habitual, claro, teniendo un niño de 9 años, de los espectáculos de magia. Y vamos con cierta frecuencia al año, a lo mejor, 3 o 4 espectáculos de magia.
2: Qué bueno.
1: Y a mí me sigue llamando mucho la atención que en ese tipo de espectáculos sí cabe la sorpresa, que el niño se sorprende, que incluso yo me sorprendo. ¿Qué ha pasado con esto que ha desaparecido? Pero yo no sé si tú percibes un cambio en el público, en cómo se va muriendo, se adormece la capacidad de sorpresa. ¿Tú crees que eso está pasando, que eso ha pasado?
2: Yo creo que sí, que verdaderamente eso ha pasado, pero es muy significativo lo que dices. Yo no conozco tanta gente que vaya 3 o 4 veces al año a ver un espectáculo de magia, pero sí que es cierto que tú vas por la Gran Vía, cada vez hay más shows de magia, a la gente le encanta, le quiere ilusionarse, quiere vivir un imposible, volver un poco...
1: Y siguen funcionando cosas básicas, ¿no? ¿Dónde está la bolita, que desaparece la bolita? ¿Por qué? Y los pañuelos, y siguen funcionando.
2: Y tú sabes que hay truco, pero en el fondo tu corazón no quiere saberlo y no quiere saber cómo funciona, pero sí que quiere sorprenderte, ¿no? Quieres ver esto ocurre en la Gran Vía o en una pequeña sala de magia de Madrid, pero hay gente que puede ir a Las Vegas y ver cómo Copperfield vuela por el escenario. Cualquier caso, vivir un imposible, una ilusión que te rescate ese sentido del asombro que tú tenías cuando eras pequeño y que quieres, bueno, pues volver a actualizar.
0: Oye, yo a veces que veo hacer magia delante mía y no sé que hay truco, porque digo, es tan inexplicable lo que acaba de hacer.
1: Está tan bien hecho.
0: Claro, que no puede haber truco, pero otra de las cosas que hablas desde el punto de vista de la magia, que yo nunca lo había pensado, pero los magos trabajáis y funcionáis con la atención de la gente y con dónde ponemos la atención. ¿Cuál es la importancia para vosotros de esta variable y qué está pasando con la atención en el mundo contemporáneo?
2: Bueno, es una pregunta que, a ver, ¿no? Si soy capaz de responderla. Yo creo que la atención es la clave de la jugada, ¿no? Ya no estamos atentos y estar presentes hoy en día en cualquier escenario, en la vida personal, en la vida profesional, es un superpoder, ¿no? Lo que pasa es que, como decíamos antes, pues tenemos humor, vamos infoxicados por la vida, hacemos muchísimas cosas a la vez, vivimos bajo el hechizo del más es más, ¿no? Queremos que todo ocurra aquí y ahora y queremos vivir todo lo que sea posible y todo esto hace que nuestra atención, que además es finita, tiene una capacidad limitada, pues se vea fragmentada. Entonces eso ocurre, pues al igual que en la magia, ¿no? Que consigue hacernos que nos despisten un poquito más, ¿no? Los magos de hecho juegan con eso, con que la atención se fije en un punto definido para que la magia ocurra en el otro. Y eso en la sociedad está ocurriendo sin que nos demos cuenta.
1: De todas maneras, yo creo que los tres tenemos en mente, y seguramente los oyentes, si hablamos de cómo se adormece la atención, tenemos en mente a los chavales, pero tú que eres, te dedicas también a la empresa, eso también lo estarás comprobando, ¿no? En los adultos, en los mayores.
0: Total.
1: Cómo se debilita la capacidad de sorpresa de los trabajadores de una empresa, por ejemplo.
2: Uno de los secretos que comento en el libro y que pueden ayudar a rescatar este sentido del asombro es la búsqueda de maestros. Vivimos una sociedad en la que nos dicen que todo lo podemos conseguir por nuestros propios medios, que el éxito está a la vuelta de la esquina y que si nos esforzamos lo vamos a conseguir, pero nada más lejos de la realidad. En el mundo de la empresa y en el mundo personal, tú tienes que pegarte a gente que todavía se sorprenda de la realidad, ¿no? Que mire un poquito más allá y que tú puedas caminar, que te permita caminar a hombros de gigantes. Ese es un tema que comentamos. Y el otro, muy asociado a la atención, es el de la ilusión. Yo creo que cada día hay que renovar esta ilusión. Cada día nos dan a jugar una carta, ¿no? Puede ser de corazones, muy bonita, puede ser de tréboles, puede ser de picas, ¿no? Que pique un poquito más. Pero es importante cogerla, contemplarla y entender que esa carta que nos ha sido dada está hecha para nuestro bien. De hecho, en el libro cuento un ejemplo científico que a mí me encanta, de 600 monjas en Notre Dame, en Estados Unidos, en las que se estudia su autobiografía a la edad de los 20 o 30 años. Y se ve que aquellas que han mostrado un poquito más de positividad frente al futuro que podía venir, pues luego pues, se ha asociado a que vivían más, a que tenían menos enfermedades. Es decir, entender que la carta que se nos es dada es buena para nosotros, es positiva y que va a ser un bien, pues hace que luego te puedan ir incluso mejor las cosas.
1: Ana Iris, me has dicho, hoy hay truco.
0: Hay truco. Hay trucazo, diría
1: yo. Hay trucazo.
2: Pero como lo sabes,
0: sí.
2: Si no lo has visto.
0: Porque sé que haces trucazos y lo revelas. De hecho, en el libro hay un trucazo dentro. Sí,
1: pero entonces, ¿lo hacemos hoy aquí?
2: Venga, vamos a intentar a ver.
0: Magia.
1: Claro, esto es la radio, esto no se puede ver.
0: Lo vamos
2: que
0: radiando,
2: narrar,
0: lo tenéis claro.
2: Que radiar.
1: Lo tengo que radiar.
0: Como los partidos de fútbol. Llega Mariano.
1: Me tengo que poner las gafas, ha venido con un sobre. En el sobre pone magia, es un sobre de color marrón.
0: Y está vacío completamente.
1: Me lo está enseñando,
0: vacío.
1: Nos lo está enseñando, está vacío.
2: Pero aún así lo voy a cerrar y lo voy a dejar aquí Para no tocar.
1: Con adhesivos. Tiene este sobre una cinta adhesiva, no, estaba vacío.
2: No me quiero acercar.
1: Y lo has dejado como a 50 centímetros de ti.
2: Correcto. Y ahora tengo el libro entre mis manos.
1: ¿Tu libro?
2: Yo voy a ir pasando las páginas, tú me dices para cuando quieras. Ver,
1: está pasando las páginas rápidamente. Segundos.
2: ¿La ves?
0: La veo.
2: ¿Tú la ves desde ahí?
1: Espérate que me acerque porque yo... Lo veo, lo veo.
2: ¿La veis?
0: Sí.
1: Sí. Voy a Bueno.
2: Fíjate, ¿habéis visto? Hemos parado en una página cualquiera. Quiero que cojas...
1: Él no estaba mirando, se le ha enseñado las páginas, la página se la ha enseñado a Nairi Simón.
2: A Nairi, si tú también.
1: Yo también lo he visto.
2: Quiero que
1: visto.
2: Veas desde el principio, vayas pasando desde el principio páginas, desde el principio.
0: A ver.
2: Y vayas a la página que has encontrado y nos
1: libro.
2: Digas qué pone.
0: A ver.
1: Vamos a ver, se va a la página número...
2: No, no, ¿qué número era?
0: 68.
2: No,
1: no, no.
2: 68. ¿Cuál era?
1: 86.
2: 86.
0: Pero mira. ¿Cómo puedo ser tan disléxica?
2: ¿No está?
0: Claro, conmigo no va a salir ningún... ¿No está?
2: ¿Pero cómo que no está? ¿Qué está?
1: Está ahora arrancada. No tiene... Ahora mismo en la página 86 no tiene
0: no
1: letras.
2: Está de arrancada.
1: Ningún... Está arrancada.
2: Era la 86, ¿no?
1: Sí.
2: Pero fíjate porque aquí en el sobre... De
1: coge el sobre en este momento.
2: Que estaba...
1: Oye, lo está, raro, está rompiendo el precinto. Y es la misma página del...
2: Abre el libro por la página 86.
1: Tenemos que comprobar que encaje la página.
2: Que justo habla de la búsqueda de maestros, comentábamos.
1: Y la página encaja perfectamente con la 86.
0: ¡Qué fuerte!
2: O sea, que la página se ha despegado del libro, ha volado mágicamente.
0: Oye, pero además que esto está grabado para redes sociales.
2: No. O sea, Jaime está un poco como ojiplático diciendo, un momento, pero no estáis compinchados.
1: Oye, y cuando estás en el escenario haciendo estas cosas, tú inmediatamente ves la cara de la... De la gente.
2: Yo creo que tú ahora mismo estás pensando, es que no entiendo nada. Es que no, estos dos han venido aquí.
1: No, igual a mí me gusta. Está... Sí, ya te digo que a mí me gusta la magia, a mí me encanta que esto. Tampoco procuro buscar la respuesta.
2: Es que tienes una mirada de niño, que estás bien hecho.
1: Puede ser. Pues, bueno, a ratos. ¿Qué te parece?
0: A mí me parece alucinante, por eso te digo que yo realmente cuando veo a esta gente actuar, creo realmente. En la magia, ¿no? O sea, ¿cómo no te lo vas a creer si estabas tú aquí delante y te la han colado, ¿no?
1: Uh-huh. ¿Tú crees que la magia va a desaparecer algún día?
2: No, yo creo que la magia no va a desaparecer, ¿no?
1: Hablo de los magos, de la gente que hace trucos de magia.
2: No, es un arte milenario.
1: ¿Se dejarán de utilizar las cartas, por ejemplo?
2: Bueno, ya se hacen magia con tecnología, con hologramas, con inteligencia artificial, pero la magia de verdad, esa de, como la que acabamos de ver aquí, ¿no? Magia de cerca que ocurre con objetos cotidianos, como un libro, una carta, un sobre...
0: Pero un momento, ¿cómo que se hace magia con inteligencia artificial? ¿Hay magos...?
2: Bueno, hay magos que...
0: ¿GPT? ¿Hay magos GPT?
2: No, pero sí que hay muchos magos que utilizan la tecnología, ¿eh? Y está bien, hay espectáculos muy chulos. A mí no me gustan tanto, pero existen.
1: Pero hablas de tecnología más allá de David Copperfield, que hacía desaparecer aviones. Estás hablando de magos que utilizan ya nueva tecnología relacionada con inteligencia artificial.
2: Sí, correcto, nueva tecnología, con redes sociales, con vídeos que aparecen de la nada. Sí, no, es chulo, ¿eh? Es chulo. Copperfield, por cierto, ha dejado ya de actuar. Hace como unas semanas...
1: Claro, con todo lo que ha ganado.
2: Sí, pero era un poco esclavo del espectáculo, no creas.
1: Era esclavo del espectáculo, vivía.
0: Oye,
1: para...
0: Pero una de las cosas que hablas también en relación con la atención, el asombro, es precisamente sobre las redes sociales. Cuentas una conversación que tuviste con un amigo tuyo, que le preguntaste cuál fue la última vez que tuviste una pregunta y no te la respondió Internet. ¿De qué manera mata esto también el asombro y nuestra la atención? Está claro, todos lo vemos, pero el asombro, la capacidad de sorprendernos con la realidad.
2: Esa es una buena pregunta. De hecho, ¿a vosotros nos pasa que alguien os pregunta algo en la familia, estáis en una comida, en una cena, oye, ¿cómo se llamaba la película? Y rápidamente hay alguien
0: Totalmente.
2: Que va rápidamente a ChatGPT, a Claude. O sea, ya nos está atrofiando el cerebro, ¿no? En el libro también hablo sobre el ensayo, el error, esa capacidad que hoy tampoco en la sociedad de hoy en día se valora, ¿no? Que es la de esforzarse, la de ir un poquito más allá, y que en el ámbito de la magia es fundamental si luego quieres asombrar a alguien, ¿no? Que es practicar, fallar y aprender de ello.
1: Mariano Torrente, muchísimas gracias. No es magia, son números. Es que tengo que hacer una pausa y continuar hasta las 7, las 6 en Canarias. Muchísimas gracias.
2: Gracias a ti, un placer, de verdad.
0: Gracias.
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1: Entre los jóvenes. También fue el primer cura en subirse al escenario de La Voz, donde concursó en el equipo de Antonio Orozco y proyectó una imagen poco habitual, la de un sacerdote vinculado a la música pop.

0: Luego ha participado en distintos programas de televisión, ha sido un rostro habitual de debates y de reportajes donde se buscaba una mirada abierta, moderna, dialogante de la Iglesia, pero ha dicho, bueno, que hay que abrir otra etapa. Damián María, ¿qué tal? Buenas tardes.
1: Hola, ¿qué tal? Muy buenas, Jaime. ¿Qué tal? Encantado de estar con vosotros.
0: Igualmente, Damián, claro. Ya sé que lo has respondido muchas veces, pero ¿hay un momento determinado en estos últimos años en el que realmente ocurre algo para que decidas dejar de ser, colgar los hábitos?
1: Bueno, evidentemente hay algún momento en el que el corazón ya grita de una manera desesperada, ¿no? Pero en realidad es una suma de circunstancias que, bueno, durante mucho tiempo uno va sintiendo en su interior hasta que hay un momento en el que tiene que decir, hasta aquí, no puedo más.
0: No puedes más. Ha sido una lucha interior, entiendo, una batalla personal. ¿No te has sentido feliz? Que ha sido un periodo de 3 años.
1: Eso es, ha sido una batalla totalmente personal. Muchos en estos días, en estas semanas, me han preguntado si había causas externas, ¿no? Y en absoluto. Esta ha sido una batalla conmigo mismo, de mucho sufrimiento. Si hubiese habido alguna causa externa, quizá habría sido más fácil para mí. No lo sé, pienso que habría sido posiblemente más sencillo decir, pues mira, hasta aquí, pero por este motivo, ¿no? Sin embargo, ha sido una lucha, pues, lenta, que ha requerido mucho tiempo. Yo me he dedicado prácticamente 3 años, durante los 3 últimos años de ministerio, a intentar salvar la vocación de alguna manera, ¿no? Volviendo de misión a India, donde ya había estado y había sido muy feliz, por supuesto, redoblando los esfuerzos en oración, en acompañamiento espiritual y psicológico, pero cuando en el corazón anida un deseo profundo de ser feliz de otra manera, pues no hay quien compita.
2: Oye, Damián, tal como lo cuentas, suena un poco como una ruptura de pareja, ¿no? Un poco de ese proceso en el cual, pues,
0: te tienes que separar
2: de esa vida, ¿no? ¿Y cómo te has sentado? Porque yo he visto en redes sociales como 2 reacciones. Gente que lo ha celebrado, ¡ay, qué bien, mira! Y gente que lo ha condenado muchísimo. ¿Y cómo te sientes cuando hay gente que se mete en lo que es tu relación personal con Cristo, ¿no? Que gente que se cree con la legitimidad de juzgar una decisión pues tan personal, tan íntima y que tiene que ver con la gracia y con la fe.
1: Totalmente. Efectivamente, como dices, equivale mucho a lo que puede ser una ruptura amorosa. De hecho, mi vocación, y así lo siento, y por eso no me arrepiento de nada de lo vivido, ha sido por puro amor. O sea, yo me ordené por amor, he vivido como religioso, sacerdote y misionero durante 20 años por amor, y sin embargo hay un momento en el que no puedo más. Es que no es, ni siquiera es un no quiero, ¿no? Es un no puedo. O sea, si sigo en esta circunstancia, yo sentía que me faltaba el aire, sentía que me moría, ¿no? Por decirlo de alguna manera más drástica, pero era muy muy grave interiormente. Y efectivamente, cuando leo los comentarios de los demás, bueno, pienso 2 cosas. Por un lado, que no me gustan ni los aplausos y quizá tampoco las críticas exacerbadas de las personas que no me han conocido, ¿no? Pero también entiendo que la gente es libre para opinar. Yo he dado este paso de hacerlo público. Mucha gente se ha preguntado, ¿y para qué lo hace público? ¿Y qué necesidad tiene de contarlo en los medios? Bueno, pues la necesidad es solo una, que es ser libre, ¿no? Como he sido, para bien o para mal, una persona conocida, pues necesitaba también hacer público este hecho mío para poder ser libre, es decir, para que mañana nadie se escandalice, digo mañana de manera simbólica porque evidentemente no hay nada, pero para que dentro de un tiempo nadie se escandalice si me ven bailando o tomado de la mano o con un carrito o con un bebé, ¿no? Es decir, para poder ser, para tener esa libertad.
0: Porque ahora mismo, ¿cuál es tu día a día, ya fuera de la comunidad religiosa?
1: Bueno, mi día a día ahora mismo ya está situado pues en un contexto laboral. Yo ya estoy trabajando como profesor de lengua y literatura. Ahora mismo estamos en un campamento. Y también por las tardes, pues bueno, me dedico al diseño y creación del contenido que he comenzado como un trabajo más estable en redes sociales. y luego pues a la literatura, ¿no? También me han requerido para
0: pero
1: la
0: Damián, perdona, académica. ¿Trabajo en redes sociales vinculado a lo religioso o quieres apartarte definitivamente de lo religioso?
1: Ahora, no, lo religioso va a estar conmigo siempre. Evidentemente me ha configurado y de alguna manera llevo un corazón lleno de fe y lleno de Dios. Eso no lo puedo evitar. Pero es verdad que el contenido que he comenzado a trabajar tiene ahora más que ver todo en torno a la literatura, sí. Me gustaría, de hecho, dedicarme en un futuro no muy lejano de manera profesional a la escritura dramática y poética sobre todo.
2: Pues oye, te traemos a mi sección que justo antes, ha sido justo antes de esta entrevista. Pero Damián, ¿cómo ha cambiado la relación de la gente contigo desde claro. que no eres religioso? Porque yo, mira, te voy a confesar algo. Yo tengo un amigo que es sacerdote y tengo que quedar con él. Me dijo, vamos a quedar, que te tengo que contar una cosa, tal. Y me daba cosa invitarlo a mi piscina y es mi amigo, pero es como que un cura no puede ir a la piscina. No sé yo por qué, porque obviamente son personas, tienen calor y oye, les viene bien bañarse, ¿no? Pero siempre hay como un trato distinto, más respetuoso seguramente, pero como que lo sitúa fuera de la sociedad o un poco de la comunidad. ¿Tú has notado que ha cambiado esto desde que tú eres civil, digamos, desde que
1: sí, desde que soy laico, ¿no?
2: Claro.
1: Un bautizado más. Bueno, de alguna manera es verdad que no sé por qué, pero es así. Hay algo en el propio cargo sacerdotal o en la persona que se ha consagrado como sacerdote, que cuando uno se presenta en un contexto social hay un algo que no sé muy bien explicar, como que condiciona todo a ese cargo, ¿no? Y entonces pues la gente piensa si puedo o no puedo invitarlo a este evento, si tal, ¿no? Lo que sea. Y ahora yo lo que experimento es, bueno, pues ciertamente algo más de libertad, ¿no? Pues ayer fui, por contar anécdotas más de diario, ayer fui a comprarme un bañador, ¿no? Y solo en este hecho, bueno, pues ya siento que hay cierta liberación, ya no tengo que pensar si es un bañador más oscuro porque no sea propio de un sacerdote o puedo utilizar un bañador como cualquier mortal, ¿no? Esa suma de pequeñas cosas cotidianas, diarias, a mí, en mi caso, y por eso no busco en absoluto culpables, porque no los hay, ni siquiera parte de la institución, porque no lo es, al contrario, amo profundamente a la Iglesia y continúo con mi experiencia de Dios, ¿no? Pero en mi caso, esas cosas cotidianas, pequeñas, diariamente, pues me hicieron acabar con un sentimiento profundo de asfixia, ¿no? Necesitaba, por alguna manera, buscar un espacio nuevo para vivir, para ser feliz.
0: ¿Te queda, de alguna manera, algún sentimiento, una idea de me he equivocado?
1: Bueno, después de 3 años de discernimiento es difícil que ahora mismo piense que me he equivocado. Evidentemente he dado este paso porque creo que es el que me conviene, el que le conviene a la Iglesia, porque creo que la Iglesia necesita sacerdotes que sean honestos consigo mismo y que puedan pues de verdad ofrecer lo que pide el cargo, y yo hubo un momento en el que ya no podía, ¿no? Bueno, no siento que me arrepienta de este paso, como tampoco siento arrepentimiento de los 20 años al servicio de la misión que he vivido.
2: Oye, ¿y tú habrás confesado a muchísima gente durante estos años? ¿Sigues teniendo secreto de confesión o ahora ya vas a cascar todo?
1: Por supuesto. Eso es algo que pertenece a la gracia y que eso evidentemente queda grabado en el corazón del sacerdote y bueno, pues conmigo irá toda la vida.
2: ¿Y tu fe ha cambiado en algo? ¿Tu manera de ver a Cristo después de estos 3 años de discernimiento en el que, pues imagino que lo que te dice es te quiero libre?
1: Pues mira, lo más importante para mí es que gracias a Dios no he perdido la fe durante estos 3 años. Y digo gracias a Dios porque de verdad que ha sido un proceso muy duro, ¿eh? No, yo ahora lo puedo contar con mucha liberación, pero ha sido un proceso de...
0: ¿Y depresiones, Damián, perdona? ¿Y depresiones? ¿Has recibido algún tipo de presión?
1: No, presión no, pero un interés, yo creo que con bondad, de que revise, por favor, si de verdad esta es la única y la última opción. Bueno, pues ese tipo de conversaciones sí que las he tenido, evidentemente, con mis superiores, porque ellos querrían mi bien, ¿no? Pero bueno, sí que he vivido este espacio con mucho dolor, efectivamente, y si no hubiese tenido fe, creo que habría sido mucho, mucho peor.
0: Antes has dicho una cosa, yo quiero pasear por la calle, lo quería hacer público porque quiero hacer una vida normal, de un ciudadano normal. Si me ven pues pasear cogiéndole la mano a una persona o llevando un carrito de bebé, he leído en algún lugar que siempre has tenido en el corazón el deseo de ser padre. ¿Es esto cierto?
1: Sí, esto es cierto desde hace muchos años y recuerdo conversaciones con compañeros, con los que han sido mis hermanos de congregación, con muchos de ellos, con algunos o los más íntimos, he hablado de ese deseo profundo de paternidad y así es. Desde hace mucho tiempo ha estado ahí presente, después, bueno, pues todo mi entorno se fue casando, mi entorno fue teniendo hijos y yo me iba quedando como atrás, ¿no? Y bueno, pues quizá esa, no sé si llamarlo herida, no creo que sea herida, pero esa intuición profunda pues también ha sido un factor determinante, sí.
2: A mí me sorprendió mucho que hace poco estuve en la iglesia del Padre Ángel en el centro de Madrid, y el Padre Ángel tiene un niño pues con una historia muy dura, adoptado, y que, sí, que ha vivido con él desde hace mucho tiempo. Sí. Me sorprendió mucho esta realidad, pero Damián, a mí me gustaría saber qué es lo más difícil y lo más bonito de ser un religioso, ¿no? De vuestra vida cotidiana, que está absolutamente entregada a los otros, por Dios.
0: Misionero, por ejemplo, claro, durante tanto tiempo.
1: Pues mira, yo he vivido una vida apasionante. A quien se la cuente en el futuro, si Dios me da hijos o nietos, no se lo van a creer, pero será, es sin duda apasionante. Lo más bonito es una vida compartida, real, una vida siempre en comunidad. Y por otro lado, pues a mí, en mi caso, se me ha vuelto también carga, ¿no? El hecho de tener que discernir todo siempre en comunidad, ¿no? Si uno sale, si no sale, si tiene vacaciones, en qué fecha, si ponemos un cuadro aquí o allí, ¿no? Esas pequeñas cuestiones de vida comunitaria, en mi caso, han ido, bueno, pues haciendo mella, hasta que he necesitado un espacio grande de libertad. Pero al mismo tiempo he vivido una vida preciosa, he aprendido una barbaridad. Imagínate comunidades en las que, o imaginaos comunidades en las que he vivido en contextos internacionales, en otros países, con otras lenguas. Desde luego una vida increíble, pero es verdad que también en lo pequeño, en lo cotidiano, en mi caso se volvió un peso.
0: Pues ya simplemente es el ciudadano Damián María y nos ha explicado las razones, los motivos, 3 años de batalla personal. Esto no es fácil. Damián, muchísimas gracias por estar con nosotros.
1: Nada, muchas gracias a vosotros.
0: Gracias. Bueno, Anaíri Simón, te voy a decir, vete a ver el partido, o lo que quieras.
2: Solo pienso que ahora va a haber menos tráfico.
0: Es la parte positiva que ves, claro, de la historia.
2: Eso es.
0: Pero algo mirarás, ¿no?
2: Sí, claro, yo no soy futbolera, pero soy patriota, a mí me gusta que gane España, pero...
0: Un beso muy grande.
2: Un beso.
3: Por fin.
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3: Comillas, me voy a callar las cosas que se ven desde que Trump es presidente. Varias de tarjeta roja, empezando por pasarse por el Arco del Triunfo, la legalidad internacional y siguiendo por incumplir sus promesas de ser un gobernante no intervencionista. Pero esta cacicada se lleva la palma. Esto puede parecer desalentador si pensamos en el deporte y en la competición, pero vista de otra forma, la cacicada de Trump es muy estimulante. Ahora, ver hundirse a la selección estadounidense es un motivo más para seguir el Mundial. Yo no estaba muy interesado en el Mundial hasta leer esta noticia, pero ahora solo quiero que Estados Unidos pierda de la forma más humillante que pueda. Mira, si esta noche España gana a Portugal y Estados Unidos gana a Bélgica, nosotros seremos los responsables mundiales de machacar, hundir, torpedear, bombardear, triturar y humillar a Estados Unidos en cuarto, futbolísticamente. Pongo todas mis esperanzas en ello.
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15: Son las 7, las 6 en Canarias. 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
16: Qué ilusión que juega España y hoy se ponen a prueba nuestras relaciones de buena vecindad con Portugal. Si anoche Haaland jubiló a Neymar, pues con todo el cariño del mundo, hoy esperamos que Oyarzabal jubile a Cristiano Ronaldo. España-Portugal desde el AT&T Stadium de Dallas y lo podrán vivir aquí, en el Radio Estadio, con los enviados especiales de Onda Cero. Dallas, Edu Pidal, ¿qué tal? Buenas tardes.
17: ¿Qué tal, La Torre? Muy buenas. Aquí mediodía, 7 horas menos que engaña ya en la posición de Onda Cero en el estadio de Dallas, que es la casa de los Cowboys, el equipo de fútbol americano transformado en un imponente campo de fútbol para este Mundial. Hoy escenario de uno de los mejores partidos vistos hasta ahora, un Portugal-España, es un duelo ibérico por un puesto en los cuartos de final. Es el partido más complicado, es el rival más complicado que nos hemos encontrado desde el debut. Da la impresión de que hasta ahora solo se ha estado preparando para momentos como este, ajustando piezas, corrigiendo errores y encontrando un equipo ideal. Aún no ha llegado España, se está subiendo Portugal a su autobús desde el hotel de concentración. También la selección de Luis de la Fuente está de camino, porque su hotel está en pleno centro de la ciudad y el estadio está a las afueras, en Arlington. No esperamos cambios si mantiene a Pedro Porro en el lateral y a Dani Olmo por detrás de Oyarzabal, igual que jugó frente a Austria. Todavía no se ha confirmado el 11, temperatura ideal porque es un estadio completamente cubierto, climatizado, y así evitamos los casi 40 grados que se van a llegar a alcanzar en el exterior, en Dallas. A las 9 arranca el partido, continúa el camino para el sueño de la segunda estrella. Desde aquí, desde Dallas, lo vamos a contar, La Torre.

0: Bienvenidos, bienvenidos a La Brújula, hoy en formato mini, porque les contamos las noticias y les dejamos bien informados con el fútbol. Aunque en realidad hoy la noticia es el fútbol y no solo por lo que ocurre dentro del campo, ¿eh? Estamos haciendo un pequeño viaje en el tiempo. De esto se acordarán pues los mayores, ¿no? Del Mundial del 82, de aquel partido que arbitró un jeque. De repente desde la grada empezó a hacer aspavientos, ¿no? Porque les había marcado 4 goles Francia a Kuwait. Y entonces el jeque quiso arbitrar el partido, lo paró, le dijo a sus jugadores que se retirasen y aquello montó pues un gran escándalo. Bien, pues Donald Trump se ha comportado como un jeque. Se ha comportado como un jeque, pero de una manera más exitosa en realidad, porque no ha necesitado ni siquiera saltar al campo para poder arbitrar un partido desde la grada. Miren que está siendo un mundial extraordinario, ¿eh? Un espectáculo único, emocionante, muy bien organizado, y ha tenido que estropearlo la injerencia inaceptable de Donald Trump, que conjuga el abuso, la trampa y la arrogancia, y que ha provocado una muy justificada indignación en todas las federaciones y en todas las selecciones del mundial. Resulta que después de una llamada del presidente de Estados Unidos, le han retirado la sanción a un delantero de la selección estadounidense y ahora va a poder jugar contra Bélgica, hoy mismo, a las 2 de la mañana hora española. Aquí ocurre lo de siempre. En la Casa Blanca y en la FIFA tratan de disimular la gestión diciendo que fue un organismo independiente el que tomó la decisión y que Trump solo llamó a su amigo Infantino para interesarse por las razones de la tarjeta, como si a Donald Trump le importaran demasiado las sutilezas del reglamento, ¿no? Y esto del soccer. Es una versión que nadie se creía ya. Pero encima desmentida por el propio Donald Trump, que no ha podido evitar presumir una vez más de su poder. Hay algo peor que lo de Trump y es el comportamiento de ese ser invertebrado, que es Infantino, el presidente de la FIFA. Una vez más, no ha estado desde luego a la altura del cargo. Y se ha prestado al enjuague. Corresponsal Agustín Alcalá, ¿qué tal? Buenas tardes.
1: Buenas tardes. Los verdaderos amantes al soccer en Estados Unidos, Rafa, están avergonzados por la decisión de la FIFA de retirar la suspensión de un partido al delantero centro del equipo estadounidense de fútbol, Folarin Balogun, que esta noche, si no hay cambio de última hora, podrá disputar el choque contra Bélgica. Donald Trump no está avergonzado, sino que muy contento porque Balogun pueda jugar, y ha confirmado que llamó personalmente ayer a Gianni Infantino para que se revisara la jugada por estas razones. Vi la jugada y como amante del deporte que soy, sé de esto, porque yo fui un buen atleta y entiendo, y no fue una falta, ni siquiera una infracción. Eran dos jugadores que iban a toda velocidad y que chocaron el uno contra el otro. Dos grandes atletas que se enredaron, y este árbitro es un poco sospechoso, si buceamos en su pasado, muy sospechoso, y tomó una decisión que nadie podía creer. He made a call that nobody could believe. Yo no tuve nada que ver en su decisión, ha subrayado Trump. Yo no sabía que era una tarjeta roja y que implicaba la suspensión de un encuentro. Si no hubiera jugado nuestro delantero, hubiera sido una gran mancha para este deporte, ha afirmado el presidente de Estados Unidos del hombre del momento, Balogun, que, Rafa, obtuvo el pasaporte norteamericano porque la azafata de una aerolínea recomendó a su madre que se fuera inmediatamente a dar a luz a un hospital de Brooklyn porque estaba súper embarazada. El hijo obtuvo la nacionalidad estadounidense por nacimiento porque sus padres son nigerianos que vivían en Londres. Esa nacionalidad que el presidente Trump ha querido eliminar y que el Supremo la pasada semana se lo impidió.
0: Bueno, pues ya lo oyen, también Donald Trump interfiriendo en las decisiones de los árbitros. La Casa Blanca y la FIFA dicen, no, es que esto es algo que toma un organismo independiente, pero como Donald Trump no es capaz de no presumir de sus logros, aunque sean tan discutibles, ha dicho, no, es que yo pensaba que no era falta, y entonces llamé a mi amigo Infantino, e Infantino, pues cual anhelido, pues ha decidido adulterar la competición. Bueno, al final ha sido un juzgado de guardia el que ha decidido sobre las medidas cautelares de Begoña Gómez, en concreto sobre un particular, porque después de retirarle el pasaporte, el juez que instruye su caso, Juan Carlos Peinado, se ha ido de vacaciones. Así que la decisión sobre si puede ir o no a la cumbre de la OTAN o a la graduación de su hija en Londres la ha tenido que tomar otro. Y ha decidido a la salmónica manera. La mujer del presidente podrá ir a Londres, pero no a Turquía. Podrá ir a la graduación, pero no a la cumbre. Eva Llamazares, ¿qué tal? Buenas tardes.
2: ¿Qué tal? Buenas tardes. Londres y Ankara no, o lo que es lo mismo, Reino Unido sí, Turquía no. El juez Antonio Viejo, que sustituye en vacaciones a Juan Carlos Peinado, ha tenido en cuenta la cooperación judicial con España de cada uno de los países de destino para autorizar la petición de Begoña Gómez solo parcialmente. El examen desde el ángulo del riesgo de fuga lleva al magistrado a argumentar que incluso después del Brexit existe una buena relación de cooperación judicial entre España y el Reino Unido, que es una manera de decir que, llegado el caso de que no regresara, hay muchos visos de que ese país la entregue. Junto a ello, tiene en cuenta la propia naturaleza del acto para el que solicita el viaje, la graduación de su hija. Sin embargo, Turquía explica no pertenece al espacio seguro de la Unión Europea, en el que la cooperación policial y judicial se ve facilitada por su estructura institucional, o lo que es lo mismo, hay riesgo de que, llegado el caso, no nos la entregaran. Es la argumentación del juez Antonio Viejo, que examina la petición a la luz del riesgo de fuga que había apreciado Peinado. De ahí el diferente trato dado a cada uno de los dos destinos. Además, en el caso de la cumbre de la OTAN, también tiene en cuenta que Begoña Gómez es invitada por razones de cortesía institucional e internacional, sin tener una intervención activa directa. De esta forma, el juez acoge la tesis de la acusación popular que lidera Acteoir y rechaza la de la Fiscalía. El juzgado le devolverá, pues, temporalmente el pasaporte a la esposa del presidente Sánchez para que pueda desplazarse a Londres, de donde tiene previsto regresar el 10 de julio. El juez la emplaza a que devuelva el pasaporte a su vez en Plaza de Castilla el siguiente día hábil, el lunes 13 de julio. Ese día, la Instancia Superior de Peinado, Audiencia Provincial de Madrid, comienza a deliberar sobre uno de los recursos clave, el que debe bendecir o tumbar su envío a un juicio conjurado por malversación, corrupción en los negocios, apropiación indebida y tráfico de influencias, o por alguno de esos cuatro delitos.
0: Bueno, va a comenzar el Consejo de Política Fiscal y Financiera, yo creo que uno de los menos prometedores de la historia. Bueno, a ver luego lo que resuelve. Hacienda y las comunidades autónomas se ven las caras. En el Consejo de Política Fiscal y Financiera, en el que el desacuerdo es total, el clima es bronco, y hay como una luz crepuscular, ¿no?, sobre el mandato, que dificulta cualquier tipo de acuerdo, lo dificulta todo. El propósito de esta convocatoria es comunicar a las comunidades autónomas cuál será la senda fiscal para los próximos años, que es un trámite imprescindible para avanzar en la elaboración de los presupuestos generales del Estado, en los que nadie cree. Ya se ha presentado el cuadro macro, ahora la senda fiscal. Manuel Pecino, ¿qué tal? Buenas tardes.
3: ¿Qué tal, Rafa? Es la misma senda de déficit que Montero trajo aquí en noviembre, del 0,1%. Entonces el PP se abstuvo y hoy ha votado en contra. ¿Qué ha pasado desde entonces? ¿Por qué se oponen a 5.000 millones de euros más? Son las preguntas que se hace el ministro Arcadi España, que pide también diálogo entre gobiernos del PP para abordar la última propuesta de su ministerio, un déficit asimétrico para dar mayor margen a las comunidades con peor situación económica a costa de las que tienen superávit.
4: Hay muchas comunidades autónomas que han cerrado su ejercicio con superávit. Por lo tanto, no necesitan un colchón financiero adicional, que en este caso es el déficit. Que se lo pregunten a la Comunidad Valenciana, que se lo pregunten a Murcia, si quieren de ese uno tener una parte mayor para ello. Y es un ejercicio que yo creo que de solidaridad entre las comunidades autónomas que no lo necesitan y las que lo necesitan.
3: Será mañana cuando el Consejo de Ministros apruebe el techo de gasto de un 4% más para las comunidades autónomas y la senda de déficit. Y esta misma semana Hacienda remitirá su propuesta para el modelo de financiación autonómica, el asunto que no estaba en el orden del día de hoy. Según el propio ministro, el objetivo es abordarlo en otro Consejo de Política Fiscal el próximo 29 de julio, porque el gobierno mantiene que puede estar en vigor el próximo año a pesar del rechazo de prácticamente todas las autonomías.
0: Claro, todas las autonomías que están en contra, porque la mayoría de las autonomías están en manos del Partido Popular. La verdad es que nadie cree en la viabilidad de estos presupuestos más que como un documento preelectoral, una especie de acto de precampaña, pues con promesas muy expansivas, pero que no se termina concretando en una ley. ¿Qué quieren las comunidades? Pues nos lo resume Tomás San Juan. ¿Qué tal, Tomás? Buenas tardes.
5: ¿Qué tal, Rafa? Buenas tardes. Pues las comunidades autónomas, a excepción de las que gobierna el Partido Socialista, dicen que mejora el tono, pero no el fondo. Por eso siguen oponiéndose. De hecho, hablan del Consejo de hoy como un paripé, un teatrillo y una cortina de humo con el único objetivo, según dicen, de desviar la atención de la corrupción y aparentar que el Ejecutivo quiere sacar adelante unos presupuestos que a su juicio no tienen ninguna posibilidad de aprobarse. Carolina España y Rocío Albert, consejeras de Andalucía y Madrid.
6: Pero lógicamente vemos que es puro teatro, es un paripé.
7: ¿Paripé? Pues es la enésima cortina de una mafia que nos gobierna.
5: Las comunidades del PP reclaman que el verdadero debate sea la reforma de la financiación autonómica. Siguen reclamando un nuevo modelo que no favorezca solo a una comunidad. Elena Manzano es consejera de Extremadura.
8: De una vez por todas se apruebe un modelo de financiación autonómica que sea coherente con lo que dice la Constitución española, que garantice que todos somos iguales.
5: Y sobre la propuesta del ministro del déficit asimétrico que Cataluña ve con buenos ojos, en el PP hay variedad de opiniones. Madrid está claramente en contra, a la Comunidad Valenciana no le parece un tema relevante y Murcia, por ejemplo, prefiere valorarla con detenimiento para pronunciarse.
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0: Y repasamos ya otras noticias del día con Carlos Rodríguez y Guillermo Pérez. De la cumbre de la OTAN a la que desea asistir la presidenta del gobierno, la esposa del presidente del gobierno, pero a la que no va a asistir Begoña Gómez porque no le ha autorizado el juez, comienza mañana y no lo hace con mejor sintonía entre Estados Unidos y la Unión Europea. Las relaciones están muy tocadas, son muchas las discrepancias con la administración Trump que han pues desmejorado bastante, ¿no?, las relaciones bilaterales. La última, por cierto, esto de Infantino y esto de que le quiten la tarjeta al delantero estadounidense, que ha enfadado muy seriamente a la Unión Europea. Normal. El fútbol ya se sabe que es la cosa más importante de las cosas menos importantes. Bueno, en cualquier caso, allí Donald Trump se va a encontrar con otra persona que también es bastante dócil, ¿no? Que es Mark Rutte, el secretario general de la OTAN, que ya se ha encargado de ir avanzando a los aliados lo que deben hacer. Allí está también nuestro enviado especial, Jacobo de Regoyos.
10: El secretario general de la Alianza quiere que cada capital presente aquí un plan claro de cómo va a cumplir con ese 5% de gasto en defensa, aunque España, que nunca se ha comprometido a gastar más del 2, se limitará a demostrar que cumplimos con los objetivos que se nos han pedido como país. Pero eso no va a impedir que Trump critique

0: Era mediar en la guerra que Rusia prolonga en Ucrania desde hace más de 4 años.
1: Los bombardeos no han cesado en las últimas horas sobre Odessa, Kharkov y Kiev, donde a esta hora se buscan víctimas bajo los escombros de hasta 15 edificios que habrían colapsado. Hay al menos 20 muertos y casi un centenar de heridos en un ataque con más de 300 drones y 60 misiles sobrevolando el cielo de la capital. Ucrania ha pedido una reunión de emergencia del Consejo de Seguridad de la ONU.
2: Esto es muy difícil, ha causado mucho dolor a la gente, muchos han muerto y otros siguen muriendo. Es muy difícil y aterrador que la gente tenga que vivir algo así en nuestros tiempos.
1: Es el testimonio de una residente de Kiev. La respuesta de las fuerzas ucranianas ha sido un ataque con drones contra la refinería de petróleo en la ciudad rusa de Omsk, la instalación de producción de combustible más importante del país. De las 10 principales refinerías rusas, solo una, en Irkutsk, en Siberia, no ha sido atacada.
0: El intenso calor de estos días no facilita precisamente las labores de extinción de los distintos incendios activos en nuestro país. Incendios que, desde que comenzara el año, han quemado 53.000 hectáreas. A estas alturas, el año pasado eran 17.000, según los datos del Ministerio de Transición Ecológica. Sí que no está siendo desde luego un buen año y estamos iniciando el verano, la época de mayor riesgo. Sí que podemos contar una buena noticia, y es que el incendio de Soneja en Castellón ya ha sido estabilizado. Los desalojos preventivos se mantienen. Y esa es la última hora. Juanjo García, Castellón, buenas tardes.
3: Buenas tardes, así es. El incendio forestal de Soneja ha quedado estabilizado tras poco más de 24 horas activo, según ha confirmado el conseller de Emergencias e Interior, Juan Carlos Valderrama, quien asegura que el fuego afecta ya a unas 183 hectáreas y que el dispositivo se ha reducido a 6 medios aéreos. Pese a la evolución favorable, las 500 personas evacuadas de Azuévar permanecerán esta noche fuera de sus casas para garantizar su seguridad. Si las condiciones continúan siendo positivas, mañana sí que se valorará su regreso.
4: Y mañana por la mañana, si todo ha ido bien, evolucionando, pero por una cuestión de garantizar en todo momento, que creo que es nuestra labor, la seguridad de la ciudadanía, esta noche la pasarán en el seminario, ¿vale?
3: En estos momentos los medios terrestres se redistribuyen para cubrir todo el perímetro durante la noche, aprovechando una previsión meteorológica mucho más favorable. Mientras tanto, el Seprona mantiene abierta la investigación sobre el posible origen del incendio, que según la delegada del Gobierno en la Comunidad, Pilar Bernabé, no parece deberse a causas naturales.
0: Núñez Feijóo se compromete de llegar al Gobierno a una ley nacional para que el concebido no nacido pueda optar a ayudas y subvenciones públicas.
5: Algo que ya contempla el modelo Ayuso para la Comunidad de Madrid, donde la ley reconoce al concebido no nacido como miembro de la unidad familiar. El embrión, a efectos administrativos, es motivo de repercusión en la concesión de ayudas. Feijóo anunciaba en Espejo Público de Antena 3, después Borja Sémper pormenorizaba la medida.
6: Vamos a impulsar una ley de apoyo a las familias que tendrá como objetivo ayudar a las familias, apoyar la maternidad, favorecer la conciliación y conseguir que en España tener hijos deje de ser una heroicidad. Cuando una mujer está esperando un hijo, cuando una familia está esperando un hijo, las necesidades de esta familia no empiezan el día del parto.
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3: Buenas tardes, ¿cómo están? Apenas llevamos 6 días del mes de julio y el calor aprieta a lo grande. Prácticamente todo el país tiene avisos por altas temperaturas, avisos que mañana se tiñen de rojo en 3 comunidades, en Aragón, Cataluña y la Comunidad Valenciana. Calor extremo que se extenderá hasta el jueves con una decena de provincias por encima de los 40 grados. Lo peor en Córdoba, Lleida y Zaragoza, donde vamos a llegar a los 43 grados a la hora de comer. Rubén del Campo es portavoz de la EMET.
4: La nueva ola de calor que afecta a España ya dejó el domingo cerca de 80 registros iguales o superiores a 40 grados en la red de estaciones de la Agencia Estatal de Meteorología. Las condiciones de ola de calor continuarán hasta al menos el miércoles 8 de julio. Habrá tormentas, en ocasiones con poca lluvia, pero con rayos, y esto incrementará el peligro de incendios en amplias zonas del país.
3: Esa campaña de incendios forestales ha empezado este verano tan pronto como el calor. Además del de Castellón, los bomberos trabajan en la extinción de fuegos en León, en pleno corazón de los picos de Europa. El de Lopozano en Huesca está afortunadamente ya perimetrado y en Cataluña preocupan varios. Unas 4.300 personas están confinadas por el incendio declarado en Carme. En Sentmenat trabaja un centenar de efectivos, aunque el más extenso de todos es el de la Bisbal d'Empordà en Girona, ya estabilizado. Ha arrasado más de 2.200 hectáreas. Jordi Soler es el alcalde de Calonge, uno de los municipios más afectados.
5: Hay 25 casas afectadas, 11 a nivel estructural, por lo tanto es difícil que puedan volver a ser habitadas. A partir de aquí el resto es mucho bosque, básicamente el pino este ya no se recuperará. Lo que es encina surera, que decimos aquí de corcho, esta sí se va a recuperar. Pero todo esto se ha trabajado de 4 o 5 años, como mínimo, para empezar a volver algo verde.
3: Son las 7 y 22, 6 y 22 en Canarias. Toca ahora repasar el tráfico. ¿Cómo están las carreteras a esta hora? DGT Daniel González, buenas tardes.
6: ¿Qué tal? Muy buenas tardes. En estos momentos van a encontrar aún complicaciones en la salida de Madrid por la A4 en Butarque y también en Pinto en la A42 a su paso por Fuenlabrada y en la A5 ya en los entornos de Alcorcón. Tráfico lento en Mercamadrid sentido a la autovía de Extremadura y en Pozuelo de Alarcón en ambos sentidos y ya en la M50 el tramo de Getafe y Perales del Río también sentido A5.
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12: A la que haga tres se manda el expediente a Fiscalía. Seguramente le vamos a notificar al cabo de un mes, de 20 días, de 15 días.
17: Además, hoteles y viviendas turísticas legales podrán solicitar auxilio policial inmediato ante una ocupación ilegal y el Ejecutivo Autonómico ha reforzado también la vigilancia en el sector náutico con un dispositivo de 22 embarcaciones.
3: Precisamente la crisis de la vivienda es una de las cuestiones que más preocupa a los jóvenes españoles, que se reconocen desmotivados. Prácticamente la mitad ve imposible emanciparse a corto plazo, según un estudio. La inserción laboral tampoco ayuda en algunos casos, casos como los jóvenes en situación de vulnerabilidad. El 74% ha trabajado sin contrato. Amplía los datos María Martínez.
18: Los jóvenes se sienten excluidos. La precariedad laboral les impide construir un futuro y encontrar un trabajo en condiciones parece misión imposible. Un 65% señala que ha realizado prácticas sin remunerar y más del 30% afirma que lleva entre 5 y 10 meses sin trabajar. Según Marta Carretero, responsable del área de estudios de ayuda en acción, el encarecimiento de la vivienda también influye en la visión de los jóvenes.
19: Sabemos que, por ejemplo, de media en España, el 49% de los jóvenes de entre 25 y 30 años siguen el hogar familiar, pero es que este porcentaje sube exponencialmente entre los participantes en riesgo de exclusión, en el que un 70% de esta juventud sigue en el hogar familiar, ¿no?, por esta imposibilidad de proyecto de vida.
18: Desde la organización denuncian que el ocio está cada vez más enfocado al consumo y que la juventud tiene que renunciar a planes que les gustan por falta de recursos económicos, transformando la manera de relacionarse en un espacio más digital y solitario, algo que influye directamente en su salud mental.
3: La jueza ha decretado esta tarde el ingreso en prisión provisional y sin fianza para el hombre acusado de matar el pasado jueves a su esposa y una de sus hijas de 20 años en la pedanía alicantina de la Cañada del Fenollar. El hombre sigue hospitalizado, será trasladado a la cárcel una vez reciba el alta y no podrá además acercarse a menos de 500 metros de su otra hija, a la que hirió también aquel fatídico día. El 016 es el teléfono de atención a las víctimas de violencia machista, es gratuito, está disponible las 24 horas y no deja rastro en la factura, aunque sí hay que borrarlo del listado de llamadas del teléfono. La llamada cocaína rosa, que poco o nada tiene que ver con la cocaína a secas, circula por cada vez más territorios de nuestro país y eso preocupa. En Cantabria se ha disparado su consumo en apenas unos meses. Hasta Semana Santa no había ni un solo caso. Ahora son más de 500 las intoxicaciones por esta droga. Onda Cero Cantabria, María Gómez.
20: Las urgencias hospitalarias no registraban casos, pero la intoxicación por esta droga, que mezcla ketamina y éxtasis, empieza a ser habitual y sorprende a los especialistas. Más de 500 casos en los últimos meses registrados en los hospitales de Cantabria y con una sintomatología complicada de abordar. Luis Prieto es urgenciólogo del Hospital Valdecilla.
21: Desde Semana Santa para acá estamos empezando a ver casos de intoxicaciones agudas por cocaína rosa. Presentan esos unos cuadros de agitación importantes, mezclado con alucinaciones visuales que son bastante difíciles de controlar.
20: Y su consumo se asocia, produce una dilatación anal para mejorar las prácticas sexuales.
3: Mucha precaución estos días con el calor, se lo decíamos antes, prácticamente todo el país tiene avisos por altas temperaturas y mañana va a ser peor. Cada vez resulta más habitual hablar de termómetros por encima de los 40 grados aquí en España, incluso en las provincias más al norte de nuestro país. Huesca, por ejemplo, va a llegar mañana a los 41 grados. En Aragón han acumulado en solo dos meses, sin ni siquiera estar ya bien entrado el verano, 16 días de alertas por calor. Onda Cero Zaragoza, Chema Catalán.
22: Según un informe del Plan de Prevención de Altas Temperaturas del Servicio Aragonés de Salud, entre mediados de mayo y el 2 de julio se han producido 68 atenciones en urgencias por causas atribuibles al calor. 13 de ellas terminaron en ingreso hospitalario, aunque no se produjeron defunciones. La directora general de Salud Pública, Aitziber Lanza, da recomendaciones para sobrellevar esta nueva ola de calor que nos dejará en diversos puntos de Aragón temperaturas por encima de los 40 grados hasta el próximo jueves.
23: Las personas mayores de 65 años... niños, embarazadas y todos aquellos que trabajan al aire libre. Se recomienda beber agua, aunque no se tenga sed, evitar salir en las horas centrales del día, vestir con ropa clara, no hacer comidas copiosas.
22: En las últimas semanas se han registrado 16 días con algún tipo de aviso por temperaturas que ponen en riesgo la salud de los ciudadanos. Las zonas del centro y sur de Huesca han sido de momento las que más alertas han acumulado.
3: El calor ha sido precisamente la principal causa de las intervenciones médicas que deja el Orgullo 2026. Balance positivo, con más de 1 millón de personas en la manifestación del pasado sábado, según los organizadores. Se investiga, eso sí, el atropello de 3 personas por parte de un policía municipal. Onda Cero Madrid, Rodrigo Herrero.
24: El accidente tuvo lugar el sábado, el día de la manifestación del Orgullo, alrededor de las 10 de la noche, cuando una motocicleta de la Policía Municipal perdió el control de su vehículo e impactó contra 3 jóvenes. Una de ellas es una mujer de 26 años que tuvo que ser trasladada al hospital clínico en estado grave con una posible fractura de fémur.
25: El único incidente o accidente más relevante se produjo con una moto de Policía Municipal, que están investigando exactamente qué es lo que pudo ocurrir en la calle Gran Vía y hubo un atropello a alguna de las personas que circulaban por esa zona.
24: Por lo demás, el MADO 2026 se desarrolló con plena normalidad, con 32 traslados por parte de SAMUR Protección Civil y 200 atenciones, la gran mayoría de carácter leve como torceduras o golpes de calor, pero sin mayores complicaciones, como viene siendo habitual en los últimos años.
3: Las verbenas son, junto a los festivales, las citas musicales imprescindibles cada verano en nuestro país. Las orquestas recorren cientos de kilómetros de carretera para animar las fiestas de pueblos y de ciudades. El epicentro de todo este negocio es, por excelencia, Galicia, con casi 500 de orquestas. El negocio genera allí 4.000 empleos directos. Fabio Márquez.
26: Playa, montaña, piscina o el pueblo. Cada verano la población española decide, según sus preferencias, cómo serán sus vacaciones. Galicia es líder en fiestas, con alrededor de 400 orquestas en las que se podría facturar en torno a 40 millones de euros cada verano. En nuestro país, una de las actividades de ocio preferidas para la gente son las orquestas y charangas. Tal y como dice César Romero, con casi 20 años en el mundo de la verbena, como director y cantante de Orquesta Cinema.
27: Sí, porque entre las orquestas que traes y la tradición que tiene el pueblo, hay pueblos que se multiplica incluso por 10 el aforo que puede haber en ese pueblo.
26: Aforo que va en consonancia del coste de esa orquesta, desde 3.000 hasta 40.000 euros. Nombres como Panorama, París de Noya o la mencionada Cinema son las más demandadas. No solo generan dinero, sino también 4.000 empleos directos cada verano y, lógicamente, el impacto mediático y económico en cada municipio, además del disfrute de sus habitantes.
3: Son las 7:34, una hora menos en Canarias. Vamos con los deportes que juega España. ¿Qué tal, Paco Reyes? Buenas tardes.
1: Elena, ¿qué tal? Muy buenas tardes.
3: Juega España.
1: Sí.
3: Y bueno, yo doy la clasificación por hecha porque confío mucho en nuestra selección. Bueno, creo que puede.
1: El partido, recordamos, es a las 9, desde las 8 en la sintonía de Onda Cero, en Radio Estadio. El partido es en Dallas, en juego los cuartos de final. Ya tenemos el 11 de Luis de la Fuente para enfrentarse a la Portugal de Cristiano y Joao Félix, que por cierto es titular en el día de hoy, así que el ex del Atlético de Madrid. Repite 11, el 11 que ganó y convenció ante Austria por 3-0. Recuerdo, Unai Simón, bajo palos, lateral derecho Porro, Cucurella lateral zurdo, Cubarsí y Laporte como centrales, centro del campo para Rodri, Pedri, por delante Olmo, Lamín por la derecha, Baena, el jugador del Atlético de Madrid, por la izquierda, y arriba el Pichichi, Oyarzábal. Ese es el once que presenta Luis de la Fuente a partir de las 9 de la noche. Te voy a dar un dato.
3: A ver.
1: Es decir, puedes hacer planes. De los últimos 7 enfrentamientos entre España y Portugal, 6 han terminado en empate. Es decir, si no hay prórroga, será un milagro. Y esperemos que no la haya, que España no necesite ni ir a la prórroga y sobre todo a los penaltis, porque el guardameta de Portugal, Diego Costa, es muy, muy bueno en esa faceta. Pero bueno, ahí estaremos. Nos enfrentaríamos de clasificarnos a Estados Unidos o a Bélgica y hay un lío monumental.
3: Sí.
1: Bueno, ese partido es a las 2 de la mañana y hay polémica. ¿Por qué? Porque Bélgica ha anunciado que es muy posible que impugne el partido, y todo esto es porque Balogun, el jugador de Estados Unidos, que vio una cartulina roja de libro, pues FIFA decidió levantar o dejar en suspensión esa sanción y esa tarjeta roja. Bueno, intermedió Donald Trump, que se mete en todos absolutamente.
3: Y presume.
1: Infantino, pues dice que eso no ha tenido nada que ver y que es una decisión de los comités disciplinarios de FIFA. En cualquier caso, Inglaterra, que se clasificó ayer, que eliminó a México, se quedó con un hombre menos porque fue expulsado Kwanzaa, prácticamente una acción muy similar, y ya está pensando en pedir la misma medida, es decir, un grave precedente el que ha creado FIFA. Por cierto, Jude Bellingham, gran protagonista en el triunfo de Inglaterra, porque anotó un doblete. Él y Harry Kane hicieron de las suyas, jugó mejor México, pero finalmente se metió a Inglaterra. Sí. Tenemos ya 2 cuartos de final confirmados. Francia-Marruecos, ojo con ese partidito y ojo con las calles de París. Y Noruega-Inglaterra, Noruega que eliminó a Brasil con un doblete de Erling Haaland, el delantero centro del Manchester City. Y mañana a las 6 de la tarde, Argentina-Egipto, y a las 10 de la noche, Suiza-Colombia. Así que ya estamos en el sprint final del Mundial y lo vamos a seguir viviendo en la sintonía de Onda Cero. Fichajes, te interesa mucho. Kang Jin-Lee, el jugador del PSG, el coreano que estuvo en el Valencia, a un pasito del Atlético de Madrid. No es oficial, pero bueno, va a fichar. 40 millones más o menos le va a costar al conjunto rojiblanco. Otro ex, Philippe Lewis, ¿te acuerdas del central?
3: Sí.
1: Va a entrenar al Mónaco, primera experiencia en Europa. Y Corberán va a seguir siendo el entrenador del Valencia hasta 2028. Y en baloncesto, algo que te vengo contando de hace bastante tiempo, Pedro Martínez ya es oficial, es el nuevo entrenador del Real Madrid de baloncesto.
3: Gracias, Paco.
1: A ti.
3: La Iglesia de la Caridad de Sevilla está de obras y ha tenido que poner a resguardo sus pinturas, obras destacadas de Murillo y de otros artistas del siglo XVII que se han mudado a Madrid, al Centro Conde Duque, y salen de Sevilla por primera vez en 350 años. Madrid, Marta Morueco.
2: El placer de disfrutar de Murillo, Valdés Leal y el escultor Pedro Roldán. Poder ver de cerca, a tan solo un metro de distancia, 14 pinturas que durante 350 años han permanecido en alto adornando las paredes del Hospital de la Santa Caridad y de la Iglesia del Señor San Jorge de la Hermandad. Sin duda, ha destacado el alcalde Almeida, es un privilegio el poder disfrutar del mejor barroco con estas obras del siglo XVII, gracias a una figura imprescindible, Miguel Mañara, que fundó un pequeño hospicio en 1664 para atender a las miles de personas que vivían en una Sevilla devastada por las crisis económicas y las epidemias de peste.
4: Que tantos artistas con ese talento pudieran trabajar de manera conjunta, sin lugar a dudas, fue el mejor inicio para lo que 350 años después es sin duda una realidad esplendorosa, que se pudieran juntar tanto Murillo, Valdés Leal, como Pineda, como Roldán.
2: La exposición podrá visitarse de forma gratuita hasta el próximo 22 de noviembre, fecha en la que está previsto finalicen las obras de rehabilitación del templo.
3: Con esta versión en cuerda de Halo de Beyoncé nos despedimos. En la realización me acompaña Fer de la Fuente. Sigue ahora La Brújula con Rafa Latorre.
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0: Son ya las 8 menos 20, las 7 menos 20 en Canarias, todo preparado. En Dallas, en el estadio de los Dallas Cowboys, el AT&T Stadium para un partidazo de los del Mundial. Ahora sí que empieza lo serio y juegan los... Bueno, en realidad todos los equipos están jugando bastante bien, ¿eh? Incluso aquellos presuntamente pequeños se están poniendo en muchas dificultades a los mayores. Fíjense ayer Noruega, lo que le hizo a Brasil... 2-0, con Haaland verdaderamente estelar. Veremos si hoy España consigue doblegar, como es perceptivo, a Portugal. Yo creo que tenemos mejor equipo, pero luego hay que ganar, ¿eh? Y luego ir pasando fases hasta... Pues esto nos lo sabemos ya, desde Sudáfrica. Bueno, escuchen ustedes las noticias que hasta ahora les permiten estar bien informados.
1: El juez deniega a Begoña Gómez asistir a la cumbre de la OTAN, pero sí permite su viaje a Londres para ver la graduación de su hija. Una decisión tomada por el juzgado de Madrid, designado para sustituir a Juan Carlos Peinado en periodo vacacional. No viajará a Ankara porque, según el magistrado, no tiene una participación activa en la cumbre.
2: Estabilizado el incendio en la localidad castellonense de Soneja, más de 300 efectivos, 6 medios aéreos y 100 vehículos siguen trabajando para extinguir el incendio forestal declarado ayer. El fuego, según las autoridades, apunta a ser por causas intencionales. Continúan desalojados los más de 500 vecinos de la localidad de Azuévar, cuando ya hay más de 183 hectáreas arrasadas.
1: El líder del Partido Popular, Alberto Núñez Feijóo, anuncia que si llega a gobernar, implementará a nivel nacional una ley del concebido no nacido, idéntica a la promovida por Isabel Díaz Ayuso. Esto significa que desde que una mujer esté embarazada, se considerará que ya tiene un hijo y podrá acceder a las ayudas o prestaciones de las que disponga. Vox abraza la medida, pero pide mejorarla.
2: Donald Trump admite que pidió al presidente de la FIFA revisar la sanción a su jugador estrella, Balogun, a pesar de admitir no saber qué es una tarjeta roja. El delantero disputará el partido de hoy contra Bélgica, cuya reclamación ha sido ya declarada por la FIFA como inadmisible. La UEFA dice que han pasado una línea roja sin precedentes, incomprensible e injustificable.
1: El secretario general de la OTAN, Mark Rutte, destaca en Ankara, en víspera de la cumbre de líderes de la alianza, la importancia de poder manifestarse en democracia. Agradece también a los aliados europeos y Canadá que rocen ya el 4% de su PIB en gasto en defensa. Una cumbre marcada por la violencia después de que las autoridades turcas hayan detenido a más de un centenar de personas por protestar en contra de la Alianza Atlántica.
2: Ataque masivo de Rusia contra Kiev justo antes del viaje de Volodymyr Zelensky a Ankara, la cumbre de la OTAN. Las defensas aéreas ucranianas no han podido derribar ninguno de los 29 misiles balísticos empleados por las fuerzas del Kremlin. Hay al menos 20 muertos en ataques que se dirigían a empresas de defensa, instalaciones energéticas y aeródromos militares ucranianos.
1: La cifra de fallecidos por el doble terremoto del pasado 24 de junio en Venezuela aumenta a 3.342, 35 de ellos españoles, y los heridos a más de 15.000. Venezuela retoma las clases en las zonas no afectadas, mientras que se mantienen suspendidas en las localidades golpeadas por los terremotos. Se calculan ya 856 edificios afectados y 190 colapsados.
2: Y ya han comenzado los Sanfermines de este año 2026, como cada año. Desde el balcón principal del ayuntamiento en Pamplona se ha lanzado el chupinazo ante más de 12.000 personas que se han congregado allí en la plaza consistorial. Mañana el primer entierro.
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0: Y hoy que no hay brújula de la economía, sí que les ofrecemos las principales noticias de la actualidad económica en esta brújula de la economía de bolsillo, como siempre con nuestro querido Ignacio Rodríguez Burgos. Ignacio, saludos balompédicos.
4: Saludos mundialistas. El universo de las autonomías marcha revuelto, pues la inmensa mayoría de las comunidades rechazan la propuesta del gobierno sobre la senda de déficit y deuda. Un déficit del 0,1% del PIB y además se les impide incrementar el gasto más de un 4%. Las comunidades gobernadas por el PP lo que quieren es debatir sobre el nuevo sistema de financiación, como apunta Carolina España, consejera de Hacienda de Andalucía.
5: Vemos que es puro teatro, es un paripé e insisten en mantener un sistema que todas las comunidades autónomas, a excepción de una, de Cataluña, todas hemos dicho que no.
4: Hacienda intenta aprobar con las comunidades autónomas el nuevo sistema de financiación pactado con Esquerra Republicana en solo dos encuentros. El titular de Hacienda, Arcadi España, se agarra al argumento de la solidaridad.
6: Es una propuesta abierta, yo creo que es un ejercicio de solidaridad entre territorios.
4: Desde Castilla-La Mancha se tacha de imprudente dar por hecho que se aprobará el nuevo modelo de financiación con el apoyo de una sola comunidad autónoma, Cataluña, y el respaldo de un solo partido. Entre tanto, la compraventa de viviendas en nuestro país sigue a la baja. Por quinto mes consecutivo desciende en mayo de manera acusada un 7,6%. En algunas regiones es casi un derrumbe, con descensos del 21% en Baleares, del 26% en Cantabria o del 31% abajo en Melilla. Lo que no cae, sino que sigue al alza, es el turismo. Se esperan 43 millones de visitantes extranjeros en la campaña de verano. Jordi Hereu, el ministro de Turismo, cree probable alcanzar los 100 millones de visitantes este año.
7: Yo creo que será probable que lleguemos. La apuesta cualitativa es evidente.
4: En cambio, la bolsa ha dejado para mejor día hacer cumbre en los 20.000 puntos cuando la norteamericana Castle Lake quiere comprar EasyJet y el neerlandés ING adquiere el 40% de la entidad financiera española Singular Bank.
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0: vamos a dar un paseo por el rastro con nuestro querido Andrés Trapiello, que yo creo que ya está en su paraíso de verano, en su Extremadura. ¿Qué tal, Trapiello? ¿Cómo estás?
1: Muy bien, la torre. Además, con un rastro especial. O sea, es decir, los que hacemos el rastro, yo creo que al final vamos a donde hay rastro sin saberlo, ¿no? Y los rastros vienen a nosotros. Porque en el pueblo donde voy a comprar el pan, Umbral, ¿te acuerdas cuando decía, iba yo a comprar el pan? Bueno, pues iba yo a comprar el pan el otro día en un pueblo de Extremadura, se llama Madroñera, cuando me encontré a un viejo amigo, al que hacía muchísimos años que no, con el que no hablaba, que era pintor, que nos pintó la casa hace, no sé, 40 años, y nada, un hombre encantador, y entonces, pues, de coche a coche, hablando, sin bajarnos, porque a través de la ventanilla, me contó que los últimos años había dedicado al papel viejo y a reciclar papel, cartones, conforme a un... No sé, no lo entendí muy bien, pero creo que era conforme a una política que había de reciclajes, etcétera. Bueno, el caso es que de pronto me dijo, no, pues a mí yo los libros... Me preguntó cómo iban los libros, yo le dije que no tan bien como el papel viejo, pero bueno, que iban bien. Dice, no, pues yo... Libros tengo muchos, yo tengo 15 o 20 mil libros. Y dije, hombre, 15 o 20 mil libros son muchos libros, sí. Pero comprados por ti todos. Dice, sí, sí. Entonces me contó que durante 8 años había estado comprando papel para reciclar y en todo tipo de sitios, y que había ido separando los libros que aparecían en estos reciclajes, ¿no? Y que tenía una nave en el pueblo, a la salida del pueblo, con esos 15 o 20 mil libros. Y yo dije, pues claro, vamos allí, ¿no? Entonces me encontré una nave inmensa de 600 metros cuadrados con a 50 grados centígrados, como te puedes imaginar, con un techo de uralita en el que se podían freír los huevos, por lo menos. Y en efecto, unos cientos de cajas con libros, ¿no? Pero, digamos, el señuelo por el que fui fue porque él me dijo, no, pues en esos libros yo encontré un ejemplar de un libro de Lorca dedicado a un torero. Digo, sí, hombre, a Sánchez Mejías, eso es, Sánchez Mejías, pero que estaba firmado por él. Digo, ¿por quién? Por el torero, no, porque obviamente el torero había muerto. Cuando lo escribió Lorca, dice, no, por el poeta, por Lorca. Digo, hombre, ¿qué me dices? Y en efecto, me enseñó la foto luego, me dice, la gente tira unas cosas increíbles. Era la primera edición del llanto por Ignacio Sánchez Mejías, dedicado por Lorca a un tal Manolo Cortés, residente de la Residencia de Estudiantes, un recuerdo de Federico García Lorca, firmado en 1935. Bueno, con este aliciente me pasé como una hora y media buscando entre las cajas, y no encontré, obviamente, nada parecido, pero sí me salieron otro tipo de cosas. Sí, esa ha sido la aventura de este sábado, que fue un día antes del domingo. Y encontré cosas, curiosamente, sí. Encontré probablemente la que sea la última o una de las últimas intervenciones políticas de Rafael Sánchez Mazas, que se editaba en el 39, se llama Discurso del Sábado de Gloria. Como sabe, Sánchez Mazas lo liberaron muy poco antes, en enero, parece que fue a finales de enero, febrero del año 39, después de que lo tuvieran preso un año y pico, y después de haber pasado otro año y pico en la Embajada de Chile, después de fusilarlo, que lo fusilaron en Gerona, él sobrevivió. Y ya nunca, él había sido un escritor falangista, obviamente, y muy de combate. Él fue de quien yo aprendí la expresión esa de prosa de munición. Él hizo mucha prosa de munición, y el discurso sobre todo tiene interés porque está muy bien editado. El contenido, pues la verdad, francamente, no tiene ningún interés, y Sánchez Mazas dejó de escribir política, yo creo que en ese momento. Y también, diré que en el pueblo, cuando nosotros llegamos a esta zona, a este confín extremeño, en el pueblo, en Madroñera, debió haber un alcalde muy culto y falangista, porque cuando llegamos hace 40 y tantos años, en el pueblo había muchísimas calles dedicadas a todos los escritores falangistas importantes. Hay una calle Sánchez Mazas, una calle Agustín de Foxá, una calle, creo recordar, Morlán en Chelena, otra calle de Ridruejo, otra calle Pemán. Entonces digo, caramba, esto es un pueblo ilustrado. Luego les quitaron el nombre mucho antes de la Ley de Memoria Histórica, porque con la Ley de Memoria Histórica probablemente a muchos de ellos no se les hubiera podido quitar la calle. De hecho, Agustín de Foxá tiene una calle en Madrid y yo creo que Ridruejo tiene otra calle, me parece. Sánchez Mazas, desde luego, no. A Sánchez Mazas, yo creo que calles se les dio poca, ¿no? Pero y a Pemán se le quitaron, como sabes, ¿no?
0: Sí.
1: Y bueno, y en aquel montón de cajas, de polvorientas, de objetos varios, era como una almoneda, era como un rastro para mí solo, pues encontré esto de Sánchez Mazas, encontré un número de Vértice, que es una revista muy bien hecha de Falange, de lujo, muy, muy tipográficamente magnífica, que llevaban, en los primeros números llevaban dentro unas novelas, que llamaban las novelas de Vértice, de la que yo tengo, de esa colección, yo tengo ejemplares, tú que eres gallego, dos novelas cortas de Cunqueiro, otra de un relato de Sánchez Mazas maravilloso que se llama Vaga memoria de 100 años, y bueno, de muchísima más gente. En este número había concretamente una novela de Antonio Hernández Gil. ¿Te acuerdas quién era?
0: Pues no, la verdad.
1: Antonio Hernández Gil fue el último presidente de las Cortes franquistas, yo creo, ¿no? Fue el último, que además es un hombre que evolucionó hacia el centrismo, era militar, perdón, era jurista, y tuvo un atentado de ETA del que sobrevivió en los años 80, y era un tipo, según cuenta, muy, muy liberal. Yo vi colaboraciones suyas en el periódico de Trujillo en los años 30, que eran muy lorquianas. Mm. Y bueno, en el número de Vértice, pues me encontré también con un romance, un artículo precioso, muy, muy bonito, de José María de Cosío, el de los toros, que hace un artículo precioso de cómo nace un romance y glosa unos versos que son los únicos que se conservan de un romance que se le hizo en la época a Cortés, que son seis versos, que es uno de los romances, o de los trozos de romance más bonito. Dice: en Tacuba está Cortés con su escuadrón esforzado, triste estaba y muy penoso, triste y con gran cuidado, una mano en la mejilla y la otra en el costado. Solo se conserva esto. Una mano en la mejilla, que es como veía a Sorín al melancólico por antonomasia, y la melancolía siempre se representa, mano en mejilla, pues a Jovellanos y a tantas otras gentes. Y luego también me encontré, pues nada, dos obritas sin mucho interés, pero bueno, ya que está uno en un rastro para él solo, me encontré una obrita de teatro de Margarita y los hombres de Neville, que empieza con una especie de abusón, que abusa de su secretaria, y en fin, hoy sería bastante incorrecto, y otra farsa, una comedia de figurón de los Machado, que eso sí que ya era muy antiguo, ya en el año 31, porque era un teatro en verso, o sea, un teatro en romance blanco, ¿no? O sea, que fue un rastro de lo más ilustrado en ese sentido, sí. Y bueno, que me amenizó todo el fin de semana releyendo estas cosas. En la revista Índice, Vértice, por cierto, hay unos haikus de Basso, el poeta japonés, preciosos también. En fin, sí. Si sales de Madrid, el rastro te espera o algo.
0: Oye, lo que me dice Roberto Brasero, Trapiello, es que cuidado, porque en Cáceres deben de estar a 42 grados ahora mismo. O sea, que no sé cómo estará la cosa en Madroñera.
1: No creas. O sea, quiero decir que todo esto, la casa es grande y de muros gruesos.
0: Bueno.
1: Se pasa muy bien, pero está sobrevalorado lo del calor, ¿eh?
0: Sin duda.
1: Es decir, yo creo que
0: está muy cerquita de Trujillo, ¿no, Madroñera?
1: Está al lado de Trujillo.
0: Al lado justo,
1: era una pedanía de Trujillo que se llama el Pago de San Clemente, y esto eran unas viñas de capellanía que dependían del monasterio de Guadalupe en el siglo XVI, XVII, XVIII, y yo creo que con la desamortización se la quedaron los ricos de Trujillo y para su beneficio, ¿no? Y aquí estamos, ¿no?
0: Bueno.
1: Y yo feliz de haber estado en un rastro tan peculiar para mí solo. Es curioso, el amigo que me lo enseñó, que me lo mostró y que al fin y al cabo me regaló estas cuatro o cinco cosillas, me decía, dice, y si yo te contara la de cosas que tira la gente. Es decir, la gente se desprende de mucho. A mí sí me gustan mucho los rastros, es porque en aquello que tiramos estamos a veces mucho más representados
0: que lo que conservamos, sin duda. Trapillo, un abrazo.
1: Otro para ti.
0: Y ahora les dejamos con el fútbol.

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1: Cristiano, él va. ¡Gol! Cristiano, Padre nuestro.
2: Vaina, hacia atrás. ¡Gol!
1: ¡Leva Brasil Ronaldo! ¡Leva Brasil Ronaldo! ¡Bate, gol, gol, gol, gol, gol!
2: Cucurella, parte izquierda, al centro del área, qué bueno. Está solo Oyarzabal. ¡Gol! ¡Gol! ¡Final! ¡Final! ¡Final del partido! Señores, aquí está España. Estos son nuestros poderes. Los Ángeles, California. España 3, Austria 0.
3: Amigas y amigos, muy buenas tardes a todos desde el Estudio Mundialista de Onda Cero. 26 días han pasado ya desde que pusimos en antena el primer radioestadio mundial. Casi un mes de frenética actividad que no está dejando a nadie impasible. Hay goleadores, hay partidos, hay aficiones, hay polémicas. Ese combo único que nadie sabe romper, por el que este deporte sigue siendo el rey del todo y de todo el planeta. Y nosotros, a buscar más papel, más protagonista, más protagonismo y más gloria. Siendo bestial el seguimiento y el apoyo al equipo nacional, y hoy también el país entero contiene el aliento. Alberto Collado, ¿qué tal? Buenas tardes.
4: ¿Qué tal, Edu García? Muy buenas. Sí, porque nos gusta lo que tenemos y porque se merece una recompensa, porque son grandes futbolistas y mejores tipos, porque hemos venido a vaciarnos todos y a hacerlos juntos.
3: Somos tierra de leyendas e historias, de culturas diversas y de sangres mezcladas. Somos sol, mar, llanuras y montañas. Somos orgullo, somos pasión, somos alegría, de esa que se contagia. Y somos fútbol, de ese que cala. Y hoy queremos volver a decirle al Mundial que no tiene sentido no contar con nosotros. Que lo de esta noche sea materia novelable, como dijo Galdós al ingresar en la RAE. Desde Dallas, sin el espíritu golfante de JR, un España-Portugal para pasar a cuartos. Alfredo Martínez, muy buenas tardes.
2: Saludos y muy buenas tardes, Edu García, Alberto Collado, oyentes del Radio Estadio, desde el Estadio de Dallas, para vivir la gran batalla de los cuartos de final. Porque es un Mundial, es lo más grande, es lo máximo a nivel futbolístico, y vamos a tratar de vengar la última Nations League, en el que puede ser el último partido con su selección de Cristiano Ronaldo. A seguir demostrando el poderío del fútbol español exhibido ante Austria. En un Mundial loco, loco y lleno de revelaciones y partidos dramáticos y tensos hasta el final, a España le llega un duelo durísimo, de máxima exigencia, en el que va a repetir el equipo que mejores sensaciones ha tenido en el torneo ante la gran constelación de estrellas lusas lideradas por Cristiano Ronaldo. Ya solo quedan las mejores, ya se vive la pasión de los más fuertes del mundo, y ahí está España y busca su sitio y su grandeza, con la emoción que supone el reto, con ese pellizco ilusionante de vivir algo grande en Dallas. España-Portugal, ¡que siga la fiesta!
4: Hace semana y media nos faltaban efectivos, hoy parece que todos, o casi todos, gozan de salud y que todos van a querer demostrarlo. Edu Pidal, muy buena.
5: ¿Qué tal, Collado, García, equipo de Radio Estadio? Muy buenas a todos. En el momento en que suena el himno americano en el estadio de Dallas, en la casa de los Cowboys, aquí en Arlington, a las afueras de la ciudad, por eso la ovación, todo preparado para el partido. De la Fuente repite equipo como si hasta ahora hubiera estado ajustando piezas para llegar al momento de la verdad. Es el primer gran reto de España en uno de los partidazos de este Mundial 2026. Cristiano y Portugal se van a encontrar a estos 11 jugadores enfrente. Los mismos que ante Austria. Unai Simón en la portería. Pedro Porro y Cucurella en los laterales. Cubarsí y Emery Laporte en el centro de la defensa. Por delante, el triángulo del centro del campo con Rodrigo Hernández, con Pedri y con Dani Olmo. En una banda, Alex Baena. En la otra, Lamine Yamal. Y arriba, Mikel Oyarzabal.
2: La formación portuguesa de Robert Martínez, el técnico catalán. Diogo Costa al arco, escuchen. Cancelo por derecha, Nuno Mendes por izquierda, no nos dan miedo, Rubén Díaz y Renato Veiga de centrales, Joao Neves y Vitinha al doble pivote, Joao Félix por parte derecha, Pedro Neto por izquierda, Bruno Fernández engancha y el 7 es Cristiano Ronaldo.
3: Y a todo esto con mucho color en la grada y con la afición española, otro hombre de Onda Cero, a Fernán, ¿por dónde andan? Muy buenas.
6: Edu, ¿qué tal? Pues mira, estoy aquí afuera de este estadio de Dallas. Me he encontrado con una familia entera que viene de Lepe, nada menos, ¿eh? Venís de Lepe.
7: Efectivamente, de Lepe, de Huelva, de Andalucía, de España.
6: Bueno, venís aquí, nieto, abuelo, tío, padre, ¿no? Venís todos.
8: Todo, todo, todo. Yo, el abuelo soy yo, ¿eh? aunque no se nota, pero soy yo.
6: Lo he intuido.
8: mi yerno y mis hijos y mi nieto. Toda
6: bueno,
8: la familia.
6: ¿Cuándo habéis venido?
9: Hace un par de días.
6: ¿Y habéis venido solo para este partido?
8: En principio sí, tenemos entrada para este único partido y bueno, yo no se puede decir que puede ser que no sea el último, si bueno, Dios quiere.
6: Las entradas, ¿os ha costado un ojo de la cara como le está costando a todo el mundo?
9: Bueno, unos 800.
6: No está mal, pero esto es verdad que es cada 4 años.
8: Sí, sí. Pero más que un ojo, creo que han sido los dos ojos, ¿no? Pero bueno, cada 4 años, como tú efectivamente has dicho, merece la pena y venir a disfrutar, que eso creo que no está pagado casi con nada, ¿sabes?
6: ¿Habéis estado en Estados Unidos antes o...?
8: No. Es la primera vez que visitamos América.
6: Bueno, ¿qué haríais si España acaba ganando el Mundial? ¿Alguna locura?
9: Bueno, locura no, pero celebrarlo mucho seguro.
6: A ver, el nieto, que no ha hablado.
10: Sí, nosotros que somos de la Antilla, en verano la vemos allí en la pantalla y si ganamos, todos al agua.
6: Bien, bien, bien, así me gustan los retos. Oye, bueno, pues nada, que haya suerte y a ver, no sé qué esperáis para hoy, porque está Cristiano Ronaldo enfrente, nada menos.
8: Bueno, a ver, va a ser un partido disputado, esperemos que España gane y nos haga feliz el día de hoy. Un 2-0 no estaría mal, para estar tranquilo también.
6: Pero, ¿da miedo Cristiano o no da miedo?
9: Yo creo que Cristiano se jubila hoy ya.
6: Confiáis en los de Luis de la Fuente, ¿no?
8: Sí, sí, vamos, al 100%, por supuesto que sí. Cristiano, pues sí, tenía su época, pero bueno, ya como todas las personas tienen su declive, ¿no? Así que yo no le deseo mal a nadie, ¿no? Pero bueno, que Cristiano, como buen cristiano, que tiene que apoyar a España.
6: Bueno, ahí estáis, con dos banderas donde pone Lepe bien grande, ¿no?
10: Sí, la verdad que sí. Representando a nuestra tierra, que es lo más importante.
6: Que disfrutéis, familia, lo paséis bien y que gane España.
3: Muchas gracias, vamos España.
6: Vale, ahí está Edu, los primeros que se están acercando por aquí, muy pero que muy motivados de cara a este partido, de Lepe nada menos.
3: ¡Vamos! Sí señor, son gallos, son cocos, son elegidos por algunos para seguir avanzando. ¿Qué saca y con qué intención nuestro paisano Roberto Martínez, el seleccionador luso? Jesús López, muy buenas.
11: ¿Qué tal? Muy buenas. Pues el equipo de Roberto Martínez es una fuerza latente que de momento no parece haberse enterado de que el Mundial empezó ya el mes pasado. La sensación que deja es que se ha colado en los octavos de final casi por inercia, por calidad individual, que tiene mucha, pero sin haber convencido hasta ahora. Con la colección de mediocampistas virtuosos que están en nómina, no se entiende que este equipo no haya mostrado mejor cara a la hora de crear fútbol. Empató con el Congo y con Colombia, dejó dudas ante Croacia hasta el último segundo y realmente solo ha superado claramente a Uzbekistán. Hoy Roberto Martínez vuelve a sentar a Rafa Leao para poner a João Félix, o sea, más juego interior, sacrificando desborde y gol desde fuera del área. Es prácticamente la única variante que ha ido manejando durante el torneo en los once, porque Bernardo Silva asomó por el titular el primer día y desde entonces se ha abonado al banquillo de suplentes. Pero un equipo, ojo, con Nuno Mendes, Vitinha, Rubén Neves, Bruno Fernández, es una bomba de relojería que puede romper a jugar fútbol y mucho y muy bueno en cualquier momento. Esperemos que no sea hoy. Y sí, la otra amenaza durmiendo el elefante en la habitación, Cristiano Ronaldo. Que no despierte hoy, por favor. Que nadie le bese, por favor. Que no despierte.
3: Eso, que no le bese nadie. No le bese. Que vamos, vi un brillo que te escurre, yo creo. En nada más expertos en este palco de ilustres. Abelardo, Ortego, Sam, el látigo, Mr. Chip, Andújar. Pero antes, las voces del día. Por ejemplo, la de Dani Olmo, que acaba de hablar en la previa.
12: No hay nervios. Hay confianza, te diría. Confianza plena en el equipo, en uno mismo y en que lo vamos a sacar hoy.
13: En el centro del campo hoy se espera librar una batalla distinta a la de Uruguay, esta vez más futbolística, más por el dominio del balón. ¿Cómo vais a plantear el partido? ¿Qué os ha dicho el míster?
12: Sí, Portugal es un equipo que igual como nosotros tiene la iniciativa, intenta tener la posesión más que el rival, pero bueno, ahí nosotros tenemos que seguir haciendo lo que hemos hecho hasta ahora y con la confianza plena en que somos mejores y lo vamos a demostrar.
3: Todos con la selección, también un ex seleccionador como Luis Enrique, homenajeado hoy en Gijón.
14: Yo creo que son dos de las favoritas para ganar este Mundial y España está a un muy buen nivel. Yo lo he visto en una buena línea todos los partidos, sabiendo que cuando llegan los partidos de, las eliminatorias a 90 minutos más la prórroga contra rivales que normalmente se encierran atrás es difícil. Creo que está en una línea ascendente y espero ver todavía la mejor cara de estos próximos partidos.
4: La polémica del Mundial, el indulto a Balogun, el delantero yanqui que vio la roja ante Bosnia, pero que va a jugar esta noche ante Bélgica, después de la llamada de Trump a Infantino. Surrealista, inédito.
15: Nobody talks about
16: Así que creo que tomaron una decisión realmente brillante. Creo que la decisión del árbitro fue horrible y nadie habla de eso. Hablan de la tarjeta roja como si estuviera bien. Nadie habla de la decisión del árbitro de mostrar la roja. Yo no sabía qué demonios era una tarjeta roja hasta que me enteré. Dije, tienes que estar bromeando. Este tipo simplemente levanta la mano y dice, vale, tu mejor jugador no va a jugar la semana que viene o el próximo partido. Y yo dije, vaya, eso es mucho poder. Eso es terrible. Pero luego miré su pasado y no era muy bueno.
4: Trump reconoce que no tiene ni idea de fútbol, pero Pochettino presuponíamos que sí. El argentino, seleccionador de los norteamericanos, parece lobotomizado.
17: Bueno, lo importante es que se reparó una injusticia, ¿no? Una injusticia que casi nos cuesta, ¿no?, el estar en el Mundial, ¿o no?
4: Pues eso, que los belgas apelaron a FIFA, que da la razón a Trump. Esta vez la UEFA ha tirado de dignidad con un durísimo comunicado. Hablan de línea roja cruzada, ponen en entredicho la credibilidad de la competición. La UEFA incrédula, insisto, ante una decisión inédita, incomprensible e injustificable. Todo esto entre comillas, porque lo dice la UEFA. Pese a todo, Courtois confía en pasar y en cruzarse en nuestro camino, si hacemos los deberes todos, claro.
18: España obviamente es un equipo que ha ganado la Eurocopa hace 2 años, que es uno de los favoritos con mucha juventud, también experiencia, es un gran rival y obviamente yo que ya vivo 11 años en España, pues es como una segunda casa para mí y obviamente poder enfrentarse a España en un Mundial sería algo bonito, pero no vamos a adelantarnos.
4: Con el precedente de Trump, Francia también quiere pescar. Apela por la amarilla que vio Olise contra Paraguay. Olise no está sancionado, solo ha percibido, después de medirse a Paraguay, en un partido bastante caldeado que una senadora paraguaya, de nombre Celeste Amarilla, ha vuelto a inflamar. Leo en la cuenta de Twitter de la simpática senadora sobre Mbappé, por negarle el saludo a Gil, al portero paraguayo. Abro comillas. Bruto. No aprendió ni a escribir. En vez de leche materna, chupaba cocos. Y lo más instruido que escuchó eran chimpancés. Esto dice una senadora paraguaya de Mbappé. En fin, no es el Mundial de la Concordia, desde luego. Rescoldos de la madrugada. Emociones raudales en la despedida de México en el Azteca ante la Inglaterra de Bellingham, que firmaba doblete. El ambientazo en el Azteca fue tan descomunal que Kane acabó completamente afónico.
19: Fue una locura de partido. Tuvimos que luchar. Realmente no. Estaba cantando, me quedé sin voz. Todo en nuestra contra y hallamos nuestro camino.
4: Ay, pobre. Henderson se fracturó la muñeca en una caída accidental en la celebración y se pierde el Mundial. Lo peor de una madrugada en la que los ingleses certificaban ese pase a cuartos de final, donde les espera la Noruega de Haaland, que ajustició con un doblete a la irreconocible Brasil de Ancelotti, que tiene contrato y que quiere seguir. Del resto del día, Kang Jin-Lee se acerca al Atlético de Madrid, el Valencia renueva a su técnico, a Corberán, hasta 2028, Felipe Luis asume el banquillo del Mónaco, y además de fútbol, hay motociclismo, porque Alex Márquez ha fichado por KTM. Hay ciclismo, tercera etapa del Tour, triunfo para Pogacar, que ya manda en la general, se ha vestido de amarillo en Wimbledon. Ayer nos quedamos sin españoles, y en baloncesto, primeras palabras de Pedro Martínez, como técnico madridista.
20: En primer lugar, de agradecimiento por pertenecer a una entidad tan increíblemente grande, con un historial impresionante. No va a ser por falta de esfuerzo, por falta de dedicación, espero estar a la altura, y bien, que necesitamos el apoyo de todos.
4: Las palabras de bienvenida, estamos chispeantes y nos gusta, Radio Estadio Mundial, con los nuestros, con los tuyos, con ganas de seguir derrochando el orgullo del deporte.
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7: Que está generando Cristiano Ronaldo cada vez que le enfocan en los videomarcadores. Saltaron los hombres de Robert Martínez e inmediatamente después lo hizo la selección española y los focos se centraron en nuestro balón de oro, en nuestro capitán Rodri Hernández, mientras saltaba al final la otra gran estrella de este mundial, Lamine Yamal, protagonistas ya calentando sobre el césped del estadio de Dallas, prácticamente tres cuartos del estadio absolutamente abarrotados, con un ambiente de día muy, muy grande.
8: Y que va a ir increciendo porque quedan todavía 40 minutitos. Estamos aquí en Onda Cero para vivir la previa. Recuerda que estamos todos, que está nuestro Valentín Martín como capataz de nuestra redacción, Pablo de la Fuente manejando nuestras redes sociales, Dani Madrid metiéndole el combustible bio al maquinón para llegar hasta buen puerto, con David González Peñalba haciendo que esto suene de forma orquestal, y nuestra matriarca Marina Pons, la que siempre es la que pronunciamos hasta que llegan los oyentes.
9: Sí, señor, con tu nota de audio, con tu opinión, con lo que te salga del móvil, con tu pronóstico para este Portugal-España, como siempre en el 608-038-447 o con el 0034 por delante, si eres oyente internacional de este tu radio estadio.
8: Que no te falte de nada, ¿eh? 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
12: Como no queremos alterar ningún ritual de los que tenemos, hoy con Raúl Granado hacemos nuestro GPS del Mundial y con todas las consecuencias.
13: De verdad que sigo sin comprender qué hago yo trabajando de vacaciones.
12: Bueno.
13: Soy como el negro de Ana Rosa, pero ahora con Edu García.
12: ¡Pero niño!
13: Tú verás, pero te la estás jugando.
12: Lo sé.
13: ¡Ay, Portugal, queridos vecinos! Sí, sí. Esos que están ahí al lado y que no son gallegos, no son castellanos, no son extremeños y no son andaluces. Ya me jodería. República Portuguesa limita al este y al norte con España y al sur y al oeste con el Océano Atlántico. Su capital es Lisboa, ciudad que en las guías de los supuestos especialistas leeréis que es bohemia y que desprende nostalgia. Os lo traduzco. Es negra y está sucia. Hacedme caso a mí. Su territorio también incluye las Islas Azores y Madeira. Las Azores, conocidas por el sitio donde Blair, Bush y Aznar les dio por jugar al Call of Duty y por un anticiclón que nadie sabe por qué carajo nace allí y por qué siempre sirve para que llueva en Semana Santa. Y Madeira, conocida por ser el lugar donde Colón vivió unos años y sí, porque allí nació un tal Cristiano Ronaldo. En fin, dos grupos de islas que están en mitad de la nada y que los portugueses se quedaron como quien elige pareja en el roneo de los gitanos. Les cruza el Tajo y el Duero. Pero son más nuestros, pero les dejamos un trozo. Tienen el puente más largo de Europa, el puente Vasco da Gama, en Lisboa, para cruzar el Tajo. Tiene 17 kilómetros, como el puente de Calatrava, el de Talavera, pero este sí llega a algún sitio. Han inventado cosas que nadie sabe que son suyas. Ejemplo, la tempura japonesa. ¿Qué tú dices? Si es japonesa, pues la habrán inventado los japoneses. Pues no, fueron unos jesuitas portugueses. Luego está lo del té británico. No, no inventaron el té. Pero sí la tradición inglesa de tomar el té. Oye, va en serio, ¿los ingleses tienen algo que sea suyo de verdad o que no hayan robado? Bueno, sí, el balconing. Inventaron también el fado. Y claro, esto pues no se lo robaron. Es una composición musical triste como ella sola y que además están orgullosos de que sea triste. Como Kiko Rivera, que está orgulloso de ser Kiko Rivera. Esto es muy gracioso. Tuvieron un rey que duró 20 minutos. En realidad, ni llegaron a proclamarlo, porque hubo dos republicanos que decidieron que el bueno de Luis Felipe de Braganza iba a doblar la servilleta. Podemos decir que este rey no superó el periodo de prueba. Luego tuvieron otro que les duró 73 años, que a este pues se le fue un poco de las manos. No sé muy bien por qué, si vais a este honroso país, podéis comprar toallas y gallos. Al parecer son de buena calidad. Las toallas, los gallos, pues no lo sé. De la cocina hay dos cosas que debéis saber. El bacalao. Lo hacen de muchas formas, pero en realidad todas tienen una cosa en común, echarle cosas para que no sepa a bacalao. Pues tan bueno no será. Y también lo de los pasteles de Belén. Esteban, no. Son de un pueblo que se llama Belén, que tampoco es el del portal. Bueno, en fin, que es una cosa de masa rellena de crema pastelera. Tanto rollo para eso. Si los compras fuera del tal pueblo ese, entonces le llaman pasteles de nata. Pero no llevan nata, todo muy loco. Y como sois de empinar el codo, pues también es famoso el vino de Oporto, que es un vino dulce, o sea, una guarrada. Bueno, que es un sitio que podría ser España, pero no es España, que se parece un poco a España, pero no es España, y que no hablan español, y no es Murcia. Well, ala, sigo vacacionando. ¡García! ¡Negrero!
12: Madre mía, no funciona el tratamiento, ¿eh? No funciona el tratamiento, hay que ampliar, ¿eh? Hay que pillar otro bono. Nos queda mucho de lo nuestro, pero es que tenemos muchos motivos, por favor. 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
12: Un minutito nos quedan para alcanzar las 8:30, las 7:30 en Canarias. Me estaba fijando con la señal interna en el calentamiento tan chulo que está haciendo nuestro portero titular y en el abrazo tan cariñoso que le acaba de pegar David Raya. Es que esa camaradería de la que nos vienen hablando Alfredo Martínez y Guido Pidal desde la concentración se nota en los pequeños detalles, en las miradas, en la complicidad. Porque yo creo que hay miradas y complicidades que no se pueden fingir, que o las sientes o no las sientes. Nosotros sentimos, por ejemplo, devoción por la gente que trabaja en el mundo periodístico y que a veces no tiene el relumbrón que tiene pues un locutor o un presentador de un informativo chulo, de un programa de estos de transmisiones. Y en esos se fija nuestro técnico Raúl Espínola, que va mucho más allá de ser un conectacables, un tipo que facilita cosas, que tiene ingenio, que crea buen rollo, que se sigue peinando con tupé, aunque ya el tupé no es tan agradecido como hace unos años, pero le queda muy bien, que es un magnífico padre.
9: Y se levanta el cuello del polito. Y
12: se levanta bien, el cuello del polito, tiene buen verbo. Bueno, que no me enrollo más. Que Espínola dice, tengo muchos colegas de profesión que nunca han hablado y que no sabemos cómo se llaman. Y yo lo voy a ir presentando. ¡Espínola, hola!
28: Hola, Edu. Hola, Collado. ¿Qué tal, Radio Estadio? ¿Cómo estáis? Pues hoy he vuelto a la fotografía. Estoy aquí con José Antonio García Sirvent, fotógrafo de Mundo Deportivo. ¿Qué tal? ¿Cómo estás?
29: ¿Cómo estás, Espínola? ¿Cómo va?
28: ¿Cuántos mundiales llevas?
29: Pues 7 en total. El primero fue en el año, si no me equivoco, 98.
28: Pues aquí en Estados Unidos estamos trabajando todos medianamente bien. ¿Qué tal vosotros, el mundo de la fotografía aquí? ¿Trabajáis a gusto en Estados Unidos?
29: Sí, no trabajamos mal. Lo único que llevamos mal es el calor, eso sí.
28: ¿Hasta dónde crees que va a llegar esta selección española?
29: Pues hombre, ¿hasta dónde creo? Creo que mínimo va a llegar a semifinales y hasta dónde quiero, quiero que llegue hasta la final.
28: En España ha gustado mucho la camiseta blanca y estoy preguntando cuál de las dos es la que más te gusta a ti, si la roja o la blanca.
29: La blanca.
28: ¿Y de qué jugador te pondrías el nombre en la camiseta?
29: ¿De qué jugador? Pues mira, me lo pondría de Cucurella porque me cae de maravilla, es un tío cojonudo.
28: Un crack. ¿Qué es lo mejor que está siendo en esta concentración? ¿Qué es lo que a ti te parece que está siendo lo mejor hasta el momento?
29: Para mí el compañerismo que hay entre nosotros, tío, cojonudo.
28: ¿Y lo peor? ¿Hay algo peor?
29: El calor. Lo llevo fatal.
28: ¿Qué se te ha olvidado en la maleta de España? Pero ahora quiero incluir yo, aparte si te has dejado algo de España, ¿te has dejado algo en un hotel?
29: No me he dejado nada en un hotel, la verdad que no.
28: Y en España tampoco, obviamente, España. No trajiste todo.
29: No, en España tampoco me he traído.
28: ¿Cuántas veces hablas con la familia?
29: Pues todos los días, la verdad es que todos los días. Cada minuto que puedo, llamo.
28: ¿Y qué es lo primero que vas a hacer cuando llegues?
0: Comerme una tortilla patata.
28: Pues muchas gracias, que haya suerte y que termine el campeonato tan bien como seguimos hasta ahora. Un abrazo.
1: Un abrazo.
12: La tortilla hace mucho, Espínola, lo entiendo perfectamente a nuestro compañero, lo entiendo perfectamente. 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
12: Vamos a hablar de Portugal, vamos a hablar de los rivales que nos gusta mucho tener siempre respeto máximo a quien se viste de corto delante nuestra, pero claro, es que sigue el reguero de gente en los exteriores de Dallas. A Fernán.
34: Bueno, aquí con más aficionados, ¿de dónde venís vosotros?
35: Hola, ¿qué tal? Somos la peña oficial de la Federación, bueno, de la Marea Roja de la Selección Española.
34: ¿Y de dónde estamos? ¿De dónde venís?
36: De Madrid, venimos todos de Madrid. Y 16 personas.
37: ¡Y de Zamora! ¡De Zamora! ¡Un saludo a todos mis paisanos de Zamora!
38: ¡Y de Argamasilla de Calatrava!
39: ¡Y de Calahorra a La Rioja!
40: ¡Bueno, de todos lados!
41: ¡Y de Mil Marcos!
34: Bien representado. ¿Cuántos habéis venido, dices?
41: 16.
34: Bueno, ¿y os ha costado mucho coger entrada y todo?
41: Ha sido un trabajo duro, la verdad es que... Pero bueno, gracias a La Marea, que es una peña fantástica, hemos conseguido boletos para todos.
34: Bueno, ¿y qué os ha costado, si se puede saber?
41: Ha costado bastante, pero aquí sobre todo es muy caro todo estar, ¿eh?
42: Es más caro Estados Unidos que conseguir las entradas.
34: Sí, eso es verdad. Oye, ¿qué calor hace fuera? ¿Ahora dentro aquí qué?
38: Perfecto, un gran estadio, la verdad.
43: Aquí están los aires acondicionados, si no...
41: Que tomen nota los campos de España, de los aires acondicionados.
34: Oye, ¿lo de hoy cómo lo veis?
43: 2-0 ganamos.
41: 2-0, con la bola a mi compi. 2-0.
42: 4-0 España.
34: O sea,
41: hay que jubilar al bicho como sea sin la estrella, como sea.
42: Ya jubilamos a Toni Kroos y ahora vamos a jubilar al otro.
34: Que lo paséis muy bien, familia. ¡Vamos! Bueno, pues ahí está, de todos lados representada la afición española ya en el Dallas Stadium. Muchos están alucinando, no es para menos.
12: Normal, normal, normal, normal. Y más que van a alucinar, ojalá que con el buen juego desplegado por los nuestros. Aunque enfrente tenemos a la Portugal, que quiere repasar Jesús de atrás hacia adelante. Jesús, ellos son un buen equipo, ¿eh?
44: Sí, vamos allá con los irmaos. En portería, Diego Costa, un meta sobre todo de grandes reflejos. Con los años ha ido mejorando y ha ido agregando nuevas capas a su juego. Por ejemplo, por arriba, el juego ahora ya no es un punto tan débil como lo era antes. Sigue tomando, es verdad, a veces demasiados riesgos excesivos con balón en las salidas. Es muy agresivo en ese sentido, así que por ahí puede haber algo que tomar nota. En defensa, con Rubén Díaz, el del City, tras uno de los peores años de su carrera, la verdad. Combinando la exuberancia de Nuno Mendes, a quien vamos a descubrir ahora, con la irregularidad de Cancelo en la otra. Más dotado para el ataque que para la defensa, la verdad. Quizá el valor más seguro atrás sea Renato Veiga, que es algo que no nos creeríamos antes de empezar el campeonato, pero visto los partidos y revisados lo hecho hasta ahora, yo creo que viene por ahí la cosa. Veremos si hoy va cambiando o no esta historia. Por delante de los medios, tampoco Bruno Fernández está brillando como motor tras un año espectacular en la Premier League. Y a Vitinha se le ve, la verdad, lejos del nivel que deslumbró a Europa de la mano de Luis Enrique. Pero es que aún así es el doble pivote del Paris Saint-Germain, el doble campeón de Europa. Con eso queda todo dicho. Vitinha y Neves son, desde luego, garantía de solidez y de buen juego. Por la izquierda, Rafa Leao parecía haberse ganado el puesto en las eliminatorias, pero hoy vuelve João Félix. Supongo que para disputarle más la pelota al centro del campo español, guardando por tanto la bala de Leao para cuando el partido esté más roto. Sí que ofrece por la derecha con Pedro Neto, desborde, calidad, velocidad y peligro siempre por ese lado. Y en la delantera está Cristiano Ronaldo. El oficio de goleador lo conserva, el colmillo lo tiene intacto y las ganas de ganar yo creo que incluso más que antes, como nunca. Pero lo cierto es que le faltan muchas otras cosas y a pasados los 40 años sus carencias en manejo de balón yo creo que se manifiestan más que nunca porque a veces le faltan otros recursos. Sus números en los últimos campeonatos grandes, en la Eurocopa del 21, en la Eurocopa del 24, en el Mundial de Qatar, la verdad es que no son buenos. Pero nunca es tarde, si tienes colmillo, tienes ganas y conoces el oficio de goleador absolutamente como nadie y además eres Cristiano Ronaldo. Así que, por favor, que nadie lo dé por amortizado y menos hoy. Y por cierto, creo que hay que acordarse del jugador 27 de esta lista de este año, que es Diogo Jota, el jugador que fallecía hace ahora un año en una carretera de Zamora. Portugal lo ha tenido siempre muy presente, igual que Liverpool. Le han puesto un espacio en la lista de convocados de este año. Así que si Portugal no lo olvida, nosotros tampoco.
12: En el recuerdo, sí señor. Una trágica muerte que ha ido marcando, como no, el camino de Portugal hasta llegar a este partido de los octavos de final. Con mucho respeto siempre los portugueses. Viene contando, ya está Alexis Martín Tamayo también en la posición de comentarista del AT&T de Dallas. Hola Alexis, ¿qué tal? Muy buenas tardes.
0: ¿Qué tal Edu? Buenas tardes a todos, ¿cómo estáis?
12: Ya sabes que cuando Portugal se nos iba a cruzar en el camino, enseguida se te encendieron los testigos de los empates. Habría que romper hoy el maleficio ese, ¿no? ¿O qué?
0: Sí, esa es la idea, pero va a ser difícil, ¿eh? Va a ser difícil porque la igualdad entre España y Portugal es muy patente. Hasta 1945, durante casi 30 años de enfrentamientos, España nunca perdió con Portugal. En 15 enfrentamientos logró 11 victorias y 4 empates, ni una sola derrota, pero a partir de ahí, desde 1945 hasta nuestros días, el balance está totalmente equilibrado. Son 6 victorias para ellos, 6 victorias para nosotros y 14 empates. Y en los últimos 7 partidos ha habido 6 tablas. La única vez que se rompió esa igualdad fue con aquella victoria de España en Braga, que nos permitió, todavía con Luis Enrique en el banquillo, con un gol de Álvaro Morata, que nos permitió llegar a la Final Four de la Nations League. Pero es una gota de agua en el desierto. Todo es empate, todo es igualdad. A 0, a 1, a 2, a 3, pero siempre es un rival que nos suele costar mucho. España llega con una racha impresionante, 34 partidos seguidos sin perder. El récord de la selección española está en 35, entre 2007 y 2009, es decir, el tramo final de la era de Luis Aragonés y el comienzo de la era de Vicente del Bosque. Lo podemos igualar hoy y el récord mundial se podría igualar en la semifinal. Lo tiene Italia desde 2021 con 37 partidos seguidos sin perder. Tenemos la cábala del entrenador local, que esa hay que exprimirla como sea, porque Roberto Martínez, como todo el mundo sabe, es un técnico español y nunca un técnico español le ha ganado a España. Lo más que han conseguido ha sido un empate, el que precisamente consiguió el propio Roberto Martínez en la última final de Nations League, en la que luego Portugal terminó llevándose el título por penaltis. Pero el balance de España contra entrenadores españoles es de 9 victorias y un único empate. Y hay que decir que en la historia de la Copa del Mundo están malditos los entrenadores que en las rondas de eliminación directa se enfrentan a su país de origen. 6 han intentado eliminarlo y no lo consiguió ninguno. Todos cayeron, los últimos, Regragui el año pasado, bueno, el Qatar, en las semifinales contra Francia, Y hace poquito vimos a Petkovic, suizo, perder el partido de 16avos de final como entrenador de Argelia. Bueno, hay que decir que el marcador es muy difícil que se vaya a quedar a cero, pero si eso pasara, España podría conseguir algo que no ha logrado nadie en la historia de los mundiales. Ahora mismo lleva, con ese récord de Unai Simón, lleva 5 partidos seguidos sin recibir gol. A 5 llegó también Italia, a 5 llegó también Suiza. Ningún equipo en la historia de las Copas del Mundo ha estado 6 partidos seguidos sin marcar. Para eso, como digo, España tendría hoy que mantener a cero el marcador, y al primero que hay que parar es a Cristiano Ronaldo, que hoy probablemente se jugará su último partido contra España. Es el jugador que más veces ha enfrentado a nuestra selección, 10 veces. La verdad que los números de Cristiano contra España manifiestan esa igualdad de la que hemos venido hablando hasta ahora. Ha marcado 4 goles, ha ganado solo 1 de los 9 partidos, ha perdido solo 2 y los otros 6 acabaron en empate. Y nosotros contamos con la baza del gran Mikel Oyarzabal, de Mikelone, que si hoy marca va a igualar a Butragueño y a Villa como los únicos jugadores en la historia de la selección española que han marcado 5 goles en una fase final de la Copa del Mundo. Aquí lo que más me ha llamado la atención es que cualquier cosa que tenga que ver con Cristiano Ronaldo, cuando sale en pantalla, cuando aparece su número, cuando alguien dice su nombre, cuando se le ha visto saliendo del hotel en el autobús, cualquier cosa que tenga que ver con Cristiano Ronaldo, la gente aquí monta un barullo, se levantan todos, gritan el Siu, y evidentemente lo menos que hay aquí son portugueses. Aquí hay muchísima gente de Estados Unidos, hay muchísima gente de la zona, locales, pero que van prácticamente todos ellos con Cristiano Ronaldo, porque lo icónico de este jugador va mucho más allá de su nacionalidad, y como esperamos que en algún día futuro le pase a Lamine Yamal, ahora mismo todos los focos van con él. Y yo te diría que, aunque aquí a lo mejor haya más españoles que portugueses, hoy el 80% del estadio va a ir con Portugal.
12: Bueno, ojalá que en torno a las 11 menos algo, ese estadio le prorrumpa una gran ovación a Cristiano Ronaldo, la gran ovación de su adiós y su despedida del Mundial. ¡Let's
1: go! 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
12: Histórico, ojalá sea para bien. 608-038-447. Y que no se te olvide el 0034 por delante, si eres oyente internacional del Radio Estadio. En este precioso palco, ya hemos saludado a Jesús López, Alexis Martín Tamayo, pero se van incorporando como no talentosos del verbo, del fútbol, que además comparten latido con todos nosotros. Pitu Abelardo, ¿cómo estás, profe? Muy buenas tardes.
14: Buenas tardes, Edu, buenas tardes a todos.
12: Hola, Antonio Sanz, buenas tardes.
15: Hola.
12: Hola, Kike Ortego, buenas tardes.
16: Muy buenas tardes, Edu.
12: ¿Cómo estás, Látigo Serrano? Buenas tardes.
17: Buenas tardes a todos.
12: Don Juan Andújar Oliver, nuestro árbitro. ¿Cómo estás, Arbi? Buenas tardes.
18: Don Juan.
19: Muy buenas tardes, Edu. Buenas tardes, Collado. Buenas tardes a todos.
12: Qué buen tono tenéis todos, qué buen color, qué brillo en los ojos. Andújar nos pita a Taylor, este nos gusta, ¿no? Que lo haga bien el hombre, ¿no?
19: Bueno, yo solamente le pido, es un árbitro veterano, le pido que tenga suerte y que España no nos perjudiquen ni lo más mínimo. Hablamos de un árbitro ya veterano, curtido, con 2 mundiales, 2 Eurocopa, ha sido en la Champions, y bueno, es de los que permite el contacto, y yo creo que en ocasiones la España, cuanto menos contacto exista, mejor. Que tenga suerte y que España consiga su objetivo, que es la victoria.
12: Látigo, ¿qué vamos a hacer?
17: Hombre, nos va a tocar remar mucho, nos va a tocar por momentos del partido sufrir. Es un duelo, a mí se me antoja muy parejo, ¿eh? Somos equipos similares en muchas cosas, somos equipos imperfectos, pero yo creo que España es ligeramente superior y bueno, cuanto más tiempo tengamos la pelota, cuanto más lejos mantengamos, por ejemplo, a sus laterales, que son muy buenos en ataque, Cancelo y Nuno Méndez, cuanto más lejos los tengamos de nuestra portería, mejor, cuanto más aparezca Lamine Yamal, que es nuestro jugador diferencial, mejor. A ver cómo gobernamos ese mediocampo, ¿no? Esa batalla Rodri-Vitiña contra, o sea, Rodri-Pedri contra Vitiña y João Neves. Bueno, va a ser un partido morrogotudo. Yo tengo la sensación de que va a ser un partido largo y ¿sí? puede quemar de 90 minutos.
12: ¿Tú qué sensación tienes, Pitu, antes de que esto arranque?
14: Bueno, muy parecida a Látigo. Creo que va a ser un partido igualado. Creo que el mediocampo va a ser clave. Creo que son dos selecciones que les cuesta mucho cuando no tienen el balón, y creo que es fundamental. Creo que tenemos que tener el balón en el medio campo, llevar la iniciativa, ser valientes, jugar en campo rival, porque creo que cuanto más juguemos en campo rival va a ser mejor. Y yo creo que tenemos que atacar la, aunque es un grandísimo lateral, si no el mejor de los mejores del mundo, tenemos que atacar la banda de Nuno Gómez. ¿Por qué? Porque a João Félix hay que obligarle a bajar. No es un jugador que le guste defender, entonces yo creo que tanto ahí no dejar solo a Lamín, sino que Pedro Porro se vaya incorporando totalmente al ataque, porque yo creo que va a haber situaciones que vamos a encontrarnos dos contra uno ahí contra Nuno Gómez y tenemos que aprovecharlo. Tenemos que aprovechar esa banda. Por otro lado, sabemos cómo es Cristiano, ya no le falta, ya no tiene esa velocidad de antes, pero es súper importante lo que acaba de decir Látigo, que cuando se incorporen tanto Cancelo como Nuno Gómez, que tanto Cubarsí como Laporte estén muy atentos en el área, porque es un grandísimo rematador, y también a las incorporaciones de Bruno Fernández o Raúl Neves, ¿no? Joao Neves, perdón. Creo que es muy, muy importante que estemos muy atentos en eso. Por lo demás, yo creo, soy muy optimista, veo un partido igualado. Yo no opino como Látigo, yo creo que no vamos
12: a 90,
14: a
12: jugar, ¿no?
14: Más de 90 minutos, porque vamos a ganar.
12: Porque señor Sanz, ¿usted qué dice, entrenador?
15: Bueno, yo creo, buenas tardes.
12: Me ha dicho hola antes, de acuerdo.
15: Entiendo que hasta este momento del Campeonato del Mundo, España ha sido un poco mejor que Portugal. Y eso no significa que vaya a ganar España, significa que los cuatro primeros partidos nosotros hemos estado un punto mejor que Portugal, que ha sido bastante, bastante irregular, quitando el partido con Uzbekistán, sufrió mucho con Colombia, sufrió mucho con Croacia, pero ha ido pasando y eso es peligroso porque son un once peligroso. Yo me he ido a mirar el último enfrentamiento que tuvimos hace un año, el partido, la famosa final de la Nations League. Y aquel partido, por cierto, lo jugó Diego Llota, un poco en recuerdo de lo que decía antes Jesús. Y de aquellas alineaciones titulares, Portugal repite 8 y España solamente 5. Son los dos, los mismos entrenadores. Al final aquello acabó en empate y Portugal se lo llevó por penaltis. Pero indudablemente España tiene que tratar de imponer su estilo y su ritmo. Y si la miña mal está bien, estamos un punto por encima de ellos.
12: ¿Y usted qué dice, señor Ortego? ¿Qué dice sus apuntes?
16: Bueno, pues mis apuntes dicen que me da que va a ser un partido que se va a decidir por las bandas, por fuera, en el juego exterior. Son tan buenos los dos equipos por dentro que se van a vigilar tanto, van a estar tan atentos a las acciones de los centrocampistas internos, que por fuera es donde se puede decidir el partido. Y por fuera yo haría lo contrario que dice Abelardo. En lugar de atacar a Nuno Méndez, yo atacaría la espalda de Cancelo, que es el que peor regresa. Yo Méndez, creo que Nuno Méndez tiene una buena capacidad de repliegue, pero sin embargo Cancelo le hemos visto en la Liga Española y sabemos que es una espalda que se puede caer ahí Oyarzábal, buscar la entrada desde segunda línea de Baena, y es un sitio por donde se puede hacer daño. Pero lo que sí estoy seguro es que el partido se va a decidir por las bandas. Y por cierto, que hablamos mucho del gran duelo Lamine Yamal-Nuno Méndez, pero en la otra banda están dos jugadores del mismo equipo, Cucurella y Pedro Neto. Esos dos sí que se tienen que conocer bien y por ahí pueden buscarle las cojillas el uno al otro.
12: Cucurella y Neto. Momento himnos y enseguida momento porrón, que si no Coyetti no puede retener casillas.
18: Recordemos que somos equipo visitante. Va a sonar el himno de Portugal.

sobreimpresionada de Diogo Jota. Bonito detalle de la FIFA sobre el gigantesco vídeo marcador del estadio. Señores, que se haga el silencio y retumbe el himno de España desde el estadio de Dallas y desde el corazón del Mundial.

0: ovación de gala para el himno de España. ¡Todo preparado!
1: Oye, un poquito de gallina en piel, ¿no? Soy yo. Un poquito de gallina en piel todos. No, quedan cinco minutitos, Pitu. ¡Vamos, vamos! ¡Vamos,
2: hombre,
1: que nos vamos!
2: ¡Vamos!
1: ¡Vamos, que nos vamos!
3: ¡Vamos, Pitu!
2: ¡Vamos, Pitu!
4: Me cago en 10.
1: Venga, vamos a deciros cada uno nuestro Coyeti. Vamos a apuntar, venga.
5: Vamos a apuntar. El porrón de Radio Estadio.
1: El porrón, venga, el porrón ahí.
5: Pitu.
2: 2-1.
5: Antonio Sam.
6: 1-0 para España.
1: 1-0.
5: Ortego.
7: 3-2.
1: ¡Joder, Ortego! ¡Por Dios, Ortego!
5: Látigo.
8: 2-2, ganamos en la prórroga.
1: 2-2, ganamos en la prórroga. O sea, ganamos en la prórroga 3-2.
8: En la prórroga 4-2, no, les 4-2. Hacemos 2 ya, por desempatar.
4: Ay, ay, látigo ahí.
5: Por Dios.
9: Alexis. 1-1 y penalti, ganamos.
4: La madre que lo parió, Alexis.
1: Yo no llego.
5: Andújar.
1: Tú. Yo no llego.
10: 2-0.
1: Juan, no te escuchamos.
5: 2-0.
1: Sí, pero que se...
8: Porque ha gritado tanto que ha entrado. Pues.
1: Que estabas
10: 2-0 España. Estabas entra como un toro.
1: ¿Estabas haciendo fondo, Juan, o qué? 2-0.
10: Alfredo.
11: Sí, señor.
0: Yo siempre con el Pitu. 2-1 España.
1: 2-1.
5: Vidal.
12: Yo creo que llegamos a los penaltis también. 2-2.
1: 2-2.
4: Madre mía.
5: A Fernán.
13: 2-3 gana España.
1: 2-3, 3-2 también. Vale, que somos visitantes, claro.
5: Edu García.
1: Creo que lo hemos dicho el 3-1, ¿no?
7: Sí, está dicho.
5: No lo hemos dicho,
7: ¿no?
1: Yo creo que no.
5: No, pues no lo hemos dicho.
1: España 3, no. Portugal 1.
5: Jesús.
14: Yo iba a decir 1-1 también, ni penaltis, pero ya puestos voy a decir 2-1, venga.
1: 2-1 también. Hay 2-1, es el tuyo, el de el Pitu y el de Alfredo.
5: Vale. Yo me pongo un 1-0.
1: 1-0 para ti.
5: Y me haces el recuento en la pecera.
1: Venga, pecera. Marina Pons, matriarca. 3-1 para España, dice Marina.
5: Vale.
1: David González Peñalma. 2-1 para España, el cuarto, vale, que sumamos. Dani Madrid. 4-0 para España.
5: Bueno.
4: Buena ahí.
7: Quitarle la petaca.
1: No le quitamos nada.
14: Que lleva el café.
1: No le quitamos nada. Hemos llegado con tiempo. Hoy nos ha sobrado un poquito de tiempo para seguir respirando fútbol de nivel. Estamos viendo el ambiente y nos gusta mucho. Azarran, tú que tienes hoy posición privilegiada desde uno de los fondos. ¿Se distingue a la afición española o hay mucho rojo para un lado, para otro? Y también los tibios que son de la localidad de Dallas.
13: Mucho. O sea, yo de hecho me ha costado encontrar españoles. Y es verdad que lo dejamos para última hora y ha sido en los últimos 45 minutos cuando ha llegado la mayoría, pero me he encontrado mucho aficionado con camisetas de España, de El Salvador, de Filipinas, de México, aquí estadounidenses, venían de Colombia, o sea, de todos los sitios del mundo menos españoles. Han llegado tarde, los hay, pero no tantos como pensamos. Hay mucho rojo en las gradas que se confunde con los portugueses, pero como decimos todos los días en este santo estadio, está lleno.
1: Están llenos todos y es que es difícil acercarse a ver un partido porque ya hemos hablado, también somos un poco, no queremos ser muy repetitivos, de lo que cuesta, que es un mundial absolutamente prohibitivo. Lo disfrutamos, lo compartimos, pero deberemos de reflexionar. Hoy vamos a estar concentradísimos en todo esto y pase lo que pase de aquí, hablaremos de más cosas. Insisto, hablaremos de Trump, hablaremos de Infantino, hablaremos del comité de apelación o lo que sea, de lo que dicen unos, de lo que dicen otros, sobre todo si avanzamos y nos tenemos que ver con los Estados Unidos, que avancen también ellos esta madrugada, a partir de que te vamos a contar a partir de las 2 de la mañana, desde la 1:30 estaremos atentos a lo que pase en ese Estados Unidos-Bélgica. Pero este Mundial tiene muchas cositas a las que sacar punta informativa, entre ellas también, como no, lo de la gestión de FIFA y todo lo que está haciendo. Y buen gesto de Roberto Martínez con los suyos, cantando también el himno. Es un pedazo de entrenador, compatriota nuestro, está ejerciendo la profesión de entrenar a Portugal. Imagino que se va a dejar la piel en que los portugueses avancen.
9: Demasiado énfasis le ha puesto.
0: Moverá España. Vamos a sacar nosotros.
1: Pues estamos a puntito de llegar a las 9 de la noche, de que sean las 8 en Canarias. Queridos oyentes del Radio Estadio Mundial, vamos a disfrutar de cómo es el fútbol de la selección en la radio, que es algo único. Mola mucho tener siempre el apoyo de la pantalla de televisión, pero la radio es para vivir la cuenta atrás, Alfredo.
0: 6, 5, a punto de comenzar. Círculo central, Mikel Oyarzabal, señales horarias, kickoff. ¡Arranca! ¡Que empiece el baile de los octavos para España! ¡A por los cuartos de final! Ya mueve la primera pelota en defensa. Pau Cubarsí sobre Aymeric Laporte. Vuelve de nuevo para el joven guerrero del Barcelona. Mete por el centro para Mikel Oyarzabal. De cara para que aparezca Pedri. La primera pelota la tiene el Barcelona, que no la quiere perder. Presiona arriba intentando llegar Bruno Fernández. balón atrás que queda sobre el arquero del Athletic Club de Bilbao. No ha encajado ningún gol Unai Simón. Al medio campo vuelve a aparecer Pedri. Primeros compases en la zona de creación. Levanta el esférico para Cucurella, que viene presionado llegando João Cancelo. Va a recuperarla Portugal. Viene en banda. Atención al ataque del conjunto luso. Al espacio largo no podía llegar. En la acción atacante Bruno Fernández. Saque de portería para España. 40.
1: Decías, Alfredo.
2: Ay.
1: Se los ha ido Alfredo.
4: El área de España, bueno.
1: Uy, está Bardem también, mira, o sea, está Bardem.
12: Y hoy con la camiseta de España.
8: Con la camiseta hoy, sí.
12: El otro día dijo, no decían que el otro día no me la ha puesto, pues me traigo la roja, para que me vean todos muy bien.
0: Y el chef José Andrés, protagonista ayer en Radio Estadio Noche, mucho español por aquí, ahí está, controlando la pelota Cubarsí, de momento es el equipo español que lleva la iniciativa, se rearma Portugal atrás, entre líneas se mete Pedri, va a quedar para Pedro Porro, juega el goleador extremeño, balón atrás para Cubarsí, como presiona intentando llegar Bruno Fernández, que es prácticamente el segundo punta, podríamos hablar de un 4-2, dos, ahí está, tocando en la banda, jugando o en la acción individual Pedro Porro, va a cortar de nuevo en la separadora de terreno de juegos el equipo de Robert Martínez, uy, qué entrada ahora de Lamine Yamal,
12: la primera falta del
0: partido. Arbitra Anthony Taylor.
12: Este es el de la mano de Cucurella en la Eurocopa.
8: Sí, correcto.
0: Y de la entrada de Kroos y de la entrada de Kroos a...
3: Y el gol de, el gol de Mbappé, aquel raro.
10: Vamos a buscar lo positivo y no lo negativo, lo que nos interesa nada más. Vamos con España.
3: Lo positivo, Antonio.
0: ¿Eso estás tú, Juan?
10: Ya le he dicho a Edu, le he escrito y le he dicho que hoy van a estar muy agresivos los portugueses.
0: Ellos
10: y no me voy a equivocar.
0: Ellos tienen apercibido Rubén Díaz, mientras que nosotros no tenemos a ninguno. Pelota.
10: Pero los árbitros están muy permisivos y como la FIFA ha dicho que hay menos cartulinas, se están mostrando, ellos van a la fiesta de la FIFA.
11: Este es malo con alegría, Juan.
10: Yo no quiero atacar mucho.
3: Y João Félix no te puede eliminar de un mundial.
0: Se le ha ido la pelota en el control a Lamine Yamal. La grada que rugía. Muchos VIP con España, con Fernando Llorente, con Michel Salgado, con Fernando Hierro y Carlos Puyol. Ha cortado de cabeza Baena. Atención, que vuelve a recuperar la pelota, pero lo hizo mal en medio campo Pedri. Presionaba a Rodri. Mete la pierna en la presión. Michel salva. No hay falta de Mikel. Peligro, peligro, peligro. Mikel dispara. ¡Salva Diogo! Se precipitó algo Mikel Oyarzabal. Encontró la frontal del área para buscar un gol para la historia. Ha salvado, hay portero. Ojo al robo de Lamine Yamal. Se la quita Nuno Méndez. Viene Lamine como un tiro. El pase al área. Va a llegar para intentar robar Baena. Se la quita de encima a Portugal. Empieza amenazando España.
15: Dos llegadas en tres minutos.
3: Vaya dos errores. Muy bien. No salía balón de
15: dos llegadas en tres minutos.
16: Oyarzabal tira porque no tiene línea de pase a Baena. Y yo creo que él dice...
3: Otro, tres.
0: Otro balón que va a quedar para el medio campo de España. Rodri de cara, está creciendo la selección española, está dominando, está mandando. Cubarsí por el medio, viene para Lamine Yamal, baja para recepcionar la pelota en la línea de volantes de la formación portuguesa de Robert Martínez. Atraviesa la separadora de nuevo. ¡Ahí mete el espacio! ¿Y? Intentaba buscarle pase en profundidad para Pedro Porro, no le salió bien. Ha cortado João Félix, el menino de Viseu, tocando Vitinha en la zona ancha. Va para João Neves, juega el doble pivote de la campeona de Europa del Paris Saint-Germain. Pelota cambiada para Rubén Díaz. Campo para avanzar Portugal. En banda derecha se ubica João Pedro Cancelo Cavaco. Ahí está, aguantando el esférico, tocando a ras de la hierba de nuevo para Rubén Díaz. Muchos jugadores viejos conocidos del fútbol español. Atrás la mueve Renato Veiga, el futbolista del Villarreal. Vuelve de nuevo para el central del Manchester City. Ahora sí tiene la pelota Portugal. Cuatro de juego, pelotazo largo para la carrera por banda de Nuno Méndez. Tiene que cerrarle Pedro Porro. Se le ha ido el control al cabo verdiano. ¡Saque de lateral para España!
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16: 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Primeros cuatro minutitos, al
0: protegía Cubarsí la pelota, fue el último en tocar ante la presión de Portugal. Saque de lateral para el equipo luso, que viste totalmente de rojo, recuerden, España totalmente de blanco. Gana metros para ponerla Nuno Méndez, el dorsal 25, en otro de los grandes duelos del partido. Va a ser prácticamente medio córner, casi lo va a meter desde la lateral al área. Ahí está, el saque hacia el punto de penal. No llega Renato Veiga. ¡Qué saque ha tenido Nuno Méndez! El rechazo que va a favorecer a Mikel Oyarzabal. Intentaba controlar. Segundo toque de cabeza que viene para Baena. Montará el contraataque España. Ahí está aguantándola el almeriense. Sortea el primero, toque de cara. Va para la salida de balón. Bien Rodri por el centro para Dani Olmo. Ha salido bien de la presión España. En la otra banda tenía tres. ¡No lo ha visto! Aguanta Dani Olmo, que tenía telegrafiado el pase. Viene la banda para Pedro Porro. Están buscando siempre la referencia de Lamine Yamal. Vuelve de nuevo el malabarista de Tarrasa, tocando atrás Dani Olmo para la acción de Rodri Hernández Cascante. Ahí está nuestro balón de oro, el madrileño. Juega de nuevo el del Manchester City. Hay varios jugadores del Manchester City y del Paris Saint Germain en las formaciones titulares. Juega por el centro Cubar, sí, mano con venda. Ahí está entregando.
13: Mira, Alfredo,
0: el corto.
13: Está Lamine Yamal pegado a la banda ahora donde el banquillo de España. Tiene detrás a Nico Williams, que está sentado en una nevera. No para de hablarle a Lamine. Está todo el rato diciéndole cosas a su amigo.
4: Mira, vamos a ver si le ayuda. Ellos como... ellos nos dejan salir con Cubarsí o con Laporte. Mirar a Cubarsí como no la aprieta. Tiene que hacerle que tanto Pedri como Rodri se separen y que Cubarsí se atreva a salir en conducción. No hay ningún problema, porque es un buen pasador, tanto Cubarsí como Laporte, que se atrevan a romper esa línea de presión en conducción.
0: Ha recuperado la pelota Portugal. Nuno Méndez, ahora en juego táctico en la zona ancha. Qué bien la ha sacado, lo ha hecho perfectamente Bruno Fernández, cambiando todo el juego. Atención a la salida por la banda derecha. Llega João Cancelo. Cuidado. João Cancelo hacia la frontal, peligro. El disparo, ¡arriba! Arriba João Cancelo. Reclamaba que había tocado Unai Simón, no lo parecía. ¡Será puerta para España!
12: Yo creo que pedir por pedir, porque ni Unai Simón ha tocado el balón con la mano, ni los portugueses, sus compañeros, lo pedían tampoco.
11: Y ojo, ojo, cómo ha girado el juego Nuno Méndez, ¿eh?
16: Le ha salido un cañonazo que no vea, no la toca, ¿no? Es más, yo creo que encoge un poco la mano Unai Simón para que no haya corte.
8: Sabe que va fuera, claro.
16: Mal que no había,
4: pues.
0: Siete de juego, primera jugada de peligro de ataque de João Cancelo y de Portugal. Va Pau Cubarsí picando sobre Mikel Oyarzabal, no falla Renato Veiga. Toca de cara sobre Rubén Díaz, de espaldas a la portería, se gira ya para enfilar al futbolista de la Real Sociedad. Toca en corto otra vez para Renato Veiga, levanta la cabeza el corpulento central portugués, viene hacia la banda. Ahí está apareciendo para controlar la pelota de nuevo en la zona de creación Bruno Fernández. Vuelve en corto João Neves, va para Vitinha atrás, no recupera la pelota España. Empezando a sentarse Portugal. Nuno Méndez en la banda, qué bien para Bruno Fernández. Tiraba en la pared, llegó providencial para recuperar Rodri de cara, sale la por para Baena. Atención al contraataque que viene visto Olmo. ¡Vamos! ¡Solo! ¡Se va a quedar dos! ¡Mikel! ¡Vamos! ¡Mikel! ¡Fuera! Yo creo que no había fuera de juego.
16: ¡Uy, qué bueno, por favor!
0: ¡Qué oportunidad! ¡Qué pase de Olmo!
2: ¡No se puede, fallar eso!
0: ¡Estaba en posición correcta! ¡Mikel!
2: ¡Qué gran pase de... de Olmo! ¡Qué gran pase de Olmo! Uf.
12: No había levantado el banderín, el juez de línea.
10: Pero había fuera de juego, ¿eh?
12: Mirando.
4: No era.
10: ¿Tú crees que había fuera? Había el VAR hubiese intervenido, había fuera de juego.
12: Yo creo que no, ¿eh? ¿Sí? Yo creo que no, Juan.
10: O sea, la toma que me dan a mí es fuera de juego.
12: Seguro.
18: ¿Por qué no la pica?
16: Qué mal la ha pegado, qué pena.
18: ¿Por qué no la pica, por Dios?
0: Qué ocasión clarísima para mí que lo
4: Yarzaba. Incluso intentar regatear.
18: Cuidado, cuidado.
0: Bicicletas de Cristiano. Rechaza España. Queda de nuevo el curo para João Félix. Cambia todo. Viene para la otra banda para que intente controlar el exjugador del FC Barcelona y el Atlético de Madrid, João Félix. Recorta, aguanta la bola. Cierra perfectamente Pedro Porro. El 11 contra Pedro Porro al interior del área. Metía en la bola para intentar sorprender por dentro a João Neves. Sí, ha salido, dice Pedri, que no. Vamos a ver qué es lo que dicen en la revisión, porque todo eso se revisa. Buena la pelota de João Félix al interior del área para João Neves. Saque de esquina para Portugal. El primero para el equipo luso. Qué oportunidad clarísima para España. Viene la parte derecha Bruno Fernández, número 8 a la espalda. El centrocampista del Manchester United a colocar el esférico. Hay que tener mucho cuidado allí con Cristiano Ronaldo.
4: Cuidado, el balón paró. No, y los dos centrales. Va muy bien.
0: Bruno Fernández por la izquierda.
12: Lo que le dice es que no se agarren. Quiere dejar claras las cosas. Taylor ya desde Rodri con este primer corner para Portugal.
4: Y Joao Neves, cuidado.
0: Bruno Fernández, pelota al primer palo. Ha caído Cristiano Ronaldo, protesta el público. El disparo que ha golpeado en el cuerpo de Pedri. Va a quedar repelido para João Cancelo. Toca atrás Cancelo. Corre para intentar llegar Lamine Yamal, que bien ha salido España con esa oportunidad de oro. Pedro Porro que corta de cabeza, evita que la pelota llegue para João Félix. Ayuda también a la defensa bajando para recepcionar Rodri. Rodri que lo vuelve a poner de cara para Pedro Porro. La iniciativa es mayor de España. La saca Unai Simón, venía en medio campo mal. La entrega directamente para los centrales rivales. Presionaba desde atrás Lamine Yamal, ha salvado perfectamente en la triangulación Vitinha. Juega de nuevo sobre Rubén Díaz. Carga Portugal al correr del minuto 10 de juego de la primera parte. España 0, Portugal 0. Portugal 0, España 0. Pelota en frontal del área. Viene para Vitinha. Salva en primera instancia Rodri, que está inconmensurable en este arranque del partido. Va a quedar el esférico en la banda. Ahí lo intenta Pedro Neto. Encara a su par. Toca en el apoyo para la llegada por la otra banda de Vitinha. Mete al centro Renato Veiga. Se mete atrás. Se repliega España. Presiona Dani Olmo. Renato en corto para Nuno Mendes, hay que robar pronto y hacer una rápida transición. Portugal al ataque, España a la expectativa. Entre línea Bruno Fernández, que bien lo está haciendo Rodri. Qué partido de Rodri en arranque. Toca de cabeza, habilita Porro. Porro que evita la entrada, no. La tarascada es clara de Joao Félix. Balón para España.
12: Pero fijaros cómo Luis de la Fuente le pide al equipo que salga. Ya ha jugado más Portugal en el campo de España que el resto de sus rivales en este Mundial junto.
1: Pero estamos bien,
8: se han quedado con el balón. Sí.
1: Estamos bien, estamos solidarios, estamos atentos. Está bien España también defendiendo,
0: muy bien, Rodri,
1: ¿eh?
0: Claro, muy bien, Rodri.
4: No, muy bien. Pero a ver, que estos son buenos, ¿eh?
1: Rodri,
4: Rodri
1: le ha tocado el bíceps, viene al Cristiano ahora, lo ha dicho. A ver cómo lo tiene, a ver cómo lo tiene.
0: ¡Oye, el error! Atención, que se lo lleva Bruno Fernández, le pone el espacio, viene para Cristiano Ronaldo, interior del área, creación de bicicleta, la segunda. ¡El disparo salva! ¡Unai Simón! ¡Defensa activada en España!
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16: ¿Cómo ha sido esta intervención, Alfredo?
0: La pelota de Bruno Fernández para Cristiano Ronaldo al interior del área, donde hace mucho peligro el Terminator portugués. Una bicicleta, dos, aguantó la por, el cañonazo a media altura. ¡Defensa activa para Unai Simón! ¡A córner!
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16: Vamos a ver si recuperamos, Alfredo.
0: Lo hemos hecho, pero se la vuelve a llevar en ataque Nuno Mendes, que había sacado el córner, no hay falta. Trata de contragolpear España, trompicones. Está presionando muy bien Portugal.
14: Otra vez Rodri.
8: Muy
0: cuesta mucho, para mí es el mejor jugador de momento del partido.
18: Ha lanzado dos córner Portugal al primer palo. Cortísimo. Una cosa rarísima, con los buenos atacantes que tiene para las jugadas en estrategia.
0: Ahí saque para España, por el centro. Conduce Pedri,
4: se ofrece la media mal.
0: Tiene que aparecer Lamine, era uno contra uno, se la quita rebañando, ahí en medio campo Portugal, en la acción de Joao Félix en nivel defensivo, queda en la banda izquierda para Cucurella, amaga para irse, Alex Baena no lo consigue, el intercambio de golpes entre dos de los colosos del fútbol mundial, rango auténticamente de final, ahí están jugando los últimos finalistas de la Liga de Campeón, de la Liga de Naciones. Pelota en el espacio de Cubarsí. Viene para Lamine Yamal Nasrowi. Al espacio. Atención a la aparición de Pedri. Ha cortado Joao Félix en defensa. Va a salir Portugal por el centro. Atención a la salida. Intenta llevarse la pelota Pedro Neto. No lo consigue. Joao Félix. Vuelve a corregir Cucurella.
11: Pero España tiene que abrir el campo más. Ni Baena ni Lamine han aparecido. Y eso es un hándicap que estamos soportando.
0: Ahí está Baena.
4: Totalmente de acuerdo.
0: Pelota dentro del área. Baena. ¡Fuera! ¡Lástima! Pero tuvimos una que no se puede perdonar, Pitu.
4: Sí, sin duda. Pero es lo que acaba de decir, ¿no? Creo que lo acaba de decir Antonio. Hay que abrir más el campo. Es más, mira ahora Baena cómo abrió el campo. Ellos sufren mucho. Lo que decía Quique y lo que decía yo, hay que atacar las bandas. Yo decía por Nuno Mendes, por ese 2-1, porque Joao Félix cada vez va a defender menos. Y por el otro igual por la espalda de Joao Cancelo. Yo creo que hay
8: Pitu, no sé si es el plan, pero estamos siendo quizá un pelín demasiado verticales. Es decir, Portugal cocina más la jugada, la marca le dura más y nos dura muy poco. Y si terminamos jugada no hay problema. Pero
16: estamos yendo por el peaje, por el túnel, y hay que ir un poco por la carretera de montaña, ¿no? ¿Cómo te he entendido, látigo,
4: No, pero ¿sabéis lo que pasa? A ver, es que Portugal tiene, acordaos que los dos centrocampistas
8: están muy buenos.
4: Tanto Vitinha como Joao Neves son jugadores que vienen del Paris Saint-Germain, que son increíbles, y que eso de presionar tras pérdida lo tienen, vamos, memorizado.
8: ADN casi, ¿no?
4: Entonces, claro, ¿no? A ver, que este equipo es el mejor equipo contra el que nos hemos enfrentado hasta ahora. Entonces va a costar mucho cuando ellos nos atacan salir a la contra también. Por eso España tiene que asegurar los pases y tras recuperar el primer pase que sea de seguridad.
0: Eso. Ahora están controlando, jugando cómodamente, marcando el ritmo, no perdiendo la pelota. Recibe Pedro Porro de Pedri, toca atrás sobre Cubarsí. Ahora el que persigue la pelota es el equipo luso. Estamos ya al 15 de juego de la primera parte. Portugal 0, España 0, Onda 0. Avanza con pelota controlada Cubarsí. Buena estampa del mejor central del Mundial hasta el momento. Pelota en corto. Perdón de la Minya Mal. La ha entregado directamente para la salida de Portugal. Ahí está jugando por banda João Félix. Junto a él estaba buscándola Bruno Fernández. Pelota atrás. Va a quedar para Nuno Méndez. Juega Portugal, parte izquierda, ahí está el futbolista de origen caboverdiano, pisa la pelota, se marcha de Olmo, qué bien lo ha hecho, se va Nuno Méndez, toca en banda, llega para Bruno Fernández, levanta el esférico para la carrera de Nuno Méndez, llega, llegó bien.

0: los compañeros de Portugal, porque a mano cambiada ha volado Diego Costa para sacar ese balón complicado de Baena.
1: Hay córner para España, dos ocasiones de oro, tres, porque en esta ha habido dos disparos, el de Lamine Yamal y el de Baena. Para la selección española, vuelve de nuevo el córner. Atención al lanzamiento de Alex Baena, que está siendo una de las sensaciones de la selección española en este campeonato del mundo. Ojo al lanzamiento, parte derecha. Cuatro españoles, cinco con Cucurella al interior del área. En la frontal, la expectativa, Pedri, pelota, primer palo. Despeja Portugal, el rechace que va a quedar para el control de Lamine. Lamine en la frontal, levanta el centro, que viene a visto a Cucurella. ¡Qué buena la jugada! ¡El centro del área! ¡Pasado de Cucurella! ¡Lástima! Queda para Olmo, sigue el bombardeo español. Pelota que queda para Lamine Yamal. ¡Atención, que carga el segundo palo! Salva Portugal, es bueno el ataque de España. Queda de nuevo para Lamine Yamal, está en fuera de juego Lamine. Amenaza y avisa de nuevo. España en ataque.
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2: Es que esto nos viene muy bien para que no se pongan tan folclórico los portugueses, que sabemos atacar y llevarles un poquito el vértigo y el peligro. Ya lo verás, ya. Mira, lo verás.
4: Edu, ahora le decía Baena a Lamine Yamal, ¿por qué no has ido? Y Lamine le ha dicho, estaba en fuera de juego, y le ha dicho, pero tienes que ir igualmente. Y Lamine se ha encogido de hombros enfadado, claro.
5: Lamine todavía no entra en el partido.
1: El saque que, pues para no haber entrado, ya tuvo un primer disparo, sí. que ha podido marcar sobre Diego Costa. Es un magnífico guardameta. Camino del minuto 18 de juego de la primera parte. La saga, pero el propio Diego Costa buscando en la otra banda la carga de Joao Cancelo. Corta Cucurella. Lástima que el centro que se le fue pasado. Viene para Rodri. Haciendo un partido para enmarcar Rodri. Abriendo en banda para Baena. Baena que encara a su par. Está doblando el Cucu. El Cucu a la línea de fondo. Va a tocar atrás. El rechace lo salva. Viene en defensa Rubén Díaz. La entrada en falta de Baena. Pelota para Portugal. Falta bueno, sobre Neto.
0: Yo creo que la verticalidad España, de la que hablabais ahora tiene mucho que ver con que el cuerpo técnico ha insistido en estos días. Es el partido más difícil que tiene España de momento en esta Copa del Mundo frente a Portugal. Tenían esa intención de los primeros 15 minutos disparar, acabar jugadas, crear peligro, llegar al área de Portugal. A partir de ahora seguro que veremos mucho más cocinadas las jugadas.
6: Pero paradójicamente creo que el que España sea la que ha llegado con peligro se debía a eso, a que no ha coincidido las jugadas y que no ha tenido la pelota, porque han sido siempre contratoques o balones muy perpendiculares.
2: Compañeros, somos un equipo muy reconocible, con una calidad que se nos ve, que sabemos jugar, no nos arrugamos ante nadie, yo creo que son señas de identidad. Pero luego el fútbol será bueno, malo, regular, el resultado igual.
1: A este nivel hay que marcar las oportunidades.
2: Pero
1: las
2: ocasiones. Sí, eso sí,
7: clara la de Oyarzabal, sí, en el minuto 8.
8: Nada más, madre.
7: Sí, pero bien, no estamos haciéndolo.
2: Estamos
7: bien.
2: Estamos plantados.
7: Hay que seguir,
2: vamos,
7: hay que seguir.
2: Vamos.
1: 19 de juego, lleva la iniciativa el equipo español. ¡Ojo, la recuperación de Oyarzabal! Salvó Rubén Díaz para meterlo justo sobre Renato Veiga. Arranca Vitinha desde atrás para Portugal. Le sigue la sombra de Pedri. El cambio va a quedar para Joao Félix, la gran sorpresa en el once titular. No está Leao ni tampoco Bernardo Silva, que ha desaparecido absolutamente de las alineaciones de Roberto Martínez. Otra pelota en banda para el Menino. Ahí está encarando, llegando en ataque. Juega de nuevo en corto para la acción de la línea defensiva. Nuno Méndez picaba en profundidad. Atención a la llegada de nuevo de Joao Neves por la banda. Vitinha, Neves cambiando la demarcación para intentar entrar por el perfil izquierdo. Según ataca Portugal, se apoyan en Nuno Méndez, otro futbolista del Paris Saint-Germain. Al centro Renato Veiga, al correr del 20 de juego de la primera parte, Radio Estadio Mundial, octavos de final, Portugal 0, España 0. Ojo que viene la carga, Portugal de nuevo, va por la banda Pedro Neto, toca en corto, se apoya otra vez en el mediocampista Vitinha, intenta centrar en la banda, ahí fuera el juego de Cristiano Ronaldo, bonita la jugada de Portugal, ¡arriba!
0: Creo que había fuera de juego, lo señala cuando acaba la jugada.
1: Levanta la acción de Joao Cancelo en ataque del equipo portugués. Saque de portería que favorece, saque de libre indirecto que favorece a España. Ahí está, y show speed, y la gente enardece con la camiseta de Portugal. Va a sacar desde atrás España, la mueve. Lo hace el arquero Unai Simón, mejor
5: español. Menudo atontado el chaval ese.
0: Esto les encanta, esto del game around the game, que es el juego alrededor del juego, todo esto de los VIPs, las caras conocidas, los famosos, los palcos. muy americano.
8: Más tonto. Claro, se hace lento el juego y se pone a
9: Olmo.
8: A la tonta.
1: Olmo por dentro para Baena. De cara otra vez para Dani Olmo. Levanta la cabeza. Atención al trovador del fútbol español. Se apoya en Pedri Potter. Tiene que soltar magia. Casi 21 de la primera parte con empate a cero. Por dentro Baena. Baena la banda para Cucurella. Vuelve a controlar en ataque España. Vuelve a mandar y a

0: Templar como lo ha hecho en este arranque de partido entre líneas Baena, que bien ha recibido Dani Olmo, va a cambiar el juego, entrega por el eje central para Rodri, se metía Pedro Porro, tocan en corto para Pedri, perfectamente plantada la línea defensiva, ahora prácticamente una línea de seis en defensa en Portugal, carga por la izquierda Laporte, se incorpora a la línea de medios de Portugal, han derribado.
1: Falta.
0: Falta clara ahora de Cancelo.
2: Estamos sobre cargando Baena. Hoy muchísimo el juego por la banda de Baena, ¿eh?
3: Es verdad.
0: Sí, está, y con está en también. Un momento extraordinario. Le agarró clarísimamente Joao Cancelo porque veía que se metía. Reclamaba la falta. Laporte puede conllevar cierto peligro. Atención al lanzamiento. Baena. Parte izquierda. Pierna derecha.
4: La que buscar, y no,
5: Juan, y no es tarjeta eso.
6: Madre, hombre, claro que es tarjeta. Claro que es tarjeta. Madre, por eso yo mencionaba al principio que la FIFA está permisible y los árbitros se han dado cuenta de la película. Y es zancadillas.
7: No están de moda las tarjetas en el Mundial, Pitu.
8: Este árbitro es horrible.
6: No, al margen del árbitro, que la FIFA ha permitido, que está diciendo que hay pocas cartulinas y ellos están mostrando menos, pero la FIFA es la culpable, no nadie más.
7: Esta es la buena.
0: Vamos, Alex. 6 al remate, 22 de juego, primera parte, a punto de la pausa de hidratación, empate a cero, primer palo, Olmo. Rechaza Portugal, va a quedar de cara para el goleón. Ha golpeado.
1: En Cucurella, no, saca de puerta. Hay un detalle del que no paran de hablar Luis de la Fuente y Juanjo. Sí, la pausa de hidratación. Os cuento rápido. Yo señala mucho el mediocampo. Yo no sé si Pedri es verdad que no está al nivel que hemos visto al mejor Pedri del Barça o de la selección. Rodrigo controla mucho el centro del campo, baja a recibir Dani Olmo y ahí se pierde. Parece invisible por momentos el 20 de España.
0: Pausa de hidratación, vamos a ver si pasa lo que con Austria. A partir de ahora se dispara España.
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9: ¿Cómo se analiza fútbol en torno al contenedor? Pedazo de tertulianos, sí, que están saliendo de allí.
7: Ahí estás, ahí liado, mientras vas con la botellica para arriba y para abajo, estás todo el rato con lo mismo.
9: ¿Tú cómo lo ves?
7: Sensaciones buenas, Antonio, ¿qué dices?
8: Bueno, yo antes quería explicar un concepto al hilo de lo que acaba de decir Pidal, que lo decía el míster al principio, que es la salida de balón por la derecha, que la da Cubarsí, porque por la izquierda Cristiano fija a Laporte, lo que hace que nos obliga a ser a tener salida por ahí, y por ahí es por donde tiene que aparecer Pedri, para dar apoyos precisamente a esa salida de balón, porque si salimos por ahí salimos con uno más, y esa acción nos permite que tanto Olmo como Pedri puedan bascular de un punto a otro del medio campo y abrir el balón a Lamine y a Baena, que creo que lamentablemente Lamine está entrando menos en juego de lo que necesita España.
10: Yo creo que se lo ha ido comiendo Nuno Méndez según ha avanzado el partido. Al principio lo han encarado la primera vez y luego ya con ese físico, ese portento que tiene, ese sentido de la anticipación que tiene a todas las jugadas, se lo está comiendo un poco. Tiene que coger un balón, encararle e irse de él. A partir de ahora, a partir de ese momento sería otro partido.
3: Pero lo que pasa es que Rodríguez buscamos el lado débil.
2: Muy bien, por eso está volcando el juego por la otra banda.
3: Eso es. Buscamos ese lado, que es el lado de Cancelo.
11: Con la pausa de hidratación, antes de ir a escuchar el corro a Luis de la Fuente, Nico Williams ha ido a hablar con Lamine, también Joan García, a hablar con su amigo, su compañero de equipo, seguramente para decirle todo esto, ¿no? Matices que tiene que mejorar en el duelo con Nuno.
3: Pero es que además, Baena y Cucurella,
1: buscando un vendaje de la mano derecha, Oyarzabal, látigo, y la conversación de la Fuente en la pausa de hidratación se ha fijado en dos futbolistas especialmente, los ha juntado, los ha reunido y algo les ha explicado ahí, la banda derecha, la de Pedro Porro y Lamine Yamal.
0: Más conversación Robert Martínez.
5: Sí. Yo creo que lo que tiene que buscar la banda de Lamine, a lo mejor, a ver, cuando está muy abierto, la verdad que Nuno Méndez es muy buen defensor. Entonces no le va a dejar recibir, siempre le va a encimar cuando reciba. Nuno Méndez no va a dejar girarse a Lamine para que le encare, porque sabe que es muy peligroso. Pues ahora a lo mejor Lamine, era lo que decía yo, ¿no? Pues bueno, Lamine que se meta hacia adentro, a ver lo que hace Nuno Méndez. ¿Se va con él? Bueno, pues entonces tenemos a Pedro Porro con Joao Félix en banda, y yo creo que ahí podemos jugar con Pedro Porro también y utilizar ese uno contra uno con Pedro Porro.
7: Qué modernaco. Oye, incluso Robert Martínez ahí con el pantallón, ¿eh?
8: Incluso meter a Porro, claro, por dentro, mister. Meter por dentro también, para dar salida. O
5: sea, claro, a ver lo que hacen ellos, porque si tú...
3: A desordenarles.
5: Y si, claro, efectivamente, no ser tan predecibles, a ver que ellos en defensa, a ver cómo lo solucionan y nosotros sacar esa ventaja.
0: El crono no se para, ¿eh? De hecho, desde la pausa de hidratación ahora ya estamos en el minuto 26, con lo cual tiene que añadir más de 3 minutos. La saca desde atrás Rubén Díaz, buscando arriba la acción. Ojo que se puede marchar Pedro Neto. No, ahí le cubre bien su compañero en el Chelsea, Marc Cucurella. Toca de cara, era falta. Se enfada Cucurella con el asistente. De momento, ninguna cartulina amarilla, por más que la mereció Cancelo, al que le podría haber condicionado el partido. A partir de ahora, saca desde atrás Cubarsí al espacio. Viene Pedro Porro. Vamos a ver si cargan por esta banda con Lamine Yamal. Son tres al espacio. Pelota larga para la carrera. Directamente fuera Pedro Porro. Sacará Portugal. No, había tocado
1: España.
0: Había tocado en la presión. En defensa Joao Félix. Saque de esquina. De saque de lateral que va a quedar para el equipo de Luis de la Fuente. La selección nacional. El orgullo de España. La campeona de Europa. Pau Cubarsí desde atrás. Moviendo en corto para Rodri. El esférico que va a quedar en poder de Unai Simón. En la puerta del área propia. En la media luna. En la media naranja. Levanta la cabeza. Espera la llegada de Rodri. Por él están pasando todos los balones. Patea largo para el
8: paquete. Pero no van para adelante, Alfredo. Rodri. No. Mete el balón o atrás o horizontal, no va vertical. Nosotros estamos jugando con un central que tiene que jugar de mediocampista, que es Pau. Y si Pau entiende el juego y sabe abrir el balón bien sobre todo a la derecha, como ha hecho antes con Porro, o bien al medio, como tiene que hacer con Pedri, España va a solventar esa primera línea de presión.
0: Y generar sí, superioridad.
5: Dani Olmo tiene que aparecer,
10: sí, tiene que aparecer más cerca de la creación. Más cerca de la creación, ya que Pedri no ha aparecido, tiene que venir él a esos balones entre líneas y jugarlos, porque él sabe jugar de primera, sobre todo, claro, es su gran, claro, como el pase que le ha dado a Oyarzábal en la primera gran ocasión de España.
0: Cristiano Ronaldo para Portugal, carga el equipo de Robert Martínez, entra Pedro Neto por banda, vuelve de nuevo para Cristiano Ronaldo, tuya mía, otro balón atrás, va a conducirle Rubén Díaz, replegado el equipo español, intenta llegar Mikel Oyarzábal, recibe Vitinha, el volante central de Portugal, mete la pierna a la mira a punto de robarla, cae sin embargo en poder de Joao Félix apoyándose en Nuno Gómez, ahí está, perdón, en Nuno Méndez, el lateral izquierdo, el portento portugués. Sobre Renato Veiga, círculo central, vuelve de nuevo a la derecha. Ahí está Rubén Díaz, no recupera la pelota España. Minuto 28 de la primera parte, empate a cero. Ya sabíamos que era un partido para sufrir, muy igualado. Intenta recuperar Rodri, que bien lo ha hecho ahora en la presión España. Se la va a llevar Oyarzábal, toca de cara para Rodri, por el medio para Dani Olmo. Al espacio la pide Lamine Yamal. ¡David! ¡No falló Renato Veiga! Era buena la salida. Rápido Rodri, inteligente.
8: Ahora Rodri lo ha hecho bien.
10: Claro, y Olmo igual, se ha dado la vuelta y pase profundidad al espacio.
3: Y la recuperación de Oyarzábal, que está currando mucho, como siempre.
0: Sí, ahí les podemos hacer daño, ¿eh? Ojo al cambio de juego que va a quedar arriba para Pedro Neto. Controla con el pecho. Se quiere anticipar Marco Surella.
1: Pide mano y la pita Taylor.
0: Y la hay. Se enfada Neto. Le dice que calma, que le ha visto él y que se ha ayudado. Se desespera el portugués, pero creo que es bastante claro. Se apoya para bajar la pelota. Saque desde atrás para la selección española, que ha tenido las mejores oportunidades. Ya podría ir ganando en este estadio de Dallas la selección española. Por el centro se va con decisión Cubarsí. Atención Cubarsí, toque de cara para Olmo. Ha roto la primera línea, viene para Lamine Yamal. Le dobla bien Pedro Porro. Ahí va la pelota, puede centrar Pelino.
8: Eso es mister lo que yo te decía.
5: Claro. Claro, por eso, pero hacerle dudar.
7: Qué bien.
5: Hacerle dudar y Pedro Porro. Es que yo, esta Venga. Banda, yo creo que cuanto más avance el partido. Mira cómo Nuno Méndez le dice yo a Félix, ayúdame.
3: Ayuda, echame la mano.
0: A los puntos claro. Ya tenemos que ir ganando. Ojo al córner, faena, parte derecha. La pide en corto Dani Olmo. Sube Rodri, hombre de goles importantes en final de Champions y todo. Viene para Olmo, el saque en corto. Recibe Baena que abre campo sobre Lamine Yamal. Señales horarias, estamos viviendo la tensión del Mundial. De cara a Porro, levanta el cuero. Que bien ha cambiado todo para Cucurella. Lateral del área grande, encara Nuno Méndez. Toca atrás, viene para Pedri. Pedri que centra, bueno. Salva Diogo, Olmo, fuera. Se había metido Cubarsí en fuera de juego. Se tiró en plancha Olmo, fuera. Sigue rondando el gol. ¡España!
5: Pero vaya ocasión.
3: Una parada que ha hecho el tío.
1: Le pedían el fuera de juego hasta de Dani Olmo.
2: No, estaban fuera de juego.
1: Olmo, sí.
6: Ah, estaban en fuera de juego, hombre.
0: Sí, por poco. Porque
5: no, Cubarsí no estaba.
2: Sí, que me
6: pero Olmo sí. Olmo estaba en fuera de juego.
5: Sí, Olmo sí, Juan, pero bueno.
7: Que viene el portero, cómo ha salido, ahí cómo se ha espatarrado el tío,
0: El portero buenísimo.
10: Me estoy acordando ayer que Esteban dijo que la única posición en la que él pensaba que Portugal era superior a España era la del portero. Sí, dice, ¿no? Que este portero le parecía
3: buenísimo. Es muy bueno. Lo que pasa es que Oporto no lo quiere vender por menos de 60 kilos, pero es un porterazo.
8: Para la FIFA es el mejor portero del campeonato. Sí.
11: Hasta esto ahora, de Lamine Yamal, se lleva las manos a la cara, aprieta los puños y él solo dice: vamos, vamos, venga, vamos.
1: Bueno, venga, fijaros que el Mundial, que está siendo de grandes futbolistas, goleadores, de Haaland, de Mbappé, de Vinicius, de. No está siendo de grandes porteros. Hombre, o sea, son los desconocidos, son Bociñas.
2: No, pero este hizo un partidazo contra Colombia. Contra Colombia, terrible. Y el otro día contra Croacia le salvan en los 30
10: minutos. El otro día.
0: El de España. Se va Lamín. Ahí salvó Nuno Méndez. Va a llegar corriendo. En segunda línea, Rodri. ¿Qué partido está haciendo Rodri? Impresionante. La cortará. La pifia. Aymeric Laporte. Le dice a Unai Simón que no se preocupe, pero Unai viene de cara. Va a sacarla, controla en arco propio Unai Simón, va a sacar la pelota a España, minuto 31 para 32 de juego de la primera parte. España 0, Portugal 0 por el centro. Pedri, tienes que aparecer más. Ahí está, iniciando la jugada.
5: Qué bueno es este Nuno Méndez, tú. Ay,
0: Cubarsí por el medio, filtraba el pase para Dani Olmo, pero están conectando bien. España merecería ya ir ganando por lo menos con un tanto por las cuatro oportunidades claras que ha tenido por ninguna de Portugal. España no ha encajado ningún gol en este Mundial. Laporte de cabeza. Ahora,
5: no, decía Caro Cubarsí, ahora se equivoca. En vez de meter ese pase, sigue conduciendo y espera que te salga Joao Félix y vas a tener superioridad para dar el pase. Efectivamente, bien, Pedro, divide. Tiene que atreverse.
4: Tiene que atreverse, efectivamente.
0: Rodri para Cubarsí, la vuelve a ganar España, más entera España, más dominadora España. Rodri amaga para cambiar todo sobre la volada de Marc Cucurella. Entrega para Pau Cubarsí, este con Pedri. Juega Pedri Potter entre líneas para Olmo. Olmo de primera para Oyarzabal, bonita la combinación de España. Carga por izquierda para Alex Baena, ya está volando por banda Cucurella. Ya viene el Cucu, recibe pegadito a la línea de Cal, que le dice que se le acaba el terreno de juego. Baena de nuevo, amaga para desafiar a Portugal. Por el centro Pedri, volantazo hacia la derecha para Pedro Porro. Lamine Yamal Nahnoui, ahí está Lamin en uno contra uno, por dentro, que bien Olmo, línea de fondo, el pase atrás. ¡Qué bien ve el fútbol Olmo! ¡Lástima que no había nadie al remate!
3: ¡Ay, qué bien la bola! ¡Buenísima! Era buenísima.
5: Hay que entrar.
1: Se lamenta Oyarzabal porque sabía que se hubiera buscado la pelota con ese olfato de otros.
7: Estamos
1: días.
7: En el 33-0-0. Hay jugadores que destacan y no pueden pasar desapercibido. Lo estamos viendo. 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El jugador con más energía de lo que llevamos de partido. ¿Tú quién dices, Alexis?
2: Me está gustando mucho Rodri y me está gustando mucho Baena.
7: Rodri y Baena. ¿Y a ti, Jesús?
12: Cubarsí.
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0: ¡Cómo lucha! ¡Cómo me gusta! ¡Claro que sí! Ha tenido ya 5 oportunidades claras. Lástima que le quitó Nuno Méndez la pelota a Lamine Yamal, que cometió falta en la salida de Joao Félix. Estamos ya en el minuto 34 de la primera parte. Portugal 0, España 0. Claro que sí, el cambio de juego lo intenta cortar Baena. Ha controlado con apuros en defensa Portugal. Pelota atrás que manda Joao Cancelo para Diogo Costa. Recibe Renato Veiga. ¿Cómo intenta llegar Olmo? ¡Qué buena la presión de España! Vienen tres. Está encerrado Renato Veiga. Se la tiene que quitar encima. ¡Saque de banda! ¡Qué buena la presión de España! Saque de lateral. Está mandando España en el partido. Está mereciendo una mejor suerte de momento. Empate a cero. Balón por el centro. Va para Rodri. Entregando el esférico para Pedri. No sale de ahí Portugal. Lleva 10 minutos desde la pausa de hidratación. Absolutamente agobiantes España. Pelota en banda. Va para Pedro Porro. Otro balón atrás. Combina con Cubarsí. Abre campo Rodri. Levanta la cabeza. Ve a Cubarsí con opciones de incorporarse al ataque. El desmarque por el centro de Oyarzabal. Muy largo. Sale bien Diogo Costa para bloquear la pelota y tener el esférico el equipo de Robert Martínez. Le toca dar a Portugal al correr del 35 de juego. Tiene que bajar Vitinha con apuros. La entrega de nuevo para Diogo Costa, el portero del Porto. Va para Rubén Díaz. Amaga para meter en profundidad sobre Pedro Neto. Se anticipa Marc Cucurella. Qué bien España. Otro balón recuperado. Se anticipaba Cancelo, la manda directamente al saque de banda. No le dura nada el balón a Portugal. Sigue dominando España. Sigue atacando el equipo de Luis de la Fuente. Pedri baja para recibir en la base del medio campo. Conduce y pisa elegante. Espera la llegada de Cubarsí. Anima la grada. Se calienta el ambiente. Va Cubarsí por la derecha. Entrega en corto a Pedri. Se acerca a la frontal España. Ojo al desmarque. Buen movimiento. Viene para Oyarzábal. Se durmió un poco. La saca Portugal. Ahí está saliendo Pedro Neto. Presiona Marc Cucurella. Intenta robársela. Ahí en la presión. A Concelo, la entrega al medio campo que viene visto a Vitiña y Montanar en el contraataque. Balón para Cristiano Ronaldo por el centro. Toca de cara sobre Renato Veiga. Se sacude la presión Portugal. Otra bola para CR. Ahí está jugando Cristiano sobre la banda. Va para Joao Félix. La croqueta se marcha. La falta es de Pedro Porro. La ley de la ventaja. Vitiña. Ojo que se ha podido hacer daño. Ha quedado tendido. Se tiene que levantar Pedro Porro. Carga por la otra banda Portugal. Ahí viene Cancelo. Cancelo para la aparición de Bruno Fernández. Junto a él Neto. Amaga para el centro. Está la expectativa. Cristiano Ronaldo. Amenaza a la selección portuguesa. Ahí está Pedro Neto. Pierna derecha. Segundo palo. El remate de cabeza. ¡Loco! ¡Loco Unai Simón! ¡Defensa activa total en España!
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7: ¿Cómo se nota que aquí hay portero, Alfredo?
0: Sí, lanzamiento de Neto al área. El toque de cabeza buenísimo para Joao Félix. Salvo en primera instancia Unai Simón. El remate acrobático de Cristiano Ronaldo. ¡Voló! ¡Voló! ¡Voló! ¡Defensa activa para Unai Simón y España!
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7: ¿Sabes? Se había hecho daño Joao Félix, puede ser, ¿no, Edu?
1: No, creo que Neto. Es Neto, sí, creo que es Neto el que se tira al suelo.
3: No,
1: pero
3: no,
1: pero es que está en el suelo.
7: Hay dos.
1: No, pero Joao está bien y se acerca al banquillo por un poco de agua, pero digo que Neto se tira al césped.
7: Sí,
1: le dicen
7: ahora,
1: sus compañeros que se tira además,
2: se ha
1: un golpe
2: la bota,
1: en el talón.
0: Joao Félix era del hombro, pero sí. Joao se ha recuperado y el que tiene problemas es el que dice Edu.
1: A Joao le están dando un poco de hielo en la zona del banquillo, en el hombro izquierdo, pero Neto sí está en el suelo, se ha hecho daño en la pierna derecha, se ha quitado la bota, se queja del talón. Y se va caminando. Yo no sé de qué se queja con el juez de línea.
10: Es muy importante que Bruno Guimarães no ha aparecido en todo el partido. Todavía no ha entrado en juego. Es importantísimo porque es el hombre. Es el hombre que bueno, digo yo Fernández, perdona, no Guimarães. Digo que es el hombre que enlaza con Cristiano y hasta ahora no está tocando el balón y eso es muy importante para España. Y hay que aprovechar la espalda de Vitiña, que es el que salta ya descaradamente a Pedri. En cuanto Pedri tiene el balón, Vitiña salta de su puesto de medio centro.
7: Es el más oscurecido, Pedri, en la primera parte.
10: Claro.
7: Y
10: entonces la espalda, ese espacio, el espacio de Vitiña hay que ocuparlo bien.
3: A mí en Portugal el que me parece que equilibra todo es Joao Neves, ¿eh? O sea, es el que va tapando los agujeros de todo el mundo. Es increíble lo bien que juega ese tío sin la pelota.
2: Es increíble. Es buenísimo, buenísimo.
0: Ahí está el pelotazo arriba para Renato Veiga. Mete la pierna. Olmo va a quedar para Lamine Yamal. Empuña con Nuno Mendes. Ay, uy, la entrada ahora de Pedro Porro.
1: Sí, por detrás a Joao Félix.
0: Esto puede ser amarilla, ¿eh? Esta está así, ¿eh, Juan?
7: A ver que la veamos.
3: Sí,
7: la
10: uy, sí, sí.
3: Ha raspado un poco.
10: Sí, se olvida del balón.
7: Pero bueno, como no
1: se advierte, no se la saca, Juan.
6: No, Pedro Porro podía haber visto tu cartulina amarilla.
7: Me gustan las tarjetas.
3: Un rasponcillo ahí, sí.
6: No hay tarjetas porque Colina ha dicho que poquitas cartulinas hay que mostrar.
7: Sí. Mejor, Juan.
0: Que quieren que las estrellas lleguen hasta la final. Ahí está el lanzamiento de Nuno Mendes. Cambia todo para Joao Cancelo. ¡Qué cambio! De costa a costa. Ahí está incorporándose el ataque Joao Cancelo, que es mejor atacante que defensor. Está defendiendo España con Baena. Córner. Tenía que bajar Baena con Joao Cancelo, que viene a provocar el córner.
10: ¡Qué cambio de orientación hace! ¡Con qué precisión!
0: ¡De 80 metros!
10: ¡Desahoga!
15: ¡Increíble!
3: Sí, sí.
15: Lamine Yamal habla mucho solo, ¿eh? Yo me recuerdo cuando los planos estos cortos de Carlos Alcaraz de mitad de un partido que se dice vamos Carlos, vamos, él se está hablando así solo, está tenso.
1: Bueno. A Neto le habían destrozado la bota, o sea, le había roto la bota.
7: Sí, por atrás, ¿verdad?
1: Y estaba pendiente de cambiarla. Ahora sí se ha acercado a la banda, ha cambiado la bota derecha.
0: Ojo al córner para Portugal. 40 de juego de la primera parte. Portugal 0, España 0. Es Nuno Mendes. Parte derecha, según ataca el equipo de Robert Martínez. Arriba quedan dos compañeros, Cancelo y Lamine Yamal. Lanzamiento toda España metida dentro del área. Y cuando digo todas, son los de aquí, los de la alineación y todo el país. Nuno Mendes se sube las medias para patear, se ata la bota Neto, están esperando.
1: Sí, hay un primer plano ahí como se le ve, Cristiano la bota derecha al talón.
2: Cristiano está dentro de la portería.
0: Al lanzamiento va Nuno Mendes, pierna izquierda, ojo al golpeo en corto, lo hace para Vitinha, peligro en las laterales, João Félix para Nuno Mendes, tienen que salir a cerrarle, el disparo, ¡al palo! ¡Al palo! ¡Se envenenó, golpeó en alguien! ¡Al travesaño! ¡El cañonazo de Nuno Mendes! Creo que se envenenó, tocó en alguien. Creo se ha ido para
1: porro,
0: arriba.
1: Tocó un español, sí, porro creo, porque el saque de banda es para Portugal.
10: Pero le dejan solo rematar, ¿eh? Está mal defendida la jugada.
5: Además, menos como le pega a Nuno Mendes al balón, madre mía.
2: Claro.
5: Creo que a porro, Alfredo, creo que a porro.
0: Sí, sí, de cabeza, ¿no? De cabeza,
10: pero
0: Pedro Porro.
10: Nadie delante.
1: Lo toca intencionadamente, ¿eh? Lo que hace
3: la porro. Mete la cabeza, eso es. Mete la cabeza. Bueno,
10: casi es propia puerta.
0: Buenos minutos ahora de Portugal. Buenos minutos para Portugal ahora. Hay que reaccionar, el saque de Nuno Mendes al interior del área. Le dice que vuelva a sacar porque habían derribado a Marco Curella dentro del área. El baile es tremendo, tremebundo dentro de la zona de penalti para intentar ganar una posición. La mejor oportunidad para Portugal. Este lanzamiento a la madera, al travesaño de Nuno Mendes en colaboración con Pedro Porro. El propio Nuno Mendes seca la pelota, va a colgarla al punto de penalti. No, saca en corto para Vitinha. Tienen que cerrarle de nuevo a Nuno, que le está creciendo. Va a colgar al área, corta en primera instancia Pedri. Se la intentaba quitar Vitinha, vaya duelo. Se la va a llevar sin embargo España, queda para Lamine Yamal. Se va Lamine,
2: ay, qué
0: se marcha de dos. Atención por el centro, Lamine que vuela, se frena. Cambia el juego, viene para Baena. Le venían cuatro perros de presa para intentar evitar el contraataque. Ahí está Baena, le atacan tres. Baena, ha quedado la pelota para Cucurella. Se anima España, atención que está descolocada Portugal. Va por el centro
2: ahora,
0: Lamine Yamal.
2: ¡Ahora!
0: ¡Lamine! Entró por detrás. Vitinha.
1: Limpia la pelota.
0: Qué buenos jugadores tiene Portugal, ¿eh? Vitinha vino por detrás. Le limpió la cartera y la pelota cuando amenazaba con mucho peligro.
3: Eso es Félix, Alfredo. Eso es
5: Félix.
3: Macho.
10: A ver si va a hacer el partido de su vida.
3: Lo ha hecho bien. Lo ha hecho bien.
0: 42 y medio, ¿no? Cuando le ha puesto de titular es porque le han debido ver bien en este torneo y en el Al Nassr esta temporada. Casi 43 de la primera parte, empate a cero en el marcador en directo. 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Balón en defensa para Portugal. Gran lucha táctica entre los dos colosos europeos. El duelo ibérico. Va Renato Veiga por el centro. Baja a recibir Vitinha a ras de la hierba. Vitinha que toca con el exterior para João Neves. Mueve el medio campo portugués. Queda en banda. Va Bruno Fernández picando para la llegada de Vitinha. Se tiene que adelantar. Lo hace bien. Joan Laporte de cabeza, Emerick Laporte, el control, mal hecho ahora por parte de Pedri, lo pierde Pedri, lo gana Portugal, que está yendo a más. Cristiano Ronaldo se hace un autopase, pisa la pelota, ruge la grada.
10: Ahí Pedri.
0: De cara. La mueve Pedri. Bien Portugal, va de cara otra vez João Neves, queda el cuero sobre la banda de Rubén Díaz, aparecerá Cancelo. Cierra Baena con Cucurella, viene Neto, Neto con el Cucu, Neto para intentar centrar, queda el esférico para la acción del medio campo, va la bola atrás de Vitinha, entregándose Rubén Díaz, 43 y medio, no puede Portugal, defiende bien España, fija la marca Dani Olmo, Renato Veiga, otra pelota para Bruno Fernández, muy retrasado el de Manchester United, se mete Renato Veiga entre líneas españolas, va con decisión hacia la parte izquierda, abre va campo sobre Nuno Mendes. Bien, la ayuda de Lamine Yamal. Se la quita Lamine. Vuelve a rectificar Nuno Mendes. Le queda el rechazo para quién. Ahí se la llevó perfectamente Renato Veiga. Ganándole la partida de momento a Lamine Yamal. El partido es largo. Nuno Mendes. El centro área es bueno. ¡Arriba! Unai Simón ante la amenazante llegada de Cristiano Ronaldo. Minuto 44. Juan, pendientes de la prolongación de la primera parte. Empate a cero.
6: Pienso sobre el entorno de los 6 minutos.
7: Pues venga, vamos a aprovechar, que nada, tenemos 15 minutos de receso largos para eso. 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
0: ¡Rodri! ¡Fuera! Claro que no es sencillo, Edu. Entrar ahí en el medio de la defensa. ¡Ah! Lo intentaron y alzaba el Olmo. Sacudió la defensa de Portugal, disparó Rodri, ahí tenemos el alargue.
1: Pues lo clavó Juan Andújar Oliver. Bien, seis Juan. Minutos, nos vamos hasta el 51.
0: Qué bien, y además en la arriba, como Juan. Si fuera
5: Juan,
0: una
5: eres el mejor.
0: Balón arriba para que se sacuda la presión Portugal. Cucurella y Neto, Neto y Cucurella. Le agarraba el Cucu. Saque de lateral que favorece a Portugal. Entramos en ese añadido. 45 y medio de la primera parte. 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Ahí está sacando de lateral Cancelo en ataque para Portugal. Empate a cero en el marcador. Balón prolongado para Neto. Baja al tapete. Intenta jugar con Cancelo. Intenta meter la pierna también Baena. Se la lleva Vitinha. Presiona a Pedri. El rechazo que se lo ha llevado magnífico en medio campo. João Neves. Qué autopase se hace. Qué centrocampista tan joven y tan extraordinario.
3: Bueno,
0: mete al espacio para Cristiano Ronaldo. Llegó Unai Simón. Bien Unai Simón.
2: Está muy bien Unai Simón.
1: Hoy más trabajo que ningún otro día, ¿eh?
2: Pero se está anticipando en todo.
3: Súper concentrado.
0: Eso es. Ahí está. Muy bien. Jugando Rodri al espacio. Va para la carga de Baena. Baena por izquierda con Cucurella. Vuelve a intentarlo España. Está teniendo mejores oportunidades España, pero en los últimos minutos se ha acercado y amedrantado Portugal. Vuelve Baena por el centro. Va para Rodri. Aparecerá Dani Olmo. Se gira hacia la parte derecha. Toca para Pedro Porro. Se abre Lamine Yamal. Se va. Lamine al área. ¡Qué control! Llegó Méndez. Se viene fuera de juego.
1: Sí. Fuera de juego de Lamine Yamal, pero qué bien otra vez Nuno Méndez corrigiendo esa posición para limpiarle la pelota.
0: Yo no sé si había fuera de juego.
10: Es rapidísimo.
1: Sí, claro.
10: Tiene fuera la posición. Yo no sé, Pitu, si tiene más influencia en ataque o en defensa, pero me parece un jugador extraordinario.
2: Pero con nosotros juegas.
5: Pero es buenísimo.
2: El día de la...
0: Lo que pasa, ¡ojo al corte de España! ¡Ojo que acaban de robar en tres cuartos de cancha! ¡Lástima! Ya se ha colocado la defensa de Portugal. Pedri, Olmo, que bien ha visto ahora la llegada de Oyarzabal. Le han derribado, claro, es falta.
1: Falta sobre Olmo.
0: No puede dar ahí la ley de la ventaja porque perdía ya la opción de una pared. Reclaman tarjeta los españoles porque se había desentendido del balón. La entrada por detrás.
1: Le rasca mucho, ¿eh?
3: Es falta. Parecida a la de Porro. Rasca ahí, bien.
0: También puede ser.
6: Falta y nada más. Está de espalda la portería, hombre.
0: Juan, no seas tan bueno con los portugueses.
6: Ahí de contacto el fútbol.
3: Un centro de amonestado.
2: ¿Tú quieres a Tujano Oliveira, Juan?
6: Lo que queráis que sea, pero que gane España. Me da igual cómo me pongáis.
0: Eso es.
3: Tarjeta.
0: Por lo civil o lo criminal, Juan, como nuestro. Decía el gran zapatón en Luis Aragonés. Ojo al lanzamiento. Va. Alex Baena. Está muy lejos del arco. Intentará centrar en la Tuse. Colocan ya cuatro jugadores de España. Todo Portugal. Incluso Cristiano Ronaldo metido atrás. Se va a cumplir el 48, le quedarán tres. Marca la jugada Alex Baena. Está en la zona de creación de Portugal. Pierna derecha. Baena hacia el segundo palo. Venía Laporte. Va a salvarla. Rodri para Laporte. ¡Córner!
1: Pita la falta. Pita una falta. Sí, sobre Joao Félix.
0: Miedo.
1: En el momento en que el balón va al segundo palo, la falta lanzada por España.
3: De Pedri. Sí,
5: de Pau, ¿eh?
3: Creo que era Cubar, sí. Bueno.
0: Bueno, se habían colocado muy bien Faltín. En el segundo palo Aymeric Laporte y Rodri para una España que de momento está siendo mejor que Portugal en la primera parte. Al saque Diogo Costa, el portero que nació en Suiza, 26 años. Hasta el momento el MVP del partido, el superior player, podríamos decirlo, en pugna con Rodri Hernández. El cambio de juego va a quedar para que la intente ganar Portugal en la banda. No lo consigue. A la altura del banquillo de Robert Martínez, sacará España. Pelota en movimiento. Con el pecho la controla Rodri. Sin nervios. Habilita a Pau Cubarsí. Baja a recibir Pedri. Le sigue permanentemente Vitinha. Qué duelos más impresionantes. Cambio de juego que queda para atrás. Aymeric Laporte, pelotazo arriba para la carrera de Baena. Buena la pelota, ojo a Baena que se puede ir por banda en pugna con Joao Cancelo.
2: Falta.
0: ¡Baena! No pita falta, cargaron los dos. Es una lástima porque ahí si se hubiera favorecido el jugador español se podría haber quedado solo. La saca por banda Joao Neves, que está entrando ahora mucho más en juego en los últimos compases. Retiene el esférico ante la presencia amenazante de Lamine Yamal. Sube en ataque Nuno Méndez como si fuera un extremo. Va por el centro Joao Félix, pelotazo en banda. Directamente fuera, no podía llegar Bruno Fernández, saque de lateral.
8: Qué poco de Bruno Fernández, ¿eh?
10: Sí, en todo el mundial. Ojalá siga así, ¿eh? Es un jugador que como entre en juego.
2: Y de Pedri.
5: Y qué poco de Pedri.
10: Y de Pedri.
5: Este primer tiempo.
7: No, creo que las dos. Como tenemos tanto respeto a la jerarquía, pero está de cambio, ¿eh? O sea, Pedri está de cambio.
10: Yo creo que las dos cosas, especialmente la de Pedri, es mérito del rival, ¿eh? También. Mucho.
7: Sí.
10: Vitinha sé que se lo va comiendo poco a poco, Vitinha.
0: ¡Ah! Entregó mal Laporte. Saque de banda para Portugal. Le queda 1:10. Se la lleva Pedro Neto. Va a cargar Portugal en la recta final del partido. 48% de posesión España por un 36% de Portugal y un 16% neutro. Va a quedar la pelota para el saque de Rubén Díaz. Pelotazo arriba por la carrera de Joao Félix. Intenta llegar Joao Félix. Le sigue marcándole Pedro Porro. Ahí fuera el juego.
1: No, la falta, la falta.
0: Le pica falta Joao Félix.
1: Sobre Pedro Porro. Qué bien Pedro Porro ahí volcando sobre la izquierda, basculando, corrigiendo la posición de los centrales.
7: Queda una cobertura. Queda una y descanso.
0: Va a tener la última jugada efectivamente la selección española. Estamos en 5 y medio. A ver si esa está buena. Y no le dejamos opción a Portugal. Dice Unai Simón que se vayan para arriba. Está mirando el cronómetro y sabe que le queda poco.
1: Es que le está diciendo que más atrás, que más atrás. Yo creo que Unai Simón se hace el despistado también y le interesa que acabe la primera parte.
7: Claro.
1: Decimos que está mejor España, pero he visto al cuerpo técnico hablando más que nunca, más inquieto que nunca. Yo creo que quiere corregir cosas.
0: Casi 51, va a pitar en cualquier momento. Le quedan 20 segundos. Pateará Unai Simón para una última amenaza del equipo español sobre la portería de Diego. Pierna derecha. Viene el de Munguía, el arquero vitoriano. Balón arriba. Lo evita que salga. Baena. Bien. Atención que va a ganar la línea de córner. El pase por dentro para Oyarzabal. Salva perfectamente Rubén Díaz. Buenos centrales también en Portugal. Que tiene un equipazo.
1: No la deja.
0: Final. Final de la primera parte en el estadio de Dallas. Tablas en el marcador. Portugal 0, España 0.
7: Son octavos de final. Hay mucho en juego, hay mucho nivel, hay mucha calidad, hay mucha tensión y seguramente podamos sacar conclusiones de lo que estamos viendo en este tiempo parcial. Estamos en la partida, estamos en la carrera, no hemos descarrilado, no nos hemos acunetado, no. No le hemos perdido la cara en ningún momento a todo lo que tenemos que hacer. Así que nadie se baje del barco de la expectativa, de la emoción, de la ilusión y, como no, de estar en los cuartos de final. ¿En qué te fijas en la retirada, Pidal?
1: Pues que van a buscar al árbitro, como siempre, a Taylor. Bruno Fernández, el jugador portugués, Laporte, el central español. Han hablado sobre algunas, seguramente, de las tarjetas que reclamaban en la primera parte, pero poca conversación entre los jugadores españoles, que se van por uno de los fondos, y los portugueses, que se van por el centro del campo, cada uno a su vestuario. ¿Qué querrá corregir De la Fuente en la segunda parte? Lo vamos a ver en 15 minutos.
7: Plano corto, ¿en qué has captado? ¿Qué te has fijado, a Fernán?
15: Han pasado todos por mi ladito, Edu. Todos, absolutamente, he visto los gestos de los españoles muy serios. Solo dialogaban un poco Pedri y Cubarsí, que tenían una conversación. El resto todos mirando al suelo, mirando al infinito. Lamine Yamal ha sido el primero en irse muy, pero que muy serio. Dani Olmo hacía el gesto con los dientes así de no nos están saliendo las cosas, hay que mejorar y cambiar ese gesto que tenían todos en la cara.
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10: Yo confío en él, porque confío que es un jugador que va entrando los partidos según van avanzando los minutos. Cuando los demás más se cansan, él con ese ritmo diésel que lleva, que sigue, que tal, siempre suele aparecer. Lo hizo el día de Austria en la segunda parte y yo espero que todavía lo haga el día de hoy, porque además Vitinha no puede aguantar todo el partido saltándole ese 20 metros de saltarle, 20 metros de saltarle. Eso agota a cualquiera. Le pueden cambiar algo que lo haga Joao Neves, pero desde luego yo no creo que Vitinha lo aguante. Y luego, el mejor jugador sobre el campo es Nuno Mendes, que me parece un portento. Un portento en ataque, un portento en defensa, recupera, sprinta.
1: Hace buenos
10: es
1: a todos,
10: un, es un parto bien aprovechado. Hasta saca de banda como si fuera un inglés de esto que pone el balón en el punto de penalti.
1: ¿Tú qué dices, Antonio, de esta primera parte? ¿Qué conclusiones has sacado?
29: Yo creo que es un poco lo que esperábamos. Un partido tremendamente igualado, donde ha habido un tramo del mismo que ha manejado España y donde ha habido un tramo del mismo que lo ha manejado Portugal. Han aparecido jugadores que todos esperábamos y otros jugadores que han estado ciertamente más ausentes, pero a mí no me ha sorprendido que por fases dominase Portugal y por fases dominase España. Creo que España ha tenido más colmillo, sus ocasiones han sido más claras, ha habido tres paradas, dos especialmente buenas de Diego Costa. España no ha tenido Unai, no ha tenido que hacer grandes intervenciones, pero creo que la selección está bien. O sea, es verdad que Pedri podía estar mejor, que Olmo en un tramo del partido cuando ha dejado el centro del campo para pasarse como segundo delantero con Oyarzabal, creo que ahí le hemos dado más el balón a Portugal y Portugal ha estado mejor. Pero creo que la selección lo está haciendo bien. Los dos laterales están progresando en profundidad. Cubarsí creo que está haciendo bastante bien esa salida de balón para superar la primera línea de presión. Y luego solamente me gustaría ver un poco más a Lamín. Si Lamín está un poquito más de protagonista, España va a mejorar seguro. Pero yo no tocaba nada.
1: Látigo Serrano, ¿tú qué dices?
3: Lo primero, que creo que hemos visto el mejor primer tiempo del Mundial por el talento de ambas selecciones. Creo que no hemos visto un partido de este nivel. Puede que el Inglaterra-Croacia en el debut de los ingleses en el Mundial fuera entretenido, pero este primer tiempo es mejor partido desde el punto de vista de análisis futbolístico. Y luego, segunda cosa con la que me quedo, siempre decimos, en la Champions lo hablamos mucho, este tipo de partidos se gana o se pierde por detalles. El detalle del mano a mano de Oyarzabal en los primeros 5 minutos de partido, hay que meterla. Hay que meterla. O sea, no te pueden marcar un Higuaín porque es que cambia el escenario del partido totalmente. Esa tiene que ir para adentro o por lo menos entre los tres palos. Y luego a mí, yo como no sigo tanto la liga francesa ni sigo tanto al PSG, a mí el que me ha impactado, me parece que es un jugador, madre mía de mi vida, es el chico que juega al lado de Vitinha, Joao Neves. Me parece un jugador que con lo que se está pagando ahora en los centrocampistas, si estuviera a la venta, valdría 200 millones. Me parece buenísimo. Buenísimo.
7: Pitu, tu resumen, tu análisis, porfa.
5: Bueno, a mí me ha gustado España. Lo que veo es un partido súper táctico, muy táctico. Yo creo que ellos han apostado a decir, bueno, vamos a anular a Pedri, que es el jugador que puede alimentar de balones a nuestros delanteros, sobre todo a Lamine, darle esa velocidad de balón para que Lamine reciba y pueda encarar a Nuno Gómez uno contra uno. No lo estamos consiguiendo, ellos dejan que sobre todo Cubarsiga salga con balón, y yo creo que Pau tiene esa calidad para salir más con el balón y esperar a que un centrocampista o Joao Félix vengan a por él y dividir un pase y ahí jugar rápido, y ahí sí que ya podemos utilizar a Lamine y para que hágase uno contra uno. Ellos me han gustado, evidentemente. Yo creo que Vitinha con Pedri ha hecho un partido increíble, Joao Neves es espectacular, Nuno Gómez. Pero yo creo que estamos siendo mejores y tenemos que seguir con este nivel. Lo único que nos falta, creo que tenemos que ser un pelín más agresivos en la presión. Me refiero cuando tengan ellos el balón, los centrales, tanto Vega como Rubén Díaz. Creo que tenemos que ser ahí más agresivos, obligarles a lo mejor a jugar en largo, ¿no? Que no salgan con esa facilidad, que no intenten contactar tan fácil con Joao Neves o con Vitinha, y a partir de ahí intentar recuperar balones en campo de ellos. Por lo demás, yo estoy de acuerdo. No cambiaría nada. Yo creo que España está bien y sabíamos que iba a ser un partido muy difícil.
7: Jesús.
2: Bueno, lo primero, no es llamativo que Portugal haya conseguido dominar el partido al menos por fases. Para mí, los dos grandes logros de Portugal son haber anulado a los dos jugadores clave de España, a Pedri y a Lamine Yamal. Uno yo creo que lo hace por entramado táctico, Nuno Mendes por supuesto, pero hasta Joao Félix está bajando a ayudar, está apareciendo Renato Veiga en el caso de Lamine Yamal, y en el caso de Pedri, como decís, es Vitinha sobre todo el que está ahí, y yo creo que eso es algo que a lo mejor se puede aprovechar, porque Vitinha está completamente pendiente de Pedri y Dani Olmo ha aparecido por esa zona alguna vez. Si cae por ahí Baena, si cae Lamine Yamal al centro, yo creo que por ahí puede haber un hueco, porque es que Vitinha está consiguiendo dejar un poquito deslavazado o desdibujado a Pedri, pero significa que Vitinha está muy ocupado y es el gran futbolista ahí en el centro del campo de Portugal. Para mí lo bueno es que arriba está mostrando poquito colmillo. Ha tenido solo dos disparos de Cristiano, los dos con muy poquito peligro. Portugal en toda la primera parte, disparos a puerta. Y tampoco está apareciendo Pedro Neto por la derecha, no está para nada pudiendo con Cucurella. Joao Félix tampoco está creando peligro. Y por ahí la defensa de España sigue estando fija. Lo único que yo sigo diciendo es que la clave va a estar lo que pase a la espalda de Vitinha y de Neves.
7: Alexis, tú que lo estabas viendo en el campo, detalles.
4: En la banda derecha nos están haciendo muchísimo daño, ya que Lamine no puede con Nuno, como tampoco pudo en la final de la Nations League. Creo que lo que tiene por lo menos que hacer es anular ese enfrentamiento. O sea, ya que no está él en ataque, hay que intentar que tampoco Nuno esté atacando, porque ahora mismo Nuno se lo está quitando de en medio con muchísima facilidad y además le da de sobra para meterse en el área española, para hacer centros, para estar por todas partes. Yo creo que en esa banda Porro le tiene que ayudar a Lamine. Cuando ataque tienen que hacer dos contra uno, porque Lamine solo no puede con Nuno. Y creo que por ahí se nos están yendo todas las oportunidades que está teniendo Portugal. Me está gustando mucho Oyarzabal. A pesar de ese error que ha tenido, está corriendo muchísimo y está dificultando todo el rato la salida de balón. Es verdad que Vitinha está anulando a Pedri, pero a Vitinha tampoco le estamos viendo en lo que mejor se le da, que es organizar el juego de Portugal, porque tiene permanentemente a Oyarzabal encima y está Vitinha huyendo casi del balón y limitándose a anular su duelo con Pedri, y tenemos que explotar más la banda izquierda. Cucurella me parece que está haciendo un partidazo. Baena ha hecho 20 minutos, los primeros 20 minutos primorosos. Y luego también no va a aparecer muchas las estadísticas, las paradas de Unai Simón.
0: Creo que Portugal ha hecho 3 remates a puerta, pero la mayoría de las acciones de Portugal no han acabado en remate a puerta por la anticipación de Unai, que hoy está también soberbio, y del mismo modo que el otro día, el día que batió ese récord, apenas le pusieron trabajo, no hubo ni un remate a puerta y apenas le vimos. Hoy creo que está siendo muy importante y está frenando mucho de los...
7: A ver, que tengo que ir con un poquito de prisa, Alexis, a ver si mejoramos tu sonido, que se te escucha fatal, ahí con un zumbido. Juan, el árbitro.
6: Partido fácil que está teniendo Taylor. Bien, es verdad que los jugadores de la Premier le conocen bastante bien, y lo único que puedo recriminarle es el aspecto disciplinario, porque debió de haber mostrado 2 cartulinas, tanto Cancelo como a Pedro Porro. Pero por lo demás, tenemos que decir que su actuación está siendo bastante acertada.
7: Digo que estás a tiempo de opinar tú, ¿eh? 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
7: Hemos salido primero porque tenemos más ganas de marcar. Han salido ellos, que se han hecho los remolones, Alfredo.
34: Y sin cambios, arranca la segunda parte. Alea Yacta es la suerte, ya sí que está echada. Primer balón que recupera España con Lamine Yamal. Mete el espacio por Pedri. Atención, que arranca España por el centro. Recibe Mikel Oyarzabal. Arriba la referencia es Dani Olmo. Cambia para la izquierda sobre Alex Baena. No hay cambios, Edu.
1: Ni en España ni en Portugal, los mismos 22.
34: Centro al área, saca Renato Veiga. Viene con todo, se lo va a llevar Cucurella. Cucurella en la frontal, ojo que se la ha quitado bien. Se la han quitado, viene para Pedro Neto, contragolpeará, nos han cazado. Ahora se va Pedro Neto, tiene que cerrarle el Meril Lapor. Baja también para ayudar Rodri, que está en todos los sitios. Aparece la segunda línea, Vitiña. Entra por la otra banda Bruno Fernández, levanta la cabeza, el centro al área. Ahí no hay nadie. Déjala, déjala, Cucu. Saque de portería para España.
1: Y ahí comienzan a calentar Mikel Merino, Borja Iglesias, Ferran Torres. Bueno, como siempre pone a varios, se irán turnándose durante la segunda parte, los primeros jugadores que calientan en la selección española.
34: Vuelve a salir bien dominador a España. Balón para Lamine Yamal, encarando a Nuno Méndez. Siempre ha dicho Lamine que Nuno Méndez es el hombre que más problemas le ha agendado, y a fe que lo está haciendo también en el día de hoy. Saca Diogo para Rubén Díaz. Mueve la pelota en zona de centrales. Presiona Dani Olmo, la saca Renato Veiga al medio campo. Ahí se la va a llevar João Neves, tocando en corto para João Félix. Atención a la carga de Portugal, parte izquierda. Tiene un banquillo también que asusta a Portugal, con multitud de estrellas. Ahí está el toque de João Félix pisando la separadora de terrenos de juego.
1: Está discutiendo ahí el preparador físico español con el cuarto árbitro, porque el campo se estrecha en la zona del córner y los jugadores calentando molestan al juez de línea de esa banda, claro.
34: Ahí viene por la banda Portugal, primer quiebro, aguanta la pelota, entrando por esa demarcación Pedro Neto. Ahí saque de banda, dice que ha tocado, no. La tocó el último Pedro Neto, aunque reclamaba que era Alex Baena. Fijaros el banquillo de Portugal. Bernardo Silva, Trincao, Rafael Leao, Neves, Rubén Neves, Guedes, perdón, Rubén Neves, Samu Costa, Conceição, Semedo, Diogo Dalot. Bueno, espectacular. O sea, cambio de juego que va a quedar en la derecha para la salida de España. Pedro Porro con Lamine Yamal. Tiene que entrar Lamine. Lamine, en tu talento encomendamos el futuro de esta segunda parte. Balón atrás que toca Kubar, sigue, está haciendo un mundial descomunal. recibe Aymeric Laporte por el centro, baja a ofrecerse Dani Olmo, que bien ha visto la llegada de Rodri, se dejó la pelota, sin embargo Pedri, perdón, va a recuperarla Cristiano Ronaldo, en pugna con Olmo, cae,
1: falta.
34: Eso no parecía falta
1: sobre Cristiano, de Dani Olmo.
34: A las estrellas la respetan muchísimo. Pues, más
1: peligrosa,
34: No, está lejana.
1: El centro arriba.
3: Vaya faltita, bueno. Vaya faltita capitado.
5: Venga, Taylor. Vaya falta que acaba de.
3: Vaya faltita capitado, Taylor.
34: A que no es falta.
3: Pues no.
34: Es que
5: para nada.
34: Es que a las estrellas las miman muchísimo. Y ese, fíjate, se lleva las manos a la cara.
3: Qué falta, capitado.
34: Pero por favor, se ha caído de Maduro.
3: ¿Estamos exagerando, Andújar, o no?
6: No exageráis, por eso estoy calladito.
34: Claro, es que con lo que se está pitando en el partido, las pataditas que ha habido y que esto lo cobre como falta, al lanzamiento Bruno Fernández. Nuno Méndez o Bruno Fernández. Pierna izquierda, Nuno Méndez, pierna derecha, Bruno Fernández. Tres de juego, segunda parte. 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Va a ser Nuno, parece. Va Bruno amagando y viene Nuno Méndez. Nuno Méndez amaga otra vez, Bruno. Segundo palo arriba. Nuestro guardián saca bien Unai. Unai saca rápido para la salida de Baena.
1: Se equivocó.
34: Han cortado. Se la ha llevado Vitinha. Vitinha que pone cara para João Neves. Otro balón para Portugal. Tiene que rearmarse la línea defensiva española. Va por el centro. Atención que viene con peligro Portugal. Neto. El centro al segundo palo. Ahí no hay nadie. Saque de portería. Pelota para España.
3: Venga,
34: que no ha encajado ningún gol todavía en este mundial. No pudo llegar. João Cancelo.
3: ¿Cuántos minutos suma ya?
1: Precipitó y pedía perdón Unai Simón.
3: Alexis, ¿cuántos minutos lleva sumando Unai?
9: Pues 519 más 50, 569.
3: Por favor.
34: Saque defensivo.
1: Qué barbaridad.
34: Unai Simón con el portero del Athletic Club por el centro. Se ofreció bien Dani Olmo, que está haciendo un muy buen partido. De los mejores de España es Dani Olmo. Se gira, aguanta la persona, la pelota, la templa demasiado cortita para mi corazón. A punto estuvo de llegar João Félix. Saca bien Unai Simón, no llega arriba Mikel Oyarzabal. La va a ganar en banda Pedro Neto. Baja para ayudar Dani Olmo. Perfecto, toca para Baena. Atención que Pedri está libre de marca. Se va por arriba, tiene el pase para Oyarzabal. Sigue Pedri, aguanta. La pone para Lamin, va a encarar. Es el momento. Lamin al área.
1: No puede con él. Y la falta de Lamin, nada.
9: No puede con él, no puede.
1: ¿Cómo le aplauden? ¿Cómo le aplauden sus compañeros a Nuno Méndez? Porque está pudiendo con Lamin, con la ayuda.
5: Una roca.
1: No se consigue
5: ahí,
1: marchar el 19 de España.
5: Se fija y no se mueve.
3: Pues tienes que intentarlo por fuera, chico, venga. Tú puedes,
9: que
3: venga.
9: Venga. Tiene que doblarle porro. Tiene que doblarle.
5: Lamin, vamos, Lamin. Con que se vaya una.
3: Lo vas a comer.
34: Sí, con que se vaya una normal, esa es la verdad. Pelota en defensa para Portugal. La saca desde ahí Rubén Díaz, picando para la carrera de Pedro Neto. Se va a anticipar bien Cucurella. Había falta. Neto es guarrete, Neto es guarrete. La toca en medio campo España. Atención al cambio de juego de Rodri. Viene para la izquierda. Encarará Baena. Uno contra uno ante Cancelo. Va por el centro. Bajó muy bien Vitinha. Evitó el pase para Lamine Yamal. Contra golpea Portugal. Viene para Neto. Tiene que cerrar el aporte. 3 para 3. Peligro. Neto al área. El centro. Chut. ¡Fuera! De banda. No llegaron ni João Félix en el primer palo. Ni Cristiano en el segundo. ¡Apareció en ataque Portugal!
5: Perdida de Baena, que además se queda lamentando en lugar de retroceder rápido el repliegue.
34: Peligroso.
10: Pero ahora justo se acerca Rodri a Baena,
5: Claro.
10: Y le dice, calma,
5: pero,
10: en esos pases,
5: pero mira,
10: y se lleva el dedo al ojo. Dice, mira.
3: Contra te han montado, macho.
5: Sí, pero a ver, pero Laporte tiene que hacer la vigilancia defensiva sobre Neto. O sea, tú estás atacando y puedes perder la pelota. Lo que no puedes recibir de un jugador rival en una contra, solo que se gire y nos ataque una defensa. Tiene que estar ahí Laporte, que estaba Cucurella arriba en la vigilancia con Neto para que no se gire.
34: Buah, es que es un portento este Nuno Méndez, Las carreras las gana con una facilidad. Ahí le está encimando Dani Olmo. No ha salido la pelota, sí. Había salido, saque de banda para Portugal. ¿Qué lateral tiene Portugal?
1: Pelota. Es un soldado de Luis Enrique. Usted tiene muy claro lo que tiene que hacer y cómo lo tiene que hacer.
5: Armado. Y luego tiene y tiene condiciones para poder hacer lo que le diga, claro.
17: O sea, a mí me Luis Enrique con cabeza, con salud y con buen.
5: Claro,
17: con
5: Luis Enrique me puede decir muchas cosas, pero.
34: Los más jóvenes no sabrán quién era el que ha salido en pantalla, ¿no?
1: El capo Cañonieri.
5: ¡Hombre! ¡Por Dios!
34: Bobo Vieri.
5: Cristian Vieri.
34: Ahí está moviendo la pelota España, ha recuperado rápido. Cucurella, toca de cara, viene para la pelota larga sobre Olmo, que recibió el frico de Cubarsí. Lamin Yamal, alguna vez. Ahora sí, se va Lamin,
10: ¡ale!
34: Se va en uno, interior del área. Lamin que tocaba atrás, no llegaba Oyarzabal. Ya empieza a irse y ojo que
5: claro,
34: el ha quedado tendido. Nuno está roto.
5: Eso es, pero qué pena.
3: En la carrera de Lamin,
5: ahí tiene que dar
3: en el cambio de ritmo, pero de Lamin.
5: Claro,
34: le ha calambrado.
3: Vamos, Lamin, ¿qué vas a aparecer?
5: A ver, ¿sabes lo que pasa? Que Lamin
9: está echando la mano.
5: En carrera larga no lo vas a ganar. Sí. pero en esos tres o cuatro primeros metros ahí
17: la arrancada.
3: Claro,
5: efectivamente.
3: Menos zancada.
5: Ahí es donde es más rápido.
34: Saque de lateral para España. Pedro Porro para Cubarsí, que sigue haciendo un partido soberbio, sobrio y seguro, como toda la defensa española. La va a mover en el medio para Pedri. Pedri que intenta meter entre líneas por Dani Olmo. Encuentra la conexión con Oyarzábal de cara para Rodri. Mejor partido de España que de Portugal. Cucurella sobre Baena. Sigue atacando el equipo nacional, el equipo de todos. Ahí está la legendaria Legión Roja. Viene el cuero por el centro. Va para Cubarsí. Se mete con decisión. Abre campo Pedro Porro en la banda derecha. Vuelve de nuevo el de Don Benito a tirar la pared. Se entendió con Lamine Yamal. Se la tiró demasiado encima. Cuidado, a Pedro Porro. Atención al salir de la contra. Se la va a llevar Bruno Fernández para intentar contravoltear Cristiano Ronaldo. Retiene el esférico el CR7. Ahí la juega de Bruno Fernández para Cristiano Ronaldo. Se hace un autopase. Llega con todo. Viene en decisión. Ahora no pite falta, ¿no?
1: Y no es.
34: De Mikel Oyarzábal.
1: Pero recuperó Oyarzábal.
34: ¿Quién ha ayudado? Mikel Oyarzábal en el área propia.
1: En la posición de lateral derecho y está Nuno Mendes en el suelo.
34: Ojo, que no puede.
9: Se ha echado la mano al aductor después de la jugada con Lamine. Y a lo mejor no ha marcado gol.

0: No sé si es el lateral con más jerarquía.
1: Cambiar de lado a Cancelo.
2: O Semedo a la derecha y Cancelo a la izquierda.
3: Bueno, pero tanto a Cancelo como a Dalot.
4: Si vais a hacer de Jesús todos, me lo cargo a Jesús y me ahorro, me compro otro coche.
0: Tampoco te ahorras tanto, pero bueno. No, decía que Diogo Dalot por la izquierda puede ser una solución, o cambiarlo de banda a Cancelo, que es el que está más acostumbrado a jugar por ambas bandas. Pero es que yo dudo que ponga a Cancelo con Lamine. Es más probable que ponga diciendo, a Dalot.
5: De momento se va a la banda, algo sí. Le dicen los asistentes.
6: Se lo están diciendo por el pinganillo. Uno de los asistentes no, por el, al banquillo
7: por
6: el de Portugal.
7: Por efecto Rubén Díaz, no va a seguir, ¿eh? Yo creo que
5: parece que no va a poder porque se va andando ya hacia como hacia el túnel de vestuarios
8: y se va a preparar. Va a haber cambio porque si no tiene que estar un minuto.
4: A Fernández, que si se cambia ya le pagamos unas vacaciones en Benidorm o alguna cosita corta.
2: Yo me lo llevo.
4: Claro, con el despido de Jesús le pagamos las vacaciones.
6: Semedo, sí.
5: Pues es una jugada que puede ser clave en el devenir del partido.
6: Se hace el cambio. Se hace el cambio en el minuto 55, se ha roto Nuno Mendes, uno de los mejores de Portugal hasta ahora, quien retenía a Lamine Yamal en la banda izquierda, entra en ese lateral Nelson Semedo, que va a ocupar la posición del lateral zurdo.
2: Ahora mismo Lamine tiene que estar pensando que esta segunda parte es para él, ¿eh?
4: Sí.
2: Mentalidad Lamine.
4: Semedo defiende mejor y es más rápido que Cancelo.
3: Claro, y tú, claro, no nos alegramos nunca de las lesiones de los rivales, pero en este caso vamos a hacer una excepción.
9: O sea, que los que queréis cambiar a Lamine…
7: Yo hubiese preferido a Cancelo en la izquierda.
1: Ya, por darnos más ventaja.
4: Ya, pero Roberto pero Martínez no es tonto.
5: Ya no es Nuno Mendes.
3: Claro,
5: ya no es Nuno Mendes. Sale de refresco, es verdad. Semedo es un buen jugador, pero vamos a ver de lo que es capaz el gran Lamine Yamal, que ya ha roto a su par en una arrancada.
6: Es un cambio, y una lesión que preocupa a Portugal. Pensando los portugueses que pueden seguir adelante.
4: No tengan hombre, calla, por favor.
8: España, ni lo nombráis.
4: Hombre.
5: Pelotazo a seguir arriba de Diogo Costa. Toca de cabeza Pedro Porro. Cambia la dimensión del partido y se preparan los primeros cambios en España.
6: Bueno, recuerdo que están calentando Ferran Torres, Fabián Ruiz, Borja Iglesias, Mikel Merino y Jeremy Pino. Lleva un ratito calentando. ¿Recordáis el esguince clavicular que sufrió en la fase de grupos? Lleva tiempo entrenando con el equipo, con normalidad. Pues hoy, de momento, está calentando.
5: Decía antes de ayer.
7: Oye, Edu, Víctor no está recuperado todavía, ¿no?
5: Sí, sí, pero no tiene ritmo.
6: Lleva
5: un mes y pico sin jugar.
6: Dice Luis que recuperado está. Luis de la Fuente, pero que le falta pues coger competición.
4: Víctor tiene ritmo durmiendo y todo. Pasa que no lo tendrá todavía fino, pero vamos. Ritmo este tío, madre mía.
5: No, es imposible y por tanto, yo creo que, como decía Edu, la opción más clara sería la de que entrara Jeremy Pino, porque es el jugador que está más en forma de todos los lesionados, de todos los que se han recuperado. Al lanzamiento, desde atrás nuevamente Diogo Costa, pelota hacia el círculo central. Ojo al balón que podía quedar para Cristiano.
6: Y os recuerdo un partido de Sudáfrica, octavos de final, fue Portugal y fue Fernando Llorente en los únicos minutos que tuvo en ese Mundial quien desatascó el partido.
5: ¿De quieres hablar?
6: De Borja Iglesias, que de momento no ha debutado y que con un 0-0 puede ser una opción de cargar área, de descargar arriba. Ya veremos que el partido es largo.
5: A ver si el Mundial
1: lleva el mismo camino
5: que Sudáfrica. A ver si lleva el mismo Mundial, el mismo camino que Sudáfrica. Corta con el pecho ahora en medio campo Cuba, Pedri. Pedri que se va con decisión, sorteando contrarios. La pone en corto. Ahí la salva perfectamente Oyarzabal para Cucurella. Rodri se mete atrás Portugal. Vamos a ver cómo impacta la lesión de Nuno Mendes. Va en a la frontal, que viene el balón corrido. ¡Olmo! Se hizo el autopase para ganarla a João Neves, contragolpeará Portugal. Ahí está, tocando Bruno Fernández, se hace el autopase, recibió João Félix, se va Bruno Fernández por banda. Tiene que cerrarle bien, perfectamente en esa banda. España aguanta el esférico, el jugador luso tocando de cara para la llegada de Nelson Semedo, Nelsinho Semedo, el exfutbolista del Barcelona. Vuelve de nuevo Semedo por banda. Cierra Lamine ayudando en defensa. Va a cargar Portugal por el eje central. Vitinha triangulando. Intenta robarla a Lamine Yamal. Balón atrás. Recibe Renato Veiga. Vuelve de nuevo a moverla Portugal. 13 de juego, segunda mitad. 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En cuarto de final. Ahí está el cambio de juego. Queda para la entrada de João Neves. Defiende bien España. Le está doblando João Félix dentro del área. Cierra perfectamente Cubarsí. João Félix. El centro al segundo palo. Viene para Cristiano. El remate flojo. Broca sin ningún tipo de problemas. Unai Simón. Tranquilo y seguro. El portero del Athletic. Saca en corto. Va para iniciar Rodri. Cada vez la tensión va a ir en aumento. Ya no se pueden cometer errores, señores. Cucurella. Atrás. Va para Unai. Unai que no controla de primera instancia. Espera para recibir Pau Cubarsí. Tranquilidad en el veterano cancerbero español. Ya son 61 internacionalidades Pelotazo a seguir. Ahí está. La bola al círculo central. Para Mikel Oyarzabal. Empugna con Renato Bey.

0: Liga, toca de cabeza el portugués, salva bien Baena, que gana la pugna con Joao Neves. Ahí está recuperando España, el pase con Neto, el pase en corto va al círculo central. Rodri mete en la derecha, va para Pedro Porro. Hay que buscar a Lamín, hay que buscar a Lamín Yamal. Sigue Pedro Porro, ve que está muy cerrado Lamín Yamal, opta por apoyarse con Cubarsí. Cubarsí sí que amagaba para meterla para el genio de Rocafonda, que ha aparecido un poco, pero tiene que aparecer mucho más. Por el centro Pedri, Pedri que encuentra de cara a Rodri. Rodri que da el volantazo hacia la parte derecha. Mueve Olmo, a ras del tapete, de nuevo sobre Cucurella. Volaba Baena por banda. Cucurella no quiere perder el cuero, la pone para Lapor, círculo geométrico, otra vez Cubarsí. No le sale nadie, se va con decisión. Abre en banda, ahora sí Lamín, se abre campo, se genera expectación. Toca sobre la llegada de Pedro Porro. Se está metiendo Portugal atrás, la mueve bien España. Así le gusta, tocan en corto. Tuya mía, Cubarsí, Rodri. Ya en tres cuartos de cancha, vuelve Lamín. Vuelve Lamín, vuelve España, 15 de juego. Lamín, abre el interior. Que bien había doblado Pedro Porro. Salvó la defensa de Portugal. Falta.
1: La falta ahí, Lamín. Sí. Se queja, falta, pero hay falta sobre Joao Félix en la salida.
2: Impotencia, ¿no? Falta de impotencia.
1: Al perder la pelota.
2: Ahí se preparan los primeros cambios en el equipo español. Vamos a ver si se decide Luis de la Fuente. Ya ha pasado una hora de partido. Está contento con lo que está viendo en el campo de momento. La saca en defensa Rubén Díaz. Va para Cancelo, presiona bien Baena, también Cucurella con Neto, va a salvar en la presión España, va a quedar la pelota para Rodri, Rodri espacio para Olmo, peligro, Olmo al área, Olmo sortea el primero, la pone de cara, viene con peligro Pedri, ¡arriba!
1: Corner,
2: ¡arriba, corner! ¡Arriba, arriba! ¡Defensa activa en Courtois!
3: Defensa activa, defensa digna de aplauso. ¿Cómo fue ese corte, Alfredo?
2: El disparo de Pedri tras una magnífica jugada llevaba Marchamo de gol. Activó la defensa Portugal. Renato Veiga, córner para conjurar el asalto español.
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3: Estamos entrando en un área que queremos desproteger a base de ímpetu, Alfredo.
2: A ver si lo conseguimos, no es fácil. Va al lanzamiento Baena, segundo córner tras el disparo de Lamín Yamal, que repelió en la defensa portuguesa. Baena al área, saca arriba Diogo, gana con la llegada, con peligro de Aymeric Laporte, bloquea el portero del equipo luso.
1: Cada vez vemos más tiempo sobre el área técnica también salir Alberto de la Fuente, el hijo de Luis de la Fuente, que forma parte de su cuerpo técnico. Antes estuvo en la sub-21, en la federación, y ahora cada vez vemos que gana protagonismo ahí en el banquillo de España.
6: Hay que aprovechar más el balón parado. Somos como el equipo de mi abuela, Edu. Madre mía.
2: 17.
7: Sí. Las cosas aberrantes que puede tener este Mundial. Hay aquí detrás de mí aficionados con la camiseta de España que están gritando Cristiano, Cristiano. No tienen pinta de ser españoles, vamos, precisamente. O sea, son cosas que nos deja este Mundial.
6: Dar una colleja.
1: Como cuando vamos con una de los Lakers a Los Ángeles nosotros y...
2: Se marcha Portugal en ataque. Atención a la jugada de Cancelo. Van a moverla con Pedro Neto. Intentaban el autopase. Salva Cucurella. No ha salido la pelota. Se la lleva Olmo. A mí me está gustando bastante. Olmo. Se le ha ido. Sin embargo, ahora el control lo recupera Vitinha, que es otro jugadorazo. Vitinha que mueve la pelota y que es el gran regista del medio campo de Portugal. La presión de España. Es falta. La tarascada por
1: de Pedri.
2: Sí, Pedri sobre Bruno Fernández.
1: Se queja, pero lo dice Bruno, pero ¿qué me dices,
2: para
1: chico?
2: Pedri es un partido dificilísimo con este medio.
1: Yo no descarto que en algún momento del partido Fabián por Pedri puede ser una opción.
8: Yo metí a Merino.
2: Por ejemplo, Merino.
1: Merino es un hombre que puede hacer daño, ¿eh?
8: Merino tiene gol y eso.
2: Sí, no es mal cambio ese. Vamos a ver la entrada, o meter a Olmo más arriba en lugar de Baena.
8: Exacto.
2: O vamos a ver.
9: A Olmo de falso 9.
2: Ahí está la acción en ataque con peligro de Portugal. Neto saca Cucurella.
6: Cucurella está espectacular hoy. Espectacular.
2: De cabeza Olmo. Hoy. Saque de banda para Portugal.
9: Todo el mundial, ¿eh? Es un mundial impecable.
2: A la derecha. Rubén Díaz deja que sea Joao Cancelo el que ponga la pelota en movimiento. Por cierto, Cancelo, que tiene complicado su renovación con el Barcelona, porque el Al-Nasser no da ninguna facilidad al Hilal. Pelota en saque de lateral para el futbolista portugués. Toca en corto, otra vez Cancelo, tira la pierna abajo para intentarla robar Baena, no lo consigue. Presiona Mikel Oyarzabal, que trabaja denodadamente con los centrales. Renato Veiga hacia la otra banda para Nelson Semedo, en el Siño, presionado muy bien por Lamine Yamal. Se ve obligado a tocar atrás sobre Diogo. Camino del 19 de la segunda parte. Portugal 0, España 0. Diogo Costa va para Rubén Díaz, a punto de perderla, pica el medio campo, ahí la salva de cabeza, viene Aymeric Laporte, para control, en medio campo de Pedri, elegante, exquisito, extraordinario, la salva, la pone para Rodri, de cara, vuelve a jugar España, pelota controlada por el medio campo, el público aplaude la filigrana de Pedri Potter, balón atrás, Pau Cubarsí, increíbles 19 años.
10: Venga, vamos, hay que mover el balón, eso, moverlo con velocidad.
2: Vitinha, no consiguen robárselo a España, es una buena señal. Toca en corto Cubarsí para Unai Simón, salta para presionar Cristiano Ronaldo, mete al medio campo Unai, arriba para que la lucha Oyarzabal, la gana Renato Veiga, entre medias se mete Dani Olmo, toca para Lamine Yamal, Lamine con Nelson Semedo, Lamine por dentro, peligro, tienen cuatro, mira, cambio de juego para Baena, peligro, carga España, Baena, toca en la frontal, pase a Rodri, no salió bien, pero queda de nuevo para Baena, Baena que va a cañonear, loca Dios, se llenó de balón,
1: se equivocó,
2: se llenó de balón Baena,
10: a Baena lo va a cambiar.
9: Sí, los cambios de siempre.
10: Pase a Lamín.
8: Lo ha visto. Lo ha intentado, claro, Baena. Yo no creo que haya estado tan mal, sinceramente.
10: No, porque esté mal. Digo porque al final le va a tiene que cambiar.
9: Ahora para tira lo fácil.
8: No, me refería aquí que a esta jugada.
10: No, en esta jugada está bien.
11: Está mal el disparo, pero está bien.
10: Está bien, está bien.
2: Pero empiezo a ver síntomas de cansancio en Portugal, ¿eh? Ahora ha llegado España en superioridad y puede ser que a esta España pueda tener una acción en mano a mano o un contraataque peligroso de Pedri para Lamine Yamal. Y se ilumina el estadio y España entera le empuja. Lamine le dobla a Pedro Porro.
7: Porro, viene bien,
2: Pedro
7: Porro.
2: Línea de fondo, hacia atrás. Salva Cancelo. Banda para España. Se acerca el gol España.
7: Sí. Ya lo han hecho dos veces. A la tercera le sale.
10: Venga, vamos, vamos. Vamos.
3: Estamos ahora con el dominio. Ahora estamos con el dominio.
11: Tiene que vivir ahí. Ya nos pasó antes, tiene que vivir ahí Cucurella. Ahí tienes que ir hacia adelante. Si otra te llega el balón bien, y si no,
2: no había nadie. Otra jugada,
11: claro,
2: para España.
11: Hay que ir hacia adelante. Ahí,
2: es el momento de marcar el gol, Pitu. Es el momento de marcar Totalmente. El gol. Minuto clave. Vamos a llegar al cooling break. Minuto a la pausa de hidratación. Minuto 21, empate a cero. Por dentro.
3: ¿Cómo son los bilingües, niño?
2: Oye. Balón en banda, recibe Alex Baena, que es verdad que está haciendo un gran mundial. Cucurella para Laporte, el equipo es el de gala que tiene España por el centro, Cubarsí, se cierra, se rearma Portugal, las armas, viene la pelota para Lamine Yamal, con Semedo, ojo a Lamine, le ayuda también Joao Félix, se va por dentro, y eso dice que
1: le dice
2: falta.
1: Que no es falta,
2: yo creo que le derriba,
1: que no es suficiente,
2: qué bien en la ayuda Porro, qué bien Porro, qué torneo está haciendo Porro, por favor,
7: los dos laterales,
10: es falta, hombre,
11: falta,
10: pero si deja la pierna, falta si lo ves, pierna, hombre, es que si a un regateador le dejas la pierna, intenta irse por un sitio y no puede, macho, es que lo matas.
2: Y luego a Cristiano le
10: claro.
2: Y roja, vamos.
10: Es que lo matas, árbitro, por Dios.
2: Atención a Lamine, que se está animando, ¿eh? Lamine se está animando. La pone para Pedri. Pedri sobre Rodri, eje central. Carga España. Cierra perfectamente ahora en defensa Cristiano Ronaldo. Metido Portugal atrás, también Bruno Fernández. Van otra vez para la derecha. Pedro Porro busca un desmarque, no lo encuentra. Se apoya en Cubarsí, camino del 22. Va a atacar España, último ataque antes de la pausa. Cambiando el juego sobre la izquierda, viene para Cucurella. No la quiere perder, toca atrás. Juega Aymeric Laporte, sale de fuera Portugal. Insiste moviendo la pelota por el centro. Bajó para recibir Rodri, moviéndola para la acción de Cubarsí. Señales horarias por el centro. ¿Quién se ha movido? Baena. Baena que sortea uno.
7: Claro,
2: se
7: claro.
2: va por el centro con peligro. Baena, el pase dentro. Salva Portugal, había muchas piernas. Ojo a la salida, la contra. Vienen para Joao Félix. No puede. Está dominando no España. Les va a dar tregua porque sí. No pueden los portugueses. Juego parado, pausa.
1: Y se quejan todos, ¿eh?
2: En el estadio. Minuto 22 de la segunda parte. Portugal 0. Mejor España 0.
1: Ahora se quejaba Olmo. Se quejaba Olmo, Oyarzabal, claro. Pedro Porro, porque la jugada es verdad que era un saque de banda, pero la jugada iba acelerada por la pérdida de Joao Félix. España quería sacar rápido. Quería poner la bola en juego y ahí lo para Taylor. Dice que pausa de hidratación, pausa de publicidad, ya sabéis. Tal hay 40 cual. Grados en Dallas, pero en este estadio 22. Está climatizado, el ambiente es perfecto, nadie necesita beber agua. Pero el partido se para, como siempre, en este Mundial.
3: Tú que los tienes más cerca, ¿en quién te fijas, a Fernán?
7: Pues Gaby, Mar Pubil, Joan García se han ido corriendo. No sé si al baño o qué, pero los tres se han marchado por el túnel hacia los vestuarios. Y están haciendo un rondo de balones ahora mismo Borja Iglesias, Ferran Torres, Fabián Ruiz y Jeremy Pino. No sé si serán porque están más cerca de ser uno de los sustitutos.
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3: Ay, qué nervios tenemos, de verdad. Pero estamos jugando bien, estamos en el camino. Es que estos chavales...
13: Es un gran partido.
3: Sí, señor. Lo decía el látigo en el descanso y lleva razón. Es que hay mucha calidad en el campo. Aun con el 0-0 es un partido de pizarra, de gente con talento, de mostrar lo ofensivo, lo defensivo, de tapar bien, de recuperar bien. Es que es un partido muy completo.
13: Serán situaciones que una estrella del fútbol como Vitinha, que es el organizador de un equipo como el Paris Saint-Germain, esté... acepte estar todo el partido corriendo detrás de Pedri.
3: Está todo el porrero, está Alemán porrero en Vitinha.
13: Pero luego cuando tiene el balón su equipo, él es el que lo saca.
14: Ahí va a ver con Pedri ahora, Vitinha.
15: Cuando baja a recibir el balón, tiene siempre encima a Oyarzábal. Por eso no puede construir nada. Y se está dedicando a neutralizar su duelo con Pedri. No puede generar nada de fútbol.
14: De todos modos, hay otro efecto colateral del cambio y la lesión de Méndez. Ahora Semedo apenas está subiendo, no hay peligro por esa banda, y es que Joao Félix está bajando mucho más para ayudarle, y porque lo que Nuno Méndez podía hacer el solito con Lamine ya no se fían del nuevo lateral tanto. Por lo tanto, por ahí hay una ocasión para que o bien Pedro Porro suba más, o bien a lo mejor se piensa en Llorente, que tiene más vuelo y más velocidad.
15: El problema es que esto es octavos, ¿eh? Es que estos son octavos.
3: Claro, es que el nivel de exigencia, claro.
15: Y la semifinal.
3: Bueno, yo creo que para eso el equipo español y otros está preparado. Cambios.
14: Mira, cambio en las bandas,
3: A ver, cambios.
16: Sí, Dalot.
3: Dalot, sí.
16: Cambios de Portugal. Entra Diogo Dalot y entra también Rafael Leao. Las dos sustituciones, se marcha Joao Cancelo. Y se marcha Joao Félix.
3: ¡Uy! Pues ha hecho un buen partido, ¿eh? Ha hecho un buen partido el Joao, ¿eh?
16: Jesús, ahora Joao Félix ha hecho más ayudas y ha bajado más.
3: Sí.
16: En estos 71 minutos que en todos sus años del Atlético de Madrid juntos.
14: Pero en estos últimos 20 también, ¿eh? Ojo. Desde que se lesionó Méndez.
15: Mi pesadilla era que nos metiera un gol y nos eliminara, por lo menos eso no va a pasar.
17: Se ha cambiado a 3 Robert Martínez para refrescar a su equipo que está siguiendo la pelota. Buenos movimientos en ataque de Rodri.
14: Pero ahora cambiamos lo que había.
17: Falta. Clara. Le derribó Semedo. No saca una tarjeta,
14: No lo saca, no. Una cosa, cambiamos lo que había dicho completamente de oportunidad para subir de lateral derecho de España, porque ahora con estos cambios, con Rafa Leao, ojito, que es un futbolista de los que te pueden sacar un gol de la chistera sin estar haciendo nada, que parece que no está en el partido, y en un chimpacito te define un partido.
3: ¡Uy, en un chimpacito! ¡Qué bueno!
9: Son mejores que nosotros, ¿eh? En la profundidad de banquillo tienen más que nosotros.
16: Mira qué bonita esta falta para España.
17: Sí, señor.
16: Esta sí que es bonita.
17: Lamine, Oyarzábal, Baena, hablando
3: qué buena.
17: Tres.
3: Qué bien, qué buen minuto para marcar este, de verdad, Alfredo. Se ha quedado un minuto precioso.
15: El problema es que quién remata eso.
17: Ahí está, 27 de juego.
4: En propia.
17: Vértice del área, Lamine, prácticamente en el piquito. Está hablando con Baena. Ojo que puede sacarle en corto. Va el disparo.
15: Se la va a jugar.
17: Pierna izquierda. Maravilla mal que nunca te necesitamos. 27 y juego. Lamine. ¡Córner!
3: ¡Qué tío!
17: ¡Córner, Dalot! ¡Otra vez! ¡Defensa activa en Portugal!
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3: Quiere entrar Lamine y lo tiene que conseguir finalmente, Alfredo.
17: Y es que no hace más que entrar. España, pelota al área. Salva una y otra vez. El arquero Diogo Costa. El disparo de Lamine Yamal. Portugal activa. Defensa total.
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3: Puede pasar cualquier cosa, pero ahora mismo solo quiere atacar España, Alfredo.
16: Ferran va a ser el primer cambio. Os decía antes lo del hijo de la Fuente. Está hablando con él ahora mismo. El 7 de España va a ser el primer recambio.
2: Por Baena.
9: Sí, seguro. Pues, si son los cambios son los de siempre. Baena, Dani Olmo y luego Yarzaba. Uy, ya está, y no hace más de tres cambios.
11: Yo a Dani Olmo no lo quitaría.
13: Hoy es el gol de Ferran, ¿eh? Hoy es el gol de Ferran, apuntadlo, ¿eh? Sí, Ferran, mira, por Baena.
2: Vamos, te tomo la palabra. Vamos a ver, se va a cumplir el minuto 29 de juego de la segunda parte. Empate cero en el marcador, en directo Radio Estadio, Onda Cero. Pelota para la línea defensiva. Juega Cubarsí para Unai Simón. Insisto, recorman, no encaja goles la selección española. Olmo se ofrece por el centro. Atención al desmarque. Qué bien se ha ido Lamin Yamal. Por el centro lo pide Yarzábal. Lamin encara a Semedo. Peligro de gol. Semedo que bien ha visto para Baena.
15: Lamin, qué mal, Lamin, por Dios.
2: Le quedó 3-3.
8: Qué bien, Olmo.
2: ¡Eran 3-3! ¡Ay! Le quedaba la pelota para Baena. Juega Leao.
13: La había visto bien, además. Lo había visto.
8: Se lo ha leído bien.
15: España ya más de 600 minutos sin recibir
2: ¡ojo!
15: Gol.
2: ¡Ojo! Posición dudosa. Vamos a ver qué ataca Portugal. Yo creo que hay fuera de juego. No levanta la banderola. Saque de banda para España. Pero
16: sí.
2: Digamos lo que digamos, superior España a Portugal.
16: Ahí es la diferencia. Superior. Ahí es la diferencia de lo que antes hizo Lamín con Nuno Méndez y de lo que hace ahora. En espacios cortos se puede marchar en carrera con muchos metros por delante. No lo intenta. Primer cambio de España. Pues lo contabais vosotros porque lo intuíais bien. Se marcha Álex Baena. Entra Ferran Torres.
2: En el minuto 74. Vamos a ver si es el día del tiburón.
13: ¡Vamos, tiburón!
2: Juega España en defensa.
14: Tampoco sabemos si Lamine está para 90 hoy, ¿eh?
2: Salva Portugal.
9: Lamine juega 120 y tira penal.
2: Leao, Rafael Leao. Sortea dos, mete el pase en profundidad. Se había metido en fuera de juego, ¿no? No dice nada.
9: Se quita Lamine de la frontal,
2: el disparo de Vitinha. El rechace que va a quedar dentro del área. ¡Fuera! A la red por fuera el voleón de Bruno Fernández.
8: No te puedo fiar.
2: Estaba muy escorado. Le dice que no.
16: Le piden la mano. Es que le está pidiendo la mano a un Bruno Fernández en el primero de los disparos. La verdad es que no sé si golpea en la mano de un jugador español. Pero han sacado...
7: Vaya enfado de Cucu con el juez de línea, ¿eh? Ha enfadado mucho la acción a Cucurella y el árbitro le ha dicho, déjale en paz tú a jugar.
2: Pelota arriba, la va a cortar perfectamente Rubén Díaz, jugando desde atrás. No era Diogo Dalot, primer balón del futbolista de Manchester United. Queda la pelota en banda. Ahí está presionado Semedo. Intenta quitársela a Lamine Yamal. Problemas para Semedo. Se adelanta también Porro. Queda para Lamine Yamal. Se la lleva Lamine. Atención que son cuatro de España. La pone bien para Olmo. El reverso de Olmo. El pase por dentro. Salva en segunda llegada Pedri. Toca para Rodri. Ojo que está llegando ya más España. Que en una de estas tiene que encajar la constelación de estrellas. Rodri para Pedri. Pedri por el centro. Portugal defendiendo. España atacando. España mereciendo. Pedri en corto. Toca para Rodri. Queremos campeonar. Queremos seguir adelante. 31 y medio, empate a cero en el marcador. Dallas, Copa del Mundo, Radio Estadio, Onda Cero. Ahí va por el centro, octavos de final. Lleva la pelota a Cubarsí. Toca en corto para Rodri. Intenta buscar el pase por dentro para Pedri. Cierra perfectamente Vitinha. Partido grande el medio campo de Portugal. Otra vez para Rodri. Pero mejor España. Pedri entre líneas. Se desmarcaba Olmo. Otro balón. Vamos a ver si funciona la sociedad con Ferran Torres, que ya se ha incrustado en el centro junto con Oyarzábal. Tenemos más líneas de pase. El pase en profundidad para Ferran. Rompe Ferran. Interior del área. Línea de fondo. Toca, corre fuera. Remata fuera. A la red. ¡Ya aparece un tiburón español!
15: Ya que España ha superado los 600 minutos sin recibir gol, es la primera selección que alcanza esta cifra. Tenía Unai el récord de un portero, ahora España también tiene el récord de una selección que estaba en poder de Suiza.
13: Era bueno el balón, ¿eh?
11: Ya le cuesta a Portugal, a Vitinha, ya parar a Pedri.
8: Que físicamente Pedri, vamos a ver quién está mejor, ¿eh?
2: Les hemos exigido mucho, Antonio. Hasta ahora, claro, es que esto es un desgaste. Y España tiene la pelota, Portugal sigue la pelota. Son muchos partidos esta temporada y vamos a ver si se nota.
14: Hombre, pero el desgaste de Vitinha hoy es brutal, ¿eh?
16: Bueno, se ha llevado un golpe, no es un problema físico, se ha llevado un golpe, creo que de Neto. Es la primera vez que calienta en el Mundial Alex Grimaldo en la banda.
2: Se va bien, Ferran, toca de cara, ya no llegan tanto. Ya están más libres. Rodri recibe de Pedri, toca para Oyarzábal, sortea el primero, se va hacia la frontal, toca
15: bien
2: por la línea.
15: Miquel.
2: Olmo,
15: qué
2: Olmo para remachar, salva con el cuerpo abajo, defensa Rubén Díaz. Está llegando España, señores, se está acercando España al gol. Están entrando Olmo, Pedri, Rodri, Ferran.
11: Qué bien, estamos. Miquel, qué buen pase de Miquel.
14: Pero fijaros como Miquel ahora está un poquito más atrás, ¿eh? Parece.
8: Le ha dejado el centro a Ferran, sí.
2: Venga, al córner la
13: vamos, chavales, vamos.
8: Pero mientras Olmo se siga moviendo en esos tres cuartos del campo,
17: campeona del mundo. Lamin, primer palo. Block, no, falla, falla Diego Costa. El rechace que va a quedar en el segundo palo. Se la lleva Rodri, sigue atacando España. El centro al área, saca Diego Costa. El rechace queda para Olmo. Ojo, que le ha dado un golpe en la cara.
1: A la por.
19: Le ha metido un guantazo, ¿eh?
17: A la por.
20: ¿En el área o fuera?
17: Lamin que recorta.
1: Sí, cuando sacó a
17: no
1: el puño
17: nada.
1: Para el balón.
17: Lamin por dentro para Ferran. ¡Se pasea la pelota!
19: No te creo.
17: Salva en defensa Semedo. ¡Se pasea la pelota! ¡Tiene que entrar! ¡Tiene que entrar! Vamos
1: le
17: a ver
1: piden
17: si
1: una mano, ¿eh?
17: No, piden el golpe.
21: No,
17: el
21: pase de la mina. Es que te iba a decir
1: mano,
21: el mano.
1: Le piden la mano. ¿No le piden la mano
17: de Renato?
1: Sí, de Renato. Le piden la mano,
21: sí,
1: ya
21: sí,
1: verás.
21: Sí. Es
17: ojo,
21: que me ha parecido
17: si le toca
21: mano,
17: un poquito, no llega a tocar. No,
9: tapa el cuerpo de Ferran.
22: No hay nada en absoluto.
1: Pedir la pide.
17: Pero está para el gol de España.
22: No hay nada.
20: No le toca.
21: No.
1: Claro.
17: No, yo creo que no llega a tocar, Pitu. En la siguiente toma, al menos que no.
1: Dice que nada, que el córner.
17: Lamin al córner. Está
20: venga,
17: para
20: vamos,
17: España.
20: Vamos.
17: Está para España, empate a cero. Lamin, primer palo. Saca Portugal, queda dentro del área. La controla Rodri.
1: Mano de Rodri. Mano.
17: Deja la que venía
1: sí.
17: Ferran. Me dice Ferran que estaba detrás tuyo. Forzó al controlar. Le ha perdido un ataque de España que le está metiendo el miedo.
20: Le ha botado mal.
17: Si el partido es a puntos, España ya habría ganado. Minuto,
21: ya, pero hay que,
20: pero esa gol
21: hay que tener cuidado, ¿eh? Hay que tener cuidado.
17: Sí, pero
9: está muy roto el partido ahora, está peligrosísimo.
17: Cuidado, últimos cambios en Portugal.
1: Se está preparando Bernardo Silva y
17: hombre,
1: Francisco Consensiao.
20: Si es que ellos están más tiesos, es que se les nota mucho, están tiesísimos ellos.
17: ¿Se va a ir Cristiano Ronaldo?
20: No creo que lo cambie.
1: Va,
20: pero
1: no hay 80, ¿no?
20: Yo creo que va a quitar a Neto. Neto es uno. Y el otro puede ser Bruno.
23: Neto y Bruno, dice el Sam, que es entrenador, ya sabéis, ¿eh?
21: Vaya,
9: Neto seguro.
17: Y Bruno posible. Sí, yo creo que sí. Pero bueno, con Cristiano son 10.
22: Otro día en 80 le quitó, ¿eh? Con empate.
17: Pelota en banda. Ahí está el abordaje. Lamin. Vamos. Lamin por el centro. Ferran. Otra vez para Lamin. Salva bien. Semedo. Ahí la lucha España contra golpeo a Portugal.
1: Cuidado.
17: La bola para Bruno Fernández. No se entiende con Cristiano Ronaldo. Se la deja atrás. Cristiano que va a centrar. Cierra
19: no
17: bien Cucurella.
19: No te creo. Madre mía lo que ha hecho.
17: Cierra bien Cucurella. Ahí está el pase para Vitinha. Presión España para
19: ha recuperar
17: el balón.
19: Ha tirado por la borda una contra peligrosísima.
1: Sí, porque no puede físicamente.
19: Madre mía.
1: Derroche físico no está haciendo Cristiano. No se ha pegado una carrera y es verdad que ahora ha parado la contra jugando por atrás.
17: Renato Veiga.
22: Mira, ahora se lo recriminaba a Neto.
17: Leao se va por velocidad de Pedro Porro, el centro atrás.
1: Bien Porro.
17: Loca, está haciendo un torneo Pedro Porro descomunal. Saca Unai, está roto el partido. Va por el medio
9: se
17: Pedri.
9: Jugado, ¿eh?
17: Ya no bajan los de arriba
20: se
17: de Portugal.
20: Jugado, ya te digo que se la ha jugado. Pero vamos.
17: 5 para 5.
20: Si frenan seco, claro, se lo lleva por delante.
9: Leao
20: se
9: la ha jugado.
17: Se rompe el partido. Olmo por el medio. Ya nadie fija la marca. Olmo para la banda. Viene de refresco Ferran. Hay que refrescar el equipo. Balón de Pedri por el centro. Toca en corto para Rodri. Estamos en 36 y medio. Pelota que va a quedar en la banda. La pone Oyarzabal para Lamin Yamal. Lamin con Semedo. Lamin para Oyarzabal. Oyarzabal al área. Oyarzabal. Salva. Salva Portugal. Sale Bruno Fernández, se la llevaba Leao. Leao que se va de Porro, mete al espacio. Viene nuevo para Bruno Fernández. El centro, que bien cerró Cubarsí. Extraordinario Cubarsí.
20: Y bien la presión hacia adelante del equipo de todas las formas.
17: Las correcciones de España, Enrique, maravillosas.
1: Bueno, pues Neto es uno. Ahí habéis acertado con Seisao por Neto.
17: Ojo con Seisao.
1: Agota los cambios. Roberto
23: aprovechamos
1: Martínez de Portugal, ese es el primer cambio.
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23: Hombre, cuéntese eso ahora. Los cambios decía Pidal.
1: Vitinha se ha marchado. Se han marchado Neto y Vitinha. Han entrado Bernardo Silva y Conceição.
17: Estaba fundido Vitinha.
20: Claro, hombre, es que la primera parte hemos comentado que no podía mantener ese ritmo continuamente.
9: Aún así hay que quitarle. Ya te digo yo que no cualquier seleccionador quita a Vitinha.
1: No. Miquel Merino va a ser el segundo.
9: El nuestro
1: no ha
9: quitado a Pedri.
19: Le quitó el otro día contra Croacia.
9: Por eso digo,
20: estuvo fatal.
17: Leao Porro. Ahí está, Leao.
16: Ha puesto a calentar a Marcos Llorente.
0: Leao me da pánico.
16: No sé si con el trabajo de Porro en la segunda parte. Y van a salir, os lo decía antes. Vamos a ver Fabián, si por Pedri, Mikel Merino por Oyarzabal. Ya veremos, van los cambios.
17: Mikel Merino preparado. El centro al área, segundo palo, pasado, pasado, pasado. Se va a perder por línea lateral, sacará España.
9: Lo facilones Olmo y Oyarzabal, para no tocar a Pedri. Eso es lo facilón.
17: Yo creo que Pedri se irá,
16: No sé yo, ¿eh?
9: A Olmo seguro.
0: Yo no quiero quitar a Oyarzabal por el duende que tiene, pero ya una segunda parte regular.
20: A Olmo no le puede quitar si está siendo el mejor.
9: A Olmo le quita seguro.
20: ¿A ver? Si está siendo el mejor.
0: Oyarzabal.
9: Sí, pero.
19: Será porque esté cansado.
17: Ferran, de cara. Gana Portugal.
9: Porque nosotros son intocables.
17: Hay que robar el balón. Pelota en banda para Joao.
0: Vamos.
17: Con Seisao, Francisco con Seisao, un hombre rapidísimo que ya nos la lió en la Lazio League última. Saque de lateral que queda para Portugal.
16: Pues ahora lo vais a ver porque van los cambios.
0: Venga,
16: pues el primero a ver quién acierta. Pedri. Se marcha bien. Pedri y entra Fabián.
17: Está cansado.
16: Ese es el primer cambio de España. Físicamente ha tenido mucho
0: Fabián desgaste. Por Pedri.
16: El segundo es Dani Olmo.
0: Merino por Olmo.
16: Mikel Merino.
0: El látigo no se trabó, Antonio, pero también clava el tío, ¿eh? ¿Te das cuenta?
19: Pide perdón, látigo.
9: ¿A quién?
17: Merino y Fabián.
19: Que pidas perdón.
0: Pero si ha acertado los cambios.
19: He dicho que no se iba a atrever a quitar a Pedri.
9: He dicho que lo facilón era Olmo y Oyarzabal.
19: Pide perdón a Don Luis de la Fuente.
9: Sí.
19: Y Parera.
17: Bueno, pues ahora el medio.
20: Yo lo de Olmo no lo entiendo.
0: No, no te gusta.
19: Tampoco.
9: Es el fácil, pero que ese cambio fácil.
14: Pero yo creo que es porque Merino viene a ocupar ese rol. Es una cuestión de rol. Es decir, el centrocampista que llega al área, que era Olmo, ahora lo va a hacer Merino. Y es por un cambio de rol más que por un.
17: Se va Lamine Yamal, intentará agarrar.
19: Lamine
17: que la pone en banda para Oyarzabal. Cada vez más Lamine en el partido. Va por dentro. El pase vuelve de nuevo para Lamine. Cambia todo. Viene en la otra banda. Fabián controla otro PSG. Fabián para centro, chut, el centro al segundo palo, bloque arriba Diogo. 40 de juego, señores. 5 para el final. 5 para el final más el alargue. Va a sacar Diogo Costa. Cada vez la tensión va en aumento.
22: Vaya carita llevaba a Pedri.
17: Alta tensión, ¿eh?
16: Sí, le quedan dos cambios a España. Se suma Llorente, se suma Zubimendi. Recordemos que en la prórroga tendrían un sexto.
17: Ojo que puede haber posición de fuera de juego. No levanta la banderola el asistente. Se metía con Seisao. La saca Laporte. Desde atrás juega España. La mueve Rodri. Partido de Rodri es de marcar. De grandísimo centrocampista mundial. Este es un partido de la alta aristocracia.
0: El día más importante, ¿eh?
17: Pelota que va a mover efectivamente Laporte. Juega desde atrás.
21: El partido, central, Alfredo. Dime. Alfredo, el partido de España es muy bueno. O
17: sea, muy bueno,
21: no,
17: ¿verdad?
21: No le podemos reprochar nada. A ver,
17: el gol.
21: Yo
17: el
21: creo
17: gol
21: que está haciendo.
9: La de Oyarzabal.
21: No
9: se me olvide.
21: Está claro.
0: En el 8 de la primera parte.
21: Pero estamos haciendo un gran partido.
17: Mereciendo mucho más.
9: Y si nos eliminan, nos acordaremos de esa jugada.
0: Cállate, el látigo.
9: Sí. Ahora mete dos de tacón.
0: Y es la mejor Portugal del torneo, también te digo, ¿eh?
14: Sí, sin duda, ¿eh?
0: Vamos.
17: Ahora ya es la pasión de los más fuertes por el centro. No la rifa Cubarsí. Presiona intentando llegar ahí arriba Portugal. El cuero va a quedar para Laporte Cubarsí.
16: La presión, mira.
17: Intenta llegar Cristiano Ronaldo. Carrera por la galería.
0: Si va solo Bernardo Silva.
17: Despeja Semedo al medio campo. El medio campo es español. La corta Fabián. Fabián que la pone para el contraataque de España por el centro. Mikel Merino. Merino viene con todo el empuje y la frescura de haber entrado en el terreno de juego. Ahí está el gigantón Navarro. Hombre de grandes momentos. Pelota por el centro para Rodri. Carga España. Está rondando el gol. Pelota en la banda. Va para Pedro Porro. Se abre Lamine Yamal. Pedro Porro. Entrega ya a Maravilla Yamal. Encarando el de Mataró. Cierra Semedo. Al espacio interior del área. Buen movimiento de Ferran. El tiburón. El tiburón al área. Aguanta la pelota. ¡Busca a alguien! ¡Metió! Esperaba el movimiento de Lamín. No lo entendió. Pero fijaros, Ferran está leyendo bien el partido, Ferran. Se está moviendo al espacio.
0: Estaba Fabián esperando para tirar de fuera del área, como le gusta a la Andújar.
20: Portugal resiste tremendamente. Ya le vimos contra Colombia, resistió. Contra Croacia, resistió. Y hoy está resistiendo. O sea,
9: y ha corrido un montón, Antonio, pero su entrenador ha hecho los 5 cambios.
17: Pero parece más entero España para la prórroga.
20: Sí.
17: Nos quedan 2 cambios.
0: A mí me dan pánico.
21: Han estado muy bien
19: entre Gonzalo Ramos, nos la pueden liar.
21: Y los dos centrales han estado muy bien,
0: Veiga está haciendo mejor mundial que temporada con el Villarreal.
9: De largo, es verdad.
17: Ahí está entrando, se con peligro. Pelota para quien corta perfectamente España con el exterior. Lo hizo Rodri para que inicie el contraataque Merino. Merino, ¡guau!
16: La falta.
17: Claro. La primera amarilla.
16: Para Bernardo Silva. Bernardo Silva.
17: Ah, para Bernardo Silva.
9: Oye, el abu, mírale.
0: ¡Anda! Es que va el cuerpo. Sí, sí. Estómago. Sí, la pegaba en el esternón. No, Juan, justísima.
5: Es correcta, se desentiende del balón, va a derribar al contrario. Paran la contra.
0: Sí. Tú le pasa mucho esto a Bernardo Silva,
9: señor mayor.
0: Sí, de vez en cuando hace entradas como esta.
14: Que no mide, sí.
9: El señor mayor, el que llega tarde.
6: Bueno, por algo no está jugando en Portugal, claro, prácticamente desde la primera jornada, ¿eh?
21: Pero bueno, hubo entradas más duras que esta, ¿eh?
0: Hombre,
21: y no sacó.
0: Por lo menos dos.
6: Entre la de Pedro Porro y la que le hicieron a
0: por lo menos dos.
14: Sí, pero esta es mucho más grosera y mucho más aparente porque
0: que aquí se despreocupa del balón, sobre todo.
21: Arrearle y ya está.
6: Balón en corto, va a tocarla ahora Pau Cubarsí. El pelotazo sigue de Unai Simón. Al salto Oyarzabal, la tiene que rebañar en medio campo. ¿Quién? Portugal. La gana bien Pedro Porro. Uf, ese balón dividido. Se ha podido llevar Cristiano. Gana de cabeza Laporte. ¡Cristiano! Madre, no. Pero no, Laporte está extraordinario. Dice que levanta el banderín en la siguiente. 44 de juego. Si la va a sacar Rodri. El partido, si se va a romper, ¿eh? Martínez, el partido se va a romper. Puede ser un buen momento para marcar. El mejor momento para marcar.
21: Hombre, el mejor. Madre mía.
6: Ferran, en corto. Va Fabián. Fabián para Rodri. Le ha dado un empuje al medio campo nuevo. Ahora la entrada de los nuevos jugadores. 44 y medio. Más frescos. Viene Porro. Viene España. Empate a cero. Portugal 0, España 0. Porro para Lamine Yamal. Se va a cumplir el 90. Lamine en el 1-1 con Semedo. Le puede romper. Desafía, amaga, vamos Lamine, vamos España. Ferran, de cara para Porro. Otra vez Pedro Porro, busca atrás, la mueve con Cubarsí, se repliega Portugal, hundida, atrás, metida por España por el empuje de nuestros cañones. Ahí están.
0: Vuelta. Eso.
6: Por el centro Merino, cae, falta. Le arrolló por detrás
14: seis minutos.
6: Bernardo Silva.
14: Hasta el 96.
6: Va a sacar rápido, estamos ya en la prolongación. Balón que queda por dentro, buen movimiento. Ferran, espacio, Merino.
10: ¡Gol!
6: ¡Merino! ¡Al 90 de juego! ¡Miquel! ¡Tocado por los dioses! ¡La pelota de Ferran al espacio! ¡El pase maravilloso! ¡Sacó el propio Merino! ¡Le puso al interior! ¡Encaró a Diogo! ¡Y por abajo! ¡Un futbolista de grandes partidos! ¡De grandes momentos! ¡Clava la pelota! ¡Para que sea el último baile de Cristiano! ¡Por España! ¡Por el Mundial! ¡Abran paso a la campeona de Europa! ¡Gloria! ¡Gloria Merino! ¡Larga! ¡Larga vida España! ¡Marcó! ¡Marcó Miquel Merino! ¡España 1! ¡1-1! ¡Portugal 0!
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23: ¡Qué golazo que nos da la vida! ¡Qué jugada! Oh. ¡Qué celebración! ¡Pidal! ¡Ahora sí que bueno, lo tenemos más cerca!
6: Miquel Merino tenía que tener su lugar en este Mundial, como lo tuvo en la Eurocopa, porque es un jugador importante, porque tiene peso, porque es muy bueno, porque aparece en los momentos decisivos. Y hoy con la zurda ha marcado el primer gol de España. ¿Y quién va a abrazarle? En primer lugar, Àlex Baena, el jugador por el que saltó. Ahí está.
23: Hay que defender estos seis minutos. Recuerden que Portugal remontó a Croacia. Estamos en el 47% de la pelota que ha quedado para Ferran. ¿Qué pase le dio Ferran? ¡Por favor! La va a recuperar Portugal. Ahora pone todo el ahínco. No le queda otra al equipo de Robert Martínez. España está con un pie en cuartos de final. Cierra Cucurella. Cierra toda España. Vamos a defender. Ahí está Bruno Fernández cambiando todo para Emerson Leao. Viene Pedro Porro. ¡Bien! ¡Porro! Directamente fuera. Saque de banda.
0: Porrazo.
23: 47 y medio. Me imagino que nos tendremos que ir algo más del 46.
0: Sí, va a dar algo más, ¿no, Andú?
23: En el largue.
5: Un minutillo más va a dar.
23: Muchos nervios en este lunes. Tenemos que decirlo alto y claro. Sudores, escalofríos. Aunque estemos en verano, jugársela en un Mundial es lo que toca, Coñetti.
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23: Nos van a dar la bienvenida a los cuartos, Alfredo.
6: Tarjeta para Renato Veiga. Le tuvo que agarrar porque ese genio ya es incontenible. Como España, lanzados y camino de cuartos de final.
23: ¡Vamos!
17: pasan tres. España 1, Portugal 0. 48 de juego, pelota arriba para que la luche el tiburón. Qué buenos los cambios de España, ¿eh? Qué buenos los cambios de España en el momento
23: clave. Antonio, cómo las clavaba Antonio.
22: Todavía en la celebración, como Lamine Yamal se ha acercado uno por uno a los defensas, a Cucurella, a Pedro Porro, a Rodri, a Laporte, y les ha dicho fuertes, fuertes. Lamine diciendo
17: deben quedar tres y medio. Deben quedar tres y medio. Se va Leao, se le va a ir, se le va a ir. No, aguanta la pelota, evita en la línea de banda. No hay que permitirle centrar. Cierra Porro, cierra España. Viene Semedo para centrar. Pelota a la olla, saca de cabeza España. El contragolpe puede ser peligroso para los nuestros. Queda el rechace para Chico Conceição. Conceição desde la derecha, tocando en corto. Ahí viene Bernardo Silva, el nuevo jugador del Real Madrid. Cierra Cucurella, duelo de madridistas. El centro al área de Dalot. Pasado, pasado, pasado. No va a salir, la va a controlar Leao en la otra banda. Ahora sí, ataca Portugal a la desesperada. Leao la bicicleta. Cierra bien Porro, le ayuda también en defensa. Se la puede llevar Lamine. Lamine que le puede robar el balón. No lo ha conseguido. Sigue Semedo, Semedo que toca en corto. Va a la desesperada Portugal, Rubén Díaz. Pasan 4-20, 4-20. Tenemos que irnos a 7 aproximadamente. Leao para centrar al área. Saca de cabeza bien, lo hace Cubarsí. Queda en la banda, va a volear. Pita el patadón a seguir. Aleja el peligro España.
16: Sufrir, ¿eh?
17: La mandó arriba perfectamente. Uf. La línea defensiva española era Fabián. Juega Semedo. No le queda otra a Portugal. Balón en defensa. Vamos, Bruno Fernández. Los centrales ya están por el medio. Se va a cumplir el 5. Señores, queda muy poquito. Aguantad, españoles. Pelota en banda. Va para Conceição. Abre campo Portugal. Repliega todo el equipo español. Cerrando 3. El balón atrás. Va a quedar para Bruno Fernández. Intenta centrar. Se va a cumplir el 5. Ahí está. Por el medio, Bruno Fernández, presiona a Lamine Yamal. No llega Semedo, Renato Veiga con una amarilla. Balón para Rubén Díaz. Si robamos una pelota hay que mandarla al banderín y defenderla. El cambio de juego queda para la parte izquierda. ¡Bien! ¡Vamos! ¡Fuera! 5-10, queda 1-50 como mucho.
16: Más cambios, va a debutar el Panda. Estamos meses preparados.
17: ¡Claro!
16: ¡Grande Borjita!
17: ¡Claro! ¡Claro, hay que ganar tiempo!
16: Y va a meter el segundo, Borja. Va a meter el segundo.
21: ¿Acaso?
13: Pero te van a dar un minuto más por los cambios.
17: ¡Vamos!
13: ¿Eh?
17: Saca Pedro Porro, no, con el pecho, igual. La protege, España en ataque. El balón al medio campo, se lo va a llevar Portugal. Han recuperado rápidamente. Ahí está, intentando desde el medio crear jugada a Bernardo Silva. 5-40, deberían quedar poco para el final, como mucho 1-20. Carga Portugal por la izquierda, como mucho le queda un ataque o dos. Hay que defenderlo con uñas y dientes. Los cuartos de final, los cuartos de final. El centro a la olla. Pasado a la otra banda. Viene para Conceição. Cucu. Cucu para cerrarle. No lo permitas. Viene Conceição para centrar. El remate. ¡Fuera!
16: ¡Puerta!
17: ¡Fuera, fuera, madre, fuera! Madre. Rubén Díaz, fuera. Esta era la de Portugal. Se enfadan.
21: Pues sí, era esta.
22: Cuidado, Bernardo y Rodri, cuidado.
17: Dice, son compañeros de equipo.
22: Sí, Rodri se la toma a broma y Bernardo le ha sacado el dedo enseguida. Le ha dicho, no me
9: Bernardo
22: hace ninguna gracia que me pises.
9: Ha sido clave en el partido. Ha sido salir, desmorarse Portugal, hacer la falta que da original.
17: Oye,
9: el gol de
17: por
9: España.
17: Micronómetro está tiempo.
13: Está cariñoso Rodri con el que
16: está Yarzabal en el suelo. Claro. Va a salir Borja Iglesias. Es el último.
17: Hay que perder tiempo.
16: Cambio, claro. Es el cuarto tiempo para España.
17: Se va Yarzabal. Se lamenta Robert Martínez. Ha podido ser la que tenía Portugal.
21: No,
17: Bernardo Silva.
21: No, por la ocasión.
17: 51-40.
20: Nos hemos librado.
17: Señores,
20: ocasión clarísima. Clarísima.
17: Hay que sacar largo. Entra el Panda para defender la pelota arriba, para protegerla. Refresco, se va a cumplir el 52. Ya pasa tiempo del reglamentado. Lo tiene España. Lo acaricia España. Pasa uno más.
16: Uno más, le dice Taylor.
22: Claro, estamos en 7.
17: Ya estamos en 7.
22: Ese cambio no hubiera realizado.
21: Con el Panda. Con el
17: ahora,
21: Panda,
17: buenas prisas. A buenas horas tenéis prisa. Pelota arriba. Vamos a ver si pita en cualquier momento. El saque de banda es para Portugal.
22: Pita ya, fenómeno, Portugal. Pita ya.
17: Minuto 7. Pasan
22: hay
17: ya 7 y 10 segundos. Tiene que mirar el cronómetro. No puede llegar ya casi al 8. Defended ahí, Borja. Que no llegue Portugal. Que no la cuelgue Portugal. Desde atrás. Intenta Bernardo Silva. 7 y medio. 1-0 para España. Lo tiene España. Desde atrás Renato Veiga. Hay que robar un balón y se acaba el partido.
22: Venga,
17: Bernardo
22: hombre.
17: Silva por el centro. Hace no falta aunque sea. Aguanta. 52-40.
22: Una falta ahí, Borja.
17: Ven. Ha cortado bien España. Saque de banda. Tiene que pitar.
16: No pita.
17: 52-40.
13: Falta no, 45. Falta no.
17: Ya pasan 7-45. Balón en banda. Defiende Cucurella. No van a poder. Tira la pierna abajo. España se la lleva Cucu.
16: La falta y la va a dejar, ¿eh?
9: Pita, hombre,
16: pita la falta.
13: No había que hacer falta.
16: Le pita la falta sobre Conte y le saca la amarilla a Ferran Torres y va a dejar que Portugal tenga la última. Se está quejando Oyarzábal en la banda con el cuarto árbitro. Lo tienen que frenar.
19: 8 minutos. 6 minutos van 8, por Dios.
22: El error ha sido el último cambio.
9: Eso es.
23: El cambio
9: ha sido el cambio.
23: Nada más. También es verdad que estamos acostumbrados a la Liga Española, que el cambio no te da el minuto.
16: El banquillo de España ha puesto
14: el pie. Tampoco, en el Mundial los ha dado.
16: Pasan 8 y medio, por favor, que han dado 6.
23: Bueno, venga, esta fase.
16: 8 y medio.
23: Despejamos esta y ya está. Venga.
13: Sube el portero.
16: Venga, despejémosla.
23: Venga, vamos a concentrarnos.
16: Vamos a ver si viene la última. 1-0 gana España. Pelota a la olla. Balón cerrado, primer palo. ¡Fuera! ¡Oh! ¡Fuera! ¡Fuera! ¡Se acabó! ¡Final! ¡Vamos!
22: ¡Vamos!
16: ¡Final!
22: ¡Vamos! ¡Vamos!
16: ¡Final! ¡Final del partido! ¡España! ¡A lo grande! ¡A cuartos de final! ¡Arrivederci! ¡Cristiano Ronaldo! ¡España 1, Portugal 0!
24: España ya está en cuartos de final. El próximo viernes, día 10 de julio, en Los Ángeles, nos esperan o Estados Unidos o Bélgica. A las 2 de la mañana en Seattle se juegan su partido.
23: Teníamos un gafancio con la camiseta blanca, ya no la tenemos, por eso medio país tiene la camiseta blanca, que a partir de ahora va a ser la de la buena suerte, tenemos la camiseta blanca y ya se acaba lo de empatar con Portugal. Ya eso de nos ha durado mucho el empate, pero ya eso de empatar siempre con nuestros hermanos, no, con nuestros vecinos no.
16: Justicia,
23: no está mal,
16: justicia.
23: No está mal, no está mal lo de ganar, no está mal lo de pasar, por eso son todo abrazos y parabienes ahí abajo, Pidal.
16: Ahí está Merino, el jugador al que más buscan, se abrazaba ahora Dani Olmo, lo celebraban los españoles, saltaban todos los suplentes, están todos sobre el césped. El abrazo de Rodrigo, como lo celebró el capitán de España, cómo se fue al banquillo. Qué gesto de rabia en el gol de Mikel Merino, porque lo ha conseguido justo cuando todos veían la prórroga. Ahí está el abrazo de Cubarsí con Unai Simón y la imagen de Cristiano Ronaldo con el brazalete de Portugal en el centro del campo, recibiendo el saludo de alguno de los futbolistas españoles. Las cámaras van a por el 7 de Portugal. Le saludan sus compañeros. Está solo mirando el fondo de una portería. Es su último mundial y su último gran momento. Se marcha Portugal. España vuela mañana para Los Ángeles.
23: Qué alegría más grande estar en esos cuartos de final después de un partido tan exigente como el que acabamos de protagonizar. Exigente a todos los niveles, el táctico, el técnico, el físico, el mental, que también ha sido muy importante. No nos hemos descosido en ningún momento. Hemos sabido qué hacer, hemos dado sentido a cada cosa que teníamos en el verde. Por eso estamos como estamos. En la siguiente fase, a Fernán.
22: ¡Oh, qué imagen ahora, eh! Lamine Yamal abrazando y consolando a Cristiano Ronaldo. Está Cristiano, como decía Edu, con la mirada perdida al infinito. Y Lamine, gran gesto de Lamine Yamal, uno por uno a los portugueses, dándoles ánimos después de caer eliminados. Había muchos abrazos que estaban buscando a Mikel Merino, también a Borja Iglesias, que ha debutado en el Mundial. Están todos de maravilla, felices. Lamine ahora los puños arriba. ¡Buah! España está en cuartos.
23: Había un cartel en Dallas, en ese AT&T de Texas, que ponía con una foto de Cristiano, The Legend, la leyenda, y con otro de Lamine decía The Future, el futuro. Pues efectivamente, buen abrazo, buena vibra, buena sensación. España está en los cuartos de final. ¡Felicidades, españoles!
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23: Madre mía, madre mía, madre mía, madre mía, madre mía, madre mía. Mira que vas cumpliendo años y dices, no, esto no me pasa más. Sí, sí te pasa, te quedas sin voz, te rompes, te rasgas, te emocionas, te quema la silla, te quema el estudio. Bueno, imagino que habrá millones y millones de españoles que están sintiendo lo mismo que estamos sintiendo en este estudio. Es la alegría desbordada porque la selección española contagia, tiene piel, esos chavales tienen cosita. Sufres con ellos, te emocionas con ellos, te vienes arriba con ellos, te pones en su situación. Les ayuda, les empujas, a veces también con actitud crítica, que también hay que tenerla, no todo va a ser complacencia. Pero este grupo mola, y luego el fútbol tiene lo que tiene, ¿eh? Que han tenido dos los portugueses al final, que nos podían haber exigido otros 30 minutos más de sufrimiento y de sudor frío. Pero no me digáis que no mola, que no mola este juego, que no mola el compromiso, el tener la fe, el decir, tengo mi constancia, tengo mi trabajo, tengo mi compañero, mi apoyo. Es que es un ejemplo, Leñe, es que es un ejemplo para toda la gente, para todos los gremios. Bueno, vamos con los profes, venga.
24: 608-038-447 para que revivas con nosotros este auténtico partidazo. Ahora sí, ya es histórico. Van a analizar los profes, pero tú también lo puedes hacer con tu nota de audio. Así que súmate, que hoy más que nunca te queremos escuchar.
23: Enseguida estamos con Edu Pidal, con nuestros compatriotas, con nuestros chavales, que se lo han currado y de qué manera. Y honor también al campeón, que, y al derrotado, que hay que decirlo. Quiero empezar por Antonio Sanz, que es el primero que nos ha hablado de Mikel Merino. Y ha visto bien la jugadita el señor Sanz, que es así como muy apocopado. Pero claro, como ya es entrenador, ya era de vislumbrar antes, pero ahora más todavía. Ahora ya de flechitas por todos lados. De esas que luego el amigo Ortego pone en el culo o en el pecho.
8: chupinazo sí, de sí. Merino.
23: Sanz, ¿ha visto lo de Merino? Ha dicho, cuidado con este, con el Merino, cuidado con el Merino.
11: Sí, ¿no? San Fermín, ¿no? Prácticamente, que mañana es San Fermín, como dice el maestro. Y pues muy contentos por el triunfo de la selección. Creo que, como explicaba Alfredo, a los puntos hemos sido mejores. Y a los puntos y al final a los goles. Y creo que aunque yo reivindicaba que Olmo no debía salir, para mí el cambio era Merino por Oyarzábal. Y Olmo jugar ahí de falso 9, creo que al final la acción es buenísima, porque es el propio Mikel al que le hacen la falta, el que va, como el míster lo suele explicar muy bien, que es la diferencia entre estar y aparecer. Y Merino ha aparecido y se ha quedado solo en un mano a mano delante de Diego Costa y le ha marcado extraordinariamente bien. Creo que ha sido un gran partido de fútbol, ha sido una gran noche de la selección española, un partido muy muy serio, un partido frente a una selección durísima y dificilísima, y creo que en líneas generales la suerte o la buena suerte al final se tiene que aliar, ¿no? Decía Miguel que estos partidos se descubren en los detalles, pues para mí el detalle del partido ha sido la lesión de Nuno Mendes, que ha sido lo que ha posibilitado que Portugal se echase más atrás todavía y que España manejase el partido en ese afán de superioridad. España había sido mejor en el torneo que Portugal y hoy, esta noche, lo ha demostrado. Ahora, a seguir, porque esto, como decía también Alexis,
23: octavos.
11: Estamos en cuartos, ¿no?
23: Hemos quemado naves, hemos quemado, pero estamos en octavos todavía, claro, quedamos en octavos. Queda un poquito de remo.
11: Por eso, que en cuartos ahí a pelearla.
23: Luego contaremos si es Estados Unidos o si es Bélgica. Profe Sanz, un abrazo grande, grande.
11: Muy bien.
23: Pitu, has sufrido como los demás y has disfrutado como los demás. Tú eres futbolista, tú eres internacional, eres entrenador y sabes lo que siente un futbolista. Yo creo que se combina todo. Y como tú has dicho en dos o tres fases del partido, hemos hecho un encuentro sublime. Hemos hecho un encuentro de una interpretación, de un saber lo que teníamos que hacer en cada momento, de un persistir que merece la pena que a lo mejor el resultado, que es corto 1-0, no lo refleja, pero es que ha sido mastodóntico, ¿eh?
15: Yo, a ver, estoy ya, bueno, aquí Alexis y yo somos los que estábamos desde el primer partido ahí súper optimistas. Y yo cada vez soy más optimista porque España va más. Ha sido el mejor partido que hemos hecho. Ya el otro día hicimos un buen partido contra Austria, pero hoy ha sido... Es que hoy jugamos contra una gran selección, ¿eh? Es que creo que Portugal tiene pues el medio campo del Paris Saint-Germain, el lateral izquierdo del Paris Saint-Germain, que creo que nos ha favorecido, lamentablemente por él que se haya lesionado, pero nos ha favorecido su marcha. Para mí tiene muy buen equipo Portugal, hemos sido superiores y creo que además vamos a darle el valor que merece, que en 5 partidos no hemos encajado ni un gol. Es increíble, o sea, parece... no, le estamos dando importancia, pero es que es increíble que en 5 partidos esta selección no haya encajado ni un gol. Yo creo que estamos yendo a más y yo estoy muy ilusionado. Creo que el siguiente partido hay que recuperar bien, tenemos pocos días para recuperar porque es... De jueves a viernes, ¿no? A las 2 de la mañana, ¿no? El partido.
23: No. El nuestro.
15: De viernes a sábado.
23: Viernes a las 9.
5: Todos a las 9.
15: Ah, viernes a las 9, perdón.
5: Todos a las 9.
15: Perfecto, mejor no horario increíble. Pero bueno.
23: La hora golfa se ha acabado ya.
5: Eso
15: tengo
5: nada.
15: Tengo 4 días. Y bueno, yo creo que.
13: ¿Qué estarías pensando, Bribón?
15: No, para nada. Además, me ilusiona porque estoy viendo a Lamin cada vez mejor. No sé, yo estoy muy enganchado y yo creo que podemos hacer algo grande en este Mundial otra vez. Estoy muy muy contento, me he emocionado muchísimo viendo a la selección. Creo que el seleccionador ha aceptado con los cambios. Creo que es para estar muy contentos todos y esperar ya de que llegue el siguiente partido.
23: Pues el viernes te escuchamos. Pito, un abrazo grande, grande.
15: Un abrazo para todos, a disfrutarlo.
23: Ahora voy con el resto de profes, que está hablando Luis de la Fuente. Vamos a escucharle.
6: Sí, perdón. La verdad que ha sido un partidazo. Los super equipos, como bien ahí hablábamos, la previa, una final anticipada y como no puede ser de otra manera, sufriendo hasta el final, pero demostrando los dos las ganas de ganar, las ganas de querer hacer las cosas muy bien. Nosotros creo que hemos hecho un partido muy completo y como siempre decimos, los jugadores importantes son los que salen del banquillo, que hacen bueno todo el trabajo de todos los compañeros que han estado antes y que los que han salido en el segundo tiempo nuestro, pues nos han dado esa energía para poder culminar el partido de esta manera.
9: Esta vez han tardado un poquito más los cambios, no sé si ya casi pensando en la prórroga o qué le ha dicho a Mikel Merino ese delantero camuflado, escondido que tenemos ahí en la selección.
6: No, primero que juguemos como siempre, su posición es ahí acompañando en el medio campo y media punta y la delantera, y que llegáramos todo lo que pudiéramos llegar, pero desde luego sí ya estábamos pensando un poco en darles un poquito de ritmo para afrontar la prórroga con ese brillo que se necesita y no recién entrado al terreno de juego. La verdad es que ha sido magistral la aportación de esos jugadores. Y bueno, pues esa es la suerte que tenemos 26 jugadores de un nivel altísimo.
9: Esto sigue, vienen los cuartos, Bélgica o Estados Unidos. No sé si el otro día decía, preferimos un rival europeo porque nos conocemos mejor.
6: Bueno, pues es que ahora ya en estas alturas de la competición, como te decía también anteriormente, es que nos da igual. Sinceramente, lo importante es que estamos felices de estar en esta altura de la competición, estos cuartos. Nos encontramos con mucha confianza, con mucha seguridad y vamos a darlo todo hasta el final.
9: El rival a batir somos nosotros.
6: Bueno, yo creo que tenemos muchos ingredientes, muchas condiciones para que los rivales lo piensen.
9: Enhorabuena, mister, muchas gracias.
23: Las palabras del seleccionador, enseguida estamos con los internacionales, con los nuestros. Látigo Serrano, voy contigo, saca conclusiones de lo que ha sido este agónico partido. ¿Vislumbrabas una prórroga? ¿Te quedaste ahí?
5: Sí, me lo estaba recordando ahora mi mujer, dice, ya te pensaba en la prórroga, ¿eh?
23: Y la verdad es que sí. Acepta la porra, el Látigo Serrano y Alberto Collado, con el 1-0.
5: Digo, no, yo no he dicho,
23: Antonio,
5: no,
23: Antonio Sanz, perdón, Antonio Sanz.
5: Digo, yo dije 2-2 y que ganamos 4-2 en la prórroga.
23: Antonio, sí, va Santo Antonio, me ha tirado un boli. Antonio Sanz y Alberto Collado.
13: Te mando medio jamón, Antonio.
14: Bueno, además, es que todos sabemos quién es tu ojito derecho.
23: Sobre todo derecho, efectivamente.
5: Exactamente, ultraderecho.
23: ¡Venga!
5: Claro, pero me la pones votando. Pues no, si sabes cómo me pongo, ¿para qué me invitas? Digo que hemos visto el mejor partido del Mundial, el partido más completo. Dos muy buenas selecciones que han dado un espectáculo que a veces no ha sido de lo más estético porque no ha habido un millón de ocasiones, pero han jugado muy bien al fútbol. Dos centros del campo poderosísimos en ambas selecciones. Y al final, pues eso, lo que decía Antonio de la lesión de Nuno Mendes ha influido. Y luego yo creo que también la entrada final de Bernardo Silva sin ritmo de juego y que ha entrado a un partido que ya iba desbocado, le ha pasado por encima. Él provoca la falta del gol y en esa falta está muy rápido Merino. Se apoyan Fabián se apoyan Ferran. O sea, España le la jugada súper bien y acaba haciendo el gol. Creo que va a ser este el partido más difícil que tengamos hasta Francia, y me parece más difícil de lo que podamos encontrarnos en la final. Creo que los del otro lado del cuadro son peores que Portugal, y el único equipo que me parece mejor que Portugal es Francia. Ya me estoy saltando todas las pantallas, me da igual, ya me tiro de cabeza a la marmita de la euforia y chapoteo en ella con Alexis.
23: Que nos lo va a quitar ahora Rodri, que va por la zona mixta. Un abrazo, Látigo.
5: Abrazos.
23: Vidal, entra Rodri.
3: Aquí está el capitán.
16: Es lo más parecido que nos podemos encontrar a nosotros, con capacidad para tener el balón, capacidad para transicionarte, capacidad de balón parado, muy, muy completo este equipo. Creo que la madurez que ha demostrado hoy la selección, bueno, mi equipo, a mí me gusta llamar, ha sido notoria, porque hemos sabido leer en todo momento dónde estaba el partido, hemos sabido cansarles, hemos sabido encontrar nuestra oportunidad. Es verdad que, bueno, hemos tenido alguna ocasión, pero no muchas, pero hemos sabido detectar el espacio y, bueno, nuevamente Miguel Merino apareciendo en momentos importantes. Hay que reivindicar la figura de este jugador porque es impresionante.
3: Lo hizo en la Eurocopa de Alemania, eliminando precisamente a Alemania con un cabezazo, un 2-1. Lo importante de los cambios del grupo, de lo que suman los que están esperando la segunda parte.
16: Sí, está clarísimo que sabíamos que no es por decir, todos los jugadores

0: jugador que siempre rinde y hoy ha sabido leer a la percepción. Ya te digo, no es fácil salir en los octavos contra Portugal con la mentalidad adecuada, y al final ha encontrado el espacio, que quizás no es un especialista en ese sentido, pues ha sido él el que lo ha encontrado, pues, y eso habla de la fortaleza del grupo que tenemos que seguir reivindicando.
1: Rodri, se hablaba en la previa de la batalla del centro del campo, dos de los mejores centros del campo del mundo, y acabas como MVP. Sé que quizás esto no es mucho, pero para ti, ganar también esa batalla, ¿qué significa en el día de hoy?
0: No le doy importancia. La batalla se gana en el resultado, en todas las demarcaciones. Creo que ellos han hecho un partido muy completo en el centro del campo. Nosotros creo que también. Pedri ha estado igual sensacional, ayudándome a barrer todo lo que podía, cuando quizás no es un jugador de esas características, pero le ha apretado para que robe, ha estado imperial, y la gente que ha entrado, ya te digo, Mikel, Fabián, impresionante.
2: Rodri, una curiosidad, no sé qué te ha pasado con Bernardo Silva ahí en la última jugada, y esto va cogiendo cuerpo, el país está patas arriba, estamos en cuartos, ¿tienes sensaciones de que podemos levantar la copa?
0: Bueno, está claro, queda muchísimo. Lo primero que quiero decir es disculparme, porque no tenía un gesto acertado con mi compañero, me ha salido solo, celebrar el fallo, y no... Está mal por mi parte, le he pedido perdón, así que desde aquí se lo vuelvo a pedir. Y bueno, la ilusión está, evidentemente siempre está ahí, pero vamos paso a paso. Ahora tenemos que descansar, recuperar a la gente y enfocar a ver quién nos toca en los cuartos.
3: Bueno, pues Rodrigo Hernández, capitán y hoy mejor jugador del partido, en esa última respuesta le pide disculpas por la jugada que comentábamos precisamente al finalizar el partido, en la última ocasión que tenía Portugal su compañero en el Manchester City. La sonrisa no se le borra de la cara, bueno, no podéis imaginar la alegría. Va a venir Mikel Merino ahora con el pañuelico de San Fermín, el rojo, sí, puesto al cuello. Pues sí, ahí, señor. Para que no nos olvidemos que mañana es 7 de julio.
4: Ya te digo, hoy está contento el Navarrico. Voy enseguida otra vez contigo, Pidal. Nos faltaba el profe Ortego por hacer su balance final, Quique.
5: Bueno, pues realmente la selección iba más y lo ha demostrado. Ha sido su partido más completo ante un rival muy digno, un rival muy difícil, que es como tú un poco, es una fotocopia tuya en un equipo que quiere tener el balón. Una fotocopia nuestra, una fotocopia de España. Y ha sabido aguantar el partido, ha defendido muy bien el equipo defensivamente. La verdad es que tiene toda la, el día que fueron a clase de defender, fueron todos los jugadores
4: y todos
5: lo aprendieron bien,
4: apuntaron
5: muy bien los todo. Centrales, muy bien los laterales, el trabajo de los interiores en los momentos determinados. La verdad que el equipo ha sido superior incluso a Portugal. Le han faltado ocasiones, pero el juego ha sido bueno, y me quedo sobre todo con esa acción del tanto, porque ha sido una acción creada desde la magia, y el saque rápido de Merino, el balón de Ferran, y luego la tranquilidad que tiene este jugador en esos unos contra uno llegando desde atrás para meterlo. Lo ha metido en la esquina y no puede llegar nadie a ese balón, y la verdad que ya está celebrándolo el supinazo con ese tanto que nos mete en cuartos de final con toda justicia.
4: Profe, tengo un abrazo grande.
5: Hasta ahora.
4: Alexis, ¿cómo se te ha quedado el cuerpo, Rey? ¿Cómo estás?
6: Bueno, muy contento, la verdad. Ha sido un partido sufridísimo. Ha sido... Bueno, yo nunca he tenido un parto, pero supongo que debes algo parecido, porque realmente yo lo he pasado muy mal. Lo he pasado muy mal porque de estos partidos hay mil en la Copa del Mundo en los que el equipo que mejor juega y el equipo que más ocasiones tiene lo acaba perdiendo, sí, sí. Y sin embargo, pues hoy España pues ha tenido esa fortuna, y además está cumpliendo todos los pasos que dan los campeones del mundo, que es empezar regular e ir creciendo en el torneo, encontrar su equipo ideal en el torneo, ya lo ha encontrado. Las dudas que había en el lateral derecho parece que están resueltas con Pedro Porro, las dudas que había en el centro del campo parece que están resueltas con Dani Olmo, y Luis de la Fuente ya tiene su equipo titular para lo que queda de Copa del Mundo. Y luego tenemos unos jugadores, estabais hablando antes de los cambios que tiene Portugal, y yo estaba pensando en los nuestros, y nosotros tenemos gente muy buena en el banquillo, pero muy buena, y uno de ellos es Mikel Merino, que también saliendo del banquillo nos dio aquel gol tan importante contra Alemania, y hoy nos ha metido en los cuartos de final en un partido en el que realmente lo lógico es que hubiera habido prórroga y hasta penaltis, porque ha estado muy igualado, ¿eh? Es verdad que al final yo creo que el cansancio le ha pasado un poco factura a Portugal y nos han dado los últimos 10 minutos de partido, y eso a lo mejor nos ha creado una falsa sensación de que hemos sido muy superiores, pero yo creo que el partido ha estado igualadísimo. Ellos han tenido un palo, nosotros hemos tenido la de Oyarzabal, y ocasiones grandes, grandes, grandes, no ha habido muchas. Me quedo también con nuestra fortaleza defensiva, otro partido más sin recibir gol. Hoy han sido 990 minutos.

0: más los 519 que llevábamos, son 609 minutos. España es la primera selección que enlaza 6 partidos seguidos sin recibir gol en la historia de la Copa del Mundo. Y hoy, además, nos hemos quitado esa historia de los empates con Portugal. Colombia acaba de igualar la mejor marca de la España, mejor de todos los tiempos, esa España a caballo entre Luis Aragonés y Vicente del Bosque, que también llegó a 35 partidos seguidos. Y ahora, pues, a mirar un poquito más arriba, el 36 sería con Estados Unidos o con Bélgica en Los Ángeles. Sería precioso echar a Estados Unidos en Los Ángeles, pero yo prefiero que sea Bélgica, por lo que ya sabemos. Y el 37, con el que podríamos igualar ese récord mundial de Italia, pues sería esa supuesta semifinal, o con Francia o con Marruecos. El camino que queda todavía es durísimo.
1: Durísimo.
0: Pero este partido, para mí por lo menos, tenía un aroma final, pero tremenda. De hecho, era para mí era la final antes de que empezara el torneo. Y bueno, pues ha sido en octavos. Y también nos vamos a quedar con la imagen. España ha sido al final, en el partido de España, ha sido la despedida de una leyenda de este deporte, de la Copa del Mundo, como es Cristiano Ronaldo, que se ha ido entre...
1: Te tengo que interrumpir, que nos pide paso Mikel Merino, que ya está contigo, Edu.
2: Con Mikel Merino, con ese pañuelo en el día del chupinazo, dice, hoy jugamos de blanco y rojo, y se señala la camiseta, estaba escrito, pues el gol de Mikel Merino, están allá en la zona flash.
3: Los cambios, tenías que cambiar el partido, ¿cómo lo has vivido, cómo te has concentrado para ese momento?
4: Bueno, intentando vivir el presente, intentando durante el calentamiento ver las pantallas, saber qué hacían ellos, qué no hacían, dónde podíamos hacer daño, y luego dentro del campo, pues cuando sales siempre intentas apoyar, intentas ayudar y dar ese extra para que cambie el guión del partido. Y bueno, creo que lo hemos hecho, la gente que hemos entrado del banquillo, ya están un poco tocados también de todo el cansancio de aguantar el ritmo de los que han iniciado. Y bueno, algo que me gusta hacer a mí, que es interpretar espacios. He visto uno libre y Ferran me ha puesto muy bien el balón.
5: Dos años y un día después de lo de Stuttgart, cosas también de la vida. Te has acordado de tu familia, de los tuyos, pero no sé si también te has acordado de ese día que dijiste maldita sea todo, el típico día de la recuperación que veías todo negro y que ahora lo ves con perspectiva.
4: Sí, por supuesto, se te va la mente, se te va, pues bueno, los recuerdos a aquellas noches duras donde pensabas que no ibas a formar parte de este equipo y bueno, te sientes orgulloso de ti mismo, ¿no? Por todo lo que has peleado, por darle la vuelta a una situación tan, tan difícil y bueno, incluso en los momentos en los que ibas mejorando y tienes que, pues bueno, aguantar ciertas críticas, pero es parte del fútbol, es parte de la vida y todo eso me hace más fuerte para días como hoy celebrarlo mucho más.
6: Bueno, Mikel, es un gol que te mete unos cuartos de final de un Mundial, o sea, esto no es una broma, ya lo hiciste en la Eurocopa, es un gol salvador. ¿Cómo eres la jugada? Tú llegas ahí, estás ahora mismo metiendo muchos goles, has subido tu posición arriba, ¿lo viste claro desde el minuto uno?
4: Bueno, lo ves claro, como te digo, desde que estás calentando intentas mirar las pantallas para ver qué están haciendo y cuando sales al campo tienes una idea general de lo que están haciendo y dónde puedes hacerles daño, ¿no? Y qué tipo de partido te vas a encontrar. Una vez que salí al campo, pues bueno, siempre con Mikel nos entendemos muy bien, estábamos los dos en la zona más delantera, de 10 y de 9, y bueno, era cuestión de intentar encontrar las cosquillas según quién nos saltaba y quién nos cambiaba de marca, porque estaban yendo muy agresivos, cambiando mucho las marcas, y bueno, entendiendo muy bien a quién fijar y quién no, un movimiento de Ferrari entre líneas. Creo que uno de sus centrales ha saltado equivocándose un poquito, dejando espacio a su espalda. Y bueno, a pesar de que no es mi fuerte atacar el espacio, lo he intentado y el balón ha ido perfecto para definir. Que bueno, no voy a decir que ha dado fácil, pero ha salido bien.
2: Un chupinazo, Mikel, en el día del chupinazo, en el 6 de julio, precisamente ahí como el pañuelo. Ha dicho Rodri que quiere reivindicar la figura de un jugador diferencial como Mikel Merino. Lo ha dicho el capitán nada más salir y es lo primero que ha dicho. Tú después de, hablabas de las críticas, después del partido con Uruguay, después del partido con Cabo Verde, ¿sentiste que había demasiada crítica contigo, que se había sido injusto?
4: Bueno, no creo mucho en la justicia o injusticia, creo en la realidad, y la realidad es que todo el mundo tiene una voz y voto y puede decir lo que le da la gana, o respeto opiniones e intento que no me afecten mucho.
2: ¿Te molestó?
4: No me molestó porque entiendo cómo funciona esto, porque seguramente mañana en los periódicos todos dirán que soy buenísimo y yo tampoco me lo voy a creer de esa manera. Son momentos altos y bajos, a veces juegas mejor, pero creo que mi aportación siempre ha sido de dar lo mejor que tengo y desde luego que agradezco mucho que Rodri, que bueno, Balón de Oro, todo lo que ha hecho en su carrera, algo sabrá de fútbol y bueno, que me ponga en valor, la verdad que se lo agradezco mucho porque yo pongo todo de mi parte para intentar hacerlo bien.
2: Pues hay que reivindicar la figura de Mikel Merino, el goleador, ha dado el pase de España a cuartos de final, insisto, ahí está, San Fermín 2026 lo tiene preparado, lo tenía preparado en el vestuario, va con el pañuelo y con la camiseta blanca, luciendo como un corredor más, como si estuviera en la calle Estafeta y no aquí en Dallas, a punto de viajar a Los Ángeles para los cuartos, García.
1: Qué gran tipo, qué gol es suyo, qué definición es suyo, cómo ha hecho gritar a millones y millones y millones de españoles de forma unánime. Voy muy rápido con Jesús López y con Andújar, enseguida pausita y enseguida entramos ya en territorio del Radio Estadio Noche con el propio Edu Pidal desde el AT&T de Dallas y con Rocío Martínez. Jesús, ¿qué nos falta por decir?
7: Lo primero, que no jugaba el bueno de Mikel Merino desde el 25 de enero. Solo pudo volver a la última jornada de liga cuando no se jugaba nada con 20 minutitos ante el Crystal Palace. Se perdió semis de Champions, se perdió la final de la Champions y hoy ha tenido el premio a ese trabajo en silencio. Gracias a Mikel Arteta por habernos descubierto un delantero, porque de vaya forma con qué sangre fría pisa el área Mikel Merino. Y historia similar a la de Rodrigo Hernández Cascante. Es decir, después de toda la lesión que tuvo de 2 años medio parado, estuvo el último mes de competición con su equipo que tuvo que parar para prepararse bien para este Mundial y hoy lo estamos viendo de nuevo esos frutos. Y hay que decir que en un Mundial en el que han prevalecido los grandes nombres, las grandes estrellas, pero no los equipos, hoy ha sido el mejor partido colectivo de ambos equipos y los dos entrenadores eran españoles, o sea que con eso...
1: Dos buenos pizarriles, menudo.
7: Sí, con eso nos vamos también.
1: Menudos dos. Andújar, ¿te gustó la selección? ¿Te gustó el árbitro?
8: El árbitro yo creo que ha tenido un partido fácil, no ha tenido muchas complicaciones y lo ha llevado bastante bien. La selección... Yo creo que como nos tiene acostumbrados, a mí lo único que me puso intranquilo, es más, me puso muy nervioso en el tiempo adicional. Las dos oportunidades que tuvo Portugal de empatarnos el partido es lo único que me inquietó. Los demás tenemos una selección, como hemos dicho durante estos meses y estos años atrás, hay selección para ser campeones.
1: Mañana más, Andu.
8: Hasta mañana, buenas noches.
1: Un poquito de suerte ahora, ¿qué os parece?
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10: ¡Viva España!
1: ¡Viva España! Coyete, un abracito grande.
10: Otro.
1: Pausita rápida y volvemos a Dallas con Pidal. Enseguida está aquí también Rocío Martínez. Nosotros nos reenganchamos después de Radio Estadio Noche, que hay que elegir rival.
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2: Con un cabezazo de Mikel Merino. Hoy el capitán Rodrigo Hernández, nada más salir aquí, a esta zona, como mejor jugador del partido, ha reivindicado la figura del Navarro, que en un 6 de julio, día del chupinazo, ha salido con un pañuelo rojo, con esa camiseta blanca y roja con la que hoy ha jugado España, y ha celebrado de la mejor manera las fiestas de su tierra, de Pamplona, de Navarra, las fiestas de San Fermín. El gol de Mikel Merino, protagonista hoy en esta zona mixta, y tengo delante a todas las caras del partido. Estaba Rodri, el capitán, todavía vestido de corto, ni siquiera se había bajado las medias, se le marcan y transparentan las espinilleras. Al capitán de la selección española, también a Mikel Merino, y viene por aquí Cucurella. Para abrir este Radio Estadio Noche, el lateral de la selección española, Marc, buenas noches.
23: Hola, buenas noches.
2: Eres cuarto finalista de un Mundial. Cuando más sufríamos y pensábamos en la prórroga, abrió la lata Mikel Merino y ya soñamos con Los Ángeles. No soñamos, es una realidad.
23: Sí, muy contentos. Creo que hemos hecho un gran partido. Sí que es verdad que pues, ellos eran un gran equipo también. El partido estaba muy igualado, pero bueno, al final de eso se trata, de estar todo siempre metido en el partido. Igual de importantes son los 11 que empiezan como los cambios. Creo que los cambios nos dan mucho. Si no me equivoco, la asistencia ha sido de Ferran y el gol de Merino.
2: Ferran y Merino, sí.
23: Muestra pues que todos juntos somos mejores, y hoy se ha demostrado que la gente del banquillo pues aporta mucho y hoy nos han dado la victoria.
2: Pues da en directo explicaciones Cucurella, que hoy ha tenido que pelear ahí con Neto y luego con todas las internadas de Cristiano, de Bernard, todos los que han caído por esa banda, hoy con el 24, otra vez decisivo Cucurella.
23: Un paso muy importante, al final Portugal, con los jugadores que tiene, encima nos ganaron la última Nations, pues era un partido difícil, que teníamos ganas de jugarlo, y creo que clasificarse para unos cuartos se merece una celebración como lo hemos hecho. Al final ha sido también un partido muy igualado, donde ha habido momentos que hemos tenido que sufrir, pero hemos estado todo el rato concentrados, hemos dado el máximo y creo que nos hemos merecido la victoria.
24: Mikel Merino, madre mía, ese gol que es que confía en él Luis de la Fuente plenamente, y es un gol que te mete en unos cuartos de un Mundial. Eso es un sueño.
23: Sí, por supuesto, ojalá no sea el último, que nos aporte mucho. Es un jugador que en estos últimos años ha mejorado mucho y sus números goleadores han incrementado mucho, y nada, feliz de tenerlo con nosotros. Al final esto es lo que demanda el fútbol. Muchas veces los héroes o los protagonistas son los que entran desde el banquillo. Está claro que partido de este ritmo es difícil entrar, necesita estar muy concentrado, y creo que hoy tanto él como Ferran luego creo que entra Borja también, pues aportan mucho, cada uno aporta su granito y al final lo más importante es el equipo y hoy se ha demostrado.
0: Marc, portería cero en 5 partidos, se reivindicando en la portería, la defensa, ¿crees que es la clave principal? Os llegan poco, os tiran poco y ya estáis consiguiendo un récord histórico en los mundiales.
23: Sí, muy contentos, al final yo creo que los grandes equipos y los equipos campeones son los que defensivamente son los mejores. Y nada, estamos intentándolo hacerlo así, no solo los defensas y el portero, al final es un trabajo de todos, de cómo presionan, de cómo tapan líneas, de cómo comunicamos y bueno, ojalá seguir así, porque al final sí, dejar la portería cero creo que está siempre un poquito más cerca de conseguir esa victoria.
3: Mar, llegados a este punto ya, cuartos de final, hay poco donde elegir, pero entre Bélgica y Estados Unidos, con el asunto arbitral, con la presión que hay, ¿tú te decantas por alguna de las dos?
23: Bueno, yo creo que nos da igual las dos, al final la que se clasifique será por méritos propios y porque la habrá merecido y nada, que sea quien sea, creo que vamos a estar preparados, vamos a tener días para preparar el partido y nada, con ganas de afrontar el siguiente partido.
2: No sé si tenso o emocionado, pero con la voz todavía temblorosa aquí en esta zona flash. Marc Cucurella, donde están saliendo los protagonistas casi sin pasar por el vestuario de España, han ido del césped, han visto a algunos de los jugadores portugueses, el detalle de Rodrigo pidiendo perdón también con uno de sus compañeros, con Bernardo Silva, en una de las últimas acciones del partido, porque celebraba un error de Bernardo en el área de Portugal y eso molestó a su hasta ahora compañero en el Manchester City. Tengo a los dos entrenadores aquí delante, a Robert Martínez, el entrenador de Portugal, acaba una etapa también exitosa para ellos, y a Luis de la Fuente, que decíamos bate un récord, lo contaba Mr. Chip en Radio Estadio, de partidos, y está camino de ese récord absoluto que tiene la selección italiana. Un partido más sin encajar goles. Por aquí han pasado todos los protagonistas y por aquí van a pasar las caras de los jugadores que hoy van a dormir en Dallas y mañana van a viajar en Los Ángeles. Estamos, recuerdo, en la zona flash, en las entrañas de este estadio de Dallas, donde más de 70.000 personas han celebrado la victoria y la clasificación de España. Está en Madrid, en el estudio central de Onda Cero, cogiendo el turno de Radio Estadio, que volverá a la 1:30, Rocío Martínez. Hola, Rocío.
5: ¿Qué tal? Oye, pues tan felices o más que vosotros ahí. España hoy se acuesta feliz por primera vez en 16 años, que la última fue en 2010. España está en los cuartos de final de un mundial, así que estamos emocionados e ilusionados por seguir en este camino hacia coser la segunda estrella a nuestra camiseta. Y estaba yo pensando que tantas vueltas que le damos a los 11 titulares, y hoy ha sido Mikel Merino, al que le han bastado 6 minutos en el campo, del 84 al 90, para dar el triunfo a una selección con la que podemos soñar en grande. Metió el gol y, oye, la picardía de sacar rápido esa falta, ¿eh? En el día del chupinazo se lo dedicaba a la cámara Viva San Fermín, y tanto como Merino lo de Ferran, que había salido 10 minutos antes. Menudo pase que le dio, como ante Alemania en la Euro. Y además, Mikel Merino es uno de los futbolistas a los que ha esperado Luis de la Fuente. Nos alegramos especialmente porque Mikel viene de un año muy duro. Lesionado en enero, tardó 4 meses en volver a jugar por una fractura de estrés en el pie derecho, tuvo que pasar por el quirófano, estuvo 2 meses sin pisar, un tiempo de mucha incertidumbre, de mucho sufrimiento, de muchas dudas. Hoy, como hizo en la Eurocopa, ha vuelto a dar la vuelta al banderín. Y estoy por aquí con Enrique Ortego. ¿Qué tal, Enrique?
2: Ahora saludamos, que van a tener que abandonar la posición de Onda Cero en el estadio. Pasa por aquí Luis de la Fuente y le pega un golpe ahí de rabia y de felicidad. Con mucha complicidad también el seleccionador español después de la clasificación, que está atendiendo la tele pública portuguesa. Digo que está en la posición de comentarista de Onda Cero en el estadio Alexis Martín Tamayo, que ha estado ya en la transmisión y que va a seguir con los partidos de España. Y hay algunos números, Mr. Chip, que llaman mucho la atención. 36 partidos sin perder, 5 partidos en este Mundial sin encajar un gol, más los minutos que no encajó gol frente a Japón en el Mundial de Qatar. Alexis, muy buenas.
5: Todos buenos, además. ¿Qué tal, Alexis?
2: Hola, Mr. Chip. Pues ahora volvemos a la tribuna de prensa del estadio, en la posición de Onda Cero, donde está Mr. Chip preparado para comentar también el Estados Unidos-Bélgica, el partido de donde saldrá el rival de España en los cuartos de final. Se va a disputar esta noche y lo vamos a contar en Radio Estadio. El partido es a las 2 de la madrugada. Desde la 1:30, cuando termine este Radio Estadio, tomará el testigo otra vez García y todo el equipo de Radio Estadio para contarnos el fútbol, para contarnos el rival en los cuartos de final. Será en Los Ángeles y si pasamos ese partido ya volveríamos a Dallas para una semifinal mundialista que no jugamos desde hace 16 años en Sudáfrica. Fue la última vez que llegamos, Bueno, de hecho no jugamos unos cuartos de final desde Sudáfrica, o sea que en realidad ya hemos batido también una barrera y hemos batido un récord. Ahora creo que sí está Alexis. Hola, Mr. Chi, muy buenas. Te preguntaba por los números.
4: ¿Qué tal, Alexis?
6: ¿Qué tal, Edu? Rocío, ¿cómo estáis? Bueno, el 36, si Dios quiere, será el de Los Ángeles contra Estados Unidos o contra Bélgica. Hoy, de momento, hemos igualado esa racha histórica de la mejor selección de todos los tiempos hasta que esta la iguale o la supere. Va camino de ello, desde luego, esa selección que inició Luis Aragonés y que luego terminó Vicente del Bosque, llegó a enlazar 35 partidos seguidos sin derrota, que son los mismos que lleva ahora mismo Luis de la Fuente. La racha acabó, toquemos madera, el destino a veces tiene giros inesperados, contra Estados Unidos, en aquella Copa Confederaciones del año 2009, justo un año antes de que España se proclamara campeona del mundo en Sudáfrica. Esperemos que el rival no sea Estados Unidos, más que nada porque estamos viendo cosas raras en esta Copa del Mundo y alguna que otra injerencia gubernamental, y mejor que fuera con Bélgica. Ha vuelto España a mantener su portería cero. Son 6 partidos consecutivos, los 5 de esta Copa del Mundo más el último del Mundial de Qatar. Es una marca sin precedentes en la historia de la Copa del Mundo. El otro día se quedó con el récord de minutos Unai Simón. Ahora ya la selección española al completo tiene ese registro en casi 100 años de historia de la Copa del Mundo. Y ha querido el destino que Mikel Merino, un jugador que lo ha pasado fatal esta temporada, un jugador al que Luis de la Fuente esperó hasta el último minuto, pues haya vuelto otra vez a darnos una alegría enorme y se une a una lista muy selecta de goles anotados en tiempo añadido para ganar un partido, ya sea en Eurocopa o en Copa del Mundo. El primero, que lo recordamos todos, fue el de Alfonso, aquel gol ante Yugoslavia en el 90+5, partido de fase de grupos que permitió a España llegar hasta los cuartos de final. Ese fue la primera vez que ganamos un partido de este estilo. La segunda vez fue con un gol de David Villa en la Eurocopa 2008, en el partido contra Suecia, el segundo de la fase de grupos. Ese gol fue el 2-1 y este es el tercero, que por tanto es el primero que se hace en una Copa del Mundo y la primera vez que lo hacemos en un partido de eliminación directa, que tiene una carga emocional añadida y se mantiene una maldición que afortunadamente hoy no ha cesado, que es la de los entrenadores que se enfrentan a su país de origen. Ha habido 7 que lo han hecho en partidos de eliminación directa y los 7 han caído. Cayó el entrenador húngaro Nagy contra su país en 1938, el entrenador austriaco Karl Rappan contra su país también en 1954, Didi brasileño en 1970, La Volpe en 2006 contra Argentina, Regragui en el Mundial de Qatar entrenando a Marruecos cayó ante Francia, su país de origen, y en este mismo Mundial ya hemos visto hacerlo a Petkovic, entrenador suizo que el otro día perdió contra su país entrenando a Argelia, y ahora le ha pasado a Roberto Martínez, así que afortunadamente si nos tiene que echar alguien de un Mundial que no sea uno de los nuestros.
2: Pues Alexis con los números. Gracias, Mr. Chip. Te escuchamos luego con el Estados Unidos-Bélgica, nuestro rival en cuartos. Un abrazo. Adiós. Se despide de la posición de prensa. Conexiones en este inicio de Radio Estadio Noche desde el estadio de Dallas. Está Alfredo Martínez en la zona mixta viendo la cara de los españoles, si es que ha salido alguno del vestuario. 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Desde la zona flash a la zona mixta, ¿hay jugadores de España o salen jugadores portugueses? Alfredo Martínez, muy buenas.
7: ¿Qué tal? Muy buenas noches, Edu, Rocío. Pues han salido ya los que habéis metido en el programa de Radio Estadio. Han estado primero el MVP, lógicamente tiene que salir aquí obligatoriamente el capitán de la selección española, Rodri Hernández, que ha puesto en valor, como bien decías, la figura de su compañero Mikel Merino. Mira, ahora viene Cucurella y también ha estado Mikel Merino con el pañuelo. Ha hablado de que su familia va a venir a estar aquí con todo el recién nacido, que tiene un niño de 2 meses, que se lo ha perdido los primeros meses, y sí van a estar ya en Los Ángeles con el resto de los compañeros. Acaba de comparecer Ricardo Díaz, el central, Rubén Díaz, el central de portugués, pero muy corto, 2 respuestas. La Federación Portuguesa se ha marchado rápidamente cabizbajo y ahora está aquí comenzando Marco Cucurella, al que ya hemos escuchado en Radio Estadio, otro de los héroes de la selección española.
2: Venga, pues ahora vuelvo contigo a la zona mixta. 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
5: Seguimos en Radio Estadio Noche. Por cierto, que de ese partido a las 2 de la mañana entre Estados Unidos y Bélgica saldrá nuestro rival y es un partido marcado por el Balogun Gate, ¿eh? Porque hoy Trump ha confirmado que habló con Infantino, que le dijo que no era roja. Infantino ha confirmado que habló con Trump, pero dice que no, que como habla con muchos, que le dijo que deciden los órganos independientes. La UEFA se ha puesto seria, ha dicho que esto es cruzar una línea roja. La FIFA ha desestimado el recurso de Bélgica hasta la neutral Suiza. Edu ha entrado en el tema y dice que esto es incomprensible, sí, que genera dudas e incertidumbre. Así que vamos a mirar con lupa al árbitro del partido de hoy, que
2: ahí
5: es
2: está,
5: Jordano.
2: Sí. Le daba la enhorabuena a Luis de la Fuente, que pasa por delante, que va a la sala de prensa, el entrenador español, muy feliz, muy contento, viendo algunas de las imágenes del partido, viendo algunas de las fotografías más llamativas, conociendo, reconociendo y sonriendo cuando ve a Mikel Merino con el pañuelo rojo, el riojano Merino Navarro, en este 6 de julio histórico ya para España. Vuelven a pisar unos cuartos de final 16 años después. Está Roberto Martínez, que es la otra imagen del partido, y luego hablaremos de Cristiano y del jugador portugués en el centro del campo con el brazalete, con el 7 a la espalda, mirando a uno de los fondos y despidiéndose de uno de los grandes eventos, del mayor evento de fútbol del mundo, que es la Copa del Mundo, de la que hoy se ha despedido aquí en Dallas. En 2026, después de 6 mundiales, de momento el que habla es Roberto Martínez, seleccionador español de Portugal.
9: Puede ser un trabajo de jugadores porque fue increíble, jugadores con mucho talento, mas foi o compromiso para ser uma equipa. É muito fácil ter bons jogadores na seleção porque são os melhores jogadores do teu país. O importante é criar equipa e isso começa com a atitude e o compromisso dos jogadores. E tivemos isso. São 45 jogos, os melhores números da história de Portugal. O número de golos, o número de pontos, isso é o compromisso dos jogadores e o que eles fizeram. Memórias de ganhar a Liga das Nações, memórias de ter records, mas agradecer muito, muito aos jogadores, agradecer à Federação por dar todas as condições que precisamos, agradecer à equipa técnica, que foi desde o primeiro dia um nível de profissionalismo incrível, e agradecer à equipa de apoio e toda a Federação, porque foi trabalhar muito para ajudar os nossos jogadores. Levo comigo uma memória incrível e agradecimento ao povo português.
2: Bueno, pues es un momento de balance también para Robert Martínez, que va a acabar un ciclo con la selección de Portugal, lo explicaba durante la Copa del Mundo en algunas de esas comparecencias ante la prensa, de balance, de triunfos, de números, esa Liga de las Naciones de 2025 en Alemania, al frente de la selección de Portugal. Escuchamos una más del seleccionador español de Portugal, Roberto Martínez.
18: Pelos portugueses.
19: Vamos fazer uma pergunta.
18: Está bem, vou fazer. Pensa que vai ser lembrado pelos portugueses por ter conquistado...
2: Bueno, vamos quando vaya em castellano. E recuperamos Alberto Fernández, que está pendiente de la sala de prensa. ¿Quién tienes allí, Rocío?
5: Pues mira, tengo por aquí a Enrique Ortego. ¿Qué tal, Enrique?
25: Hola, buenas noches, Rocío.
5: Qué contentos estamos, ¿eh?
25: Sí, buenas noches, Pidal. Sí, sí, es para estar contento porque...
2: Hola, Quique.
25: Porque hoy sí es un rival de verdad. Hoy no se puede desmerecer en nada el triunfo de la selección española. Lo ha madurado poco a poco, ha sufrido, ha defendido muy bien. Hoy el equipo ha defendido mejor que ha atacado, pero en esa última ocasión ha encontrado un gol que además le evita la prórroga, que nunca es buena, y le evita la lotería de los penaltis. Pero me ha gustado mucho la selección. Es verdad que iba más, como ha ido indicando en el campeonato, y hoy ha hecho un partido muy completo en todos los aspectos, pero destacaría sobre todo el aspecto defensivo. Más allá de que por no recibir goles, es que no te hacen ocasiones de gol. Es que Unai prácticamente no hace paradas. Hoy ha hecho dos y nada más, ¿no? Las dos, además, a remate de Cristiano. Pero se ve que todo el equipo defiende bien y luego esa percepción que teníamos hace unos meses que lo bueno que tenía la selección o el equipo nacional era que cualquiera que jugara podía, de los hombres que llama De la Fuente, podía rendir y eran importantes, pues se ha visto hoy, porque el que más y el que menos, yo entre ellos, cuando he visto que quitaba a Olmo, pues no lo hemos entendido, y el que ha salido por Olmo ha sido Merino, que es el que ha marcado el gol del triunfo. Hasta para eso se necesitan suerte en los pequeños detalles.
5: Bueno, es verdad que le ha salido bien los cambios a De la Fuente. Efectivamente, no es fácil quitar del terreno de juego a futbolistas como Pedri o como Olmo.
25: Pero Pedri había estado peor hoy.
5: Uno de los mejores, pero claro, yo creo que es que al que no quería quitar era a Oyarzábal, ¿no? Que además es uno de los lanzadores de penaltis y que es el máximo goleador. Antonio Sanz, ¿qué tal?
1: Hola, buenas noches, Rocío.
5: ¿Dónde ves a España? Si Trump quiere.
1: Bueno, vamos a ir partido a partido. O eliminatoria a eliminatoria. Vamos a ver quién nos toca en la siguiente. Si es Estados Unidos, como dices tú, con toda la sombra de sospecha que está generando las decisiones de la FIFA. Y si es así, pues a intentar superarles. Y si no, pues a superar a Bélgica. Yo creo que España va a más en este campeonato, que creo que es la noticia o por lo menos el detalle con el que yo me quiero quedar. La selección ha ido creciendo en su juego, estuvo bien contra Austria, hoy ha estado mejor, hoy era un rival extremadamente difícil y ha conseguido meterse en los cuartos de final, que desde Sudáfrica no conseguíamos hacerlo, ¿no? Creo que también es una racha que se corta y que nos deja un buen sabor de boca. Y me alegro mucho, especialmente esta noche, por Mikel Merino. Sí. Lo ha pasado regular y la apuesta de Luis ha sido firme y fija y constante desde el principio. Creo que para Mikel tener detrás y tener la confianza plena del seleccionador ha hecho que no se relajara en ningún momento en esa recuperación contra el reloj que tenía. Y hoy, pues, como el fútbol a veces es justo, pues ha tenido la fortuna de marcar y de meternos en la siguiente ronda.
2: La tiene, acaba de pasar por aquí de nuevo otra vez Mikel Merino. Ahora te lo pregunto a Antonio, bueno, y a todos, porque lo conocéis muchos muy bien. Ha habido un cierto papel de reivindicación por parte de Rodrigo, capitán, y del propio Mikel Merino, cuando le preguntábamos aquí por las críticas que indirectamente tuvo que asumir después de los partidos, por ejemplo, con Cabo Verde o con Uruguay. Muchos hablaron de lo que supuso la entrada de Dani Olmo, que hoy ha sido titular, y eso iba en detrimento del partido en ese momento de Mikel Merino, que hoy ha vuelto a ser decisivo como lo fue en la Eurocopa. Ha estado el Pito Abelardo comentando el partido. Hola, Abelardo, muy buenas.
5: Aquí, sí, ¿qué tal, Abelardo?
11: Muy buenas a todos, ¿qué tal?
2: ¿Te ha gustado España tanto como a nosotros o ha sufrido?
11: Mucho, mucho. Hombre.
5: Las dos cosas, ¿no?
11: Claro. No, hombre, claro, sufrido, madre mía. Se pasa peor, de verdad. Yo cuando jugaba no me ponía tan nervioso como cuando estoy comentando con vosotros y viendo el partido. La verdad que es jolín. Pero me ha gustado mucho España, me ha gustado mucho. Creo que, además lo dije al final del partido, soy muy optimista porque España va más y eso es súper importante. Creo que hoy hemos hecho el partido más completo de los cinco que llevamos contra una gran selección. Creo que Portugal es un equipo muy difícil de batir. Creo que tiene jugadores, estamos hablando de tres jugadores que para mí son diferenciales en el Paris Saint-Germain, como son Vitinha, João Neves y Nuno Mendes, que sí que es verdad que la lesión de Nuno, bueno, malo para él, pero no nos ha venido bien. Y después tiene jugadores increíbles, ¿no? Como Bruno Fernández, bueno, Cristiano ya no está a su nivel, pero sabes que en cualquier jugada te pueden meter un gol, los centrales, el portero, que me parece buenísimo. Y yo creo que nosotros hemos hecho un muy buen partido. Hay que destacar sobre todo ese récord de 5 partidos sin encajar un gol, pero además que apenas nos crean ocasiones, es súper importante. Creo que Lamin lo veo cada vez mejor. Hoy pienso que ha aguantado 90 minutos y ha estado muy bien, porque además Lamin es un futbolista que, aparte de lo bueno que es increíble, es un futbolista que siempre lo intenta, porque mira que con Nuno Mendes ha tenido que no se ha ido, solo se ha ido una vez, que es cuando se ha lesionado Nuno Mendes. Las demás veces le ha ganado la partida al defensa y él ha intentado siempre, ir pidiendo el balón y atreviéndose, siendo valiente. Y después, por supuesto, Mikel Merino y Ferran, que han sido decisivos en la jugada del gol, y por supuesto el seleccionador de la Fuente, que para mí ha acertado con los cambios, pero bueno, está acertando. Para mí es un entrenador que me encanta, un entrenador que transmite esa idea que a todos nos gusta de fútbol de ataque, de posesión. Un entrenador que tiene personalidad, que hoy en la transmisión lo decía Antonio, ¿no? Y lo decía Látigo, que no es fácil tomar la decisión de quitar a Pedri, ¿no? Bueno, pues él lo ha hecho.
2: Pero perdona, Pitu, bien, que me parece que está Alberto preguntando en sala de prensa.
11: Perdón.
2: A Robert Martínez, seleccionador de Portugal.
10: Fue algo que yo creo que todos los jugadores y todo el equipo, cuerpo técnico, llevamos para siempre. Un ejemplo del fútbol.
2: Habla de Cristiano.
10: Y del deportista o del ser humano que está detrás del deportista.
12: Hola, por aquí, Roberto, Alberto Fernández, para España en Onda Cero.
10: Hola, Alberto.
12: ¿Te he entendido algo de lo que has podido decir en portugués sobre tu futuro y tu trayectoria aquí en la selección portuguesa? No sé si puedes decirnos si acabas aquí y qué balance haces de etapa al frente de la Federación Portuguesa.
10: Sí, hoy es mi último partido con la selección, balance de orgullo. Yo creo que es más un balance, yo creo que vosotros podéis ver el aspecto más objetivo, que son los 45 partidos que he tenido, todo lo que hemos hecho juntos, pero yo creo que me llevo más del aspecto de sentirme recibido en Portugal como un portugués más, muy querido, tanto a la familia como a mí mismo, y es una memoria que me llevo para siempre. Ha sido un placer, ha sido un orgullo, una responsabilidad, y la verdad que es difícil encontrar el fin de este ciclo, pero es, en el contexto, tiene total sentido.
2: ¿Qué y Roberto Martínez, no, hablando de Cristiano y de su balance como seleccionador de Portugal, decíamos que era algo ya evidente a ojos de todos, el fin de un ciclo con la selección de Portugal después de 3 años, un título en la Liga de las Naciones. Sigue hablando en español.
12: ¿Cuánto fue afectado salvar el juego? Gracias.
10: Si soy honesto, creo que hemos parado a Lamine Yamal muy bien. Cuando estaban uno,
2: con la lesión de Nuno Mendes,
10: y con Nelson Semedo y con las ayudas de João Neves y con la ayuda de todo el equipo, porque a un jugador como Lamine Yamal tiene una dimensión del juego uno contra uno, pero también del pase y abrir espacio en otras zonas del juego, y creo que hemos defendido como equipo muy bien el peligro de Lamine Yamal. La salida de Nuno Mendes nos resta, aunque suena un poco contradictorio, nos resta poder de ataque, porque creo que Nuno Mendes cada vez que subía al ataque abría mucho espacio y encontraba muchos espacios, y es un jugador único. Yo ya dije que Nuno Mendes sin duda alguna es el mejor lateral izquierdo del mundo en este momento, y claro, pues un jugador así no se puede reemplazar, pero no es lo que nos faltó cuando él salió, que hizo la diferencia en el marcador, para nada. Yo creo que fue una pena no llegar a la prórroga, porque en mundiales así creo que estábamos más preparados para llegar a la prórroga que España. España ha tenido 4 partidos que, con todo el respeto, no han tenido que defender el área, han tenido 3 remates a puerta de 4 partidos. Yo creo que estábamos más preparados como equipo y con los sustitutos para ir al periodo de prolongamiento, pero en general la salida en uno restó un poco lo que podíamos hacer en el último tercio, más que el aspecto defensivo de Lamine Yamal.
2: Describiendo muy bien el partido. El seleccionador de Portugal, el español Roberto Martínez. Le preguntan ya en inglés, bueno, a Roberto Martínez, te cortaba, Pitu, con la reflexión inicial sobre el partido.
11: Ya, Edu. No, que decía que tenemos un seleccionador que la verdad que a mí me encanta cómo lee los partidos, el talante que tiene, la tranquilidad que transmite a los jugadores. Creo que es un gran gestor del vestuario, y veo a un equipo muy unido, y yo, no sé, yo lo he dicho al final del partido, evidentemente hay que ir partido a partido, y a lo mejor ahora en cuartos no la pegamos, ¿no? Pero yo soy muy optimista con la selección, yo la veo muy bien, creo que defensivamente estamos muy fuertes. Hoy, por ejemplo, Pedro Porro y Cubarsía han hecho un partido también espectacular, y Cucurella, quería decir, los centrales también, pero los dos laterales han estado inmensos. Rodri ha vuelto a ser el Rodri de siempre, de nivel de Balón de Oro. Yo veo al equipo que va más, entonces eso me transmite una confianza increíble, pero bueno, hay que ir paso a paso y a esperar el partido del viernes con mucha ilusión.
5: Pues nos falta el análisis de esta noche tan ilusionante de Julen Guerrero. ¿Qué tal, Julen? Otro hombre que ha vestido la camiseta de la selección.
2: Hola, Julen. Ahora recuperamos a Julen. ¿Y está Santi Segurola? Hola, Santi. Muy buenas.
14: Hola, ¿qué tal? Buenas noches. ¿Cómo estáis?
2: Muy buenas. Sobre España, Luego tendremos que hablar mucho contigo también del Mundial de Estados Unidos, de la injerencia de Trump, de la selección brasileña, pero la primera reflexión que te deja el partido de España, hoy, aquí en Dallas.
14: Excelente partido en general, magnífica actuación de España. Portugal es un rival incomodísimo siempre para España, primero porque tiene muy buenos jugadores, algunos de los mejores del mundo, equivalentes, se podría decir, a los que tiene España en muchas posiciones. Le sobraba a Cristiano Ronaldo, es evidente que le sobra desde hace años. Ha jugado todo el partido Cristiano Ronaldo, cosa que me ha, sinceramente me ha sorprendido. Pero dicho esto, hablando de la selección española, creo que ha sido una selección inteligente, equilibrada, sabiendo que iba a tener que medirse con un equipo que siempre le hace, le crea problemas. Yo, desde el 2010, que jugó España con Portugal en Sudáfrica, 1-0. En la Eurocopa 2012, por penaltis. En el Mundial de Rusia, empate a 3. En la Liga de las Naciones, empate y se resolvió también por penaltis, es decir, se juega siempre en el filo de la navaja. Dicho esto, creo que si ha habido un momento que para mí ha decidido mucho del partido, ha sido la lesión de Nuno Mendes, le ha quitado el tapón a la bañera de Portugal. Yo creo que por ahí se ha escurrido mucho del agua que tenía Portugal. Mi opinión es que el alma de ese equipo, hablamos de los centrocampistas, pero la sensación que tiene el equipo de que tiene una especie de superhombre es Nuno Mendes. Y a partir de ahí yo creo que España se ha encontrado más cómoda en el partido, ha jugado muy bien, los cambios han funcionado tan de maravilla que la jugada del gol, que por cierto me parece una jugada maravillosa. O sea, todo lo que ha ocurrido en esa jugada ha sido rápido, preciso, en distancias cortísimas, han intervenido los tres que han entrado en el partido, Fabián, Merino y Ferran, y además de Rodri, que también ha participado en la jugada, un prodigio de jugada magníficamente resuelto por Merino. Yo creo que si ha habido algo que le acabo de escuchar a Roberto Martínez, yo me esperaba en la prórroga, yo creo que ha tenido una actitud conservadora ya al final, en los últimos 15-20 minutos. Por ejemplo, creo que un cambio que le hubiera hecho más daño a España era el doble, Semedo. Tenía que entrar, evidentemente, pero inmediatamente tenía que haber entrado Leao, porque Leao era, es amenazante.
2: Perdona, dicho esto, Sandy, te corto, que se sienta el seleccionador español Luis de la Fuente. Después de escuchar a Roberto Martínez, estábamos pendientes de nuestro seleccionador. Ha pasado por la zona flash, ha hablado con las teles oficiales y ahora sí va a responder las preguntas. En la sala de prensa de este estadio de Dallas vamos a escuchar a de la Fuente.
15: Y a pegar el chupinazo de San Fermín. No sé qué le viene por la cabeza y si ha tenido la oportunidad de hablar con él, aunque sea en caliente en el vestuario, y que se han podido contar. Gracias.
16: Bueno, pues buenas noches. Pues la verdad, yo estoy muy feliz. Creo que es de todos conocido el afecto que siento por todos los futbolistas, pero especialmente por esa generación maravillosa con la que llevo tanto tiempo conviviendo. Llevamos tanto tiempo conviviendo y uno de ellos, obvio, es Mikel Merino. Yo llegué a decir incluso algo más, que si hace falta iría a recogerle en brazos a su casa. Y es verdad, Mikel Merino es un jugador grandioso, fantástico, excepcional, un top mundial, de los mejores del mundo en su posición también, y que a nosotros siempre nos da un grandísimo resultado, pero por lo buen futbolista que es. Y quiero poner en valor la importancia de los jugadores que salen en sustitución de sus compañeros que empiezan el partido desde inicio, porque no solo hoy, que ha sido un partido muy importante, donde eso ha sido determinante la aportación de los futbolistas que han entrado en este segundo tiempo, si nos echamos la mirada atrás, en la Eurocopa también fueron determinantes. Luego eso demuestra el gran ambiente, la gran sintonía y la responsabilidad y profesionalidad que tienen estos 26 futbolistas.
17: Antonio.
19: Hola Luis, Antonio Mora.
2: Las primeras reflexiones de Luis de la Fuente, en directo en Tablero Deportivo. Desde el estadio de Dallas, son las 12:06 en España. 7 horas menos aquí. Segunda pregunta para el seleccionador.
19: Se lo agradecemos. El equipo, aparte de jugar bien, aparte de demostrar que tiene la valía que llevas diciéndolo, sabe competir. Es decir, tiene ese alma de competitividad que ya demostró en la Eurocopa, ¿no? Yo creo que, sí. Que esa es una de las cosas que más entiendo que agradeces.
13: Sí, una de las más importantes es cuando tienes un equipo comprometido, un grupo de personas que tienen un mismo objetivo, es lo que más satisfacción puede reportar a un entrenador, a un cuerpo técnico, ¿no? A todos los que trabajamos con ellos. Es una maravilla tener este grupo de futbolistas, y vuelvo a recalcar, este grupo de personas tan implicadas, tan cohesionado, tan generoso, tan solidario, pues bueno, lleno de valores que repercuten y redundan en beneficio del equipo. ¿Por qué? Porque luego, además de todo eso, son unos jugadores con un talento excepcional, y todo eso junto en esa coctelera pues da un equipo competitivo que no da un balón por perdido nunca, que está hasta el final. Y como esto hemos demostrado hoy y demostramos, vuelvo a echar la vista atrás, porque quiero decir simplemente porque son circunstancias que han marcado la historia de este grupo, pues sabe mantener entero y la entereza futbolística y esa competitividad hasta el último segundo del partido, ¿no? Y yo me siento muy feliz y muy orgulloso por ello.
17: Miguel Ángel, a la izquierda, Luis.
20: Hola, Luis, buenas noches, enhorabuena por la clasificación. Miguel Ángel Díaz en directo en el partidazo de COPE. Aunque suene paradójico, no sé si haberlo hecho tan bien en la Eurocopa hace dos años, haber bordado el fútbol, haber ganado todos los partidos, nos ha podido un poco perjudicar, porque queremos imitarlo y casi es imposible. Y si tienes alguna preferencia al respecto de nuestro siguiente rival, si prefieres Bélgica o Estados Unidos.
13: Miguel, yo creo que siempre se puede mejorar, y yo creo que lo que estamos viendo aquí, en un contexto diferente totalmente a la Eurocopa, en un hábitat totalmente diferente, donde la exigencia no tiene nada que ver con lo que te exige una Eurocopa, esto es otro tipo de competición, pues creo que el equipo sigue creciendo. Hoy lo del partido, para mí, en mi opinión, el partido de hoy ha sido excepcional, por ambas partes. Estaban enfrentándose dos de los mejores centros de campo del mundo, con una idea muy parecida, y que ha habido momentos futbolísticos excepcionales. Si además le das el riesgo, la duda de dilucidar el partido en los últimos minutos, pues todavía hace que sea mucho más emocionante. Yo creo que somos unos afortunados de contar con un equipo, insisto, que sabe competir de esa manera hasta el último segundo. Y con respecto a lo de los rivales, de igual manera que dije que me daba igual qué rival nos correspondería en octavos, digo, lo traslado a los cuartos. Lo importante es estar y llegar a la final. El rival que te corresponda es porque ha hecho méritos suficientes para estar en esa fase del campeonato, y el que llegue será todavía más difícil de lo que nos hemos encontrado hasta ahora.
21: Por aquí, Alberto Fernández en directo para Onda Cero. Has hablado del duelo de los centros del campo. Hoy hemos visto un gran Rodri. No sé qué importante es Rodri de cara a lo que va creciendo la selección en el paso del Mundial, pero es muy importante en el juego del equipo, evidentemente.
13: Es que lo que me vengo diciendo hace ya tiempo, es que tengamos que descubrir o justificar a Rodrigo porque pueda tener un día una actuación más o menos brillante. Para mí Rodrigo es el eje de este equipo, es el faro de este equipo, es un futbolista con una presencia excepcional, con una claridad para hacer circular y correr el balón y posibilitar situaciones ofensivas y un equilibrio defensivo. Es que me parece, por eso es el mejor jugador del mundo en su posición, porque hace todo eso excepcionalmente bien. Desgraciadamente, y quiero tener un recuerdo para él, pues es que detrás de él tenemos a Martín Zubimendi, que es el segundo mejor jugador del mundo también. Bueno, pues eso es lo que la suerte que tenemos los españoles, de tener una selección muy poderosa, muy potente, que cualquiera de los que está en disposición de jugar tiene un nivel altísimo. Pero Rodrigo, vamos, que alguien se atreva a cuestionarle, pues me parece, de verdad, como dije en su momento, ciertamente me quedo un poco perplejo.
17: Raúl.
22: Buenas noches, seleccionador.
2: Raúl Varela, tanto, pero es verdad que siempre saca la cara por Rodrigo, Luis de la Fuente, que continúa dando explicaciones.
17: Paciente, sí. Esperando al buen momento de sus jugadores, y también con el tema de los cambios, ¿no?, que le hemos preguntado mucho. ¿Considera usted que es una gran virtud como entrenador ser un hombre que sepa encontrar el tiempo justo, el momento adecuado?
0: Yo soy un hombre paciente, Raúl, porque creo que la calma es poder y la tranquilidad es poder. Y para tomar decisiones y correr, disminuir o minimizar el riesgo de equivocarte, hay que tomarlo desde la calma. Es mi opinión. Entonces, intento estar siempre sereno, tranquilo, cuando tengo que tomar decisiones difíciles. Y el partido es constante, toma decisiones, cambia de un lado para otro. Hay que estar intentando interpretar los momentos de cada partido. Y evidentemente es un acierto el realizar los cambios bien. Pero yo creo que es algo que tenemos todos los entrenadores. Porque desde luego pueden salir mejor o peor, que ahí es donde verdaderamente haces el análisis. Es que han acertado con los cambios. Bueno, yo creo que ahí el mérito lo tienen los futbolistas. Y sobre todo cuando uno va a hacer cambios, tener la tranquilidad de que el jugador que vas a sacar es muy bueno, normalmente te equivocas poco. Insisto, no por el acierto del entrenador, sino porque los jugadores son muy buenos.
3: Iván, aquí.
6: ¿Qué tal, Luis? Enhorabuena, Iván Martín de Oquí Diario. Ayer hablabas mucho de Lamín. Y hoy te quería preguntar por ese duelo que hemos visto de Lamín y Nuno. Ha durado 54 minutos, desgraciadamente se lesionó el jugador de Portugal. ¿Cómo has visto a Lamín, que le ha costado, pero al final en una carrera le pudo ganar y bueno, luego pasó lo que pasó?
0: Pues mira, para mí hoy Lamín ahora ha hecho uno de los partidos más importantes de su vida. Y al margen de la brillantez o no brillantez, para mí ha sido uno de los partidos que mejor le ha servido para seguir creciendo. Ha trabajado muchísimo. Esa lesión de Nuno seguramente sea producto de la exigencia que le ha marcado Lamín. No sabemos, pero normalmente cuando a alguien le pasan ese tipo de lesiones es porque estás al límite de tu poder físico. Y Lamín hoy ha hecho un trabajo espectacular. Ha sufrido por el equipo, ha defendido para el equipo. Cuando ha tenido el balón ha generado siempre muchas dudas e incertidumbres en el rival. Ha generado mucho temor. Insisto, para mí hoy uno de los partidos más importantes en la historia de Lamín, en su corta historia, pero brillantísima historia, y lo que le queda. Y lo que le queda, digo, aquí en el Mundial, porque todavía necesitamos de Lamín que siga creciendo y siga dando este tipo de actuaciones de cara a lo que nos queda por delante.
3: Lara.
22: Hola, Luis. Miguel Ángel Lara, de Marca. Hoy Unai ha vuelto a marcar otro récord, 6 partidos consecutivos sin encajar un gol. Nadie lo había hecho en la historia de los Mundiales. Te quería preguntar, no solo por Unai, sino por el trabajo completo del equipo a nivel defensivo, desde Mikel Oyarzabal hasta Unai. Gracias.
0: Sí, Miguel, es que lo ha reconocido Unai. Él ha dicho que este récord es fruto del grandísimo trabajo de todos los jugadores, de sus compañeros, y es así. El trabajo ofensivo y defensivo es el resultado del trabajo colectivo del equipo.
2: Pues, Luis de la Fuente, hablando de Unai Simón, el portero de la selección española, hubo debate en los meses anteriores al Mundial, para Luis de la Fuente no, siempre lo tuvo claro, el portero del Athletic seguía siendo su portero, aquí completan la convocatoria David Raya y Joan García, suma ya 5 partidos sin encajar gol en el Mundial de 2026, más los minutos en el partido frente a Japón del Mundial de Qatar, sigue abriendo el récord del mundo que ya tiene de imbatibilidad en una Copa del Mundo, Unai Simón. Sigue de la Fuente y ahora resume Alberto Fernández lo que está contando el seleccionador. Hemos escuchado a Segurola, Ortego, Antonio Sanz, al Pitu Abelardo, y nos faltaba el primer análisis, la primera pincelada de Julen Guerrero. Hola, Julen, muy buenas.
23: ¿Qué tal, Julen?
24: Hola, ¿qué tal? Buenas noches.
2: ¿Qué te ha parecido España, el partido?
24: Bueno, ha sido un partido bastante igualado, un ritmo lento, la verdad, muy táctico. España no ha empezado cómoda. Desde luego, hasta el primer cooling break, para mí era Portugal superior, estaba más cómoda con balón. España no encontraba el balón, salvo esa ocasión de Oyarzabal, pues le estaba costando y no encontraba el ritmo adecuado, ni robando el balón, ni cuando Portugal tenía el balón, que bueno, pues lleva el partido bastante, bastante bien. A partir de ahí, bueno, España mejoró un poco, tampoco excesivamente. Porque ha sido un partido, ya te digo, que muy igualado, muy equilibrado por ambos equipos, ¿no? Y para mí el partido se rompió primero con la lesión de Nuno Méndez. Ahí, evidentemente, Portugal bajó mucho. Y con el cooling break en la segunda parte, que ahí es donde salió Ferran, que le dio otro ritmo al equipo. Empezó a hacer desmarques de ruptura, cosa que hasta el momento España le estaba costando. Y ahí él, con mucha libertad, salió por Baena y empezó por izquierda, pero se movió por todo el campo, por el centro, y conectó con Lamín, esos desmarques en profundidad. Le dio otra vivacidad al partido, creo que ahí España empezó a mejorar. Y luego, pues un poco las salidas de Merino y de Fabián, ¿no? En este caso, sobre todo, pues por la de Merino, que es un jugador talismán para Luis de la Fuente en este aspecto, que interpreta muy bien el papel que tiene que jugar, que es un jugador que sabe muy bien, bueno, pues aparecer en los espacios cerca al área y que tiene un don con el gol en este sentido, ¿no? Pero bueno, ha sido un partido disputado, un gran partido, como se dice. Bueno, a mí no me ha parecido un gran partido, sí me ha parecido un partido muy táctico, muy ordenado, pero sin un juego muy vistoso, ¿no? Yo creo que España ha habido partidos mucho mejores que lo ha jugado en este aspecto con balón. Sí ha estado serio sin balón, sigue siendo serio defendiendo, genera pocas ocasiones, pero hoy no ha tenido esa fluidez ofensiva que ha tenido en otros encuentros. Para mí no ha tenido esa velocidad, ¿no? Esa alegría que ha tenido en otros encuentros, también posiblemente porque tenía una muy buena selección enfrente y Portugal pues también ha sabido reducir a España en donde es fuerte, ¿no? En ese aspecto, y muchas veces la quita el balón y España pues ahí también se encuentra incómoda, ¿no?
2: Sigue la rueda de prensa de Luis de la Fuente, empiezan a marcharse internacionales, veo a Cubarsí, a Nico, adiós Nico, a Mikel Merino, a David Raya, a Zubimendi, ya con el chándal de la selección, Eric

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4: Un partido muy equilibrado, podía dar para cualquier uno, en mi opinión.
5: Cristiano Ronaldo,
4: España
5: en directo con el estadio de noche, 12:24.
4: De suerte, marcar ahí ya en los momentos finales, pero es el fútbol. Yo creo que en el general fue un partido bien disputado.
6: Cristiano, aquí Elena Condis de la cadena COPE en directo para el partidazo. Ha sido tú.
3: Y Radio Estadio.
6: Tu Last Dance. ¿Cómo lo has vivido? Porque te hemos visto muy emocionado al final del partido, que te venían a consolar algunos compañeros. ¿Y cómo estás ahora?
4: Bueno, normal, triste por salir así del Mundial. Pero como ha dicho ayer en la conferencia de prensa, ha dado todo, pues ha dado mi mejor. Y salgo de conciencia tranquila. No, este es el fútbol, esta es la vida de un futbolista. A veces se gana, a veces se pierde. Y hay que seguir. La verdad que fue mi último Mundial, sí, pero lo demás, tendré tiempo para pensar, estar con mi familia, no decidir las cosas de cabeza caliente y seguir la vida.
7: ¿Qué tal, Cristiano? Aquí Pablo Cánovas para Babel. Aquí.
5: Es casi una comparecencia de despedida la que está haciendo el 7 de Portugal, desde luego de la selección y de la Copa del Mundo. Ya veremos si del fútbol o sigue jugando en Arabia. Cristiano Ronaldo.
7: ¿Cómo se va a levantar mañana Cristiano Ronaldo? Gracias.
4: ¿Cómo me levanté hoy? Igual. Con la conciencia tranquila. Ha dado mi mejor. Ha ganado 3 títulos por Portugal. Antes de Cristiano, Portugal no tenía ganado ningún título. Pues contento. La verdad que el mayor título que gané en la selección fue 2016. Que para mí tiene la misma dimensión que un Mundial, sinceramente. Por eso, repito, salgo de conciencia tranquila, de mi mejor y ya está. Mañana será un nuevo día y la vida sigue.
3: Y ahí termina. Es una comparecencia.
5: Pues hasta ahí. La comparecencia de Cristiano Ronaldo, sí.
8: Fue mi último Mundial, ha dicho Cristiano Ronaldo, que habla de seguir la vida.
5: Espera, ahora te recuperamos, Alfredo, que se nos corta un poco la conexión y nos cuenta sobre todo la cara, que es lo que no vemos de Cristiano Ronaldo, que recordaba esa Eurocopa de 2016, la victoria de Portugal en la Eurocopa de Francia, precisamente frente a Francia. En casa perdió Francia esa Eurocopa frente a Portugal, fue el gran título de la selección de Cristiano Ronaldo, que después levantó también una Copa de las Naciones, una Liga de las Naciones frente a España, la que se jugó en Alemania. Cristiano Ronaldo, contra todo pronóstico y por sorpresa, ha respondido en castellano en la zona mixta a esas preguntas después de la eliminación de Portugal. A ver si recuperamos a Alfredo en la zona mixta. Alfredo, nos decías, Cristiano, los españoles.
4: Hoy en la final lo perdes. Acho que un juego bien disputado, sinceramente.
5: Es que está respondiendo en portugués. Bueno, el resumen de la sala de prensa, porque ha hablado también Luis de la Fuente, ha terminado el seleccionador. En directo lo escuchamos en Radio Estadio Noche. ¿Qué nos hemos perdido, Alberto Fernández?
9: Edu, pues mira, ahora mismo estoy aquí afuera, que me he salido a la calle, este estadio de Dallas. Una vez ha terminado la rueda de prensa de Luis de la Fuente. Bueno, dos cosas que no hemos escuchado. Primero, hablar de los cambios. Él ha dicho que en los momentos oportunos ellos los tienen estudiados y que él ha retrasado los cambios pensando en que pudiese haber prórroga y evidentemente tener a varios jugadores frescos. Y luego, sobre si este es el lugar de la selección, ¿no? Volver a otra vez una ronda de cuartos de final, ha dicho que tengáis en cuenta que es muy difícil llegar a cuartos de final y hay que valorarlo por todas las grandes selecciones que han competido en un Mundial y no han podido llegar, que valoremos que es muy complicado llegar a esta fase. No sé si es el lugar que le corresponde a la selección española, pero que desde luego les ha costado mucho y es lo que le merece. Y ha terminado a partir de ya la rueda de prensa seleccionador, que estaba, pues como te imaginarás, muy pero que muy contento.
5: Perfecto, pues Alberto Fernández también en la calle buscando protagonistas. Ha habido muchas leyendas, exfutbolistas de la selección y los familiares de los jugadores que están celebrando el triunfo
8: y Bardem,
5: de la selección española en estos octavos de final. Hoy con la camiseta de España, que el otro día alguno le reprochaba no haberse puesto la roja que sí se puso Penélope Cruz, pues hoy Bardem aquí en Dallas, justo con José Andrés, el chef y muchos otros, ha estado viviendo el partido de la selección española y disfrutando de la victoria. Alfredo Martínez en la zona mixta, ahora volvemos con él, y nosotros aquí con Julen Guerrero, con el Pito Abelardo, con Santi Segurola, con Enrique Ortego y con Antonio Sanz, y con España marchándose del estadio. Por escuchar a Cristiano ahora y por lo que supone la despedida de un mundial de un jugador como él, que no ha levantado la Copa del Mundo, pero dice que la Eurocopa del 16 es como una Copa del Mundo. ¿Qué tenéis que decir de Cristiano?
10: Bueno, pues que se va uno de los grandes de la historia del fútbol, no solo por sus números y por sus goles, sino por su profesionalidad. Evidentemente, con 41 años no tiene el mismo rendimiento que podía tener con 26, pero ha sabido alargar su carrera, lo que él ha querido, o lo que él hasta donde ha querido llegar. Y hay momentos en los que ahora le ves y dices, joder, ya no es el que era. Pero aún así, bueno, pues está ahí, y yo supongo que hoy para él será un día muy triste. Conociéndole un poco como le conozco, ni con 41 le hubiera gustado jubilarse. Si él hubiera podido jugar hasta los 45, para que yo creo que ya el siguiente seleccionador no le iba a poner.
8: La imagen de un Cristiano entre lágrimas, un Cristiano al que ha ido a abrazar Lamín, al que ha abrazado también el seleccionador de La Fuente.
11: Si hablamos de la historia del fútbol, Cristiano tiene un lugar de superlujo en cualquiera de las esferas que podamos entender, como competidor, como goleador, como futbolista, lo ha ganado prácticamente todo. Pero su presente no es bueno, y es difícilmente explicable que Gonzalo Ramos, que el otro día marcó, hoy no haya jugado ni un minuto contra España por no enojar a Cristiano y cambiarle, ¿no?
5: Pensando en la prórroga, seguramente, Antonio.
11: Sí, pero ese peaje de Roberto, pues quizá perjudicado, para mí, en mi opinión, a Portugal.
5: Bueno, Pitu. O seguro la venga, bueno. Santi.
12: Bueno, no vamos a descubrir ahora lo que ha sido Cristiano Ronaldo. Creo que desde que se fue a Arabia, digamos, su figura popular no ha disminuido en importancia, pero sí su, digamos, su contribución futbolística. En ese sentido, creo que en los últimos 4 años de Cristiano, y casi diría ya desde que abandonó el Madrid, me da la sensación de que ha sido una regresión. Él se ha cuidado, es un portento físico, pero se le han notado los años, se le ha notado la falta de recursos para adaptarse a una selección que le buscaba, pero en la que él no tenía, digamos, no entraba en el funcionamiento. Era un cuerpo extraño. Y yo, en ese aspecto, creo que, lo he dicho antes, le ha sobrado este Mundial. Lo que no le sobra es una carrera extraordinaria. Es uno de los 10. De los 6, de los 7 mejores futbolistas de la historia, probablemente uno de los 5 o 4 mejores delanteros que se hayan visto. Y además es cierto que tiene orgullo, y hasta el final lo ha demostrado, pero a veces yo creo que confunde el orgullo con la petulancia. Y creo que...
5: Perdona, Segurola, te corto otra vez, y me quedo pendiente de esa reflexión tuya de Cristiano Ronaldo. Es que me escribe Alberto Fernández, se ha salido del estadio después de finalizar la rueda de prensa de Luis de la Fuente en busca de los familiares de la selección española, y hoy, bueno, hay un padre que tiene que estar orgullosísimo y feliz de lo que ha supuesto el gol de su hijo. Alberto, en los exteriores del estadio de Dallas.
13: Edu, sí, mira, pues ya estoy aquí con los familiares de los futbolistas, todos muy contentos, pero como tú dices, hay uno que especialmente tiene un gesto de felicidad en la cara, que es Miguel Merino, el padre de Mikel. Enhorabuena, Miguel,
14: Muchas gracias.
13: Bueno, vaya tarde, se ha sufrido contra Portugal y ha tenido que ser él, ¿eh? Ha aparecido Mikel, otra vez, en un partido importante, marcando gol.
14: Sí, bueno, lo normal era que se sufriera, ¿no? Con un rival como Portugal, lo normal es que el partido estuviese pues bastante cerrado, igualado, casi iba a la prórroga, pero bueno, no contaban con los jugadores que tiene España en el banquillo, ¿no? Yo creo que tanto Mikel como Fabián, los que han salido después, están demostrando que son, podrían ser perfectamente titulares, y que es una selección pues muy potente también. Entonces, pues bueno, pues súper contento de que haya sido Mikel, pero es un trabajo de todos, ¿no? El pase de Ferran ha sido extraordinario. Y todos los han hecho un trabajo extraordinario para que luego en los últimos minutos, pues bueno, pues Mikel tuviese la suerte de estar ahí para rematar la faena.
13: Bueno, pues mira, vamos caminando saliendo de este estadio y ya os escucha Miguel Merino, Edu Rocío, director Radio Estadio Noche.
5: ¿Qué tal, mira, Miguel, te vi en Guadalajara, te saludé, te felicité, bueno, y hablamos con la alineación de Mikel en ese partido de México frente a Uruguay. Acabas de hacer, porque eres muy bueno, un análisis muy, muy, muy preciso, porque eres un gran entrenador y un gran analista, pero casi te lo quiero preguntar como padre. ¿Qué supone como padre ver cómo tu hijo en el minuto 90 resuelve un partido y un gol que habrán celebrado millones de españoles a muchos miles de kilómetros de este estadio de Dallas? Para ti como padre, ¿qué supone?
14: Bueno, pues me voy a intentar quitar el mono de entrenador y voy a intentar contestarte lo más sinceramente que pueda. Pues orgulloso por cómo es él, pero como persona, ya más allá de futbolista. Él ha tenido un trabajo enorme para poder recuperarse bien para este Mundial, y lo que más me enorgullece de él, es que ha conseguido acortar los plazos que en un principio pues no le daban para llegar, y el trabajo que ha hecho ha sido encomiable junto con el Arsenal y toda la gente del club para llegar a esta cita en las mejores condiciones. Y bueno, pues muy orgulloso, pero sobre todo por eso, por su capacidad para afrontar los momentos duros que tiene el fútbol y conseguir lo que ha conseguido, ¿no? Más allá de lo futbolísticamente bueno que puede ser, pero como persona y como currante de lo que es, sabe lo que es el sacrificio y en el fútbol.
8: Imaginamos también que un padre sufre en momentos así. En un momento de euforia, como marcar en un Mundial, no se ha olvidado de esa celebración para su padre, dando la vuelta al banderín, como hizo en la Eurocopa ante Alemania. Y el padre también llevaba el pañuelico hoy en el día de Chupinazo. Bueno, ya estamos en el día de San Fermín, así que felicidades.
14: Sí,
13: ahora. A ver, ¿escucháis?
8: Sí.
5: Sí, que le preguntaba por el pañuelo, San Fermín, vale, no, y esa celebración ya con el banderín en homenaje a ti, Miguel.
8: Le preguntaba por el pañuelico, si lo llevaba también el padre, y porque Mikel Merino, en medio de la euforia, oye, no se ha olvidado de la vuelta al banderín, que es homenaje a su padre, como hizo ante Alemania.
14: Bueno, yo creo que él ya lo tenía un poco, normalmente, la verdad que el tío se sabe abstraer de los momentos importantes y sabe acordarse de celebraciones. Esa también la tenía un poquito institucionalizada ya en la Real Sociedad, pero claro, se hizo viral un poco pues con el gol de Stuttgart, porque además coincidía con el que yo metí en su día, ¿no? Pero él se acordaba, evidentemente, que hoy es día...
5: Ahí perdemos la conexión con Miguel Merino, el padre de Mikel Merino. Estamos en los exteriores de Dallas, hay 70.000 personas abandonando el estadio, además de todos los medios de comunicación, los equipos y las autoridades, con lo que supone por las conexiones de los teléfonos y de los inalámbricos en el exterior de los estadios. Bueno, es la felicidad de un padre, es la felicidad del padre del protagonista del día, de Mikel Merino, que ha marcado el gol para España. Está con Alberto Fernández en el micrófono verde de Onda Cero. Ahí recuperamos a Miguel y a Alberto. Hablabas de la celebración, del banderín, de que ya lo hacía con la Real y que se viralizó después, Miguel.
14: Sí, pues eso, que al final él tiene la capacidad para, en un momento tan importante, acordarse de tanto de mí como de su familia, como de...
8: Hay mucha
5: Luego
8: gente,
5: lo recuperamos.
8: Muchas
5: bueno,
8: emociones.
5: Le mandamos un abrazo, sí, es complicado. Es complicado, pero le agradecemos el esfuerzo a Alberto Fernández de buscar en la calle al padre de Mikel Merino y a Miguel, por supuesto, por atendernos en directo en este Radio Estadio Noche de celebración por la clasificación de España. Son las 12:38. Los familiares camino del autobús que les llevará al hotel para descansar hoy en Dallas y mañana volar a Los Ángeles. El viernes nos jugamos los cuartos de final. Ya veremos si es Estados Unidos o es Bélgica.
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4: Seguramente fue el mejor partido también de España desde que empezó el Mundial. Y mi opinión, España está siempre ahí.
6: Felicidades por tu carrera, que ha sido extraordinaria. Cristiano Ronaldo, en directo para Radio Estadio de Onda Cero.
8: Bueno, y en exclusiva con Alfredo.
5: Cristiano Ronaldo con Alfredo Martínez y con el micrófono de Onda Cero, histórico en esa carrera que ha tenido de 2 décadas en competición directa con Leo Messi, con muchos títulos individuales y colectivos, y con esta despedida en un partido, fíjate cómo cierra el círculo, en una historia también tan relacionada con España, con el Real Madrid, con su familia, pues la selección española es quien jubila. No lo hizo en 2006 España con Zinedine Zidane, lo ha hecho con Cristiano Ronaldo. Hablabas de Cristiano precisamente, Santi, faltaban Julen y el Pitu.
12: No, que no tengo mucho más que añadir. Creo que hemos estado ante un fenómeno como delantero y que ha estirado más de la cuenta su presencia en la selección, o quizá los mismos seleccionadores no se han atrevido a medir a Cristiano Ronaldo, porque el peso popular de Cristiano en Portugal es enorme. Es muy difícil para cualquier entrenador quitar a una figura de estas dimensiones. Y lo hemos visto en este Mundial. Yo vuelvo a decir, creo que lo mejor de Cristiano Ronaldo lo vimos hasta 2018. A partir de ahí hemos visto un jugador en regresión.
5: Pitu y Julen.
7: Bueno, para mí es un jugador admirable. Jugador que, además de su talento, ha sido un grandísimo profesional, por cómo se ha cuidado a nivel físico, a nivel mental, alimentación, etcétera, etcétera. Sí que estoy de acuerdo con Santi en lo que dice, que creo que los últimos años, se ha convertido más en un rematador, ¿no? Yo me acuerdo su época del Manchester United, era del Real Madrid, era un jugador que jugaba más, incluso tiraba a la banda, que tenía velocidad, desborde, aparte finalización. Ahora se ha convertido en los últimos años era un rematador, jugaba delantero centro. Pero no cabe duda que están ante los mejores de la historia, y sobre todo yo pienso que competirle a Messi, que para mí es el jugador más grande de todos los tiempos, creo que es un mérito increíble, ¿no? Y eso lo ha hecho durante su carrera Cristiano Ronaldo. O sea, para mí un jugador recordado, envidiable y un grandísimo profesional.
27: Bueno, no queda mucho que añadir, ¿no? Que evidentemente va a pasar a la historia como uno de los mejores jugadores, está claro. Que evidentemente ha ido cambiando también su fútbol, antes con más espacio, con más velocidad, con más desmarques de ruptura, con más unos contra unos, a terminar a ser un, como ha sido estos últimos años, quizá pues obsesionado con esos goles, cifra de mil y todo este tipo de cosas, y que creo que incluso yendo a esta fase final del Mundial, que es difícil de gestionar a Ronaldo. Para mí hubiese sido muchos partidos el haberle metido los últimos 20 minutos, por ejemplo. Aguantar con su edad, tal y como está, todos los partidos desde inicio, querer jugarlo todo, creo que le perjudica incluso a la hora de poder haber hecho o más goles o haber generado más cosas, ¿no? Y creo que en ese aspecto, incluso en este Mundial, que hasta le podía sobrar en cierto punto, porque bueno, pues puede haber otros jugadores que puedan también dar otras cosas, creo que si hubiesen gestionado mejor los minutos, incluso, bueno, creo que hubiese dado mejor resultado. No se puede jugar todo, y él, pues la obsesión de jugar todo, pues ha hecho que, por ejemplo, hoy pues haya jugado todo, cuando pues igual un cambio en durante el partido le hubiese venido muy bien a Portugal, ¿no? Y eso pues ha condicionado mucho también a los seleccionadores, ¿no? En este caso, así que bueno, creo que vamos a recordar, o vamos a quedarnos con lo bueno, con lo positivo y con el ejemplo que ha sido durante todos estos años.
5: Sí, te oímos, Alfredo. Una conexión con Alberto Fernández, lo hemos perdido mientras caminaba con el padre de Mikel Merino al autobús de los familiares, imagino, porque si no perdería el transfer. Sigue en la calle del Estadio de Dallas. Ahí lo has dejado, ¿no, Alberto? Pues Alberto Fernández en los exteriores de Dallas, no tenemos esa conexión, ¿no? Y Alfredo Martínez, sí, en la zona mixta, preguntábamos por las caras de España y por la de Cristiano, con el que has estado hace 3 minutos. Alfredo.
6: Perdona, Edu, vale. ¿Decías?
5: Sí, las caras de los jugadores de España y la de Cristiano Ronaldo, con el que acabas de estar.
6: Sí, sí, pues los jugadores de España se han marchado. No han pasado todos por aquí, no ha pasado, por ejemplo, Lamin Yamal, después de haber atendido Rodri y Merino, tampoco han pasado por aquí, pero ya se han marchado, ¿eh? Se han marchado todos los jugadores de España y de Portugal, solo han pasado Nelson Semedo y el propio Cristiano. Yo le he visto a Cristiano relajado, como si se hubiera quitado un peso de encima, ¿no? Esa sensación de que, bueno, yo hasta aquí he llegado, ha estado muy cordial, yo lo conozco desde que estaba en el Manchester United, ha estado muy educado, ha hecho un par de paradas más, y la verdad es que se iba con la conciencia tranquila y la sensación de decir, bueno, yo le he dado todo, mi carrera ha llegado hasta aquí y ya no era mi momento, ¿no? Le he visto bastante relajado en ese aspecto, una vez que toda la presión mediática que tenía, tú lo has visto en el estadio, la locura que era cada vez que salía en el marcador electrónico, cada gesto que hacía, ¿no? Sí, los nuestros muy tranquilos, no hay sensación de que tengan ningún problema ninguno de ellos, por tanto todos estarían aptos para el partido de los cuartos de final de Los Ángeles, que ya conocemos el estadio. El equipo se va a concentrar mucho más cerca en la zona de Manhattan Beach, y hay que destacar que si se cumple la lógica, tenemos esperando el planning de la federación, mañana entrenarían aquí de recuperación, unos minutos a puerta abierta, y ya por la tarde viajarían hacia Los Ángeles para afrontar el choque de los cuartos de final frente al vencedor de Estados Unidos, Bélgica.
8: Hay que volver a Dallas a jugar las semifinales. Sí,
6: mira, justo ahora la federación nos envía la agenda de España, y es mañana a las 11 de la mañana hora local, por tanto a las 6 de la tarde entrenamiento en el Cotton Bowl, que es donde estamos habitualmente, y el vuelo será a las 6 de la tarde, que es la 1 de la madrugada en España, Dallas-Los Ángeles. Ese es el cambio, que España también va a la zona de Manhattan Beach, más cerca del estadio, escenario del partido.
5: En la zona norte de Los Ángeles, pues en pleno Radio Estadio de Noche volará la selección española. Alberto, que es que está en el estadio ya, simplemente te preguntaba por Mikel Merino, la despedida de los familiares y las caras, porque cada vez se suman más a esta expedición. Ha venido ya la familia de Unai Simón, ha venido la familia de Grimaldo, han venido muchos más de los que estaban en Chattanooga. Alberto.
9: Sí, primero perdonad las conexiones, que ya sabéis que aquí hay muchos inhibidores. Ha tenido la grandísima amabilidad Miguel Merino de atendernos en directo según íbamos caminando hacia el autobús, tenían mucha prisa, pero bueno, le hemos podido escuchar feliz. He estado acompañando también un poco a la familia de Borja Iglesias, que hoy ha debutado en una Copa del Mundo, estaban muy contentos también, y la madre de Lamin, que cerraba el grupo, iba caminando ella, y tenía un poco un gesto más serio, pero le he preguntado y me ha dicho que estaba muy feliz por Lamin, que ha hecho un muy buen partido. Así que todos, Edu, felices de camino al bus. Y ahora, pues, otro viaje más, que para ellos muchas veces los consideramos como paquetes, pero ahora se van a Los Ángeles también felices de lo lindo.
8: Me ha faltado el plano del hermanito de la Miña Mal hoy en el...
9: ¡No le he visto! ¡No le he visto, Rocío! Mira que le he buscado, pero no le he visto.
8: Igual se ha quedado hoy en el hotel.
5: Es verdad que han criticado también la sobreexposición de un niño. La verdad es que es una imagen muy feliz y muy natural. Aparece muchas veces en redes sociales, como el propio Lamin Yamal, en las propias redes del futbolista. Y el otro día se convirtió en la imagen del partido. La imagen del hermano de Lamin Yamal celebrando el gol con la camiseta de España, y justo delante la madre de Mikel Oyarzabal. Hoy otro Mikel Merino ha sido protagonista por el gol. En la zona mixta le preguntábamos por esa reivindicación que hacía el capitán Rodrigo Hernández, 2012, después de algunas críticas que recibió indirectamente por ser el sacrificado por la entrada de Olmo. No sé, Antonio, bueno, Mikel lo encaja fenomenal, tiene mucha experiencia, mucha veteranía y sabe abstraerse de todo eso para seguir siendo importante, a pesar de todo lo que se diga. ¿Tú crees que le pudo afectar el partido en México, el partido frente a Cabo Verde?
10: No, en absoluto, al contrario. Él sabía que tenía una carrera contra reloj, que era difícil, contaba con la confianza absoluta del seleccionador y él sabía que no iba a llegar físicamente bien a los primeros partidos y que solo con el rodaje que habían planificado el cuerpo técnico con él, pues iba a terminar actuando, digamos, de la mejor manera posible. De todas formas, hoy es el gol. No podemos decir que el juego, aunque ha aportado juego, pero es el gol. Pero Mikel ha jugado 19, 29, 60, 19 y 5. O sea que excepto el tercer partido, el de Uruguay, que fue titular, el resto está siendo un jugador de aportación y de jugar pues entre 15 y 20 minutos los partidos.
8: Oye, la picardía de sacar tan rápido la falta, que es lo que ha dejado descolocada a Portugal en esa jugada. Por cierto, que el carácter goleador de Mikel Merino lo hemos visto, lo han disfrutado en el Arsenal también. Hubo una época en la que era uno de los máximos goleadores del Arsenal.
11: Cuando tuvo que jugar de delantero centro porque tenía los dos lesionados y entonces él se acopló a esa posición en la que no había jugado nunca y tuvo un rendimiento extraordinario para una liga como la Premier.
10: Es el gol número 11 en 48 partidos de Mikel Merino con la selección.
8: Claro, para su posición son muchos goles.
5: ¿Algo más sobre Mikel Merino? Pues mira.
13: No, sí, es un Pitu. Futbolista súper importante y sobre todo, lo acaba de decir Antonio, ¿no? Yo creo que él estaba mentalizado, ¿no? Venía, date cuenta que incluso él pensaba que cuando tuvo esa lesión tan, tan importante en Arsenal no iba a llegar al Mundial. Entonces imagínate, acorta los plazos con estar aquí para él ya era un éxito y lo que está aportando a la selección yo creo que es para estar súper feliz. Creo que es un jugador muy importante para el seleccionador, lo está demostrando la fuente que siempre cuenta con él. Si no es de titular es el primer cambio, el segundo cambio y creo que es un jugador súper importante también para la selección, ¿no? Un jugador que te puede jugar pues detrás del punta, te pueden jugar incluso de delantero, como acaba de decir Quique, que lo hacían en el Arsenal, e incluso en un momento dado, en una alineación incluso más ofensiva, hasta jugar en un doble pivote, ¿no? Yo creo que es futbolista que muy completo, llegador, con calidad, va muy bien de cabeza, creo que es un futbolista indispensable para esta selección en todos los aspectos.
11: Estamos viendo el gol repetido. Y es que el golpeo es extraordinario, ¿eh? Porque el portero se le achica hacia adelante y un portero además que saca muy bien los pies, como había demostrado en la primera parte ya en una parada, y él lo ajusta de tal manera que es imposible.
10: Le cae a la zurda, que eso creo que es el éxito del movimiento, que cuando Ferran se la tira ahí al espacio, se la cuela profunda, él le cae a su pierna natural. Y ahí es donde es superior en confianza y en golpeo. Y ves, ahí parte, y justo cuando el portero le va a achicar, él se anticipa, ¿no? Y creo que hace un golazo por, además, la zona que supuestamente debe cubrir el portero.
5: No desdeñéis que, además, nos hemos evitado una prórroga, Santi, con lo que supone media hora más de descanso para los españoles, en caso de que se hubieran clasificado.
12: Sí, las prórrogas hacen mucho daño a los equipos. En un Mundial que llega tarde, que está más cargado, que hay más equipos, que hace calor, que bueno, los viajes son largos, cualquier posibilidad que tenga un equipo de ahorrarse minutos es una bendición. Y hoy se los ha ahorrado a España. Y creo que se los ha ahorrado porque ha sido menos conservador, más valiente, por decirlo de alguna manera, de la fuente que Roberto Martínez. Y creo que en ese sentido, pues al final, el mérito que ha sido, ha tenido que ver mucho en el mérito, precisamente los cambios. Para mí, más que, evidentemente, que la apuesta en marcha de la jugada ha sido rapidísima, ves que la jugada te dice por qué los jugadores españoles son tan buenos en los rondos. Ha sido una jugada eléctrica donde han participado cuatro jugadores a una velocidad infernal, y la defensa portuguesa no ha visto en ningún momento la pelota. Ha sido tocar y marcharse, tocar y devolver, y un pase extraordinario, magnífico de Ferran. Y creo que ha sido la jugada más brillante del partido la que lo ha decidido. En cuanto a Mikel Merino, es un jugador que te sirve para todo. Es fuerte, es duro, es áspero, juega bien, cabeceador de primera magnitud, se entiende de maravilla, por ejemplo, con Rodri. Yo creo que Rodri y Merino, creo que Rodri siempre está encantado cuando tiene a Merino cerca. Y a veces sospecho si Luis de la Fuente no pensará en hacer alguna vez algún retoque, no pensar en el mediocampo teniendo a Fabián y Merino. Y si eso significa, por ejemplo, que porque está cansado o por lo que sea tiene que salir Pedri, a veces pienso que eso puede ocurrir.
5: El delantero del que hemos hablado en las últimas horas, el americano, será titular en Estados Unidos en el partido frente a Bélgica. En cambio, Bélgica se deja en el banquillo a Lukaku, a De Bruyne y a Doku. Es un Radio Estadio Noche desde el Estadio de Dallas con la clasificación de España. Queda un minuto para la una de la madrugada y todavía tenemos que seguir hablando y disfrutando y celebrando la victoria de nuestra selección. 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
5: Unidos, que ha sido indultado por la FIFA, han suspendido su sanción durante un año si no vuelve a realizar una acción de la misma naturaleza, por tanto puede jugar hoy con Bélgica, por tanto puede ser decisivo en el partido, en una decisión muy controvertida, sobre todo después de que el propio Donald Trump, el presidente de los Estados Unidos, admitiese haber llamado a Infantino para que revisasen esa jugada. Lo ha dicho Donald Trump.
1: Sí, hablé con Gianni, que es una persona muy respetada y que ha organizado el Mundial más exitoso de la historia, según dicen, por 4 veces. Vi la jugada y soy una persona a la que le encantan los deportes. Fui un buen atleta y entiendo muy bien el deporte. Muy bien, y eso no fue falta. Ni siquiera fue una infracción. Eran 2 tipos corriendo a toda velocidad que acabaron chocando entre ellos.
5: Bueno, es falta y para muchos tarjeta roja, clara. Ya es grave la injerencia. Es peor todavía que lo admita porque es una... Yo creo que es una impunidad absoluta de quien se sabe por encima de todo y de todos. Después de recibir esa especie de Nobel de la Paz que FIFA le entregó al presidente americano, pues hoy admite que fue él mismo, seguramente para hinchar su ego y su imagen ante los estadounidenses, quien le ha pedido a Infantino que revise la jugada. Y esto, claro, ha indignado a todas las selecciones, que puede tener consecuencias para la española en caso de clasificación, porque hoy se la juegan con Bélgica y su máximo goleador va a estar en el partido. ¿A vosotros qué os parece? Ya que se haga, que lo lleven a cabo y que Trump lo admita públicamente.
10: Lo peor es que se cuente. O sea, dentro de que el gesto es malévolo y que hay una influencia directa y una presión absoluta del presidente de los Estados Unidos, es decir, de la política, al criterio deportivo de un árbitro que decide expulsarlo con el VAR, lo que todavía es más indignante es que Trump presuma de su movimiento, de su acción y de su éxito. Creo que eso es lo que termina haciéndole más daño al fútbol.
8: Es que eso precisamente es lo que lo convierte en un escándalo, porque es la certeza de que es una decisión deportiva que está iniciada por la llamada de alguien que no tiene nada que ver con el fútbol. Pero bueno, supongo que Trump está acostumbrado a hacer en muchos ámbitos de la vida lo que quiere y ha pensado, hombre, pues aquí con mi amigo Infantino, al que le he invitado a mi presidencia, que me ha dado el Balón de Oro de la Paz, ¿no? Ha dicho, pues hombre, Infantino, lo que yo quiera. También es verdad que yo creo que esto ha sido como tan bestia... Que igual ahora no vuelve a haber más cosas. Yo siempre he dicho que
11: yo creo que no tiene tope Trump.
8: Ya, pero el fútbol sí está hablando. Ha hablado la UEFA, por ejemplo.
11: Sí, pero han hablado, pero no han hecho nada más.
10: No pasa,
11: pero bueno, Bélgica ha dicho que va a impugnar el partido. Bélgica sí, la Federación Belga lo ha dicho. Que en cuanto se confirme la... Pero claro, ¿cuándo va a fallar esto? ¿Quién va a fallar?
8: Se podría ser una mancha muy negra en el fútbol, ¿no? Un mundial impugnado y que años después diga, no, pues esto ya no vale.
11: Yo creo que
8: no va a pasar, pero bueno.
11: Yo creo que no va a pasar nada, pero es vergonzoso porque a partir de ahora te puedes creer que puede pasar cualquier cosa. El problema es que él no se va a parar aquí. Una vez que él ha visto que ha llamado a Infantino le ha quitado la sanción al jugador, él puede mañana decir que ponga al árbitro de la MLS. Que no hacía un Jordania en lugar de no sé qué, que le pueda meter.
8: No, Jordano, el árbitro.
11: Por eso te digo, que es que es un paso adelante que a partir de ahora se puede sospechar cualquier cosa en la que tenga que ver Estados Unidos en este campeonato del mundo. Santi. Y es una pena porque ha sido de los equipos que mejor ha jugado, desde mi punto de vista, que mejor ha jugado en esta primera fase.
3: Bueno, estamos ante el Mundial de la Corrupción. Para empezar, hemos hablado de Cristiano Ronaldo. Cristiano Ronaldo juega este Mundial los dos primeros partidos sin que tuviera que hacerlo, porque estaba sancionado. Entonces, se aplicó la misma ley Infantino, sacó la misma ley, que es la ley Infantino de hago lo que quiero cuando me da la gana, y anuló. La sanción a Cristiano Ronaldo, que había sido expulsado y había recibido una sanción de dos partidos.
11: De tres,
3: después del partido con Irlanda. Uh-huh. Entonces, por ahí es por donde cabe todo. Es decir, que hay un señor, Infantino, que hace con el fútbol lo que quiere, cuando quiere y como quiere. Por ejemplo, el año pasado en el Mundial de Clubes, el Miami, el equipo de Messi no tenía que haber disputado ese torneo, pero él le invitó porque se le ocurrió que tenía que jugar Messi como fuera. Evidentemente sabemos por qué tenía que jugar Messi y el Miami, pero no porque estuviera de acuerdo con la organización estricta del partido, sino por los intereses de Infantino y de lo que representa. Me parece que es una sinvergonzonería terrible, habitual, cotidiana, en la que el presidente de la FIFA utiliza el fútbol como le conviene. Y además, en este caso, con un vasallaje absolutamente asqueroso con respecto a Trump. Es así. No es que Trump llamara tres veces, que además lo ha reconocido, es que llamó Howard Lutnick, el secretario de Comercio de Estados Unidos. Es que llamó Scott Goodwin, uno de los propietarios de uno de los mayores fondos de inversión de Estados Unidos y el que más dinero dona a la Federación Estadounidense. Y además se permitieron el lujo de decir que lo hacían porque si no iban a meter una querella, como siempre hace Trump, siempre te pone querellas hipermillonarias, porque... Por ejemplo, el árbitro, Klaus Brasileño, decían que que había sido un corrupto en la Liga Brasileña, cosa que no es cierta y que no ha ocurrido, y que ni tan siquiera el árbitro tomó la decisión de revisar la jugada, fue el VAR. Todo es una canallada en un Mundial donde una selección no ha podido alojarse en Estados Unidos, Irán, donde un árbitro de la FIFA... no pudo entrar, en Somalia no pudo entrar en Estados Unidos, fue expulsado del Mundial y el señor Infantino no dijo nada, donde hemos visto que jugadores que se tapan la boca son expulsados y otros no. Entonces, creo que el fútbol está en muy malas manos y que estamos en manos de un señor que además, entre otras cosas, ha alquilado una planta de la Torre Trump en la Quinta Avenida por una millonada, un alquiler hipermillonario en una planta que ha estado prácticamente vacía hasta el Mundial, pero había que pagarle a Trump y esa ha sido la FIFA Infantino. Y mientras las federaciones no digan nada, más bien creo que la mayoría están contentas con estos mundiales en los que entran 48 o 62 equipos o los que hagan falta, porque saben que él les riega con dinero, pero les riega con dinero que finalmente tendremos algún día un problema, y es qué pasa con todo ese dinero que va a expuertas y no se sabe muchas veces a dónde. Yo vuelvo a decir...
5: Hay un rumor, perdona, Segurola, que se está extendiendo cada día más y me preocupa cuando veo al presidente de la Federación Española repetir en cuanto tiene ocasión. Ayer lo hizo aquí en Onda Cero, en Radio Estadio Noche, que no se entendería que la final del Mundial de España, Portugal y Marruecos no se celebrase en España, ya sea en el Camp Nou o en el Santiago Bernabéu. Y cuando lo repite tanto, pues es porque quiere ejercer la presión necesaria para que la final no se salga, como estaba previsto en un inicio, de nuestro país, de España. Porque el rumor es que Donald Trump presiona a Gianni Infantino para que la final se celebre en Casablanca, en Marruecos, y no en nuestro país. No sé qué
3: veremos
5: ayer, incluso ayer, en esa decisión.
3: Veremos a ver dónde está Trump en 2028, ¿eh?
8: Mm. Decía que no sé si de la Fuente hoy ha hablado de este asunto, pero ayer ni Louzán ni de la Fuente quisieron meterse en este tema. Dijeron que no tenía la suficiente información. No sé si por no cabrear a Donald Trump, pero vamos, que como Donald Trump quiera la final en Casablanca, pues ya sabemos dónde se va a jugar.
5: Yo ahí sí entiendo el papel absolutamente institucional. Ni un entrenador como de la Fuente, en este momento de la competición y en la previa de un partido con Portugal, puede entrar a valorar la acción de un jugador de Estados Unidos y una tarjeta roja, ni el presidente español, por el momento de la competición en la que está, beneficiaría en nada a la selección española.
8: El belga dijo ayer que sí se habían adelantado los...
5: Claro,
8: los
5: efectivamente, el belga es directamente perjudicado porque se enfrenta esta noche a Estados Unidos.
3: Y le han rechazado la impugnación, además.
5: Bueno, aquí los americanos, en cuanto ayer los españoles levantamos la voz, perdona, lo primero que dijeron los americanos es que para vergüenza el caso Negreira en España, y no decimos nada. Esa ha sido la respuesta de los americanos.
4: Se anuncia que Francia también recurre la amarilla de Olise, o sea, ahora ya está todo el mundo, creen que esto...
11: Y los ingleses deberían hacer lo mismo con las pulchos de Kwanzaa.
5: Sí, pero es que la de ayer es clarísima, Quique. Es que
11: aquí no se está discutiendo la roja. A ver, Edu, no nos equivoquemos. Es que aquí se suspende la roja. Es decir, claro, se suspende la roja. Claro. Se considera que la roja está bien.
5: Claro.
3: Cinco días.
5: No, si eso es lo más grave. Claro. Discuten la acción.
4: No sancionamos porque no queremos.
11: Entonces, Inglaterra puede hacer lo mismo. Recurrir. No le van a dar la razón, pero puede discutir que se le suspenda durante 3 años la roja.
8: Pero lo grave es que esto se inicie en una llamada de Donald Trump.
4: Se vaya de rositas, ¿eh? No creo que se vaya de rositas Infantino con esta decisión, ¿eh?
5: Pitu, Julen, a vosotros como futbolistas, como entrenadores, ¿qué os parece?
6: Pues yo no estoy de acuerdo en cuanto a que el resto de selecciones no tienen nada que decir. Yo creo que tienen que decir todos. O sea, esto no es cosa solo de Infantino o de Bélgica, esto es cosa de orden de todos los equipos, de respetar las decisiones que hay en un partido, las normas que hay. Claro. Y no me parece solo que sea Bélgica el que tenga que protestar, sino esto pues puede ser un cachondeo. Entonces, para mí es parte de todos, no es solo de Bélgica o que hoy es la máxima perjudicada. Es por parte de todos, hay que respetar unas normas de un mundial. Si no es que va a pasar aquí, cada uno va a hacer lo que le da la gana, dependiendo quién sea, pues creo que la imagen dañada es al fútbol entero. Sí, sí. Más.
7: Sí, a mí me parece increíble. Yo opino lo mismo que Julen, que no solo el país beneficiado, Estados Unidos o Bélgica, que es ahora el perjudicado porque juegan contra ellos. Tienen que entrar todos los países y después que entre en un mundial de fútbol la opinión de un presidente, en este caso de Estados Unidos, como Donald Trump, me parece increíble. Y lo que decía Enrique, no es que le quiten la roja, es que se anula la roja, a ver para cuándo le cae la sanción. O sea que nunca, todos los equipos tendrían que eso, lo normal, la María de Olise o la roja del jugador inglés, lo que sea. Es que me parece un precedente increíble.
11: Cuando,
7: o sea,
11: abrieron la puerta con Cristiano...
7: Decepcionante.
11: Cuando abrieron la puerta con Cristiano, no calculamos bien lo que significaba aquello. En aquel momento quizá no lo calculamos a nivel de medios de comunicación, que era meter a un jugador que los dos primeros partidos no los tenía que haber jugado.
8: Pero por lo menos ahí no salió Donald Trump a decir, he sido yo. Es que hoy, claro, ha sido muy viral la imagen de cuando va Infantino a enseñarle al despacho Oval la Copa del Mundo, le regala una tarjeta roja y Trump señala la tarjeta roja, claro, pues imaginaos hoy lo que se ha utilizado, que por cierto yo creo que no tenía muy claro ni que una tarjeta roja suponía que no podías jugar el siguiente partido.
9: Como el año pasado que entregó en la Copa de Campeones en el Mundial de Clubs.
3: Sí, sí, no, no, pero lo más trampista de Trump
5: es hacer las cosas y además presumir de ellas. No sería trampista esconderse después de una injerencia como la que acaba de haber en la Copa del Mundo de la FIFA. Perdóname, es que es la 1:17. Recuerdo que a la 1:30 va a comenzar, va a retomar de nuevo Radio Estadio Edu García para contar el Estados Unidos-Bélgica, octavos de final de esta Copa del Mundo que se disputa hoy, del que saldrá el rival de España en cuartos de final. Nosotros estamos ya en el tramo final de Radio Estadio Noche. A la 1:17 hace su entrada al estudio Paco Reyes. Paco.
12: Pues continúan los octavos de final del Mundial de Fútbol y los vamos a vivir y los

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11: A ver, Santi, seguro, la que estamos aquí con el tema de Balogun, de Trump, y te quedaba algo por decir.
12: No, ya sinceramente, después de la pausa, debe ser muy tarde y se me ha ido ya lo que tenía que decir. Bueno, simplemente que estoy desesperado con lo que veo, y lejos de pensar que tiene solución, creo que no la tiene. Creo que la UEFA, sobre todo la UEFA, porque las demás federaciones, quizá la Conmebol, la Sudamericana, deberían haber reaccionado con una potencia, con diciendo al mundo que esto no se puede tolerar, porque se empieza así y no se sabe dónde acaba. Y esta es la realidad. Cuando he dicho lo de Trump, a ver qué pasa en 2000... No sé cuándo se decide en la sede de la final. Vosotros ya lo sabéis, yo ahora mismo no lo sé.
13: Pero puede quedar en dos años perfectamente, porque es FIFA ya quien decide la sede de la...
12: Bueno,
13: de
12: yo la lo final. Que sí creo es
13: te
12: que...
13: Te cuento el precedente, para que la gente diga, bueno, pues esto ya lo tendrán decidido y simplemente no lo comunican. No, la final del Mundial de Estados Unidos, México y Canadá se iba a disputar en Los Ángeles. Los Ángeles, estado de California, un estado demócrata. Históricamente, bueno, pues la intervención de Trump con la FIFA hizo que la final se trasladase de Los Ángeles, donde estaba prevista inicialmente, al MetLife de New Jersey.
12: Otro estado demócrata, por cierto.
14: Sí, no, y sí. España se planteó ir a Chicago y dijo.
13: Pero la ciudad de Trump. No,
14: porque sí, estaba enfrentado Chicago con Trump.
13: Sí, sí.
14: Y no le habían dado sede.
13: Y Chicago, no lo pudo pisar ninguna selección.
14: No,
13: claro.
14: No dejó la FIFA porque estaban enfrentados con ellos y porque no les habían dado ningún partido.
13: Mm-hmm. O sea que imaginaos. No,
12: pero lo que yo creo, para empezar, en 2028 Trump tendrá 82 años. Ahora vienen unas elecciones a mitad de camino en noviembre que vamos a ver dónde acaba. Y Estados Unidos ya cambió una vez de Trump a Biden. Veremos si cambia de Trump a no sé quién o no. O
13: sea, bueno, que Trump no va a continuar, eso seguro.
12: Bueno, él quiere el tercer mandato. Él
15: quiere,
12: eso es igual,
15: él quiere seguir, ¿eh? Y como quiera seguir...
12: Bueno, no, yo lo que creo es que hay un personaje detestable, que es Infantino, que es una alfombra. Una alfombra... Bueno, en realidad es un parásito que se aprovecha del poder y del dinero. Le ha acompañado en viajes políticos oficiales, ha abandonado sus tareas en la FIFA para estar en Qatar o en Arabia. Yo iba a decir que es un sinvergüenza. No lo digo, pero por si acaso, si lo he oído a alguien, que sepa cuál es mi opinión.
13: Pero vamos a ver, ¿pero qué pensáis? ¿Que va a cambiar la Constitución también Donald Trump? Quiero decir, este es su segundo mandato.
12: ¿Cómo?
13: En medio es verdad.
12: Perdona,
13: es Biden, pero no, la Constitución americana no permite un tercer mandato de ningún presidente.
12: Pero tú ya, has visto...
13: Dar ese paso en su país ya me parecería tremendo, seguro.
12: Estamos ante un personaje que se cree un rey.
15: Y que crea guerras y nace guerras y quiere hacer países y quiere que convertir la franja de Gaza en unos grandes almacenes y una costa. Sí, por favor, un par de atracciones.

0: Que quiere que Estados Unidos gane el Mundial de Fútbol, que por aquí ha empezado...
1: Oye, pues tiene un buen equipo. Mira, por cierto, yo creo que al final no le ha hecho un favor a Estados Unidos.
2: No, claro que no lo ha hecho. Si yo antes lo comentaba, es que juegan bien al fútbol. Y han jugado muy bien estos dos. Esto, menos un día que hizo muchos cambios, el resto de los días jugó bien al fútbol. Y ganó.
3: Bueno, pues es Radio Estadio Noche, es la 1:24, son 7 horas menos en Dallas. España, Alfredo ya se ha marchado, ¿verdad? Su hotel de concentración. Mañana entrena en el Cotton Bowl, donde jugaron Julen Guerrero y el Pitu Abelardo, por cierto.
4: Ah, bueno,
3: claro, no lo había pensado yo. Pitu, Julen, estuve en ese estadio donde jugasteis con Corea del Sur, precioso, remozado y, hombre, mucho más antiguo que este de Dallas.
4: Patia 2.
5: No veas tú el calor que pasamos. Madre mía.
4: Es que aquí hace mucho calor siempre, Pitu.
5: Horrible, Alfredo. Madre mía. Bueno, ¿tú estabas?
2: Sí, claro. Sí, un calor...
4: No, en el del 94 no. Mi primer Mundial fue en el 98.
3: También
1: pues coño. Yo estuve en Dallas, y los fotógrafos...
4: ¿Fuiste en Dallas, Santi?
1: Los fotógrafos que se colocaban entonces detrás de la línea de fondo, no podían soportar el calor y tenían que ajustarse todo lo que podían, una línea de sombra que había junto a la valla... Y salir corriendo para tomar fotos, porque era para morir aquello.
2: Y en la tribuna de prensa igual.
5: Increíble.
3: Pues 32 años después ellos lo vivieron sobre el césped, Julen y el Pitu Abelardo, 32 años después lo viven como comentaristas aquí.
0: A los asturianos.
4: Si nos vengamos.
0: Tenéis que ir a la Playa Verde de Gijón antes de despedir
4: a
0: Abelardo.
4: Enrique,
0: bueno, la
4: hombre,
0: que se llama Luis Enrique Martínez.
5: Bueno, hombre, ahora...
3: Usa Luis Enrique.
5: Claro, ahora iré con el nombre de Lucho, pero hombre, yo ya fui a esa playa muchas veces, Rocío.
0: No, hombre, que ha inaugurado una
5: hombre,
0: placa.
5: Ahora con más motivo.
0: Se ha emocionado muchísimo, claro. La verdad que ha sido muy bonito.
4: Estaba toda su familia con él.
3: Estaba su madre, su padre, su hermano, su mujer, sus dos hijos.
4: Siempre ha hecho galas de su gijonismo, ¿no? De su asturianía.
3: Es gijonudo, es asturiano, es orgulloso.
4: Sí.
3: Y es un gran embajador.
4: Es fácil verle emocionarse así, ¿eh?
3: Pues hoy se ha emocionado.
4: Suele guardar mucho su verdad, Pitu. Suele ser bastante controlado. Pero yo creo que era un día muy
0: fuerte, no podía hablar. Luis Enrique.
6: Cuando yo miro esa placa no veo a Luis Enrique, yo veo el nombre de mis padres, que dejaron su pueblo hace muchos años para venir a Gijón.
0: A pasear por ahí por la Playa Verde, ¿no? De Luis Enrique.
3: Con la historia de muchos padres como los de Luis Enrique que dejaron sus pueblos para ir a una ciudad en busca del futuro de sus hijos. Pues el futuro de Luis Enrique ha vuelto con esa placa homenaje.
4: Ha habido un pequeño cambio en la selección española. Finalmente el entrenamiento será a las 12 de la mañana. Y luego posteriormente a las 6 de la tarde, a la 1 de la madrugada, el vuelo en dirección hacia Los Ángeles, donde cambian de alojamiento. Pasado mañana me imagino que les dará alguna tarde libre y tendrán un momento de ocio porque los jugadores ya van contra reloj. El viernes, próximo partido frente al vencedor de Estados Unidos.
3: La 1:26, pásate Bustillo a contarnos el día.
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3: Quien llamó a Infantino para la revisión de esa jugada.
15: Bueno, presume,
3: quedan 3 partidos de
15: presume,
3: octavos.
15: Presume haber llamado.
3: Sí, bueno, es que eso digo. Lo más trampista de todo es hacer estas cosas y presumir de ellas.
15: Bueno, presumir, a mí me parece que es que, vamos, no voy a decir que es la comisión de un delito, pero que es un acto cuanto menos poco estético. Y luego, cuando veo al creo que es el gobernador de Texas y senador de Texas, Ted Cruz, creo. Gracias por quitar una tarjeta roja, le dice. Pues si la defensa de Trump, si el abogado de Trump dice, oye, venga, que no, que no ha alardeado, que fue una llamada de cortesía, ya hay como testigo un señor del mismo partido que dice, si él ya dijo públicamente, oye, muchas gracias por quitarle la tarjeta. Es de vergüenza, pero bueno.
3: No, disimular aquí poco. Quedan 3 partidos de octavos de final. Mañana habrá un Argentina-Egipto en Atlanta y un Suiza-Colombia en Vancouver. Este de octavos de final, el de hoy. En Seattle, el Estados Unidos-Bélgica, lo vamos a contar en Radio Estadio. Que se queda ya en la antena de Onda Cero con Edu García.
0: Seattle.
3: En americano, el americano lo hablo desde los 11 años, gracias a mis padres. Ya con
4: si se te retrasa el partido, Edu, no, si te retrasa el partido, nos llamas cuando quieras. ¿Eh?
3: Un abrazo a todos, Edu.
0: Por favor, que camino que me voy a casa. Adiós, que me corra el estadio.
4: Hasta luego.
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17: Otra vez retoma el cotín, Lucho Díaz para meter el primero, Lucho. ¡Qué bonito, qué bonito!
18: Der Ball kommt in die Mitte rein, die Möglichkeit für Tor!
19: Comme il le fait là, avec Chris.
17: Oh, oui! Oh, le geste magnifique!
20: It's Eric Dier, bang! Breakthrough! Do Brasil!
21: La bola para Cés, Cés, para Iniesta!
22: Amigas, amigos, muy buenas noches. A esta hora de la madrugada ya se nos van los Pidal y los Martínez y nosotros nos quedamos aquí porque tenemos fútbol de nivel. Es verdad que vamos a ir cogiendo poco a poco velocidad porque es a las 2 de la mañana cuando vamos a empezar a hilvanar con quién nos medimos el próximo viernes a las 9 de la noche. Podemos elegir la Bélgica de... ¿cómo se llama? Ahí lo tengo en la punta. ¿Lukaku puede ser? La Bélgica de Lukaku... o es Estados Unidos, que tiene muchos papas. El Estados Unidos de Pochettino, el Estados Unidos de Donald Trump, el Estados Unidos de Infantino, que imaginamos que será también su equipo, no lo sé, pero eso lo vamos a descubrir a partir de las 2 de la madrugada. Pablo de la Fuente, ¿cómo está? Buen hombre.
1: ¿Qué tal? Buenas noches.
22: ¿Tú ya tienes un favorito?
1: En este partido lo veo realmente equilibrado, pero bueno, el tema es que ahora mismo yo estoy pudiendo pensar de más sobre lo que va a pasar con el árbitro y eso no debería ser así, pero bueno, no empecemos por ahí porque me caliento y
22: no te calientes, sobre todo, ¿sabes por qué?
1: ¿Por qué?
22: Porque hay 29 grados fuera, no te calientes.
1: También es verdad.
22: Te iba a preguntar, está un poquito hypeado, para mi gusto, los Estados Unidos, pero tú defiendes, como el resto de panenquismo militante, que es un equipo que puede llegar muy alto.
1: Creo que te equivocas. Vaya. Eso se lo has podido escuchar a David.
22: ¿A ti no?
1: A David Timón, con el que tengo una buena disputa interesante en cuanto a esto. Creo que han tenido rivales bastante sencillos.
22: Qué pena que no venga esta noche David Timón, ¿no?
1: Sí, sí, ahora le tenemos.
22: ¡Ah, que se viene! ¡Oh, qué maravilla!
1: Para que se defienda.
22: ¡Qué maravilla!
1: Pero yo, bueno, hoy está muy igualado. Tampoco creo que Bélgica sea la gran Bélgica de otras ocasiones, y si ganan hoy no me parecería un golpe encima de la mesa, y en cualquier caso en los cuartos de final el favoritismo sí que lo veo de España, así que vamos a ver qué pasa, pero igualdad.
22: Lo primero que tenemos que hacer es conocer cómo está la previa, cómo están los jugadores, cómo está el ambiente, cómo está la cuenta atrás de ese partido donde tiene que salir nuestro rival de cuartos, Estados Unidos Bélgica, que nos va a contar en Radio Estadio Hugo Condés. Muy buenas noches.
2: ¿Qué tal, Edu? ¿Qué tal, Pablo? A toda la familia de Radio Estadio. Eso es, de aquí sale nuestro rival el próximo viernes a las 9 de la noche en Los Ángeles. ¿Será Estados Unidos? ¿Será Bélgica? Yo, que tengo una edad, tengo ganas de que sea Bélgica. Tengo cuentas pendientes desde el 86 con los belgas y encima en los cuartos de final. En un partido que se va a jugar en el estadio más ruidoso de Estados Unidos, en el estadio de los Seattle Sounders, en la ciudad donde los aficionados son aficionados al fútbol, créetelo, Edu, porque aquí hay mucho aficionado al soccer y por eso es un escenario especial para el cuadro de las barras y las estrellas. El equipo de Mauricio Pochettino, que sale con Faiz en portería, con Robinson, Rim, Richards y Freeman en defensa, Taylor Adams, McKinney, Tillman en el centro del campo, con Pulisic a la izquierda, Serginho Dest a la derecha, y el atacante va a ser Balogun, el que vamos a conocer durante el partido como el indultado. Enfrente Bélgica, con Courtois en portería, con Castan, Mejele, Ngoy y The Quippers, Raskin, Onana, Luke Bacchio, Tielemans y Trossard en el centro del campo, y arriba de Ketelaer. Es decir, no juega Lukaku, no juega De Bruyne, no juega Doku. Eso es por lo que apuesta Rudy García, con Adham Mahamed, el jordano, arbitrando, que es el que pitó el debut de España contra Cabo Verde, con Camis Almarri en el VAR. El partido que arranca en un ratito, este encuentro que va a deparar quién es el rival de España en los cuartos de final, Estados Unidos o Bélgica.
22: Querido Jesús López, muy buenas noches. ¿Qué tenemos delante? ¿Qué saca uno? ¿Qué saca otro? ¿Potencial belga? ¿Potencial norteamericano?
5: Bueno, para mí son dos equipos que llevan una trayectoria contraria, en el sentido de que yo creo que Estados Unidos es un equipo que está por encima de lo esperado, está rindiendo de forma colectiva más de lo que indicarían los nombres, los juegos que tiene. Es decir, mérito para mí de funcionamiento colectivo de Mauricio Pochettino. Y Bélgica es un poco al revés, es un equipo que tiene mejores jugadores de lo que dice, lo que ha hecho y cómo ha funcionado. Por eso entiendo que Rudy García le está dando a estas alturas de campeonato un revolcón al equipo muy importante, ¿eh? Porque ahora de repente Tielemans sube a la zona de media punta, está Raskin y Onana con un doble pivote mucho más físico, yo creo, de lo que estábamos acostumbrados, Ngoy en la zona de defensa, Luke Bacchio por la derecha, de Catelar vuelve a hacer ahí una especie de falso 9, y el único que queda un poco en pie es Trossard, es lo que mejor había funcionado, Leandro Trossard, que por cierto se va a ir del Arsenal, para decirse según últimas noticias. Así que por ahí Rudy García está de acuerdo en que no le está gustando cómo ha funcionado el equipo, se carga varias vacas sagradas y le da una vuelta de tuerca al equipo. Como digo, ya a estas alturas de 7 de julio es un poco tarde para montar el equipo, pero lo va a intentar. Y enfrente tenemos el equipo envuelto en polémica, pero yo sigo diciendo que es un equipo que está funcionando muy bien, sobre todo en un triángulo que está formado por Adams, McKennie y Tillman en el centro del campo. Ahí para mí está el corazón del cuadro que ha montado y el armazón que ha hecho funcionar Mauricio Pochettino. Tiene alguna cosa más, atrás me está gustando Richards y Anthony Robinson, poco a poco va cogiendo la fuerza. Y en ataque esperábamos que la estrella fuera Christian Pulisic, el Capitán América, el hombre que está en todos los anuncios publicitarios en todo el país. Y sin embargo el que ha aparecido es Balogun, en más de un sentido. Había aparecido y está siendo la estrella del equipo hasta ahora, y ahora de repente se ha visto envuelto en toda esta polémica.
22: ¿Pero le has llamado Balogun ahora? ¿Hay que llamarle Balogun?
5: Sí, lo estaba buscando, es Balogun.
22: Me cago en la leche, y lo podías haber dicho el día 11 de junio, ¿no? Cuando quedan 10 días de Mundial. Claro. Ahora ves cómo yo cambio en mi chip, que yo tengo un Spectrum por cabeza de Balogun a Balogun.
1: Me cago en la leche.
22: Menos mal que lo va a llamar Hugo Condés el indultado, y así... como si fuera un Ninot, no tenemos ningún tipo de problema. Está ya Jesús en el palco de profes, pero es que se van a sumar nuestro David Timón, nuestra Nerea Zuzberro, nuestro Alexis Martín Tamayo, porque hoy tenemos fútbol del bueno.
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22: 2 menos 20 de la noche, es la 1 menos 20, si nos estás escuchando en Canarias. Ay, sí, doy irme a cenar contigo, Peñalba, y ya recupero la voz. ¿Qué te parece? Es increíble, ¿eh? ¿Cómo regenera el cuerpo humano? 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
5: Porque solo hablo Peñalba y tú no. Entonces, claro, solo habla Peñalba, tú sí, descansas la garganta.
22: Yo cuando España, fíjate, lo voy a decir, ni que fuera la jurado. Cuando España me desgarra la voz, yo con callarme un ratito, recupero. No estoy bien todavía, pero ya con un poquito ya. Y entonces, claro, hemos ido a picar un poquito y Peñalba es el que ha tomado, pues ha ido preguntando qué es lo que le gustaba más a Marina estudiar.
5: Las fiestas del pueblo.
22: ¿Cuál es la fiesta de su pueblo? ¿Cuándo la petición de mano, cómo va? Lo de las arras, todo ese tipo de cosas que a David le interesa muy mucho. Luego es verdad que se ha distraído mucho al final, cuando ya salimos del sitio, hemos picado algo porque ha habido la confusión ahí y hemos... Sí, nos hemos encontrado ahí con una situación un poquito... Que no, pero bueno, como la hemos grabado, pues en el momento que haya quien nos pida el vídeo, pues enseñamos el vídeo y ¿no te parece?
5: Perfecto. Es un...
22: ¡Querido!
5: Yo no tengo nada que ocultar, o sea que...
22: ¿Cómo?
5: Que no tengo nada que ocultar, o sea que...
22: Ya. ¿Por qué te das por aludido,
5: Jesús? No, por nada.
22: Ah, bueno, me alegro.
1: Que tú sepas, porque claro, visto lo visto igual.
22: Querido Pablo de la Fuente, hombre de sesión golfa... Por eso estás tal. Los oyentes están convocados esta noche también, ¿no? ¿O los damos libre?
1: No. Aquí no libra nadie.
22: Aquí no libra
1: nadie.
22: Yo sé quién está, ¿no?
1: 608-038-447, que envíen ahí sus notas de audio y en el descanso les escuchamos.
22: Qué maravilla. Bueno, vamos a hablar de fútbol enseguida, pero antes, conexión con Miami y con Rafa Fernández, porque si hay alguien que conoce perfectamente los... entres hijos de la Federación Internacional de Fútbol Association, de la FIFA, es Rafa, que conoce y que tiene mucha gente, lleva mucho tiempo trabajando con ellos, a nivel de producción, a nivel de redacción, a nivel de reporterismo. Imagino que para mucha gente de FIFA, ya lo contabas ayer, Rafa, no está siendo nada fácil digerir esta noticia, esta sacudida, esta intromisión que ellos quieren minimizar, ¿no? Muy buenas tardes para ti, buenas noches, buenas madrugadas para nosotros, Rafa.
24: Hola, ¿qué tal? ¿Cómo estáis? Bueno, pues os podéis imaginar, ¿no? Esto ha sido como un volcán, como un terremoto, algo que había gente dentro de FIFA que sabía que estaba ocurriendo, que podía saltar, que ha generado, pues eso, pues diferencias de opiniones dentro de la organización y del organismo, pero claro, lo primero que hay que decir es que aquí todo el mundo se juega su parné, ¿no?
22: Se juega su curro, correcto. Entre la ética y mi trabajo y mi hipoteca, pues me surgen dudas.
24: Pero pasa con los que ganan menos, pasa con los que ganan más, pasa absolutamente en todos los momentos. Otra cosa es que lo defiendas a capa y espada. Ha habido quien se lo ha recriminado a Infantino, ha habido quien no ha aplaudido, pero ha callado. Ha habido absolutamente de todo dentro de FIFA y la realidad es que al final Balogun va a jugar el partido, que se está convirtiendo además en un mal precedente, porque ahora surge, por ejemplo, lo de Olise, surge lo de Jarel Kwanzaa, y las federaciones se van a animar. Por otro lado, hoy ha surgido ese movimiento para un poco intentar derrocar a Infantino, aprovechar un poco este punto para intentar atacar a Infantino.
6: No sé si derrocar, pero sí hacer un movimiento de oposición.
24: Bueno,
6: ¿no?
24: Hacer
6: de
24: grietas, Quiroga. Grietas, sí, generar grietas. Y a medio plazo es derrocarle, ¿no? Ese movimiento, según mi información, surge de UEFA. Seferín e Infantino, de cara a la galería, se pueden hacer fotos. Detrás del armario son enemigos íntimos.
6: Íntimos.
24: Entonces,
6: estoy convencido que también Seferín se ve tarde o temprano, en 5 o 10 años, liderando FIFA.
24: Y en menos.
6: O
24: claro.
6: En menos.
24: Sí, porque al final, estos son. Aquí sí hay limitación de mandatos.
6: Para los dirigentes del fútbol, la UEFA puede ser la Europa League y la FIFA es la Champions. Y claro, liderar la Champions, Rafa.
24: Es liderar absolutamente la Champions y a Zeferín se le termina ya el liderato de la UEFA porque hay limitación de mandatos. A Infantino también se le tiene que terminar. Ambos han hecho movimientos para quitar la limitación de mandatos porque sabéis que eso se impuso en el famoso FIFA Gate en el que fueron múltiples directivos, dirigentes de FIFA y alguno de UEFA fueron a la cárcel, a prisión, en aquella intervención del FBI allá por 2015, quiero recordar que fue, y a partir de ahí se implementó esa limitación de mandatos. Entró Infantino y ahora que se va a terminar su mandato también ya han surgido muchos rumores, hay mucho run-run, de que el señor Infantino quiere intentar seguir en el trono sentado y quitar esa limitación de mandatos. Bueno, es la misma cantinela de absolutamente siempre, la misma vergüenza de absolutamente siempre, los mismos cortijos de absolutamente siempre. Infantino, si el vino, ¿cómo es? Que el vino cada vez va mejor, ¿no? ¿Cómo es el dicho? Ayúdame.
6: No, que sí, con los años gana.
24: Con la edad, claro, eso es, claro, con la edad mejora. Que el vino con la edad mejora, Infantino con la edad va empeorando clarísimamente, ¿no? Fue tremendo lo que vivimos en Washington con ese premio de la paz a Trump. Fue absolutamente aberrante, vergonzante, de vergüenza ajena. Y ahora sigue arrodillado ante Trump, sigue dándole absolutamente todo lo que quiere. Y esto ha sido una evidencia absoluta de que el que manda aquí es Donald Trump, el que ha impuesto muchísimas cosas dentro de este Mundial. La sede de la final, que no se vaya a Chicago, muchísimas cosas las ha impuesto Donald Trump, que iba a ser el sorteo, iba a ser en Las Vegas y finalmente fue en Washington. Hubo múltiples cuestiones que Donald Trump impuso para que esto saliera adelante, porque además recuerda, Edu, que tiene especial animadversión a los actuales, es mutua con los actuales dirigentes de México y de Canadá.
6: Bueno.
24: Con lo cual, el era un mundial que necesitaba un bate. Seguramente Infantino ha dicho, bueno, pues a costa de lo que sea. Y como decías tú, entre el honor y el dinero, lo segundo, siempre lo primero.
6: Hoy nos ha escamado muchísimo la comparecencia de Trump, una de las rutinarias que tiene. Primero, confirmando lo que habían descubierto compañeros hace 48 horas, que sí, efectivamente, llamó directamente a su amigo Gianni Infantino.
24: Es correcto.
6: Vamos a escucharlo.
24: Es correcto.
10: Sí, hablé con Gianni, que es una persona muy respetada y que ha organizado el Mundial más exitoso de la historia, según dicen, por 4 veces. Vi la jugada y soy una persona a la que le encantan los deportes. Fui un buen atleta y entiendo muy bien el deporte. Muy bien, y eso no fue falta. Ni siquiera fue una infracción. Eran dos tipos corriendo a toda velocidad que acabaron chocando entre ellos.
6: ¿Qué te parece? Son dos tipos que oye, iban allí corriendo, pues son dos atletas, se ve más con el término del lenguaje que utiliza Trump, el argot futbolístico que maneja el presidente norteamericano. La polémica no es tal, eso también decía el propio Donald Trump.
10: Solo pedí una revisión porque no pensé que fuera falta. Y ya sabes, de nuevo, soy bueno en estas cosas. No pensé que fuera una falta. Pensé que eran dos grandes atletas que chocaron entre sí y se enredaron. No fue un jugador pegando a otro en la cara, que habría sido diferente. Si no hubiesen permitido jugar a un jugador top o a un jugador de uno de los mejores equipos, habría tenido un mayor impacto.
15: Prometo que están doblados al castellano de una forma absolutamente fidedigna. Son palabras transcritas, dichas en inglés por el presidente de los Estados Unidos, hablando de esa acción entre el bosnio y Balogun. O Balogun. Sí. Y esas son las decisiones finales que también tuvo que interferir para ello el presidente norteamericano.
10: Así que creo que tomaron una decisión realmente brillante. Creo que la decisión del árbitro fue horrible y nadie habla de eso. Hablan de la tarjeta roja como si estuviera bien. Nadie habla de la decisión del árbitro de mostrar la roja. Yo no sabía qué demonios era una tarjeta